0: el cubrimiento de la Selección Colombia y ya tenemos a Jaime Caballero que se encuentra ahí, lo ven ustedes en cámara ahí pendiente. A Jaime, Jaime, muy buenas noches, bienvenido a La Polémica, hoy ya presencialmente en cámara.
1: Hola Alejo, ¿cómo estás? Buenas noches para ti, para toda la audiencia y para Tati, para todos los compañeros. En este momento aquí son las 8:01, 8:01, oscureció más o menos sobre las 7:00 de acá, 6:00 de la tarde de Colombia. Digamos que la temperatura está bajita, pues aquí cuando me ven enchaquetado no es de gratis, es porque toca enchaquetarse, sencillamente porque ya empezó el viento. Digamos que es un clima como el de Bogotá, el de Pasto, Manizales. Estamos en Filadelfia. Nosotros estamos más o menos a una hora, a unos 50 minutos del Hotel de Colombia. El equipo colombiano hoy trabajó en el Parque Subaru. Ahí queda el estadio de la Unión de Filadelfia, que es el equipo de fútbol de Filadelfia. Venimos del entrenamiento de mi sobrina. Ella entrena, como he dicho, entrena en dos equipos. Es muy buena arquera, don Alejandro. Ya le conté de su historia. Y tenían entrenamiento de arqueros, de solo arqueros. Trabajan 25 chicos y chicas como arqueros. Pero ¿sabe qué me impresionó y por qué traigo esa colación? Porque es unas canchas municipales, para decirlo a lo colombiano, aquí se dicen del condado, donde pueden bajo horarios, y hay una cantidad de niños tremenda. No solo niños, ¿no? Hay un entrenador que es muy famoso, un chico serrano, un señor serrano, que entre otras, se llama Arturo Serrano, es una marca acá, y él es colombiano y ha hecho un gran trabajo y una gran marca económica. Hace campamentos de fútbol, trabaja con equipos de entre 13 y 16 años, tiene equipos más pequeños, como que tiene técnicos a su mando. Pero me impresiona mucho es que los costos aquí son altos para entrenar fútbol. O sea, los niños acá del común, de todas maneras tienen que pagar $70 mensuales para poder entrenar, así sea público el entrenamiento. ¿Por qué? Porque es la manera de conservar los escenarios. Entonces en Colombia, como todo lo queremos gratis, y sobre todo en mi tierra, pues hay que mostrarle a la gente que acá, por ejemplo, Madeline entrena en un club inglés, en cuando lo hace en grupo, y vale $500 mensuales entrenar en ese club inglés. Obviamente es mucho más hay mucho mayor tecnología, mayor trabajo de fondo, bueno, en fin, muchas cosas. Ayer no pudimos salir, humanamente teníamos el tiempo calculado para salir desde el aeropuerto de Filadelfia, entrando a Filadelfia, teníamos el tiempo calculado, pero tuvimos un vuelo bastante pesado entre Atlanta y Filadelfia, hubo una tempestad, de un momento a otro el avión cambió de rumbo, nos avisaron que le estaban sacando el cuerpo a la tempestad. Sin embargo, llegando a Filadelfia, no, es más, Colombia en el entreno de ayer, no sé en el de hoy, pero en el de ayer le tocó entrenar con agua, con llovizna, enchaquetados, todo el rollo, porque la tormenta nos cogió la cola de la tormenta y el avión se movió bastante. A mí hacía mucho rato no se me movía un avión así, y bueno, obviamente el susto y la cosa, la tensión. Claro, eso nos retrasó el vuelo más o menos 1 hora y 15 minutos de la llegada a Filadelfia. Cuando llegamos ya faltaban 10 para las 8 de Colombia, o sea, ya no tenía ni sentido llamar. Pero sé que Alejandro pues cubre muy bien todos estos temas. Don Alejo, pues aquí estamos, ya estamos en Filadelfia, ya hoy el entrenamiento fue a puerta cerrada totalmente. Es más, el primer día del entreno llegaron 3 medios, Caracol, ESPN y Jaime Dines. Nosotros tenemos imágenes que Jaime nos envió. Y el segundo día de entreno ayer, perdón, hoy, no dejaron ingresar ni siquiera a esos medios que se han podido acercar. Ya pusieron unas barreras. Entonces yo dije, no tiene sentido perder el tiempo a la distancia. Yo no tengo cámara de lente largo, pues obviamente pues es con el celular todo lo que hacemos. Pues no tenía sentido ni siquiera hacer imágenes. Mañana hay traslado a Baltimore, ese vía terrestre, y aquí a Baltimore hay 1:45, 1:50. Nosotros también nos vamos a trasladar a Baltimore mañana mismo en horas de la tarde para llegar y estar muy pendientes el viernes con la rueda de prensa, la recogida de la credencial. Bueno, aquí los protocolos son bastante complicados. Por ejemplo, te dan la credencial y esa credencial no te sirve para entrar al estadio. tienes que llegar al estadio a una hora determinada, te dan una entrada, te asignan unos lugares. Mañana tenemos, el viernes, perdón, tenemos la conferencia de prensa de Colombia en la mañana. Aspiramos a que fuera en la tarde para no tener que irnos desde mañana, pero no, en la mañana es Colombia, en la tarde es México. Entonces estaremos en ambos trabajos durante todo el día. El viernes vamos a estar copados y obviamente pues tendremos la información de la polémica el viernes, que haremos con Alejo 7 de la noche, como es debido. Mañana jueves tenemos polémica a las 6 de la tarde, porque mañana es el famoso partido de Nacional Millonarios en la ciudad de Medellín, que es a las 7:30. Entre esas cosas le quiero decir algo, Cuadrado no va en la nómina, ni siquiera lo convocaron en Millonarios, entonces no se va a poder ver el duelo
0: Jaime, ahí
1: Cuadrado.
0: tenemos a Gamero hablando sobre la no convocatoria de Cuadrado.
1: Ok, bueno, perfecto, sí señor. Solamente le contaba eso. Bueno, cuando usted quiera, mis temas son Selección Colombia de mayores, Selección Colombia sub-20. ¿Usted tiene más temas, don Alejo?
0: Sí, señor, hoy Llanero se entrenó. Para la gente que preguntaba, John Vázquez va normal, está haciendo su recuperación, sintió fue una contractura, pero está bien.
1: Muy bien, señor. Entonces vamos con el primer bloque de mensajes con Arroz del Llano del Empaque Naranja. Nuestra promo invitando a la información de la Selección Colombia. Y entramos con la noticia del día, que no es muy buena, pero bueno, hay que felicitar a las niñas porque se metieron en los cuatro mejores del mundo y buscarán el tercero y cuarto contra Italia, porque España le ganó 2-0 a Italia y va a buscar el título de las mujeres, así como lo lograron los hombres.

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14: Señoras y señores, volvemos porque la noticia del día no es nada alentadora. Es la eliminación de las niñas de la Selección Colombia Sub-20, que hoy no pudieron y no se les vio fútbol, la verdad, contra una Corea que fue muy superior, la verdad. A mí se me hace que fue muy superior.
15: Pero Leo, fue superior desde el primer partido, no solo en este, ¿no?
14: Sí, no solo en este.
15: Pero yo vi a una mejor Colombia en el primer partido a pesar de la misma derrota. Pero yo la vi mejor en el primer partido. Creo que se afectó la salida de Juana Ortegón, que la capitana, que la líder, el bastión de ese equipo, el hecho de correr la acumulación de María no estuvo, le costó al equipo. Brenda Cardona no jugó mal, no podemos decir que jugó mal, pero no tiene el mismo orden de Juana, ni el mismo liderazgo. El liderazgo es fundamental, importantísimo. Eso pienso que le hizo daño a Colombia. Lo segundo que le hizo daño a Colombia es que hoy a Juliana, la arquera de Colombia, Juliana Ospina, ¿es que es el apellido de ella? Juliana, bueno, se me olvidó ahorita, esta chica no le fue bien hoy en el arco, no le fue bien. Yo diría que los tres goles, dos son de ella, un rebote que dejó rodando ahí en el área, el otro balón que usted mismo lo dice, que no podía tirar el cuerpo hacia adelante, sino hacia atrás. Le reitero lo de mi sobrina, que es arquera, ya estaba en el partido allí con nosotros, porque pues hoy, como está el tío por acá, no va al colegio, me dijo, ese gol no me lo hacen a mí. Entonces me dio mucha risa porque no le fue bien a Juliana, no le fue bien.
14: A Luisa, Luisa.
15: Luisa, no.
14: Luisa Agudelo.
15: Exacto, Luisa Agudelo, tiene razón. Me parece que no le fue bien a todo Colombia. No jugamos un partido, como se dice, para llegar a la final. Corea, justo ganador, es más, se les ve el trabajo de semana. Luego, mire varias jugadas, eso se llama trabajo de semana. Trabajo que vienen, que traen hace rato. Es un equipo que ha sido campeón del mundo dos mundiales seguidos, me imagino que va por el tercero. Yo no vi el partido de Italia-España, pero creo que Corea va a ser un equipo muy difícil. Creo que Corea es un equipo muy rápido, parece un relojito suizo, juega, cada una tiene su función y la cumple perfectamente, ofensiva y defensivamente. Entonces la cosa no fue fácil para nosotros, pero reitero, es una muy buena presentación en la Colombia en todo el mundial, estamos en las cuatro mejores selecciones del mundo, jugaremos el tercer puesto con Italia, y ahí miraremos en qué posición quedamos. Obviamente da mucha tristeza en el equipo colombiano, porque ellos sí estaban buscando, como todos, salimos en la vida desde que amanece hasta que anochece, salimos a ganar, y las niñas salieron a ganar, pero no se les dio. Tenemos invitados a Alejo, quería preguntarle una cosa, y se la pregunto al aire, ¿nosotros qué está pasando el banner de
0: sí, de sí, señor.
15: Perdóneme, entonces, vamos entonces con las voces, y presentémoslas con Arroz del Llano del Empaque Naranja, con Llano Gas, Evolución de la Energía, y con la Unimeta, una generación con historia, la Unimeta que apoya el fútbol femenino. Sí, vamos, señor. Entonces con las voces.
0: Sí, vamos entonces con las voces, vamos a hablar con dos jugadoras que estuvieron ahí en el partido y hablan sobre pues el buen resultado que ellas ven en este mundial y hasta dónde llegaron.
16: Que estamos, o sea, muy contentas, pues realmente miento con esa, muy contentas, porque pues no era el resultado que esperábamos, pero a seguir y pues hacer historia, ganarnos la de bronce, quedar en el podio.
17: Sí, claro, es una alegría ver cómo el fútbol femenino crece cada día más, ver el apoyo de la gente, ver que a pesar de que hoy obviamente no se nos dio el resultado, estaban ahí apoyándonos, alentándonos, diciendo que iban a estar de todas formas ahí el sábado, y bueno, espero que también la gente en Colombia piense así y siga creyendo en nosotras. Como te digo, teníamos la ilusión de estar en esa final del mundo, no se nos dio, pero tenemos la fe y la convicción de que vamos por ese tercer puesto.
16: Sí, claro, ya toca levantar cabeza y seguir trabajando.
17: A mi familia, les mando un saludo a todas las personas que me conocen, a todas las personas que han hecho parte de este proceso, de verdad, un saludo muy grande y nada, decirles que el sábado haré lo mejor y daré lo mejor de mí para aportarle al equipo y poderles llevar esa alegría a Colombia.
0: Sí, señor, esa alegría, pero pues hay que esperar ahora el siguiente mundial. Porque...
15: Alejo, pero fueron, pare, fueron un, son muy honestas esas chicas, o sea, ninguna le iba a decir nos quitaron, no, tuvieron suerte, no, porque fue, y esa es la realidad y la verdad. Ahora no hay que esperar el próximo mundial, espérese que queda el del sábado, tercero y cuarto, y ganando ese partido, podemos entrar al podio, y eso es importante. Claro, mi padre era uno de los que decía, después del primero, nada. Él decía, ganar no es lo importante, es lo único, pero son frases muy importantes, muy duras, porque también hay que ver el esfuerzo que se hace, y hombre, nosotros no tenemos ni el tiempo de trabajo, ni la concentración, ni el régimen.
0: No, ni la liga.
15: ¿Y de la liga de Corea es muy buena o qué?
0: ¿De la liga?
15: La verdad no sé.
0: De la liga, sí. Está claro, la chica que desde Villavicencio que juega en Independiente Santa Fe.
15: No, digo la Liga de Corea. Cuando usted me habla de la Liga, me está hablando de la de Corea.
0: Pues debe de tener una liga interesante interna, porque...
15: Pero si ese país es comunista, dictatorial, todo, yo lo que entiendo es que allá las tienen encerradas en un batallón. Si usted da cuenta, tienen el mismo corte todas. Usted se puede confundir con cualquiera ahí y que las tienen trabajando a tutifrí. Entonces eso es casi que un régimen.
0: Sí, allá viven en un régimen, Jaime. Y es que hay una cuestión, las de Corea juegan con el hecho de que si gano, puedo comer más, porque nos van a dar bonos para que mi familia coma más, porque le traje honor a mi país.
15: Terrible.
0: Es que es algo así, en Corea es así.
15: Pero es así, sí es así, esa es la verdad. Pues, hombre, yo creo que vamos a pasar la página.
0: Jaime, nos queda Carlos Paniagua.
15: No, sino que le digo que el sábado ya buscará el tercer lugar. Hágale, don Alejo.
0: Sí, señor, tenemos al entrenador Carlos Paniagua, que me parece que tiene que seguir ahí, por más que no se le ha dado el resultado. Es un entrenador que trabaja muy bien los procesos con estas muchachas, y no es la primera, porque Colombia ya ha sido subcampeón sub-17 con él, ¿no? Subcampeón del mundo sub-17.
18: Esto ya lo vivimos acá en este mismo mundial, con el mismo rival, el mismo marcador, y, y un grupo que en este momento está golpeado porque había un sueño.
19: Nosotros, cuerpo técnico y directivos, seguimos orgullosos del trabajo que ha hecho nuestra selección acá en este campeonato del mundo. El solo hecho de estar entre las cuatro selecciones mejores del planeta en esta semifinal, pues es debido a que se viene trabajando bien. Ahora, nosotros esto ya lo vivimos acá en este mismo mundial, con el mismo rival, el mismo marcador, y un grupo que en este momento está golpeado porque había un sueño muy grande de nuevamente un equipo juvenil de nosotros, de estar en una final de un campeonato del mundo. Pero bueno, ya esto es historia y ya hay que levantar el equipo, seguirles diciendo a ellas que son buenas, que viene un partido histórico para nosotros, de buscar un tercer lugar que sería muy honroso para nuestro país. Cuando se perdió con ellas, que teníamos un partido importantísimo de octavos de final con el equipo local, y en ese partido tuvimos un equipo metido, concentrado, atento en lo táctico, paciente, persistente, constante en el juego, y por eso se ganaron dos partidos seguidos importantes, como el de Nigeria, que nos tienen acá en esta instancia y entre las cuatro mejores selecciones del mundo.
0: Señor, entre las cuatro mejores, que pues no es poco, pero pues yo creo que Colombia, con las jugadoras como Juana Ortegón y con ciertas cositas, se podía haber llegado de pronto más lejos.
15: No, es que la baja de Juan Ortegón por amarillas, por acumulación de amarillas, nos hizo daño. No, digamos, en el fútbol moderno, y ustedes, de los que pregonan eso permanentemente, todos tienen que defender, todos tienen que atacar. Y en el fútbol moderno no puede haber un jugador central, o que eso lo haga Messi o Cristiano, es diferente. Pero no es así. Siempre hay un jugador líder, siempre hay un... Mire que James Rodríguez perdió el liderazgo en la selección Colombia y por eso terminó... Así, me voy, chao, y se acabó el cuento. Pero cuando hay un jugador líder del tamaño de Juana Ortegón, pues la cosa es diferente. Y es que no es lo que solamente hace la jugadora, es lo que genera, la confianza que genera la jugadora en sus demás compañeras. Hoy las coreanas nos tocaron la pelota, nos triangularon permanentemente.
0: No, ese tercer gol,
15: por todos lados.
0: Es una muestra de lo que juega Corea.
15: No, y varias jugadas de triangulación en los tiros de esquina. Eso hay que aprenderlo aquí, varios equipos, entre esos llaneros. Mire cómo se manejan los tiros de esquina, cómo
0: Jaime,
15: lo manejó Corea.
0: Por ejemplo, dándole un caso así, en el Arsenal hay el entrenador de juego aéreo, y por cada gol que se haga en pelota parada, hay un bono para el entrenador del juego aéreo.
15: Bueno, llaneros no aguanta para más bonos, porque... los gastos.
0: Pero pues, bueno, señor, por ejemplo, hay alguno que debe estar practicando para ser entrenador y que lo integren ahí y encárguese el juego aéreo.
15: 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Bueno, señor, vamos con mensajes. Y presentamos a Colombia de mayores masculina, que hoy tuvo entrenamiento, que tenemos la agenda, cómo se va a trabajar durante lo que queda de la semana, con miras al sábado, cuando tendremos el partido a las 9 de la noche hora de acá y a las 8 de la noche hora de Colombia. Aquí vamos a salir tardecito del estadio, pero bueno, el trabajo nos llama y hay que hacerlo.

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12: Señor, y volvemos, Jaime, con la sección de Colombia, que está así completamente suya, que está ya pendiente de la nueva Selección Colombia que prepara Néstor Lorenzo.
13: Pues, a ver, vamos a hacer un poquitico de memoria.
14: Aquí, pues, el tema del vuelo ayer no nos...

0: Entonces, perdón, el del lunes, el mismo lunes. No, martes, el de ayer, el entrenamiento. El de hoy, totalmente cerrado. Entonces, le repito, uno a un kilómetro de la entrada, pues no tiene sentido ponerse en el plan de no vamos al entreno. Es muy complicado porque primero es muy no tenemos derecho
1: Creo que se nos fue el
0: hacer.
1: loco.
0: Aló.
1: Aló, ya nos encontró
0: Aló.
1: nuevamente Jaime, sí, señor. Jaime.
0: Ahí estoy.
1: Sí, ahí estás.
0: Bueno, es que a veces se van los audífonos por el tema de la señal. Entonces le decía, es muy complicado, pero Alejo hace un excelente trabajo desde Colombia y yo creo que pues por ahí es la cosa. ¿Qué pasa mañana? Mañana viajamos a Baltimore, la selección también se va a Baltimore, se va a vía terrestre, repito, hay 1:45, 1:50, va a dormir en Baltimore mañana jueves, el viernes y obviamente el sábado después del partido. El domingo regresa acá a Filadelfia y de acá hace el trabajo que tiene que hacer, viaja a New Jersey. Yo diría que ese sí va a ser un vuelo. No sé si caigan en Newark o en New Jersey, allá otro aeropuerto, digamos que acepte aviones del nivel de lo que lleva Colombia, que es un avión de. Entonces, yo diría que ahí la cosa pues va a ser diferente. Van a estar acá. Bueno, entonces les decía que el equipo colombiano va a hacer ese periplo, pero vamos con los invitados. Creo que habló Lorenzo o Alejandro.
1: Sí, señor, Néstor Lorenzo habló y habló un poco sobre lo que pretende con esta selección Colombia.
2: La idea debe continuar, el estilo, la idea. La actitud que tengamos frente a cada partido, ¿no? De ser protagonista, de querer ganar en cada cancha y competir con los mejores. Creo que eso es lo que identificó al proceso anterior y bueno, creo que esto es una continuidad del proceso anterior, o sea que tenemos que mantener las mismas metas.
1: La meta de Lorenzo
3: es
1: seguir con el mismo equipo, ¿no? Darle la misma idea, la misma identidad, pero para mí sí tiene que cambiar ciertas cosas.
4: ¿Cómo que cambiaría usted? Porque es que
1: cambiaría algunos planteamientos que Lorenzo se esconde. Jaime, ojo que tienes algo reproduciendo y se escucha doble.
3: No sé, tengo los audífonos conectados, o sea que estoy desconectado. A ver, voy a...
1: Sí, señor, mientras vuelve Jaime Caballero, yo no sé si podamos ir a un bloque de mensajes mientras vuelve Jaime, mientras se vuelve a conectar. Vamos a unos mensajes y ya volvemos.
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1: Señor, volvemos Jaime, y lo que yo decía, yo le cambiaría ciertas cosas a la selección. Por ejemplo, algunos planteamientos de Lorenzo que son demasiado reservados y que con los jugadores colombianos tiene buen pie y no necesita meterse atrás, sino tiene jugadores para poder tener el control de la pelota. Tiene jugadores rápidos para poder hacer juego vertical bastante interesante.

0: Tiene jugadores que pueden tocar la pelota. Tiene jugadores que a la espalda pueden también defender bastante bien. Entonces, por ejemplo, un partido tan cerrado como el que fue contra Suiza, teniendo jugadores interesantes en el banco, como un Carlos Andrés Gómez, que es un jugador de un cambio de ritmo interesante, que no ingresó. Sacaron John Arias, que es el jugador que mejor está jugando ese partido. O sea, hay planteamientos que Lorenzo tiene que cambiar si quiere tener éxito en la selección.
1: Bueno, ¿ahí me escucha?
0: Sí, señor.
1: Bueno, le decía entonces, yo estoy de acuerdo con usted, pero este es un equipo en formación, Alejandro. No vamos a exigir que entrada en el primer partido contra México tengamos una selección definida. No, ni siquiera sabemos. Hoy opinar sobre la nómina que va a utilizar contra México y contra Paraguay y contra Perú es una osadía, por una sencilla razón: es un equipo totalmente nuevo y empieza a ser un equipo en construcción. Y lo que usted plantea es de la antigua selección Colombia. Me está hablando de Suiza, imagínese. Usted me está hablando de la antigua selección Colombia, no me está hablando de la nueva selección Colombia.
0: Rengifo es un jugador con buen pie, Andrade es un jugador con buen pie. Tenemos todavía a John Arias, que puede ser un capitán y un jugador muy interesante en el medio de la selección para crear, porque lo hacen Palmeiras.
1: Don Alejo, usted está hablando bajo el deseo, no bajo la realidad. ¿Por qué? Porque hasta que usted no vea parado el equipo contra México, no va a poder sacar esas deducciones. El deseo suyo es que Arias sea el capitán. ¿Ya? Y cuando llegue Lucho, ¿qué hacemos? Le quitamos la cinta de capitán Arias. Puede ser capitán contra México, pero no exactamente es el capitán de la selección. Ese es un puesto que va a tener Lucho por obvias razones, por honor, dignidad y mando. Pero bueno, Arias puede ser el capitán, puede ser Montero desde el arco, puede ser Davinson. O sea, hay que ver. Por eso le digo, no podemos hablar de la selección que terminó el Mundial contra Suiza. No, hay que hablar de la selección nueva, de la que va a plantear, de la que va a armar para poder llegar a lo que él quiere con miras a una nueva eliminatoria y a una Copa América del 2027 o 28. Oiga, ya me pasó cuando... No, la Copa América del 28, ¿cierto? Sí. Entonces, eso es lo que va a tener que plantear él. ¿Qué selección quiere? ¿Qué es lo que plantea? Y con los jugadores que llamó, ¿cuál es su idea de juego? Eso es diferente. Me parece que es diferente, y eso es lo que vamos a tener que ver en estos partidos. Yo no me voy a cansar de decirle a los oyentes y a los televidentes, los que están con el YouTube con nosotros, que no podemos decirle a Lorenzo que si mañana le gana 5-0 México, esa es. No. Como si tampoco le podemos decir si pierde 5-0. No, tú ahora no sirven para nada. No, hay que llamar a otros. No. Aquí lo que menos nos pueden importar en estos tres partidos son los resultados. Yo quiero ver la dinámica del equipo, los movimientos del equipo, lo que pretende y lo que puede conseguir con esta nueva selección Colombia. Pero ya olvídate del Mundial, olvídate de Suiza, olvídate de los últimos partidos, porque hay 15 jugadores diferentes de los que fueron al Mundial. Y de esos 15, hay dos jugadores que fueron fundamentales en los esquemas del señor Lorenzo, que son James y Lucho, y no está ninguno de los dos. Entonces, y los delanteros, a excepción de Lucho Suárez, son totalmente diferentes. Vamos a ver qué hay, qué pueden dar esos delanteros. El uno es goleador en Brasil, el otro es figura en no sé dónde, el otro es figura allí y acá, pero vamos a ver en la selección. La frase de Randarío, nunca lo olvide, la camiseta de la selección Colombia pesa 30 kilos más, don Alejandro.
0: Pues para mí hay que esperar. Tenemos delanteros interesantes, los jugadores que llamó, viéndolos en sus clubes, son jugadores, como le digo, de buen pie. Hay que esperar, sí hay que esperar, pero sí tiene que cambiar ciertas cositas, porque hay una buena camada, pero hay que trabajarla, y no hay que trabajarla con miedo, hay que trabajarla con exigencia. Y una de estas buenas camadas, Jaime, me parece que es el jugador Rengifo, quien habló, el jugador que es del Atlético Nacional, que estuvo acá con el Atlético Nacional, que habla sobre el consejo que le brindó James Rodríguez antes de salir rumbo a la selección Colombia.
2: Antes del viaje, James, le digo una cosa, aprovechando que está ahí al lado suyo.
3: Bueno, sí, gracias a Dios tengo esa oportunidad y ese privilegio de tenerlo en Nacional, aprendiéndole mucho. Ha sido alguien muy abierto, muy sencillo para hablarnos, para ayudarnos a los jóvenes más que todo. Y bueno, aprovechando pues que lo tengo al lado, también obviamente pidiéndole algunos consejos y pidiéndole, hablándole sobre cómo es la selección, qué me podría aconsejar. Y bueno, ahí también hemos hablado bastante.
2: No, rápidamente, ¿qué le aconsejó? Uno nada más, solamente pasar.
3: No, pues siempre me dijo que disfrutara, que sea feliz y que esto es algo muy bonito, que pues, primero que todo lo disfrute y que tenga el compromiso y la responsabilidad que requiere.
0: Sí, señor. Y el otro que habla, Jaime, es el defensa central del Zenit de San Petersburgo, compañero de nada más y nada menos que Wilmar Barrios, que seguro también le pudo haber pedido algún consejo, haber hablado. Viene siendo titular en el equipo de Rusia y estuvo en el América de Cali, en el Platense, en el Báltica, y ahorita está en el Zenit el jugador Kevin Andrade.
4: ¿Qué le dijo Néstor Lorenzo en ese momento que lo llamó y le dijo, viene a la selección Colombia? ¿Qué le pidió?
5: No, con el profe hemos hablado, él nos brinda la oportunidad a todos. Sabemos, bueno, que ahora para poder continuar ya depende de nosotros como tal, pero nada, el profe ha sido una persona que nos ha recibido de gran forma, siempre intenta darnos su mano, su consejo, darnos las indicaciones para, bueno, nosotros en cancha poder hacerlo todo de la mejor forma. Así que nada, creo que es una gran persona, un gran entrenador y nos ha dado una muy buena bienvenida.
4: Felicitaciones y que sean muchos logros con la camisa de la selección.
5: Ay, papá, muchas gracias.
1: Sí, muy bien, démosle el crédito a Ingestur Consultora Limitada en la información de Colombia. Igualmente, ya venimos con gente construyendo el futuro con la información de Llaneros. 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Unimeta, una nueva generación, una generación con historia. Bueno, don Alejo, entonces mañana me iré a hacer las notas de históricas. Aquí en Filadelfia está la Campana de la Libertad, está la primera constitución de los Estados Unidos, cuando los del norte y los del sur deciden hacer la paz y no hacer más bala, construir la unión, por eso la llaman la unión, la constitución de la unión. Todo esto se hizo acá en Filadelfia. Aquí hay otra cosa muy famosa, que es el famoso monumento a Rocky, el personaje, no a Silvestre Stallone, cuando corre por esa avenida con los niños y sube unas escaleras y arriba brinca, y todos los que hemos visto esas películas, yo he visto las películas 20 veces porque además me fascina la serie de Rocky, y ahí arriba queda una biblioteca, queda un museo y es donde él brinca. Yo juraba que allá había un gimnasio, no sé, y no, eso lo hice hace rato, no lo hice hoy, pero vamos a volverlo a hacer mañana vamos a mostrar, como no tenemos acceso a Colombia, mañana vamos a ver, el hotel llega, vamos a ir al hotel a mirar, se puede, no se puede, en fin, pues tenemos que hacer algo también histórico, también tenemos que contarle a la gente algo de Filadelfia. Baltimore es un puerto muy importante de los Estados Unidos, sobre todo que en ese puerto están los grandes barcos portaaviones, los grandes portaaviones de los Estados Unidos están en Baltimore, su base es Baltimore. Claro, ellos están por el mundo, pero su base es Baltimore, y hay un puerto inmensamente grande. Baltimore es muy famoso de la famosa película del tren, ¿te acuerdas del tren que se desboca? Y ahí hay una curva grandísima de rieles. Baltimore tiene esa fama de esa curva, todo el mundo piensa que los trenes se van a salir. Ahí es famosa también Baltimore por eso, por esa película. Filadelfia es famosa por el tema de los Sánchez, que son muy famosos aquí, eran dos hermanos que tenían una sola empresa, la dividieron y quedan al frente, entonces usted va y prueba el de acá y después prueba el de allá, y es muy turístico el tema, y hace la gente hace cola para comer esos Sánchez. Es una carne como raspada con un queso líquido, y por eso son famosos. Hay que contar esas historias también. Los viajes tienen que servir para también ilustrar a las personas que no tienen la posibilidad de viajar. A nosotros Dios nos da la bendición de poderlo hacer, pero hay que contarle a la gente, hay que motivarla a conocer otro mundo. Esto es otro mundo y hay otros mundos, y tenemos que salir del cascarón para progresar, para mirar con mayor amplitud mental la vida. En fin, eso es lo que tengo. ¿Algo más de Colombia, señor? Si no, entramos con Llaneros, ¿le parece?
0: No, señor, vamos con Llaneros.
1: Pero entonces permítame, estos son los patrocinadores del informe de la Selección Colombia, don Giovanni.
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1: El equipo de la media Colombia, faltan 18 minutos para las 7, para las 8 en Colombia, perdón, y para las 9 acá en los Estados Unidos, en Filadelfia. Me quedan 15 minutos, don Alejo, así que vamos rapidito. Vamos a presentar con gente construyendo futuro la información de Llaneros, pero déjeme darle este dato que me llega. Hay una oferta de una empresa, unos dicen que es GoSport, pero GoSport ha dicho que no, que no es de ellos. El caso es que ahí está en la mitad Mauricio Correa. ¿Quién es Mauricio Correa? Para ustedes, la nueva generación.
0: Jaime, ayer presentamos quién era Mauricio Correa.
1: Ah, bueno, perdóneme, como no estuve en el programa de ayer. Gran amigo nuestro, es una persona muy acuciosa. Él estuvo en el periodismo, ¿no? Él hizo periodismo con nosotros cuando nosotros empezábamos en este tema. Pero después ya se dedicó a ser directivo y a manejar temas. Él fue gerente, presidente de Win Sport, conoce el negocio, sabe esas cosas. Pero obviamente la plata trae más, que lo que puede ser una vocación. Es que para ser periodista hay que tener vocación. Porque si fuera por plata, yo sería, no sé, vendedor de carros, alguna vaina así, no sé qué se me ocurrió ahorita. Bueno, esa empresa está ofreciendo $90 millones, pero solamente ha condicionado o ha garantizado el 50%. Lo más interesante de esa empresa, que es lo que le va a interesar a los equipos de fútbol, es que arranca con $1 millón para cada uno de los 36 equipos de la I-Major. Entonces, eso mueve corazones. ¿Usted se imagina al Atlético de cualquier parte con $1 millón en el bolsillo de entrada? Pues obviamente los va a mover, no como no los va a mover. Pero el 21 de noviembre decidir Win si funciona o no funciona, si se queda o no se queda. Yo no creo que Win ofreció $70 millones. Para mí eso se va a hacer a la colombiana. Vamos a mitades, $80 millones, y se queda Win con eso, porque la Dimayor sabe que Win le ha dado garantías, seguramente le harán para ir, que transmita otros eventos, que que haga mayor mercadeo, bueno, en fin. ¿Y por qué no le pueden estar pidiendo el millón de dólares que ofrece la otra empresa de entrada, o $500,000, $600,000 de entrada? Pero es que ese millón de dólares no es gratis, ¿no? Esa empresa le entrega 36 millones a los equipos de fútbol, un millón a cada uno, pero se los descuenta de los 90 millones, ¿no?, del año. Lo que pasa es que esa empresa con ese bono asegura 7 años, mientras que a Win le están haciendo un contrato de 6 años, o le están renovando por 6 años. Eso tiene muchas cosas, muchos bemoles. Vamos a seguir averiguando y mañana les ampliamos el tema. Bueno, señor de Llaneros, viejo, ¿qué hacemos? No siempre se puede ir, los jugadores dirán, bueno, a mí me estuvieron diciendo en el estadio que por cábala que yo no volví a los entrenamientos. Si eso significa que Llaneros gane, pues que yo no vuelvo, no tengo ningún problema para que Llaneros gane, si es que ese, porque ahora lo volvieron cábala. Pero Llaneros perdió y ganó cuando yo fui. Lo que pasa es que la semana pasada estuvimos súper copados con este evento del cubrimiento de Colombia. Y hoy pues no estábamos en Villavicencio. Alejo está en otras labores en el día. Pero bueno, tenemos a José Luis García. ¿Usted tiene más datos de Llaneros, Alejo? Creo que habló con John Vázquez y eso.
0: Sí, señor, lo que les comentaba, hablando con algunos jugadores, John Vázquez no tiene nada, así que el jugador está disponible para jugar ante el Cúcuta, que es un partido que Llaneros necesita ganar. Y no hay,
1: sí, estoy de acuerdo con usted.
0: Y no hay novedades, no hay por el momento ninguna otra novedad por parte del equipo, pero Jaime, tenemos hoy al profe José Luis García.
1: Hagámosle con José Luis. Oiga, ¿cómo le ha dolido a la gente nacional la derrota, no? Hoy ya el miércoles siguen hablando de lo mismo.
0: Sí, señor, les ha dolido bastante, como que les quema aún.
1: Les quema, y mañana tienen un partido bravísimo con Millonarios. No hay sea el diablo que Nacional empiece a perder. Y nosotros nos toca ganarle al Cúcuta. Sí, señor, eso es verdad. Entonces vamos con José Luis García. ¿Qué dijo el técnico de Llaneros? Gracias a Carlos Pinzón.
13: Yo creo que la mayoría de equipos en algún momento tienen un bache y la verdad nunca de mi cabeza se perdió el foco. Ahorita pudimos ganar un partido muy duro que fue a Nacional, quizá el mejor equipo del fútbol colombiano, pero esto nos ayuda a nosotros para seguir creyendo, para seguir planificando los partidos como los venimos haciendo, en búsqueda de mejores resultados. Vamos a enfrentar ahora un rival demasiado complejo también. Para mí todos son complejos, y bueno, esperemos que el sábado nos acompañe la sabiduría, la inteligencia para poder tomar muy buenas decisiones en la cancha y podamos ganar el partido también, que es lo que queremos.
14: El rival que viene es complejo, pero también necesitado en la tabla de posiciones, queriendo decir con esto que va a ser un partido también a muerte.
13: Seguramente va a ser muy abierto el partido. Ellos tienen dos situaciones: la primera, pues intentar salvar el descenso; segundo, pues competir para estar dentro de los 8. Y el partido seguramente nos va a dar la posibilidad a nosotros también de tener oportunidades ofensivas donde podamos ser mucho más profundos, pero bueno, hay que tener las precauciones de un rival que es muy bueno, que en su casa y con su gente se hace muy fuerte, y bueno, ahí estamos para competir nosotros.
15: Se vio la conversión de muchos de hinchas de Llaneros que estuvieron en esas tribunas colmándolas, apoyando muchos de ellos a Atlético Nacional, pero al ver que Llanero fue el de la iniciativa, de los goles, de la victoria, más de uno reconsideró ese sentido de pertenencia, amor por la región, y creo que en este partido se ganaron nuevos hinchas, ¿no, profe?
13: No sé si ya hayan ganado nuevos hinchas. Es importante que el sentido de pertenencia se muestre desde el minuto uno, no después de que pase el partido. Nosotros sí seguimos enviándole el mensaje a la gente que tienen que seguir creyendo en nosotros, en los muchachos, en el cuerpo técnico, porque hemos venido haciendo cosas muy importantes, hemos venido, creo que, marcando historia con este equipo que apenas lleva 2 años en primera división y que ha hecho muchísimas cosas. Les doy una estadística rápida de los equipos que en los últimos 10 años que han ascendido al fútbol profesional, solamente 6 equipos se han mantenido el segundo y el tercer año, y el resto los otros equipos descienden el primer año. Así que han habido muchas cosas positivas. Obviamente todos queremos ganar, todos queremos ser campeones, pero lo más importante es saber que hay un proceso y que ese proceso hay que respetar el paso a paso para poder conseguir cosas importantes para el club y para la ciudad.
0: Sí, señor.
1: Importantísimo. Sí, escuché voces muy conocidas. Me alegra muchísimo verlos por ahí. Alejo, por último, Llaneros viajará cuando el viernes, ¿no? Me imagino, a Cúcuta.
0: Sí, señor.
1: ¿El partido es el sábado a las 6 de la tarde?
0: Sí, señor.
1: Bueno, muy bien, señor. Vamos a estar, no sé qué vamos a hacer, porque ahora estamos ingresando al estadio de Baltimore, porque Colombia juega a las 8 de Colombia. O sea que terminando Llaneros Cúcuta, imagino que estará el... Ah, no, porque Will no mete ese partido va por el escénico Caracol. Señor, con gente construyendo el futuro, déjeme recordarle a la gente de Arroz del Llano, a los que tienen equipos en los barrios de microfútbol, la Copa Arroz del Llano, que se va a realizar a partir del 4 de octubre, más de 15 millones de pesos en premios, y estamos pendientes de que se sigan inscribiendo los equipos, ya se han inscrito, de las comunas de Villavicencio, hay cupo para 60 equipos, 6 por comuna, por lo tanto pues estamos esperando que los equipos inscriban con 500 sobres, o 500 empaques más bien, de Arroz del Llano. Señor, lo dejo, un abrazo grande, usted tiene el resto de la información.
0: Se acabó el tiempo también, 7:52.
1: Ah, carajo, entonces nos vamos, compañero.
0: Faltan 3 minuticos.
1: Usted ya cierra, yo me voy porque está mucho frío.
0: Sí, señor.
1: Nos vemos, un abrazo para todos, gracias.
0: Sí, señor, con estos ya Jaime se despide porque va a ir a tratar de descansar, recordar que es una horita más adelante, pero vamos con el ciclismo porque tenemos una voz cortica y de ciclismo, entonces vamos con el deporte del país.
8: Hablamos de ciclismo, el deporte bandera de Colombia.
0: Señor, y vamos a hablar del ciclismo porque tenemos a uno de los competidores más importantes para esto, y es que Harold Tejada habla y da unas declaraciones, porque recordar que Harold Tejada está en el Mundial de Montreal de ciclismo y va a estar en la prueba de fondo, y esto es lo que dice.
16: Bien, yo creo que gracias a la federación, a los que nos convocaron, yo creo que ganas, motivación, espíritu a representar a nuestro país, y lo más importante es hacer bien la ruta del domingo y hacer una unión en equipo y que todo salga bien.
17: La condición buena, teniendo en cuenta lo que ha hecho como temporada y sobre todo esta última parte, ¿no?
16: Sí, yo creo que bueno, después de la Vuelta a España, el Tour de Francia, descansé bien entre esas carreras y en la vuelta pues, uh-huh. La objetiva era hacer una buena general, lo logramos entrar en el top 10, no es fácil estar todos los días ahí día a día, la presión, bueno, cada uno sabe cómo manejar sus cosas durante 21 días y yo
17: claro.
16: Hasta la última etapa estuvimos bien y ahorita la condición es buena, adaptarnos un poquito como hay cambio de horario acá en Canadá, pero en general pues me siento bien. Cansado, sí, soy sincero, pero claro. Es la final de la temporada y esperamos estar bien.
17: Un final de temporada que para ustedes es satisfactorio necesariamente, ¿no?
16: Sí, con pues, el UAE, el cuarto, la nueva etapa en Parinita, bueno, hay progresión en el Toyo porque pues, el balance fue positivo también, busca etapas y al final la Vuelta a España también.
17: ¿Siente que va creciendo dentro del gran nivel al cual se encuentra en este momento el ciclismo y usted mismo?
16: Sí, yo creo que año a año pues vamos dando un paso y esperamos ir creciendo tras año.
17: La última, ¿con qué expectativa se mira el año próximo? ¿Cambio de aires un poco, un cambio como de todo? ¿Qué nos quiere contar de un poquito de adelante?
16: Bueno, para ahora pues sí, terminar con mi equipo hasta Lombardía y bueno, ya vemos qué pasa, pero estamos buscando decir tomar nuevos aires, pero ya sabemos a dónde iremos o si continuamos acá, pero lo claro. Más importante es si cambia.
0: Sí, señor, eso es lo que dice Harold Tejada, que va a estar el domingo en la prueba de fondo en el Mundial de Ciclismo, pero con esto nos vamos en la polémica del deporte llanero. Los dejamos con don César Monsalve en Hora 20 Regional.
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25: ¿Qué tal, amigos de la información? 8 en punto de la noche, 8 horas 00 minutos. Bienvenidos, como siempre, a la presente emisión de las noticias en Enlace Regional. Hora 20 a través de La Voz de los Centauros de Caracol Radio. Para nosotros es un placer estar con ustedes cada noche para contarles las noticias, el recorrido informativo de las últimas horas en Villavicencio, el Meta, los Llanos Orientales y nuestro país. Hoy es miércoles, recuerden que hoy juega la Llanerita de los Colombianos, miércoles 23 de septiembre del año 2026. Ya 23 de septiembre, la próxima semana ya entramos en la recta final de este mes de septiembre. Giovanni Castillo Roballo, nuestro compañero en la ingeniería del sonido y el control máster, César Augusto Monsalve en la dirección de las noticias, les decimos Bienvenidos ustedes son nuestros invitados especiales desde la casa ya en el descanso. Mientras tanto, les vamos a ir contando las noticias al estilo de Enlace Regional Hora 20 por los 1140M. Recuerde que las noticias de hoy las escucha hoy mismo en Caracol Radio. Bienvenidos, vamos con los titulares.
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25: Bueno, y mucha atención que la Unidad Nacional de Gestión de Riesgo de Desastres avanza en la búsqueda de soluciones para mitigar los puntos críticos en varios municipios de la zona del río Ariari. El director nacional de la Unidad de Gestión de Riesgo realizó hoy una mesa de trabajo para ir definiendo cómo serán las inversiones y los aportes del gobierno nacional a la emergencia que hoy afrontan más de 12 municipios que han sido declarados en calamidad pública en el departamento del Meta, anuncia el director del Organismo Nacional de Atención a las Víctimas de Desastres, que en los próximos días, muy seguramente al finalizar la próxima semana, estaría en el departamento del Meta, allí en los sitios críticos para el tema invernal. De otra parte, les contamos que Lida Susana Gutiérrez asumió hoy ante la gobernadora del Meta, Rafaela Cortés, como nueva delegada departamental de la Registraduría en el Meta. Ella cuenta con apoyo político de Milton Carreño. Se fue la doctora Manotas, que era la delegada departamental, y le cede el espacio a la doctora Lida Susana Gutiérrez. También hubo cambio y remesón en la DIAN. Hay nuevo director seccional de la DIAN. El cargo corresponde al contador público Edilbrando Zárate Ramos, quien llega a la Dirección de Impuestos y Aduanas Nacionales. Una tarabita que ha instalado la comunidad en Guayabetal para pasar sus mercancías de lado a lado, una tarabita artesanal, pues cayó al Río Negro hoy en el sector del puente local. El trabajador y los pollos que llevaba la canasta se fueron al río. Afortunadamente lograron rescatar de la corriente al trabajador. Por lo menos 1,000 estudiantes de Uniminuto de todas las seccionales del país se darán cita en Villavicencio del 1 al 4 de octubre. Por primera vez se realizan los Juegos Nacionales Deportivos de la Universidad Minuto de Dios, teniendo como sede la capital del Meta. En los escenarios del Inder e Ider Meta se van a realizar las justas deportivas. Hablamos con el rector del centro universitario. Y la modernización semafórica empezó ya. Nuevos semáforos. Si usted pasa a esta hora por el Éxito Vecino, ahí por la Bomba La Paz, se dará cuenta que ya están en servicio la nueva intersección semafórica. Ya quitaron los semáforos viejos y entra en servicio ya en las próximas horas unos semáforos modernos que van a tener sistemas inteligentes para guiar el tráfico cuando haya menos tráfico en un sentido que el otro, y semáforos también para peatones, no solo los tradicionales allá del muñequito, sino de piso en un sistema similar al que hay frente al Banco de la República. El Ministerio del Transporte dejó en firme la eliminación de la planilla para taxis que se movilicen entre municipios contiguos. El famoso cambio de ruta fue eliminado. Para los territorios afectados por el terremoto, la planilla se mantiene vigente por un tiempo más, pero se expedirá gratuitamente. Esta noche se realiza el cierre parcial del peaje Ocoa porque continúan las adecuaciones de paneles informativos en la nueva cubierta de los peajes. El cierre parcial será de 9 de la noche a 5 de la mañana, se informa la concesión vial la concesión vial de Los Llanos. Y los temblores volvieron a quitarle el sueño al Quindío, a Ibagué y a muchas ciudades. La verdad no lo sentí, pero dicen que el de las 3 y 5 de la tarde fue fuerte, ¿no? Lo sintió Joan, ¿eh? No, yo no lo sentí, sino cuando vi que en Ibagué todo el mundo afuera, en Chaparral, Tolima, no necesitaron salir porque ya estaban afuera. ¿Sabe cuántos temblores van entre ayer y hoy? 298. Usted después de 298 temblores ya está acostumbrado a que se le mueva la casita. Bueno, de otra parte, les contamos que Están en redes diciendo que qué pasó con el nombramiento de Cindy Palma en la Agencia de Renovación del Territorio, porque por ahora sigue encargada de esa entidad del Estado Valeria Laforí García, quien es la alta consejera presidencial para las regiones. Mediante un decreto está allí en encargo. Lo que hemos conocido es que en la página de la Presidencia de la República ya está publicada la hoja de vida de Cindy Palma, y el cargo es directora general de Agencia de Renovación del Territorio, código E3, grado 8. Es decir, me imagino que están en cuestiones de trámites de papeles y esperando a que termine el mes para que asuma el cargo. Bueno, y venimos de estar en el lanzamiento del Festival Llanero de Villavicencio en su versión número 15. El Festival Llanero de Villavicencio se realizará del 8 al 12 de octubre. El lanzamiento fue esta noche en el Cerro de Cristo Rey. Dentro de los atractivos del Festival Llanero tendrá Feria Exporinoquia, Feria Equina en Malocas, de ganado Brahman gris y rojo, una feria que ya llama la atención de los ganaderos de 10 departamentos a nivel nacional que han confirmado su asistencia. Habrá también Feria Nacional Asocebu, se proyecta para agosto de 2027, por eso es importante esos eventos ganaderos que no se dejen de hacer en el departamento del Meta. Pues también en Malocas habrá show ecuestre y trabajo de llano criollo, y a la vez en esa semana se realiza el Mundial de Coleo, que aunque es un evento privado, se articula con el Festival Llanero. En otras actividades ya les voy a contar, hay media maratón en el Meta el día 4 de octubre, un domingo. Hay concurso de parapente, varios países participantes en la Vereda del Carmen. Hay maratón del Joropo con cerca de 2.500 parejas. Hay caninata de perros, no caminata, sino caninata. Por primera vez, los perros de Villavicencio, las mascotas, podrán salir en una gran caninata. Por las calles de Villavicencio habrá exposición canina de perros finos el 3 y 4 de octubre, pero también si usted tiene una chandita en la casa, llévela. Hay concurso de chandas de perros criollos. El más feito o el más flaquito de pronto puede ganar un premio, y concurso de disfraces canino. Esto será en el Parque Guayuriba. Y en materia de Festival Llanero también hay artistas de otros géneros, los invitados especiales, para que usted, si no rumbió en El Amor y la Amistad, lo haga en el Festival Llanero de Villavicencio. Están confirmados, según el director de turismo municipal, ya con contrato: Guayacán Orquesta, Pastor López Jr., Miguel Morales, Alex Castaño en la música popular, San Miguelito en la carranga y Alex Manga en el vallenato. Son los artistas invitados. El lanzamiento hoy del Festival Llanero, cuando me vine, contó con la participación del venezolano Luis Silva, que empezaba a cantar sus éxitos grandes que lo dieron a conocer a nivel de la música llanera en el mundo. Pues Luis Silva a esta hora es el artista invitado en el Cerro de Cristo Rey. Con estas y otras noticias, sean ustedes bienvenidos a la presente emisión de las noticias en Enlace Regional Hora 20 a través de La Voz de los Centauros de Caracol Radio. Bienvenidos.
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25: Bueno, y la noticia del día tiene que ver con las ayudas que están esperando muchas familias, sobre todo de la zona del Ariari, que han resultado damnificadas con el tema de la ola invernal, las fuertes lluvias. Hay muchas familias esperando la mano amiga del Estado. Recordemos que en la anterior administración de Gustavo Petro fue casi que imposible que la unidad de gestión de riesgo enviara ayudas, ni cuando estuvimos sin agua en Villavicencio durante casi 10 meses, ni en las emergencias que se han registrado en varios puentes, sobre todo en la zona del Ariari. Y pues al parecer esta vez hay otra tónica. El director de la Unidad Nacional de Gestión de Riesgo de Desastres, David Santiago Tamayo Roldán, se ha personado de la situación de la ola invernal en el Ariari y dice que desde su despacho en Bogotá de la Unidad Nacional de Gestión de Riesgo se avanza en la búsqueda de soluciones para atender los puntos críticos del río Ariari en varios municipios. Pues el director general de la Unidad de Gestión de Riesgo, David Santiago Tamayo Roldán, en compañía del subdirector general Juan David Moreno Aristizábal, se reunieron con la Gobernación del Meta, con Luz Nelly Monzón, directora de gestión de riesgo departamental, para hacer seguimiento a las afectaciones ocasionadas en los puntos críticos del río Ariari, especialmente en jurisdicción de los municipios de Cubarral, El Dorado y El Castillo. Durante el encuentro, la Unidad Nacional de Gestión de Riesgo solicitó al ente departamental, a la Gobernación del Meta, el Plan de Acción Específico PAE, así como los planes municipales y departamentales de gestión de riesgo. Con estos instrumentos se permitirá precisar cuáles son los escenarios de riesgo, identificar las necesidades y definir las acciones para atender la emergencia, así como reducir las condiciones de riesgo existentes. Además, el director nacional David Santiago Tamayo anunció que en los próximos días, muy seguramente una o dos semanas, estará aquí en el departamento del Meta, en la zona del Ariari, haciendo una visita de inspección con una comisión técnica para verificar las afectaciones y evaluar las condiciones reales de conectividad con miras a consolidar ese plan de acción específico de emergencia. La visita contará con el acompañamiento de los ingenieros militares del Ejército Nacional de Colombia, quienes harán una inspección a los puentes y sus obras complementarias para determinar los daños, las necesidades de protección y las posibles alternativas de intervención. Entonces, muy seguramente el director estará visitando allí el Puente de la Amistad entre el municipio de Cubarral, el Castillo del Dorado, pero también el Puente de la Reconciliación sobre el río Guape, allí en el municipio de Lejanías. Entonces, atentos alcaldes y oficinas de gestión de riesgo, porque se está consolidando desde el Gobierno Nacional el Plan de Acción Específico PAE para definir las ayudas, y se va a hacer una visita técnica las próximas semanas para verificar las afectaciones y evaluar todo el tema de los daños que generó el río Ariari, especialmente en varios puentes. Ya son las 8 horas en la noche, 13 minutos. 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Ya regresamos.
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25: Ya son las 8 de la noche, 17 minutos. Los temblores volvieron a quitarle el sueño a muchos colombianos, especialmente en la zona del eje cafetero, en el Quindío, en Ibagué. El de esta tarde, un temblor superficial de magnitud 4.5 se sintió en gran parte del país. El epicentro, desde luego, en el departamento del Tolima. En Ibagué, el eje cafetero, incluso en Bogotá, se sintió fuertemente el temblor de este 23 de septiembre. Incluso tengo reportes de que aquí en Villavicencio, varias personas también, sobre todo en edificios altos, sintieron el movimiento telúrico en la tarde de este miércoles 23 de septiembre, con una magnitud de 4.5 en la escala de Richter. El Servicio Geológico Colombiano ha confirmado que el epicentro nuevamente fue Chaparral, Tolima, donde se han registrado más de 298 sismos en las últimas 24 horas. La información que entregó el Servicio Geológico detalla que el movimiento telúrico fue superficial, con una profundidad menor a los 30 kilómetros. Señalaron también que el sismo se sintió con fuerza, sobre todo en los municipios de Roncesvalles y San Antonio, ambos en el departamento del Tolima, pero en las redes sociales la gente de Ibagué, que salió en su mayoría a las calles de Bogotá y Pereira, también notaron el temblor. En el centro de Ibagué evacuaron varios edificios por el sismo. Este temblor es el más fuerte registrado hasta ahora del enjambre de 450 que se han presentado desde hace unos 5 días. Cuando hay tantos movimientos telúricos tan seguidos así de baja intensidad, según los geólogos, se llama un enjambre. Entonces, este enjambre ha tenido 450 movimientos desde el pasado domingo hasta hoy miércoles. De misma manera, en el Valle del Cauca también se reportaron que se sintió con fuerza el temblor. En Palmira evacuaron varios edificios. Y lo mejor es que usted tome las cosas con tranquilidad. Si usted vive en una zona propensa a movimientos sísmicos, tenga en cuenta tomar precauciones, actuar de la mejor manera y con serenidad, pues no hay manera exacta de conocer a qué hora se presentan los sismos. Es necesario que identifique los objetos que puedan representar un peligro durante el sismo, que se caigan y que le puedan afectar a usted, y buscar un lugar seguro manteniendo la calma para evitar salir afectado con los movimientos telúricos. Recordemos que aunque los temblores que se registran en el país no suelen tener movimientos intensos que escalen a categoría de terremoto, la realidad es que en el país es común que a diario se presenten movimientos sísmicos, principalmente en las zonas aledañas a la cordillera. Esto se debe principalmente a la ubicación de nuestro país, que se ubica en una zona popularmente conocida como el Cinturón de Fuego del Pacífico, considerada de alto riesgo sísmico. Dicho sector se encuentra al borde de varias placas tectónicas que chocan entre sí. Entonces, hay que tener calma con estos temas. Bueno, continuemos el desarrollo informativo y las noticias a esta hora de la noche en Enlace Regional, hora 20. Pues hoy el director de Envías habló de la transversal de la Antillanura, una vía bien importante para la conectividad y el desarrollo del oriente de Colombia. la carretera que une al departamento del Meta con el Bichá y con el río Orinoco. Pues dice el director de Invías que en la Patria Milagros se está acelerando todas las obras para continuar la transversal de la Altillanura, que hasta el momento cuenta con una inversión de 722 mil millones de pesos para las obras que van a beneficiar a por lo menos 80 mil habitantes, impulsan su avance para el cumplimiento de las metas físicas previstas hasta el 2030. En el informe, el Instituto Nacional de Vías dice que a la fecha se han ejecutado 253 mil millones de los 772. Se han ejecutado 253 mil millones, registrando progresos significativos en tres frentes de trabajo. El 41% ya se ha ejecutado entre Puente Arimena y El Viento, el 35% entre Puerto Gaitán y Puente Arimena y un 29% en el corredor Juriepe-Puerto Carreño. El sector transporte a través del Invías ha articulado el esfuerzo con autoridades locales y departamentales para poder consolidar este corredor estratégico que va a integrar a los departamentos del Meta y Vichada. En la reunión con las comunidades y autoridades, el director general de Invías, Juan Camilo Hostos, manifestó que la transversal de la Altillanura es un sueño no solamente de los habitantes del llano, sino de todos los colombianos. En la vía Puerto Gaitán-Puerto Arimena hemos hecho apenas 4.5 kilómetros de los 20 estimados y tenemos la obligación en los próximos 4 años de acelerar estas vigencias futuras para culminar en la mayor parte posible el trayecto. Del gobierno del presidente Abelardo y de la Patria Milagro está buscando el vehículo para poder acelerar los recursos hasta el 2030 y ejecutar en el menor tiempo posible la infraestructura vial de este proyecto. Juriepe-Puerto Carreño, que es la parte ya final del trayecto de 600 kilómetros, tiene una inversión superior a los 250 mil millones de pesos. El avance de obra allí es del 29%. A la fecha se han mejorado 8.0 kilómetros, 8 kilómetros de los 33 proyectados. Se han construido 29 obras de drenaje, ejecutado parcheo en 140 puntos entre los kilómetros 66 y 96 y se han intervenido tramos en afirmado para la adecuación de la calzada existente entre los kilómetros 54 y 66. ¿Cómo va el tema de Puente Arimena, El Viento? Con una inversión de 232 mil millones, registra un avance del 41% con una pavimentación de 11 kilómetros de los 26 previstos, la aplicación de base granular también en otros 11.23 kilómetros y la conformación de terraplén en 12 kilómetros. Asimismo, se han atendido 1.401 sitios de difícil transitabilidad entre los kilómetros 12 y 60 en el tramo Puente Arimena-El Viento, que ese tramo es el que comúnmente, Joanny, vemos por las redes que los camiones se entierran en el barro. Es ese tramo entre Puente Arimena y El Viento entre los kilómetros 12 y 60. Y el tramo Puerto Gaitán-Puente Arimena tiene un presupuesto de 240 mil millones, presenta un 35% de avance de obra física, registra 4.5 kilómetros de pavimentación frente a la meta de 20 kilómetros, tiene instalación de base granular en 5.4 kilómetros y de conformación de terraplén a lo largo de 7.7 kilómetros. Ese es el informe entonces que entrega el Invía sobre esta carretera que impulsa la productividad y respalda la seguridad alimentaria del país y abre horizontes de progreso para las familias del Meta y de Vichada, lo que ha dicho el director nacional del Invías, Juan Camilo Oso Romero. Ya son las 8:25 minutos, eso es Enlace Regional, hora 20, a través de la voz de los centauros de Caracol Radio.
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2: 8:27 minutos en la noche informativa de Caracol Radio. 8:27 minutos. Y si usted pasa a esta hora por la zona del antiguo Ley, hoy Éxito Vecino, o la zona, como algunos le dicen, donde está la Bomba La Paz, en la esquina de la intersección de la avenida Alfonso López con la calle 38, pues se podrá dar cuenta que la semaforización y la modernización de los cruces semafóricos en Villavicencio arrancó. En esta esquina ya está instalado una serie de semáforos tecnológicos que van a ser, una vez estén todos instalados en más de 97 puntos de la ciudad, todos van a ser instalados, como se dice, en un circuito con un centro de monitoreo que verificará el uso de las vías. En la vía donde haya más trancón, pues van acelerando más en verde o más en rojo, de acuerdo a la movilidad. Pues en el cruce de Ley del Éxito Vecino ya se retiraron esta tarde todos los semáforos viejos. Se dio paso a instalar la nueva infraestructura de semáforos, que tiene una forma también diferente a los semáforos tradicionales que veíamos en Villavicencio, que tiene una especie de semáforos de piso para los peatones, que le avisan cuando está en verde, cuando está rojo, cuando puede pasar, cuando no, y van a tener sistema de video de seguridad, no solamente para las autoridades en caso de un accidente, sino para monitorear cómo está el tema de la movilidad dependiendo la hora y el sitio de la ciudad. Bueno, en otras buenas noticias, a partir del 1 de octubre y hasta el 4 se van a desarrollar en Villavicencio los Juegos Nacionales Deportivos de la Corporación Universitaria Minuto de Dios. Todas las seccionales de la Universidad Minuto de Dios 1 y Minuto tienen delegaciones, se van a congregar en Villavicencio, tienen inscritos ya 1,000 deportistas. Eso quiere decir que habrán 1,000 deportistas en habitaciones de hotel, por lo menos, si no las 1,800 habitaciones, porque algunos estarán en habitaciones compartidas. Habrán servicio de restaurante, de transporte, de todas esas cosas que mueve la economía. Los estudiantes también vienen, dan sus vuelticas, hacen turismo y hacen sus compras, y toda esa plática se queda en Villavicencio. Esos eventos le sirven mucho a la ciudad. Pues hablamos a esta hora con el rector de la Universidad Uniminuto, el licenciado Carlos Alberto Pavón Meneses, para que nos cuente cómo está, señor rector, la organización de los Juegos Nacionales Deportivos de la Universidad Minuto de Dios a partir del 1 de octubre. ¿Cómo va toda la organización, licenciado?
3: Este año la Corporación Universitaria Minuto de Dios Uniminuto celebra sus Juegos Nacionales con la sede en Villavicencio. Esto significa que van a participar 1,000 estudiantes de todo el territorio nacional. Vamos a tener estudiantes de Nariño, vamos a tener estudiantes de Bolívar, vamos a tener estudiantes de Santanderes, de aquí de los Llanos Orientales, vamos a tener estudiantes de Orocué, de Mitú, de Pasto, en la modalidad de fútbol, fútbol sala, voleibol, en los dos géneros, masculino y femenino. Vamos a usar los escenarios deportivos. Aprovechamos para agradecerle al Instituto de Recreación y Deporte del municipio por todo su respaldo y apoyo, a la Alcaldía de Villavicencio, al señor alcalde que nos ha apoyado para hacer posible este espacio. Tendremos un desfile de inauguración el jueves 1 de octubre, saliendo precisamente de allá en el Parque Villa Bolívar. Vamos a desfilar con los 1,000 estudiantes hasta la sede del campus San Juan Eudes de Uniminuto. Cordialmente invitados para que nos acompañen en los diferentes escenarios, y como siempre Villavicencio recibe y acoge a todos los estudiantes en esta hermosa ciudad.
4: Y esa actividad va a servir también para reactivar la economía regional, los hoteles y todo lo que van a utilizar los de Uniminuto.
3: Claro, se ha hecho una reservación de 1,000 habitaciones en los hoteles, pero también el transporte, pero también la alimentación, pero también la dotación de los espacios que vamos a tener. O sea, aquí congregamos a los diferentes actores para que también ellos puedan aprovechar este espacio y para

0: nuestra ciudad siga ganando.
1: Ahí está pues la invitación que hace el licenciado Carlos Alberto Pavón Menes, el rector de la Universidad Uniminuto. 1,000 estudiantes a partir de el 1 de octubre, es decir, la próxima semana, ya llegarán un día antes a ocupar hoteles, restaurantes, almacenes, el transporte, todo lo que significa este tipo de grandes eventos en la ciudad. En los escenarios deportivos de el Idermeta y del Inder se van a desarrollar estas justas deportivas de los estudiantes de Uniminuto en nuestra región. Ya son las 8:32 minutos, y qué tal esto en Guayabetal, después de que colapsó el puente sobre el río Ocal, el puente que se llevó el río, las comunidades buscaron por diferentes medios tratar de solucionar el tema. Construyeron una tarabita artesanal que todavía funciona, y la gobernación de Cundinamarca, a través del ICU, el Instituto de Construcciones del departamento de Cundinamarca, les construyó uno con todas las medidas y eléctrico. El que es a punta de fuerza humana, lo jalan con una moto o con la fuerza de varios hombres, pues ese cruce improvisado terminó en un accidente en este municipio de Cundinamarca. Resulta que el trabajador de una empresa avícola atravesaba esa tarabita en el río Cal, transportando 4 guacales de pollos. Cuando la fuerza de la corriente se fue bajando, la guaya se fue destemplando, fue bajando, y la fuerza de la corriente cogió la tarabita y la destrozó, la despedazó, como será de fuerte el agua, se llevó los pollos y se llevó al trabajador. En cuestión de segundos, la tarabita terminó desbaratada y el trabajador, junto con los 4 guacales, cayó al río. El accidente vuelve a poner en evidencia el riesgo a que están expuestas las personas que deben recurrir a pasos improvisados tras el colapso del puente Ocal, pero que es la única manera que les queda para llevar el sustento a sus familias. La pregunta queda sobre la mesa: ¿hasta cuándo tendrán que arriesgarse los campesinos y los trabajadores para poder cruzar el río? Aunque se está buscando por parte de la gobernación de Cundinamarca soluciones seguras, incluso la instalación de un puente militar, todavía las razones no son formales de cómo debe quedar este tema de la comunicación a 11 veredas, de las cuales 3 son del municipio de Acacias. 8:35 minutos, 8:35 minutos, eso es Enlace Regional, hora 20.
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1: Ya son las 8:37 8:37. Y el Ministerio del Transporte dejó en firme la eliminación de la planilla para taxis que se movilicen entre los municipios. Lo que hemos conocido es que el Ministerio del Transporte expidió la resolución 20-26-30-438-685, mediante la cual se deja en firme la expedición gratuita de la llamada Planilla Única de Viaje Ocasional, PUVO, para los taxis en las zonas afectadas por el terremoto y que fueron establecidas por el Decreto de Emergencia 1424 del 17 de septiembre de 2026. Solo en los municipios que sufrieron afectaciones por el terremoto se mantendrá temporalmente la exigencia de la PUVO, de la Planilla de Viaje Ocasional, o el cambio de ruta, como le dicen comúnmente los taxistas, pero será sin costo para que los transportadores y sin limitación en el número de recorridos que hagan diariamente por esas vías. En estos territorios la planilla permitirá al Ministerio de Transporte mantener un mecanismo de seguimiento y control sobre la movilidad mientras se atiende una situación de desastre. La medida tendrá una vigencia máxima de 6 meses y podrá finalizar antes si desaparecen las condiciones que dieron lugar a su aplicación. En los demás departamentos del país se mantiene plenamente vigente el artículo 4 del decreto 1001, por el cual se podrá prestar el servicio público de transporte de pasajeros en vehículos tipo taxi entre municipios contiguos sin exigir la planilla única de viaje ocasional. La medida busca facilitar la movilidad entre los usuarios y simplificar la operación de servicio para los transportadores, eliminando un trámite que hasta ahora era exigido para ese tipo de desplazamientos. Entonces el conductor decía, yo voy y saco el cambio de ruta, lo pagaba para poder salir del municipio. Con esta decisión, el gobierno nacional avanza en la eliminación de facilitar la prestación del servicio de transporte y la movilidad de los ciudadanos en el país. Bueno, hablemos ahora de noticias porque hay nueva registradora especial para la capital del departamento del Meta. Tenemos nueva registradora designada por el gobierno nacional. Y en este caso les vamos a contar que el cargo recae en Lida Susana Gutiérrez. Lida Susana Gutiérrez asumió como delegada departamental de la Registraduría Nacional en el Meta y tiene apoyo político. Dicen que es cuota del parlamentario del partido de la U, Milton Virgilio Carreño. Pues bien, lo que conocemos es que la abogada Lida Susana Gutiérrez Muñoz fue designada delegada por el departamento del Meta ante la Registraduría Nacional en el Meta después de desempeñarse como secretaria jurídica de la gobernación, pasa a ser registradora. Según fuentes consultadas, el representante a la Cámara, Milton, respaldó su nombre y contribuyó a generar consensos alrededor de su designación. Sectores políticos interpretan su llegada como una muestra de capacidad de interlocución que viene consolidando el congresista en el escenario regional. Lida Susana Gutiérrez, entonces la nueva registradora, es abogada y especialista en derecho administrativo, ha ejercido cargos directivos, entre ellos la dirección de personal de la alcaldía de Villavicencio, la dirección de grupos de especial protección. Durante más de 8 años estuvo vinculada a la Secretaría de Educación como asesora jurídica. También se desempeñó como asesora jurídica de la Secretaría de Vivienda y de la S departamental, y posteriormente como secretaria jurídica de la gobernación del Meta. Su cargo más reciente fue asesora jurídica de la Universidad de Cundinamarca. Lida Susana Gutiérrez también acompaña en el proceso político a Milton Carreño. Su principal reto será ahora ejercer el cargo con independencia y ofrecer garantías a todos los sectores. una abogada que pasa de ser la la secretaria jurídica de la gobernación del Meta, ahora será la nueva delegada departamental de la registraduría. Ya son las 8:42 minutos. Unos mensajes y retornamos.
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1: Ya son las 8 de la noche y 44 minutos. Más nombramientos que se conocen a nivel de gobierno nacional en los entes territoriales. Edilbrando Zárate Ramos fue designado como nuevo director de la DIAN seccional Villavicencio, desde donde estará al frente de todas las operaciones de la entidad tributaria y aduanera en el departamento del Meta y los municipios de la jurisdicción. ¿Quién es Edilbrando Zárate Ramos? Cuenta con 33 años de trayectoria al servicio de la DIAN, o sea, es un trabajador de la DIAN, es contador público, especialista en revisoría fiscal y control de gestión, formación que ha complementado con su experiencia dentro de la entidad. Además de su carrera en la DIAN, Edilbrando Zárate Ramos es oficial profesional de la Reserva de grado mayor, perfil que hace parte de su trayectoria profesional y de servicio. Con su llegada, Zárate Ramos asumiría la dirección seccional en Villavicencio, de donde deberá liderar los procesos relacionados con el cumplimiento de las obligaciones tributarias, aduaneras y cambiarias de la jurisdicción, y con el tema del catastro multipropósito, que bastante dolores de cabeza le ha sacado a muchos metenses a la hora de liquidar el impuesto predial, le llega por las nubes. Entonces, en buena hora, Edilbrando Zárate Ramos ha sido designado como director seccional de la DIAN y ha sido funcionario de la misma DIAN, es decir, conoce la entidad por dentro y por fuera. 8:45 minutos. Bueno, programación del Festival Llanero de Villavicencio. Estuvimos esta noche en el lanzamiento de la versión número 15 del Festival Llanero de Villavicencio en el Cerro de Cristo Rey. Allí se hizo un espectáculo con invitado especial Luis Silva, el cantante venezolano. El Festival Llanero de Villavicencio será del 8 al 12 de octubre. Habrá, entre otras, con una programación bien definida que busque acercar al campo, ayudar a los emprendimientos de los campesinos, pero también a los empresarios de la región. La parte agropecuaria de la Festival Llanero llama la atención porque se está organizando la Feria Esporinoquia en Malocas, una feria especializada para ganaderos que críen el Brahman gris y rojo. Cerca de 400 ejemplares se han inscrito, dicen que van a participar en esta feria de grado A y B con la participación de 10 departamentos. Habrá también muestra comercial, se proyecta la Feria Nacional Asocebú en agosto de 2027, de ahí que es importante cómo vaya bien a los ganaderos en Esporinoquia 2026. Habrá show ecuestre y trabajo de llano criollo. El Mundial de Coleo, que es un evento privado, el de Julio Eduardo Santos, también se realiza en la misma época del Festival Llanero, pero no se articulan con el Festival Llanero, pero sirve porque al que le gusta el coleo va dentro del festival, ve una tarde de coleo y luego vuelve a las otras actividades. También habrá deporte, la media maratón del Meta el domingo 4 de octubre, el concurso de parapente allí desde la vereda del Carmen. En varios países se darán cita para ese concurso de parapente. También hay el tema de la maratón de Joropo, que llama la atención. La maratón que el año pasado congregó a más de 2.000 parejas, este año se espera por lo menos subir a las 3.000 parejas. Y hay un evento que me llamó mucho la atención, es la caminata de perros. No caminata, sino caninata, porque el que lo guía uno es el perro y no el hombre al perro. Habrá exposición de perros finos el día 3 y 4 de octubre, pero también de perros criollos. Si usted tiene su chandita, póngale el lazo o la cabulla, porque es que una chanda le ponen una cabulla, no un lazo. Llévela, ¿qué tal? Se gane su premio con el Firulais o con el Tarzán del barrio. Pues habrá entonces exposición canina para perros finos, perros criollos, concurso de disfraces caninos, porque ya viene en octubre el Día de los Niños o las Brujitas. Todo esto se concentrará en el Parque Guayuriba. Pero dejemos que sea el coronel Germán Ayala quien nos cuente, el secretario de Gobierno del municipio, todo este tema de la caninata de perros, de la jornada de adopción y de cómo valorar un poquito más a nuestras mascotas. Bueno, ya vamos a poner al coronel Germán Ayala, secretario de Gobierno del municipio.
12: Tenemos un sinnúmero de actividades importantes. Para ello, desde la Secretaría de Gobierno estamos liderando todo lo que son los planes: plan de seguridad, plan de movilidad, plan de contingencia, plan logístico, a efectos de llevar al milímetro toda la programación, garantizarle a propios y visitantes que pasen de la mejor forma durante todas las actividades que se van a desarrollar. Simultáneamente con eso, tenemos el fin de semana del 3 y 4 de octubre, el Festival Canino, primer Festival Canino de Villavicencio. En ese primer Festival Canino de Villavicencio vamos a iniciarlo con la primera caninata, en donde vamos a invitar a todos los villavicencios para que nos acompañen a hacer 2 kilómetros de caminata con nuestras mascotas.
13: Los protagonistas van a ser las mascotas en las calles.
12: Ese sábado y ese domingo. Entonces vamos a salir con nuestros perritos, vamos a dar premios a todos los participantes. Terminada la caninata, tenemos 2 días de actividades. Agility. ¿Qué es el agility? Es la competencia de destrezas de perros. Entonces vamos a tener competencia de agility. Vamos a invitar a todos los que tengan sus mascotas para hacer una gran exposición canina de perros finos y de perros criollos. El que tenga su perrito que no tiene pedigrí, hombre, lo lleven, que va a haber la posibilidad de que gane premios y por lo menos que participe en pasarela y premiar a todos los que tengan sus mascotas. Vamos a tener unas conferencias bastante interesantes. Por ejemplo, vamos a enseñar a hacer la comida para perros.
13: O sea, para no darles concentrados.
12: Para no tener que comprar solo concentrados o evitarnos el gasto del concentrado, lo cual en la economía casera va a ser un gran beneficio. Vamos a enseñarles el manejo de los perros, el manejo canino, enseñarles a manejar, a que los perros les hagan caso, ¿sí? Y lo misma forma, el manejo de correas, de las trabillas caninas, cómo se debe amarrar un perro, en qué momento se debe jalar, en qué momento no se debe jalar, para qué son las correas, etcétera, etcétera. Otra academia importante que vamos a tener es el de primeros auxilios caninos. Cómo identificar las infecciones, los males, las fiebres, cualquier situación que le presente a un perrito y cómo atenderlos. ¿Qué hacer cuando el perro tenga fiebre, qué hacer cuando el perro no quiera comer. O sea, atenciones que desde la casa se pueden hacer. Entonces vamos también a tener esas academias, las vamos a tener el sábado y las vamos a tener el domingo. Y esos dos días también vamos a tener adopción canina. Vamos a tener perros para las familias que quieran adoptar perritos. Entonces vamos a tener el programa de adopción canina. Los días vamos a tener un programa de bienestar animal. Vamos a desparasitar, vamos a vacunar, vamos a atender perritos durante los dos días. Y vamos a cerrar con un gran concurso de disfraces caninos. Entonces van a ser los dos días de nuestros perritos. Entonces la invitación a todos los oyentes es a que nos acompañen esos dos días con sus mascotas, que terminaron siendo casi hijos de cada una de las familias.
13: Finalmente no hubo cabalgata en el festival, ya
12: no. En la responsabilidad del señor alcalde, y como no logramos tener el puente sobre la avenida 40, hacer una cabalgata, indudablemente, si teniendo la vía traumatiza la movilidad, ustedes imaginen con la tragedia que tenemos ahorita, sería traumatizar más, así fuera por una sola tarde, y el alcalde en esa responsabilidad dijo no. Nos sacrificamos de la cabalgata, la hacemos en otra ocasión, pero hasta que no tengamos arregladas las vías no vamos a hacer cabalgata, y es una decisión muy responsable de nuestro alcalde.
1: Ahí está el coronel Germán Ayala, secretario de gobierno del municipio. No va a haber cabalgata en el Festival Llanero por el tema de la intervención de muchas vías que generan falta de movilidad. Con una cabalgata colapsaríamos. Para seguir con el tema del Festival Llanero, entonces habrá el Maratón de Joropo, más de 2.500 parejas inscritas. Habrá también el festival, no solo llanero, sino de música, con invitados especiales para azotar baldosa. Entre otros, los invitados confirmados ya están para las dos noches de conciertos: Guayacán Orquesta, Pastor López Junior, Miguel Morales, que es vallenato, Alex Castaño, música popular, San Miguelito, Carranga Pura, y Alex Manga también, el vallenato. Esa es la programación oficial que ha programado la alcaldía de Villavicencio. Ya son las 8:53 minutos. En la página de la presidencia ya se encuentra publicada la hoja de vida de Cindy Palma, con el cargo de director general de Agencia de Renovación del Territorio, código E3, grupo 8, el grado 8. Ahora mismo está encargada de la Agencia de Renovación del Territorio la consejera presidencial para las regiones, Valerie Lapuri García. Está encargada mediante el decreto 1344 del 31 de agosto de 2026, y una vez Cindy Palma complete toda la documentación, muy seguramente se procederá a su posesión en el cargo como directora de la Agencia de Renovación del Territorio. Y recuerden que esta noche hay cierre parcial por la adecuación de paneles informativos en las cubiertas del peaje de Acacías, el peaje de Ocoa, de 9 de la noche a 5 de la mañana. Si encuentran algo de trancón, es porque hay cierres temporales mientras se adelantan esos trabajos en las casetas de peaje. Se nos acaba el tiempo. A ustedes muchas gracias, muy amables, por la atención. No nos resta sino invitarlos para mañana en punto de las 8. Mañana hay partido también. Me han dicho que mañana vamos más temprano, de 5 a 6, porque mañana hay fútbol profesional colombiano. Chao, chao.
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11: 9 de la noche en punto, bienvenidos a Última Hora Caracol. Aquí están las noticias, mucha atención porque fue aprobada en primer debate el presupuesto del 2027. Las comisiones económicas le dieron luz verde a la ponencia que presentó el gobierno del presidente Abelardo de la Espriella y ahora el proyecto entonces irá a las plenarias. David Ortega desde el Congreso de la República. Retomamos en unos minutos comunicación con David. Mientras tanto, les contamos que se conocen nuevos detalles sobre la balacera que se registró sobre las 7 de la noche en inmediaciones del Aeropuerto Internacional El Dorado en Bogotá, en lo que al parecer sería una riña entre taxistas. Estefanía Maldonado.
12: Así es, Mafe, pues a esta hora las autoridades continúan con las labores de verificación del incidente, sin embargo podemos adelantar a los oyentes que el conductor del taxi involucrado en estos hechos que alteraron el orden público y generaron pánico en el aeropuerto El Dorado y quien huyó del lugar de los hechos fue interceptado por las autoridades sobre la carrera 68A con calle 26 justo al lado del centro comercial Gran Estación. Según las autoridades, el hecho habría sido una riña entre taxistas que terminó en la acción de un arma traumática. Al respecto habla el alcalde Carlos Fernando Galán.
13: Cuando al parecer hubo una riña, y alguien esgrimió un arma y un policía habría disparado, pero fue una riña al parecer.
12: Hasta el momento no se registran personas lesionadas ni capturadas y estamos a la espera de que la Policía Metropolitana de la ciudad entregue el reporte oficial de los hechos.
11: Estefanía, gracias. Ahora sí retomamos la comunicación con David Ortega, está en el Congreso de la República, con el tema del presupuesto del 2027 que ya fue aprobado en el primer debate. David.
14: María Fernanda, luego de cerca de 6 horas de debate, los senadores y representantes a la Cámara de las comisiones terceras y cuartas aprobaron este presupuesto de 634,9 billones para la vigencia del próximo año. El texto incluye la reducción de 170 mil millones de pesos para el sistema de la JEP y un aumento de 2 billones de pesos al sector de la salud. El ministro de Hacienda dijo que este no era el presupuesto deseado, pero que la crisis fiscal y los efectos del terremoto del 10 de agosto los obligaron a cambiar de planes. Ahora, como usted lo dice, el debate pasará a las plenarias de Senado y de Cámara.
11: David, muchas gracias. El presidente Abelardo de las Priñas aseguró que no maltratará a los magistrados de la Corte Constitucional y que respetará sus decisiones, aunque sean discutidas cuando el gobierno tenga reparos. Juan Esteban Quintero.
15: Terminó la intervención del presidente Abelardo de la Espriella en el municipio de Girón en el inicio del evento anual de la Corte Constitucional. Se centró en la independencia de poderes y el respeto de la Corte Constitucional. Eso fue lo que dijo el primer mandatario.
16: Mi respeto absoluto y reconocimiento. Podemos discrepar, pero nunca voy a desconocer sus decisiones. Nunca les voy a maltratar. Nunca los voy a desdeñar. Nunca los voy a desconocer. Siempre los voy a exaltar porque el alma de la República reside en la sentencia de los jueces de la patria.
15: Al final de su intervención hubo una foto protocolaria con los 9 magistrados de la Corte Constitucional y se espera un encuentro posterior con la magistratura en Bucaramanga.
11: Juan Esteban, gracias. Están investigando la muerte de un bebé de 7 meses en la ciudad de Medellín. Tenía golpes en varias partes del cuerpo. Norbe Valle David.
17: Según el reporte de la Policía Metropolitana, una madre de 18 años ingresó al menor al Hospital Pablo Tobón Uribe de la capital antioqueña. Al ser consultada, la joven manifestó que el bebé sufrió varias caídas dentro del inmueble donde viven en el municipio de Bello, norte del Valle de Aburrá. Los médicos atendieron al niño, pero ante los golpes que tenía en el cuerpo falleció. Los profesionales de la salud le diagnosticaron asfixia e insuficiencia respiratoria aguda, edema cerebral, choque traumático e hipovolémico. Por ahora la muerte de este menor quedó por establecer y será Medicina Legal la que entregue el dictamen oficial.
11: Y durante la Asamblea General de las Naciones Unidas, el presidente de Argentina, Javier Milei, criticó el organismo, asegurando que es una entidad que solo busca controlar las vidas de la población. Escuchemos.
18: Hace 78 años esta casa declaró que todos los seres humanos nacen libres e iguales y para este fin se comprometió a hacer respetar el derecho internacional. Ese era el propósito original, pero hoy es momento de reconocer que ese pacto sagrado en los hechos se rompió, se convirtió en una organización inútil que solo sirve para alimentar a una casta de parásitos fatalmente arrogantes, disfrazados de burócratas bien intencionados. A lo que les recuerdo lo que decía Mises, las buenas personas no piensan en controlar la vida de sus semejantes.
11: En otras noticias del mundo y para finalizar, el primer ministro de Australia informó que la compañía desarrollada de ChatGPT reportó que una de sus inteligencias artificiales se infiltró en una web gubernamental y tuvo acceso a archivos públicos y privados de salud.
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2: ¿qué tal? Bienvenidos, ¿cómo están? Esta es AS Mundial, en una presentación y coproducción de AS.com y Caracol Radio para Colombia y el mundo. Vamos a hablar de fútbol internacional como es acostumbrado en este espacio. Los personajes ya están listos. Voy a saludar en México a Yair Cárdenas. ¿Cómo estás, Yair?
21: ¿Qué pasa, Steve? Muy buena noche a todos. Un gustazo estar por acá. Como bien dices, hablar de fútbol internacional. Y bueno, acá en México nos despertamos ya con la noticia confirmada de Javier Aguirre y su regreso a España después de este proceso, breve proceso con la selección mexicana, de haber sido el entrenador mundialista con México en casa, su tercer mundial con la selección mexicana, vuelve a la que también considero ya, y él considera es su casa en España, a tratar de rescatar al Valencia.
2: Es cierto, y es para mí el técnico más aventajado de México en toda su historia. Me parece que es el número uno de lejos, ¿o no?
21: Sí, no hay ninguna duda. Ninguna duda. No hay, tal vez si le preguntamos a nuestros compañeros, tú mismo, Steven, a lo mejor no se conoce tanto al entrenador mexicano en otros países. Se conoce Javier Aguirre y se conoce todo lo que ha hecho. Y para que alguien llegue y siquiera iguale lo que ha conseguido Javier, creo que va a pasar muchísimo tiempo.
2: Cristian Liva, lo saludo en Argentina. ¿Cómo estás, Cristian?
22: ¿Cómo estás, Steven? ¿Cómo están, compañeros? Muy bien, con fiebre por el partido de Messi. Mañana se empiezan a vender las entradas para el último partido de la historia, ¿será? Con la camiseta de la selección argentina de Lionel Andrés Messi, así que mañana arranca, así que hay una fiebre en Argentina con ese tema. Y hoy llegó quien tal vez sea el jugador más importante después de Messi en la selección nacional, que es Enzo Fernández.
2: Y saludo a Simón Escudero en Madrid. Simón, bienvenido.
23: Hola, buenas. Todo muy bien por aquí, deseando que nosotros por nuestra parte que a ver el partido de España con Inglaterra, o sea que semana cargada de selecciones.
2: Hay un montón de cosas que analizar y ver. Lo primero que quiero preguntarles, y voy a saludar en Estados Unidos a Fernando Petrocelli, es si esta fecha FIFA tiene algún sentido. Primero, es muy larga. Segundo, solamente mes y medio, dos meses después del Mundial. ¿Tiene sentido? ¿Hay valor en ella?
24: Hola a todos, Steven. Saludos a ti, a todos los compañeros. Mira, bueno, como venezolano debo decirte que sí tiene muchísimo sentido, y al igual creo que van a pensar lo mismo los equipos que no clasificaron a la Copa del Mundo, porque sirve para seguir preparando piezas, para ver qué jugadores están disponibles para la próxima Copa América o eliminatoria, a ver la evolución del equipo en comparación a lo que fue la fecha FIFA de junio. Habrá equipos que llegan con la panza llena, ¿no? Como España, bueno, en realidad no hay muchos que llegan con la panza llena, Cabo Verde, quizás Noruega. Hay otros que llegan con sede revancha, Brasil, Argentina no, porque es un contexto mucho más emocional y no creo que signifique para ellos algo ganarle a Benín o a Bolivia. Equipos como Inglaterra, que también quedaron con una espinita luego de la eliminación en semifinales. A mí sí me gusta, sinceramente, creo que es sumamente provechoso.
2: A mí me parece de un atravesado, Yair Cárdenas, no sé cómo lo ven en México.
21: Sí, mira, después de que ya nos estábamos por ahí embalando con la actividad de clubes, la mitad del torneo corto que es acá en México, que te atraviesen una fecha FIFA de tal cantidad, y ojo, acá en México, como son torneos cortos, reitero, no para la actividad de clubes, al menos esta semana. Nosotros el fin de semana tenemos jornada de Liga MX, y se habló esto con los clubes desde antes, que se iba a jugar esa fecha sin seleccionados, la selección mexicana podía nombrar a futbolistas sin ningún inconveniente, o sea, todo este tipo de cuestiones se hablaron, y nosotros vamos a seguir teniendo actividad de clubes solo por este fin de semana. Pero sí cuesta, porque obviamente los equipos, los clubes se ven mermados, no es lo mismo, y a mí también, esto es a punto personal, el tema de que vienes de un mundial, de una Copa del Mundo, de toda esa euforia que se vivió, y después jugar uno que otro amistoso resulta un tanto descafeinado desde mi óptica.
2: Cristian Liva, en Argentina, pues por supuesto la expectativa por Leo Messi, yo creo que es más que justificado. Ahora, también dejando claro, al menos para mí, Messi merecería un partido aparte, un show aparte suyo, no un partido amistoso de fecha FIFA.
22: Sí, yo no descarto que después se llegue a realizar un partido homenaje, que él pueda jugar con quien quiera jugar en la cancha. Pero bueno, me parece que esta decisión de invitarlo también es para cerrar de alguna manera un ciclo y que pueda empezar la nueva selección sin Messi. Lo que preguntabas vos sobre la fecha FIFA, bueno, acá el argentino está contento, más que contento, desesperado por conseguir una entrada para poder ver la despedida de Lionel Messi. Y también lo que pasa en Argentina particular es que todavía no está claro la renovación de Scaloni, entonces estos partidos sirven para ver el semblante, a ver si Scaloni quiere quedarse, puede armar un equipo más o menos competitivo. Digo, en Argentina tiene tal vez ese interés que yo entiendo que en el resto de las selecciones por ahí no la tengan hoy.
2: Bueno, por ejemplo, en el caso de España, como decía Fernando Petrocelli, que hay equipos que llegan con barriga llena. España, ¿qué se juega España contra Inglaterra? Puede ser que Inglaterra tenga más que jugarse, porque Thomas Tuchel ha sido foco de muchas críticas, pero España nada se tiene que jugar, ¿o sí, Simón?
23: No, es un partido para disfrutar la segunda estrella de la camiseta. Será el primer partido después de la final del Mundial. Aquí en España, ayer hubo una acogida en la Ciudad Deportiva de Las Rozas, que es la sede de la selección aquí en Madrid, y una acogida brutal con niños y padres acercándose al entrenamiento. O sea, está la afición pues ilusionada, sobre todo después de ganar esa segunda estrella. Y luego para Inglaterra pues será pues eso, ganas de empezar la Nations ganando a la vigente campeona del mundo, demostrar que el proyecto de Thomas Tuchel, como comentas, puede funcionar, puede ser continuista a lo que se vio más o menos en el Mundial. Y es lo que se espera de este fin de semana, ese partido en Wembley, que por nuestra parte queremos dejar una buena imagen, no después de ganar un Mundial venirnos abajo, sino continuar también con este proceso que ha formado Luis de la Fuente y seguir ganando partidos.
2: Inglaterra muy tocada, ¿no? Simón, Inglaterra llega sin Cole Palmer, Declan Rice,
23: sí,
2: Rashford, un montón, ¿no?
23: Creo que son unas 7 bajas con respecto al Mundial. Declan Rice, una de ellas, que es un jugador muy importante para Inglaterra como para el Arsenal. Cole Palmer, que parece ser que no sé si hay una buena relación, no sé, se ha escuchado en las últimas horas con el seleccionador, pero sí, bastante bajas. En cambio, España prácticamente su núcleo fuerte va a estar. O sea, hay algún cambio nuevo que ha entrado, nuevas caras que vamos a ver, como Roberto, el delantero del Español, no está Borja Iglesias, pero bueno, son jugadores que no, a lo mejor no son tan conocidos allí en Sudamérica. Y ganas por nuestra parte de ver estos encajes, cómo pueden funcionar en nuestros 4 partidos en 11 días prácticamente, y seguir pues eso, seguir la dinámica la dinámica positiva que lleva arrastrando en los últimos años con Luis de la Fuente.
2: ¿Cuántas bajas tiene España?
23: España, pues la que comentaba, Borja Iglesias no está, tampoco está el portero del Barça, que ha entrado el del Inter, no me acuerdo, Martínez ha entrado en su lugar. Tampoco está Llorente, que anunció hace unas semanas o un mes y poco que dejaba la selección de manera definitiva, tampoco está. Pero Porro tampoco está porque se lesionó este fin de semana con el Tottenham. Y así jugadores clave serían estos. Prácticamente el resto, el núcleo fuerte va a estar Rodri, va a estar Lamine, va a estar Oyarzábal. O sea, el Laporte, que también va a estar, Unai Simón va a seguir siendo el portero titular de la selección. Entonces, España mantiene su núcleo fuerte y el núcleo que le ha llevado a ser otra vez campeón.
2: Bueno, veremos a ver qué ocurre. Lo cierto es que Thomas Tuchel, a pesar de las críticas, palabras más, palabras menos, las dijo en el Mundial: hemos hecho el mejor Mundial en los últimos 60 años de Inglaterra. Ahora, yo esperaba más de Inglaterra, sobre todo cuando tenía en su bolsillo el paso a la final del Campeonato del Mundo, y lo perdió. Sí, contra una Argentina retadora y una Argentina que ha hecho mérito también para llevárselo al final, pero lo tenía mucho más cerca la selección inglesa. Veremos qué ocurre. Por el lado de México, Jair Cárdenas, yo le cuento de Colombia. En Colombia tenemos una convocatoria de 15 jugadores caras nuevas. O sea, 15. Un montón de jugadores que no estuvieron en la Copa del Mundo ni en la eliminatoria pasada, y por eso llama la atención cómo va a formar la selección, a pesar de que tiene algunos jugadores recurrentes, pero ya sin James, sin Quintero, jugadores que habían renunciado a la selección. Jair.
21: Sí, por acá también tenemos algunas caras nuevas y tenemos bajas importantes. porque a ver, no va a estar Raúl Jiménez por lesión, no va a estar Julián Quiñones por lesión, Edson Álvarez que está viviendo un tema extracancha, César Montes que sí se sumó a la convocatoria, pero justo hoy se reportaba un temilla muscular que muy probablemente lo vaya a bajar de la convocatoria. O sea, son jugadores que fueron tres titulares en la Copa del Mundo, en el caso de Edson no, pero como quiera es un futbolista que regularmente está dentro del listado, ¿no? Y también es cierto que tenemos una nueva etapa con Rafael Márquez al mando. Ya no estará Javier Aguirre, bien lo mencionábamos también al inicio. Hay futbolistas nuevos, el caso de Santi Sandoval de Chivas, el caso de Hugo Camberos de Chivas, el caso de Dagoberto Espinosa, que va a ser quien tome el lugar muy seguramente de César Montes en la convocatoria, que son futbolistas jóvenes, futbolistas de esta sub-23, sub-20, que buscará observar Rafa Márquez porque el proceso de 4 años es importante para conocer nuevos rostros, para conocer a los que ya se están consolidando en Liga MX y ver qué te pueden aportar en selección. Creo que tanto para Colombia como para México va a ser partido de visualizar futbolistas y más allá del resultado, entender quiénes te aportan y quiénes no, porque también nosotros entendemos el caso puntual de Oscar Perea, ¿no? Que es el futbolista que recientemente llegó al América, que él no se esperaba una convocatoria y que termina siendo llamado por ustedes.
2: Y en el caso de la selección argentina, viendo la convocatoria, casi que es que el 80-90% de la base que fue al Mundial, Cristian.
22: Sí, se mantiene. Hay casos como el de Tobias Andrada, el chico de River, que bueno, va a ser su debut. Leonel Flores, el delantero de Boca. Después Román Vega, un lateral izquierdo del Zenit. Digo, hay algunos jugadores nuevos, pero la base es esa. Hoy se supo de la baja de Juan Foyt, que se perdió la Copa del Mundo por lesión. Bueno, ahora vuelve a estar lesionado para estos partidos, y de Thiago Almada. Pero bueno, de alguna manera ellos igual van a estar en la cancha, porque recordemos que todos los campeones del mundo fueron invitados para la despedida de Messi, para que estén en los palcos con su familia, así que ellos dos son campeones del mundo y van a estar. Pero bueno, esas son las dos bajas, los nuevos, y después, bueno, vuelven algunos que han tenido muy pocas convocatorias, como Santi Castro de la Roma. Digo, hay un recambio. Acá lo más importante es empezar a ver dónde entra Nico Paz en esta nueva selección, qué pasa con Mastantuono, si puede sumar minutos, digo, porque es donde está apuntada la... las nuevas esperanzas son en ellos dos, básicamente, más allá de un presente brillante de Enzo Fernández, que hoy justamente llegó al país. Enzo Fernández se cumplen 4 años de su debut en la selección. Ya fue campeón del mundo, ya hizo tantas cosas. Me parece mentira. Debutó un mes, 2 meses antes del Mundial 2022, y hoy se cumplen 4 años. Digo, Enzo Fernández para mí va a ser la base, digo, por jerarquía y por presente de esta nueva selección. Pero bueno, tenemos que ver quiénes van a ser los armadores, y vemos en Nico Paz una posibilidad.
2: En el caso de Estados Unidos, Fernando Petrocelli, el técnico Pochettino se ha quedado y va a tener otros años más para construir una selección competitiva. Yo creo que la tiene. En el Mundial hizo cosas muy interesantes, sin embargo también vendió bastante humo. ¿Qué podemos decir sobre esta selección y lo que viene en esta fecha?
1: El principal problema o el principal tema que gira en torno hoy a la selección de Estados Unidos es la ausencia de Christian Pulisic. Ya hemos hablado en este y en otros espacios como US on Us que nunca la relación Pochettino-Pulisic fue fluida, que incluso hubo amistosos en donde Pulisic declaró que no tenía deseos de venir o no mostró demasiado interés. Obviamente Pochettino no podía jugarse la Copa del Mundo sin su as de espada, o al menos más de espada desde el talento y desde la experiencia, pero ya una vez concluida la Copa del Mundo y también existiendo un cortocircuito en ese torneo, Pulisic no está en la lista, tampoco está, o mejor dicho, sí está Sullivan, el chico de 16 años que es la gran revelación, dicen que puede convertirse en una gran estrella, ya ha tenido muy buenas actuaciones a nivel de clubes, así que hoy se habla mucho de la ausencia de Pulisic y la presencia de Sullivan. Están entrenando en Georgia, en Atlanta, para los partidos con Perú, con Chile, con México y con Canadá.
2: Muy bien, vamos a la pausa y regresamos con el Mundial. Tenemos más temas, por supuesto, la fecha FIFA empieza a moverse bastante. Vienen competencias de selecciones, aunque algunas ligas seguirán jugando, sobre todo las suramericanas. Ya volvemos.
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4: Seguimos, esto es AS Mundial en una coproducción de AS.com y Caracol Radio. Para todo el mundo en AS.com y si nos quiere ver, lo puede hacer. 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Zidane se prepara para su debut en el banquillo de Francia. Será un reto, ¿no? Ahora será el primer gran clásico contra la selección de Bélgica. ¿Creen ustedes, y empiezo por ti, Simón, que veremos un Zidane tan exitoso en Francia como lo fue en el Real Madrid? ¿Le crees?
5: Sí, además la base que tiene es muy buena. O sea, Francia viene de prácticamente alcanzar semifinales de Mundial, jugó hace 4 años otra final de Mundial, la base sigue siendo la misma, sigue estando jugadores importantísimos, Mbappé entre ellos. Yo creo que con su experiencia y con todo lo que ella sabe a esta altura, yo creo que va a tener éxitos. Vamos, no lo dudo.
4: ¿Lo dudas o estás seguro también, así como Simón, Cristian Liva?
6: No, estoy con Simón en esta porque yo creo que yo sería exitoso dirigiendo la selección de Francia. Digo, la clave está en los jugadores que tiene Francia. Digo, más allá de que para mí Zidane es un técnico tremendo, pero digo, viene, de hecho, que no haya llegado a la final Francia en el Mundial, no deja de ser una sorpresa, digo, porque estaba España, Argentina, digo, eran dos selecciones fuertes, pero al principio Francia parecía que era una de las favoritas. Sin embargo, se queda sin llegar a la final, pero tenía equipo como para llegar tranquilamente a la final, y ya viene con una base de hace muchos años, con jugadores extraordinarios, y también, bueno, eso explica el éxito del PSG en los últimos años. Digo, Francia tiene hoy unos jugadores que me parece que si la agarra un técnico, sobre todo con las características de Zidane, cómo hace jugar a sus equipos, me parece que la tiene fácil.
4: Pero ahí es donde me quisiera centrar en eso que acabas de decir, Cristian. Eso de cómo hace jugar a sus equipos. Es un técnico exitoso por lo que ganó, sin duda. Pero no va a pasar a la historia del Real Madrid de Zidane por lo bonito que jugaba, ni por su ADN, ni un equipo aguerrido, muy, muy bien en defensa, y con unas balas arriba que en cualquier momento te mataban. Pero no es un City, no es un Barça, no es un PSG. No es un equipo, ese Real Madrid de Zidane que ganó muchas cosas, uno que uno vaya a recordar eternamente.

0: gracia, que gana el Balón de Oro en esa época. A ver, insisto, yo me quedo más con la versión de otro equipo, un equipo de tenencia, un equipo de juego de posición, un equipo que te hace correr detrás del balón todo el partido, que da espectáculo. Pero ese Madrid sí va a ser recordado. Lo más valioso que tiene Zidane es lo que le han manifestado y han expresado sus dirigidos, es la capacidad para gestionar egos. Quizás no es el estratega más brillante, pero tampoco es un negado. Entonces, yo creo que es muy difícil fracasar con esta selección francesa. Ahí coincido con los compañeros. O sea, un plantel realmente lleno de estrellas que vienen de un golpe duro en el Mundial y que todavía son muy jóvenes. Algún que otro nombre nuevo, como Le Paul, el chico de Rennes. Pero la verdad yo veo muy difícil que Zidane pueda dar un giro en falso con esta selección.
1: Jair.
2: Es que yo entendería el tema de las formas o el tema de cómo juega los equipos de Zidane si nos refiriéramos a un club como tal, ¿no? Porque un club entiendo que debe jugar bonito. ¿Por qué? Porque entrenan todos los días, porque juegas cada semana, incluso cada 4 días, y compites en Europa, están las copas y demás cuestiones. Pero en una selección tú tienes que llegar a ser efectivo. No tienes el tiempo y tampoco tienes la metodología para trabajar como en un club. Tienes que llegar y hacer efectividad. Entonces, más allá de si juega bonito o no, Zidane es efectivo. Y con la generación que tiene, además Francia, se va a multiplicar esa efectividad. O sea, se están conjugando muchas cosas para que Francia domine en este proceso mundialista de cara al 2030. Entonces, no tengo ninguna duda de que les va a ir muy bien. Además, como lo mencionaban recientemente, Zidane sabe perfectamente cómo lidiar con los egos. Y sabemos que hay un ego muy importante ahí dentro de la selección de Francia que se tiene que saber manejar de muy buena forma, como es el de Kylian Mbappé.
1: Sí, ahorita dijo Fernando Petrocelli que es un gran manejador de egos y de figuras, de estrellas. Eso no me cabe la menor duda, porque así lo hizo en el Real Madrid. Y creo que ese fue el secreto de su éxito. Simón Escudero.
3: Efectivamente. O sea, Zidane es el entrenador ideal para un equipo como es el Real Madrid o ahora mismo la selección francesa, ¿no? Que está cargado de estrellas. Y en ese sentido, Zidane, como se le dice mucho aquí en España, un buen gestor de vestuario, ¿no? Y eso se le ha dado bastante bien en aquella época en el Madrid, donde si ya sabéis que estaba Cristiano, Benzema, Bale, estuvo Ozil en su momento, Di María, Casemiro, o sea, aparte luego Sergio Ramos, Casillas, un montón de jugadores que son primeras balas en cualquier equipo y estaban todos en una sola plantilla. Y ahora en Francia ocurre prácticamente lo mismo, con uno que está mejor por encima del resto, ¿no? Que sería Mbappé, pero el resto también son primeras balas. Dembélé es Balón de Oro ahora mismo, entonces cosa que por ejemplo Mbappé a día de hoy no lo es, y en eso Zidane es muy bueno. Zidane para llegar al jugador lo hace mejor que nadie, y yo creo, lo que he dicho hace un momento, me reafirmo, que lo va a hacer bien. Además, son 2 años donde juegas con selecciones europeas, no vas a tener que jugar con Argentina o Brasil, por lo menos dentro de 2 años, que ahora hay Nation y Eurocopa en 2028, y como está el panorama en Europa, donde Italia no está bien, está llevando una reconstrucción de su fútbol, Alemania, a ver con Klopp qué tal sale, Holanda con Xavi, primer entrenador extranjero en Holanda, a ver cómo funciona. Entonces, rivales como tal, España e Inglaterra, luego está Francia, son los tres que van a dominar la Eurocopa y la Nation en los próximos 2 años, y yo creo que ahí va a estar Zidane y su Francia van a estar semifinal como poco.
1: Curiosamente, pasando la página del tema de Zidane, ojalá le vaya muy bien, pero me quedó aquí en la cabeza eso de qué tan recordado va a ser el Madrid de Zidane. Yo no sé si en esta generación vayan a recordar más a Ancelotti o a Zidane. Yo creería que Ancelotti tuvo mejores pasajes de fútbol. Una reflexión que dejo ahí, no sé si alguien quiere agregar algo. De pronto, Fernando.
3: Yo creo que a los dos.
1: No, pero no seas tan político. ¿Quién más? ¿Cuál más ha sido más influyente?
3: Yo como madridista, yo soy del Madrid, te diría Zidane. Porque Zidane, lo que no tiene Ancelotti, lo que tiene Zidane, que fue jugador.
1: Pero como técnico, olvidémonos, pues es que el Zidane jugador es uno de los 10 mejores jugadores de la historia.
3: Claro, pero ese es
1: solo técnico.
3: Como técnico, como técnico el Madrid de Ancelotti

0: mejor, pero Zidane ganó 3 Champions, que a día de hoy nadie lo ha hecho, y ese plus de las 3 Champions más su pasado es lo que le hace tener más cariño a la afición que Ancelotti.
1: Vale, y Fer...
0: No sé si me entiendo, no sé si me explico, perdón.
1: Fernando.
2: Yo me voy a quedar, la verdad, ligeramente con el de Zidane. O sea, no creo que sea una discusión de hoy cuál va a recordar más y el otro como que se va a despreciar. Para mí los dos tienen un valor muy grande, pero bueno, yo me quedo con el de Zidane porque tuvo esas remontadas épicas y ganó Champions imposible, la verdad. Champions que estaban perdidas.
1: Vale, muy bien. Había tocado Simón Escudero hace segundos el tema de Países Bajos con Xavi y de Klopp con Alemania. Justamente se va a jugar ese Países Bajos contra Alemania. ¿Quién parece tener más futuro al mando de estas selecciones? Dos gigantes. Ahora, Klopp con muchísimo más éxito como entrenador, claro, con muchos más años también de carrera por delante, pero me parece una propuesta exótica e interesante la de Xavi en Países Bajos, porque esa es la esencia. La de Xavi es la esencia del fútbol de Países Bajos, y al revés. Creo que puede haber una retroalimentación ahí muy interesante de cara al futuro, Cristian Liva.
3: Sí, por supuesto. Y aparte le viene muy bien a Países Bajos tener un técnico campeón del mundo, digo, porque lo que le pasa a Países Bajos es que siempre tiene grandes jugadores, grandes equipos, y le está faltando ese paso a ver cómo llegar a conquistar una copa, digo, y me parece que un técnico que obviamente que sabe mucho de fútbol, pero que también desde su experiencia puede ser un motivador, me parece muy interesante. Yo, si vos me preguntás hoy Alemania o Países Bajos, yo creo que va a ser más exitoso el ciclo de Países Bajos.
1: Tiene mejores jugadores Países Bajos hoy, en esa estoy con Cristian, pero Klopp es más técnico. Hay un desequilibrio. ¿Qué pesará más, Jair?
4: Yo creo que son dos proyectos distintos incluso, porque Países Bajos hoy tiene buenos jugadores, pero también viene para Xavi, en dado caso de que se mantenga, ¿no? Que es la idea, un recambio generacional importante con varias figuras con las que no vas a poder contar al 100% en todo el proceso. Y por el otro lado, Jürgen Klopp va a llegar a reorganizar todo lo que sucede en Alemania desde hace varios años, que quedado mucho a deber, ha sido fracaso tras fracaso. Entonces creo que son dos proyectos distintos, y uno y el otro son ideales para ese tipo de proyectos. Entonces yo no me podría quedar con uno, pero si me tengo que quedar, creo que es por lo que va a hacer Jürgen Klopp al final con la selección de Alemania.
1: ¿Cómo ves esto, Simón?
0: Yo estoy un poco con Jair, me quedo con Klopp, porque tiene más experiencia que Xavi, ha hecho ya algo parecido a lo que quiere intentar con Alemania, que es lo que hizo con el Liverpool, reconstruir un equipo, ahora va a ser una selección, y le veo más capacitado en este momento que Xavi. A lo mejor luego me sorprende, pero Xavi, su experiencia apenas, que fue buena, por cierto, fue buena, pero fue breve, luego ha estado varios años sin entrenar. Entonces, a ver cómo ese salto de cambiar un club a una selección, a ver cómo le afecta, que ahí es la duda que me genera.
1: Sí, aparte porque estaba por acá revisando los antecedentes, y la selección que hoy dirige el amigo Xavi ha tenido muy pocos entrenadores extranjeros, 9 a lo largo de toda su historia, ¿no?
0: Creo que es el primero, si no me equivoco, es el primer entrenador extranjero en la historia de Holanda, si no me equivoco, ¿eh? Hasta ahora todos los entrenadores eran holandeses, y este va a ser el primero. Entiendo que es Xavi, por como comentaba, creo que ha sido Cristian, el compañero que ha dicho que...
1: 48 años sin técnicos extranjeros.
0: Sí.
1: Ernst Happel, en el austriaco, en el 77 y 78, le alcanzó a dirigir.
0: Eso no lo sabía.
1: Bueno, pues tremendo, porque aparte los entrenadores de Países Bajos son entrenadores de gran categoría, o sea, han estado en la historia del fútbol mundial y han ganado muchas cosas. Para él debe ser una presión grande, ¿no?
0: Sí, yo creo que sí. Además, le van a mirar con lupa desde el primer momento. O sea, primero no sabe el idioma, aunque se comunica en inglés, pero ya dijo hace este lunes en rueda de prensa que está aprendiendo holandés. Y luego lo importante es lo que pase dentro de un terreno de juego, el idioma lo de menos. Pero bueno, lo que voy, yo creo que va a estar muy observado, muy criticado también. En cuanto esto no funcione, van a ir a por él. Y da igual su pasado en el Barça o su pasado como jugador. les van a ver lo que es ahora. Y ahora, si no funciona, lo va a pasar mal.
1: Sí, aparte, acuérdese de lo que pasó, el detalle no menor, en la conferencia de prensa, donde el director deportivo dice, la verdad es que nuestro plan A era Guardiola. Aquí está el plan B, sentado al lado. No fue muy divertido y no fue muy cortés aquello que pasó. Vamos a la pausa, regresamos a Mundial, fecha FIFA, se acerca.
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1: Seguimos, esto es Haz Mundial. 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Bueno, Mbappé mete presión por el Balón de Oro. Ha dicho Mbappé que sería una gran decepción no ganar el Balón de Oro después de una temporada de 42 goles, 15 de ellos en Champions. Asegura que no es su obsesión, aunque considera que hizo méritos suficientes y quiere devolver el premio al Bernabéu. ¿Debe ganarlo Mbappé por sus números individuales? ¿Qué creen ustedes? ¿Simón Escudero es el primer candidato a ganar el Balón de Oro, así no haya ganado nada con el Real Madrid?
0: Hombre, campaña está haciendo, ¿no? Lleva una tournée de entrevistas en las últimas semanas, dejándose ver más que sus oponentes en este camino al Balón de Oro. Pero para mí, aun siendo, como he dicho, seguidor del Madrid, no se lo merece. O sea, al final, por mucho que sea el mejor jugador, para mí es el mejor, pero su temporada al final ha acabado sin títulos. Cuando tenía que aparecer, no ha aparecido. Entonces, hay otros jugadores que están en la lucha, como Rodri, por hacer campaña, o incluso Harry Kane, que no ha ganado con Inglaterra, pero sí ha ganado en Alemania, incluso con mejores números, si no me equivoco. Tienen para mí más opciones que Mbappé, pero bueno, luego yo no voto, o sea que a ver qué pasa.
1: Lo otro es que no tiene mucha presentación, ¿no? Que un jugador haga tamaña campaña diciendo me lo quiero ganar, me lo deben dar a mí, me parece atípico.
0: Lleva como tres entrevistas seguidas, ha elegido bien los medios y los países. Una ha sido en Rivas, en España. La segunda ha sido en The Athletic, en Inglaterra. Y la tercera ha sido en Francia, en TRF, creo que es, la cadena de radio, si no me equivoco. O sea, son tres países importantes y de ahí es donde él ha salido a hablar y a pedir que el Balón de Oro tiene que ser suyo. Yo antes tengo ya una edad y nunca he visto un jugador que haga tal campaña como la que está haciendo Mbappé este año.
1: Sí, porque cuando le preguntaban a Cristiano Ronaldo en una rueda de prensa, decía, sí, yo debería ganármelo. Pero no era él como haciendo gira de medios pidiendo obsesivamente convertirse en el Balón de Oro. Fernando.
2: A mí me llama la atención esto porque son tan herméticos los jugadores y tan inaccesibles por momentos, pero cuando necesitan a la prensa, ojo, también la prensa se ve beneficiada. ¿Quién no quiere una inclusiva con Mbappé? Pero cuando es para su beneficio, para promocionarse, para mandar un mensaje, ahí están puestos de primeros en la fila para hablar con diplomacia o con una simpatía que pocas veces se le había visto, al menos yo. Con respecto a tu pregunta, y obviamente un gusto que haya sido con AS, que lo haya hecho en España, Kylian Mbappé, y en el mundo, solamente de tres medios. Yo veo a Harry Kane con muchas posibilidades, sinceramente. Creo que los goles de Harry Kane fueron más determinantes que los de Mbappé, que el Mundial de Harry Kane fue bastante bueno, lamentablemente con Argentina no tuvo un partido excepcional, Mbappé también tuvo un Mundial descollante, pero recuerdo mucho más goles decorativos de Mbappé con el Real Madrid que para definir partidos clave. Y no podemos dejar fuera la ecuación a Messi. Yo no voto, tampoco, pero siento que muchos de los van a recordar el Mundial. El año de Mundial pesa mucho en elección de Balón de Oro y creo que Messi se va a llevar muchísimos votos. Yo creo que un futbolista de la MLS no debería ser considerado para un Balón de Oro, pero bueno, eso es otra discusión. Estamos hablando de quizás la única excepción en el mundo a la regla.
1: Arriba la MLS. Más tiene una sede hermosa.
2: Yo no digo abajo la MLS, pero bueno, soy objetivo. No es el nivel que se juega aquí, el que se practica en España, Italia, Inglaterra o Alemania.
1: Fernando, no te dejes picar. Yair Cárdenas.
4: Yo considero que Mbappé sí está muy obsesionado con el Balón de Oro, pero en general está muy obsesionado con todo esto que puedes ganar en la élite siendo uno de los referentes, uno de los futbolistas más destacados a nivel internacional. Porque si bien es cierto que ya fue campeón del mundo y que con Francia le va bastante bien, a nivel de clubes, ¿Mbappé qué ha conseguido? Absolutamente nada más que goles. Entonces, para él ya es una obsesión a sus 27 años, ya estamos hablando de un jugador en una etapa muy madura de su carrera, que no haya tenido un Balón de Oro, que no haya tenido una Champions League, obviamente, para él, ya lo están sacando de quicio, y por donde sea, ya va a estar pidiendo algo, un premio, y como este premio o galardón es individual, pues vamos a hacer la campaña que tengamos que hacer, para que a ver si así me lo dan, ¿no? Porque de otra manera, no es entendible todo lo que ha tratado de hacer Kylian para esta gala.
1: Él ha dicho algo en medio de sus entrevistas, y es que esto es una distinción individual y que por eso lo que se ganan los jugadores colectivamente no debería ser tan importante o trascendental para tomar esa decisión. ¿Estás de acuerdo, Simón?
0: Sí, además quería añadir algo que lo estaba buscando mientras estabais hablando. Él hace referencia a su gran temporada con el Madrid, ¿no? Y con Francia. Mira, en Liga marca 25 goles, que lo tengo aquí delante, de los cuales 6 de estos 25 llegan de enero a junio, que es cuando se deciden los títulos. 6. Marca 21 goles hasta diciembre en Liga. En Champions marca 15 goles, de los cuales 11 lo mete hasta la fase de hasta la última jornada con el Benfica. Luego se pierde el partido de vuelta del Benfica de Champions, que juega otra vez el Madrid, y el de City, y solo marca 2 goles en fases eliminatorias, que son contra el Bayern. O sea, de los 15 goles de Champions, 13 son en fase regular. Y de los 25 en Liga, 6 solo lo marca de enero a febrero, o sea, a junio. Entonces, Mbappé es cierto que hace buenos números, pero son engañosos. O sea, realmente cuando el Madrid se juega los títulos, o cuando se juega los títulos todos los equipos, es cuando se acerca, como se dice mucho en España, los títulos se ganan en mayo, y cuando se acerca a mayo es cuando hay que dar el callo, y Mbappé no lo da, Mbappé no aparece. O sea,
1: y con Francia tampoco, porque en el partido frente a España tampoco apareció.
0: Claro, no tengo a mano los de Francia del Mundial, sé que marcó muchos goles, que reventó récords, no los tengo a mano, pero al final no ganó, quedó en semis, ¿no? Como comentas, no apareció contra Argentina. Entonces, si tú eres el mejor, demuéstralo cuando llegue las semis o cuando llegue en un mundial o cuando lleguen unos cuartos o octavos, si no caigas con el Bayern, aparece, y él no estuvo. Entonces, por números sí, pero tú, si eres el mejor, tienes que serlo desde que empieza la temporada en agosto en España hasta que termine en mayo. Este año termina el 5 de junio en el Metropolitano, la final de la Champions. Aparece ese día y demuestra durante todo un año que efectivamente eres el número uno. Cristiano en el Madrid era eso, y por eso ganó los balones que tiene, y le quitó unos cuantos a Messi, además, porque estaba todo el año, y Mbappé no.
1: Ni hablar de Messi, por supuesto. Quiero preguntarle a Cristian en Buenos Aires por su opinión.
3: No, a ver, me parece que lo que dice Mbappé sobre lo colectivo no tiene sentido, porque para lo individual está la bota de oro, que se, o sea, si querés, hiciste 200 goles, te vamos a dar la bota de oro. Ahora, lo que él plantea, que como que es injusto que porque el equipo no gana, y no, porque justamente ahí está el premio, es vos llevaste a tu equipo a ganar algo, a ganar una liga o a ganar una Copa del Mundo, que de hecho el gran fuerte de Rodri no es por la temporada en su club, es por lo que hizo en el Mundial. No hizo goles, pero ¿qué hizo? Se considera que Rodri llevó a España a ser campeón del mundo, digo. Entonces, ahí está el fuerte de lo que se premia el Balón de Oro. Yo lo que pienso, sigo sosteniendo, que y coincido con Fernando, que muchos van a votar a Messi, porque Messi tiene ese condimento que habló Mourinho en su momento, y ahora en las últimas horas creo que Joao Félix, pero refiriéndose a Yamal, de ese jugador que extrañás, que querés ver, que tiene algo distinto, y con el Mundial que hizo, me parece que Messi tiene muchas posibilidades. Yo a Mbappé, lo que dice me parece que no tiene sentido, y esta campaña mediática, más allá de ser un monstruo, la verdad es un jugador tremendo, me molesta un poquito. Yo creo que vos hablás en la cancha, si yo fuese periodista, tuviese que votar, o sea, si yo pudiese votar el Balón de Oro, no lo voto porque ya me molesta que vos te tengas que candidatear constantemente.
1: Sí, eso puedes jugar en contra, porque si todo el tiempo me estás diciendo que tengo que hacer algo... A veces los seres humanos somos tan complejos que no nos gusta la presión, y eso termina generando un efecto contraproducente. De pronto al final Fernando Petrucelli, por andar haciendo tanta campaña, pues se desinfla.
2: Kane no ha hablado, yo no he escuchado, aparte no es un, yo creo que no habla, hablará en su casa, yo creo que ni en el vestuario habla Harry Kane, es un tipo la verdad de muy pocas palabras, pero yo no he escuchado a Kane vendiéndose, como si lo hizo Lamine Yamal, que creo que no tiene ningún tipo de posibilidad de ganar el Balón de Oro. Ningún tipo de posibilidad, hay que ver si me equivoco, pero sí, a mí tampoco me cae bien. Messi tampoco ha dicho mucho. Modric en su momento cuando lo ganó no salió pidiendo votos. Karim Benzema, podemos ir a otros ejemplos, sacando Messi y Cristiano, son muy pocos los que han podido estar en la conversación en los últimos 15 años aparte del argentino, del portugués. Creo que está desesperado Mbappé. O sea, esto muestra también la ansiedad y la frustración, y que no está muy seguro, porque si él estuviera seguro no tiene que salir a pedir votos o a demostrar con números o con palabras sus argumentos, tan sencillo como eso.
1: De acuerdo. Bueno, unas últimas antes de cerrar nuestro programa, y el primero es ¿qué ha pasado con esa guerra de Real Madrid y Tebas? Expliquémosle un poquito, Simón Escudero, ¿qué es lo que está pasando? Porque hay una guerra fría, a veces caliente, entre Real Madrid y Tebas.
0: Sí, más que Real Madrid, seamos claros, es una guerra entre Tebas y Florentino. O sea, Florentino y Tebas llevan años que no se llevan bien, es una buena relación. Florentino además no se va a ninguna reunión de la Liga, no se presenta. Y esto ha ido a más que las últimas horas, pues comunicado del Real Madrid contra las palabras de Tebas. Y no creo que es una guerra que se vaya a solucionar, sino que es una guerra que va a seguir existiendo mientras estas dos personas sigan en sus cargos. Y al final, pues depende del bando en el que estés, yo no estoy en ninguno, la verdad. Yo en ese no me oposiciono en este caso, pero por ejemplo, hay jugadores como o exjugadores como Iker Casillas, por ejemplo, que está a favor de Tebas y no de Florentino. Entonces es una guerra que está dividiendo también al madridismo, porque hay gente que no está con Florentino, que es esa misma gente que no está con Florentino, fue la que no le votó este verano para ser presidente. Entonces esto va para largo, esto acaba, yo creo que acaba de empezar, y lo peor, que es lo que yo me temo, es que acabe afectando al nivel deportivo, o sea que afecte al juego y que el Madrid se vaya para abajo y el proyecto nuevo con Mourinho no termine de funcionar.
1: Sí, creo que a nadie le favorece todo lo que ha pasado, Jair, durante las últimas horas, tema de las fotocopias, de las impresiones de Mourinho, luego la respuesta del Atlético de Madrid, luego todas las quejas contra los árbitros. Es decir, ha enrarecido muy temprano el ambiente en la Liga de España.
4: No, y creo que todo ha sido respuesta a una muy mala gestión, un mal manejo por parte del Real Madrid, ¿no? O sea, desde tener que salir con la impresión de las faltas tras el derbi, después el comunicado y demás cuestiones, o sea, eso no son cosas que haría un equipo de la magnitud del Real Madrid, porque estamos hablando del club más importante del mundo. No estamos hablando solamente de un club importante en España, en un país, no, del mundo. Y lo que hicieron fue digno de un equipo de cuarta, quinta división, o sea, de mi equipo del llano que se queja de todo, o sea, no tiene sentido alguno lo que hizo Real Madrid.
1: ¿Cuál es tu equipo del llano que se queja de todo?
4: Nos llamamos Clave 20, perdemos todos los partidos.
1: ¿Clave 20?
4: Sí.
1: Pero están perdiendo desde el nombre.
4: Sí, no, perdemos todo. No. Es terrible la situación que atravesamos.
1: ¿En qué posición juegas?
4: Yo soy mediocampista.
1: ¿Eres el creativo?
4: Tampoco creativo, mira, digamos que le ponemos ganas.
1: ¿No has pensado en el pádel de pronto?
4: Bueno, no, la verdad no me llama la atención, pero agradezco tu consejo.
1: Muy bien, y Simón, está lesionado Valverde, ¿no?
0: Sí, o sea, que me genera dudas porque terminó el partido, no fue sustituido, se fue ante Tchouaméni que él. Entonces, no sé si esta lesión voy a poner entre comillas, exagerado un poco por todo el tema arbitral, para que vean que Valverde se lesionó, que está grave. Yo creo que se ha utilizado a Valverde para mandar un mensaje al sistema arbitral y demostrar que se equivocaron en el derbi de hace nada. Y para mí, yo creo que va a volver, porque el chaval acabó jugando el partido. Es una lesión de grado 3 que tenía que estar de baja casi un mes y medio, dos, y yo creo que no va a ser tanto.
1: Pero la dupla que ha utilizado Mourinho ahí, esa necesariamente hay que cambiarla, ¿no? Me parece que eso es lo que le ha dado precisamente esa cara tan gris al Real Madrid a la hora de proponer.
0: Le está pasando a Mourinho, le pasó a Arbeloa, le pasó a Xavi. Valverde no funciona como sustituto de Kroos, no funciona, y no puede estar Tchouaméni con él. O sea, o pones ahí a Bernardo Silva o Arda Güler, porque es más joven y puede a lo mejor cumplir esa función, pero Valverde no es un jugador para llevar el peso de un centro de campo. No es un buen 5, ¿no? Como claro. se puede decir. No es un 5. No tiene esas cualidades o actitudes. Uh-huh. O sea, es un jugador más de más pulmón, más el pulmón del equipo, más físico. Entonces, si el Madrid se sigue empeñando Tchouaméni y Valverde, no va a generar fútbol. Uh-huh. Y ahora mismo, si no tienes a alguien que sea capaz de pensar y de dar ese pase para romper líneas, acelerar el juego, darle pausa cuando lo necesites, va a sufrir, y ha sufrido. Se ha visto, con el Inter se ganó, se maquilló el resultado, pero el partido no fue bueno. Y con el Atlético de Madrid, tu primer gran rival serio en la Liga Española, no puedes con ellos. Incluso estando 11 contra 11, no llega a tirar el Real Madrid a puerta. Un Real Madrid en el que tienes a Mbappé, a Vinicius, tienes en el banquillo a un jugador que has pagado 140 millones de euros, o sea, algo falla, y lo que falla está claro, es ese centro del campo. Mientras ves al Barça con Rodri, otra cosa, es una maravilla, o sea, y esperamos que cuando acabe el parón haga un cambio, porque si no el Madrid va a volver a sufrir cuando llegue equipos de entidad como es el Atleti, el Barça en España, o en Europa un Bayern, un City, o un Arsenal o PSG.
1: Nos vamos, gracias por estar con nosotros. Es AS Mundial. Seguimos hablando de fútbol internacional en AS.com y Caracol. Chao, gracias.
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15: Diez de la noche, un minuto. Bienvenidos al noticiero de la noche de Caracol Radio. Hoy ya miércoles 23 de septiembre. Les saluda a Juan Carlos González junto a mí, Juan David Gutiérrez, y todos los periodistas del servicio informativo de Caracol a nivel nacional. Les traemos las noticias más importantes del día hoy en Bogotá, Colombia y el mundo. Estos son nuestros titulares. Bienvenidos.
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15: Mucha atención, que el Congreso de la República aprobó en primer debate el presupuesto general de la Nación para el 2027. asciende a más de 634 mil billones de pesos.
16: Por su parte, el ministro del Interior, Rodrigo Lara, destacó la aprobación del proyecto del presupuesto.
15: El ministro de Justicia, Iván Cancino, aseguró que se estudia la propuesta de eliminar la Ley 600 del año 2000 correspondiente al antiguo sistema penal.
16: Esta tarde se registró una balacera en inmediaciones del aeropuerto El Dorado de Bogotá. El alcalde Carlos Fernando Galán confirmó el hecho, donde preliminarmente no se reportan heridos.
15: Santa Marta permanece militarizada y bajo un amplio dispositivo de seguridad tras la escalada de violencia atribuida a las autodefensas conquistadoras de la sierra. Ya les entregamos los detalles cómo se encuentra la situación hasta ahora en la capital samaria.
16: En otras noticias, el presidente Abelardo de la Espriella aseguró frente a los nuevos 9 magistrados de la Corte Constitucional que su gobierno respetará las decisiones judiciales y la independencia de poderes, aunque dejó claro que podrá discrepar de algunos de los fallos.
15: Y el vicepresidente José Manuel Restrepo se reunió con Antonio Guterres, secretario general de las Naciones Unidas, en el marco de la Asamblea General de las Naciones Unidas que se desarrolla en Nueva York. Hay que tener en cuenta que mañana será la presentación de Colombia ante la ONU.

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1: 10 de la noche, 3 minutos, y como lo anticipamos en los titulares, luego de 6 horas de debate, las comisiones económicas aprobaron en primer debate el presupuesto general de la Nación para el año 2027. La discusión no estuvo exenta de polémicas y ahora viven los debates de las plenarias de Senado y Cámara. ¿Cómo fue los detalles? David Ortega, del Congreso de la República.
2: Así es, pues avanzó en el Congreso el presupuesto de 2027. Las comisiones económicas aprobaron la ponencia del gobierno de la Espriella, que incluye una reducción de 170 mil millones de pesos al sistema de la JEP y una adición de 2 billones al sector salud. Antes de la aprobación, el magistrado de la JEP, Raúl Sánchez, pidió reconsiderar esta decisión.
3: Sería la primera vez en la historia donde una entidad pública es sometida a la quiebra. Se dejarían de hacer audiencias en los territorios, se dejaría de prestar seguridad a las víctimas, se dejaría de garantizar la seguridad jurídica a los diferentes comparecientes ante la JEP.
2: A su turno, el ministro de Hacienda, Miguel Gómez, destacó la victoria y reconoció que este no era el presupuesto que querían presentar, pero que la emergencia por el terremoto del 10 de agosto y la crisis fiscal cambiaron los planes.
4: Este es un presupuesto muy difícil, se necesitaba mucho coraje para que los parlamentarios lo apoyaran, porque tiene sin lugar a dudas unos costos políticos que ustedes están asumiendo. Quiero agradecerles que hayan pensado en el bien de la patria y nos hayan respaldado en esta iniciativa.
2: Así las cosas, el presupuesto pasa ahora a las plenarias de Senado y Cámara, donde se espera una fuerte discusión cargada de cientos de proposiciones de todos los congresistas.
5: 10 de la noche, 5 minutos, el ministro del Interior, Rodrigo Lara, señaló que el Congreso es una institución seria y responsable, pues comprende la coyuntura actual y trabaja de la mano con el Gobierno Nacional para superar los desafíos del país, alcanzar el equilibrio de las finanzas públicas y promover el desarrollo de Colombia.
6: Yo creo que el mensaje que se le está enviando a los colombianos es muy importante. En primer lugar, queda claro, queda absolutamente patente que existe una toma de conciencia muy clara por parte del Congreso de la República y del Gobierno Nacional sobre la realidad del presupuesto nacional y sobre la realidad de las cuentas y del déficit que estamos enfrentando. Ese es el resultado, básicamente, de haber sincerado el presupuesto como lo hizo el Gobierno Nacional en cabeza del señor ministro de Hacienda. El primer paso para resolver el problema fiscal, para poner a crecer a Colombia y caminar hacia un equilibrio de nuestras finanzas, era decirle la verdad, decirles la verdad a los colombianos. Y eso lo hizo el señor ministro de Hacienda. Presentó un presupuesto totalmente sincero. Una vez se conoce el problema, se toman básicamente los caminos, se adoptan las soluciones para poder enmendar el problema del déficit fiscal. Y eso es lo que estamos haciendo ahora con la aprobación del presupuesto. Todas las entidades del Gobierno Nacional estamos haciendo un proceso de recorte, juicioso, pero también responsable.
1: 10 de la noche, 6 minutos. Seguimos con más noticias a esta hora en Caracol Radio. Colombia se prepara para la presentación ante la Asamblea de la ONU con varias reuniones y encuentros bilaterales que llevan a cabo la comitiva del gobierno que está presente en Nueva York. Todos los detalles, Laura Saavedra.
7: Este jueves será la presentación de Colombia ante la Asamblea General de la Organización de las Naciones Unidas, pero en el marco de este encuentro, la comitiva colombiana ha tenido encuentros fundamentales. Uno de ellos fue en Microsoft, por parte del vicepresidente José Manuel Restrepo, teniendo en cuenta que Microsoft y Tesla están viendo con buenos ojos al país. En el marco de este encuentro, el vicepresidente se reunió con Antonio Guterres, el secretario general de la Organización de las Naciones Unidas, en un encuentro que permitió fortalecer la relación con la comunidad internacional y poner sobre la agenda la manera en que van a combatir los grandes desafíos de la humanidad, entre ellos el crecimiento, desarrollo, la paz, seguridad, nuevas tecnologías y la forma para para ofrecer nuevas oportunidades. Han sido días de reuniones estratégicas y de conversaciones de alto nivel, de encuentros que han abierto nuevas oportunidades para el país. Por ejemplo, el canciller Omar Bula logró un acuerdo con Azerbaiyán para eliminar el requisito de visa entre ambos países y beneficiar a los titulares de pasaportes ordinarios. Esta medida entrará en vigor una vez se realice el intercambio de los especímenes de los pasaportes y de las correspondientes notas verbales. Pero también sostuvo un espacio de diálogo con el viceprimer ministro y ministro de Exteriores de los Emiratos Árabes Unidos, Su Alteza Sheikh Abu Dhabi bin Zayed Al Nahyan, así como con la reina máxima de los Países Bajos, en donde establecieron acciones coordinadas para explorar nuevas oportunidades de cooperación. La presentación de Colombia ante la Asamblea General de la Organización de las Naciones Unidas está programada para este jueves a la 1:45 de la tarde. La intervención estará a cargo del vicepresidente José Manuel Restrepo, quien llevará el mensaje del presidente Abelardo de la Espriella ante la comunidad internacional. Los puntos importantes de este diálogo serán los lineamientos de la política exterior, la seguridad, la importancia de la inversión extranjera y de la cooperación internacional para combatir, entre otras cosas, el crimen transnacional.
5: 10:09. En otras noticias, nos trasladamos al aeropuerto El Dorado en Bogotá, donde una riña entre taxistas terminó con la captura de un hombre quien habría accionado un arma traumática en inmediaciones de la terminal aérea. Los detalles con Estefanía Maldonado.
8: Así es, Juan Carlos, muy buenas noches. Pues el hecho se habría registrado sobre las 7:00 p.m. en inmediaciones del Aeropuerto Internacional El Dorado, cuando un grupo de taxistas se peleaba entre sí. Uno de ellos accionó un arma traumática. Según testigos de la zona, al menos 10 disparos fueron escuchados, lo que ocasionó la reacción inmediata de un esquema de seguridad que se encontraba en la zona. El taxista huyó del lugar, sin embargo, fue interceptado por la Policía Metropolitana de Bogotá cuadras más adelante, específicamente en la calle 26 con carrera 68A, justo en inmediaciones al centro comercial Gran Estación. A la zona llegó una gran cantidad de taxistas que también rechazaron los hechos. Este fue confirmado por el alcalde Carlos Fernando Galán.
9: Al parecer hubo una riña, y alguien esgrimió un arma y un policía habría disparado, pero fue una riña al parecer.
8: En el hecho, ninguna persona resultó herida y adicional a esto, el Aeropuerto Internacional El Dorado no fue afectado en su operación aérea. Las
1: 10:10 y sobre este tema, el Aeropuerto Internacional El Dorado, ya hay un pronunciamiento oficial de la Policía Metropolitana de Bogotá dando los detalles de lo que pasó en la terminal aérea. Escuchemos.
10: En la localidad de Teusaquillo fue capturado un conductor de taxi mediante plan candado, el cual presuntamente había intimidado con arma traumática a varios conductores taxistas en las inmediaciones del aeropuerto El Dorado. En el lugar de los hechos se encontraba personal de la Policía Nacional y al percatarse de la presencia de los uniformados, el presunto agresor intentó huir accionando su arma traumática en contra de ellos. Ante esta situación, uno de los policías hizo uso de su arma de dotación en cumplimiento de su deber y legítima defensa. Durante el procedimiento fue hallada el arma traumática y asimismo se inmovilizará el vehículo en el cual se desplazaba esta persona. Tras verificaciones realizadas, se pudo confirmar que no se presentaron lesionados por estos hechos.
1: 10:11 y otro de los hechos importantes hoy en Colombia es que el supuesto cerebro del macrocaso de corrupción, conocido como caso Arenca, fue trasladado a la cárcel La Picota de Bogotá. ¿Cuál es la historia? Jenny Angarita, en exclusivo para Caracol Radio.
11: Caracol Radio conoció en primicia que Gustavo Bolaños, presunto cerebro del escándalo de corrupción de Arenca, en el que de acuerdo con la fiscalía se habrían desviado 101 contratos por 496 mil millones de pesos de los recursos de las regalías en varios departamentos del país, fue trasladado a la cárcel La Picota de Bogotá. Esto luego de permanecer por más de un mes en la clínica La Asunción de Barranquilla, donde según fuentes judiciales habría pagado 10 millones de pesos por adelantado. Y es que precisamente Caracol Radio reveló el pasado 15 de septiembre un informe en el que se relataban las supuestas piruetas de Bolaños para evadir la decisión del juez de control de garantías que el 15 de abril de este año impuso una medida de aseguramiento intramural en su contra tras evaluar el abundante material probatorio que presentó la Fiscalía a través de la Dirección Especializada contra la Corrupción y que revelaba este macro caso de desvío de recursos de las regalías. Durante la estadía de Bolaños en la clínica La Asunción de Barranquilla, la Fiscalía realizó dos allanamientos. En el primero se encontró una libreta de apuntes con más de 100 hojas en los que se hablaba de supuestos nombramientos y movimientos en las fuerzas militares y en la policía, además de un plan para desprestigiar al fiscal que adelanta la investigación en el caso de Arenca. En el segundo allanamiento también se encontró un celular. Ambos celulares están siendo sometidos a un rastreo especial e incluso ya se logró hacer la extracción forense.
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1: Son las 10 de la noche, 14 minutos.
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5: 10 de la noche, 15 minutos, hacemos un recorrido por las regiones en el noticiero de la noche de Caracol Radio. Comenzamos en Santa Marta porque hubo segunda jornada de afectaciones en comercio y movilidad aún golpeados. En medio de este panorama comienza la recuperación del abastecimiento con la reapertura del mercado público. David Chávez.
15: Buenas noches. Santa Marta intentó recuperar la normalidad este miércoles, pero el temor siguió marcando en el segundo día del anunciado paro armado de las autodefensas de la Sierra Nevada. Aunque se había anunciado la operación del transporte público, la movilidad fue mínima. Tampoco se abrieron en buena parte de los comercios, entre ellos establecimientos de la Carrera Quinta, el mercado público y otros sectores comerciales. Por el contrario, las calles permanecieron desoladas. En medio de este panorama, el distrito anunció la reapertura del mercado público con 140 toneladas de alimentos. Habla Lourdes Zabaleta, ministra de la plaza del mercado.
16: En este momento nuestro mercado público está recibiendo dos mulas que corresponden a 70 toneladas de productos perecederos entre frutas y verduras. A lo largo de la noche y la madrugada vamos a seguir recibiendo otras dos mulas para un total de 140 toneladas de entre frutas y verduras aquí en nuestra plaza para abastecer la ciudad de Santa Marta.
15: El mercado público abrirá este jueves con vigilancia permanente de la policía para garantizar el abastecimiento y la actividad comercial, pero las afectaciones van más allá. La Cámara de Comercio estima pérdidas de 39.590 millones de pesos diarios, mientras Cotelco, el gremio hotelero, reporta cancelaciones y aplazamientos de reservas justo antes de la semana de receso escolar. Hay hoteles del corredor entre Neguanja y Palomino con ocupaciones de hasta el 15% por la situación que ocurre en Santa Marta.
1: 10 de la noche, 16 minutos, y la Policía Nacional sigue fortaleciendo los operativos para recuperar la tranquilidad en Santa Marta. El general William Castaño, director de antinarcóticos, aseguró que se desarrollan planes especiales de seguridad en diferentes sectores de la ciudad con presencia activa de los uniformados mediante sobrevuelos y vigilancia y control. Esto indicó.
17: Momento en la ciudad de San Marta nos encontramos en el sector del Sobradero, que aquí está su Policía Nacional en coordinación con nuestras fuerzas militares en este plan de seguridad para que los camarios, también los visitantes de esta hermosa región del país, se sientan totalmente tranquilos, que acepta su fuerza pública trabajando por la seguridad de todas las personas que están en este momento clasificado. Estamos en este punto prácticamente todo el campeón del Sobradero, verificando que la comunidad de los policías con sus familias actividades de esparcimiento. Vencen con su Policía Nacional, estamos aquí para garantizar la tranquilidad y la seguridad. Lo importante es que nuestros estudiantes se sientan tranquilos, que nuestros hoteleros se sientan tranquilos, que el gremio de transporte se sienta tranquilo. Creo que es un plan bien concebido, coordinado y orientado desde nuestro presidente, desde el Ministerio de Defensa, en coordinación con nuestras fuerzas militares y la policía. Y aquí seguiremos para garantizar la tranquilidad de todos.
5: 10 de la noche, 18 minutos, nos trasladamos a La Guajira porque el turismo reporta al menos 30% de cancelaciones por situación de orden público en la Troncal del Caribe. Efraín Hernández.
18: La situación de orden público en la Troncal del Caribe ya genera afectaciones en el sector turístico de La Guajira. Andrés Delgado, presidente Caribe de ANATO, aseguró en Caracol Radio que de manera preliminar se estima que hasta un 30% de las reservas han sido canceladas, mientras otros turistas han optado por aplazar sus viajes. Los destinos más afectados están sobre el corredor de la Troncal del Caribe, entre ellos Palomino, Dibuya, Camarones y Riohacha.
19: Una situación que definitivamente hay que solucionarla, porque está afectando no solamente al turismo y al turista que llega, sino las familias locales, a toda la comunidad.
18: Delgado advirtió que la situación impacta a toda la cadena turística y pidió mayor presencia de las autoridades para garantizar la movilidad y tranquilidad de visitantes y comunidades.
1: 10 de la noche, 19 minutos, cambiando de tema, luego de la situación de orden público en los alrededores de la cárcel Palo Gordo en Girón, Santander, y ante la llegada de peligrosos delincuentes, el ministro de Justicia aseguró que no se permitirá la violencia o que la violencia se tome ese lugar. Laura Basto.
20: Ante la preocupación por la situación de seguridad en la cárcel de Palo Gordo, en Girón, el ministro de Justicia, Iván Cancino, aseguró que el gobierno está tomando las medidas necesarias para garantizar la seguridad dentro y fuera del establecimiento carcelario. El funcionario señaló que también se busca proteger a los guardianes y a la población de la zona.
21: Obviamente aquí hay una preocupación en Girón, pero es una cárcel que está adecuada, que se están tomando todas las decisiones correctas, se va a proteger a la población, se va a proteger al establecimiento carcelario, se va a proteger a los guardianes, y el Estado no cede ante las presiones ni ante la violencia. O responden por la ley o responden con toda la fuerza legítima del Estado.
20: Cancino advirtió además que el Estado no cederá ante hechos de violencia o presiones relacionadas con el centro penitenciario y sostuvo que quienes estén involucrados deberán responder ante la justicia. El ministro fue enfático en señalar que se utilizarán las herramientas legales y la fuerza legítima del Estado para garantizar el control en esta cárcel.
5: En más noticias, el incendio en Iguaque está confinado en un 90%, según el gobernador Carlos Amaya, quien anunció nuevas acciones para liquidar las llamas y comenzar la recuperación del santuario. Felipe Carreño.
22: Seis aeronaves realizaron 299 horas de vuelo y descargaron más de 500,000 de litros de agua durante la atención de la emergencia. Así lo dijo el gobernador de Boyacá, Carlos Amaya.
23: Tenemos el incendio confinado y iniciamos la etapa de liquidación del incendio. Seis aeronaves que hoy completaron 299 horas de vuelo, más de 500,000 de litros que se descargaron para apagar el incendio, 35 horas de vuelo aproximadamente.
22: El despliegue aéreo aumentará este jueves con 7 helicópteros para apoyar las labores de liquidación del incendio que ya está confinado.
23: Mañana tendremos no 6, sino 7 helicópteros operando, uno adicional que se suma con empresas privadas que han donado en el departamento de Boyacá, Proboyacá y Milpa, y también el helicóptero que ha gestionado Parques Naturales. Vamos a tener 7 helicópteros operando y uno de apoyo también contratado por la gobernación.
22: La gobernación anunció que el próximo miércoles se reunirá con el Ministerio de Ambiente para definir la recuperación del santuario de Iguaque y la hoja de ruta para futuras emergencias.
23: Vamos a hacer la primera reunión el próximo miércoles a las 2 de la tarde con el Ministerio de Ambiente para empezar a hacer la recuperación de nuestro santuario de fauna y flora, y bueno, vamos a empezar también a trazar una hoja de ruta para que en el futuro podamos tener acá un pilotaje especial frente a este tipo de cosas como incendio forestal.
22: El gobernador también anunció que la operación aérea desplegada durante la emergencia será denominada Operación Dínamo, mientras se prepara una nueva sede de bomberos en Villa de Leyva con el mismo nombre.
1: 10 de la noche, 22 minutos, y también la alerta que debido al incendio forestal que lleva más de 50 días activo en el Parque Natural Las Hermosas, en zona rural del municipio de Buga, en el centro del valle, podría ocasionar que el municipio de Tuluá puede quedarse sin el servicio de agua potable. Juan Carlos Díaz.
2: Hola compañeros y oyentes en todo el país, muy buenas noches. Efectivamente, este incendio forestal se registra en el sector de La Mesa de Río Loro, en zona rural del municipio de Buga, acá en el centro del departamento del Valle del Cauca, el cual ha afectado más de 1,000 hectáreas de bosque andino y páramo dentro del Parque Natural Las Hermosas. El capitán Harold Alzate, comandante del Cuerpo Bomberos de Buga.
3: En este momento tenemos un incendio de gran magnitud en el páramo Las Hermosas, que está ubicado en el Parque Las Hermosas Gloria Valencia de Castaño. Este incendio se está generando en el tanque de reserva del río Tuluá. ¿Qué quiere decir esto? Que aunque está ubicado geográficamente en la ciudad de Buga, es el tanque de reserva del río Tuluá. Si dejamos quemar el páramo, muy seguramente el día de mañana la ciudad de Tuluá se puede quedar sin agua. Y mucho más grave todavía es que el día de mañana, cuando tengamos época de lluvias, épocas de invierno, este afluente va a presentar mayor volumen de agua porque el páramo no va a regular el agua que va a caer en él y esto va a generar esta situación crítica. Es por esa razón que en reiteradas ocasiones estamos pidiendo el apoyo de los bomberos del Valle del Cauca, inclusive de Tuluá, que sí nos están apoyando, que sí nos han colaborado, pero que aún hace falta colocar más fuerza y más empeño en la extinción de este incendio. Muy especialmente le pido a la autoridad tulueña que nos colabore en esfuerzos para lograr el apoyo con el Bambi Booker, que es un elemento fundamental para hacer control de este incendio forestal.
2: Aunque no se reportan viviendas afectadas, el fuego se ha alcanzado varias fincas del sector, generando pérdidas para quienes dependen de estos terrenos para trabajar.
5: 10 de la noche, 24 minutos, un incendio forestal que completa 10 días activo ocasiona graves afectaciones al medio ambiente en la represa del Prado, en el Tolima. Julio Montiel.
4: Según el alcalde de Prado, José Jadel Flores, las manos criminales y la falta de conciencia de la ciudadanía han ocasionado conflagraciones que han arrasado con decenas de hectáreas ricas en fauna y flora. Asegura además que hay acueductos veredales que se secaron completamente.
6: Pues ha sido una situación bastante difícil. Hemos tenido en la última semana mitigando uno y otro incendio porque salimos de uno y llega otro porque el clima no está ayudando. Algunas personas tampoco ayudan, siempre la falta de conciencia ciudadana, de agricultores, de personas que por alguna u otra razón les fascina ver incendiar la naturaleza, nos ha hecho correr en algunos lugares.
4: Por otra parte, hay que decir que entre los meses de agosto y septiembre el embalse de Prado Tolima perdió más del 25% del volumen útil. Según Rodrigo Hernández, gerente de GETSA, se necesita hacer un monitoreo permanente sobre el comportamiento de este embalse. Desde el Tolima hacen un llamado a la ciudadanía a mantener las prácticas de uso eficiente y racional del recurso hídrico.
1: 10 de la noche, 25 minutos, y también un incendio de capa vegetal arrasó más de 20 hectáreas en Quinchía, Risaralda. Laura Quiseno.
24: Cerca de 28 hectáreas de reserva natural, cobertura vegetal y cultivos campesinos fueron consumidos por un incendio de grandes proporciones en zona rural de Quinchía, Risaralda. La emergencia tardó 3 días en ser controlada y, de acuerdo con habitantes del sector, existen indicios de que el fuego habría sido provocado. La conflagración se presentó en un cerro ubicado en el sector de Opirama, territorio de la comunidad Embera La Cayana, donde las llamas se extendieron rápidamente en medio de las condiciones secas de la vegetación. Habitantes de la zona aseguran que manejan como hipótesis que el incendio habría sido iniciado de manera intencional. William Bartolo, miembro de la comunidad indígena La Cayana en Quinchía.
25: Se pasaron y regaron gasolina en la parte de la carretera y pues eso ocasionó un incendio acabando con más de 28 hectáreas de reserva y cultivos de los campesinos.
24: Superada la fase más crítica, la preocupación se concentra ahora en la recuperación ambiental del cerro. La comunidad plantea adelantar procesos de reforestación y protección de las áreas afectadas, además de adoptar medidas que reduzcan el riesgo de nuevos incendios.
5: 10 de la noche, 26 minutos. En otras noticias, el Gobierno Nacional reveló que ya hay más de 100 municipios que afrontan un panorama crítico por la presencia del fenómeno del Niño en el país. Luis Enrique Hurtado.
26: En el marco del Congreso de Andesco que se está cumpliendo aquí en la ciudad de Cartagena, el ministro de Vivienda, Jaime Andrés Beltrán, aseguró que ya son más de 100 los municipios que en estos momentos están resultando afectados, impactados por la presencia del fenómeno del Niño, una situación que ha generado preocupación por las consecuencias que pueda tener para las comunidades. Reconoció que en este momento la situación es verdaderamente crítica.
7: Tenemos aproximadamente 111 municipios del país en condición crítica ya, y el fenómeno hasta ahora empieza. Los meses más críticos, como en noviembre y diciembre, están por llegar. Pero tenemos 569 municipios que están en riesgo, y a ellos es a los que nos queremos dirigir, porque tenemos que empezar a ahorrar, a contener, a prever y a entender que el proteger las fuentes hídricas no es un discurso simplemente ambientalista, es la garantía de la vida de los colombianos.
26: Finalmente, debemos indicar que la próxima semana, el próximo lunes, el Gobierno Nacional va a decretar una nueva emergencia para afrontar los efectos

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2: 10 de la noche, 28 minutos. Venimos a las noticias de Bogotá y el centro del país. Conocimos en exclusiva la denuncia de comerciantes del reconocido sector de la 38 en Kennedy, que denuncian ataques con armas de fuego por no dejar operar al tren de Aragua. Alias Ratón estaría amenazándolos desde una cárcel en la ciudad de Cali. El informe, Estefanía Maldonado.
3: Juan Carlos, el hecho se dio cuando un trabajador de un hotel ubicado en el reconocido sector de la 38 en Kennedy denuncia haber sido amenazado por alias Ratón a través de videollamada. El hecho se dio cuando el hombre se negó a prestarle los servicios de habitación por horas a una mujer, presuntamente trabajadora sexual del tren de Aragua. Al negarse a este hecho, alias Guaro, integrante de la organización transnacional, llegó al establecimiento asegurando que tenía en videollamada a alias Ratón.
4: Pasa un teléfono y me dice: tome, que quieren hablar con usted desde la cárcel, alias Ratón. Hablo con alias Ratón, le digo que yo no le quiero dar servicio porque ella es de ese grupo. Entonces me dice: ah, usted como no quiere hacer caso, entonces ya le voy a hacer pegar unos tiros.
3: Posterior a esta llamada, alias Guaro le dispara en 4 ocasiones con un arma de fogueo que le causó graves heridas y lo mantiene aún incapacitado para ejercer sus labores. Posterior a esto, huye, dejando al hombre en plena vía pública. Pero ahora hablemos de alias Ratón. Se trataría de Wilfredo José Romero Chirinos, capturado en 2024 por la policía de Bogotá. Está retenido actualmente en la cárcel de Villahermosa de Cali, como se lo confirmó a Caracol Radio el INPEC, sindicado de fabricación y porte de armas, y sería uno de los cabecillos del tren de Aragua en esa zona de la ciudad. Está vinculado formalmente a investigaciones por terrorismo, concierto para delinquir, extorsión agravada, homicidio, porte ilegal de armas de fuego y tráfico de estupefacientes, y fue procesado en su momento junto a otros cabecillas históricas del sector como alias Osmer y alias Bellaco. Por ahora las autoridades no se pronuncian ante este hecho, sin embargo aseguran que en lo corrido del 2026 se ha reducido el delito de extorsión en un 8% y se han capturado a 106 personas por el mismo.
5: 10 de la noche, 31 minutos. Preste atención si usted es conductor, porque la carrera séptima tendrá contraflujo hacia el norte durante 4 sábados para facilitar la salida de Bogotá. Los detalles con Marcela Santos.
6: La medida comenzará este sábado 26 de septiembre y funcionará entre las 9 de la mañana y la 1 de la tarde entre las calles 193 y 245. El objetivo es ofrecer una alternativa a los conductores que salen de Bogotá hacia el norte y distribuir los viajes con la autopista norte. Según Movilidad, cerca de 5.300 vehículos utilizan este corredor los sábados en la mañana.
7: Habrá cambios para los usuarios que entran a la ciudad por la séptima hoy en día, que les recomendamos usar la Autonorte. Usen Waze y sigan nuestras redes sociales oficiales para que se mantengan informados sobre esta medida.
6: El piloto se extenderá por 4 sábados y durante ese periodo las autoridades evaluarán el comportamiento del tráfico para determinar si la medida se mantiene o requiere ajustes. El contraflujo también modifica temporalmente el recorrido de la ruta rural 1814 Torca-Tibabita, mientras agentes de tránsito y personal de orientación acompañarán la operación en la zona.
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2: 10 de la noche, 33 minutos.
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1: 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Sigue la fecha número 12 de la Liga del Fútbol Colombiano. Esta noche en el Olímpico Pascual Guerrero, América de Cali superó 1-0 a Águilas Doradas. La única anotación del compromiso fue de Jason Guzmán de tiro penal. Con este resultado, la tabla de posiciones tiene a América líder sólido con 24 puntos, seguido de Millonarios con 19, Medellín con 19, Nacional tiene 18, Deportivo Cali 18, Bucaramanga 17, Tolima 17 y cierra el grupo de los 8, Santa Fe con 16 puntos. Este jueves continuará la fecha número 12 con el clásico más importante del fútbol colombiano entre Atlético Nacional y Millonarios en el Atanasio Girardot a partir de las 7:30 de la noche.
2: Deportivo Cali pegó primero en la ida de la final de la Liga Femenina en Colombia. El equipo azucarero venció de visita 3-2 a Santa Fe en partido jugado en el estadio de Tunja tras la negación de prestar el campín donde las Leonas oficiarían como local. Los goles para el equipo del Valle fueron de Jessica Bermeo, Ingrid Guerra y Melanina Ponza, mientras que para Santa Fe descontó Mariana Zamorano y ella misma hace un remate al arco que termina en autogol para los dos goles de las Leonas. De esta manera llega con ventaja el equipo caleño al partido de vuelta que será el próximo sábado 26 de septiembre en el estadio del Deportivo Cali a las 6 de la tarde. El equipo que logre el título se consagrará como el más ganador de la Liga Femenina.
3: Colombia sumó 7 medallas de oro y llegó a 52 en el tercer lugar del tablero general de la medallería en la edición 13 de Juegos Suramericanos Santa Fe 2026. Lucía Bautista en squash individual femenino, Stephanie Cuadrado en el ciclismo de pista modalidad keirin, en la Madison Lina Marcela Hernández y Elizabeth Castaño, y en el keirin masculino Cristian Ortega. Ellos en la pista, Andrea Ramírez en el taekwondo 49 kilogramos y los equipos de tiro con arco modalidad compuesto, tanto damas como varones. Escuchemos a Stephanie Cuadrado, la joven antioqueña, reina de Colombia en los Juegos. 3 medallas de oro en el ciclismo de pista.
4: Como le acabas de decir, 3 de 3, entonces fue un balance muy positivo, muy ganador, gracias a Dios. Y bueno, pudimos llevar la bandera lo más alto. Sí, bueno, como lo dices, aún soy muy joven. No pienso tanto en lo que he logrado, pero bueno, sin duda ha sido una hazaña y no, muy contenta, la responsabilidad me gusta, siento que, no sé, una vez escucho muchos actores o gente súper tesa decir que la presión es un privilegio, entonces me gusta y bueno, contento. Bueno, viene el mundial, ya en 3 semanas, gracias a Dios, es el encuentro más importante del año, que va a ser en China, y bueno, ya ahí finalizaría el año, entonces esperemos a realizarlo de una increíble forma.
3: Para mañana muy temprano, 22 disciplinas en competencia, 7:05 de la mañana, Flor Denis Ruiz, en la final del lanzamiento de jabalina, en la noche en el atletismo, Ronald Longa en los 200 metros plano, Colombia-Perú en masculino y femenino, en el polo acuático, las finales de dobles mixto, damas y varones en el squash. Además, continuarán las pruebas individuales del tiro con arco, compuesto y recurvo. Miguel Trejos en el taekwondo y las eliminatorias de Colombia-Brasil en los equipos del tenis de mesa. Además de la semifinal del voleibol masculino, Colombia-Chile.
5: La ciudad se transforma, entra en modo clásico de país con el juego de mañana. Nacional Millonarios, ambos en posiciones de vanguardia. En la tabla de posiciones, verde y azules son generosos en opciones y ataques con sus poderosos ataques. Nacional juega su tercer partido de local. En los dos anteriores, en casa, lo vieron 66.658 espectadores. Para este miércoles, están agotadas las localidades. El técnico verdolaga, Lucas González, y la rotación de la plantilla.
6: Seguir corrigiendo, todavía no va más de la mitad del campeonato para nosotros y para otros equipos. Y la rotación para nosotros no es un fin. Nosotros no rotamos por rotar, es un medio para intentar hacer que los jugadores lleguen lo más frescos posibles al siguiente partido y que reduzcamos al máximo el riesgo de lesiones. Pero las oportunidades están ahí para ellos.
5: Novedades en convocatoria. James encabeza la nómina verdolaga. El gran ausente, el goleador Alfredo Morelos, lesionado. Tampoco estarán Juan Manuel Renquifo y Samuel Velázquez, convocados a Selección Colombia.

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1: 10 de la noche, 40 minutos.
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1: Son las 10 de la noche, 40 minutos. Seguimos con más noticias a esta hora en Caracol Radio. Vamos a la entrevista del día. Laura Bonilla, subdirectora de la Fundación Paz y Reconciliación, explicó en 6AMW de Caracol Radio que en los últimos 7 años, Colombia ha atravesado un crecimiento del 149% de los grupos armados. Escuchemos aparte de este relato.
4: A Laura Bonilla, ella es la subdirectora de la Fundación Paz y Reconciliación. Laura, gracias por acompañarnos hoy en 6AMW. Y una de las cifras más preocupantes, compartida de hecho su informe titulado Tiempos Violentos, revela que Colombia pasó de tener 212 municipios con presencia armada identificada en 2019 a 527 municipios este año, en 2026. ¿De cuántas estructuras armadas existentes hoy en día estamos hablando y cuáles son?
5: Bueno, mira, muchísimas gracias primero por estar aquí y un saludo muy especial a todos los oyentes de Caracol, a Julio y a toda la mesa de trabajo y por supuesto a ti. Lo segundo, efectivamente, nosotros hemos vivido como dos ciclos de crecimiento de actores armados. El primero entre el 2018-19 y el 22, donde pasamos de 218 municipios a más de 400. Y luego un segundo ciclo de que le llamamos crecimiento, pero ahora estamos en un momento de consolidación, o sea, entre el 25 y el 26. Hemos alcanzado la cifra de 527 municipios, que es gravísimo, al 2026, y pensamos que se puede llegar a mantener para el 2027 más o menos así, entre 527-530, con un agravante, y es que todos los grupos van a buscar, digamos, consolidar más su poder territorial y su control territorial, como lo estamos viendo pues en lo que tristemente estamos viviendo en Santa Marta.
6: Sí, precisamente le quiero preguntar por eso, porque entiendo que uno de los fenómenos de evolución que han tenido estas organizaciones criminales, que como decimos han estado presentes durante mucho tiempo, además de la expansión, es esa especie de gobernanza regional reconocida, incluso por los sectores de la población, en muchos casos porque el Estado está ausente, o en otros porque ejercen realmente en zonas como estamos hablando de Santa Marta, un control real que tiene cierta aceptación social ganada precisamente a partir de esas armas.
5: Claro, es que ese es justamente el problema que estamos viviendo hoy con estas estructuras. Entonces tú tienes 9 estructuras armadas en el país, todas esas estructuras cumplen el chequi, pues la lista de chequeo para ser un grupo armado organizado. Todas lo son. O sea, el ELN es una, el EGC o Clan del Golfo, que le llamamos mediáticamente, es la más grande del país, que alcanza una presencia de casi 301 municipios. Después tienes como los grupos de disidencias, está el Estado Mayor Central, el Estado Mayor de Bloques y Frentes, la Coordinadora Nacional Ejército Bolivariano, y luego tienes una serie de grupos regionales más pequeños. Las autodefensas conquistadoras de la sierra vienen de un proceso de rearme, y cuando un grupo se rearma, eso es como cuando el virus se va haciendo más fuerte, más fuerte, más fuerte y más fuerte. Y una de las grandes capacidades de los grupos armados hoy es el arraigo. El arraigo es más importante, tal vez, que la capacidad de fuego en el ejercicio de poder armado. Y este grupo es un grupo que sale del 2006 de la desmovilización de las AUC, donde quedan unos remanentes. Esos remanentes se vuelven a formar y se vuelven a rearmar, y en los últimos 20 años han venido adquiriendo eso que se conoce como el arraigo armado, o que otros colegas llaman gobernanza criminal o gobernanza armada. Y lo que pasa es que terminan suplantando al Estado en funciones vitales del Estado, como por ejemplo los impuestos. Yo he escuchado al alcalde hoy aquí en la emisora si el problema es el narcotráfico. Yo creo que el problema es que estamos viendo el presente con los códigos del pasado. De hecho, este grupo en particular vive mucho más de la extorsión al turismo, y es una extorsión sofisticada y regulada por ellos que realmente de las rutas del narcotráfico. Entonces ya no es la misma guerra, ya no es la misma situación conflictiva, y ya estamos entrando en otro momento donde tienen que ser otras estrategias y capacidades las que tengamos que utilizar para derrotar a estos grupos.
1: 10:44 era la entrevista en 6 AMW con Laura Bonilla, subdirectora de Paz y Reconciliación, y el informe de cómo han incrementado los grupos armados la presencia en diferentes zonas del país. 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
1: Son las 10:45.
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10: 10:46. Continuamos con más noticias en el noticiero de la noche de Caracol Radio, porque el último secretariado de las extintas FARC avanza en el cumplimiento de la sentencia impuesta por la JEP en el caso de secuestros. Cristina Navarro.
11: Rodrigo Londoño Timochenko, Jaime Parra, Milton Toncel, Pablo Catatumbo, Pastor Álape, Julián Gallo y Rodrigo Granda están en el cementerio San Antonio de Padua de Pitalito, Huila, cumpliendo la sentencia impuesta por la JEP en el caso 01 de secuestros. El primer proyecto concertado y aprobado por las víctimas es la búsqueda de desaparecidos. En este camposanto, acompañados por un equipo forense de 8 personas de la unidad de búsqueda, quienes integraron el último secretariado de las extintas FARC, siguen las instrucciones en un perímetro de 850 metros con el propósito de recuperar inicialmente 10 cuerpos para el próximo 30 de septiembre. Para la intervención se han retirado 15 toneladas de guadua. Un dato es que los ex-FARC están trabajando con 7 exintegrantes de la Fuerza Pública, máximos responsables en casos de falsos positivos en el Huila, y han unido esfuerzos con un solo propósito, y es darle respuestas a las familias de los desaparecidos, y también representa un proceso de reconciliación de quienes en el conflicto eran enemigos. Los ex-FARC deberán estar de lunes a viernes de 8 a 5 en el lugar, cumpliendo con todas las tareas asignadas. Además, no podrán salir de la zona y tampoco del país, y están siendo monitoreados las 24 horas del día, los 7 días a la semana, a través de un dispositivo de seguimiento electrónico. Ante las amenazas que han recibido los comparecientes, en el cementerio hay un dispositivo de seguridad estricto que incluye el cierre del lugar y está activo un puesto de mando unificado. En el Huila, la JEP tiene conocimiento de 14 personas que fueron secuestradas por las entonces FARC que permanecen desaparecidas. En total, al menos 254 hechos de secuestro ocurrieron en el Huila y 262 víctimas acreditadas ante la JEP residen en este departamento, que de acuerdo con cifras de la unidad de búsqueda hay 1.762 personas dadas por desaparecidas en medio del conflicto armado en nuestro país.
1: 10:48. Congresistas del Pacto Histórico acudieron a la Corte Penal Internacional de las Naciones Unidas para alertar sobre el futuro de la JEP y la Unidad de Búsqueda de Personas Desaparecidas. Jimmy Ávila.
12: La representante Laura Beltrán aseguró que junto con congresistas, organizaciones sociales y víctimas presentaron una solicitud para que esos organismos internacionales hagan seguimiento a las decisiones presupuestales y eventuales reformas que puedan afectar al sistema integral para la paz. La congresista cuestionó particularmente la propuesta de reducir 100 mil millones de pesos de los recursos destinados para la JEP.
13: porque pese a que sus narrativas sean en pro a acabar la JEP constantemente y con todas las propuestas que han pasado en el Congreso, ya no solo los 100 mil millones, sino la nueva ponencia de presupuesto que lo deja sin 170 mil millones para su funcionamiento, por supuesto que esto lo tiene que conocer la Corte, porque el Estado colombiano se comprometió a asumir que no va a acabar a la JEP, y esos compromisos se tienen que materializar. Entonces, una cosa es el discurso y otra que respondan ante la Corte Penal Internacional.
12: Los firmantes pidieron mantener la atención internacional sobre la JEP y la unidad de búsqueda de desaparecidos.
10: 10 de la noche, 49 minutos, y ahora vamos con noticias del Ministerio de Ambiente, porque anunció nuevas acciones para acelerar la implementación del plan de manejo de hipopótamos en Colombia. Alison Torres.
14: El Ministerio de Ambiente anunció tres acciones para acelerar el control de los hipopótamos en Colombia y llevar las tres medidas directamente a los territorios afectados. La estrategia contempla buscar apoyo del sector privado y otros actores para conseguir recursos, conocimiento y capacidades técnicas, además de sumar nuevas entidades a las labores de manejo y poner en funcionamiento una aplicación para que las comunidades y las autoridades reporten los avistamientos y movimientos de estos animales. Esta decisión se toma después de una reunión con alcaldías, gobernaciones, cooperaciones ambientales, gestión de riesgo y fuerza pública, donde cabe decir que uno de los puntos de atención principales es Barranca Bermeja, donde ya hubo presencia de hipopótamos en zona urbana. Entre ello, hay una pregunta que sigue sin respuesta. ¿Qué va a pasar con la eutanasia? El plan de manejo que se dejó y tiene Colombia actualmente contempla la traslocación, esterilización y confinamiento, y como último recurso, la eutanasia. Fabio Arjona, antes de asumir como ministro en el gobierno de Abelardo de la Espreya, había dicho que no va a haber control letal de los hipopótamos en su momento. Sin embargo, en este nuevo anuncio no se ha informado si esta posición modifica o deja sin efecto el protocolo de eutanasia aprobado en abril, ni tampoco las otras medidas que ya se habían contemplado. Así que queda abierta esta definición, si el nuevo plan mantiene todas las herramientas que ya estaban sobre la mesa o si habrá un cambio frente al control letal.
1: 10 de la noche, 51 minutos. El carro en que secuestraron y posteriormente desaparecieron al ingeniero forestal Andrés Felipe Upegui, contratista de Hidroituango, fue hallado en un predio público en Orbey Valle.
15: Miguel Ángel del Río Malo, abogado de la familia del ingeniero forestal Andrés Camilo Upegui, desaparecido por un grupo ilegal en San Andrés de Cuerquia, denunció que el carro usado para mover a la víctima fue hallado en un predio del Hospital Mental de Antioquia, ubicado en el municipio de Bello, lo que le causó extrañeza al jurista que hizo pública esta información. Según el abogado, el vehículo tipo estacas fue hallado durante un procedimiento policial dentro de la investigación para esclarecer la desaparición del ingeniero contratista de Hidroituango. Manifestó que ante la petición a la Gobernación de Antioquia y al hospital de que se aclare sobre esta situación, cada una señala a la otra de ser quien debe asumir la responsabilidad.
16: Nuestra gran molestia, nuestra gran incomodidad es que ¿cómo es posible que ese carro termine ahí? Pero adicional a eso, hemos podido establecer que allí han asentado su domicilio miembros de la organización criminal El Mesa que participaron en esa. Esa es nuestra gran molestia, porque las autoridades se echan la pelotica y la responsabilidad unos con otros.
15: Precisamente el Hospital Mental de Antioquia emitió un comunicado que le proporcionó al abogado. En él manifestó que no es responsable de lo hallado por la fiscalía en el allanamiento realizado en el predio mencionado, es decir, el vehículo en el que secuestraron al ingeniero.
10: 10 de la noche, 52 minutos, y ahora nos trasladamos a Manizales porque persisten las denuncias por la falta de pago de salarios al talento humano de la salud, también por insumos insuficientes, turnos extenuantes, entre otras situaciones que atraviesan en algunos hospitales y clínicas de la ciudad. Cristian Quintero.
17: Como un tema crítico lo califica Cristian Pérez, líder en salud de la capital de Caldas, quien explica que los honorarios se deben en varias IPS de la ciudad.
18: No es solamente que la gente no tenga con qué llevar comida a su casa, sino sobre todo que eso está deteriorando la calidad del servicio. Acudimos al Ministerio del Trabajo, ya contestaron que van a intervenir específicamente en Meintegral, van a intervenir oncólogos de Occidente y ya hicieron una auditoría.
17: El diputado Rubén Darío Giraldo argumenta que la situación de falta de pago a los profesionales de la salud se ha subsanado en esta capital, pero señala que el panorama es difícil.
18: Porque los hospitales también ellos cumplen sus obligaciones con los servicios que prestan y que les tienen que pagar.
19: las EPS les tienen que pagar a ellos. Si ellos muchas veces no tienen plata, pues ¿cómo le van a pagar a las personas?
17: Conocimos uno de los casos de una afectada, quien nos cuenta que el sueldo no es pagado a tiempo. Asimismo, la falta de insumos no es suficiente para llevar a cabo la debida atención a los pacientes.
20: Eso atrasa demasiado el trabajo y pues claramente la salud de los pacientes. Los enfermeros jefes y los auxiliares de enfermería tienen sus funciones que son muy diferentes. Nosotros al hacer ciertos procedimientos, pues obviamente podemos tener en riesgo nuestra tarjeta profesional.
17: Desde las instituciones de salud explican que por la alta cartera de las EPS se dificulta pagar los sueldos y adquirir insumos y medicamentos para la prestación de los servicios.
1: 10 de la noche, 54 minutos, ataque de las disidencias de las FARC contra una comitiva de la investigación de Fiscalía puso en riesgo a las comunidades educativas de un colegio en zona rural de Buenos Aires, Cauca. Richard Vidal.
21: Los hechos se registraron en el corregimiento de Timba, donde la Comisión de la Fiscalía realizaba actividades de investigación y fueron atacados con ráfagas de fusil y explosivos, al parecer por la estructura Jaime Martínez. Las explosiones y los disparos indiscriminados se registraron cerca del colegio local y obligaron a decenas de menores que se encontraban en el descanso a caminar agachados buscando refugio para ponerse a salvo junto a sus profesores. Afortunadamente, además del temor y la zozobra, ningún estudiante o profesor resultó lesionado. Sin embargo, un vehículo del CTI resultó impactado en varias zonas, incluso una de las llantas terminó destruida. No hay reporte de funcionarios o integrantes de la fuerza pública lesionados. Hay rechazo en el municipio de Buenos Aires por las constantes acciones de los grupos armados al margen de la ley que afectan directamente a la población civil. Uno de los sucesos más violentos se registró hace un mes cuando explosivos lanzados desde un dron en la vereda Bellavista dejó a un soldado muerto y tres más heridos.
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10: 10 de la noche, 55 minutos, hacemos un recorrido internacional con la noticia del día en el mundo, porque sigue en Nueva York. Durante la Asamblea General de Naciones Unidas hubo amplia presencia latina. ¿Quiénes hablaron hoy, Eddie Mosquera?
22: Juan Carlos, oyentes, buenas noches. Si les parece, arranquemos en Centroamérica, donde habló el presidente de la República Dominicana, Luis Abinader, quien pidió a los líderes del mundo reunidos en la Asamblea General de Naciones Unidas que concentren los esfuerzos en garantizar la seguridad en Haití para permitir el regreso de la democracia a este país.
23: Hace un mes asesinaron en una sola noche a por lo menos 47 personas. Esta asamblea no puede resignarse a que las masacres se conviertan en la normalidad para el sufrido pueblo haitiano. Lo que el Consejo aprobó necesita ahora los medios para cumplirse.
22: Seguimos con la Argentina. El presidente Javier Milei criticó al organismo, advirtiendo que la ONU es algo que ya no funciona.
24: Hace 78 años esta casa declaró que todos los seres humanos nacen libres e iguales, y para este fin se comprometió a hacer respetar el derecho internacional. Pero hoy es momento de reconocer que ese pacto sagrado en los hechos se rompió, se convirtió en una organización inútil que solo sirve para alimentar a una casta de parásitos fatalmente arrogantes, disfrazados de burócratas bien intencionados. A lo que les recuerdo lo que decía Mises: las buenas personas no piensan en controlar la vida de sus semejantes.
22: El presidente de Ecuador, Daniel Noboa, indicó que el enfoque debe ser la cooperación regional para combatir la criminalidad de manera efectiva.
25: Es inadmisible que las organizaciones criminales cooperen entre sí con mayor eficacia que los estados. Esa es la realidad que las Naciones Unidas deben reconocer y asumir. Ningún Estado derrota solo a un enemigo que no reconoce fronteras. Las armas que llegan a nuestras calles cruzaron varios países.
22: Y una de las más esperadas del día fue Delcy Rodríguez, presidenta encargada de Venezuela, quien entre toda la declaración le dio las gracias a Donald Trump, pero no mencionó en ningún momento a Nicolás Maduro.
26: Quiero en esta 81 Asamblea General de la ONU agradecer al presidente Donald Trump y a su gobierno por su disposición a retomar el camino de las relaciones diplomáticas y de cooperación con Venezuela. La última vez que dos presidentes de Venezuela y los Estados Unidos se reunieron fue en el año 2009.
22: En medio de esto, el Departamento de Estado dijo que, ojo, la reunión entre Trump y Rodríguez no implica que Estados Unidos esté legitimando el gobierno chavista.
27: El propósito no es darle una alegría. Sabemos que ella no ha sido elegida por el pueblo venezolano. Y lo que queremos en Venezuela, queremos una Venezuela que sea estable, que haya una reconciliación política y, lo más importante, una transición democrática que dure.
22: Y le cierro hablando de mañana, día fuerte en Naciones Unidas. Hablará Mahmoud Abbas, presidente de Palestina, Benjamin Netanyahu, primer ministro de Israel, Antonio Costa, representante de la Unión Europea, y José Manuel Restrepo, de parte nuestra, vicepresidente de Colombia. A esto le sumo un dato más: dependiendo de la duración de los discursos previos, las declaraciones del vicepresidente pueden ser hacia el mediodía.
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1: 10 de la noche, 59 minutos. Vamos con más noticias nacionales. Fuertes lluvias generaron emergencia en Montería luego de la caída de árboles, y varios sectores de la ciudad y el municipio de Valencia están a oscuras por fallas en el servicio eléctrico. Claudia Hernández.
0: Las intensas lluvias acompañadas de fuertes vientos originaron la caída de árboles y daños en la infraestructura eléctrica de la ciudad de Montería durante la tarde de este 23 de septiembre. La empresa Finia informó que ha recibido 41 avisos de afectaciones en la prestación del servicio de energía. De acuerdo con lo establecido, en la zona rural del municipio de Valencia también se reportan afectaciones por fallas en el fluido eléctrico. Tras la caída de árboles, hubo obstrucción en vías del centro y sur de la capital de Córdoba durante varias horas. Asimismo, se informó sobre el colapso de una estructura del teatrino en el Parque Los Laureles y el destecho de la institución educativa Santa Rosa de Lima, sede principal en Montería. Los pronósticos apuntan a más lluvias durante esta semana en la capital de Córdoba. En ese sentido, se recomendó a la ciudadanía estar atenta.
10: 11 de la noche en punto. Tropas de la Brigada 29 del Ejército Nacional reportaron la muerte en combate de alias Pocoyó en zona rural de Guachené, en el Cauca, señalado cabecilla de comisión de las disidencias de Mordisco y uno de los delincuentes más buscados en el departamento, Richard Vidal.
21: Se trata de Jonier David Zapata Catoña, quien inteligencia militar señala como cabecilla de las redes de apoyo de la estructura de Agoberto Ramos, con injerencia delictiva en Guachené, Padilla, Villarrica y Puerto Tejada. Zapata Catoña registraba 3 años de trayectoria criminal con inicios en bandas dedicadas al hurto sobre la vía panamericana y extorsiones. Se le atribuye participación en el atentado contra 2 funcionarios de la SIJIN en septiembre del 2025 y el control de economías ilícitas en el norte del departamento caucano durante el 2026. El comandante del departamento de policía Cauca, coronel Gerson Bedoya,
2: se encontraba dentro de las líneas de investigación en el cartel de los más buscados en el norte del Cauca. Participó en el homicidio del patrullero Oscar Eduardo Ulabarri González. Ocurrió el 31 de agosto del año 2025. El ataque donde resultaron lesionados 2 integrantes de la SIJIN, como también homicidios selectivos, extorsiones y secuestros sobre la vía panamericana.
21: En el mismo procedimiento militar resultaron capturados 2 sujetos integrantes de la organización delincuencial que recibieron atención médica por heridas y quedaron a disposición de la autoridad competente. En la acción se incautaron 1 fusil, 2 escopetas, 3 armas cortas y 5 motocicletas.
1: Autoridades están en investigación urgente por presunta tarea escolar alusiva a las FARC y el ELN Norte de Santander. Jenny Márquez.
4: Buenas noches. En el municipio de Villa del Rosario, norte de Santander, nos salen del asombro por la presunta tarea que una docente dejó a estudiantes de grados 4 y 5 de primaria. De acuerdo con videos difundidos a través de redes sociales, la educadora le dejó la tarea a los menores de dibujar insignias del ELN y las FARC. El hecho se presentó en el Instituto Técnico María Inmaculada, ubicado en el corazón del casco urbano del municipio histórico. Leonardo Sánchez, presidente de la Asociación de Institutores de Norte de Santander, indicó que lo ocurrido en esta institución debe ser materia de investigación.
5: Cada institución educativa tiene su autonomía escolar. Yo lo dudo en que eso lo haya enviado. Por eso, quienes más tienen el conocimiento al respecto son los consejos académicos, los gobiernos escolares.
4: Se espera que en las próximas horas las autoridades educativas departamentales avancen con la investigación para determinar de manera exacta si los menores recibieron dicha instrucción pedagógica.
10: 11 de la noche, 2 minutos. En más noticias, el gobernador del Quindío firmó el decreto con el que destina 2.000 millones de pesos para atender las demoliciones de las edificaciones afectadas por el terremoto en los municipios de Quimbaya y Montenegro. Adrián Trejos.
6: Los municipios de Quimbaya y Montenegro son los más afectados precisamente por el terremoto del 10 de agosto y han requerido sus administraciones recursos para poder emprender todos los procesos de demolición y reconstrucción, pues ya el gobernador del Quindío firmó el decreto para destinar recursos, y esto señaló Juan Miguel Galvis, el mandatario departamental.
7: Yo al inicio del terremoto le dije a los alcaldes de Quimbaya y Montenegro, que eran los más afectados, que les iba a dar 1.000 millones de pesos. Apenas hasta ayer firmé la resolución, porque se inició todo un proceso, teníamos que esperar los decretos presidenciales que se demoraron 28 días y hoy pues estamos nosotros ya entregándole 1.000 millones de pesos tanto para Montenegro y 1.000 millones de pesos tanto para Quimbaya, que es tan importante para que puedan recoger los escombros, hacer las demoliciones pertinentes. Ese decreto que hizo que se hizo también va a ser para hacerle algunos estudios o análisis estructurales a algunas edificaciones que no se tienen los recursos y pues obviamente para algunos mejoramientos o si se alcanza mejoramientos de vivienda.
6: El gobernador del Quindío dijo que se espera ya de parte del gobierno nacional las ayudas y los auxilios para estos dos municipios, los más afectados por el terremoto en el Quindío.
1: 11:04 PM, Pericongo, en el departamento del Huila, es uno de los puntos más complejos de la Ruta 45 y avanza hacia su intervención. Es un corredor clave para conectar el centro del país con los departamentos del Huila, Cauca y Putumayo. ¿Cómo va la obra, Valentina Gasca?
8: La obra para solucionar el crítico paso de Pericongo en la Ruta 45 avanza luego de un nuevo paso en los permisos ambientales. La concesionaria Ruta al Sur ya inició el aprovechamiento forestal y anunció que próximamente movilizará maquinaria hacia la zona. De los tres permisos requeridos ya fueron autorizados dos. El proyecto contempla dos viaductos con una longitud total de 82 metros y tendrá una duración estimada de 2 años.
1: Y llegamos al cierre del noticiero de la noche de Caracol Radio. 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Y nos vamos con las noticias del entretenimiento y de la cultura. Novedades en el mundo de la música y el cine con Mateo Duarte.
9: El DJ, productor discográfico, cantante y compositor escocés Calvin Harris recibió un récord Guinness por la mayor asistencia a una sesión de DJ a cargo de un solo artista. El 8 de febrero de 2026, Harris actuó desde una carroza de carnaval y movimiento en Sao Paulo, vistiendo una camiseta de la selección brasileña de fútbol con su nombre en portugués, Calvinho. Su repertorio incluyó algunos de sus mayores éxitos como This Is What You Came For, One Kiss, I Need Your Love y We Found Love, entre muchos otros. Harris celebró el reconocimiento en sus redes sociales, compartiendo una foto con su certificado e imágenes de la multitudinaria asistencia al evento callejero gratuito. Este miércoles, la agrupación británica de rock Oasis añadió 4 fechas más a su gira Live 27, debido a una demanda extraordinaria, la banda de Britpop actuará en el Allianz Arena de Múnich el 6 de julio, en el Estadio Olímpico de Roma el 26 de julio y en Network, en el Reino Unido, los días 25 y 26 de septiembre. Asimismo, se han modificado las fechas de los 2 conciertos de Oasis en París debido a unas obras ferroviarias previstas para el 24 de julio. La banda actuará ahora en el Stade de France los días 20 y 23 de julio. Con las nuevas fechas, la gira Live 27 de Oasis suma un total de 42 conciertos. Y el productor de cine estadounidense Harvey Weinstein fue condenado a 15 años de prisión por agredir sexualmente a la exasistente de producción Miriam Hawley en 2006. Tras la anulación de una condena previa y 2 juicios fallidos, esta sentencia marca un hito importante en la saga judicial de 9 años que desencadenó el movimiento mundial Me Too. Salvo que prospere otra apelación, Weinstein permanecerá tras las rejas en virtud de su nueva condena en Nueva York. A continuación, Weinstein se enfrentará a una nueva sentencia en California por haber violado y agredido sexualmente a la modelo y actriz italiana Evgenia Chernyshova en un hotel de Los Ángeles en 2013.
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1: Y arrancamos con Flow, Gabriel, con las buenas tardes para usted, para mis compañeros en Bogotá y en Medellín. Un abrazo para ellos. Y arrancando precisamente con esta canción, un clásico. Yo creo que cuando empezaba el reggaetón a tomar fuerza, llegó esta canción y de una empezó como a mandar esos derivados del reggaetón, porque el reggaetón tiene como muchas líneas musicales. Y la traigo porque hoy es un día importante en los Estados Unidos, Gabriel y compañeros.
0: A ver, un día importante en Estados Unidos.
1: Sí, señor.
0: Ok, atrévete. Ok.
2: Se atrevió
0: a irse, hombre.
2: Sí,
0: un saludo,
2: señor.
0: Al Muelón Sánchez.
2: Saludo, abrazo.
0: Y Carlitos,
3: para
0: que está
3: todos.
0: Con nosotros.
3: Abrazo, patrón.
0: Nuestros compañeros en la ciudad de Medellín. Andrés Hoyos también desde Río Negro, más arriba, conectado.
4: Saludo, Gabo.
0: La canción no tiene nada que
1: día
0: ver
1: con de
0: el
1: los
0: día
1: gays. De los... Muchísimo que ver porque es el día del resto.
0: ¿El día de qué, perdón?
4: De los gays. Del closet. Atrévete, salte del closet. No, algo que tenga que ver con...
0: Puede ser eso.
1: No, pero no.
0: Ahora viene Pedro y dice Poli
2: Gay. Gay.
0: Sí, eso dice Pedro. Sí.
1: No, pero es que es el día del residente.
4: Residente
1: en Estados Unidos.
5: Ah, bueno, a por ver, ese lado.
0: Sí, pero no. Porque residente es cuando terminan la relación con visitante y dejan de llamarse calle 13. Pero aquí todavía era calle 13.
1: Ah. Sí, pero es residente calle 13.
0: Hoy en día es hoy en día es residente.
2: Se llamó
0: solo.
2: Calle 13.
1: Sí, hoy en día es residente.
0: Sí, pero antes era calle 13.
4: Ah, ya le dieron los
1: papeles. Pero el grupo,
0: ¿cómo? Sí, ya. Okay. Ya abrió, sí. Entonces, en ese momento era calle 13.
1: No, oh, pero él tenía nombre y apellido, residente calle 13.
0: Pero, ¿y el otro?
1: ¿El otro qué?
0: Que era visitante y también, ¿qué? No. O sea, eran dos.
5: Era visitante, pero no residente.
1: Sí, él se quedó en la calle.
4: Pero era calle 13 con Boyacá, con América.
5: No, el amigo imaginario.
0: Sí, el amigo imaginario de Poli ya llegó aquí, sí, a molestar.
4: Sí,
0: entonces, no, es que el grupo no era. Hoy en día podría ser residente si la cantara, pero era calle 13, entonces no tiene nada que ver.
1: Pero el man no se. Calle 13 se llamaba el grupo, pero igual el man estaba ahí, residente.
0: Y entonces el otro no sirve.
1: Sí sirve, pero pues se separaron, pero igual estaba ahí, es una colaboración, residente, calle 13.
0: No, no es una colaboración, era el grupo.
1: Sí, pero ¿quién formaba parte del grupo? ¿Pero quién hacía parte del grupo?
0: Residente y visitante, los dos.
1: Listo, pero ahí estaba residente y es el día del residente y residente. ¿La voz de quién es?
0: Del residente. Y pero el grupo no necesariamente. Porque en Quinito Méndez la voz no era de Quinito Méndez.
1: ¿Y quién es Quinito?
2: Y Chichi Peralta tampoco.
0: Exactamente.
4: Chichi Peralta sí. No hacía nada.
0: No hacía nada.
1: Sí, pues, no, pero sí, él soplaba, porque por eso decía, sopla, Chichi.
0: Exactamente.
1: Él sopla, Chichi. ¿Y quién era Quinito Méndez?
2: Yo,
1: su amigo.
0: Amarillo. ¿Qué hacemos con Quinito Méndez y su amigo?
1: Quinito era su amigo. Lo
0: pero
1: decía.
0: Estamos con Residente de Calle 13.
1: Ah, pero es que Residente le puso la voz a esta canción. Ah. Ustedes son los que quieren pelear y quieren alargar y buscar cosas donde no las hay.
5: ¿Qué
4: es?
0: Nenas, estoy de acuerdo en que no hay que pelear.
6: Sí, te iba a decir, de eso lo peleemos. Déjenle esa porquería.
0: Oiga, bueno, no le humor a estos señores.
4: Oiga, mi gente.

0: solamente los que están en YouTube se dan cuenta que él entra corriendo, llega tarde, entra siempre. Si sabe que siempre viene don Pedrito, ¿cómo me le va, señor?
1: Un cordial saludo a su merced a todos los queridísimos y dignísimos oyentes y oyentas de La Luciérnaga, en el primer programa cómico musical deportivo de las tardes, en las mañanas de Caracol Radio.
0: Cómico musical deportivo de las tardes.
1: Sí, señor. Sí. Porque somos cómico musical deportivo cultural.
0: Noticioso.
1: Noticioso, sí, sí, señor, le informa. Medicinal también, porque aquí también damos consejos de medicina. Cuando la señorita Alessandra se pone a hablar.
0: Sí.
1: Los consejos de la abuela aquí en la abuela.
0: ¿De la abuela?
1: Así había un programa de la doctora, ¿se acuerda? La doctora Hilde Strauss.
0: Sí, claro. Los consejos de la Pero abuela, era de belleza lo de Hilde Strauss.
1: Y de salud también, ella decía.
2: Ah, bueno, sí. Hilde Strauss ya murió, ¿cierto?
1: Sí, señor. Ella era nieta del fundador de la aviación en Colombia.
2: ¿De Levi's Strauss?
1: Sí, señor.
3: De los jeans.
0: Bueno, señores.
1: De Strauss Cortizos, Strauss. Sí, claro, por eso él fue el que hizo el primer vuelo con Skatda, fue don Gabriel.
0: Skatda, sí, que era antigua Avianca. Skatda era la aerolínea que
2: era una señora muy elegante.
1: Ella fue reina de belleza.
2: Claro. Muy bonita.
1: De Colombia, por allá.
0: No, qué lindo momento este. ¿Por qué no hacen un programa del recuerdo a las 2 de la mañana?
4: Naturalia. Sí.
1: Sí. No sé si Alexita nos quiere ampliar algo de ese
3: no,
1: tema.
3: No, tu mamá alcanzó.
0: Pero a ver, cálmense con las mami, señores. Bueno, ya.
1: ¿Cómo fue ese primer vuelo? Muy movido.
3: Te diré.
1: Bueno, para Polillita Tafalinesca y un cordial saludo a Polilla también y a todos los las aspirantes. Levantó no bien el ascensor.
0: Polilla, no me diga.
2: Traía dos flores y una señora me.
1: Una viejita como de 90 años apenas se le
3: escurrían
1: las babas. Digo, Polilla, pues en el primero la viejita se va y yo quedo
0: bueno,
1: con.
0: Bueno, señor, hombre, ya. Bueno, Pedro.
2: Con tres pensiones.
1: ¿Cómo era? Los señores Nelson Polanía Polilla y la señora Dan invitan a la boda, ¿da? Y luego intercambio de telarañas en tal parte.
0: Bueno, ya, señor, ya. A ver, ya.
1: Bueno, para Risa Loquita, también para Mueloncito. Hola, Mueloncito, buenas tardes.
5: ¡Buenas tardes, Pedrito!
0: Ay, ¿por qué no? Ahí le grita a su mami.
6: Estuvo efusivo.
5: Eso es efusividad, es cariño. Alegría.
0: ¡Ave María!
1: Así llegó un señor a un sitio por allá en Chiquinquirá.
0: Sí.
1: Un bombillo rojo estaba prendido allá afuera.
0: Cuidado, no.
1: Venga en busca de esperanza, alegría, consuelo. Ellas trabajan en el grito enseguida.
0: Bueno, dele a ver, termine. Vale,
1: para Carlitos, un cordial saludo. Igualmente para los siguientes en Antioquia. Para Lalo, también Lalo Ramírez, que está con nosotros. Sí. Y Edwin también, un cordial
3: Edwin,
1: saludo.
3: Sí.
1: Para Kiara.
0: Kiara, sí.
1: Kiara nuestra productora.
0: Santiago, nuestro productor de La Luciana, sí.
7: Imagínate que le estaba escribiendo a Kiara y me gospió.
0: ¿Me qué?
7: Me gospió, o sea,
0: me
7: no
0: gustió,
7: le
0: gustió. Me gustió,
7: no le volví a contestar.
0: No le volví a contestar.
7: Me gustió, no le volví a contestar.
0: Le hizo ghosting, sí, señor.
7: Sí, de verdad, sí, marica. Y resulta que el bus ya está en el live.
0: Dijo, Santiago dijo, el jefe ya está en el
7: vivo. Sí, por orden de entrar a la locación.
0: Que entrara rápido al estudio.
7: Le dije, ¿con qué personaje vamos? Dijo, no, pues yo soy random, marica.
0: Cualquiera.
7: Y sí, que con random.
0: Así habla Santiago, sí. Y usted hace, ¿cómo hace para entenderle? ¿Qué más le dice?
7: Sí, no, le dije, ¿y con qué chiste vamos comenzando? Dijo, pues por default.
0: Por default, el primero que se le ocurra. Qué bueno como habla Santiago. Y
2: cuando
0: hombre,
2: te sacan los dientes, la gente hace cringe.
0: La gente le da cringe.
3: Cringe
1: es como vergüenza ajena, don Gabriel.
0: Como entre asco, vergüenza ajena, entre todo eso. O sea, usted como que. Usted ve, por ejemplo, el peinado de Andrés Hoyo y le da cringe. Mire, Andrés Hoyos. Claro.
4: ¿Le da? No.
0: No le da cringe, que es esa vaina. Eso es
3: de lado. El hombre.
4: Pero digamos que opine la gente, a ver.
0: Como el hombre lobo.
2: ¿Cómo el mercado?
1: A mí me da cringe no solamente el peinado, sino ese saco que le.
0: Bueno, no, a ver, señor, dele a ver.
4: Pedrito, no le gusta.
1: Herencia de Artunduaga, me imagino.
0: Bueno,
1: también.
0: Señor, déjelo ahí tranquilo. Bueno, ya. De Andrés Hoyos también nos acompaña, señor.
1: La hermana debe estar diciendo dónde es ese pedazo de saco.
0: Bueno, Pedro, ya, dele a ver qué.
3: Divino, Andrés. No,
0: que según tenemos gracias, que ir también con gracias, el billar y con Luis Enrique, que están en Cartagena, en Andrés el Congreso Hoyos, Andesco.
1: Sí. ¿Andrés es metrosexual?
0: No, señor.
3: Centímetro
4: sexual. No. Alex, primero una buena y después una durísima.
0: No, señor, la gente no dice eso. Bueno, ya, mire la hora, Pedro, hombre, y tenemos que dar noticias.
1: Te van a fumar. Y para Alexita, que está muy bonita también.
3: Pedro, gracias, un beso.
1: Para el maestro Yamida Mate, pronta recuperación, maestro.
0: Sí, hombre, hemos tenido buenas noticias sobre la salud de Yamida Mate en el día de hoy. Afortunadamente ha reaccionado de buena manera. Fuerza, Yamil, como siempre.
1: Un beso, maestro. Imagínate que hoy es el día del perro adoptado, don Gravierito.
0: Ah, no me diga. Perro adoptado, sí, señor. Perro
1: adoptado, que eso ya también lo traía a Yorcito, porque me lo dijo ahorita.
0: Sí,
1: ¿no?
0: Claro.
2: Natilla.
1: Sí, Natilla se llama. Yo tengo 17 perritos adoptados, gracias a mi Dios. Okay. Ahorita les doy los nombres. En el transcurso del programa les voy dando los nombres. Tomás Ocaña. Bueno, viene que llegó un señor y le dijeron, ¿y usted tiene perros? Dijo, perros no tengo, tengo 17 perros inteligentes. Dijo, ¿de verdad? Digo, sí, inteligentes. Eso bajan cosas así por internet, whatsappean y le contestan a la gente, no lo gostean, como esa Kiara que lo deja gosteado a uno.
0: Ah, no me diga, Kiara lo gostea.
7: Sí, dijo Santiago, marica, me gosteó y ahora me toca terapiarla.
1: No es así, hasta ahí que entendí, porque sí, yo no sé qué es trapearla. Bueno, no sé qué es
3: terapia.
1: Ah, ¿terapia?
0: Sí. Sí.
1: Bueno, inteligente un señor, y usted tiene perros, y yo tengo 17 perros inteligentes. No, entonces, ¿cuál es el más destacado? Dijo, pues hay uno que está destacado, pero lo tengo como pensionado. Dijo, ¿verdad? Dios, y ese perro estuvo pues, en la Gestapo.
0: ¿Qué?
1: Sí, y en la KGB y en la Policía de Inglaterra de Londres.
0: El MI6.
1: ¿Así? Sí. ¿Así se llama el perro?
0: No, no, no, el MI6 es la policía, la inteligencia
1: la
0: británica.
1: De Londres, sí. Es la policía británica.
0: Sí.
1: Dijo, ¿de verdad? Dijo, sí. Y ese perro te habla inglés, te habla portugués. Dijo, ¿de verdad? Dijo, sí. Entonces dijo, yo quiero conocerlo, y el man se fue a hablar con el perro, le dijo, buenas tardes, y el perro, ¿cómo me le va, caballero? Así el perro, ¿cómo me le va, caballero? Pero frío, como de hecho el Molón Sánchez era...
0: No, no, no, nada que ver.
1: Dijo, ¿y de verdad que usted estuvo en la Gestapo? Dijo, yo estuve en la Gestapo, dijo el perro, estuve en la KGB, estuve en la MI6 de Inglaterra.
0: Sí.
1: Y resulta que pues yo era el perro estrella, de ahí me trajeron en barco a Estados Unidos. Dijo, de verdad, dijo, ¿y cómo resultó aquí en Guarne, Antioquia? Dijo, el perro llegó, dijo, pues bueno, contrataron un vuelo charter, ahora que estamos hablando de aviación, contrataron un vuelo,
0: sí,
1: y me trajeron en el vuelo y me ubicaron aquí en Medellín, y de Medellín me trajeron aquí en un camacarro, y yo soy el perro favorito, a pesar de estar pensionado y todo.
0: Wow.
6: ¿Sí? Muy bueno, patrón.
1: Ahí deberíamos terminar.
6: Muy bueno.
1: Yo no me arriesgo a seguir ya.
6: Sí, déjenlo ahí.
3: Muy bueno.
4: Mande el final alternativo.
1: Ese cuento está de pelos, de bueno. Entonces, el hombre dijo, le dijo al dueño, ¿cómo le parece que hablé con el perro? Dijo, de verdad, dijo, sí, me contó lo de la KGB, lo de la Gestapo, lo de la otra.
0: MI6, hombre, ya.
1: Me conté que lo habían traído en un barco desde Inglaterra a Estados Unidos y que de ahí en un vuelo comercial, en un charter, lo trajeron a Medellín y de ahí en una cama baja a Guarne.
0: Sí.
1: Usted lo que tiene es un genio. No le quiere ese perro, es muy mentiroso. Nunca ha montado en avión.

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3: Colombia se quedó sin final, pero va por el bronce en el Mundial Femenino Sub-20 de Polonia. La tricolor cayó 3-0 frente a Corea del Norte en las semifinales del campeonato. El conjunto asiático, vigente campeón del mundo, impuso sus condiciones y golpeó en los momentos determinantes del compromiso. Las dirigidas por Carlos Paniagua no encontraron respuestas ante la intensidad y el poderío de este rival, que volvió a demostrar

0: mostrar por qué es uno de los grandes protagonistas en esta categoría. Así reconoció el entrenador la derrota y el golpe anímico, pero dejó claro que el objetivo ahora es levantar el grupo.
1: Ha sido muy bueno que nos fuimos por un camino en el calendario donde desafortunadamente nos encontramos con el actual campeón del mundo, un equipo diferente a todos, difícil de controlar. Y bueno, ahora nosotros, en el momento, yo no tengo mucho conocimiento de Italia, pero con los videoanalistas vamos a empezar a trabajar ese partido y buscar ese tercer lugar, que sería muy digno para nosotros, para nuestra federación y para nuestro país.
0: Y es que la historia aún no termina. Colombia tendrá una nueva oportunidad este sábado 26 de septiembre, cuando enfrente a Italia por el tercer lugar, desde las 11 de la mañana, hora colombiana, en Lodz, donde puede despedirse con la medalla de bronce y firmar la mejor participación de la tricolor de la historia en esta categoría.
2: Bucaramanga buscará mantener su invicto cuando enfrente mañana viernes al Once Caldas de Manizales desde las 8:15 en el Estadio Palo Grande. El técnico Leopardo Pablo Peirano ha trabajado en la semana en cómo hacerle daño al blanco blanco.
3: Bueno, un partido duro, con un muy buen equipo, con una buena nómina. Es un equipo que tiene potencial en la parte ofensiva, así que estamos trabajando para anular sus fortalezas y hacer nuestro juego.
2: Bucaramanga es sexto con 17 puntos, con 9 partidos jugados, mientras que el Once Caldas está en la casilla 10 con 12 unidades, tras 10 encuentros disputados, a 4 veces Santa Fe, que es octavo en la tabla.

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1: Bien, arrancamos con el personaje del día. En segundos hablaremos del Congreso de Andesco desde Cartagena. Pero antes, Orlando Villar, el director del servicio informativo que se encuentra allí. Hablemos de Santa Marta. ¿Cómo está la situación? ¿Cómo amaneció la capital del departamento del Magdalena? Villar, muy buenas tardes.
2: Buenas tardes, Gabriel, a los oyentes de La Luciérnaga en Caracol Radio y quienes nos ven, por supuesto, en nuestro canal de YouTube. Pues una situación muy compleja la que vive en este momento la población de Santa Marta y sus alrededores, luego de este paro armado que ha sido convocado por las llamadas autodefensas conquistadoras de la Sierra Nevada, más conocidos también como los Pachenca, pero esto como retaliación a la baja de uno de sus principales cabecillas por cuenta del gobierno nacional. Si bien se han desplegado fuerzas y tropas militares en la zona, el temor de las comunidades es evidente. Las calles desoladas, el comercio cerrado, hay poca movilidad. Pues allí el periodista de Caracol Radio, como siempre, del lado de la gente, Gabriel, David Chávez, nos cuenta qué sucede hasta ahora. David.
3: Así es, Orlando. Buenas tardes, Gabriel, y todos los oyentes y televidentes de La Luciérnaga. La situación, como ustedes bien lo dice, es bastante compleja en la ciudad de Santa Marta. Pues si bien no ha habido el día de hoy, en el segundo día de ese anunciado paro armado por las autodefensas de la Sierra Nevada, conocido como los Pachencas, la situación pues sigue siendo de temor, de miedo, de incertidumbre en las calles. Y todo esto pues pese a que ayer, durante ese Consejo de Seguridad que llevó a cabo el presidente Abelardo del Espiella junto a la gobernadora, junto al alcalde, en la primera división del Batallón Córdoba del Ejército Nacional, donde justamente se dieron unas directrices de militarizar la ciudad y también pues el refuerzo de 600 policías, la realidad es otra, y hay que decirlo. En las calles hicimos un recorrido durante la mañana de hoy en el trabajo que hemos hecho para Caracol Radio y hemos visto poca presencia de militares, es decir, los militares están en puntos específicos de la ciudad, pero hay otros sectores de la capital del Magdalena donde hay poca o no hay presencia de militares. Eso sí, hay puntos frecuentes donde se encuentran policías en las vías del departamento del Magdalena, pero en realidad la presencia de los militares es poca. En realidad no entiende uno dónde están los militares en la ciudad, y ese es el cuestionamiento que hacen las personas, la comunidad, incluso los comerciantes que hoy decidieron abrir por completo. Por lo menos ayer, en el primer día del paro armado, habían algunos establecimientos comerciales abiertos. Hoy decidieron abrir ninguno de los establecimientos en el centro histórico de la ciudad, en la Carrera Quinta, que es uno de los centros comerciales a cielo abierto más grandes que tiene la ciudad de Santa Marta, y por supuesto la principal despensa de alimentos, que es el mercado público. Y todo esto pese a que por lo menos el alcalde de Santa Marta y la gobernadora hicieron un recorrido por el mercado para invitar a los comerciantes a que abrieran los negocios luego de ese respaldo que se le está brindando con la policía y el Gaula. Ni siquiera pese a ese respaldo que se les está brindando, los comerciantes han decidido no abrir sus establecimientos. Así que la situación en Santa Marta sigue siendo compleja, no por los temas de orden público que estén alterados o situaciones de violencia, porque no han habido el día de hoy, sino por la incertidumbre y el temor que hay en las calles. Está paralizado el comercio. Nos decía el presidente de la Cámara de Comercio que Santa Marta cuenta con más de 22.000 empresas y establecimientos, muchas personas que viven del día a día, también más de 60.000 personas hacen parte de la informalidad y que hoy están viéndose afectadas por esta situación del cierre de los establecimientos. Y en cuanto pues a la gente, también hay crisis porque las tiendas de barrio están completamente cerradas, son pocos los supermercados de cadena, en este caso tienda Zara, Olímpica, que están abiertas, pero ve uno largas filas, es decir, no veía uno esta situación desde la época de la pandemia o del COVID, cuando había largas filas para las personas abastecerse. La gente siente temor porque en cualquier momento puedan presentarse otra vez hechos de violencia y no puedan salir a las calles, por eso han llegado a los establecimientos estos de cadena a abastecerse con alimentos, agua, bebidas. Así que la situación, si bien no hay hechos de alteración al orden público en cuanto a los hechos de terrorismo y violencia por parte de las autodefensas, sí sigue siendo compleja porque no hay transporte público en la ciudad. Incluso hace unos minutos acaban de entrar dos camiones que venían desde la ciudad de Bogotá, acompañados por parte del ejército y de la alcaldía, a la principal despensa de alimentos, que es el mercado, porque habían productos que no estaban llegando a la capital del Magdalena. Así que la situación sigue siendo complicada en materia de movilidad, en el temor que siente la gente, y vuelvo y repito, eso pese a que la orden ha sido militarizar las calles, que volvemos a decir, poco han sido los militares que se han visto, y la presencia de la policía. Siguen sobrevolando los aviones, los helicópteros de la fuerza pública, pero la situación es bastante compleja en una ciudad desoladora. Nos decía alguien ahorita, en un pueblo fantasma, porque las calles son completamente solas.
1: Bueno, gracias a David Chávez desde la ciudad de Santa Marta. Sí, en este momento no podemos decir que hay un triunfo de la policía y el ejército, porque si los comerciantes y la ciudad no tienen la vida normal, pues no se ha logrado nada. Analicemos, Andrés analiza. Andrés, esto es de vieja data, de muchas administraciones atrás y quizás de muchos silencios de autoridades de tanto tiempo en que la ciudad la manejen, nos estamos dando cuenta, de definitivamente las mafias.
2: Exactamente, Javier. Santa Marta hoy enfrenta una crisis de seguridad que obliga a mirar algo más que el accionar de los clanes y el pésimo manejo que ha dejado las diferentes administraciones que han estado, desde los gobiernos nacionales, incluso hasta los locales. Hoy es una tierra donde abundan los guetos. Y después de ese paro armado de las autodefensas conquistadoras de la sierra, como lo decía ahorita Orlando y como lo decía David, el gobierno actual desplegó más de 1.100 hombres, 500 militares y más de 600 policías que se están replegando y que estamos viendo desde el día de antier con aviones CAFIR, con diferentes helicópteros y también con la fuerza que va llegando poco a poco a los diferentes municipios y cabeceras de esta parte. Pero una operación había dejado 7 integrantes de la organización que habíamos mencionado muertos y 3 capturados. ¿Pero qué pasaba antes? En el Magdalena están la primera división, la segunda brigada, el batallón Córdoba, el batallón de la alta montaña número 6, y la defensoría ya había advertido sobre la presencia de autodefensas conquistadoras de la sierra y el clan del Golfo, sobre riesgos para la población, para los comerciantes y para todas las personas. Si bien el despliegue militar hoy es trascendental, la fuerza pública tiene que hacer presencia, tienen que replegar cada uno de los cordones que hay en las diferentes zonas del departamento, pero sobre todo las cabezas municipales, y se sigue sobreentendiendo que hay unas riñas, específicas en determinados focos que van generando violencia y que van permitiendo establecer nuevos guetos a los cuales obviamente el gobierno nacional tiene que prestarle una atención especial, Gabriel.

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1: Minuto 60, con subsidio desde el Hotel Las Américas en Cartagena, donde se desarrolla esta versión número 28 del Congreso Anual de Servicios Públicos de Andesco. Ya desde las 2 de la tarde se inició la apertura de este congreso. Habló el vicepresidente de la República, está en Nueva York, pero envió por supuesto sus palabras. Ha hablado los empresarios, está hablando el ministro de Vivienda a esta hora. Y los principales anuncios, la primera de ellas, la preocupación y cómo van a garantizar estas empresas de servicios públicos frente al fenómeno del Niño, todo el abastecimiento de agua, de gas y de energía. Pero por otro lado, también hay un riesgo latente para los usuarios y lo advierten acá. Podrían llegar a subir las tarifas de servicios públicos si no se toman acciones efectivas. Luis Enrique Hurtado, Mr. Dólar, ha estado aquí siguiendo el minuto a minuto del desarrollo de este congreso, Lucho.
2: Sí, señor. Orlando, soy oyentes y televidentes. Pues mire, rápidamente el resumen de lo que ha pasado en estos primeros minutos de instalación de este congreso de Andesco aquí en la ciudad de Cartagena. El vicepresidente José Manuel Restrepo envió un video donde pues daba a conocer su punto de vista frente al panorama energético del país. Dijo que en estos momentos el gobierno nacional está trabajando para evitar un apagón que fue heredado de la administración anterior, pero que sin embargo se está trabajando de manera seria por parte de esta administración para evitar cortes de energía como consecuencia de la presencia del fenómeno del Niño. También señaló que esta administración busca reactivar la presencia de la inversión extranjera directa en el país. Y el presidente de Andesco, Camilo Sánchez, pues respaldó por intermedio de él y todos los empresarios reunidos aquí en la ciudad de Cartagena el proceso que viene adelantando el gobierno del presidente Abelardo de la Espriella de combatir frontalmente a los grupos al margen de la ley. Dijo que los empresarios están del lado del gobierno y de esta tarea.
1: Pues estuvo el ministro de Vivienda. Minuto 60 con el subsidio, también con los indicadores económicos a esta hora, don Andrés.
3: Orlando, sí, en minuto 60 con los indicadores económicos de hoy. El dólar está en 3.208 pesos con 66 centavos. La inflación anual está en 6.24. El desempleo en 8%. La economía creció 3.5 en el segundo trimestre. Y la tasa del Banco de la República permanece en 12%. El petróleo Brent está en cerca de $100, específicamente en 98.59. Y la gasolina hoy cuesta 16.331 pesos.
1: Ahí están los indicadores económicos a esta hora y seguimos entonces con noticias económicas, todo lo que tiene que ver también con la energía y los servicios públicos desde Cartagena en este cubrimiento especial del Congreso de Andesco 2026.
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0: Suena la vaca y nos vamos para México, lindo y querido. ¿Qué onda, güey?
1: Hola, onda, güey, ¿cómo van?
0: Muy bien, señor, ¿cómo va por allá?
1: Muy bien, por acá en México, todo súper bien.
0: ¿Cómo se llama el rancho donde usted vive, allá en el Rancho Grande?
1: Ese, allá donde vivía, se llama el Rancho La Macarena.
0: Rancho La Macarena, pero eso es de Medellín, cabrón. ¿Qué pasa, güey?
1: Igual Macarenas hay en todos lados.
0: Ah.
1: No, la Virgen de la Macarena, está en la Macarena, está en España hay Macarena también.
0: ¿Ustedes comieron galletas Macarena?
2: Deliciosa.
3: Macarena deliciosa.
0: Macarena deliciosa.
3: No, no me tocó. Ave madre.
0: Y sabe que todavía hacen postres con esas galletas.
2: El esas fondo, son como vainilludas con lechecita.
0: De la galleta sirve para hacer ese fondo de los postres.
1: O sea que ustedes en galletas Macarena.
0: Sí, qué bueno.
1: Oye, ¿por qué seré tan agradable? Por acá contando chistes como los que contaba yo en la carabina de Ambrosio.
0: En la carabina de Ambrosio. En simpatías de la carabina de Ambrosio.
1: Exactamente, era Alejandro Suárez.
0: Sí.
1: Después, es que ha tenido hartos. En Colombia se veía muchas.
0: Sí, gran programa.
1: Veían, ¿cuál otras veían? Mi secretaria también.
0: Ah, sí, señor.
1: ¿Se acuerda? Veían Chiquilladas también. Veían.
2: Ah, sí, llegaron muchas cosas mexicanas.
1: Llegaron muchas cosas mexicanas aquí. Se creían mexicanos los colombianos. Oye, ¿cómo te parece que una señora, ¿no? Venía una señora sentada en un bus de servicio público. Y al lado venía un tipo mascando chicle, ¿no?
0: Cuidado.
1: Sí, un tipo venía mascando chicle. La viejita apenas lo miraba así. A ver, recuerda como cuando Don Cayendo se saca las muelas así. Y la señora lo miraba, ¿no? Lo miraba así, la señora. Y el tipo así iba. La señora lo miraba así, el tipo. Ya media hora y la señora lo miraba y el tipo. Y como nada más 20 minutos le dice: oiga, joven, me habla más duro, que es que no le escucho.

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1: 12 de la madrugada en punto, actualizamos las noticias a esta hora en Caracol Radio. La ministra de Salud, Ana María Vesga, anunció que ya arrancó la primera fase del plan de choque impulsado por el presidente Abelardo Vela Esprella para destrabar la atención a más de 1,000,000 de pacientes que tienen medicamentos o procedimientos pendientes en todo el país. Escuchemos.
2: Vamos a hacer seguimiento al paciente desde la identificación de su necesidad hasta verificar que el medicamento haya sido entregado o que el procedimiento efectivamente se haya realizado. Para hacerlo posible, necesitamos que los recursos lleguen a donde tienen que llegar. Por eso, el plan de choque contempla un mecanismo extraordinario de compra de cartera dirigida a garantizar el pago de los servicios prestados a estos pacientes, que tendrá 0% de interés y un año de periodo de gracia para las EPS. A través de ADRES, mediante el giro directo, los recursos llegarán a los prestadores y proveedores que conformen la red del plan de choque para facilitar la atención de los pacientes y la entrega de los medicamentos y procedimientos pendientes.
1: El fenómeno del Niño sigue afectando el suministro de agua en Norte de Santander. El municipio de Lourdes se está quedando sin fuentes hídricas. Ana María Rueda.
3: Lourdes Norte de Santander activó la alerta amarilla por fenómeno de sequía ante la reducción del caudal de la quebrada La Quinta, fuente que abastece el sistema de agua del municipio. Camilo Pedraza es el alcalde municipal.
4: Lastimosamente para nosotros, algunas personas no tienen conciencia y ahorita en esta temporada de sequía en el municipio de Lourdes pues realizado las diferentes diligencias y ya se han realizado los procedimientos, que tengamos verdaderamente conciencia de cuidar nuestros recursos naturales.
3: Esta fuente hídrica ha disminuido en más de un 40%.
1: Y el nivel del río Magdalena en el Tolima también ha disminuido un 28% por la intensa sequía de las últimas semanas. Alejandro Hernández.
5: El departamento del Tolima afronta una de las temporadas más secas de los últimos 35 años. Las lluvias en este mes de septiembre han disminuido más de un 75%. La directora de la Corporación Autónoma Regional del Tolima, Olga Lucía Alfonso, indicó que esto ha disminuido considerablemente los niveles de los ríos.
6: En el río Guali, un 36%, Saldaña, un 27.7%, el río Sumapaz, un 23.8%, el río Magdalena, en general, un 28.5%.
5: En municipios como Falan, Honda y Anzoátegui ya se ha implementado racionamiento de agua potable.
1: En otros hechos noticiosos, la ANI entregó al distrito de Cartagena el parque lineal de Crespo y varias obras de protección costera. Andrés Vizcaíno.
7: La Agencia Nacional de Infraestructura formalizó la entrega al Distrito de Cartagena de esta obra y algunas de protección costera mediante la suscripción de un acta de entrega real y material. Con el acto, el distrito asumió la administración, operación y mantenimiento de la infraestructura, que comprende cerca de 14 hectáreas recuperadas para actividades deportivas, recreativas y de integración comunitaria. El parque lineal cuenta con zonas de paisajismo, canchas multipropósito, senderos peatonales, ciclo de infraestructura, espacios de entretenimiento e iluminación solar. La infraestructura busca entonces ampliar las alternativas para el aprovechamiento del espacio público y fortalecer la conexión de los habitantes con este sector de la ciudad. Dentro de la entrega también se incluyeron las obras de protección costera, conformadas por un muro de protección marginal, 7 espolones y rellenos destinados al ensanche del litoral de playa.
1: Un dispositivo que utiliza inteligencia artificial para detectar enfermedades pulmonares estaría llegando al mercado en el año 2028. ¿Cómo funciona, Camila Moreno?
8: Así es, estamos hablando de Silvi, la tecnología que combina un dispositivo portátil con inteligencia artificial para analizar los sonidos de los pulmones y poder detectar enfermedades respiratorias sin procedimientos invasivos. La empresa desarrolladora acaba de recibir una financiación de $500,000 por parte del gobierno de Estados Unidos para poder terminar de evaluar su funcionamiento. Vamos con María Artunduaga, CEO y fundadora de la empresa.
9: Esto importa sobre todo en EPOC, que afecta a unas 500 millones de personas y causa más de 3 millones de muertes al año. Casi siempre se diagnostica cuando el daño pulmonar ya está avanzado.
8: La inteligencia artificial estaría ayudando entonces a prevenir antes de que aparezcan los primeros síntomas, y los estudios finales van a permitir sustentar los procesos regulatorios del dispositivo ante el INVIMA. Su entrada al mercado latinoamericano, iniciando con Colombia, está previsto para el 2028.
1: Estados Unidos y China acordaron extender hasta enero su tregua comercial, anunció el secretario del Tesoro estadounidense Scott Bessent el mismo día de la llegada del presidente chino Xi Jinping a Washington para reunirse con Donald Trump.
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0: bien.
1: Ustedes no saben esta canción cómo le mata a Alexandra Montoya, grito herido, y nos estaba confesando su amor de ahora, de lo que fue el Puma de finales de los 70 y todos los 80.
2: Vea, vi un video hace como un par de meses de lo que estaba haciendo tal vez en Viña del Mar. Estaba vestido de pantalón blanco, chaleco blanco, y se movía con una suavidad, pero no era erótico vulgar, era muy, muy agradable, los hombres, las mujeres lo admiraban, y con una respiración perfecta para canciones que son en vivo, Gabriel, y usted sabe que acá no hay tiempo de parar.
1: Muy, muy buen artista, José Luis Rodríguez, el Puma. Muy bien, aquí estamos en la Lucierna.
3: Y actor también.
1: Sí, señor. Sí, bueno, y tenía... ¿Cómo? Con Lupita Ferrer, sí, claro, consumíamos mucha novela venezolana más que mexicana. Bueno, ahora ya estamos en Turquía y en novelas chinas también. Bueno, don George Pinzón, buena canción esta siempre, está este gran recuerdo del Puma.
4: ¿Cómo, sí, por qué, sí, señor, porque hoy es un día importante, Gabriel, para nuestros amigos en varios países del mundo.
1: En varios países, ¿cómo cuáles?
3: ¿Cómo cuáles?
4: Claro que sí, arrancamos por Argentina, luego pasamos por Honduras, Nicaragua, Venezuela, obviamente el país
1: Latinoamérica.
4: Sí, también, okay. Pero también pasamos por Canadá, vamos hacia los Estados Unidos, que también es importante. Luego a
1: Kazajistán. O sea, América.
2: Sí, América.
4: Kazajistán también está. Turquía, también. Eslovenia, Serbia. Está también en Nigeria, en Eslovaquia, también está, ¿dónde? En Japón también.
1: Ah, también.
4: Sí, sí, señor. Entre otros, ¿no?
1: Entre otros, sí, bueno. ¿Qué no dijo? Hubiera hecho mundial y sale del rollo, hombre.
4: Sí, pero bueno, sí. No, porque sería, mentirle a los oyentes.
1: Claro, claro.
4: Yo no miento.
1: Usted diría en mundial, excepto en Kazajistán, en Japón, y ya, en Turquía. Sí, sale, sí, señor. Bueno, ¿qué día?
4: El Día Internacional del Lenguaje de Señas.
2: ¿Cómo así?
1: No, pero es que además...
5: Agárrense de las
1: manos. Si es agárrense de las manos, pues no da para que.
6: No se puede expresar.
1: De señas, o sea, ahí sí usted mucha.
4: No, porque si se agarran de las manos, eso es porque se fueron a pelear.
1: A ver, entonces, ¿qué es con lenguaje de señas que le estoy diciendo? Sí.
4: ¿Qué? No sé.
1: ¿Que usted es mucha?
2: ¿Qué? Está farmeando ahora.
1: No, a ver, de nuevo volvamos con la explicación, no tiene nada que ver. Claro, agárrense porque... de las manos, no le da la libertad. Mi historia entre tus dedos que usted la propone todos los días era la canción que servía, sí, si podía hacer eso. ¿Qué más? ¿Cómo se llama la de con la mano arriba? Esta fiesta no termina. Ahí hay lenguaje de señas, las manos, sí.
4: Sí, ese sería proyecto uno. Pero no, es que esta es porque si se agarran de las manos, pues, ¿qué quiere decir? Que están discutiendo. Pues, se agarran.
1: No, señor, ¿quién dijo? Dos personas que usan lenguaje de señas no se van, no se cogen las manos para discutir.
4: Pero ¿qué tal que si se vayan a las manos? Y si se agarran de las manos y no pasa nada, es porque ya la discusión calma.
1: ¿Cómo ganar una discusión con un lenguaje de señas?
3: De señas.
1: Usted primero le dice todo lo que le quiera decir, le dice, voy a hablar primero yo. Y le dice todo.
5: Arranca.
2: Sin hacer así.
1: Sí, todo eso. Y le hace todo. Y cuando el otro vaya a hablar, usted apaga la luz.
5: Sí.
7: Patrón, hace rato no cuenta el chiste del mimo, patrón.
6: Sí. Esa muy buena.
7: El chiste del mimo hace rato no lo cuenta.
2: ¿El chiste del mimo?
7: Sí.
1: El chiste del mimo es este que llega. Se encuentran dos mismos. Y entonces un mismo le dice al otro. Y el otro le respondió.
6: Eso es muy bueno.
4: Uy, amarilla, muy está bueno, un poquito amarilla, grosero.
1: Está un poquito pasado, pero.
4: Muy grosero.
1: Pero, sí.
2: Brincaste el muro de lo que no se podía hacer.
5: Muy bueno.
1: ¿Sabes qué? Pongámosle un borde loco rápidamente, hombre, que estamos
2: en rojo.
1: No, qué pena.
4: Amarredes.
8: Por fin, llegó Don Gediondo acá. ¿Quién sabe su mochila?
2: Punto muy alto.
1: Sí, superar el chiste del mimo es complicado.
2: Alto el director.
6: Sin palabras.
1: Bueno, Pedrito, dele a ver. Siempre tiene que llegar y desconectar la audiencia de todo. Bueno, ya.
6: Imagina que en Sutamarchán una vez se murió un mimo.
5: ¿Mimo?
6: Le hicieron un minuto de escándalo.
1: O sea, que déjelo así. No cuente nada más.
6: Y vivían dos muditos, ¿no? El mudito y la mudita. Y... Ay, no.
1: A ver, no, hombre. El mudito y la mudita.
6: Sí,
1: ¿cuál era el mudito? ¿Y la mudita?
6: Ah,
1: ok.
6: El lejos. ¿Qué quiero salir esta noche? Era viernes por la noche.
1: Claro.
6: ¿Que para dónde iba?
1: Uy, se alegró. ¿Pero qué es?
6: Pues que no, que cómo iba a salir, que cómo iba a que los niños, mire los niños, le dicen, mire, mire el niño ahí. Entonces, en última salió, se fue como a las 10 de la noche que a verse con los amigos. Y se estrelló la puerta.
1: O sea, ¿se fue él o se fue ella?
6: Él, se él fue. Se él, fue. Se okay. fue él. Volvió como a las 3 de la mañana y 12 minutos más.
1: En punto.
6: 3 y 14 minutos más o menos, porque miraron el reloj.
1: Sí.
6: Y ella casi no le abre hasta que el Wolfrin le abrió y es... Le hacía así que ¿dónde estaba? Y reclamándole con las manos. Y él le apagó la luz.
1: Ya se va lo que queríamos contar.
4: Sí.
1: Oiga, dejémoslo así.
2: Pero...
1: Oiga, a propósito, piques en Bogotá. Las autoridades están en contra de los piques. Estuvieron haciendo un operativo en donde tuvieron 196 órdenes de comparendo. Inmovilizados, 31 vehículos inmovilizados. Miren, estas son las zonas que son muy peligrosas para los piques. Mire, la Circunvalar en Bogotá.
2: Sí.
1: El Mirador de las Mozas.
2: ¿Ese cuál es?
4: No lo conozco yo, que no.
1: No tengo ni idea, Polilla.
0: No tengo ni idea. Deme la dirección.
1: Polilla. Pero aquí dice, o sea, en la información oficial, Mirador de las Mozas, Circunvalar, el Boulevard del Museo Nacional.
6: ¿El alto de las arepas? No.
1: No hay ningún alto de las arepas.
4: Mirador de las Mozas, transversal segunda este con 78.
0: Cerca.
4: En Los Rosales.
1: Segunda este con 78.
6: Bueno, donde vive Alesa.
1: Bueno. ¿Por dónde vivía Alexa?
0: Sí.
2: Bueno, no vivo por ahí.
1: Y en la Boulevard Museo Nacional y mira, calle Novena con Tercera. Son los sitios en donde está la Policía Nacional. Bueno, la Policía de Tránsito, precisamente con esta detención, 31 vehículos inmovilizados, 196 órdenes de comparendo. Se salvan, hombre, las motos que se vuelan rapidito de ahí, aunque han detenido también bastantes motos. Pues en los piques de Bogotá y las autoridades está nuestro enviado especial, Mickey McPhanton y los McPhanton Movie Pictures de La Luciérnaga.
3: Claro. Muy bien, aquí mirando el Mirador de las Mozas, ok.
1: Le gustó ese, ¿no?
2: Quiere visitar y acompañado.
1: Más ganas de ir a
3: visitar. Es lejos.
1: No, 78 con segunda, es aquí es pegado. Nomás,
3: sí, pegado, mirador. Le dicen el Palacio del Dedo. No, porque llega usted ya y entonces, mire, allá queda la torre, allá queda el chapinero, allá queda esto.
1: Sí, solamente los que están en YouTube van a entender por qué le dicen The Finger Palace al Mirador
3: bien,
1: de las Mozas.
3: Ok, Mirador de las Mozas. ¿Dónde es la otra parte? ¿Qué hace? Circunvalar.
1: Museo Nacional y calle Novena con Tercera.
3: Calle Novena con Tercera. Muy bien, muchachos. Filas, agentes, vamos a realizar un operativo contra los piques ilegales. Ok, muy bien, llámenlos a ver si ya llegaron.
9: Sí, señor. ¿Cómo era? Ya estamos acá. Piques ilegales. Cuénteme, ¿dónde es? Es aquí, por los lados de la plaza del 12 de octubre. La señora no tiene permiso para vender empanadas. ¡Imbécil! No es de esa clase de piques. No es el ají, idiota. Tiene que irse inmediatamente para el Alto de las Mozas. ¡Ok, bien! Yo ya sé dónde es. Ok, nos vamos a... 2 horas después... R, ya estamos aquí, capitán. Muy bien. Ok, entonces van a detener los primeros carros y las primeras motos. Bueno, ¡alto! No se detuvo, capitán. Vamos a ver, tienes que ser con más autoridad. Muy bien, ok. Póngase al frente de la moto. Ok, aquí ya estoy. Ok, ay, estuvo, uno menos. Vamos, traten de detener a alguien. Oye, muy bien, vamos a ver. Mi capitán, ya detuve aquí una moto, muy bien. Bájalo de ahí, ya lo bajé, mi capitán. ¿Y ahora qué hago? Pártalo. Muy bien, dame tu brazo. ¡Ah! Imbécil, pártalo, pero póngale una multa. No que le parta el brazo, idiota. Muy bien, vamos, ahí viene otra. Ahora el bueno. No, imbécil, no me metas con eso. Ok, mi jefe, ya hicimos lo que tenemos que hacer. Pero como, ¿qué hacemos? Hay 30 vehículos y motos inmovilizados y solamente trajimos 3 grúas. Ok, pida más. Ya lo hicimos, pero tenían el SOAT vencido. ¿Qué hacemos ahora? No sé.
3: tendrá el infractor al que partieron el brazo de una fractura que esperar otra grúa? ¿Aprenderá por ir a diferenciar el sonido del motor de un BMW que es al de un Twingo que es muy bien, lo sabremos en el próximo capítulo de los Mac Phantom Movie Pictures.
1: Exclusivo de la luciérnaga Mac Phantom, sus Movie Pictures.

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3: Millonarios viajó a Medellín para el clásico ante Atlético Nacional sin su principal figura, Juan Guillermo Cuadrado, nuevo refuerzo del equipo y quien apenas suma dos sesiones de entrenamiento. Tampoco fue incluido el argentino Rodrigo Contreras, quien se recupera de una lesión muscular en la pierna izquierda. Situación similar para Mateo García y Carlos Darwin Quintero. Las noticias positivas para el equipo bogotano es el regreso de Leonardo Castro a la convocatoria, al igual que el lateral derecho Samuel Martín. El técnico del equipo, Alberto Gamero, explicó la ausencia de Juan Guillermo Cuadrado para este compromiso.
4: Hombre, sencillo, él recién entrenó ayer con nosotros, hoy entrenó. Y lo que queremos es tenerlo bien, físicamente y futbolísticamente, eso es lo que queremos. Y que él se sienta bien también. Entonces, no vamos a apresurarlo y cuando esté bien, seguramente que va a estar.
3: Millonarios podría formar en el clásico ante Atlético Nacional con Javier Burray en el arco, como lateral derecho Samuel Martín, la pareja de centrales con Sergio Mosquera y Steven Barreiro, Sebastián Valencia como lateral izquierdo. En la primera línea de volantes el chileno Rodrigo Ureña, junto a Fabián del Castillo. Daniel Ruiz como enganche, por un costado estaría Francisco Chaverra y por el otro Andrei Estupiñán, y como referente de ataque y único punta, Leonardo Castro.
5: Este jueves el Junior, dirigido por Sebastián Viera y todo su plantel de jugadores, estarán en el estadio Supermetro, estrenándose la grama híbrida nueva del escenario. Así hizo el anuncio el alcalde Alejandro Char.
6: Este jueves 24 a las 8 de la mañana, el Junior hará su primer entrenamiento en el Supermetro.
5: En la práctica, el tiburón, que se estrena la grama del Supermetro, tendrá a Sebastián Viera para decidir si Germain Peña como lateral derecho seguirá frente al cuadro Medellín el próximo sábado en el Romelio Martínez.
7: Vamos a ver las circunstancias de los partidos, a ver cómo se van sintiendo, qué nos demanda y a ver cómo planteamos el próximo juego.
5: Esta visita al Supermetro se da para el Junior después de la goleada 4-1 frente a Fortaleza, algo que estimuló desde el punto de vista anímico a los jugadores. Y próximamente el sábado se espera, Dios mediante, una victoria ante el cuadro deportivo Independiente Medellín.
0: 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En Caracol Radio son las... En Caracol Radio son las 12 de la mañana y 33 minutos.
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0: hombre, hace ratico no nos visitaba doctor Antonio Navarro.
1: De la Sasa, vas,
0: salude a los y pronuncie bien, por favor, YouTube videoyentes.
1: Ah, yo digo los videoyentes.
0: No, no, a ver, YouTube video, oyentes.
1: Videoyentes.
0: ¿Cómo se dice?
1: YouTube videoyentes.
0: Muy bien.
1: Si eres un YouTube videoyente, si eres un YouTube videoyente, serás.
0: Sí, el arzobispo de Constantinopla.

0: Noplan lo quieren desarzobispo constantinopolizar.
1: Exacto.
0: Y aquel que lo desarzobispo constantinopolice, un buen desarzobispo constantinopolizador será.
2: Wow.
0: Entonces será con lo mismo con los YouTube y oyentes.
1: Claro.
0: Sí, lenguas me la enseñó mi tía Carmen Cecilia hace muchos años. Bueno.
1: Yo también se la enseñé a los.
0: Sí, con los YouTube. Evidentemente lo quieren YouTube y desarzobispo constantinopolizar. Se meten a YouTube y pueden conocer al doctor Antonio Navarro. Pongan en YouTube Caracol Radio y pueden ver esto. Y pueden ver también que ya. Ya, yo creo que está ha estado todo el día en la playa quemando allá en
1: Cartagena. Está Villar.
0: Sí, allá está Villar en Cartagena.
1: No, Villar, tú no vas.
3: Doctor Navarro, ¿cómo me le va? Oiga, la playa aquí se ve fantástica desde la terraza del Hotel Las Américas, pero ¿cómo ve? Estoy en el centro de convenciones en ropa ejecutiva porque estamos aquí en el cubrimiento.
4: A mí que tiene
3: entonces
4: short.
3: Me quedaré con las ganas de la playa.
1: Tiene chancletas, ahí tiene chancletas.
4: Sí, tiene
3: no, no señor, mire. No, mire, ahí están mis zapatos.
5: Por eso ya las tiene.
0: Y menos mal nos mostró las medias así porque
3: Aquí hay aire acondicionado, si se ven las medias. Hay aire acondicionado.
2: Ahí se le alcanzaron a ver las medias, sí.
3: Sí. Alexandra Amarilla.
0: No está
3: Amarilla.
0: Tomando, no está tomando Coco Loco.
3: Toto, no, no, señor, mire.
1: Justo es un Totoloto afuera. Afuera, las señoras te ven y hacen masajes.
0: Claro.
2: Hacen masajes. Hacen las trenzas.
1: Hace las trenzas, sí.
3: Sí, porque no se las.
0: Bueno,
3: bueno,
0: oiga,
4: oiga.
3: No, Luis,
4: no va el frailejón.
3: Porque nos hace las hace Mr. Dólar.
0: Ah, claro.
3: ¿Qué iba a decir? Pero dejen terminar las frases.
1: Centro de convenciones. Sí. Hotel Ameritas.
0: Américas.
1: No, te decía Ameritas el hotel.
0: Sí, siempre Ameritas. Buen hotel.
1: Ameritas, buen hotel, Ameritas.
0: Sí.
1: Sí, interesante, pero bueno, ¿verdad, mi querido Villar? Ya te está así, doctor, allá.
0: En Andesco.
1: En Andesto se llama.
0: Andesco.
1: Andesto se llama Centuento.
0: El Congreso se llama.
1: El Congreso. Y eso abre en el plano y ahí tiene Villar. Yo tiene whisky, tiene
0: todo. Hombre, a ver, respete lo que está trabajando.
1: Tiene ahí chantletas.
0: Bueno.
1: Abre en el plano y verás.
0: No, Navarro, ya.
1: ¿Verdad? ¿Qué pasa con las tarifas de energía? Tarifas, ¿qué tenemos?
0: ¿Se ha discutido eso allá, Villar?
1: ¿Te han dicho?
3: Sí, Gabriel, mire, una grave advertencia que ha salido desde Andesco, el presidente de este gremio que reúne a todas las empresas de los servicios públicos en el país, agua, energía, basuras, entre otros, pues está advirtiendo que si los colombianos no ahorran agua y energía, al menos para los meses de noviembre, diciembre y enero, puede llegar a aumentarse las tarifas por cuenta de la mayor producción de energía que se necesita para toda la demanda que se está dando en medio de este fenómeno del Niño. Por ejemplo, en una zona como la Costa Gabriel, acá donde estamos en Cartagena, en Barranquilla, en todo el Atlántico y Bolívar, en Córdoba, en Cesar, aumenta la demanda de energía porque la gente necesita más ventiladores, necesita más refrigeradores, necesita más aire acondicionado por este calor. Mire, aquí en Cartagena en este momento hay 40 grados centígrados. Y eso que ya empieza a bajar la tarde, pero el calor es absolutamente extremo. Lo que están diciendo es que frente a ese fenómeno del Niño, Gabriel, pues hay menos capacidad de los embalses y guardar el agua, las plantas térmicas necesitan gas, necesitan carbón, necesitan mayor combustible y todo esto puede llevar a que exista una presión hacia el alza de las tarifas. Lo mismo, Gabriel, pues por cuenta de una administración, dicen ellos, que por 4 años se encargó de debilitar el sistema energético del país. Solamente para ponerle un ejemplo, el tema del gas. Colombia tenía que exportar para la demanda de gas en el país alrededor de un 4% de todo lo que se vende en Colombia. En este momento está exportando el 30% del gas. Y esto da una magnitud de toda la deficiencia energética que hay y todo lo que hay que trabajar. Entonces le hicieron ese llamado al gobierno, el vicepresidente, el ministro de Vivienda que estuvo acá dijo también que estaban listos para ayudar en lo que fuera necesario, pero un tema complejo, sí, el gobierno puede hacer de todo, pero si usted no ahorra agua y energía en este momento, no ayuda al país a que superemos esta crisis.
1: Ojo, pues. Gracias, mi señor Villar. Te sigas allá en su turdimiento.
3: Gracias, doctor Navarro.
0: Andesco.
1: Gracias, sí. Villar. Veamos, es Andrés Hoyos, por ahí lo vi.
5: Doctor Navarro, Andrés, ¿cómo le va?
1: Ah, sí, era Andrés. Yo pensé que era el Puma.
5: No, señor. Andrés Hoyos.
0: Sí, no respete, señor.
1: Sí, Andrés. Sí, Andrés. ¿Tomó Andrés? ¿Tomó Andrés?
5: Muy bien, señor. Así, ¿usted qué tal? ¿Cómo está?
1: Muy bien también, y estudiándolo siempre y viéndolo también en redes. A usted lo reputean harto también en redes.
0: Lo retuitean bastante.
5: Sí, señor. Sí, espero sí, no meter sí, mucho la pata, pero sí, señor.
1: Sí, sí. Uy, ese vainazo.
0: Sí, el pony, claro. O sea, X, nadie, eso no pegó.
1: Eso, sí, no, es retuiteado.
0: No, eso pone un tweet y Andrés pone un tweet y después lo retuitea.
1: Y empieza todo el mundo a reputear.
0: A retuitear a Andrés.
1: Retuitear a Andrés, retuitear a Andrés.
5: Sí, señor. Todo el tiempo.
1: Todo el tiempo, pero venga, Andresito, Andresito, suélteme, mi querido Andrés Hoyos. Te no, ya tenemos con los ministros del gobierno, pues así es de las frías, ya te pasó.
5: Venga, doctor Navarro, es que tras la polémica por blindar las comunicaciones que usted ha visto por estos días, el gobierno nacional oficializó una nueva directiva que ahora sí establece que los ministros, los directores y los demás altos funcionarios ahora sí pueden dar entrevistas y declaraciones a los medios de comunicación, pero van a tener que ser coordinadas previamente con la Secretaría para las Comunicaciones y Prensa de Presidencia. Esta medida recién salida, contenida en la directiva número 01, busca que la información oficial, según datos de la Casa de Nariño, sea precisa, coherente y verificada. Sabemos que cada presidente de la República tiene un estilo de comunicación estratégica. Hemos visto que el presidente de la Espriella blinda muchísimo las comunicaciones y la cara hacia la estrategia de lo que tiene que comentar. Si había dicho en un momento que solo salía de Presidencia de la República, pero ahora le dan el aval a los ministros y a los directores de carteras para poder hablar, siempre y cuando se avale desde Presidencia de la República.
0: Hombre, sí, muchas gracias. Qué bien, bueno, funciona de una mejor manera y que tengan esa libertad de hablar. Bueno, quería complementar algo también sobre lo que hablaba Orlando Villar de energía, Andrés, a propósito que está Villar ahí en Cartagena en el Congreso de Andesco.
5: Gabriel, sí, un tema súper importante. Orlando hablaba ahorita sobre la deuda que tenía el gobierno nacional con todo el sector energético nacional. Recordemos que esta deuda fue con la intervenida Aire y está cercana a los 4 millones, billones con B, de dólares. Todo el sistema energético nacional robusto, donde están las hídricas, donde están las térmicas, donde están algunos sistemas de compensación eléctrica para darle y para enfrentar este super niño, pues hoy se ven un poco opacadas por las nuevas directrices que salen desde la CREC, en donde compensan los precios por tratar el tema del nuevo super niño, pero adicional por una deuda multimillonaria que deja el gobierno del presidente Petro en el sector energético.
0: Dele Villar, ¿qué más hay que decir del tema de la energía? Que en serio que nos preocupa a todos, no solamente a la gente de la costa con aire.
3: Gabriel, mire, sobre esas cifras que acaba de mencionar Andrés, realmente es preocupante el panorama, porque lo que han dicho acá es que se requieren inversiones por al menos 14 billones de pesos. Las deudas, traducidas esas cifras en dólares hacia pesos, son alrededor de unos 9 billones de pesos. Y lo que han dicho desde el gobierno nacional, Gabriel, es que en este momento tienen para invertir alrededor de 700 mil millones de pesos. O sea, realmente el panorama de cómo quedó la caja en materia energética y en materia de recursos para poder desarrollar el sector es completamente deficiente o deficitario, más bien por decirlo de alguna manera. ¿Qué es lo que ha dicho el vicepresidente José Manuel Restrepo? Inversión, inversión. En este momento se necesita que todos se metan la mano al bolsillo y les van a dar garantías jurídicas para que puedan hacer esas inversiones y para que, dicen al menos las empresas, pues a mitad de camino no le cambien las reglas de juego.
0: Mire, tiene toda la razón, la estabilidad jurídica es fundamental para estas empresas. Hombre, doctor Navarro, regálenos algo de humor, una risita, señor.
1: Sí, claro. Me parece, estaba un tipo hablando con el otro, eran amigos.
0: ¿Amigos de quién?
1: De ellos dos,
0: sí,
1: eran amigos.
0: Okay.
1: Entonces se va, y dice uno al otro, venga usted, ¿cómo le ha ido con el cannabis? Porque
0: con, ya, el,
1: con el cannabis, porque cannabis. Hoy día lo están usando como medicina.
0: Sí.
1: Dice, no, yo no, a mí no. Mira, yo solamente una vez fumé marihuana. ¿Ves? Una vez fumé marihuana y no me gustó. Yo de verdad, yo sí, porque el resto de días sí me ha gustado.
0: Oiga, pero a propósito, ahorita se acuerda esa vez que un chiste que usted nos contó que tiene que ver con el tema que toca Villar desde Andesco y Andrés Hoyos. ¿Se acuerda cuando estaban en el palacio y la princesa, el príncipe se puso bravo con la princesa porque
6: la tarifa de la energía llegó muy alta.
1: Muy alto.
6: Y entonces, o sea, le pegó un regaño y le... era que la princesa no solamente se hacía el blower ella, sino también al sapo.
1: El sapo, sí, claro. Uy, pero eso es duro.
7: Es pesado.
1: Es fuerte.
2: Sí, fuerte.
1: Sí. Sí. Fuerte, fuerte.
6: No, pero es que, a ver, uno hacerle el blower a la mascota,
1: a la
6: no.
1: La mascota, no, sí, no, pero este, el sapo. Sí. El sapo estaba todo espelutado. El sapo
6: despelucado.
1: Despelutado. Sí. O sea, esos sapos despelutados así. Sí. ¿Cierto? Entonces esos sapos se titan la pañoleta y dices una mata de pedo, eso es la Virgen de Onda. Sí. Una cosa impresionante. Entonces una parata, te le dicen, una parata de pelo.
6: Sí.
1: Parata de pelo. Entonces la princesa entonces estaba allá en sus aposentos, se llama.
6: Ajá.
1: Eran los aposentos, entonces estaba la princesa ahí. Entonces pues ya tenía el pelo largo, ¿no? Pero ya no lo tenía tan largo.
6: Luenga cabellera.
1: Luenga cabellera, ella ya se lo había tortado.
6: Sí.
2: Ya
1: se lo había tortado. Mm. Ya porque ella había hecho subir al príncipe por medio del pelo, ¿se acuerda?
6: Sí.
1: Era Rapunzel, sí, sí. ¿Se acuerda? Entonces ya lo hizo subir así, tal, y ay, me
6: pero y el sapo tenía el pelo,
1: sí,
6: largo.
1: Sí, claro, entonces, sí, claro, porque ella se subió así, eso fue cuando ellos se conocieron. Entonces claro, ella se subió así, el man se subió así por el pelo, y entonces casi se está ahí y alcanzó a tojer el sapo así, se agarró el sapo. Bueno. Vean, los están viendo en mi YouTube, ¿no? Sí, sí. Entonces, de ahí empezó la relación de ellos. Entonces él decía, ay, me fascina tu pelo, y él se la mandó a tortar y todo, y tal, pero el sapo sí se lo dejó así. El sapo sí lo, sí. El sapo se dejó así el pelo, sí. Entonces, pero el sapo tenía un pelo así tipo esos afros de los 70s.
6: Sí, sí, African look, Umaña.
1: Exactamente, Tom White.
6: Umaña, el sí, African look, el que tenía Umaña en esa época.
1: Exactamente, entonces estaba así el sapito, era un sapo que venía desde lejos. Entonces, está la princesa y entonces llegó, ya se está alisando sus pelos, se lo planchó totalmente, ¿no? Y entonces cuando pues ella vio el sapo, pues tenía
2: El afro
1: así, entonces lo tortó así. Y entonces cuando fue a plancharlo, entonces la princesa, ¡ay! Gritó y se entró el príncipe, ¿te pasa? Y donde está el sapo, no ve que te pasa tanto de la sapo.
6: ¡No, hombre! ¡No, no diga eso! Al aire nos van a cerrar, ya no, fuera amarilla, fuera rojo, chao.
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1: Hay polémica con los esquemas de seguridad. Recientemente le quitan esquema de seguridad a la ex esposa de Gustavo Petro. No estamos hablando por cualquier cosa de Verónica Alcocer, no, esposa que tenía mucho antes. Por supuesto, la gente que empieza a perder los esquemas de seguridad se está quejando. Esto es lo que ha dicho nuestro ministro del Interior de la Luciérnaga, Rodrigo Lara. Ministro, ¿cómo le va? Buenas tardes.
2: Bueno, Gabriel, buenas tardes. Lo atiendo rápido porque el presidente me tiene corriendo para todo lado.
1: Sí, Rodrigo,
2: respecto,
1: sí.
2: A los esquemas de seguridad, me refería a que necesitamos más policías en la calle y no cuidando ni haciéndole mercado a personas que ya no tienen peligro. Sí. Necesitamos esos policías en las calles y empezar a ahorrar. Por ejemplo, a todos los funcionarios que tienen contraseña, clave de la contraseña y hasta el bloqueo con el rostro, eso es demasiada seguridad ya. Y eso lo necesitamos en la calle.
1: Claro, sí.
3: Seguridad, sí.
1: Sí.
2: Gabriel, el adolescente que se mantiene de rumba en rumba y que los mismos papás le compran preservativos, no, esa protección la necesitamos es en las calles.
1: Okay, sí.
2: A las empresas que les dan uniformes a los empleados, también hay que decirles que no más. Los uniformados lo necesitamos es en las calles.
1: Claro, sí.
2: Y las viejitas chismosas en los balcones que no falta, pendiente de quién entra y quién sale, pero necesitamos es en las calles. Porque nos hacen falta vigilantes.
1: Sí, ella puede que no atrapen al ladrón, pero sí dicen quién fue.
3: Cuenta,
1: sí,
3: va a
2: tomar nuestra mano para las autoridades.
1: Sí, esa información es bueno. Bueno, Andrés Hoyos, esto de los esquemas de seguridad, en serio que por fin le pusieron un tate quieto a tanto desorden y son muy descarados para utilizar los servicios de escolta que son de protección.
4: Sí, Gabriel, es que se ha dado un estudio y valga la pena aclarar que se ha dado de baja algunos esquemas de seguridad. Entre los exministros que aparecen en la lista están Armando Benedetti, Guillermo Alfonso Jaramillo, Antonio Sanguino, Germán Ávila, Rosa Yolanda Villavicencio, Yesenia Olaya, Diana Morales y Luis Fredo Acosta Zapata. También figuran el exministro de Minas Edwin Palma y el exdirector de Inteligencia Jorge Lemus, el exalto comisionado para la paz Oti Patiño y el tremendamente cuestionado investigado Daniel Quintero, además de Ángela María Robledo y Jaime Duzán. Pero mire algo también, Gabriel. La medida alcanza a personas cercanas a este anterior gobierno, como un señor llamado Levi Rincón, o el deportado Beto Coral, o las estudiantes Gabriela Muñoz y la condenada por fraude procesal Juliana Guerrero. Los afectados tienen 10 días para apelar la decisión y, según los reportes, algunos de estos esquemas incluían camioneta blindada, 2 escoltas y chaleco antibalas. Así que, en buena hora, hacer los análisis correspondientes, los estudios respectivos, todo lo que tenga que ver con la seguridad, si vale la pena tenerla, pero es que francamente estábamos acostumbrados a que estos esquemas transportaran mesas de planchar, transportaran enseres, comidas, lo del fruver de algunos de los representantes. Entonces, en buena hora están haciendo estos estudios, Gabriel.
1: Hombre, como siempre, haciendo la colombianada con los esquemas de seguridad, o si no, que lo diga Revolcón.

0: Carito, nos vemos este fin de semana, si ustedes quieren, el viernes en Facatativa, en Faca.
1: En Facatativa.
0: Sí, señor. Sí, señor. Que la luna de miel la van a pasar en Faca, en el Teatro Quicamuisca. Ya estaremos con Boyacomán.
1: Quicamuisca, sí, qué bonito. Señor.
0: Lito, lindo nombre.
1: Boyacomán, ¿cómo sigue Boyacomán?
2: Bien, Sanito, si me hace lindo. Sí, sí, sí. Si me verdad que me va a invitar a almorzar.
1: Sí, señor.
2: Más bien, deme la plata, si me
1: no.
2: ¿Con Edwin? Yo lo quiero mucho, si me hace.
1: Pero usted está, ¿con quién vive usted, Boyacomán?
2: Con Edwin. Y con él, ya estamos prácticamente.
1: Su productor y asistente.
2: Estamos legalizando la pegadera.
1: Bueno, ya.
3: Ya el otro es una fachada.
2: La fachada, sí, la Marcela es la fachada. Sí, sí.
1: Bueno, ya, Boyacomán, tranquilo, hombre. ¿Dónde se presentan en Faca?
2: En Faca, en el Quicamuisca se llama así.
1: Quicamuisca, bueno, Boyacomán.
2: Cuqueica o Quicamuisca, y en Neiva, en el Piguanza, su merced, Tato Piguanza.
1: Ah, qué bonito.
2: El sábado, sí, su merced.
1: Bueno.
2: Mírense que el médico llegó y estaban...
1: ¿Quién va a contar, Boyacomán o qué? ¿A quién le giramos el cheque?
0: ¿A quién le creemos? Sí. El doctor analizando a los tres pacientes, ¿no?
1: El doctor analiza como Andrés analiza.
0: ¿Ah, sí?
1: Como, sí. El doctor analiza. Andrés analiza, sí.
0: Es una doctora muy famosa, Analisa Melano. Proctóloga, pues profesional.
1: Sí, son los de Melano. Pues los Melanos son una gran familia de doctores.
0: Sí. ¿Qué tal que Andrés fuera de apellido Melano? Analiza, Andrés analiza, Melano.
1: Hoyos. No sé,
4: hoyos.
1: Pero es
4: hoyos. Es muy similar. Ya analiza hoyos.
0: Analiza Meloyo.
4: Ya analiza hoyos.
0: Sí, había un torero Meloyo, ¿se acuerdan? El torero famosísimo Meloyo y Meloyito. Entonces la gente cuando él salía a la calle, ¡olé, Meloyo!
1: Claro, celebraban.
0: ¡Olé, Meloyito! Y las viejas, ¡olé, Meloyazo! Porque eso lo amaban.
1: No, claro.
0: El torero. Un día salió el torero con el mozo así.
1: Perdón, con el mozo de espadas.
0: Con el mozo de espadas, sí, Mercedes.
1: Sí.
0: Pero ese también era como el Edwin de Boyacomán.
1: No, a ver, bueno, señor, ya.
0: Entonces, antes del chiste del médico. O contamos el del médico, don Clarito, porque creo que tenemos...
1: No, pero cuéntenos primero el del mozo de espadas.
0: El del mozo de espadas y la gente... ¡Olé, Meloyo! ¡Gran debut del torero! ¡Olé, Meloyo! ¡Y olé, Meloyo! ¡Ya se fue! Entonces él empezó con ese caminado así.
1: Sí.
0: Con el traje...
4: Un pecho de palomas.
0: Así. ¿De acuerdo, Mercedes? Que eso es así... Y ponían el mano para llevar la muleta aquí.
1: Sí.
0: La montera era la muleta.
1: ¿Al fin qué llevaban?
0: Ambas cosas, me ardí.
4: La muleta no, es una y la montera se refiere, es otra.
1: A lo que se refiere ahí es el capote de paseo, que es el que está bordado con el que salen a hacer el paseillo.
0: Pensé que era para que no se le vieran las génovas.
1: No, bueno, no, es el capote de paseo.
5: Sí. Las génovas se ven siempre.
4: Además, ese es el reto.
1: Ah, ya sabemos, Andrés, que mira cuando va a torear.
5: Es que todo el mundo ve lo evidente, pues.
4: Claro. Pero además, eso tiene una explicación. Es la manera del torero de mostrarle al toro que está exponiéndose para que quede su vida casi ahí.
1: Bueno.
0: Claro, por eso es que dicen, cuando el torero sale en hombros, ¿dónde lleva las génovas?
1: Bueno, ay, bueno.
0: En la nuca del otro.
1: Bueno, señor, dele. Bueno, dele, entonces listo, salió, hace el paseillo con su capote de paseo.
0: Salió de paseillo así.
1: ¡Ale! Parece un circo, ¿no?
0: Y ese... el hombre que venía, y se le veía ese traje de luces y las pilas del traje de
1: bueno,
0: luces.
1: Bueno, ya, sí, señor.
0: Y él como podía la acomodaba para un lado ahí. Y al lado del mozo.
1: Del mozo de espadas.
0: Sí. Y el matador llevaba una mano aquí, por ejemplo, que esta fuera el capote.
1: Sí.
0: Y la otra mano así, porque él caminaba muy elegante.
1: Claro.
0: Así, así atrás.
1: Ajá. Eso solamente lo entiende el que está metido en YouTube. Si usted no está metido en YouTube, se perdió esta porquería.
4: No, pero está haciendo una interpretación magistral, Pedro.
0: Y así mirando hacia arriba ahí con su boina que llevan aquí. Ellos tienen agüero.
1: Con la montera, ¿no? Sí.
0: La montera, que si la lanzan y cae de boca arriba, es buena faena. Y si cae boca abajo...
1: No, al contrario.
4: Al revés.
1: Si cae boca abajo, es buena suerte.
4: Exacto.
0: Y si cae boca arriba...
4: No, es mala suerte,
1: pero incluso ellos también, después con la espada, la voltean.
4: Y la voltean.
0: Sí. Ah, y no hay nada más agüerero que los matadores.
1: Agüerero.
4: Por ejemplo, ¿no les gusta ver antes de salir a torear alguien de amarillo, vestido de amarillo?
0: ¿Sí?
1: Sí, señor. Sí.
0: Y por ejemplo, que uno les vaya a poner el pie en el asiento de ellos, no les gusta, que porque mal agüero. En la tablita del asiento de ellos no les gusta.
1: ¿Cuál asiento? Bueno,
0: y que no les paguen también es mal
1: agüero. Bueno, dele a ver.
0: Oh, y mirando y saludando así, hola, y saludaba a Andrés Melano. Hola, Melano, le decía.
1: Ah, sí.
0: Andrés analiza, sí. Melano.
1: Hola.
0: y eso, y él con la mano aquí, el matador, y el mozo al lado.
1: El mozo de espadas.
0: Y seguían ahí en el paseillo, ¿es que se llama
1: sí,
0: eso?
1: Sí, en el paseillo, sí, señor.
4: Falta mucho peso.
0: Y el mozo, suerte matado.
1: Suerte matado.
0: Gracias, gracias, gracias.
1: ¿Era español?
0: Mueco, mueco. Lo... Mueco, mueco. Sí. Un toro le había bajado los muertos.
1: Bueno.
0: Y se quedó ahí. Y el mozo, suerte matado. Gracias, gracias. Suerte matado. Gracias, gracias. Y ya como 17 veces, vamos en 4.
1: No, ya, vamos en 16.
0: Gracias, gracias. Suerte matado. Oye, mozo, pero ¿tú por qué me dices tanto que suerte? Digo que suerte la mano que me está apretando las bebidas.
1: No, no, chiste tan malo después de eso.
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7: Este es el minuto de Díaz. Resulta curioso que justo cuando hay muchas cosas en el país que están convertidas en un sancocho o que han quedado vueltas un sancocho, sea este apetitoso plato nuestro el que saque la cara por Colombia en la medición internacional de Sabor Atlas. El sancocho quedó entre los 100 platos más exquisitos y apetitosos del mundo. Nuestro sancocho lleva pollo o gallina, carne de res o de cerdo, el caldo se combina con papa, plátano, yuca o mazorca y debe ir acompañado de arroz y aguacate. No es por nada ni para qué, pero el sancocho de gallina del Valle del Cauca es una verdadera delicia, sea que se lo come en Ginebra o en Rosso o en cualquier municipio del valle. El plato se caracteriza por abundante y sustancioso caldo en el que se deben cocinar de manera conjunta las carnes, los tubérculos y otros productos. En algunas regiones del país se suele incluir ñame, auyama, plátano verde o maduro, yuca, papa amarilla, zanahoria, cilantro, apio y algunos le ponen un toque de ajo. El sancocho colombiano está incluido en una lista de platos en la que el primer lugar se lo llevó un plato del Paraguay denominado Bori Bori, una sopa que se prepara con bolas de harina de maíz y queso combinado con pollo, verduras y hierba. Bien por el sancocho nacional, que se mete en la lista precisamente cuando se habla en voz baja del ajiaco y de la bandeja paisa. Tocará pegarse una pasada por Cali para volver a probar el sancocho de gallina vallecaucano, sin duda el más famoso del país.

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1: 1:01 a.m, actualizamos las noticias a esta hora en Caracol Radio. El ministro del Interior, Rodrigo Lara, señaló que el Congreso es una institución seria y responsable, pues comprende la coyuntura actual y trabaja de la mano con el gobierno nacional para superar los desafíos del país, alcanzar el equilibrio de las finanzas y promover el desarrollo de Colombia. Esto lo dijo al final del debate de las comisiones económicas, donde fue aprobado el presupuesto general para el año 2027.
2: Comisiones Económicas Conjuntas, el presupuesto general de la Nación. Un presupuesto austero, responsable, que busca reequilibrar las finanzas públicas. Una gran victoria del gobierno, una gran victoria de la coalición de gobierno, lo que demuestra que hay gobernabilidad y que hay capacidad de hacer del gobierno nacional para resolver los grandes problemas fiscales. Eso significa confianza para los mercados, confianza sobre todo para el pueblo colombiano. Vamos a recortar la grasa, la politiquería y la corrupción.
1: Graves consecuencias deja el incendio forestal que aún continúa en zona rural de Buga, en el Valle del Cauca, que ha dejado a algunos campesinos lesionados y afectaciones en propiedades. Juan Carlos Díaz.
3: El incendio en el sector de Mesa del Río Loro, en zona rural de Buga, centro del valle, completa más de 50 días activo. El capitán Harold Alzate, comandante del Cuerpo de Bomberos de esta población del valle, asegura que ya son más de 1,000 hectáreas de bosque andino y páramo afectadas dentro del Parque Natural Las Hermosas.
4: Bastante fincas y en áreas muy importantes. Yo diría que las personas son dueños de esta finca o trabajan en ellas, pues quedaron sin trabajo, quedaron en la ruina, porque se le ha quemado toda la tierra de la finca, se le ha quemado los potreros, se le ha quemado el bosque en no una, sino en varias fincas.
3: Los organismos de socorro insisten al gobierno nacional el apoyo con el uso de aeronaves para liquidar este incendio forestal en Buga, acá en el valle.
1: La industria farmacéutica de Caldas registró un crecimiento en producción, ventas y empleo durante el primer semestre de 2026. Cristian Quintero.
5: Entre enero y junio de 2026, la producción real de la industria manufacturera de Caldas aumentó 7,7% frente al mismo periodo de 2025. Igualmente, las ventas reales crecieron 7,1% y el personal ocupado aumentó 2%. Mauricio Parra, jefe de la Unidad Analítica de Datos de la Secretaría de Planeación de Caldas.
6: Para Caldas, este desempeño constituye una señal positiva sobre la fortaleza reciente de su aparato productivo y su capacidad para seguir aportando al crecimiento económico departamental.
5: Los resultados hacen parte del boletín Encuesta Mensual Manufacturera con enfoque territorial.
1: El gobierno nacional actualizó la vacuna contra el neumococo. Ahora estará disponible para 7 variantes más. Camila Moreno.
7: Después de realizar análisis técnicos, el Ministerio de Salud recomendó la introducción de una vacuna que protege contra 20 cepas del neumococo, es decir, 7 adicionales a las que ya ofrecía previamente. Recordemos que el neumococo es una bacteria que puede producir neumonía, otitis y meningitis, y con la decisión avanza entonces hacia una mejor protección de la población infantil en el país. Con todo, la introducción de la vacuna está prevista para el primer semestre de 2027.
1: El presidente de República Dominicana, Luis Abinader, pidió a los líderes del mundo reunidos en la Asamblea General de las Naciones Unidas concentrar los esfuerzos en garantizar la seguridad en Haití para permitir el regreso a la democracia de ese país.
8: Hace un mes se asesinaron en una sola noche a por lo menos 47 personas. Cerca de 1,500,000 de haitianos han sido desplazados de sus hogares. Igualmente, la mitad son niños. Esta asamblea no puede resignarse a que las masacres se conviertan en la normalidad para el sufrido pueblo haitiano. Lo que el Consejo aprobó necesita ahora los medios para cumplirse.
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0: bien, sigue la Luciérnaga. Estamos en Caracol Radio. Estamos en la Luciérnaga, como siempre, acompañando el regreso a casa de todos los colombianos. También muchos nos escuchan desde sus casas. Y qué bueno también, porque se conectan ya mismo. YouTube, ponen Caracol Radio y ahí nos encontramos siempre. Hoy que estamos con el humor de Don Gediondo, con Polilla, con nuestros compañeros en Medellín, Andrés, o sea, Medellín, Cartagena, Río Negro, todos listos aquí en la Luciérnaga. Buena canción esta.
1: Sí, hace rato nos traía Nicky Jam.
0: Hola, bebé.
1: Nicky Jam. Sí. De esas con las que Nicky Jam se volvió a catapultar en Colombia. Y la traigo porque es un día importante para el mundo, Gabriel, compañeros.
0: Pero usted debería aprender de Andrés del Muelón Sánchez, que él siempre trae la que es, que va
1: directo. Sí, señor. Siempre.
0: Directo con esa. Siempre. Además, con Carlitos buscan la canción, los dos decían, sí, esta sí tiene sentido.
2: Hacemos el trabajo.
1: Sí, pero igual yo todavía no he dicho.
0: No, me estoy adelantando, pues no, es que pero, no necesitamos así, pues.
1: No, pero va a darse cuenta que es la que es. O sea, estuve también analizando, hice comité precisamente con nuestros compañeros productores también y dije, oye, ¿qué
0: o sea,
1: tal?
0: ¿A quién va a meter usted? ¿Va a meter a Kiara, a Santiago, a Paula? Sí, hicieron comité.
1: Hicimos un consejo de redacción musical. Y estuvimos mirando sobre los días que
0: qué bien que se lo tome en serio, muy bien, me parece.
1: Claro, y sí, estábamos empezando a mirar qué canción le pegaba. Y precisamente esta le pega al día importante para el mundo que voy a
0: ver, ¿cuál es, señor?
1: Es el Día Mundial del Síndrome de Piernas Inquietas.
2: Síndrome de piernas inquietas.
3: Yo sé qué es, yo sé qué es.
0: ¿Qué es, Alexandra?
3: Cuando tú estás en un vuelo y necesitas moverte cuando el vuelo es muy largo porque esa es la circulación.
0: No, yo no sabía cómo era eso.
3: ¿No?
4: Piernas inquietas.
3: ¿O estoy equivocada?
1: Sí, también.
4: Y es como moverse. Yo tengo eso, ¿sabes?
1: Sí, uno no se puede quedar quieto. Empieza así como.
4: Sí. Yo duermo y de momento tú crees que salgo.
1: Y así agarre, le da estrés o alguna cosa.
3: Yo pensé que era otra cosa linda.
1: También así.
0: Pues es que yo creo que precisamente ese comité se fue para otro lado. ¿Cómo se llama la canción?
1: Travesuras.
3: Sí, se fue por otro lado.
1: Pero no, él mismo está diciendo la canción. Yo lo que quiero, dime si conmigo quieres tener travesuras.
0: Pero el síndrome de piernas inquietas no es de travesuras, sino de que usted no me puede quedar quieto.
1: Por eso, porque no me puede quedar quieto, porque pica aquí, pica allá y se va de travesura y se van.
0: Es que está complicado. A ver, ¿qué canción le metería uno a esto?
4: Las piernas inquietas.
0: ¿Qué le metería usted al síndrome de piernas inquietas?
3: Polillita le mete el menú.
1: Más quien eligió la canción fue David, que también es nuestro productor realizador.
0: David Yankel.
1: Sí, David Yankel.
0: No, a ver, Melón, usted que siempre que tiene la que es. Este es un gran reto. ¿Qué canción para el síndrome de piernas?
5: Yo a veces, pero sí me pasa también en el avión así, pero como temblando las piernas, el tema temblando, ¿no?
0: Temblando de hombres, ¿eh?
3: Ay, ese okay. Puede ser.
0: Bueno, sí.
1: Sí, sí, pero señor. Esta también, porque después de las travesuras, pues.
0: Amarilla, señor, vamos para allá. Ya, pero, se fue. Ya, no.

0: ¡Ay, Patojita! ¿Cómo le va? ¿Cómo está usted, Patojita?
1: Bien, será gracias a mi Dios. Pues me quité un poquito el chal porque con esos calores, don Gravielito.
0: Sí, señora, pero bueno.
1: Ya entramos aquí.
0: ¿Hoy qué población saludamos?
1: ¡Nopsa, su persona! Vea, allá donde se hacen las ruanas, donde se hacen los balones de fútbol.
0: Ah, no, bueno, los balones son en Monguí.
1: También, sí, tiene razón, sí, señora, son en Monguí. Sí. ¿Se acuerda la poesía que decía don Pedrito? Soy José Resurrección y mi apelativo es Ramos. Estoy para servirle a mis amos con toda satisfacción. Yo no supe dónde nací, pas que fue en su tapelao. Y en después que tuve criado, me trujeron para Monguí.
0: Ah, bueno,
1: Monguí. Pedrito estaba diciendo pero
0: venga,
1: la poesía
0: Pedrito,
1: de Monguí.
0: Entonces, Nopsa, Nopsa, ¿ruanas de Nopsa?
2: Las mejores ruanas del mundo son en Nopsa, Boyacá, don Gravielito. Okay. Y hacen un festival de la ruana. En el mes de agosto, con Polillita hemos estado allá en el Festival de la Ruana. La iglesia de Nopsa llegan y le ponen así una ruana en la...
0: ¿Cómo la ponen?
2: Así, por ese lado llegan y le meten el hueco entre la torre y el padre ayuda a abrirla y toda esa cosa. Pues, va a salir muy bonito.
0: Sí,
2: aparte, Nopsa es una región industrial de Boyacá, allá y producen el cemento también.
1: Vea, un gravito.
0: Vea, y las ruanas, a ver, no son baratas, pero no son caras. Eso es lo que cuesta y eso es la manufactura. Yo creo que es una buena forma de apoyar a los campesinos.
1: Pero
0: y a
1: además
0: todos los
1: hecho
0: artesanos.
1: A mano con
0: sí,
1: hotelares especiales, don Gravielito, y una tradición de toda la vida.
0: Claro, es que después de esquilar la oveja, hacer la lana, las fibras.
2: Esquilar el ovejo no es fácil.
1: No, su persona.
0: La oveja, señor.
2: Amarrarle las cuatro paticas, claro que hay que tumbarlo con cuidadito.
1: Y después empezar a hilvanar.
2: Consentir
0: el ovejo. A ver, pero le voy a hacer una pregunta en serio, no se sabe. ¿Es diferente la lana de la oveja al del ovejo?
2: No, es lo mismo, viene siendo, sí, don Gravielito. El color tal vez es el que cambia.
1: ¿Verdad que dice que la de la lana virgen es más mejor?
2: Sí, que es de las ovejas que más corren. Si
0: bueno, ¿pero usted ha esquilado ovejos?
2: Pero veo muchos.
1: ¡Ay, cómo consiente uno el ventarrón! ¡Deje chicanearlo! Sí.
3: ¿Cómo consiente uno el ovejo?
2: ¿Cómo consiente uno el ovejo eso? Pues toca primero saber, su merced, que el ovejo ya está grande, ¿cierto?
3: Ah, claro.
2: Entonces su merced
3: sí.
2: Llega y le va a consintiendo.
0: Todo va a terminar mal. Pues, Polilla, ¿para qué hiciste esa
4: pregunta?
0: Pero a ver, Polilla, ¿para qué?
2: Llega y empieza como a consentirle la cabecita, la porra, los labios y todo eso.
3: Para quitarle el pelamenta. El...
0: Sí, Polilla.
2: El pelamento.
3: Depilarlo.
0: Pero,
1: ¿depilar
0: el ovejo? No, se llama esquilar, se llama esquilar.
1: Pero si fue que depilar el ovejo.
0: Bueno, ya, señora.
2: Pero Polilla ya no es verano, eso es fenómeno del niño.
0: Eso ya es una cosa.
1: Y como está de jodido.
0: Bueno.
1: Bueno, su persona, entremos en materia, don Gravielito, que estás mamando gallo. Le voy a preguntar a don Orlandito Villarle. Orlandito, le mando un abrazo y le pregunto de una vez.
5: Patojita.
1: ¿Qué más, su persona, pues ya bronceándose la cosa más sabrosa? ¿Qué dijo el gobierno de Estados Unidos sobre Santa Marta?
5: Pues mire, a propósito de la situación con estas, con los Pachenca o esas ACSN, que son las autodefensas de la Sierra Nevada de Santa Marta, pues han dicho que le piden a sus ciudadanos, hombre, que tengan mucho cuidado, que no visiten Colombia, al menos esta zona del país. Ese paro armado que ha llevado, y lo decíamos más temprano en esta emisión, a que las comunidades estén confinadas, las comunidades están con miedo. Si bien el presidente Abelardo de la Estrella dijo que la comunidad puede salir con total tranquilidad, que se desplegaron hombres especializados, tanto de la Policía Nacional como el Ejército, para que puedan estar controlando estas zonas del país y velando por la seguridad de los ciudadanos que decidan salir, pues miren, las clases se suspendieron, los comercios prefirieron cerrar, la gente prefiere no arriesgarse, no estar en las calles y el transporte público, por supuesto, está al mínimo solo para aquellas personas que deben llegar o salir de Santa Marta de forma urgente. Pues ya el gobierno entonces emite esa alerta, le dice Estados Unidos a sus ciudadanos, oiga, preferiblemente no visiten Colombia y si van a ir, pues no visiten la zona de la región de la Sierra Nevada por cuenta del accionar de estos grupos armados ilegales que están tomando represalias luego de esta ofensiva del gobierno del presidente Abelardo de la Estrella.
1: Gracias, don Orlandito Villar. Vea usted.
0: Sí, señora.
1: Bueno, don Gravielito, pues ya que voy a preguntarle a su merced, ¿cómo es posible que por allá una profesora, yo no sé en dónde, le pone a los niños a hacer trabajos de la guerrilla, de tareas. ¿Cómo pues, es que es la joda?
0: Mire, señora, me encontré en la cuenta de Instagram de Caracol, que es @caracolradio, ahí está en Instagram. Me encontré un informe de Jenny Márquez, nuestra periodista en el norte de Santander. ¿Villa del Rosario en dónde queda?
4: Villa del Rosario está 20 minutos, media hora máximo. Es ya casi ya para entrar a la frontera con Venezuela por San Antonio del Táchira.
0: Mire el descaro de lo que están haciendo profesores con los niños en Villa del Rosario, al norte del norte de Santander. Es mejor que estén en YouTube para que vean también las imágenes de esto. En YouTube, Caracol Radio, entren, pero también pueden escuchar esto así.
6: Hay polémica en el municipio de Villa del Rosario, en norte de Santander, por una presunta tarea que fue dejada a estudiantes de cuarto y quinto de primaria en el Instituto Técnico María Inmaculada. De acuerdo con las denuncias dadas a conocer a través de videos difundidos en redes sociales, una docente habría pedido a los menores dibujar las insignias del ELN y las FARC, situación que ha generado cuestionamientos por parte de la comunidad. La institución educativa indicó que no se pronunciará directamente y que el caso será atendido por la Secretaría de Educación Departamental. Desde esa dependencia informaron que solicitarán al rector un informe para esclarecer el contexto de la actividad dentro de la planeación curricular y que la docente deberá ser llamada a descargos para determinar por qué habría modificado el plan de trabajo.
0: Bueno, ¿cómo le parece,
1: Patojita? ¿Qué tal, don Gravielito? Pero no.
0: Hágame el favor de lo que está pasando.
1: Venga, ¿cómo es que estamos confundiendo nuestros símbolos patrios para hacerles ahí honores y homenajes a la guerrilla?
0: Señora, no tenemos todavía la respuesta oficialmente del colegio. Van a hacer la investigación con los profesores. Pero ¿qué es lo que está pasando aquí, señora?
1: Me parece delicado, don Gravielito.
0: Ay, señora, un poquitico de humor entre esta realidad y ficción. México lindo. Ay, y querido, que un emberracao, hombre, sí, simpatías, no. Pero bueno, sáquenos de esta vaina, hombre, esos profesores, a ver, señor.
7: De todo, ¿qué estamos haciendo?
0: Sí.
7: Bueno, la risa es por el chiste, ¿no? Oye, ¿por qué somos tan agradables? Todos, ¿por qué somos tan agradables? ¿Cómo le parece que había una reunión de señoras?
0: ¿Señoras de quién?
7: Señoras, de sus maridos.
0: ¿Cuántos llevaban de casadas?
7: Ellas, oye, te llevaban 17 una. ¿Esas bodas de?
1: ¿Bodas de qué, muelo? 17 años.
2: La de 17 son las. No sé, me olvidó.
1: ¡Primera vez! ¡Primera vez en histórico! La
0: ¡corchamos sí, al muelo!
4: Noticia de última.
0: Noticia hora. Caracol. Pum, pum. El muelo fue corchado por el mexicano. Olvidó,
1: sí. Jubeando, señoras y señores.
7: Eso va a ser titular mañana.
0: No, sí, mañana todo el mundo abre. 6 a.m. Julio arranca con esa noticia.
7: Julio abre mañana. Sí. Mañana, Julio.
2: Pero para que la gente no quede sin la información, son las de Aleli.
7: Ya, 17.
2: Sí, hermano, sí, me disculpa mi mexicano.
7: No,
2: hombre.
7: No, bien, como la canción Lindo Capucho de Aleli.
0: Sí.
7: Sí, entonces estaban hablando, y todas llevaban 17 años.
0: Ah, ¿sabes? Qué bueno, menos salvo al muelo, no sé hoy.
7: Todas tenían, sí, al menos. Sí, la de Aleli. Sí. Y había una de 25 años, que son bodas de...
2: Ah, esas son las bodas de plata.
7: De plata, esa
0: sí, claro. Sí,
4: esa sí.
7: Y había otras bodas de agua también, eran otras también de bodas de agua. Esas llevaba sí. aguas.
0: Bueno, señora, a ver.
7: Entonces estaban todas ahí, ¿no? Y entonces le decía una, ay, mi esposo es muy mentiroso. Decía, de verdad, sí, tu esposo es muy mentiroso. Y decía la otra, ay, el mío también. El mío dice muchas mentiras, de verdad. Y decía la otra, ay, el mío también. El mío es muy, muy mentiroso. Y la última dijo, ay, cambio el mío. Le cuesta tanto decir mentiras. De verdad, sí, el mío. Ay, le cuesta tanto decir mentiras. Dice, ¿por qué? Es que es muy sincero. No, es tartamudo.

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5: El Real Madrid de José Mourinho atraviesa un inicio de temporada marcado por las dudas pese a su llegada y una plantilla reforzada para pelear por todos los títulos. Las derrotas frente al Betis y el Atlético de Madrid en el derbi, además de un rendimiento por debajo de las expectativas en las primeras jornadas de la liga, han provocado cuestionamientos sobre el nivel competitivo del equipo. En medio de ese contexto, una estadística de SofaScore sitúa al conjunto blanco como el equipo que menos distancia recorre por partido en el campeonato español. Sobre esa estadística, esto dijo el lateral izquierdo Marco Curella.
6: La verdad que me ha sorprendido, porque yo creo que corremos mucho. Pero no sé, al final pues los datos están ahí. Al final, también te digo, se habla de estos datos pues porque ahora pues hemos perdido el derbi y perdimos contra el Betis, pero creo que si hubiésemos ganado todos los partidos pues nadie se hablaría de que corremos poco. Dirían, corren muy poco, pero son muy efectivos, o alguna otra titular. Pues bueno, al final pues habrá que mejorarlo, habrá que ganar los partidos y nos salvará eso.
5: Los números de SofaScore muestran que el Elche lidera la clasificación de distancia recorrida en la liga y que el Barcelona supera ampliamente los registros del conjunto blanco. Tras el parón de selecciones, el equipo de José Mourinho volverá a competir el 10 de octubre frente al Villarreal, un partido marcado por la necesidad de sumar 3 puntos tras las derrotas sufridas en las últimas fechas.

0: El ex seleccionador de México, Javier El Vasco Aguirre, a sus 67 años, fue confirmado como nuevo entrenador del Valencia, con el que firmó contrato hasta el final de esta campaña, y el club dispondrá después de una opción de prórroga por una temporada más. Para Aguirre, el Valencia será su séptimo club en España, tras pasar por Mallorca, Leganés, Español, Zaragoza, Atlético de Madrid y el Osasuna.
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0: Ajá. Y aprendiendo aquí, hemos estado con la moda de que todos los humoristas y todas las secciones que tienen cortina tienen una coreografía. Pero sí, yo señor. No sé si la de Don Gediondo tiene coreografía. O sea, ¿usted tiene coreografía en esa presentación?
1: Yo creo que nos tocaría inventarnos la Don Gravielito.
0: Pero a ver, ¿cómo sería un paso de baile boyacense?
1: Pues aquí, ¿quién sabe de coreografía? La señorita Alessandra.
2: Ah, me va, a mí yo.
1: O sea, baila en muchas tablas, sí, Merced.
2: Como Federito, como muy...
1: ¿Cómo sería, Merced linda?
0: A ver, atención. Pongan el microfonito un poco para arriba y van narrando lo que van diciendo. Métanse a YouTube. En este momento, Alexandra Montoya y Don Gediondo se ponen de pie para hacer la coreografía de esta canción de Don Gediondo y dice:
3: por fin, no, por fin.
0: Pero vaya la. Pero ay. No, no, no, no, no, no. No, pero no, yo para qué me pongo. No, ¿cuál es el
2: escenario? Con esos zapatos que le miden 2 metros.
0: Baña la mesa. No. Bueno, ya.
4: Un sonido ver, muy feo y ponga... se sintió. Los que vayan a entrar a YouTube, pilas.
0: No, no, no. Póngase el audífono para que escuche la canción, Pedrito. ¿Será que le alcanza ahí el audífono para escuchar? Sí, listo. Bueno, a la 1, a las 4 y a las 8. Otra vez suena.

0: muy bien, muy sí, bien. Señor. Bueno, ahora sí. Ya, tranquilo, bueno, ya, señor, ya. Bueno, ya.
1: Todo para ver ya. Cuál...
0: ¿Sabes qué? Mejor, mejor sin coreografía, señor, ya.
2: ¿Qué tal nosotros hiciéramos show de baile como terminamos?
1: No, pero usted lo va embobando a uno y cuando menos piense.
0: Para
1: el cuento de que subo hacia acá y le dio otro cuento.
0: No, me encanta el estado físico. O sea, hicieron una coreografía de 30 segundos y ya quedaron mamados. Ya.
2: Y termina uno la fiesta en Sutamarchán. Sutamarchán despierta y agarra con la china para caminar por el monte.
0: ¿Pero a qué hora termina Sutamarchán
2: despierta? 7:30 por tarde de la noche.
0: No, sí, 7:30 de la noche, no, hombre.
2: Y agarra uno a caminar con la china por el monte hasta que la china guayá le pregunta: ¿y qué espera que no me tumba? Pues que quiere que me caiga sola.
0: Ah, eso
2: sí, sí, está preguntando la muchacha. Bueno,
0: señor.
2: Te nos vemos en Facas si Dios quiere un garito. En la longaniza, sí, señor. Claro. Su pedacito de chorizo, su chimbito.
3: Hay que invitarla a comer
2: longaniza. Longaniza con rellenita y sus dos papitas. Y llega al festival de la Ruana ya con el doctor.
0: Pero Granada, papita criollita. O sea, ocho.
2: Uy, de la pequeñita. Eso es lo más delicioso. Con ajicito, don Gravielito. Uy, sí. Uy, y con una longaniza.
3: Y
2: su par de turmas, sus papitas, ¿cómo? Las turmitas que le dicen a las papitas, ¿cierto?
0: Sí.
2: Y entonces, ay, eso es una belleza.
0: Imagínese. Bueno, señor, dale.
2: Yo le decía que nos vemos en Faca y si Dios quiere el sábado en la ciudad de Neiva, Teatro Pimanche. Imagínese que estaba un señor que quería ser paracaidista.
0: Ah.
2: Sí, señor, entonces llegaron allá al campo de instrucciones.
0: Claro.
2: Y estaba el teniente allá y dijo: a ver, ¿quiénes son los que quieren ser paracaidistas?
0: Entonces, el primero teniente dijo, boyacense.
2: Sí, señor.
0: Sí.
2: A su merced lo conoció también, no, tú,
0: bueno, sí, ya, bueno.
2: Entonces, llegó, sí, señor, dijo el aspirante soldado Polilla, dijo, sí, señor, a la orden. Dijo, ese Polilla llegó con esa vaina así,
0: ¿qué cosa?
2: El fusil y todo eso, se quitó el, terciado. Fusil terciado, sí. Y le dijo, mire, listo, ya, entonces vamos a comenzar el curso. La señorita también, sí, señor. Entonces, Sandra,
0: siga,
2: también,
1: siga.
2: El señor allá de la patica, sí, marica, yo también voy a hacer el curso.
0: Déjese, yo de la patica quieto. Sí.
2: Digo, pero ¿será que no quede enredado cuando se
0: ¿qué dijo el señor de la patica?
2: Marica, es que no es saltar por saltar. Bueno, no ya. Piense, no piense.
0: Bueno, ya, hombre.
2: Entonces, marica, no, es que Paula me dijo que lo hiciera.
0: Bueno, ya.
2: Bueno, entonces el señor Muelón también, la voz de Colombia.
4: Bueno, entonces, hola, yo soy Andrés, yo también quiero, el hijo de Andresito, el hijo bobo de risa loca.
0: Bueno, ya.
2: Entonces, listo, ya están inscribidos todos y faltaba uno por inscribir. Dijo, ¿usted también quiere ser paracaidista? Bueno, yo quiero ser. O porque el muelo mandó a decir.
0: Ah,
2: lo mandó a decir.
0: Ah.
2: Y Polilla es
0: ¿cómo?
2: Mamá.
0: Cuidado.
2: Mariachi de noche.
0: Ah.
2: Entonces dijo, listo. Entonces, señores, voy a iniciar el pequeño curso. Me hacen el favor, se lanzan. En el paracaídas, cuando estén lanzados, cuentan hasta 20.
0: Ok.
2: Jalan la manila, y se les abre el paracaídas, ¿entendido? Todos, sí, señor, sí, señor. ¿Alguna pregunta? Teniente, no, terreno duro.
0: O bla bla. Sí, bueno.
2: O bla bla.
0: Abrevia, a ver, tartamudo.
2: Pues,
0: ay, hombre.
2: Blandito, digo. No es terreno blando, eso es pasto prácticamente. Van a caer sobre un pasto. Ustedes, ya les repito, se lanzan, cuentan hasta 20, jalan la manila.
0: Sí.
2: Y abajo los está esperando un cambio para recogerlos.
0: Ok, listo, bueno.
2: ¡Ay,
0: otra vez! ¡No,
2: entendido. Y se lanzó el soldado Polilla. Contó hasta 20, jaló la manila. Perfecto.
0: Se jala la manila muy fácil.
2: Se jala la manila.
3: Piano embrujado.
0: Últimamente es muy fácil. Sí,
2: para él le dicen que se jale la manila y tocó pago.
0: Pero ya debería haber, hombre.
2: Y ese paracaídas ahí mismo, para allá, para el lado del aeropuerto.
0: Bueno, ya, señor.
2: Era que había un paracaídas por el lado del aeropuerto.
0: Paracaídas, claro que sí.
2: Era famosísimo.
0: Motel muy famoso.
2: Y Coconito también, ¿se acuerda?
1: Eso se acabó, Coconito.
0: Coconito. Sí, eso se acabó.
2: ¿Cuál?
3: Palacé había otro.
2: Había otro palacé.
0: Bueno, señor, estamos en término.
2: Eso sería palacé.
0: Pero dele, palambre. Mire la hora, hombre. Bueno,
2: ese es el instructor. Siguiente. El de la patica lo dejamos a un ladito ya. ¿Por qué no me lanzan a mí? Ya, un momentico, señores.
0: Bueno, ya, hombre.
2: En curarnos, primero vamos a ver cómo le amarramos esa pata para que no se vaya a caer enredada en
0: bueno,
2: la nave.
0: Bueno, sí, ya, ya, déjelo así.
2: Bueno, usted lanzándose esa pata colgando digo, allá.
0: Mire, déle la hora, mire.
2: ¿Con qué le salimos a la presidenta bueno, de Anato? Bueno. Entonces llegó y... ¿Soldada Alexandra?
5: Sí, sí, ya.
2: Sí, señor, bueno. Mire, ese es... caminador de Locatelli, lance, si hágame el favor.
5: Sí, señor,
0: cantidad de desocupados que se entran, se meten a YouTube para ver esta, este chiste larguísimo.
6: Muy bueno.
0: No se metan a YouTube, que esto no vale la pena verlo. No vayan a poner Caracol Radio, en serio, no vale la pena.
2: La créanme. Soldada Alexandra con su paracaídas.
5: Sí,
2: y como ya no se puede chiflar.
0: Pero se jaló la manila.
2: Y se jaló la manila también.
5: Ah, bien, interesante. Contesta 20, joven.
2: Se muy jaló bien. La... Perfecto el salto de la doctora Alessandra.
0: Qué bueno, sí.
2: Marica, ya es mi turno. Está bien.
0: Bueno.
2: Es que no es tirarse por tirarse. Ya, no bueno. Es lanzar por lanzar.
0: Bueno, Pedro, mire la hora, hombre.
2: Con el paracaídas lo amarraron y iba con un nudito en la pata y
0: abajo. Pedro, dele.
2: Asegurarle la pata que el viento bueno, no se la acabara de dañar.
0: Bueno, ya.
2: Entonces, listo, se lanzó. Contó hasta 20, lanzó la manivela. Perfecto el salto.
0: Bueno.
2: Le sigue el soldado Muelón Sánchez. La voz de Colombia. El soldado Urrea.
0: Bueno, Pedro, dele, que ya tengo que... Si no tengo que cortar ya esta vaina.
2: Cuando le tocó al otro, al último ya.
0: Ah,
2: bubu.
0: Sí, bueno, sí, bueno. Bubu, bubu, bueno, voy yo.
2: Buenos saltos.
0: Sí, bueno.
2: Buenos saltos. Bueno. Sí. Láncese, le tocó. Bueno, acuérdese. Cuenta hasta 20. Lanza la manivela. Jala la manivela y abajo lo espera un camión.
0: Sí.
2: Y se lanzó. No le abrió el paracaídas, don
0: no.
2: No le abrió el paracaídas.
1: Ese está hablando de la risa.
2: No le abrió el paracaídas. ¡Pum! Contra el tierra. Eso hizo un
1: tres
2: boquete.
1: Hoyos.
2: Hizo un boquete como de como unos 6 metros, sí, como el del coyote. Saltó tierra para arriba. ¿Cómo era que Bonilla se emocionó con ese hueco? Y
1: casi se mete a ese hueco.
2: Ese hueco. Que...
0: Pero dele.
2: Y bueno, dijeron. No. Ay, Dios mío, esto se mató con triple hijo.
0: Bueno.
2: Ay,
0: pero ya, hombre.
2: No, ni el de la pata hizo eso, bueno, y mire.
0: Pero dele.
2: Y llegaron allá donde el Enderman. Y estaba así en el hueco.
0: ¿Cómo ¿no? estaba?
2: Dijo, ¿cómo estás? ¿Estás bien? Sí, sí, sí. Ay, gracias a Dios, por lo menos está en... Sí, sí, 9:20.
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8: Hola, soy María Clara Posada, senadora del Centro Democrático y la voz de las garantías procesales de nuestros militares ante la JEP. Recientemente hemos visto mucha preocupación sobre el presupuesto de la JEP, sobre la duración del tribunal, sobre las condiciones jurídicas de los miembros de las FARC, pero nadie se ha preocupado por las garantías a nuestros miembros de la fuerza pública. Por eso desde el Centro Democrático hemos presentado un proyecto de acto legislativo para que las sentencias en contra de los uniformados tengan una revisión automática por parte del Tribunal Superior Militar y Policial, de tal manera que los militares sean juzgados por militares que conozcan las condiciones en las que se desarrollan las operaciones militares y no quede como última palabra las 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Mientras tanto, las FARC gozan de impunidad absoluta. Para eso vamos a presentar este proyecto de ley y vamos a apoyar a nuestros militares.

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4: 2:00 a.m. en punto, actualizamos las noticias a esta hora en Caracol Radio. El activista e influencer mexicano Samuel Adrián fue liberado luego de cumplir 10 días de arresto en Bogotá. Su detención estuvo relacionada con la difusión de su documental Fábrica de Niños Trans, en el que expone lo que presenta como casos de intervención quirúrgica de afirmaciones de género en menores de edad. La noticia fue confirmada por su esposa en redes sociales y por algunas personas que lo esperaban a las afueras de la estación de policía de Usaquén, al norte de la capital del país, donde estaba detenido. Y segundo día del paro, y el miedo sigue en las calles de Santa Marta. Continúa el comercio cerrado, baja movilidad y un panorama desolador. David Chávez.
5: Así es, el miedo y la incertidumbre siguen marcando la jornada en Santa Marta. En pleno centro histórico, la carrera Quinta permanece prácticamente vacía, con la mayoría de establecimientos cerrados desde la mañana. El mercado público también permaneció cerrado durante buena parte de la jornada y el panorama en estos sectores es desolador como en otros de la ciudad. Solo algunas grandes superficies mantienen sus puertas abiertas, pero se registran largas filas de ciudadanos que buscan alimentos, agua y productos básicos. Aunque las autoridades han pedido reactivar el comercio con acompañamiento de la fuerza pública, muchos comerciantes mantienen cerrados sus negocios por temor y en las calles tampoco se observa transporte público. La movilidad se mantiene reducida, con muy pocos vehículos circulando por diferentes sectores de Santa Marta.
4: En una operación conjunta de la policía, el ejército y la fuerza aérea fue capturado un presunto integrante de las disidencias de las FARC. Un menor de edad fue aprehendido y la incautación de arsenal de guerra que era aparte de las disidencias de las FARC. Esto dijo el coronel Fernay Marín Romero, comandante del Departamento de Policía del Tolima.
6: Adicional a ello, logramos la incautación de 11 fusiles, armamento de guerra, más de 2.000 cartuchos, 56 proveedores, destrucción en situ de 10 granadas utilizadas con estos drones que han afectado a la fuerza pública y la población civil. Adicionalmente, la incautación de esta camioneta donde se desplazaban los delincuentes y esa motocicleta.
4: Las víctimas del paramilitarismo en Norte de Santander rechazaron la revocatoria de Mancuso como gestor de paz. Ana María Rueda.
7: Luego de conocerse la más reciente decisión del Gobierno Nacional que ordenó revocar la designación de Salvatore Mancuso como gestor de paz, las víctimas del paramilitarismo en Norte de Santander expresaron su voz de rechazo. Ruth Cotamo, una de las víctimas.
8: Es una decisión que pone en riesgo el avance que ha tenido la paz total en el territorio de Colombia. Automáticamente estamos retrocediendo con este gobierno actual. Nosotros, las víctimas del conflicto armado, nos va a afectar muchísimo. Nos están fijando en la población civil, nos están fijando en los campesinos que están sufriendo, en los hijos de los campesinos que están sufriendo.
7: Aseguran que los avances para conocer la verdad quedarán paralizados.
4: Y el gobierno de Pakistán afirmó haber llevado a cabo ataques aéreos con drones de precisión contra 10 emplazamientos de Afganistán utilizados para el lanzamiento y almacenamiento de aeronaves no tripuladas en medio de una escalada de hostilidades tras los bombardeos sobre territorio afgano el pasado lunes.
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11: Hola a todos, bienvenidos a La Polémica. Primer partido de la final femenina de la Liga Femenina Betplay. El Deportivo Cali le ganaba a Santa Fe 3-0 en 25 minutos. Santa Fe lo puso 3-2 terminando el primer tiempo y cerquita del empate. ¿Qué está pasando, don Santiago Muñoz?
12: Sí, señor César, estamos en el entretiempo del partido. Santa Fe 2, Cali 3. Como usted lo mencionaba, empezó ganando el equipo azucarero. Al 24 iban 3-0. Cali con goles de Jessica Bermeo, Ingrid Guerra y Melanin Aponzá. Luego Mariana Zamorano marcó los dos para Santa Fe, minuto 42, y el otro fue al 32, eso por el lado de la Liga Femenina. Y se está jugando a esta hora la continuidad de la fecha 12 de Liga Masculina. Liga Colombiana le gana a América 1-0 a Águilas Doradas, el gol de Jason Guzmán. Hubo una polémica, si se le puede llamar a eso, porque hubo penalti a favor del equipo Escarlata, cobró Jason Guzmán y hubo doble toque al momento de la ejecución del volante Escarlata, se repitió el cobro y ahí Jason Guzmán marcó lo que fue el 1-0 de América.
11: No falla Jason Guzmán desde los 11 metros.
13: El segundo de hecho fue mejor que el primero.
11: Sí. ¿Y cómo vio la polémica o la discusión? Aunque creo que...
13: Yo no la veo tan clara, ¿sabe?
11: ¿No? Yo no, sí la veo muy clara, sí, sobre todo por el efecto de la pelota.
13: Sí. ¿Sí? Sí, bueno, porque... de pronto por el efecto de la pelota, pero sí. No,
11: el efecto ahora, es horizontal, sí, paralelo sí. Al
13: ahora,
11: piso.
13: El penal es un penalazo. El tipo se lanzó como si fuera basquetbolista.
12: Fue una mano. Sí. Mano por penal por mano.
11: Sí, mano. Y hubo un penalti en la final femenina que tuvieron que ir al VAR y era clarísimo.
12: Sí, lo fue claro y lo termina ejecutando Mariana Zamorano para el descuento de Santa Fe.
11: Bueno, como hoy las niñas vinieron de verde. Señor. Don Steven también de verde.
14: Sí.
11: Esteban trae pantalón verde.
13: Valga la pena.
11: Todos de verde.
14: César trae medias verdes.
11: Y verde biche. Arrancamos entonces por el Deportivo Cali. El técnico Rafael Dudamel dijo hace unos días que la confianza del grupo de jugadores se podría tener perdiendo, que la confianza se puede ganar cuando se entrena bien y uno sabe cómo entrena. Escuchémoslo.
15: La confianza no solamente debemos tenerla cuando ganamos, ¿no? La confianza nos la tiene que dar nuestra certeza de estar trabajando bien cada día, de nuestra máxima entrega en cada partido.
11: ¿Usted cree, Esteban, que es verso o que es real? Que sin obtener resultados un equipo puede tener confianza.
16: Si hay una convicción frente al trabajo que se realiza y una confianza plena en el técnico, seguramente. Pero generalmente las derrotas debilitan anímica y moralmente a un equipo. Siempre he sostenido que una derrota rebosa las alcantarillas y una victoria saca los carros de bomberos.
11: Entonces, derrota rebosa las alcantarillas, mire, Liche, ¿cómo vamos a tener confianza?
14: O sea, yo le voy a decir una cosa. Yo entreno de una manera entre semana, mejor dicho, me aprendí la lección.
17: Hice todos los goles en el entrenamiento.
14: Hago 6 goles por partido, por entrenamiento diario, mejor dicho, me bailo a 7, 8, atajo 14 penales, como defensora, mejor dicho, no pasa a nadie, en el medio campo le quito la pelota y no la voy a tocar al rival. Y el domingo pierdo, chao.
17: Chao.
11: O sea, Luisa, ¿qué es verso de Dudamel?
17: Para mí es verso, no hay otra manera de ganar confianza si no es ganando. No hay otra manera. Es más, y puede que hasta en los partidos no se cumpla el plan de trabajo, pero si se gana, obviamente es la única manera de obtener confianza. Para mí es verso.
11: ¿Usted está de acuerdo con las niñas o con las señoritas o con las damas? ¿A ustedes les molesta que les digan niñas?
14: A mí no me molesta ninguna vaina.
11: A mí me parece cariñoso.
14: Lindo, chévere, me parece.
11: Bonito, bonito.
14: Me puede decir liche, lichecita, mi amor.
11: Yo lichecita no le voy a decir, o sea, pero...
13: Mi amor tampoco.
11: Pero liche
14: sí. Pero ¿por qué no? Yo a usted le digo mi amor, mi César, mi amor, César,
11: pero
14: mi
11: en
14: amor.
11: El programa no.
14: En el programa no. Por fuera.
11: Yo también por fuera. Sí, sí, sí.
16: A mí me pueden decir viejo, cucho, jurásico, pero no, me encanta cuando me dicen cuchidelicia.
14: Cuchidelicia.
11: Pero eso no se lo dice ni su esposa.
16: Todos los días.
11: Todos los días. Bueno, Campo, ¿usted está con las niñas o con el cuchidelicioso?
18: No, yo no estoy de acuerdo con ellas. Yo incluso creo que las generaciones han cambiado. Hoy ni siquiera el entrenador tiene que ser el líder en el entrenamiento. O sea, el entrenamiento no tiene que estar a cargo de él. Yo creo que los jugadores hoy lo que buscan son, o el respeto se gana con las soluciones que el entrenador da. Y mucho de eso tiene que ver los partidos, obviamente los mecanismos de entrenamiento también, pero creo que la generación de hoy está muy atenta a si eso que él les dice después le da soluciones en el partido. Y así se gana la confianza.
11: Pero Luisa, ¿mucho en los partidos o todo en los partidos? Porque es que si el entrenador da soluciones en el entrenamiento, sí, y en el si partido dice, no soluciona,
18: muchos dicen,
11: pues entonces
18: él nos anticipa lo que va a pasar, que y eso el trata, futbolista, sí, de hoy, sí, lo tiene como sabiduría.
17: Pero una, ¿no?, cosa es la confianza con el técnico por su conocimiento y su preparación y demás, otra cosa es la confianza en ellos mismos,
11: la
17: y
11: autoconfianza.
17: La autoconfianza son dos cosas totalmente diferentes, y la autoconfianza solo se logra ganando y teniendo buenas presentaciones, pero muchas veces esas buenas presentaciones no se traducen en ganar. Entonces la única manera de validarlo es ganando.
11: ¿Una buena presentación, Steven, o varias buenas presentaciones sin resultado dan confianza?
13: Pues es que me acuerdo siempre del caso Gamero y de su primer campeonato. La confianza se fue refugiando en el argumento del buen fútbol. Se veía como ese equipo iba ganando confianza, iba mejorando, aunque no ganara. Empataba, perdía, pero mejoraba su puesta en escena. Y al final terminó siendo campeón. Hay momentos donde sí, hay momentos donde usted... A ver, el mismo Rafael Dudamel, 5 partidos consecutivos en el Deportivo Cali, cuando llegó y luego levantó el equipo y terminó siendo campeón. No, a mí me parece que sí hay situaciones...
11: Pero levantó cuando empezó a tener resultados.
14: Claro.
13: No, pero en el juego. Es que lo primero que hay que levantar de un equipo caído y falto de confianza es el juego.
14: No.
13: Lo primero, además, que tienen que...
14: Resultados.
13: O sea, permítame terminar. Lo primero que deben captar los jugadores es la idea. Y la idea de los entrenadores se va a notar en la cancha.
14: Pero es que yo no es que no le crea al técnico. O sea, no es que no haga el trabajo, porque para mí, lo dicen los futbolistas, y yo le creo a este man, y si yo voy, me la juego por él en el partido. Pero que la idea de juego, todo lo que necesita para construir el equipo, el entrenador, y si los jugadores le copian o no y tienen confianza en él, eso es válido. Pero cuando él habla de esa confianza y de que se puede tener perdiendo, ahí es donde yo no estoy
13: pero
14: de
13: ustedes,
14: acuerdo.
13: ¿Le puedo decir una cosa que no es lichecita bonita ni nada de eso?
14: Mi vida, dime.
13: Usted es un poco terca. Porque, liche...
14: Yo soy súper terca.
13: Vale, usted es
11: aquí
13: muy
11: todos
13: terca.
11: Somos tercos.
14: Sí.
11: Pero, es una ventaja.
13: Pero ¿sabe por qué se lo digo? Porque al frente tenemos el ejemplo. Rafael Dudamel está hablando desde el ejemplo del hoy. Ese equipo venía mal. Hace 3-4 fechas, ese equipo venía sin confianza. Y terminó en estas últimas. Yo veo a un Martínez muy distinto.
14: Por eso, porque empezó a ganar el equipo.
11: Pero yo veo que es más el resultado que el rendimiento futbolístico.
14: La idea empezó
13: a ganar porque tiró los dados y sí cayó.
14: Por eso le estoy diciendo. Por eso le estoy diciendo. Steven, por eso le estoy diciendo. Cuando yo hago el trabajo en la semana que corresponde, uno, el de como técnico, y yo como jugador también, y lo hago, y el fin de semana me salen las cosas, ahí gano confianza. Cuando no, empiezo a perder esa confianza porque los resultados son
13: ganado,
14: lo que importa.
13: No hubiera ganado los
17: hasta los mismos técnicos
13: partidos.
17: Lo dicen rueda tras rueda de prensa. Se ganó, muchas veces no jugando bien, pero ganamos, que lo importante, y lo importante es corregir ganando, porque corregir ganando te da confianza. Es que al final todos salen a buscar es ganar, ya las formas después se analizarán. Muchos ganan sin cumplir el plan de trabajo que hicieron en el entrenamiento, pero ganaron.
11: Le pregunto a Camilo Pinto, hace 15 días, tal vez 20, el Tolima ganaba.
13: Camilo es bien desconfiado.
11: El Tolima, de ¿sí? Total. Sí. El Tolima era segundo y la gente no le creía a Oliveros.
13: Todavía no le creen.
19: Y ahora es séptimo y tampoco.
11: Lo que pasa es que ahora es séptimo. Ahora es séptimo y la situación se complicó.
13: Qué
11: se
13: mal ejemplo, César. No, timing para dar ese
11: ejemplo. No. Por eso digo, hace 20 días, yo no estoy hablando de hoy. Claro, hoy es séptimo el Tolima y viene de resultados que no son muy favorables. Pero hace 20 días, Camilo, Tolima era segundo.
19: Pero ¿sabe por qué esa confianza, con el cordial saludo para todos, César, no afloraba? Por la expresión futbolística. Y eso que ustedes mencionaban me hizo acordar de un técnico argentino, el ruso Cienlisi, quien decía que la demostración más grande de confianza que podía tener un técnico es la de los jugadores en el terreno de juego, porque hablaba de la preparación durante toda la semana, pero que una sola frase allá en el abracito antes del pitazo inicial podría cambiar todo el trabajo del técnico. Pues, venga, no le hagamos caso a este man y juguémonoslo a nuestra manera. Entonces yo sí creo que el trabajo o la confianza mejor se ve reflejada con resultados. Tolima no jugaba bien, los resultados estaban ahí porque el equipo iba segundo, estaba holgado, ha venido bajando, ya es séptimo, y esa desconfianza obviamente
13: pero
19: crece,
13: está jugando bien. Pero mire, o sea, ¿dónde uno puede depositar la confianza en el Tolima? Que por ejemplo en el partido contra América jugó la mayoría del
19: una
13: partido
19: hora,
13: lo jugó bien.
19: Una hora completo.
13: Sí, bajito una hora. Entonces uno dice, bueno, yo tengo confianza en el equipo porque ha jugado bien. Por ejemplo, ¿qué confianza va a tener hoy el hincha de Santa Fe? Que ayer llegó, que jugó un partido decente, perdió el partido, sí, pero pues por leche entonces que haya cero confianza.
17: No, yo creo que
13: los jugadores
17: es
13: estén
17: la
13: total,
17: es la seguidilla.
14: Está confundiendo las cosas y el que
17: las
14: quiere
17: no, es que el contexto.
13: Las dos.
17: No, pero venga, es que el
13: confianza
17: contexto
13: es todo, la confianza es la interna de los propios jugadores.
14: Claro,
13: y la confianza
14: pero
13: es lo que transmite
14: cuando
13: el equipo.
14: Se pierde
13: pero,
14: cuando no tiene los resultados.
17: Claro, pero es que el contexto en el que
13: hoy,
17: lo dice Dudamel es ese mismo.
13: Hoy estoy convencido que los jugadores de Santa Fe tienen confianza.
17: No, claro, pero es que el contexto son totalmente
13: diferentes.
17: Pero perdieron
13: contra el Cali.
17: Pero es que el contexto es totalmente diferente. El contexto en el que lo hizo Dudamel era porque venía sin ganar hace 4 partidos, 5 partidos.
11: Exacto. A ver, don Esteban, que está que se habla.
17: Es un contexto diferente.
16: No, yo estoy escuchando con mucha atención. Primero, la frase sentencia en el fútbol prolifera. Eso de que corregir ganando, corregir perdiendo, solamente quien conoce la vida interior del futbolista entiende cuál es la realidad. Es una frase hecha. Hay que comprender.
11: Es frase carretuda.
16: Sí. ¿Cuál es la afinidad que tiene el jugador con el técnico con el jugador? ¿Cómo asimila el jugador la corrección? Porque hay jugadores que no les gusta. ¿Y cómo el técnico corrige? Porque hay técnicos que corrigen bajo la convicción y otros que corrigen bajo el madrazo. Yo estoy seguro que un equipo que juegue bien y no gane, va a ganar. Mientras que el equipo que juega mal, irremediablemente termina perdiendo.
11: Gamero tuvo equipos que jugaban bien y
14: no
11: ganaron.
16: Pero encontró y después encontró el título.
11: Sí, pero por ejemplo, Campo. Sí. Yo pienso que los jugadores del Real Madrid se tienen una confianza infinita, que creen a rajatabla en Mourinho, pero son un desastre.
18: Pero es que yo creo que a ellos los supera la confianza. La confianza está por encima de su realidad.
11: Se revierte.
18: Sí.
11: Ellos, es sobre confianza.
18: Exacto. Vinicius tiene una confianza extralimitada a lo que en realidad son sus condiciones.
11: Tanto que lo pueden
18: lo que en realidad son sus condiciones y su actualidad. Pero la confianza de él sigue estando arriba.
11: Claro.
18: Yo sí creo que hay que también dividir algo. El hincha pierde la confianza fácilmente. El hincha sí depende del resultado la gran mayoría de las veces. El hincha depende del resultado, entonces yo al hincha no lo meto. Voy al futbolista. Cuando el futbolista siente, que están jugando bien, a pesar de no ganar, él no pierde la confianza, por lo que decía Esteban. El futbolista es el más consciente de que jugando bien está más cercano a ganar. Puede que se le aparezca un gran arquero, puede que se le cerró el arco ese día, puede que hubo unas fallas arbitrales, puede que tuvieron mala suerte. Pero cuando el equipo juega bien, el futbolista no pierde la confianza. Él sabe que está más cercano de ganar. Creo que eso era lo que hacía referencia a Dudamel, porque es que los 3 partidos positivos del Deportivo Cali llegan en un momento en que el equipo está en una alza futbolística.
11: Sí, no, y lo
18: tiene que corregir algo.
17: Les voy a
18: tiene
17: poner
18: que
17: un
18: corregir
17: ejemplo.
18: Algo. Tiene que corregir la fase defensiva, que todos lo saben, pero ellos hoy gozan de tener buenos porteros. Pero yo sí creo que más allá del resultado, el juego es lo que le mantiene la confianza.
17: Les voy a poner un ejemplo, Tomás Ángel. Campo. Tomás Ángel, por decir, venía jugando muy bien y no nada que lograba encontrar el gol. Y el mismo David González decía, lo notamos ansioso, le decimos que tranquilo, que el gol va a llegar.
11: Lucho
17: pero,
11: Díaz en el
17: pero
11: Mundial.
17: Pero el jugador estaba lleno de
11: Lucho
17: desconfianza.
11: Lucho Díaz en el Mundial.
17: Claro. O sea, porque es que, claro, porque es que la única manera de que logres tener confianza es... No solamente jugar
19: si la
17: bien,
19: pelota no
17: sino
19: entra,
17: lograr lo
18: que el equipo ganaba.
14: Es que, pero no solo eso. O sea, es que si pierde un partido, no es que vayan a perder la, un partido. O sea, todos pueden perder un partido, pero cuando tienes cinco partidos que no ganas.
18: Es que con Luis Díaz el equipo
17: jugando
18: ganaba.
17: Bien. Claro,
18: el problema era él.
17: Te llenas de desconfianza.
11: Bueno, a ver, Santiago, ¿usted cree que la confianza por los entrenamientos, lo bien que se hacen o por los resultados?
12: No, César, yo creo que por los resultados. Yo estaba acá recordando que justamente anoche le pregunté a Steven Titi Rodríguez en la zona mixta, precisamente por esa buena racha que viene acumulando el Cali, y él me decía que más allá de los resultados adversos, ellos tenían el plan claro, que sentían la confianza, pero claramente yo estoy seguro que si hubieran perdido ayer, él no me hubiera dicho algo así parecido. Porque eso se lo dan las victorias, los triunfos son los que salen a flote y dan los resultados para que un equipo, más allá de que juegue bien o mal, pues terminan siendo positivo el hecho de que gane, el hecho de que un jugador se sienta con la confianza, y más allá de que Titi Rodríguez o el mismo Carlos Bacca, que ayer también hablamos con él, no tengan tantos minutos, pues se sienten con esa confianza para poder demostrarlo en el campo.
11: Camilo, ¿usted cree que Santa Fe está perdiendo confianza?
19: No, yo creo que un equipo que... gana el clásico, elimina a River, sí, claro, quedó por fuera de la Copa. Sí, hay partidos de partidos, ¿no? Yo creo que la confianza no se ha perdido. Ayer, obviamente, el tema de la expulsión de Torres, para nada, es un secreto que perder ante el Deportivo Cali no gusta la hinchada. Pero que pierda confianza, no. Creo que es algo circunstancial, pero el perder la confianza después de lo que hizo en el clásico, de eliminar a River, de estar siendo el mejor, el que más lejos llegó en Colombia en el torneo surcontinental, no, creo
11: pero,
19: que no.
11: No, pero eso pasa, Camilo. Yo se lo pregunto a Steven, a Camilo, porque es que como Rodallega dejó de meterla, como anda en un momento difícil, cuando uno no tiene gol es fácil perder la confianza. Y cuando de pronto se atraviesa
13: no
11: un resultado adverso,
13: un tipo de
11: Santa Fe no. Santa Fe no perdía... En Bogotá desde abril, llevaba 6 meses sin perder.
13: ¿Usted cree que
11: Rodallega
13: es un tipo que le va la confianza?
11: No, a Rodallega no, pero al equipo, cuando ve que Rodallega, que es su estrella, que es su goleador, que es el hombre que los ha salvado siempre, no la mete, pues es posible que pierda confianza.
13: Pero no solamente Rodallega tuvo oportunidades.
11: Pero fue el que más tuvo.
13: Tuvo dos.
11: Tuvo tres.
13: Pero el resto también tuvieron. De hecho, hasta Facundo estuvo una en el primer tiempo. Pero yo no, la verdad, yo veo a Santa Fe y digo... De 10 partidos que juegue con el Deportivo Cali, puede que no le gane 8, pero sí le puede ganar la mitad, jugando como jugó ayer.
11: Es que ayer Santa Fe en el segundo tiempo jugó bien.
13: Lo que más
11: y tuvo oportunidades.
13: La moraleja del partido es que Santa Fe sigue jugando bien, sí. Independientemente del resultado. Entonces yo no puedo mandar por la borda la confianza del equipo, la que tiene el equipo y la que transmite el equipo, que son dos cosas distintas. Porque perdió ayer un partido.
11: Discutamos, Esteban, una jugada puntual, que fue la expulsión de Daniel Torres al minuto 87. ¿Al minuto 87 fue? El minuto...
13: ¿O antes?
11: Sí, 87, 87. Sí. Fue minuto 87. Lo que pasa es que el árbitro da 5 y terminaron siendo 6. O sea que fueron 9 minutos. El técnico, repito, en la conferencia de prensa, se refirió a la acción diciendo que había sido grave e injusta la expulsión de Daniel Torres. Él pisa una parte del cuerpo que el árbitro consideró seguramente sensible y lo echa. ¿Fue bien expulsado o mal expulsado?
16: Le ruego que me dé una pequeña licencia para anotar algo con respecto al tema inicial que me pareció muy interesante. Es muy bueno tener en cuenta en aquello de la confianza. Primero, la tolerancia al error propia, o sea, la autocrítica. Y segundo, la tolerancia al error por parte de los técnicos. Ahora, respecto a lo de Daniel, yo creo que hay que movimiento en el fútbol que habría que revisarlos y entenderlos. Por fuerza de gravedad hay un jugador que no puede tener la carrera en un momento determinado después de un choque o un roce. Y a veces no es premeditada esa acción, pero los árbitros se vuelven muy severos y muy determinantes en ese tipo de acción. Yo creo que es circunstancial y accidental lo que ocurre en los movimientos entre Torres y su adversario.
11: Para Liche. O sea que para usted no fue...
16: Para mí no.
11: No, para Liche.
14: Yo la he visto Hoy tuve que verla varias veces, sí, yo creo que sí.
11: Que sí era expulsión.
14: Para mí sí era expulsión.
11: Para Luisa.
17: Para mí sí es, aunque no esté de acuerdo, les voy a explicar. O sea, a la luz del reglamento, si uno se pone a leer, dice utilizar o intentar utilizar fuerza excesiva o brutalidad cuando no se está disputando el balón.
11: No hubo ni lo uno ni lo otro.
17: Sí,
11: ni fuerza excesiva ni brutalidad.
17: Pero, esperad.
13: Como usted no recibió la patada.
17: No, espere que...
11: Es que la patada es una patada accidental porque...
13: Con taches a bordo.
17: Pero le voy a leer el otro ítem. Juego brusco grave, una entrada o disputa por el balón que pone en riesgo la integridad física del rival.
11: Yo creo para que mí, no se puso ninguna integridad física.
17: Para mí sí se pone en riesgo la integridad física del otro jugador, así sea sin intención, pero es que acá no habla de intencionalidad.
11: ¿Pero cuál es el riesgo físico ahí?
17: Que le pegas un pisotón en toda la espalda.
11: Pero ustedes
18: o sea, es que el tema no es el riesgo en el que se cae. El tema para mí es que hay un accidente en la caída del jugador y por eso el pisotón, pero en realidad en ese momento no está el balón en juego porque ya él cometió la falta. O sea, lo que Daniel Torres iba a hacer,
11: él cometió
18: ya
11: la
18: lo hace.
11: Entonces, y la inercia hace que caiga encima.
18: No hay una disputa de balón, pero ni hay un duelo para pelear el balón. Hay un jugador que va cayendo y hay un jugador que va corriendo. Y el jugador que va corriendo no tiene ningún lugar donde poder apoyar el pie, si no es ahí. Para mí es una jugada totalmente accidental.
17: Sí. Es que es
11: o sea,
17: accidental.
11: Que no está bien expulsado.
18: Sí, para mí no está bien
11: para
18: expulsado.
11: Steven?
13: No. No. La jugada la he explicado muy bien desde mediodía. Para mí es juego
11: brusco. Sí, pero hay gente que está apenas llegando
13: sí,
11: a la
13: sintonía. Sí, no me dejó terminar, ¿sí ve? Juego brusco grave. Y eso da roja. No tengo que medir.
11: Camilo, ¿hay juego brusco grave?
19: No, para mí no es juego brusco. Es expulsión, pero para mí es imprudencia.
17: Pero entonces,
19: para mí es imprudencia.
18: El juego brusco grave
17: sí, pero es que...
14: Pero es que es lo que dice la norma, la regla. Dice,
18: es lo que dice la regla. Exacto. Hay una disputa del balón, por ende hay un fuego, hay una fuerza excesiva.
14: Claro,
18: hay un accidente.
17: Pero ahora,
13: César, es increíble que César diga qué daño le puede hacer.
18: No, eso es otra cosa. Pero, obviamente,
11: una cosa es una patada en el gemelo o en la cara y otra en el hombro.
17: Pero ahí no te va a fracturar.
11: Una patada, fue simplemente un accidente al caer.
17: Pero con la velocidad que viene y el accidente.
11: No, es que no la velocidad.
13: Mira dónde está. Mira dónde está el guayo, cómo no te va. Te puede partir. Claro que te puede partir.
18: Es evidente que puedo ocasionar.
11: Pues si machaca la situación, sí.
18: Es evidente que puede pisarle la cabeza, es evidente que puede hacer que se le salga el hombro, es evidente que puede hacer que se le rompa el codo. Pero no hay una disputa de balón, hay un accidente.
17: Pero es que para mí...
18: accidente.
17: Para mí es obvio, más grave, porque es que...
18: El juego brusco grave se tipifica bajo la conducta de la disputa por el balón.
17: No, porque
18: no hay disputa por
17: dice
18: el balón.
17: Una
18: hay un
17: entrada.
18: Accidente.
17: No, la norma
18: no
17: dice
18: entrada
17: una
18: tampoco.
17: Entrada o disputa.
18: No hay
17: claro,
18: no hay disputa.
17: Que
18: sí hay.
17: No, ahí no, dice es una entrada o una disputa. Ahora, antes de eso, previo a eso,
18: no,
17: fue una falta.
18: ¿Cuál es la entrada?
17: Por eso,
18: ¿cuál es la entrada?
17: Por eso te
18: ¿cuál
17: estoy
18: es
17: respondiendo.
18: ¿Cuál es?
17: Pero, pues,
18: ¿cuál
17: me
18: es?
17: Vas a responder.
18: Por eso, pero ¿cuál es la entrada?
17: Pues la entrada es precisamente, antes de eso fue una falta que originó. Claro, y eso se originó. Por eso. La que estamos viendo, o sea, es
18: no,
17: que eso es una
18: un
17: entrada, eso no es un accidente.
14: No, Daniel Torres
17: es que un accidente
14: entra a disputar la pelota, comete
18: no, señores,
14: una falta y
18: sí,
14: primero
18: es
14: entra,
18: más,
14: él viene a perseguir al jugador, viene a hacer una entrada, comete la falta y después toca en una zona sensible.
11: Yo les hago una
14: pregunta, porque ya ocurrió la falta.
11: Yo les hago una pregunta.
13: Pero venga, todo hace parte de la misma jugada. Como es que
14: todo es la misma jugada.
13: Un accidente es un Transmilenio contra un Twingo. Eso es un accidente. Ahí estoy viendo una acción del juego.
18: El Twingo es Bebelo.
13: Por eso.
18: Eso fue un accidente.
13: A ver, esa es la misma jugada. Yo no entiendo por qué usted separa una jugada de lo del accidente, que además eso no está... Aquí en el reglamento no lo ve, usted se lo acaba de inventar acá y por subir al tonito cree que le vamos a comer de eso. Aquí no hay reglamento propio ni individual. Aquí no hay reglamento suyo individual.
17: Una cosa, ahora otra cosa es si uno está de acuerdo o no está de acuerdo con el reglamento.
18: ¿Dónde está la disputa por el balón?
17: Una cosa es que uno esté de acuerdo o no esté de acuerdo con el reglamento. O sea, a la luz yo diría...
20: Pues, ese es otro tema, ese es otro tema.
17: Exactamente.
14: Sí, porque ya ocurrió la falta, ya fue sancionada, pero después se termina tocando una zona sensible.
20: Pero yo les hago una pregunta, Steve, ¿Cualquier pisotón es rojo?
21: No.
20: Y en cualquier pisotón puede haber una fractura de hueso de pie.
18: Totalmente.
20: Y puede ser accidental. Si yo me levanto y caigo, puedo perfectamente fracturar un jugador. Y a mí me parece que no es ni siquiera falta.
21: Pero ¿por qué nos quiere poner un ejemplo que no existe?
20: No, pues sí existe.
21: Estamos viendo aquí en esta jugada, es un pisotón grave, delicado, en una zona sensible. Se
17: pone en peligro la integridad.
20: A mí no me parece que es zona sensible.
17: No, y es que, ojo, es que dice, pone en peligro la integridad física del rival.
18: Lo que hay que analizar es el contexto de la jugada.
21: Si a mí me ponen un guayo aquí, ¿no es una zona sensible?
20: No, es muy distinto. Que se lo pongan en la cara o en el gemelo a que se lo pongan en el brazo. Muy distinto. No, pero entonces zona sensible es todo el cuerpo.
18: La diferencia es, Steven, si la pelota está en tu pecho, y yo te lanzo un patadón hacia el pecho para despejar la pelota y te termino ni siquiera fracturando, golpeando en el pecho, famosa jugada, la de Jong y Xavi Alonso en el Campeonato del Mundo en Sudáfrica. El tipo está tratando de controlar el balón y el otro va y le hace una plancha en el pecho. Eso es una jugada de juego brusco grave, hay una disputa de balón y demás, está bien echado.
20: Sí, en el juego brusco grave no importa la zona.
18: Qué disputa de balón.
20: Pero no toda la zona del cuerpo.
18: Hay un accidente donde un jugador cae y el otro que viene en carrera, no existe una posibilidad física.
17: ¿Y por qué cae?
18: Cae por el agarrón por el cual le sacan amarilla.
17: Por eso.
18: Pero
17: entonces,
18: no lo expulsan por eso.
17: Porque está disputando.
18: Ok, ya ahí terminó la disputa.
17: Por
18: la
17: eso.
18: Disputa termina en la falta. Cuando el jugador cae, no hay disputa de balón.
17: No se puede separar.
20: A ver,
18: un jugador que cae y otro que lo pisa.
20: A ver,

0: otro, están disputando una pelota aérea, le cae encima al otro, le cae en el brazo y lo fractura. ¿Usted cree que es falta?
1: Es distinto, porque no es lo mismo. Cosa es el guayo y otra cosa es que tú te eleves. Están en igualdad de condiciones.
0: Es lo mismo, es peor que le caiga todo el peso del cuerpo en el brazo a que le caiga un guayo.
1: Están en igualdad de condiciones, están en igualdad de condiciones. Bueno, pero los dos van arriba, los dos se caen, aquí es distinto, uno está abajo y el otro está arriba.
0: Para cerrar el tema, Luisa.
1: Claro, porque no le conviene.
0: Steven, no, esto no es de conveniencia, Steven.
2: Es que la discusión
0: esto
2: no
0: es de conveniencia.
1: Nos llenamos de argumentos, no, se quedaron
0: que
1: en de Cartagena.
0: Todo el programa hablando
1: el de Cartagena y usted.
0: Que está totalmente
1: se quedaron sin argumentos y ahora sí se
0: remueve. Steven, no se trata de. Le he planteado 6-7 argumentos.
2: La discusión que
0: y sale por, se desvía por otro lado. Pero Campo, mire.
2: La discusión que Steven plantea es una discusión médica. Si te piso ahí, te fracturo. Esa discusión médica es si te fractura.
1: ¿Doblado?
2: Sí, te fracturas. Ahora, el brazo no se le dobla por el pisotón siquiera. Se le dobla por la manera como cayó. Mire, no hay disputa de balón, el balón no está ahí.
0: Mire, Steven, o sea, lo que yo quiero decir...
3: Para mí lo que no puede pasar no es que separe las jugadas. Es la misma jugada.
0: Lo que yo quiero decir es...
1: Lo hizo Campo.
0: Luisa,
1: nadie más lo ha hecho
0: Steven,
1: en
0: y la señorita Liche, la señora Liche, están de acuerdo con el árbitro que era expulsión. Camilo, Esteban, Campo y yo creemos que no era expulsión. ¿Qué piensa Santiago?
4: Desempate esto. Para mí es expulsión correcta porque
0: entonces quedó 4-4.
4: Pero no, es que ustedes se acuerdan la expulsión que tuvo Marcelo jugando para Fluminense, que intenta hacer una ruleta y termina fracturando a un rival.
0: Pero aquí intentó hacer una ruleta.
4: No, pero lo que voy es que es accidental. A lo que voy es que es accidental y aún así por la afectación que puede tener.
0: Sí, pero hay jugadas que tienen riesgo adicional. Una ruleta tiene riesgo.
4: Pero esto puede tener un riesgo.
0: No, es una disputa de balón normal.
4: No, pero termina pisándolo.
0: No, pues claro, termina pisando.
3: Claro que es una disputa.
4: Claro que es un accidente. Es un accidente y la afectación que puede tener el rival en este caso pues puede ser una fractura, como le pasó en ese caso a un jugador de Independiente con Marcelo haciendo una ruleta que fue algo accidental.
0: Bueno, la jugada es compleja, 4 de acuerdo en que sí estuvo bien expulsado y 4 en desacuerdo en que estuvo bien expulsado. Ya seguimos.
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5: 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En Caracol Radio son las 2 de la mañana y 33 minutos.
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10: El regreso al fútbol colombiano de algunos veteranos como James Rodríguez y Juan Guillermo Cuadrado fue elogiado por Carlos Bacca, otro hombre de larga trayectoria en el fútbol mundial y que hoy está con el Deportivo Cali. El atlanticense comentó:
11: yo creo que una generación que ha dejado el nombre de nuestro país lo más alto, que vuelvan al fútbol colombiano, ojalá y los disfrutemos, ojalá y los aplaudamos en todos los campos, que va a ser más bonito, porque volvemos con ganas de seguir aportando a las nuevas generaciones. Y qué bonito sería que en cada campo valoraran eso que hace cada compañero que compartimos en selección, que hoy vuelven a dar lo mejor.
10: La larga lista de jugadores veteranos la integran Carlos Bacca, Hugo Rodallega, Jackson Martínez, Teófilo Gutiérrez, Adrián Ramos, Luis Fernando Muriel y Juan Guillermo Cuadrado, quien podría debutar hoy con Millonarios enfrentando a Nacional en el Atanasio Girardot. La presencia de James en ese encuentro estaba en duda por una pequeña virosis que le afectaba desde inicio de semana.
12: Llega el segundo capítulo en los mundiales de ciclismo. Las pruebas en línea, la ruta en carreteras de Montreal, Canadá. Abren la modalidad las damas sub-23 y los varones junior, ambos por las mismas vías donde se disputa el Gran Premio de Canadá de Fórmula 1 bordeando el río San Lorenzo. Un trazado técnico muy duro que siempre tiende al ascenso. Las mujeres

menores de 23 años recorrerán 134 kilómetros, trepando 9 lomas muy excluyentes que romperán la tranquilidad del lote. Allí estarán las paisas Juliana Londoño y Angie Posada y la santandereana Natalia Garzón. Entre tanto, los hombres juveniles tendrán las mismas complicaciones con el sube y baje continuo del trazado. En la delegación nacional se destacan los antioqueños Juan Esteban Sánchez, que partirá con la camiseta tricolor como campeón nacional, Juan Manuel Posada y el boyacense Alejandro Pamplona. La tabla de la medallería la dominan Bélgica, Francia e Italia.

0: La polémica.
1: Santiago, ¿qué pasa en la final femenina?
2: Minuto 73 de partido en Tunja, sigue ganando Cali 3-2. Ha mejorado mucho Santa Fe en este segundo tiempo y el Cali se ha guardado un poquito más. En América Águilas estamos en el entretiempo, 1-0, le sigue ganando América al equipo antioqueño.
1: Está jugando bien América, Steven, porque Águilas apenas ha perdido un partido.
3: No, no ha sido un partido muy fluido para América, ha sido partido de ida y vuelta, pero sin mucha profundidad para ninguno de los dos. No han tenido, la verdad, ¿cuántas opciones tuvo América en el primer
4: tiempo? Pero tiene una forma de atacar América muy diferente a la forma de atacar Águilas. Águilas llega muy poquito porque necesita demasiada elaboración. Es más rápido, más vertical América. Sí. Aunque veo algo que tengo que elogiar en el muchacho Ángel, ha cambiado bastante en la forma de perfilarse, pero le falta definición.
1: Bueno, Camilo, mañana jugarán Nacional y Millonarios. En la lista de convocados de Atlético Nacional se incluyó a James Rodríguez, que tuvo un inconveniente de salud esta semana, tuvo un problema de gripe. Correcto.
3: Y cambia el clima.
1: Están por fuera Elkin Rivero, Nicolás Rodríguez, una lesión un poco larga, Alfredo Morelos, un problema muscular que lo va a dejar entre 3 y 4 semanas por fuera de isquiotibiales, y Edwin Cardona, que está en actividad controlada.
2: Jorman, tampoco está Jorman.
1: Jorman Campuzano tampoco.
2: No, no lo vi, no lo vi.
1: No lo dan. Ah, no, está Jorman, pero no por un tema
2: decisión
1: médico.
2: Técnica, sí.
1: No por un tema médico, porque aquí estoy
3: el perro
1: leyendo el dato
3: allá.
1: Oficial. ¿El perro es de campo o de Camilo?
2: Mateus.
5: No.
6: No le digas si a campo, ¿cómo así que el perro
3: de
6: campo?
3: Es de Camilo, es de Camilo.
1: Camilo, ¿hay un favorito en el partido Nacional Millonarios para usted?
7: No, hay un favorito, pero creo, César Augusto, que llega mejor Millonarios. Por las bajas, el momento anímico de Millonarios es mejor. Desde que llegó Gamero, la curva empieza a subir. Y esa derrota de Atlético Nacional ante Llaneros, yo creo que empezó a mover un poco los cimientos. Claro, numéricamente está bien, pero creo que llega un escaloncito por arriba al equipo de Millonarios.
1: ¿Comparte, Liche, lo que dice Camilo?
8: Para mí este es un partido a muerte. O sea, pues en el...
1: ¿De pronóstico reservado dirían algunos?
8: Sí, en el buen sentido. Yo creo que lo que le pasó el fin de semana a Nacional, pasan la página y que aquí vamos a ganar, sobre todo porque tienen... ¿recuerdan el semestre pasado los dos partidos de Millonarios, que era el cartel, la hoja de presentación del profesor Bustos? Yo creo que por ahí hay sangre en el ojo, como dicen por ahí.
1: ¿Ve Esteban a James de titular?
4: Sí, claro. Y me parecería que ejerce una influencia muy importante, no solamente por su fútbol, así todavía se ve a cuentagotas, sino por el entusiasmo que va a generar en la gente. Y en Medellín el público juega también su partido, como lo juega Millonario acá. Yo veo un partido impredecible, como siempre, muy disputado, muy emocional, muy intenso. No me atrevo a lanzar un resultado, un favorito, un vaticinio, porque yo creo que confrontan dos de los mejores equipos colombianos. La historia reciente indica que Gamero ha sido muy exitoso allá, pero cada partido muestra algo diferente.
1: Ese éxito, Luisa, de Gamero frente a Nacional, le ha ganado 22 veces en su carrera, que es una cifra importante. ¿Juega mañana?
9: Yo creo que sí, yo creo que si hay un técnico que sabe jugarle a Atlético Nacional es Gamero. Creo que va a ser un partido muy parejo desde lo futbolístico, pero siento que Nacional, al estar en casa con su gente, hace que sea el favorito y que tenga obligación. Y ojo, Lucas ya perdió contra América, tiene que ganar este tipo de partidos, así que Lucas también sabrá que hay una deuda de ganar partidos importantes y tendrá esa responsabilidad también mañana.
1: ¿Está en una exigencia mayor Lucas Campo?
5: Sí, claro, está en una exigencia mayor. Igual para mí el partido es parejo, pero Lucas está en una exigencia mayor ahora con Atlético Nacional. Y es cierto que es una estadística, es cierto que de pronto este equipo no tenga nada que ver con los otros que él construyó esa estadística, pero sí es un dato llamativo lo que Gamero viene haciendo contra Nacional desde épocas del Tolima.
1: ¿Qué piensa Steven?
3: Yo siento... bueno, futbolísticamente que es parejo, comparto con casi todos los que me han mencionado eso, pero esto va más allá de lo parejo que se pueda registrar un partido dentro de la cancha. Yo creo que hay una energía adicional que hay que analizar. Yo creo que llega con más ambición al partido Millonarios, creo que debe tener hoy más hambre Millonarios.
4: ¿Así fue que Nacional de local?
3: Sí.
1: La localía no es una ventaja más para el Nacional.
6: Pero más hambre. Pero con más si Nacional hambre, no tiene ambición, entonces.
3: Ya voy. No, yo no he dicho, yo no he mencionado que no tenga ambición. He dicho que tenga más ambición. Más hambre. ¿Por qué? Porque Millonarios, incluso jugando mal, incluso estando mal, le ha venido ganando la partida a Atlético Nacional. Y cada vez que lo hace, termina en un momento de luna de miel con el entorno, con su entorno. Le pasó a Bustos. Bustos le ganó a Atlético Nacional, aunque no ganara nada más, y terminó viviendo de eso mucho
1: tiempo. Pero le ganó dos partidos, el de Copa Sudamericana y el otro.
3: Millonarios realmente, yo sé que es un partido aparte para los dos, pero para Millonarios es como la vida o la muerte. Es así cuando juega contra Atlético Nacional. Con Nacional yo no lo veo tanto así.
1: Para Nacional no es como
4: yo
1: debido
4: creo, a Steven, con todo el respeto, con todo el respeto, que ese partido, cada partido, dicho entre comillas, esa muerte para los dos equipos, porque uno no puede descongelar o comprimir, o no. La ambición de triunfo que tiene el hincha, que tiene que ser la misma ambición de triunfo que tiene el equipo. Y yo creo que es tan interesante para Millonarios ir a ganar, no porque tiene una historia a favor, sino por todo lo que representa anímica y moralmente para la hinchada. Lo mismo Nacional. Nacional no puede conformar, tiene que entregarlo todo. Es el partido que entregan todo. Yo me pongo a analizar, hoy estaba pensando, defensivamente, ¿cuál es más fuerte? Ofensivamente, ¿cuál es más fuerte? Porque Nacional tiene muchas deficiencias defensivas, pero hoy con Gamero ha mejorado en ataque.
1: Pero ofensivamente Millonarios tiene una ausencia que es gravísima.
3: Pero venga una cosita que además se me acaba de ocurrir con el relato, que venía
5: en su paso
3: dando
5: por Nacional es este.
3: No necesariamente, porque
5: que no, después de perder contra Llaneros.
3: No, porque el partido más importante que va a jugar,
4: Steven, cortico lo que lo va a decir, Steven, las derrotas de Nacional con Millonarios son las cicatrices que más tardan en cerrar, y al revés.
3: Sí, pero cuando disputan un título es un título.
4: Es que esto es otra cosa.
3: Ahora, yo les digo una cosa. Creo que Atlético Nacional tiene dos ideas, dos maneras de verlo desde el punto de vista del hambre que estoy yo poniendo sobre la mesa. Nacional puede estar más aburguesado hoy, porque sabe que tiene más nómina, porque sabe que, de hecho, César lo dijo esta
4: ¿En
3: semana,
4: un partido de estos se admite burguesía?
3: Yo no. Lo he visto aburguesado a Nacional a veces.
4: ¿En un partido de estos?
3: Yo lo he visto. Y no, a Millonarios lo he visto peleándola a muerte. Pero entonces, ¿por qué tiene más victorias últimamente Millonarios sobre Nacional que Nacional?
4: No,
3: pues
4: por la burguesía, ha fallado, no pero... por la burguesía de Nacional, sino por la capacidad de Millonarios.
3: Combinan las dos cosas. No, porque Millonarios ha llegado más bajito de nivel a veces, muchas veces, que su rival, que Atlético Nacional,
9: el año pasado,
3: y termina Nacional perdiendo
1: los
3: partidos.
1: Pues con Bustos.
9: Sí,
4: es que todos los partidos son impredecibles.
9: Pero yo por eso siento que Nacional tiene más la obligación, precisamente por
4: eso.
9: No,
4: los dos.
9: Pero, sí, pero como la deuda, porque no, o sea, los partidos recientes le ha costado con Millonarios, es en casa, viene de perder con Llaneros, Lucas no le ganó a América, este es el otro clásico que tiene.
4: Usted puede ganar 10 clásicos y va y juega uno, y ese clásico lo pierde, la gente no le perdona.
9: Claro, pero ese poco de condimentos que tiene Nacional... Y que siento que hace que esté más presionado todavía para ganarlo.
5: Mire, lo de Nacional, lo que se habla alrededor de Nacional es tan grande que Nacional perdió contra Llaneros y todavía no hay un gran escándalo por eso. Es más, al que ha criticado ese partido le han dicho, pero ¿qué pasa si apenas ha perdido uno? Perdió contra Llaneros. Donde Lucas.
1: Dos, ha perdido dos Nacional.
5: No, pero digo que viene de perder con Llaneros. Correcto, en la categoría que tiene Llaneros hoy del fútbol colombiano, ¿no? Que es un equipo que no es un equipo grande. No pasó gran cosa, la verdad, no ha pasado gran cosa. Donde Lucas, después de perder contra Llaneros, que es el contexto de este clásico, pierda con Millonarios, hay otra reacción.
4: No hay tragedia, pero hay problema.
5: Exactamente, sí, sí. Hay otra reacción inmediata.
6: Empieza el ruido.
5: Inmediata. Y donde Gamero no le gane a este Nacional, que viene también de perder con Llaneros, donde no le gane a este Nacional, también depende cómo se dé la derrota. Yo no creo que pase tanto en Millonarios. No creo que pase tanto en Millonarios como sí pasaría en Nacional. Pero el partido termina siendo clave para los dos, y es un partido con mucha hambre para Lucas, porque es su primer gran clásico en el Atanasio.
1: Yo creo que si pierde Nacional sería catástrofe.
9: Sí.
1: Primero, porque es local. Y segundo, porque es un equipo que tiene una nómina es que un... todos sabemos
4: César, y la rivalidad adicional.
0: Golpe duro.
6: El hincha de Nacional va a salir muy cabreado si se pierde.
9: Estamos hablando.
3: Golpe duro, sí. Ya hay catástrofe, duda. No sé.
5: Ya hay dudas. Mire, el hincha de Nacional es tan inmediatista y tan exigente, porque lo que es más exigente que inmediatista.
4: Campo, el de Millonarios también.
5: El de Nacional. Sí, pero como estamos hablando de la localidad de Nacional. Ya habría una crisis. Ya habría una crisis de manera inmediata. Por una derrota ante Millonarios, hay una crisis. Y hay un tema de credibilidad sobre el entrenador, o
4: lo peor,
5: pueden valorar. Entonces, tanto si es catástrofe, Steven, que se va sobre los jugadores.
4: Pues mira, bueno, está diciendo Campo.
3: Pues
4: es que hay que mirar, vuelvo a un término que ya empleé aquí, Campo, un término que ya empleé aquí. ¿Qué margen de tolerancia tienen las dos hinchadas frente a una
1: ninguna,
4: derrota?
1: Ninguna.
4: O ante Nacional, sí, o ante Millonarios.
1: Ninguna. Ninguna. Cero. Muy poca. Sí. Cero. El hincha no permite una derrota ante su rival más.
9: Tal vez llega a perder de pronto el clásico con Santa Fe.
5: El clásico del país. O sea, tal vez está jugando el clásico del país. Porque el clásico con América fue un clásico que nació en los 90. No es un clásico tan viejo.
4: Es verdad, es el clásico del fútbol colombiano ahora.
5: El clásico histórico de Millonarios es Nacional. Eso es un clásico histórico. Es un clásico que tiene incluso pasado en Copa Libertadores. Es pasado en Copa Libertadores este clásico. Y el clásico contra el Deportivo Cali, pues Nacional también tiene clásico con el Deportivo Cali. Es un clásico que quedó muy alejado en el tiempo para las nuevas generaciones. Pero este es un clásico importantísimo para ambos.
4: ¿Podría equipararse Campo con el América Nacional, quizás, César?
1: Yo creo que América Nacional siempre fue el clásico para los hinchas de Nacional, pero desde un tiempo para acá una rivalidad tan grande entre Nacional y Millonarios que eso ha cambiado un poquito. Yo creo, ¿o no, Steven?
3: Sí, puede ser.
1: Yo creo que ha cambiado.
3: Aparte vienen de disputar un título hace muy poquito, hace 2 años.
4: Creo igual.
1: Claro, hoy el partido que los hinchas de Nacional esperan es el de Millonarios, y los que esperan por parte de la hinchada de Millonarios es el partido contra Nacional.
4: Pero llegan muy parejo y eso hace muy atractivo el partido.
0: Sí, por eso yo no digo quién llega. Para mí este es un partido aparte, diferente y de la máxima categoría del fútbol.
1: Y además, Liche, aparte, Camilo, de que Millonarios viene bien porque viene de 2 victorias consecutivas, yo creo que Nacional no viene mal. El hecho de que haya perdido con Llaneros no le quita importancia futbolística. Además, Nacional es el equipo de mejor promedio en resultados en la liga, aunque no sea líder.
6: Y las nóminas, tiene partidos pendientes. Estamos hablando de la mejor nómina del país.
4: Las nóminas de los dos equipos para el medio colombiano.
6: Uno de los
4: técnicos, eso le da un plus al partido.
6: De los técnicos más llamativos, la mejor nómina del país, claro. Lo que pasa es que esa derrota contra Llaneros creo que es como un ingrediente diferente.
4: Ya pasó.
6: No, pero es una pizquita para el hincha, porque a nadie le gusta perder, en este caso el hincha Atlético Nacional, con James en cancha ante Llaneros. Y si se suma una posible derrota o un resultado adverso ante Millonarios, ahí sí va a pesar esa derrota ante Llaneros.
1: Pero una cosa, Camilo, yo creo que esa derrota contra Llaneros es un campanazo de alerta para Nacional. Si le hubiera ganado a Llaneros, es posible que hubiera llegado con un nivel de confianza peligroso al partido. Uh-huh. Hoy no, hoy van a llegar con las alertas puestas y con un Lucas que seguramente va a advertir al equipo de que no puede cometer errores.
4: Pero yo podría preguntar acá, y lo hago muy rápido, en materia de rendimiento de jugadores, de colectividad, de carácter, ¿cuál equipo está mejor armado para este clásico?
1: Entonces la pregunta es esta: Don Campo, ¿para usted quién gana?
6: Y de primerita,
1: pues Campo, tras el camino, como diría Don Fuad, Campo marca el camino.
5: Empate.
1: Uy, para
3: no,
1: Camilo,
3: no se comprometió en una sola del debate. Llegan, están parejos, llegan iguales.
1: Para Camilo,
0: no me critiquen a mi jefe que está haciendo.
3: Antes,
6: Millonarios.
5: ¿Gana Millonarios o gana? ¿Quién tiene más hambre, Steven?
3: Millonarios tiene más hambre.
5: Va a ganar entonces Millonarios.
6: Steven tiene hambre.
3: No, el hambre no significa el hambre. Yo sí me
1: yo conozco gente hambrienta que se atraganta con un pan.
5: Acabas de decir que Nacional no tiene hambre por el leche. Partido, pero va a ganar Millonarios, es lo que tú has dicho.
3: No, lo que pasa es que absolutamente todo lo que dijiste.
1: Lo noto gagueando, ¿no?
3: No, es que está gagueando. Venga, yo hubiera podido faltar a este programa y Campo no me dice nada distinto a lo que yo sé. Pues obviamente los dos tienen unos compromisos, tienen unas obligaciones.
5: De algo diferente.
3: Yo creo que gana Millonarios.
1: Ganan Millonarios.
5: Eso así, tenía que
1: bueno, muy bien. Luisa.
9: Yo no.
1: Entonces ya llevamos dos a favor de Millonarios. Vamos a hacer la cuenta. Luisa.
9: Empate.
1: Empate, dos empates. Liche.
3: No se le pegue lo del señor de Cartagena.
9: Pero empate con buenos goles, no un empate.
1: Ah, bueno, no, pero la calidad de lo que pasa en el espectáculo no la vamos a analizar en este momento.
0: Para mí gana Nacional.
1: Para mí gana Nacional, dice Liche. Para Esteban,
10: empate.
1: Para Santiago,
2: Nacional, estamos obligados.
1: Tres empates, dos Nacional, yo creo que gana Nacional. Es decir, hay un poquito...
3: Usted dijo que le iba a dar sopa y seco a todo el mundo. Esa fue la frase que usted utilizó en el pulso.
1: Y es que yo sigo creyendo lo mismo. Bueno. Creo que Nacional va a dar sopa y seco en el torneo regular. En las finales es
3: lo
1: otra
3: dijo,
1: cosa.
3: Inmediatamente perdió con Llaneros.
1: Bueno, pero es que a veces...
3: a Llaneros no le pudo dar
1: pero
3: sopa
1: los riesgos
3: se le
1: hay que correrlo.
3: La sopa.
1: Los riesgos hay que correrlo.
10: César,
1: no el problema...
10: César, te tiro un salvavidas.
1: No, pero estoy bien,
10: César
1: voy en lancha con motor.
10: César no es Salao. El Salao está en otra radio.
1: No, por eso. Ah, no, eso sí. No, pero mire, yo voy en lancha con motor. Steven, la gracia del negocio es después de haber perdido con Llaneros, como perdió jugando mal, seguir diciendo pues que Nacional...
3: Ya lo había dicho, no se puede devolver, queda peor.
1: No, no sé si se puede devolver. No, ah, no, el único que no se devuelve es el Río. Usted se devuelve cada rato. ¿Quiere que le haga la cuenta?
3: Sí. ¿En qué?
1: Que Colombia llegaba a la final del Mundial.
3: Ah, no, sí, esa sí fue mía. Ah,
1: bueno, sigamos adelante.
3: Esa es una burrada monumental.
2: Fíjate el comunicado.
3: No, sí,
1: sigamos
3: esa fue
1: adelante.
3: Una burrada.
1: Fin del comunicado.
3: Ahora, en ella me acompañaron, en esa burrada me acompañó el pibe. Me acompañó Luis Díaz, me acompañó James.
1: No, pero es que los jugadores lo tenían que hacer, los jugadores pensaban en que podían llegar a la final.
0: O sea, si Luis Díaz no pensaba que llegaban a la final,
1: no lo mataban.
0: O sea, ¿para qué va?
5: Hoy un exjugador argentino dijo algo que a mí me llamó la atención, porque lo dijo él, lo dijeron de allá. Dijo, si en la primera ronda, por el fútbol que demostraron, Colombia se enfrentaba a Argentina, ganaba Colombia.
10: Y todos deseábamos eso, Campos.
1: Gareca
10: lo
1: dijo. Gareca que es argentino.
10: Yo quería eso.
5: No, lo dijo el Turco Usain.
1: Y Gareca también lo dijo.
5: Usain lo dijo.
10: Yo lo quería, yo lo deseaba, lo ambicionaba.
0: Ay, sí, yo ya superé esa tusa.
9: Sí, yo ya esa tusa no, basta.
1: Bueno, les hago la siguiente pregunta.
3: Aparte con el fútbol de Colombia.
1: Y arranco con Santiago.
3: Quizás no le hubiéramos hecho ni cosquillas.
1: ¿Qué está pasando en la final femenina, Santiago?
2: Final femenina, 90 minutos de partido, 5 de reposición. Cobra en ese momento un tiro de esquina Independiente Santa Fe. Sigue ganando el conjunto del Deportivo Cali 3-2. Y en Liga Colombiana, Liga Masculina, América le gana 1-0 todavía a Águilas Doradas. Minuto 60, el gol de Jason Guzmán. Llegó a 8, la mitad han sido de penalti.
1: ¿Ha mejorado América, Steven?
3: Poquito más de profundidad. Lo que pasa es que le falta claridad en la última jugada, pero sí está jugando mejor.
1: Luisa, ¿quién está jugando mejor, Cali o Medellín?
9: Medellín.
3: Y le dijera
1: Medellín.
10: Sí. No, pero explíquele si el partido masculino o femenino.
1: No,
10: porque yo la veo muy concentrada en esta discusión.
9: No, porque Medellín no está en el femenino.
1: Medellín no jugó la liga, ¿no? ¿Femenina o sí?
9: No
1: la jugó. Medellín. Liche, para usted, ¿quién está jugando mejor, Cali o Medellín?
3: ¿Pero por qué esos dos?
1: No, porque es que son los dos equipos.
10: Una ronda.
1: Que han recuperado.
10: Una ronda y
1: dividendos
10: no lo
1: a través del resultado. Si pero yo creo, y
3: pero
1: por eso me
3: Medellín
1: pregunta,
3: ha estado mejor que el Cali.
1: Que ninguno de los dos todavía tiene una buena expresión futbolística.
0: Es que yo al Medellín no lo vi en el bache. Entonces, para mí sigue estando mejor Medellín.
9: Pero futbolísticamente ha dejado dudas.
1: Pero no, además lo ha dicho Amarancio. Amarancio ha dicho en dos partidos que han jugado mal y los han ganado.
9: Y han ganado 3-0. 3-0 ganando y dice que.
1: Que el equipo todavía no.
10: Santa Fe Campo es muy parecido en femenino al equipo masculino porque iba perdiendo 3-0 y era comenzando el partido en 20 minutos y Santa Fe repuso y ha puesto en aprieto al Deportivo Cali.
1: Ha jugado mejor incluso Santiago Santa Fe después del 3-0. Sí.
2: Se acomodó y encontró en Mariana Zamorano la solución de gol y para el segundo tiempo salió mucho mejor también Santa Fe.
1: ¿A quién ve Campo? ¿A Cali o a Medellín mejor futbolísticamente hoy? No estamos
5: hoy
1: hablando de resultados.
5: Mejor a Cali. Hoy tuvo al un Cali. Mejor arranque en Medellín, pero hoy veo mejor al Cali. Ahora, de lo que sí estoy seguro es que el gran favorito de la liga todavía no aparece.
9: Estamos de acuerdo de eso. Pero ayer Medellín siento que es más, sabe que después de la lesión de Quintero, a mí me pareció, pensé que Medellín se iba a venir abajo porque perdió ese partido contra Chico cuando no estaba Quintero y yo dije, Medellín se está volviendo Quintero dependiente. y realmente ayer
1: pero
9: el si
1: pierde mucho. Pero usted no cree sí, que pierde, el, pero... Luisa, ¿no cree que Medellín ha sacado los partidos más con carácter, sí, con
0: es
1: esfuerzo,
0: eso, no
1: con garra,
0: es Quintero,
1: con el
0: que
1: temperamento
0: le da
1: desde el banco
0: de
1: que con fútbol?
9: Claro, y sufre mucho en la parte defensiva, realmente ha sido un equipo que defensivamente ha dejado muchas dudas. La lesión de Fabra le ha costado también a Medellín. En su lugar estaba Jan Mena, quien no le, o sea, siento que le falta todavía mucho para ser el lateral izquierdo de Medellín. También se lesiona y el día de ayer puso a Sneijder Mena a perfil cambiado, y siento que él lo ha hecho en varios equipos y le funcionó bien a Amaranto. Pero yo siento que las dudas más de Medellín han sido más en el tema defensivo y en el medio campo, en esa primera línea de volantes, que en lo creativo. En lo creativo se le
3: ¿qué es lo bueno de Medellín?
1: Sí.
3: Que Medellín tiene unos chispazos, ¿sí o no? Medellín es un equipo chispazos. Constante en los partidos.
1: Y de pronto aparecen jugadores
3: pero
1: como Martegani ayer y...
3: Pero en esos Montaño. Chispazos, en esos chispazos...
1: Montaño fue clave porque hizo gol, o sea, y pase gol.
3: En esos chispazos te mata.
1: Sí, sí. Pero oiga, usted a propósito a Martegani, ¿sabe quién lo recomendó?
3: Fabra.
9: Que están juntos.
1: Pero entonces, ¿usted cree que está jugando mejor Medellín que el Cali?
3: Sí, claro.
1: Liche, ¿no se le está pareciendo este Deportivo Cali al Bucaramanga de Dudamel?
0: Digamos que la estructura es diferente, precisamente por los jugadores que tiene, pero
1: la intención es la misma.
0: Claro, se empieza...
3: Pero no
0: se
3: juega tanto con el 10 como con Sambuesa, aquí juega más con extremos.
0: Claro,
3: porque
0: claro.
3: Benedetti
0: por
3: juega
0: eso
3: más
0: digo,
3: pegado al 9.
0: Por eso digo que
1: pero está
0: es,
1: generando
0: es
1: fútbol
0: diferente,
1: desde Cuellar, que es muy buen jugador.
0: Es diferente por los jugadores que tiene. Lo que pasa es que cuando la idea de Dudamel empieza a funcionar, yo creo que ahí empieza a tener resultados.
1: Dudamel se tiene confianza cuando el equipo...
0: No, y él es un gran manejador de grupo.
10: Sí, pero mira tú algo, y los dos equipos están recuperando algo de fútbol colectivo técnico. Por ejemplo, aprecien la jugada de gol de ayer del Deportivo Cali. La última jugada es de lujo. Sí. Ahora, yo no sé, Luisita, no puedo aceptar que Medellín se esté volviendo... Quintero dependiente, porque Martellani no puedo aceptarlo, porque ahí hay
9: pues sí, estoy de acuerdo con usted, yo tampoco lo acepto.
1: Martellani, no, y el pelado Montaño, ¿qué tal?
9: No, por eso,
1: y
9: es
1: Montaño,
9: que yo tampoco
1: lo entiendo. Discúlpeme, y figurón.
10: No, discúlpeme. Ahora, no hay un jugador de pausa en el Deportivo Cali, pero César lo dice y encuentra la razón fundamental. Los volantes de marca también infieren en el ataque. Los de enganche también infieren en el ataque. Sí, y es un ataque rápido.
1: Camilo, para usted.
9: A lo que yo dije de Quintero, dependiente.
7: Los dos están en construcción, los dos están buscando su mejor expresión futbolística. Pero
1: no, en construcción en 11 fechas.
7: No, perdón, en la consecución de su mejor expresión futbolística.
1: Ah, okay.
7: Pero para mí
3: pero
7: el Medellín.
3: Sí puede estar, un equipo sí puede estar en construcción. No,
0: claro, pero Luis Amaranto acabó de llegar también.
9: Pero no, para hablar de lo de Quintero.
3: ¿Cuántos jugadores nuevos tienen?
9: Sí, pero para hablar de lo de Quintero dependiente es que después del partido contra Chico, llegué a pensar que eso podía pasar.
0: Que se iba a caer.
1: Oiga,
0: exacto.
1: Sinceramente, oiga, Camilo, sinceramente, Camilo, ¿el perro es suyo? De Campos ya dijo que no.
11: Yo no tengo perro.
3: No, olvidate.
1: Es de un vecino.
11: Es del conjunto, pero no es mío.
3: Pero diga que es usted.
1: Bueno, pero le puedo preguntar a la señora que usted hace polémica de 8 a 9.
10: Le puedo preguntar de cuál conjunto, el conjunto clásico, el conjunto Chaney, ¿de cuál conjunto? ¿De cuál?
7: Bosque Sanani.
1: Bueno, muy bien. Se nos va
0: a decir el programa. Van a partir los vidrios de la casa, hombre.
1: Mañana le dice la administración del edificio, señor, no nos avienta.
0: Yo por eso no digo que vivo en Chía.
1: No, o en Cajicá.
0: Sí, no,
1: bueno,
0: yo no digo que vivo allá.
1: Nos vemos pasado mañana, porque mañana tenemos en el fenómeno del fútbol Nacional contra Millonarios. Chao, gracias.

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1: 3 de la mañana en punto, actualizamos las noticias a esta hora en Caracol Radio. Un juez federal estadounidense, Timothy Kelly, ha ordenado restablecer el acceso de las cadenas CNN, MSNBC y el periódico político de la Casa Blanca para, luego de ser vetados en las instalaciones oficiales por orden del presidente Donald Trump. La decisión se produce después de una audiencia en la que el juez cuestionó que Trump retirara los pases de prensa sin establecer antes reglas claras y sin una notificación a tiempo. Y el intenso verano está generando alzas en los productos de la canasta familiar en Cúcuta. Ana María Rueda.
2: Las fuertes temperaturas representadas en el intenso verano que se ha empezado a sentir en Cúcuta ya se reflejan en el alza de los productos de la canasta familiar. Carolina Carrillo es la representante de los comerciantes.
3: Por productos de 2.000 hasta 3.000 pesos. Un ejemplo, por lo menos el limón estaba en un precio de 5 el kilo, 4 el kilo y ha llegado hasta 9.000 el kilo. Se ha estado entre 9 y 8 el kilo. El tomate también ha subido entre 2.000 y 3.000 pesos más de lo normal.
2: Producto de esta situación, los compradores han disminuido su visita a la plaza.
1: Condenado a 34 años de cárcel, el monstruo de Palo Cabildo, ese sujeto asesinó a su esposa y abusó de su hijastra en el norte del Tolima, Julio Montiel.
4: Caracol Radio conoció que las pruebas presentadas por la Fiscalía General de la Nación permitieron que un juez de conocimiento condenara la pena de 34 años y 5 meses a Giovanni Hernández, conocido en el Tolima como el monstruo de Palo Cabildo. Según el informe de la Fiscalía, esta persona asesinó a su compañera permanente y agredió sexualmente a su hijastra, quien tenía una discapacidad cognitiva. Según la investigación, Giovanni Hernández golpeó a su pareja con objetos contundentes, la asfixió y la estranguló hasta causarle la muerte. Posteriormente, sepultó el cuerpo en una zona montañosa de la vereda del Triunfo de Palo Cabildo, el cual fue encontrado 55 días después de lo ocurrido.
1: El alcalde del municipio de Filandia, en el Quindío, sostuvo que no se hizo efectiva la tarifa diferencial en peajes del eje cafetero anunciada por el gobierno anterior, Vanessa Porras.
5: El gobierno del expresidente Gustavo Petro había anunciado la implementación de tarifas diferenciales en 5 estaciones de peaje de la concesión Autopistas del Café, entre esos el de Circasia, que beneficiaba a los municipios de Filandia y Salento en el Quindío. El alcalde de este municipio, Duvernay Pareja.
6: Es una mentira más del mentiroso, esa es una cosiacada. Puse a llenar una cantidad de formularios, a sacar una cantidad de papeles y resultó ser una mentira. Nunca se aplicó, no conozco a ninguno que haya pagado 700.
5: Vale anotar que en el mes de julio se habían inscrito más de 400 vehículos de Filandia para ser beneficiados con dicha medida.
1: Y el alcalde de Tocancipá anunció medidas ante los actos violentos ocurridos durante la celebración de los 433 años del municipio. Mayerly Pulido.
7: En el parque principal se realizaba la celebración del aniversario 433 de Tocancipá, que fue interrumpida por un grupo de personas que estaban manifestando en contra del impuesto de valorización. El alcalde Gualfredo Adolfo Forero comentó lo siguiente.
8: Y se vio que no respetaron niños, salieron a marchar con menores de edad, donde yo no creo que en Tocancipá se tenga que vivir eso cuando nosotros estamos siempre abiertos al diálogo.
7: Las autoridades ya se encuentran adelantando investigaciones para poder identificar a los responsables y garantizar la seguridad, tranquilidad y la convivencia ciudadana en los espacios públicos del municipio.
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13: Comenzamos Lo Más Caracol el jueves 24 de septiembre, Día Mundial del Cáncer de Tiroides, también del Gorila y contra las patentes de software. Y simultáneamente es el Día Internacional de la Investigación contra el Cáncer. Enseguida en Lo Más Caracol recordaremos entrevistas y otros segmentos periodísticos que escuchamos en la programación noticiosa de Caracol Radio. 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Soy Carlos Castro Arias, gracias por estar con nosotros en Lo Más Caracol.
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13: La justicia colombiana se pronunció respecto a las tutelas que buscaban evitar que el presidente Abelardo de la Espriella se volviera a pasear entre cadáveres y publicara esas imágenes en redes sociales. Este fue el tema que en la más reciente edición del Reporte Coronel relató el periodista Daniel Coronel.
14: La acción de tutela fue decidida por el juez 30 civil del circuito de Bogotá y no por el juez laboral que inicialmente había ordenado la medida provisional, ordenándole al jefe de Estado que se abstuviera de publicar esas imágenes en las cuentas de la presidencia mientras se resolvía de fondo esta tutela. El cambio de juez, que dicho sea de paso no es usual mientras se tramita una acción de tutela, sucedió porque una acción similar fue presentada por otro ciudadano y el Tribunal Superior de Bogotá ordenó acumularlas y entregarlas al juez civil distinto al que había ordenado la medida cautelar. Esa medida provisional, por lo demás, había tenido un cumplimiento relativo, como solo ordenaba que las imágenes macabras se retiraran de las cuentas de la Presidencia de la República, continuaron hasta hoy en las cuentas del presidente Abelardo de la Espriella. A la usanza de las autoridades coloniales españolas se obedece, pero no se cumple. Para derrotar la tutela, la presidencia alegó a su favor la propia medida provisional. Dijo que como las imágenes ya habían sido retiradas de las cuentas de Instagram de la presidencia, la tutela ya no tenía sentido. El Instituto Colombiano de Bienestar Familiar, que por ley debe proteger los derechos de los niños, niñas y adolescentes, argumentó que ninguno de los accionantes había acreditado ser pariente de un menor específico afectado por las imágenes y que en consecuencia el derecho de los niños, considerado preferente por la Constitución, no podía ser alegado ya que ellos no tenían legitimidad para representar a niño alguno. El juez declaró que ni el representante Santiago Osorio Marín ni el ciudadano Javier Ricardo Cabrera Cruz tienen legitimidad para actuar a nombre de los niños de Colombia y en consecuencia negó la acción de tutela. Para el juez, no está acreditado que las autoridades le hubieran faltado al respeto a los cadáveres exhibidos y que en últimas ningún familiar de los muertos protestó. No obstante, el operador judicial advierte que los resultados de la operación podrían ser comunicados, abro comillas, mediante recursos menos invasivos de la dignidad, memoria e imagen de quienes fallecieron y de la intimidad de sus familias, cierro comillas. La tutela se limita a esa cariñosa palmadita y a decir que mejor que en el futuro traten de no hacerlo, pero que si lo quieren hacer tampoco pasa nada. La decisión de la acción de tutela puede ser vista en la página de Caracol 6AMW a partir de este momento. Saludamos a esta hora a uno de los tutelantes, el representante a la Cámara por la Alianza Verde, Santiago Osorio. Buenos días, doctor Osorio.
15: Hola, Daniel, buenos días. Un saludo especial a usted y a toda la audiencia.
14: Señor congresista, ¿va a impugnar usted el resultado de esta acción de tutela?
15: Sí, señor. Y antes de eso, permítame decirle algo a sus oyentes, Daniel. Yo lo que pretendo el día de hoy, más que cuestionar la justicia, porque no pretendo hacerlo, Yo respeto profundamente la justicia, la separación de poderes, y no puede uno criticar la justicia cuando no le sirve y alabarla cuando sí. Lo que yo pretendo es exponer ante la opinión pública una serie de irregularidades que notamos con esta tutela y que hoy nos llevan precisamente a tener que impugnarla, porque un cambio de juzgado, lo que está permitiendo hoy, es algo absolutamente diferente a lo que al principio se había logrado, era que retiraran los videos de la presidencia de la República.
14: En otras acciones de tutela previas, los jueces han dicho que los derechos de los menores de edad son preferentes y que cualquier ciudadano puede invocarlos. ¿Por qué esta vez el juez concluye que los accionantes no son parientes de los eventuales niños afectados y que no tienen legitimidad para reclamar esos derechos?
15: Pues miren, lo que pasa es que aquí se está dando un fallo que para mí es muy equivocado, y le voy a dar cuatro razones muy rápidas. La primera es que el juez exigió una prueba imposible, dijo que no podíamos proteger a los niños de Colombia en general, sino que había que probar que un niño en específico vio el video y se afectó, y eso es absurdo, porque precisamente eso es lo que queremos evitar. Además, cuando se trata de proteger a los niños como grupo, la Constitución y la Corte Constitucional siempre han dicho que basta con demostrar que existe riesgo, no hay que señalar una víctima puntual. Lo que ese juez quiere es que expongamos a un niño a ese contenido, que sufra traumas, y que entonces ahí sí volvamos a presentar una tutela para que el niño sea protegido. Segundo, pues nosotros presentamos una amplia evidencia científica, aportamos múltiples estudios científicos que muestran el daño que causa esto a la niñez, una exposición a la violencia extrema y a la exposición a cadáveres, y el juez ni siquiera lo refutó. Pero fuera de eso, el fallo se contradice, Daniel y oyentes, porque el mismo juez reconoce que mostrar los cadáveres no era necesario y que pudo resultar perturbador para los niños de Colombia, y aún así niega esta protección, diciendo que efectivamente la presidencia no tiene que borrar precisamente estos videos. Entonces, en esencia, nosotros creemos que es un fallo absolutamente contradictorio. El juez dice que como Instagram no bajó el video, eso prueba que el contenido es apto para todo público, pero también se contradice porque nosotros lo que le estamos diciendo es que Instagram no tiene filtros como no los tiene Twitter a la hora de uno, perdón, X, a la hora de uno poder precisamente exponer uno de estos videos.
14: ¿Cómo califica usted el hecho de que en las cuentas personales del señor presidente Abelardo de las Priella continuara la publicación de estas imágenes que fueron suprimidas en las cuentas de la presidencia?
15: Pues más allá de un comentario de un congresista opositor, o que esto pueda ser interpretado como algo que haga parte del sectarismo político, Daniel, yo creo que aquí estamos frente a un presidente que ampliamente ha demostrado querer estar por encima de la ley. Un presidente además que tiene y se debate todos los días entre enormes contradicciones. Un presidente defensor de delincuentes, mafiosos, estafadores, que hoy se promueve como su más grande verdugo. Primero los defendió y ahora camina tranquilamente entre ellos sobre las bolsas. Y en ese sentido, lo que estamos viviendo en Colombia es absolutamente espantoso. Es una línea política y una rama del poder público tratando de aplastar e interferir en la rama judicial. Porque yo quiero que usted me permita, Daniel, rápidamente hacer una exposición a la opinión pública. Inicialmente el caso le correspondió al juzgado 14 laboral del circuito laboral. La jueza concedió la medida de tutela, ordenó ocultar los videos. La presidencia contestó para que se revocara la medida, pero ojo a este dato que le voy a dar. A este juzgado se presentaron dos ciudadanos como coadyuvantes de la presidencia, pidieron levantar la medida y llevaron una copia de una denuncia penal ante la fiscalía y una queja disciplinaria ante el Consejo, ante la Comisión Seccional de Disciplina Judicial de Bogotá, precisamente para presionar a la jueza. Y días después otro despacho le pidió a la jueza que por favor le entregara el expediente, diciendo que supuestamente ya tenía un caso igual, falso, porque el nuevo juzgado lo que tenía era una tutela de familiares que estaban exigiendo que se respetara el cuerpo de precisamente esos familiares. Entonces, en ese sentido, el que entra a depurar esta situación es el Tribunal Superior de Bogotá. Le entregan esta tutela al juzgado 30 civil, que termina fallando en este sentido, que no procedía la tutela. Yo quiero hacerle una pregunta al señor presidente de la República, y es si a través de alguno de sus ministros o a través de alguna herramienta de su gobierno está presionando la justicia colombiana.
14: La tutela revoca la medida provisional del primer juez que había pedido retirar estas imágenes. Esto en la práctica quiere decir que la presidencia podría hoy empezar a republicar las imágenes del presidente caminando entre cadáveres, las primeras.
15: No solo republicarlas, lo que nosotros pretendíamos con esta tutela era dejar un precedente de la manera en la que debe comunicar la presidencia de la República. Nosotros en ningún momento estamos en contra de que el Estado ejerza la fuerza para arrodillar el crimen en Colombia. Lo que creemos innecesario es que el Estado colombiano se iguale de tú a tú con la criminalidad a la hora de informar las bajas en este país. El Estado colombiano y el gobierno no tiene por qué estar igualándose en materia de crueldad con los grupos criminales en este país. Y no solo está pasando con estos videos, ya estamos viendo un presidente lunático andando con pistola al cinto, y lo peor aún, medios de comunicación y opinadores celebrando y aplaudiendo este hecho. En ese sentido, lo que nosotros queríamos era marcar un precedente y que la forma de comunicar del gobierno se corrija para proteger los derechos de los niños, las niñas y los jóvenes de este país.
14: Pues mil gracias al señor representante a la Cámara, Santiago Osorio Marín, quien pierde esta acción de tutela, pero la impugnará. Llegaron los sarracenos y nos molieron a palos, que Dios ayuda a los malos cuando son más que los buenos. El juez concluye diciendo que exhorta a la presidencia a usar medidas menos invasivas, pero es apenas una sugerencia. El señor juez se llama Hernán Augusto Bolívar, administrando justicia a nombre de la República de Colombia, aclara que esa exhortación no constituye un amparo constitucional, una censura o una restricción a la presidencia de la República. Es apenas una sugerencia, una recomendación de su parte. Bonus track. El abogado Alberto Vergara, exoficial de cumplimiento de Ecopetrol, se ratifica en todo lo dicho en la entrevista que recientemente entregó aquí en Caracol 6 AM W, acerca de la pasividad de Luis Felipe Henao y Ricardo Rodríguez G, dos miembros actuales de la Junta Directiva de Ecopetrol, frente a los presuntos actos de corrupción de la administración de Ricardo Roa. Dice Alberto Vergara que afrontará con pruebas la querella anunciada por el miembro de la Junta Directiva Luis Felipe Henao y demostrará la conducta omisiva suya y de los integrantes de la Junta. El doctor Luis Felipe Henao, a quien invité a que viniera hoy, reiteró que no puede hablar por no ser ya el presidente de la Junta Directiva. En una denuncia por injuria y calumnia contra Alberto Vergara, citada por el diario El Tiempo, Luis Felipe Henao aclara que sí recibió documentos enviados por el entonces oficial de cumplimiento, pero, abro comillas, para esas fechas el suscrito llevaba menos de 8 semanas de elegido, cierra comillas. Me pregunto, ¿cuántas semanas necesitaba el doctor Luis Felipe Henao para empezar a cumplir con su deber? Este fue el reporte coronel de hoy, muchas gracias.
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0: cantautor bogotano Fonseca se prepara para el reto más ambicioso de su carrera musical en su ciudad natal con un show titulado Fonseca en la Casa, el cual se realizará el 24 de octubre en el Estadio Nemesio Camacho El Campín. 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noche que promete un recorrido emocional por sus más grandes éxitos, como Te Mando Flores, Eres Mi Sueño, Arroyito, entre otras, hasta sus más recientes y galardonadas composiciones del folclore 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Para los oyentes interesados pueden conseguir las entradas en la tiquetera correspondiente al evento.
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1: En Caracol Radio son las 3 de la mañana y 21 minutos.
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6: Ayer miércoles Santa Marta amaneció bajo amenaza de paro armado, así que en 6 AMW muy temprano dialogaron con el alcalde de Santa Marta, con Carlos Pinedo, para hacer referencia a la situación de orden público que vivía la capital del departamento del Magdalena a esa hora por cuenta de esta amenaza de las autodefensas conquistadoras de la Sierra Nevada tras la muerte de alias Cholo, miembro de ese grupo armado. Esto dijo el alcalde Carlos Pinedo en Caracol Radio.
7: Pues sí, Julio, sí, nosotros esperábamos retaliaciones de las bandas criminales, es completamente normal. Aquí en la ciudad de Santa Marta esto es producto de una fallida paz total. Durante 4 años hubo una especie de contubernio del Estado con las bandas criminales y efectivamente en el momento que se ejerce la autoridad, que se aplica la ley, la Constitución, que hay una visión completamente diferente de un presidente donde decide a no acostumbrarse a un problema sino a enfrentarlo, por supuesto iban a haber retaliaciones.
8: Señor alcalde, las retaliaciones de ayer están claramente identificadas, es decir, ¿cuál es su origen? ¿Pertenecen a qué bandas?
7: Por supuesto, las retaliaciones vienen producto de haber neutralizado 3 integrantes de la Sierra Nevada, de los conquistadores de la sierra, en la parte alta, exactamente en Quebrada del Sol. 7 cuerpos fueron recuperados, 6 de ellos no se pudieron extraer de la zona. Eso es producto de ese operativo que hizo nuestro Ejército Nacional y la Policía Nacional en la parte alta de la Sierra Nevada.
8: Combatir con ellos es muy difícil porque están en la sombra. El terrorismo actúa desde la oscuridad, dispara indiscriminadamente y crea pánico. Los comercios se asustan, cierran, la gente no sale de sus casas. Y aquí es donde viene un compromiso muy grande, el de la inteligencia. La inteligencia, y eso necesita colaboración de la ciudadanía. ¿La gente está dispuesta en Santa Marta a colaborar o tiene miedo?
7: Hoy se está recuperando la confianza en las instituciones, Julio. Este es un proceso. Obviamente que en el día de ayer hubo cierto temor en toda la ciudadanía, en el comercio, pero la institucionalidad va a prevalecer. La policía, el ejército, el señor presidente ha liderado 2 consejos de seguridad en menos de 24 horas en el distrito de Santa Marta. Eso le genera mucho optimismo a la ciudadanía. El propio presidente estuvo recorriendo uno de los barrios que diría uno que tiene bastante zona de influencia de delincuencia común, de bandas criminales. El propio presidente ayer lo recorrió, caminó el barrio y eso va generando confianza en la ciudadanía y por supuesto nos llena a nosotros como mandatarios de la ciudad de mucho optimismo y de decirle a la gente y a decirle a todos, aquí estamos presentes para defender la ley, la constitución y por supuesto defender a todos los samarios y samarias.
9: Alcalde, tenemos en Caracol Radio reporte y denuncias de múltiples episodios de reclutamiento, sobre todo de menores de edad, en distintos barrios. De eso en particular, ¿cuál es el reporte que tiene la alcaldía? ¿De cuántos jóvenes se han llevado de los barrios en las últimas horas?
7: De eso no tenemos información. Obviamente que se rumora muchas cosas, pero al final del día el balance de las bandas criminales, si hay unas retaliaciones, fueron mínimas. Nosotros lo que tenemos en el balance, en el Consejo de Seguridad que tuvimos ayer hasta tarde, son 4 establecimientos de comercio que hicieron unos disparos, 2 buses quemados, un taxi quemado, una tractomula, pero se ha hecho presencia en todo el territorio, en toda la zona rural, en todo el distrito de Santa Marta. ¿Qué quiere decir esto? Que salen 2 delincuentes de un momento a otro, hacen unos disparos y vuelven y se esconden. Es que el bandido se esconde, el bandido cuando ve la presencia del Estado, cuando ve la presencia de la autoridad, no le enfrenta, se esconde de manera inmediata. Hoy tenemos refuerzos en todo el distrito de Santa Marta, tenemos refuerzos de 600 policías, tenemos refuerzos de 500 militares y vamos a estar todos, toda la institucionalidad, haciendo presencia en todos los rincones de la ciudad, diciéndole a la gente, a nuestros comerciantes, a nuestros visitantes, aquí estamos presentes y no tenemos por qué tenerle miedo a ninguna banda criminal. Ninguna banda criminal va a tener éxito en el distrito de Santa Marta. Tengan la plena seguridad de eso.
10: Y por supuesto, alcalde, ese tiene que ser el mensaje, que la autoridad tiene el control de la ciudad en este momento. Sin embargo, aunque usted dice que fueron expresiones menores de los delincuentes, las imágenes que se conocieron ayer pues sí causan mucho nerviosismo y además ponen otra vez la lupa sobre el problema de la extorsión y de la persecución de estos grupos criminales a los comerciantes, a los habitantes de su ciudad, de Santa Marta. ¿En cuestión de cuántas horas se puede normalizar la situación para que vuelvan a abrir los comercios, para que los niños vuelvan a dar clases y para que tengan la tranquilidad de que no van a salir esos delincuentes escondidos, como dice usted, a dispararles?
7: La policía y el ejército está brindando la seguridad en todo el distrito, estamos brindando la seguridad a todo el comercio, le hemos manifestado nuestro acompañamiento a las empresas de transporte. Se había decretado la no movilización en motocicletas, pero se suspendió. Vamos a mantenerlo únicamente que no haya parrillero en todo el distrito de Santa Marta. La institucionalidad está comprometida en brindar la seguridad en todo el distrito y por supuesto en el área rural. Ayer, pese a los enfrentamientos que hubo en la parte alta, se había bloqueado la Troncal del Caribe. La Troncal del Caribe fue completamente despejada. Hay presencia en toda la Troncal del Caribe de policía, ejército. Está toda la institucionalidad volcada brindando la seguridad en el distrito de Santa Marta.
11: Alcalde, ¿y los detenidos finalmente qué puede entregar usted de parte de seguridad a la gente sobre las capturas? ¿Quiénes son? ¿Cuántos son? ¿Qué va a pasar con ellos?
7: Tenemos 9 capturas, la fiscalía está en proceso de judicialización de 9 personas, entre eso la persona que quemó la mula. Como le digo, estos son delincuentes que salen de manera esporádica a generar terror, a generar ese temor dentro de la ciudadanía, pero se están haciendo las capturas y se están haciendo el trabajo y se está haciendo la inteligencia por parte de la fiscalía, de policía judicial. Aquí el bandido no va a tener éxito. Tenga el país la tranquilidad que aquí el bandido en Santa Marta no va a tener éxito. Todos van a estar en buen recaudo.
12: Alcalde, ¿qué le dice usted hoy a los samarios? Por ejemplo, a los padres de familia. ¿Hay clases hoy? ¿Al comercio abre sus puertas? ¿Hay transporte público? ¿Cuál es la situación hoy?
7: El comercio abre sus puertas, el transporte público está garantizado, las clases continúan, por supuesto. Se habían suspendido las clases en la zona rural donde hubo los enfrentamientos. Todavía siguen suspendidas. pero en la zona urbana del distrito de Santa Marta, pues las clases continúan, y a la ciudadanía lo que le tengo que manifestarle es que tengan la tranquilidad que tienen el gobierno, el señor presidente, dando directrices claras aquí en el distrito de Santa Marta y todo el departamento del Magdalena, que toda la institucionalidad está rodeando al señor presidente de la República, su alcalde, el gobernador, todas las instituciones rodeando al señor presidente de la República, haciendo cumplir la ley y la constitución en todo el distrito y en su área rural.
8: Estar exitosamente este momento tan difícil. Ha sido usted muy amable, alcalde de Pinedo.

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0: tercer día consecutivo no se presenta a entrenar sin ninguna justificación. Así que se ocupará y la parte, salvo él, todos los demás están acá firmes, con muchas ganas de dar vuelta a esto y de trabajar cada día más.
1: El Cúcuta marcha último en la tabla del descenso y este sábado recibirá a las 6:10 de la tarde a Llaneros en el Estadio General Santander.
2: El astro portugués Cristiano Ronaldo confirmó en rueda de prensa con la selección de Portugal que pensó en retirarse del fútbol después de la Copa del Mundo. Cristiano Ronaldo dijo además que sigue pensando en sus emociones, en su futuro, pero también en el presente, pues reflexiona mucho y eso le ayudó a pensar en que va a continuar, pues después de una charla con el seleccionador y con el presidente de la Federación Portuguesa de Fútbol, llegaron a un acuerdo y cree que aún puede ayudar al equipo. De esta manera la selección de Portugal, con Cristiano Ronaldo a bordo, arrancará la competencia hoy a la 1:45 de la tarde en la Liga de las Naciones Europeas ante la selección de Gales. Posteriormente, domingo 27 de septiembre a la 1:45 también, enfrentará a Noruega. El jueves 1 de octubre se medirá a Dinamarca y el domingo 4 de octubre jugará nuevamente frente a la selección de Noruega.
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El próximo 20 de noviembre se presentará en el Movistar Arena en Bogotá el cantante paisa Juanes con su gira World Tour 2026. 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

0: validación, o sea, entre el 25 y el 26. Hemos alcanzado la cifra de 527 municipios, que es gravísimo, al 2026, y pensamos que se puede llegar a mantener para el 2027 más o menos así, entre 527 y 530, con un agravante, y es que todos los grupos van a buscar, digamos, consolidar más su poder territorial y su control territorial, como lo estamos viendo pues en lo que tristemente estamos viviendo en Santa Marta.
1: Sí, precisamente le quiero preguntar por eso, porque entiendo que uno de los fenómenos de evolución que han tenido estas organizaciones criminales, que como decimos han estado presentes durante mucho tiempo, además de la expansión, es esa especie de gobernanza regional reconocida, incluso por los sectores de la población, en muchos casos porque el Estado está ausente, o en otros porque ejercen realmente en zonas como estamos hablando de Santa Marta, un control real que tiene cierta aceptación social ganada precisamente a partir de esas armas.
0: Claro, es que ese es justamente el problema que estamos viviendo hoy con estas estructuras. Entonces tú tienes 9 estructuras armadas en el país, todas esas estructuras cumplen el

0: pasado. De hecho, este grupo en particular vive mucho más de la extorsión al turismo y es una extorsión sofisticada y regulada por ellos que realmente de las rutas del narcotráfico. Entonces ya no es la misma guerra, ya no es la misma situación conflictiva y ya estamos entrando en otro momento donde tienen que ser otras estrategias y capacidades las que tengamos que utilizar para derrotar a estos grupos.
1: Sí, yo tengo que preguntarle sobre lo que pasó, lo que se analizó específicamente durante el gobierno del expresidente Gustavo Petro en el marco de su reciente salida y, por supuesto, de todo lo que está pasando con la llegada de Abelardo de la Espriella. En ese crecimiento que revela este informe, ¿qué se puede concluir de lo que pasó específicamente en los últimos 4 años?
0: Mira, en lo que pasó en los 4 años fue relativamente similar a lo que pasó en los últimos 8 años, no me sumen todavía, tiene una explicación estadística importante. Lo que hicimos fue medir grandes cantidades de datos, todos los datos de afectación humanitaria y de acciones armadas, tanto de los grupos como de las Fuerzas Armadas, y nos dimos cuenta de varias cosas. Digamos, efectivamente, durante los 2 primeros años del gobierno Petro hubo una disminución de acciones armadas, especialmente de combates, pero no hubo disminución significativa de captura y de otros hechos operativos. Sin embargo, digamos, en algunos casos, en nuestro juicio, pues realmente el cese al fuego con el ELN fue lo único que tuvo cierto impacto positivo. Esos ceses al fuego fueron inanes, o sea, no causaron ni mayor ni menor crecimiento de los armados. Entonces dijimos, ¿cómo es esto? Vamos a ver un periodo de comparación. Miramos con el presidente Duque en ausencia de negociación y empezamos a encontrar el mismo patrón. Y es decir, entonces, ¿qué estamos haciendo? Y encontramos una cosa que es uno de los hallazgos más interesantes, es un hallazgo duro, una verdad incómoda, y es que aún los niveles de combate cuando se mantienen altos no están afectando a los grupos armados. Y eso es una de las cosas que más nos preocupa, porque entonces decimos, bueno, vamos a entrar nuevamente en una política de mano dura, ya no hay mesas de paz, le echamos la culpa a las mesas de paz del crecimiento de los armados, quitamos las mesas y los armados me siguen creciendo, me siguen incrementando capacidad, aún cuando yo estoy a la ofensiva, que es muy preocupante.
2: Pero mire, yo tengo una pregunta. Primera división del ejército, batallones a lo largo de los 3 departamentos, concentrados en Santa Marta y La Guajira. ¿Dónde han estado todos esos soldados, esos militares, todo este tiempo?
0: Julio, esa es una muy buena pregunta, pero te la voy a contestar así. Mira, el día a día de la seguridad de las personas, el día a día, o sea, lo que pasa, cómo dejamos que esto se convirtiera en los últimos 20 años en este monstruo que hoy, pues como está también a la defensiva, se ve mucho más, porque el ejército puede llegar y recuperarte una zona. El ejército llega y te recupera el control de cualquier zona, pero lo más importante es el día después. Y en el día después tú ves que la capacidad local del Estado para brindar protección y seguridad a las personas es ínfima, o sea, es del nivel de que las alcaldías a duras penas les alcanza el presupuesto de seguridad para pagarle la gasolina a las motos de la policía, pues están con una gorrita en el Ministerio del Interior pidiendo platica por proyecto para cámaras, para tal cosa. Tenemos una muy baja capacidad de policía y a eso se junta que desafortunadamente en Colombia, como no hemos tenido una política de seguridad estable, con un objetivo estratégico estable en el tiempo, pues estos enanos se nos crecen. Entonces, cuando no son muy violentos, yo los dejo ahí. El Estado delega esas funciones de seguridad, de impuestación, de prestación de servicios de justicia, y si no me alborotan el avispero, pues yo los dejo ahí tranquilamente y los dejo seguir ganando control territorial. Eso lo llevamos haciendo 20 años, Julio, 20 años.
3: Pero ahí viene la discusión, porque venimos de un periodo de 4 años, si se quiere, de laxitud y de la paz total, que tiene unos resultados muy pobres. Y de alguna manera genera la reacción que ahora se conoce. Llega un gobierno donde hay operativos fuertes como el de ayer, después de una exhibición de poder que tratan de hacer los grupos criminales en Santa Marta y en la región, saliendo, publicitándolo en medios sociales. Llega el presidente con pistola al cinto y con las Fuerzas Armadas. Hay una recuperación del momento de lo que estaba alarmando a la población, pero ese operativo también se levanta. ¿Qué pasa con? Porque y esos grupos se repliegan y vuelven a asumir controles después de eso.
0: Sí, es exactamente lo que pasa y lo que nos ha pasado siempre. Digamos, Colombia va muy cíclica, ¿no? Entonces viene un periodo de guerra, un periodo de negociación, un periodo de guerra, un periodo de negociación. Y en general somos buenos, entre comillas, en las dos cosas. O sea, nosotros somos muy

0: buenos desmovilizando grupos, somos muy malos en el día después. Mira que después de la Sauce quedaron 33, Bacrim les llamábamos en esa época, esas 33 terminan parte en las conquistadoras de la sierra, que nos tienen así, pero parte también terminan en el Clan del Golfo después de muchos muertos y mucha guerra. Y con las disidencias de las FARC nos está pasando exactamente lo mismo. Y es que nosotros, digamos, solamente estamos combatiendo a los grupos desde una perspectiva militar. El Perseo, digamos, la operación Perseo en el Plateado, ya con ninguna mesa de negociación, también terminó siendo un gran fracaso. Entonces, ¿qué pasa? Digamos, solamente hagámonos esta pregunta incómoda, y es si lo que estamos haciendo no nos está sirviendo, si le estamos metiendo antibiótico a un virus y lo que estamos haciendo es mermando nuestras capacidades para proveer seguridad de una manera mucho más permanente. Pero eso que dices es exactamente lo que nos ha pasado. Entonces se hacen los operativos cumplen su propósito y luego todo el control territorial del grupo se va a reactivar. Pero solamente pues para que no nos demos tan duro, esto ya es una discusión latinoamericana. O sea, hay varios países que estamos en esta situación de grupos de crimen organizado que han logrado tener control territorial.
1: El informe se llama Tiempos Violentos, revela alarmantes cifras sobre el conflicto, la presencia de grupos armados, desplazamiento, confinamiento, niños reclutados y mucho más. Vale la pena conocerlo. Gracias a Laura Bonilla, subdirectora de la Fundación Paz y Reconciliación.
0: No, muchísimas gracias a ustedes y de verdad que muy honrada estar acá en estos micrófonos de Caracol.
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10: Destinitos Fatales es la obra de teatro más reciente del maestro Sandro Romero Rey, en homenaje a uno de sus grandes amigos, Andrés Caicedo, de quien se cumplirá el próximo año, en marzo 4, 50 años de su fallecimiento. Lo hemos invitado a Caracol Radio, a Lo Más Caracol, para que nos hable de esta obra que se presentará el 26 y 27 de septiembre en el Teatro Mayor Julio Mario Santo Domingo. Maestro Sandro Romero, bienvenido a Caracol Radio y háblenos de Destinitos Fatales.
11: Hola, encantado de estar con ustedes. Era Destinos Fatales, el origen era una película de terror de los años 60 que se llamaba así, Destinos Fatales, que Andrés luego hizo como una suerte de travesura en el texto de uno de sus cuentos y se llama Destinitos Fatales. Ese título se lo pusimos con Luis Ospina a la primera compilación de textos inéditos que hicimos de Andrés Caicedo en el año 84. Y ahora con esta obra de teatro que vamos a estrenar 26 y 27 de septiembre en el Teatro Mayor Julio Mario Santo Domingo, ambas funciones a las 5 de la tarde, yo decidí ponerle ese mismo título de Destinitos Fatales en homenaje no solamente a Andrés, sino también en homenaje a Luis Ospina, de quien se conmemoran 6 años de su muerte. Entre otras cosas, el 27 de septiembre, que es el día de nuestra última función, es el día del aniversario de la muerte de Luis. Entonces todo, hay una amalgama de destinitos fatales aquí alrededor de este espectáculo.
10: ¿Coincidencia o se intentó que coincidiera?
11: Coincidencia absoluta. Usted sabe que las cosas del gótico tienen siempre su complicidad con el más allá.
10: A veces no se sabe explicar eso, ¿no?
11: Así es. Esta es una obra que tiene que ver justamente con eso que se ha dado a llamar ahora el gótico tropical. No es el Andrés Caicedo de la música, ni del rock, ni de la salsa, sino el Andrés Caicedo gótico, que es una faceta de su obra que a mí me entusiasma muchísimo. Entonces, a partir de relatos como Antígona o Noche sin Fortuna, armamos una suerte de collage donde se mezclan muchos de los relatos góticos de Andrés, y hemos terminado haciendo esta obra que yo quería que fuese un espectáculo de gran formato, no necesariamente una obra para salas de cámara donde tradicionalmente se han presentado las obras de Andrés, sino una obra para un teatro como la Sala Grande del Teatro Mayor Julio Mario Santo Domingo, que por fortuna aceptaron el proyecto y ellos son los productores del espectáculo, y lo vamos a hacer estas dos primeras funciones allí en la gran sala del Teatro Mayor. Vamos a ver qué sucede, estamos llenos de alegría y de expectativa.
10: Maestro Sandro, cuando usted dice que esta obra es una farsa de terror, como lo ha comentado, ¿a qué se refiere? ¿Cómo se describe esa aseveración de una farsa de terror?
11: Es una obra que no tiene espíritu realista en ningún momento, sino que lo que nosotros concebimos desde el comienzo es que fuese como una suerte de sueño, una mezcla entre sueño y pesadilla, donde los personajes no son personajes de la realidad, sino que son personajes descompuestos. Y mezclamos el teatro con la literatura de Andrés, casi prácticamente todos los textos son textos de Andrés, y el cine, que Andrés pues fue un gran cinéfilo, un amante del cine de terror y del cine fantástico en general. Y entonces las imágenes que están en este montaje, que las filmamos especialmente para la obra, no son prestadas de ninguna película ya hecha, sino que las hicimos especialmente. O sea que el reparto que nosotros tenemos es un reparto del teatro, actores del teatro, y el otro reparto son los que están actuando, sobre todo las que están actuando, porque hay varios homenajes femeninos allí en todas las filmaciones que hicimos especialmente para la obra.
10: Maestro Sandro Romero Rey, en Destinitos Fatales vamos a tener a un actor interpretando a Andrés Caicedo, una voz en off interpretando a Andrés Caicedo, ¿o es simplemente su recuerdo a través de las obras de él?
11: No, Andrés no aparece sino a través de sus personajes. Son los personajes de los cuentos los que están participando, y es una obra que tiene su fábula, tiene su argumento, pero la figura de Andrés aparece su espectro, pero no aparece como personaje realista, digamos, ni en carne y hueso, sino, digamos, que más su espíritu y su alma antes que su cuerpo.
10: ¿Cómo se hace para crear una obra de teatro para recordar a un amigo, para recordar a alguien que uno conoció y que además sigue siendo legendario dentro de las librerías, porque la gente sigue preguntando los libros de Andrés Caicedo, sigue haciendo referencias a Andrés Caicedo en el cine, en la literatura, en lo que sea, en la música? ¿Cómo es hacer una obra así?
11: Pues yo tengo la fortuna primero de ser una persona que viene del mundo del teatro desde que era un niño. Yo he combinado más o menos las mismas actividades que Andrés desarrolló en vida, tanto el teatro como la literatura como el cine. Lo que yo quería era poner en escena unos textos que los conozco muy bien, porque llevo muchos años dedicado a la compilación de la obra póstuma de Andrés. De paso, te puedo comentar que Planeta Editores se ha encargado de la publicación de las obras completas, cuya curaduría hicimos con Luis Ospina y el suscrito, y ya llevamos 9 tomos. El año próximo, que se conmemoran los 50 años de la muerte y los 50 años de la aparición de Que Viva la Música, sacaremos los últimos volúmenes para completar ya toda la obra de Andrés. Y yo creo que Andrés ya es un clásico de la literatura colombiana que se sigue leyendo, porque es un gran autor y porque es un autor que tiene una profunda conexión con los lectores, especialmente con los lectores jóvenes. Entonces hay nuevas generaciones de lectores que lo siguen buscando, que siguen entusiasmándose con el misterio de su obra, y creo que eso es lo que tratamos de homenajear y de cautivar a unos lectores que puedan darse el lujo de ver en el teatro lo que soñaron a través de la lectura.
10: Y eso que apenas tenía 25 años escasos cuando falleció, casi queda en el grupo del Club de los 27, pero bueno, se fue Andrés Caicedo. ¿Por qué solamente 2 funciones, maestro? ¿Qué posibilidad hay de que se prolongue, ya sea en otro teatro, o que más gente pueda ver eso que usted creó en homenaje a Andrés Caicedo.
11: Sí, porque el formato que tiene el Teatro Mayor Julio Mario Santo Domingo no es de temporadas largas, sino que son obras, conciertos, ballets, óperas, que no se hacen más de 4 o 5 funciones máximo. Y entonces dentro de la programación del 2026 estaban estas fechas que las reservamos desde hace ya más de un año, año y medio. Por supuesto, la obra queremos que siga funcionando. Ya estamos en conversaciones con otras salas de Bogotá y estamos. Yo el sueño que tengo es que para el 4 de marzo del 2027, cuando se conmemoran los 50 años de la muerte de Andrés, podamos hacer una función especial en Cali. Vamos a ver, porque me habían dicho que las salas habían quedado averiadas después del terremoto, pero parece que allá las salas ya están disponibles. Entonces estamos en proceso de negociación para presentarnos en el 2027 en Cali, y ya hay conversadas también unas salas en Medellín. Ahí vamos poco a poco, pero la obra se va a seguir presentando. No tenemos una temporada grande todavía armada, pero saldrá, estoy casi seguro.
10: Maestro, dentro de la información que acompaña pues el anuncio de la obra de Destinitos Fatales, está que hay espacio para el expresionismo alemán de los años 20.
11: Hay una película del año 20 que se llama El gabinete del doctor Caligari, que es la gran película del expresionismo, ¿no? Es una película justamente que no es realista, que sus escenografías son de realidades descompuestas con un tipo de iluminación muy particular, las actuaciones son llenas de maquillajes, son personajes muy teatrales en el buen sentido del término. Entonces, el primer detonante visual que yo tuve cuando la adaptación era hacer una especie de gabinete del doctor Caligari en teatro, y con los textos y los personajes de Caicedo. Después se fueron colando otro tipo de imaginarios y otro tipo de estéticas del terror, pero el punto de partida fue ese, el de las películas alrededor del grotesco y alrededor de los personajes fantasmagóricos como Nosferatu, por ejemplo, cuya primera versión es de la época del expresionismo alemán. El expresionismo alemán es un movimiento importantísimo para la historia del cine silente, del cine mudo, y que de ahí se desprendieron todas las secuelas que han aparecido a lo largo de la historia del cine. Entonces tenemos homenajes al expresionismo alemán, pero también hay homenajes a otro tipo de cine de terror.
10: ¿Quiénes integran ese reparto, el elenco en total?
11: El elenco en la parte teatral son 4 actores. Está en la parte femenina Mayra Patiño, que es una actriz con la cual yo he trabajado ya en 6 montajes y que es especialista en maquillaje y efectos especiales, y le gusta muchísimo el cine de terror y el teatro, ha experimentado mucho, lo hemos hecho juntos además, del terror gótico en el teatro. Ella es una de las actrices. La otra se llama Alejandra Chamorro, quien tiene un tándem estupendo con Emanuel Restrepo. Los dos han concebido unos espectáculos teatrales alucinantes, especialmente la obra Goodbye, que es una obra que tiene que ver justamente con el suicidio, y cuando vi esa obra los invité a participar en Destinitos Fatales y ellos inmediatamente se pegaron a este baile, y estamos muy contentos de haber creado esta pequeña familia junto con Daniel Gómez. Daniel Gómez es un actor que trabajó varios años en el Teatro Matacandelas, justamente en otra obra de Andrés Caicedo que se llama Angelitos Empantanados, que es una obra que lleva 30 años en repertorio del Matacandelas. Entonces con los 4 tenemos la parte, digamos, teatral de la obra, pero en la parte cinematográfica hay otros actores, especialmente actrices como Margarita de Francisco, como Vicky Hernández, como Marilena Dering, como Alejandra Borrero. En la parte masculina está Johan Belandia, que es un gran dramaturgo y actor, un gran amigo. Dubián Gallego, compañero de muchas aventuras teatrales también. Yo estoy también actuando en esa parte cinematográfica. En fin, hay, digamos que reparto por doble vía, y todo esto está integrado dentro de la fábula que se cuenta en Destinitos Fatales.
10: Maestro Sandro Romero Rey, Destinitos Fatales, 26 y 27 de septiembre en el Teatro Mayor Julio Mario Santo Domingo, en homenaje a Andrés Caicedo, de quien se están por cumplir 50 años de su fallecimiento. Será el 4 de marzo cuando se cumpla ese aniversario número 50. Maestro Sandro, gracias por estos minutos en Caracol Radio.
11: Gracias a ustedes, muy amables por la llamada.
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12: Hola, ¿qué tal? Muy buenos días. Son las 4 de la mañana en punto de este jueves 24 de septiembre del año 2026. Los saludamos Juan Carlos González, quien les habla Narda Guarín, y todos los periodistas que hacen parte del servicio informativo de Caracol Radio para contarles cuáles son los hechos más importantes que han ocurrido en las últimas horas en Colombia y en el mundo. Estos son nuestros titulares. Bienvenidos.
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13: Las Comisiones Económicas Conjuntas del Congreso aprobaron el proyecto de presupuesto del gobierno para el próximo año por un monto de 634.9 billones de pesos.
12: La presidenta encargada de Venezuela, Delcy Rodríguez, participó en la Asamblea General de Naciones Unidas, donde habló de que en su país habrá elecciones.
13: Hoy es el turno de la delegación de Colombia y la Asamblea General de la ONU.
12: Millonarias pérdidas económicas denuncian comerciantes ante la situación de inseguridad que vive la ciudad de Santa Marta.
13: 7 días de secuestro cumplió un estudiante de 16 años que fue interceptado por hombres armados en Popayán.
12: Organismos de socorro esperan hoy poder liquidar el incendio forestal en el Santuario de Flora y Fauna de Iguaque, en Boyacá.
13: Y el fuerte verano en norte de Santander empieza a impactar los productos de la canasta familiar.
12: La junta directiva de Ecopetrol podría designar hoy al nuevo presidente de la compañía.
13: En Risaralda comienza la entrega de los subsidios de vivienda a las familias damnificadas por el terremoto.
12: En Cali avanza la demolición de las edificaciones que resultaron afectadas por el sismo del pasado 10 de agosto. 4 de la mañana, 1 minuto, estas son las noticias en Caracol Radio. 11 grados de temperatura en la ciudad de Bogotá, condiciones nubladas en la mañana, ráfagas de viento de hasta 7 kilómetros por hora y probabilidad de lluvias después de las 4 de la tarde. El gobierno nacional logró dar el primer paso con el presupuesto para el próximo año en el Congreso de la República. Las Comisiones Económicas Conjuntas le dieron el visto bueno a este proyecto, aforado en 634,9 billones de pesos. David Ortega nos cuenta qué sigue ahora.
14: El proyecto de presupuesto general para 2027 del gobierno del presidente Abelardo de la Espriella recibió luz verde en las comisiones económicas luego de más de 6 horas de debate. En esa propuesta se incluye un recorte de 170 mil millones de pesos al sistema de la JEP y una adición de cerca de 2 billones de pesos para el sector salud. Tras la decisión habló el ministro de Hacienda.
15: Este es un presupuesto muy difícil, se necesitaba mucho coraje para que los parlamentarios lo apoyaran porque tiene sin lugar a dudas unos costos políticos que ustedes están asumiendo. Quiero agradecerles que hayan pensado en el bien de la patria y nos hayan respaldado en esta iniciativa, y naturalmente seguiremos trabajando con mucho énfasis hasta la aprobación definitiva.
14: Luego de estas votaciones vendrán los debates en Senado y Cámara, donde se espera un fuerte choque entre el Ejecutivo y el Legislativo, pues hay más de 700 proposiciones pendientes de discusión.
13: 4 de la mañana, 3 minutos, seguimos con más información. El miércoles se vivió una de las declaraciones más esperadas ante la Asamblea General de las Naciones Unidas. Delcy Rodríguez entregó el discurso en el que habló de elecciones en Venezuela, que habló con Donald Trump, petróleo, pero no mencionó en ningún momento al expresidente Nicolás Maduro. El resumen del discurso con Gabriela González desde Caracas.
16: Delcy Rodríguez pronunció finalmente su discurso ante la Asamblea General de la ONU este 23 de septiembre, un discurso de casi 20 minutos de duración en los que aseguró que en Venezuela habrá elecciones, pero hizo una aclaratoria.
17: Una elección debe ser una solución, no un generador de conflictos irreconciliables. Quiero decirlo muy claro en esta Asamblea General. En Venezuela habrá elecciones y en esa dirección hemos iniciado un diálogo político con sectores de la oposición que conduzca a un proceso en igualdad de condiciones para todos. El pueblo venezolano, con su sabiduría ancestral, determinará el momento correcto.
16: También se refirió al acuerdo petrolero con Estados Unidos, del que aún no se conoce su alcance, así como agradeció nuevamente al presidente Trump.
17: Quiero en esta 81 Asamblea General de la ONU agradecer al presidente Donald Trump y a su gobierno por su disposición a retomar el camino de las relaciones diplomáticas y de cooperación con Venezuela. La última vez que dos presidentes de Venezuela y los Estados Unidos se reunieron fue en el año 2009.
16: Rodríguez dijo que Venezuela ha vivido dos golpes este año, aunque sin mencionar directamente el 3 de enero cuando Nicolás Maduro fue capturado. Se refirió a este suceso como una confrontación con Estados Unidos y el otro habría sido el doble terremoto del 24 de junio. También aseguró que el país renacería, pero que no sería un camino fácil. Asimismo, habló de las reformas jurídicas y del ejercicio responsable y pleno de la política en Venezuela. Esto en momentos en que la líder opositora María Corina Machado denunció que ha tenido 7 intentos de regresar al país sin éxito. Finalmente, Rodríguez reiteró los derechos de Venezuela sobre el Esequibo e instó a Guyana a regresar a las conversaciones sobre este diferendo.
12: Gracias, Gabriela. 4:05 a.m. A propósito de la Asamblea General de Naciones Unidas, hoy es el turno para la delegación de Colombia. ¿Cuáles serán los temas centrales de la participación del vicepresidente José Manuel Restrepo? Laura Saavedra.
18: Este jueves será la presentación de Colombia ante la Asamblea General de la Organización de las Naciones Unidas, pero en el marco de este encuentro, la comitiva colombiana ha tenido encuentros fundamentales. Uno de ellos fue en Microsoft, por parte del vicepresidente José Manuel Restrepo, teniendo en cuenta que Microsoft y Tesla están viendo con buenos ojos al país. En el marco de este encuentro, el vicepresidente se reunió con Antonio Guterres, el secretario general de la Organización de las Naciones Unidas, en un encuentro que permitió fortalecer la relación con la comunidad internacional y poner sobre la agenda la manera en que van a combatir los grandes desafíos de la humanidad, entre ellos el crecimiento, desarrollo, la paz, seguridad, nuevas tecnologías y la forma para ofrecer nuevas oportunidades. Han sido días de reuniones estratégicas y de conversaciones de alto nivel, de encuentros que han abierto nuevas oportunidades para el país. Por ejemplo, el canciller Omar Bula logró un acuerdo con Azerbaiyán para eliminar el requisito de visa entre ambos países y beneficiar a los titulares de pasaportes ordinarios. Esta medida entrará en vigor una vez se realice el intercambio de los especímenes de los pasaportes y de las correspondientes notas verbales. Pero también sostuvo un espacio de diálogo con el viceprimer ministro y ministro de Exteriores de los Emiratos Árabes Unidos, Su Alteza Sheikh Abu Dhabi bin Zayed Al Nahyan, así como con la reina máxima de los Países Bajos, en donde establecieron acciones coordinadas para explorar nuevas oportunidades de cooperación. La presentación de Colombia ante la Asamblea General de la Organización de las Naciones Unidas está programada para este jueves a la 1:45 de la tarde. La intervención estará a cargo del vicepresidente José Manuel Restrepo, quien llevará el mensaje del presidente Abelardo de la Espriella ante la comunidad internacional. Los puntos importantes de este diálogo serán los lineamientos de la política exterior, la seguridad, la importancia de la inversión extranjera y de la cooperación internacional para combatir, entre otras cosas, el crimen transnacional.
13: 4:07 a.m. Comerciantes advierten el impacto económico ante la situación de inseguridad que vive actualmente Santa Marta. Según el informe de la Cámara de Comercio, las pérdidas estimadas se acercan a los 40.000 millones de pesos diarios. Giselle Campo.
19: Buenos días. La Cámara de Comercio de Santa Marta para el Magdalena, a través de su equipo de analítica económica, presentó un balance preliminar sobre el impacto económico asociado a la situación de orden público. Carlos Jaramillo, presidente ejecutivo.
20: Articulación interinstitucional para salir de este, digamos, impacto que está generando la inseguridad, la extorsión y las represalias que están los bandidos hoy tomando por este actuar del gobierno, enfrentándolos de manera frontal y decidida para acabar con gran fenómeno coyuntural y estructural en el departamento y en la ciudad de Santa Marta.
19: Los sectores vinculados a esta dinámica se encuentran el comercio con 48.140 personas ocupadas, el transporte con 26.010 y los restaurantes y hoteles con 25.280. Además, alrededor del 60% de las personas afectadas que trabajan por la informalidad.
12: Son las 4:08 a.m. Es tan complicada la situación en Santa Marta por la presencia de grupos armados ilegales que parece que están haciendo de las suyas, que hasta la ONU Derechos Humanos en Colombia se pronunció. ¿Qué dijo Cristina Navarro?
21: Este organismo internacional condenó las acciones violentas, incluidas restricciones a la libre circulación por parte de las autodefensas conquistadoras de la Sierra Nevada, que hace presencia en la ciudad de Santa Marta y en la región Caribe. Recordemos que este grupo hace presencia en 3 departamentos, 14 municipios y tiene alrededor de 858 integrantes. La ONU Derechos Humanos en nuestro país reitera a los grupos armados ilegales su obligación de respetar los derechos humanos y las normas del derecho internacional humanitario que prohíben atacar a la población civil. Llaman al Estado colombiano a continuar implementando todas las medidas posibles para proteger a la población de la región Caribe de acuerdo con la Constitución colombiana y los estándares internacionales de derechos humanos. Este organismo dará seguimiento a la situación de acuerdo con su mandato.
13: 4:10 a.m, el presidente Abelardo de las Preyas celebró el reciente golpe contra el Frente Jerónimo Galeano de las disidencias de las FARC en el municipio de Chaparral, Tolima. Alejandro Hernández.
0: Buenos días. En la operación mencionada por el presidente fueron aprehendidos 2 menores de edad, quienes se venían desempeñando como explosivistas y operadores de drones. El ejército, la policía y la Fuerza Aeroespacial propinaron el golpe contra esta estructura que integra la facción de alias Iván Mordisco. Abro comillas, a esta estructura se le atribuyen 7 ataques con drones contra la fuerza pública que dejaron heridos a 3 soldados y un policía, además de extorsiones y reclutamiento de menores, fue lo que dijo el jefe de Estado. Por su parte, la gobernadora Adriana Magali Matiz también destacó la operación.
1: En el departamento del Tolima los vamos a perseguir. En el departamento del Tolima daremos una lucha fuerte y frontal contra los delincuentes que quieren tomarse ese territorio.
0: El coronel Ferney Martín, comandante de la policía en el Tolima, entregó detalles de los elementos incautados a los menores.
22: Logramos la incautación de 11 fusiles, armamento de guerra, más de 2.000 cartuchos, 56 proveedores, destrucción en situ de 10 granadas utilizadas con estos drones que han afectado a la fuerza pública y la población civil.
0: Según el presidente Abelardo de la Espriella, ahora van por los cabecillas del Frente Jerónimo Galeano, que son alias Amazonas y Yamaha, por quienes se ofrece hasta 500 millones de pesos como recompensa.
12: Son las 4:11 a.m, 7 días de secuestro cumplió un estudiante de 16 años que fue interceptado por hombres armados cuando regresaba del colegio a su casa en la comuna 2 de Popayán. Richard Vidal.
23: Desde el pasado 18 de septiembre no se conoce nada del paradero del estudiante Dubán Gómez, cuando los sujetos armados se lo llevaron con rumbo incierto. Teresa Córdoba, madre del menor, pidió colaboración a las autoridades y organizaciones humanitarias para lograr la liberación del joven. También le envió un mensaje a quienes tienen en cautiverio a su hijo.
24: También le pido a Dios que toque los corazones de las personas que lo tienen a mi hijo, que los bendiga y que los cuide, porque si ellos están bien, mi hijo también va a estar bien. Él es un niño de tan solo 16 años que debería estar con sus padres en su hogar, no debería estar por allá.
23: Por su parte, la secretaria de Educación Municipal, Joana Beltrán, informó que ya se realiza el acompañamiento institucional a la familia y a la comunidad escolar. La funcionaria exigió respeto y cumplimiento por los derechos de los menores de edad.
25: Esa noticia es muy triste, o sea, creo que nuestros niños, niños y adolescentes no deben estar, y creo que toda la ciudadanía lo pensamos, no tienen que estar en medio de este tipo de acciones de violencia que arremeten con un derecho tan fundamental como es la libertad.
23: En las últimas horas, directivos, docentes y compañeros del estudiante realizaron una velatón exigiendo respeto por la vida y la libertad de Duan.
13: 4:12 a.m. Y la ministra Ana María Vesga, la ministra de Salud, entregó detalles de las medidas anunciadas por el gobierno para dar inicio al plan de choque al sistema de salud que había anunciado hace pocos días el presidente Abelardo de la Espriella, Juan David Gutiérrez.
26: La ministra de Salud, Ana María Vesga, entregó buenas noticias a los más de 1 millón de pacientes en Colombia debido a que empezarán a recibir los medicamentos y procedimientos que tenían pendientes como parte del plan de choque en salud puesto en marcha por el Gobierno Nacional a través del Ministerio de Salud y Protección Social. Esta estrategia busca darle liquidez al sistema de salud y destrabar las atenciones que se encontraban represadas. Para esto, la ADRES girará directamente los recursos a prestadores y proveedores de la red sin intereses y con un año de gracia para las EPS.
27: El plan de choque en salud anunciado por el presidente Abelardo de la Espriella con un objetivo concreto, que los pacientes que tienen medicamentos y procedimientos pendientes reciban efectivamente la atención que necesitan. Partimos de una realidad que tenemos que corregir. Entre enero y julio de 2026 se registraron más de 1.2 millones de reclamos ante la Superintendencia Nacional de Salud y el 92% corresponde a barreras para acceder a servicios y tecnologías en salud. A partir del cruce de información del trabajo con las EPS y del seguimiento a las peticiones, quejas, reclamos, hemos identificado más de 1 millón de usuarios con medicamentos o procedimientos pendientes.
26: Asimismo, la ministra de Salud, Ana María Vesga, explicó cómo funcionará el plan de choque.
27: ¿Qué vamos a hacer? Vamos a hacer seguimiento al paciente desde la identificación de su necesidad hasta verificar que el medicamento haya sido entregado o que el procedimiento efectivamente se haya realizado. Para hacer lo posible, necesitamos que los recursos lleguen a donde tienen que llegar. Por eso, el plan de choque contempla un mecanismo extraordinario de compra de cartera dirigida a garantizar el pago de los servicios prestados a estos pacientes, que tendrá 0% de interés y un año de periodo de gracia para las EPS.
26: Durante la primera etapa, el plan tendrá cobertura nacional y beneficiará a más de 700.000 usuarios que tienen medicamentos pendientes y a más de 300.000 pacientes que esperan procedimientos.
12: Son las 4:14 minutos. Avanzan positivamente las labores de bomberos voluntarios que trabajan para contener el incendio en el Santuario de Flora y Fauna de Iguaque, en Boyacá. Está controlado en un 90% hoy se espera que con el apoyo de 7 helicópteros se pueda liquidar de una vez por todas. Sebastián Olmos.
3: El incendio forestal, que desde hoy hace 6 días, viene afectando diferentes sectores de Villa de Leyva y Chiquizá, al igual que el Santuario de Flora y Fauna de Iguaque, ya alcanzó un 90% de control y quedó confinado. Según informó el gobernador de Boyacá, Carlos Amaya, durante la jornada de este miércoles, 6 helicópteros realizaron más de 299 descargas y lanzaron cerca de 500.000 de litros de agua sobre los puntos críticos de este incendio.
4: 35 horas de vuelo aproximadamente han permitido que se junte al trabajo que se venía desarrollando extraordinario en tierra, que hoy permite que tengamos esta buena noticia para las y los colombianos. A esta hora tendremos no 6 sino 7 helicópteros operando.
3: Entre tanto, la fiscalía adelanta una investigación para establecer las causas del incendio y determinar si hubo personas responsables de su origen. La gobernación de Boyacá anunció que propondrá aumentar hasta 100 millones de pesos la recompensa por información que permite identificar y capturar a los responsables.
13: 4:16 y el fuerte verano en norte de Santander tiene en aprieto la distribución de los productos de primera necesidad en la plaza de mercado de Cúcuta. Esmeralda Rojas.
5: Buenos días. Por lo menos 10 productos de la canasta familiar en la plaza de mercado público en la ciudad de Cúcuta registran un incremento en sus precios, producto del intenso verano que está asociado al fenómeno del Niño. Los comerciantes advierten además la escasez de algunos productos y el alza desproporcionado en otros. Carolina Carrillo, vocera del sector.
6: La gente preocupada por el alto incremento de algunos productos en cuanto a verduras y hortalizas, por productos de 2.000 hasta 3.000 pesos. Un ejemplo, por lo menos el limón estaba en un precio de 5 el kilo, 4 el kilo y ha llegado hasta 9.000 el kilo. Se ha estado entre 9 y 8 el kilo. El tomate también ha subido entre 2.000 y 3.000 pesos más de lo normal. El plátano es 1.500 más de lo normal que ha estado. La papa también tuvo un incremento.
5: A esta situación se suma la ausencia de compradores venezolanos.
12: Son las 4:17 y en uno de los municipios más turísticos del Quindío comenzó el abastecimiento de agua con carro tanques debido a los racionamientos por el fenómeno del Niño. Vanessa Porras.
7: Se trata del municipio de Filandia, en el departamento, que ha registrado dificultades por la reducción de los caudales de los ríos que abastecen el sistema de acueducto, lo que ha generado los racionamientos nocturnos y un plan de contingencia especial. El alcalde del municipio, Duvernay Pareja.
8: Hemos llegado con carro tanque también a muchos lugares de Filandia y hoy tenemos no una tranquilidad, pero sí hemos demostrado que ante la adversidad hemos tenido fuerza institucional. Mire, yo tengo que decirles a ustedes que Finlandia hoy es fuerte en agua, fuerte. Y ante una debilidad de esta somos fuertes, ¿sabe por qué? Porque estamos organizados, somos disciplinados. Mire, nuestros recursos naturales, la chá y bolillos, se bajaron a su más mínima expresión. Hoy no tenemos agua en nuestras fuentes hídricas.
7: Vale notar que los racionamientos nocturnos se establecen entre las 10 de la noche y las 5 de la mañana. El pico y placa rige para particulares y motos 1 y 2, taxis, cuyo número interno de la puerta del vehículo termine en 2.
13: 4:18 comerciantes del sector de la 38 en Kennedy, al sur de Bogotá, denuncian ataques con armas de fuego por no dejar operar al tren de Aragua. Allí, alias Ratón estaría amenazándolos desde una cárcel en Cali. Estefanía Maldonado.
2: El hecho se dio cuando un trabajador de un hotel ubicado en el reconocido sector de la 38 en Kennedy denunció haber sido amenazado por alias Ratón a través de videollamada. El hecho se dio cuando el hombre se negó a prestarle los servicios de habitación por horas a una mujer, presuntamente trabajadora sexual del tren de Aragua. Al negarse a este hecho, alias Guaro, integrante de la organización transnacional, llegó al establecimiento asegurando que tenía en videollamada a alias Ratón.
9: Pasa un teléfono y me dice: tome, que quieren hablar con usted desde la cárcel, alias Ratón. Hablo con alias Ratón, le digo que yo no le quiero dar servicio porque ella es de ese grupo. Entonces me dice: ah, usted como no quiere hacer caso, entonces ya le voy a hacer pegar unos tiros.
2: Posterior a esta llamada, alias Guaro le dispara en 4 ocasiones con un arma de fogueo que le causó graves heridas y lo mantiene aún incapacitado para ejercer sus labores. Posterior a esto, huye, dejando al hombre en plena vía pública. Pero ahora hablemos de alias Ratón. Se trataría de Wilfredo José Romero Chirinos, capturado en 2024 por la policía de Bogotá. Está retenido actualmente en la cárcel de Villahermosa de Cali, como se lo confirmó a Caracol Radio el INPEC, sindicado de fabricación y porte de armas, y sería uno de los cabecillos del tren de Aragua en esa zona de la ciudad. Está vinculado formalmente a investigaciones por terrorismo, concierto para delinquir, extorsión agravada, homicidio, porte ilegal de armas de fuego y tráfico de estupefacientes, y fue procesado en su momento junto a otros cabecillas históricas del sector como alias Osmer y alias Bellaco. Por ahora las autoridades no se pronuncian ante este hecho, sin embargo aseguran que en lo corrido del 2026 se ha reducido el delito de extorsión en un 8% y se han capturado a 106 personas por el mismo.
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1: La mañana 23 minutos y se siguen conociendo canciones que dejó grabadas el maestro Vicente Fernández. Suena diferente de todas maneras, ya no la fortaleza que le conocíamos, pero es bueno seguir escuchándolo después de que ya no está con nosotros. Juan David, ¿junto a quién canta el maestro Vicente Fernández? Buenos días.
2: Narda, pues le cuento que canta con Víctor García, y quiero contarle también que Vicente Fernández nos sigue sorprendiendo con grabaciones que dejó de algunos de sus éxitos más sobresalientes antes de su muerte. Estos temas fueron grabados con banda sinaloense y no con mariachi. Además, han sido recopilados en dos volúmenes junto a las voces de otros destacados artistas del regional mexicano. Le comento que Tributo al Rey con banda Grandes Duetos volumen 2 es la sexta producción posterior a su fallecimiento e incluye 10 colaboraciones, como por ejemplo con Edwin Luna y La Tracalosa de Monterrey, la banda MS, Lenin Ramírez, entre otros. Hoy es jueves de estrenos musicales en Caracol Radio con Para Siempre, en la voz del Rey de la Ranchera y Víctor García.

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1: Son las 4 de la mañana, 25 minutos. Hacemos un recorrido por el país con los periodistas de Caracol Radio y comencemos con un bochinche terrible que pudo terminar muy mal en inmediaciones del aeropuerto El Dorado de Bogotá, protagonizado por un taxista contra otros de sus compañeros. ¿Qué fue lo que pasó? Marcela Santos, buenos días.
2: Narda, buenos días. Pues el caso se registró hacia las 6:30 de la tarde de este miércoles 23 de septiembre en inmediaciones, como usted lo mencionó, del aeropuerto El Dorado, en la puerta número 10, donde se presentó una confrontación entre conductores de taxi. Según la policía, uno de ellos habría intimidado a varios conductores con un arma traumática y, al notar la presencia de los uniformados, intentó escapar y presuntamente accionó el arma contra los policías. Ante la agresión, uno de los uniformados utilizó su arma de dotación y de inmediato se activó un plan candado que permitió interceptar al taxista en inmediaciones de un centro comercial de la localidad de Usaquillo. Durante el procedimiento fue encontrado incautada el arma traumática que al parecer habría utilizado el conductor. La Policía Metropolitana de Bogotá se pronunció al respecto. Escuchemos.
3: En la localidad de Teusaquillo fue capturado un conductor de taxi mediante plan candado, el cual presuntamente había intimidado con arma traumática a varios conductores taxistas en las inmediaciones del aeropuerto El Dorado. En el lugar de los hechos se encontraba personal de la Policía Nacional y al percatarse de la presencia de los uniformados, el presunto agresor intentó huir accionando su arma traumática en contra de ellos. Ante esta situación, uno de los policías hizo uso de su arma de dotación en cumplimiento de su deber y legítima defensa. Durante el procedimiento fue hallada el arma traumática y asimismo se inmovilizará el vehículo en el cual se desplazaba esta persona. Tras verificaciones realizadas, se pudo confirmar que no se presentaron lesionados por estos hechos.
2: Narda y oyentes, pues Bogotá este jueves, la jornada comienza con una temperatura cercana a los 11 grados centígrados en materia de movilidad. Recuerde que hoy hay restricción para placas terminadas en 1, 2, 3, 4, 5, entre 6 de la mañana y las 9 de la noche.
4: 4 de la mañana, 27 minutos, y hay alarma ya en el departamento del Atlántico por muerte de ganado ante el fenómeno del Niño. Hasta el momento, más de 4.000 reses han sido o las han reportado como muertas. Brian, ¿cómo está la situación en esta zona del país? Buen día.
5: Buen día, Juan Carlos. Sí, las altas temperaturas y la falta de lluvia han generado afectaciones en el sector ganadero de la región Caribe. Así lo manifestó el señor Mario Fernández, el director ejecutivo de la Asociación de Ganaderos en el Norte, Azoga Norte. Aseguró que solo en el Atlántico han muerto más de 4.000 reses por causas asociadas a la sequía, situación que afecta especialmente a los pequeños ganaderos en poblaciones como Candelaria, Suán, Campo de la Cruz, Ponedera y Manatí, en el sur del departamento. Esto dice el dirigente gremial.
6: Hemos hecho un estudio junto a Fedegan que hemos perdido más de 47 mil millones de pesos solamente en el hato ganadero, y hay todavía cifras indeterminadas en otros departamentos, otros municipios.
5: Fernández agregó que Azoga Norte trabaja en la estructuración de proyectos y está también a la expectativa del paquete de medidas que pueda tomar el gobierno con la emergencia económica que sería declarada en los próximos días para enfrentar al fenómeno del Niño. Tenemos, mientras tanto, en este amanecer en Barranquilla una temperatura de 27 grados, cielo mayormente nublado.
1: Vamos para el departamento de Santander porque un líder comunal que fue asesinado en Barranca Bermeja había denunciado amenazas en su contra. Maribel, buenos días.
7: Narda, buenos días. Hay consternación en Barranca Bermeja por el asesinato de Julián Rodríguez, presidente de Asojuntas del corregimiento El Centro del Distrito Petrolero. El líder comunario fue atacado a tiros cuando se movilizaba en una camioneta al sector del cementerio. Aunque fue trasladado a un centro asistencial, pues murió por la gravedad de las heridas. El caso genera especial preocupación porque, según las autoridades, Rodríguez aparecía en un panfleto atribuido a supuestas disidencias de las FARC, junto con otras 12 personas, quienes eran señaladas como objetivos militares. Eduardo Ramírez, secretario de Seguridad de Barranca Bermeja.
8: Rechazamos contundentemente ese tipo de acciones que buscan afectar los liderazgos comunitarios y sociales de nuestro territorio. Queremos informarles que tenemos desplegado un plan candado y también unas líneas de investigación contundentes, no solo en el corregimiento, sino en toda la ciudad. Hacemos un ofrecimiento público de un pago de una recompensa de hasta 100 millones de pesos por información que le permita a nuestras autoridades dar con el paradero de los autores irresponsables de este hecho, que no va a quedar en la injusticia ni en la impunidad.
7: El documento, el panfleto amenazante, es materia de investigación. Además, días antes del crimen, el líder había participado en un consejo de seguridad donde denunció hurtos, extorsiones y robo de motocicletas en las veredas del corregimiento. Tras este homicidio, la alcaldía de Barranca Bermeja recuerda la recompensa de hasta 100 millones de pesos por información que permite identificar a los responsables. Bucaramanga amanece este jueves 24 de septiembre con una temperatura de 22 grados y el pico y placa para hoy, tanto para taxis como para vehículos particulares, es 3 y 4.
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11: Deportivo Cali sacó una pequeña luz de ventaja frente a Santa Fe en el juego de ida por la final de la Liga Femenina de Fútbol. El equipo azucarero se impuso 3 por 2.

0: Crucero Águilas. 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
1: Fiesta paisa en el Atanasio Girardot, que no tiene una sola silla desocupada para sufrir y disfrutar. Nacional Millonarios, clásico y alcurnia del fútbol colombiano. El verde viene de caer ante Llaneros y espera ante su rival Embajador sacar los 3 puntos. James Rodríguez será de la partida y el ausente, el goleador Alfredo Morelos. Uno de los jugadores más influyentes en el plan de juego es el argentino Elías Cabrera, que ya marcó en liga.
2: La confianza del cuerpo técnico, de mis compañeros a la hora de jugar, cuando jugué mis primeros minutos, cuidar la pelota. Somos un equipo que siempre proponemos, pero eso lleva la confianza que me da el equipo, que me da el entrenador. Me siento muy, muy tranquilo dentro del equipo y entonces eso hace que yo me pueda desplazar así entre la cancha. La verdad, estoy muy contento, al cuerpo técnico y a mis compañeros también. Así que disfrutándolo y llevándolo con mucha tranquilidad.
1: El verde formaría con Franco Armani, Andrés Román, Einer Parra, William Tecillo, Milton Casco, Jorman Campuzano, Felipe Marín, Javier Rodríguez, Andrés Sarmiento, Cristian El Chicho Arango y Marlos Moreno.
3: Colombia inicia la jornada de este jueves con 52 medallas de oro en el tablero de los Juegos Suramericanos Santa Fe 2026, que ya ganó de manera anticipada Brasil y que el país anfitrión, Argentina, tiene la segunda casilla. Colombia sumó en la más reciente jornada 7 medallas de oro y el número mágico de 50 lo logró la taekwondista boyacense Andrea Ramírez en menos de 49 kilogramos.
4: Claro, está súper genial, qué chévere.
3: ¿Cómo resultó la competencia en general y el combate final frente a la Uruguay?
4: Bueno, la verdad fueron combates bastante, pues no diría duros, pero sí muy estratégicos, porque digamos con la final en la Uruguaya, iba perdiendo el primer round y bueno, gracias a la estrategia, al entrenamiento que se ha tenido, pues pudimos superar a últimos segundos y quedar 9-7. Entonces la verdad que fueron peleas muy guerreadas y bueno, eso muestra y da más gusto tener esa medalla de oro.
3: A las 7:05 de esta mañana, Flor Denis Ruiz competirá en el lanzamiento de la jabalina. En la noche, también en el atletismo 200 metros para los varones, Ronald Longa. Las finales del squash en parejas mixta, femenino y masculino. Tenemos a Miguel Trejos en el taekwondo y la semifinal del voleibol masculino, Colombia ante Chile, después de la 1:00 p.m.
5: 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En Caracol Radio son las
6: 4:35 p.m.
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6: Son las 4:35 p.m, seguimos en este recorrido por Colombia con los periodistas de Caracol Radio y nos vamos para Antioquia, donde lo que faltaba, un policía fue condenado por extorsionar y robar a un ciudadano, Sebastián.
13: Narda, ¿qué tal? Buenos días. Sí, mire, se trata de un ex policía que aceptó su participación en el hurto y la extorsión a una persona durante un falso operativo en el municipio de Girardot, al norte del área metropolitana. Según la investigación que data del 2024, cuando el sentenciado era intendente de la policía, junto con una patrullera presentaron documentos falsos a la fiscalía para que autorizara un allanamiento de 2 inmuebles, lo que efectivamente ocurrió. Con ese documento llegaron a los lugares, entre ellos una finca, e intimidaron a unas personas y les exigieron 150 millones para no judicializarlos ni tomar supuestas acciones legales contra una sobrina de 15 años. Al final la víctima entregó 20 millones de pesos. El ente investigador de la fiscalía agregó que con una orden judicial obtenida mediante engaños, en julio del 2024 el intendente y otros integrantes de la policía metropolitana llegaron hasta el predio y durante el supuesto allanamiento fue hallada una subametralladora calibre 9 milímetros, la cual no fue reportada ni dejada a disposición del despacho que ordenó la diligencia. Además, se apropiaron de una camándula de oro hablada en cerca de 40 millones.

0: de pesos. El exintendente jefe de la policía, Juan Francisco Mancilla Barbosa, realizó un preacuerdo con la fiscalía y aceptó los cargos de falsedad ideológica en documento público, fraude procesal, peculado por apropiación y concusión. Luego de esto, un juez los sentenció. En otras noticias del departamento de Antioquia, les contamos que la policía capturó a una persona encargada de narcotráfico del Clan del Golfo en el Bajo Cauca. Se trata de alias Gomelo, quien se había venido a la ciudad de Medellín para esconderse de los operativos de las autoridades. Medellín amanece con tiempo seco, tenemos 15 grados de temperatura a esta hora en la capital de Antioquia, en el centro de la capital de Antioquia, y el pico y placa para la jornada del jueves, dígitos 3 y 6.
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2: Son las 4 de la mañana, 38 minutos. Conozcamos los principales titulares del mundo desde Madrid, España, con Laura Sánchez. Muy buenos días.
3: Muy buenos días, Narda. Muy buenos días a todos. Es jueves 24 de septiembre. Ya pasan 38 minutos de las 11 de la mañana en Europa. Y en el mundo seguimos pendientes de lo que sucede en Nueva York, en la Asamblea General de las Naciones Unidas. Pero también tendremos un ojo puesto en Washington, donde tiene lugar hoy la visita de Estado, bueno, de tres días, la visita del presidente chino Xi Jinping a Estados Unidos. El presidente Donald Trump le recibía ayer con todos los honores y hoy será el encuentro entre ambos en la Casa Blanca. Serán claves las conclusiones que saquen sobre importantes temas espinosos como las tensiones comerciales, el futuro de Taiwán y la carrera por el desarrollo de la inteligencia artificial. Y ya en Nueva York, el conflicto palestino-israelí cobrará protagonismo hoy en la tercera jornada de la Asamblea General de la ONU, con las intervenciones del primer ministro israelí Benjamin Netanyahu y el presidente palestino Mahmoud Abbas, esta última por videoconferencia después de que Estados Unidos le denegara los visados a él y a la delegación palestina. De las intervenciones del día de ayer, cabe destacar la de la presidenta encargada de Venezuela, Delcy Rodríguez, que confirmaba ante Naciones Unidas que habrá elecciones en Venezuela y que han iniciado contactos con la oposición para iniciar un proceso en igualdad de condiciones.
4: Quiero decirlo muy claro en esta Asamblea General. En Venezuela habrá elecciones.
3: Delcy Rodríguez no dio ningún detalle sobre cuándo arrancará esa transición política. Dijo: el pueblo venezolano, en su sabiduría ancestral, determinará el momento correcto y sus instituciones estarán preparadas para garantizar ese proceso inclusivo y transparente.
4: Venezuela garantizará condiciones reales de participación para todas las fuerzas políticas del país. La democracia no se mide por la existencia de elecciones, se mide por la calidad de la competencia que precede esas elecciones.
3: Y otro de los líderes que se encuentra en esa Asamblea General de las Naciones Unidas es el presidente de España, Pedro Sánchez, al quien veíamos ayer hablar también ante la Asamblea General de las Naciones Unidas, y aprovechó su intervención para asegurar que ni España ni Ceuta cederán ante quien quiere convertir en enemigo al inmigrante. Sánchez ha llevado la situación en Ceuta ante la ONU para demostrar, ha dicho, que las crisis se pueden afrontar sin renunciar a la decencia, manteniendo la legalidad y respetando los derechos humanos.
5: Sé que en momentos así la tentación es elegir el atajo, ceder al miedo, convertir al migrante en enemigo y vulnerar la legalidad. Pero mi país, España, no va a hacerlo. Y tampoco, lógicamente, una ciudad española como Ceuta, porque su ciudadanía está demostrando que se puede afrontar una crisis sin renunciar a la decencia, manteniendo la legalidad y respetando los derechos humanos.
3: Sánchez ha describía también la situación en Ceuta como una de las mayores crisis de migración irregular de los últimos años, provocada, señala, por la desigualdad, la desesperación y la desinformación. El presidente español ha hecho también un alegato a favor de la Carta de Naciones Unidas frente a las fuerzas reaccionarias que dedican sus esfuerzos, dijo, a devolver al mundo al pasado.
5: Quieren que nos acobardemos, quieren que nos rindamos. Yo estoy aquí y subo a esta tribuna para decirles alto y claro que se equivocan y que no nos vamos a callar. Que los españoles no vamos a dar un paso atrás. Que no vamos a dejar de creer que la humanidad puede seguir progresando y que entre todos y todas podemos construir un mundo mejor.
3: Y en otros asuntos internacionales, la Unión Europea desbloquea 4.000 millones de euros a Hungría congelados durante el gobierno de Víctor Orbán, un hecho inédito que consolida una nueva etapa entre Bruselas y Budapest. Y también desde las Naciones Unidas, Australia ha denunciado que un agente de OpenAI, la empresa de inteligencia artificial, entró sin autorización en un portal de datos de salud del gobierno, obteniendo acceso a archivos. Una brecha de seguridad que aviva de nuevo la preocupación sobre la capacidad para frenar esta tecnología. Lo confirmaba el primer ministro australiano, que está en Nueva York en la Asamblea de la ONU.
6: This situation is obviously unacceptable. Today I spoke with the CEO of OpenAI, Sam Altman, to express Australia's extreme concern about this incident.
3: Según Anthony Albanese, este modelo de inteligencia artificial consiguió meterse sin autorización a una web del portal sanitario y accedió a datos que no son públicos. Lo hizo en junio de este año. OpenAI se enteró en agosto y lo notificó al gobierno de Australia en septiembre, algo que el primer ministro considera inaceptable y dice que le trasladó su preocupación a Sam Altman, CEO de OpenAI. Precisamente también Altman se encuentra en Nueva York, y esto decía ante la ONU.
7: AI systems become more capable and more autonomous. They could move faster than our institutions, concentrate power in too few hands, or make decisions that people no longer understand or control.
3: Altman ha puesto especial énfasis en el riesgo de que los modelos más avanzados, aquellos capaces de programarse y mejorarse a sí mismos de forma recursiva, aceleren su desarrollo hasta el punto de que los humanos no los entiendan, dijo, ni puedan seguir sus decisiones. Es jueves 24 de septiembre, 43 minutos pasan de las 11 de la mañana en Europa. Estos son algunos de los principales titulares del mundo.
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8: 4 de la mañana, 44 minutos. Seguimos con más noticias locales a esta hora en Caracol Radio. En las próximas horas será presentado ante un juez de garantías un hombre que fue capturado como sospechoso de asesinar a un agente de la policía en la ciudad de Sincelejo, Félix Hernández.
9: Narda, Juan Carlos, ¿qué tal? Buenos días. Se trata de John Jairo Parra, fue mayor, quien fue aprehendido en la reacción de las autoridades tras el crimen del patrullero Aden Duval Solórzano Martínez. Según la policía, el capturado tenía en su poder un arma de fuego con la que presuntamente cometió el homicidio. La muerte del patrullero ocurrió durante un procedimiento policial para atender un presunto caso de hurto en un establecimiento comercial del barrio La María, en Sincelejo. Según la Policía Nacional, los uniformados llegaron al lugar para verificar la situación cuando supuestamente uno de los ocupantes del establecimiento abrió fuego contra los agentes, impactando al patrullero. Aunque Solórzano Martínez fue trasladado de urgencias a una clínica de la ciudad, falleció debido a la gravedad de las heridas. La institución expresó solidaridad con la familia del uniformado, quien sirvió durante más de 10 años en la fila de la Policía Nacional. Las autoridades informaron que el detenido quedó a disposición de la Fiscalía y en las próximas horas será presentado ante un juez de garantías. Además, indican que tenía antecedentes judiciales. A esta hora, Sincelejo tiene una temperatura de 26 grados centígrados. Se espera una máxima de 35 grados.
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0: 4:47, seguimos con muy buena música. Invitado hicimos a los conciertos que va a dar el gran Carlos Vives este viernes y sábado en Bogotá. ¿En dónde, Juan?
1: Narda, tal cual como usted lo menciona, Carlos Vives y la provincia llegan con su tour al Sol mañana viernes y el sábado al Movistar Arena de Bogotá. Le cuento que la boletería para ambos conciertos se agotó, pero le comento que los precios para asistir comenzaban desde los 200 mil hasta los 629 mil pesos, más el servicio. El ingreso para menores de 14 años en adelante está permitido para disfrutar el show a partir de las 9:30 de la noche. Cabe destacar que en los últimos días Carlos Vives fue invitado por la gobernadora del Magdalena, Margarita Guerra, y el alcalde de Plato, Armando Campuzano, para ser la estrella principal de la celebración de los 400 años de fundación de la Tierra del Hombre Caimán, que se llevará a cabo el próximo 13 de diciembre en el Estadio Rafael Ospino. En Caracol Radio vamos amaneciendo con La Gota Fría de Carlos Vives.

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1: 4:49, conozcamos cómo amanecen los precios de los alimentos en Corabastos. Luis Hernando, buenos días.
2: Narda, tenga usted muy buenos días. Con relativa estabilidad en la oferta de alimentos de diferentes regiones del país, en Corabastos se cumplieron las operaciones en las últimas 24 horas. Productos como el arroz, la panela, el huevo, se mantuvieron con precios estables. El caso del arroz, que está en tienda de barrios de acuerdo al monitoreo, 2.400 pesos libra consumidor final. El huevo fluctuando entre los 15.000 y 16.500 pesos. En las últimas horas, según los comerciantes de Corabastos, manifiestan que hubo alzas en el precio de la arveja verde. Estaba en 320.000, pasó a 340.000 pesos el bulto de primera calidad. El brócoli, la docena de 60.000, pasó a 50.000 pesos. La papa, alimento básico de la canasta familiar, se ha mantenido alrededor de los 120-125 mil pesos el bulto de la variedad parda pastusa, mientras que la papa de la variedad sabanera está por el orden de los 275.000 pesos el bulto. El frijol verde sigue siendo uno de los productos más costosos, al igual que la habichuela. El frijol está en 300.000 pesos el bulto de 50 kilos y la habichuela 420.000. Muy baja la producción en el departamento de Cundinamarca, principal abastecedor de este producto al mercado mayorista de Corabastos. Por lo pronto, señora ama de casa, si vas al mercado, arveja verde seca, panela, arroz, guayaba, mora de Castilla, mango, pepino común, pepino cohombro, tomate. Estas recomendaciones van para Bogotá y el centro del territorio nacional.
3: 4:51, y la Junta Directiva de Ecopetrol podría designar hoy al presidente de la compañía. ¿De quién se trataría, Luis Enrique Hurtado?
4: La Junta Directiva de Ecopetrol tiene previsto para hoy nombrar a Joaquín Gutiérrez como nuevo presidente de la petrolera en medio de los más recientes cambios que se han presentado en el máximo órgano administrativo de esta compañía. Gutiérrez es considerado un hombre de confianza del presidente Abelardo de la Espriella. Además, tuvo un papel relevante en su proyecto político, fue gerente de la campaña presidencial. Su perfil profesional se ha desarrollado principalmente en la gestión empresarial y el sector privado. Es administrador de empresas de la Universidad del Norte y cuenta con una especialización en gerencia de salud. Según la información que se conoce en estos momentos, no tiene mayor trayectoria en el sector de hidrocarburos. La decisión sobre el nombramiento del nuevo presidente de Ecopetrol corresponde a la junta directiva, que se va a reunir a partir de las 10 de la mañana. Hay que señalar que Joaquín Gutiérrez llega con grandes retos a transformar a la empresa Ecopetrol, que en estos momentos viene afrontando dificultades en materia de caja, y también fortalecer el proceso de exploración y explotación de nuevos yacimientos, tanto de petróleo como de gas.
1: Son las 4:52. En Risaralda comenzará la entrega de los subsidios de vivienda a las familias damnificadas por el terremoto. Ya era hora. Laura Quiseno.
5: Las primeras familias de Risaralda afectadas por el terremoto del pasado 10 de agosto comenzarán a recibir el apoyo económico dispuesto por el gobierno nacional para contribuir temporalmente con sus gastos de vivienda. El proceso está dirigido a los hogares que cumplen con las condiciones establecidas por la Unidad Nacional para la Gestión del Riesgo de Desastres y que fueron censadas por las alcaldías con fecha al 24 de agosto. Para acceder a este beneficio, el hogar debe de estar censado por la administración de cada municipio, estar incluido en el registro único de damnificados correspondiente al sismo, y además la vivienda debe aparecer registrada como destruida o no habitable. En el proceso de pago, las familias habilitadas recibirán la información mediante un mensaje de texto de apostar o supergiros o un mensaje de WhatsApp, y deberán presentar su documento de identidad para reclamar el recurso. Sandra Henao, delegada del gobernador de Risaralda.
6: Ya se va a girar la orden de pago, allí se dará la orden a Fiduprevisora para que realice la transferencia de los recursos. Una vez los recursos los tenga supergiros, ellos de manera inmediata procederán a la dispersión de dichos pagos.
5: Las autoridades han reiterado el llamado a consultar únicamente los canales oficiales para conocer quiénes están habilitados y cuándo pueden reclamar el recurso.
3: 4:54. En Cali avanza la demolición de las edificaciones que resultaron afectadas luego del terremoto. Juan Carlos Díaz.
7: Estamos hablando de 36 estructuras que en Cali son candidatas a ser intervenidas debido al sismo del pasado 10 de agosto. 17 ya cuentan con aprobación. total de edificaciones caracterizadas 3.403 aquí en la ciudad. Se han detectado 1.078 viviendas inseguras, 1.272 con uso restringido y 1.053 sin restricciones. Ricardo Peñuela, jefe de gestión de riesgo de la Alcaldía de Cali.
8: La demolición, como lo he indicado siempre, es algo que no se puede hacer a la ligera, es una última opción para nosotros recuperar todo el tema de las unidades habitacionales. Es importante, no es cambiar un riesgo por otro o crear una crisis, ni mucho menos, es hacerlo de manera ordenada, responsable, y por eso nos encontramos en este momento haciendo la fase 2. Hay que darle un parte de tranquilidad a toda la ciudadanía que vamos a llegar a todos los edificios.
7: Acá en Cali, 3 edificaciones han sido demolidas debido a su estado en que quedaron luego del terremoto del pasado 10 de agosto.
3: Y el supuesto cerebro del macrocaso de corrupción conocido como Arenca fue trasladado a la cárcel La Picota de Bogotá. La historia con Jenny Angarita.
9: Caracol Radio conoció en primicia que Gustavo Bolaños, presunto cerebro del escándalo de corrupción de Arenca, en el que de acuerdo con la fiscalía se habrían desviado 101 contratos por 496 mil millones de pesos de los recursos de las regalías en varios departamentos del país, fue trasladado a la cárcel La Picota de Bogotá. Esto luego de permanecer por más de un mes en la clínica La Asunción de Barranquilla, donde según fuentes judiciales habría pagado 10 millones de pesos por adelantado. Y es que precisamente Caracol Radio reveló el pasado 15 de septiembre un informe en el que se relataban las supuestas piruetas de Bolaños para evadir la decisión del juez de control de garantías que el 15 de abril de este año impuso una medida de aseguramiento intramural en su contra tras evaluar el abundante material probatorio que presentó la Fiscalía a través de la Dirección Especializada contra la Corrupción y que revelaba este macrocaso de desvío de recursos de las regalías. Durante la estadía de Bolaños en la clínica La Asunción de Barranquilla, la Fiscalía realizó dos allanamientos. En el primero se encontró una libreta de apuntes con más de 100 hojas en los que se hablaba de supuestos nombramientos y movimientos en las fuerzas militares y en la policía, además de un plan para desprestigiar al fiscal que adelanta la investigación en el caso de Arenca. En el segundo allanamiento también se encontró un celular. Ambos celulares están siendo sometidos a un rastreo especial e incluso ya se logró hacer la extracción forense.
3: 4:57 a.m, al menos 5 viviendas quedaron destruidas por varios incendios estructurales en varios municipios del departamento del Huila. Lizardo Moreno.
10: Hola, muy buenos días. En el departamento del Huila, en menos de 48 horas, 5 viviendas han sido consumidas por el fuego en los llamados incendios estructurales. Los hechos se han registrado en Neiva y en el municipio de Nátaga. Este último, 4 personas lograron salvar su vida milagrosamente. La comandante de bomberos, Andrea Paola Nazayó.
11: Un incendio estructural donde se quemaron 2 viviendas totalmente perdidas, todos los enseres que tenían debido al incendio estructural, los dueños salieron, se asustaron y entonces no lo hemos podido localizar hasta el momento. En una vivienda había un abuelito y en la otra habían 4 personas. Hasta el momento no sabemos por qué se presentó el estructural.
10: Los bomberos oficiales y voluntarios no solamente han atendido incendios forestales, sino también estructurales, ocasionados en su mayoría por las altas temperaturas registradas en esta zona del país.
3: Y hay preocupación en Nariño por el incremento de intentos de suicidio. Las cifras son alarmantes. Salud, esto refleja graves problemas de salud mental. Claudio Ortega.
12: Hola, muy buenos días. Con corte a la fecha, el sistema de vigilancia epidemiológica ha documentado en el departamento de Nariño 1.713 casos de personas que han intentado quitarse la vida. El 59% son mujeres y el 41% hombres. Llama la atención que 41 casos se presentan en el municipio de Túquerres. Jorge Timaná, del área de prevención en salud de esta localidad.
13: Los eventos están notificados, ¿no?, en Civigila. Eso es sumamente importante porque lo que se requiere es que no solamente exista, ¿cierto?, la notificación, pero de algún modo también estos eventos deben estar con un seguimiento y monitoreo constante.
12: Ante este panorama, las autoridades de salud están fortaleciendo el trabajo de prevención en conjunto con instituciones educativas, en donde se ha puesto en marcha salas de escucha como el primer paso para identificar a las personas que necesitan orientación y acompañamiento. Pasto amanece hoy con una temperatura de 10 grados centígrados. Hoy es el día sin carro y sin moto en la ciudad y solo circulan vehículos de servicio público.
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0: 5 de la mañana, un minuto. Ay, Marcela, qué canción. Daría para tema del día la noticia que le voy a dar. Si usted va a la lista global de Billboard, esta es la canción más famosa del planeta. Del planeta Tierra.
1: No, yo no la dejo escuchar. Es que es muy, muy
0: Baby
1: buena.
0: Baby, wow. Pues para que usted tenga una idea, le gana a Choosing Texas, que está en el segundo lugar. ¡Qué locura! Vamos con el tema del día. No, habíamos pensado con Espinosa, uno médico. Usted sabe que...
1: ¿Jueves?
0: Usted sabe que Vida Mía manda temas.
2: Sí, claro.
0: Dice que el tema de los que tratamos ayer, de los anticonceptivos masculinos, ¿no? Es que ahora ya hay inyección, hay pastilla... O sea, no hay excusa.
1: Me encanta ese
0: tema. No hay excusa. Y eso como que se había quedado históricamente desde hace... ¿Cuándo nació la píldora? ¿Los 50?
3: Acá el 50.
0: Sí, señor. Los 50. Pues, eso históricamente era... no, eso es un problema de las mujeres, ¿no? Ah, ah. Y eso las mujeres han cargado con esa pastilla y con efectos colaterales, ¿no? Que también produce cualquier medicamento. Entonces ahora es... Tenemos la cultura... Para entender que el problema no es solamente de las mujeres.
1: O la responsabilidad no es solamente de las mujeres.
0: Sí. Lo segundo, Naciones Unidas. Ya hoy tenemos otro día de discursos y de vainas. ¿Eso para qué sirve las Naciones Unidas? O sea, ¿qué queda después de todo esto? Las guerras siguen iguales, el tema de Venezuela igual... La señora María Corina no pudo entrar. Colombia sigue a la expectativa de la ayuda de los Estados Unidos. La pelea entre los europeos, la amenazadera de Rusia.
3: Hablan de reformas, pero las reformas nunca se dan.
0: No, exactamente. Bueno, en fin, Naciones Unidas, que hemos estado tan activos con esa pesadilla que se le volvió a los presidentes Carol Guerrero, ¿no? Apenas la ven, dice, por favor, salgo. Allá está, bien, ahí está. Sí. Y entonces ella ahora se pone unas gafas como de profesora.
1: No se le escapa a nadie,
3: con éxito.
1: Carol.
3: Y una capa. Exactamente. Pero ella se pone sus
1: pero
3: gafas.
1: Pero eso hablas bien de usted,
4: pero no,
1: Carol.
4: No me corren, al contrario, ellos se acercan. Pero ellos no me corren,
3: usted
4: al contrario.
3: Ejerce un magnetismo.
4: Ellos son los que vienen hacia donde estoy yo.
3: Oiga,
4: ayer me sorprendió Milei.
0: Exactamente, oiga el tono de la voz, ya la voz es ronqueta. Ella
3: de
0: llega
3: a gritar.
0: Llega
4: President.
0: A Berlín a pedir vacaciones.
4: Sí.
0: Entonces tenemos
4: y la brisa, es que estamos en una zona donde entra mucho la brisa de frente y sí, esta mañana me di cuenta que ya me está afectando un poquito la garganta. De hecho, me voy a llevar una chaqueta más gruesita porque es que hoy vamos a estar varias horas ahí, Julio, varias horas en esa zona porque hoy es el día de Netanyahu, entonces toca estar súper, súper pendientes. Ahora, lo que sí espero es que no ocurra lo mismo que el año anterior, que me quedé varias horas esperando por la zona por la que normalmente se debería mover Netanyahu y lo entraron por una zona privada. Entonces esperemos que hoy pase por la zona a la que yo sí tengo acceso, a ver si podemos sacarle algunas declaraciones al primer ministro israelí.
0: No, eso sí. Que hasta la señorita Guerrero de la Caracole, la Deutsche Welle, que sí, que por favor no hay otro pasadizo por donde meterme, no, le toca aguantársela, la de las gafas de profesora. Sí, que le quedan muy bien. El otro tema es, bueno, seguimos con el incendio, los incendios, más el incendio de Santa Marta, el pulso con unas bandas criminales que se han apoderado de la región desde hace 50 años y la reacción con todos los hierros del gobierno. Aviones, helicópteros, barcos, tropa, de todo. También, pues el fútbol, ¿no? El fútbol femenino. Porque aunque nos eliminaron, es posible, Espinosa, que las mujeres hayan sido eliminadas por el próximo campeón, ¿no?
2: Sí, claro. Es que lo mencionamos, lo comentamos la semana pasada con Juan Diego. Corea del Norte en el fútbol femenino es una potencia y creo que en las divisiones menores lo es aún más. Ayer perdió Colombia 3-0, pero creo que era previsible y es muy, muy seguro. Pues sí, yo creo que es probable que el campeón mundial vaya a ser Corea del Norte. Gran equipo tienen.
0: Pero hay que seguir apoyando a las mujeres, no, seguirlas claro, apoyando.
2: Lo hacen cada vez mejor.
0: Ahí tiene, política nacional, internacional, píldora anticonceptiva, fútbol y la espectacular, wow, baby, la señorita Giraldo. Tema del día, Marcela.
1: Bueno, a mí me gusta cuando ustedes traen tantos temas, pero siempre traen temas cuando yo ya he decidido el tema desde antes.
0: Entonces, por favor, se le ruega respetuosamente la próxima vez que nos diga.
3: Interrumpir.
1: Es que me gusta mucho escucharlos porque siento que voy quedando informada, porque ustedes me traen muchos temas.
0: Sí, pero
1: temas.
0: Nos hace perder, imagínense, 6 minutos valiosos de noticias. Bueno. Eso no se vale, Marcela. La próxima es de frente. El Espinosa, usted es muy querido, pero no, gracias. No.
1: No, pero en este tema también tiene que ver Espinosa. Es que siento que Espinosa le envía temas a usted y aquí me dice a mí otros,
2: sí,
1: pero bueno.
2: Sí, yo juego en ambos bandos.
0: Bueno, es que él me manda siempre el apartamento de Copetrol.
1: Algo de Copetrol diario.
0: El nuevo nombre
1: sí,
0: de Copetrol.
1: Algo de Copetrol.
0: Y siempre le mete, y presupuesto.
2: Hoy le tengo el Copetrol también.
1: Pero hoy es presupuesto.
0: Le priva presupuesto.
1: Pues mire, Julio, anoche las comisiones económicas del Senado y la Cámara aprobaron el presupuesto, pero la pregunta va a ser la siguiente. Se plantea un recorte en los subsidios. Y la pregunta que queremos hacer a nuestros oyentes es si están de acuerdo con que ya el Estado no dé tanta plata en subsidios, que no invierta tanto en los subsidios que se entrega a la gente. Uh-huh.
2: No, es un temazo.
0: ¡Qué felicidad de tema! ¡Uepa!
1: ¡Es buen tema! ¡Es claro, buen tema, claro. Julio!
3: No, estoy con Marcela. Marcela tiene razón, es un tema porque además puede poner en aprietos o por lo menos permitirá que el gobierno sea criticado.
0: Lo podemos ambientar con Karol G.
1: También.
0: Tema de presupuesto, los subsidios en línea abierta. Nos vamos para Naciones Unidas. Hoy habla Colombia. Interesante, Carol. Habla antes de Netanyahu, ¿no?
4: Sí, señor. De acuerdo con el programa oficial, el vicepresidente José Manuel Restrepo debe hablar a las 12:45 del día y el primer ministro de Israel, Benjamín Netanyahu, justo 15 minutos después, a la 1:00 p.m. Ahora, hay que tener en cuenta que a veces sus horarios se mueven un poco, ¿no? Es, digamos, la hora que tiene estipulada Naciones Unidas, pero a veces los corren, los adelantan o los retrasan dependiendo de si hay algún líder que esté llegando tarde a Naciones Unidas. Pero en principio sería así, 2:45 del día el vicepresidente de Colombia, 1:00 p.m. el primer ministro de Israel, Benjamín Netanyahu.
0: Nos vamos a la noticia del día que sigue estando en Santa Marta. Esta es Caracol, 6 a.m. desde Santa Marta. Las autodefensas de la sierra siguen anunciando paro armado hasta el viernes. Giselle, ¿la gente está o no está respetando ese paro armado?
5: Julio, buenos días. Pues le cuento que hay una tensa calma aquí en la ciudad de Santa Marta. Todo está cerrado. Paralelamente a lo que está sucediendo, de que las autoridades pues están resguardando toda la situación y están pues cuidando la ciudad, garantizando pues que la gente pueda retornar a sus actividades normales, pues todo está cerrado. Las tiendas de barrio, los almacenes de cadena están funcionando, pero a media marcha tienen las astas bajas para que la gente se pueda abastecer. No hay servicio de transporte. Se anunció por parte de las autoridades que se iba a activar pues el transporte a partir de hoy. Vamos a esperar más tarde, tipo 6:00 a.m, cuando ya se reactive toda la actividad en Santa Marta, lo mismo en el sector del mercado público. En la noche de ayer fueron escoltados pues varios camiones para que pudieran llegar al gran centro de abasto de la capital del Magdalena, el más importante, y que la gente pueda ir y estar en su lugar. Pero hay que informar que en la noche de ayer las autodefensas anunciaron el fin del paro armado en el Magdalena y la Guajira, Julio, para este viernes. Manifiestan que esto será hasta las 7:00 a.m. Y es que a través de videos en redes sociales se hablaba de los hechos ocurridos en la ciudad, de sus alrededores, se mostraba gente armada y las medidas adoptadas por los pachencas. Sin embargo, solo hasta anoche se conoció un pronunciamiento oficial de dicha organización y ellos manifiestan que tienen disposición de someterse a la justicia luego de conocerse que el nuevo presidente Abelardo de la Espriella llegó a la Casa de Nariño.
0: Muchas gracias, Giselle. Nos vamos al mundo, pero antes de ir a Teherán, oiga, le tengo una noticia a Juan Pablo que me acaba de llegar. Recuerde usted que el fiscal del caso Netanyahu en la CPI,
3: sí,
0: lo tenían contra las cuerdas por un caso de
3: acoso sexual.
0: De acoso sexual.
3: Sí, señor.
0: Acaba de salir el fallo.
3: Uy, ¿cómo así? Importantísimo.
0: El fiscal jefe de la Corte Penal Karim Internacional, Kama, quien presentó la orden de arresto contra Netanyahu,
3: sí,
0: y contra su ministro de guerra Galant, ha sido absuelto de toda responsabilidad.
3: Uf, entonces recuperaría el cargo, porque pues en este momento es encargado.
0: Siempre dijeron que era un montaje de Israel,
3: sí, eso es,
0: contra el señor, pero había que probarlo porque, ajá, el cargo no era menor, era asalto sexual. No,
3: además había testimonio supuestamente de una, bueno, asistente.
0: Escuche, la conclusión fue unánime, Juan Pablo. El panel de jueces determinó que las acusaciones no establecen ninguna conducta indebida ni incumplimiento de su deber. Informes de agosto de 2025 documentaron la magnitud de la campaña de intimidación dirigida contra el fiscal jefe de la CPI. La campaña ha involucrado amenazas y advertencias por figuras prominentes, colegas cercanos, amigos de la familia que han informado que en su contra hay una campaña, temores por la seguridad de él, provocados por un equipo del Mossad en La Haya,
3: no,
0: y filtraciones mediáticas sobre acusaciones de agresión sexual. El caso se desarrolló en el contexto de los esfuerzos de Khan por avanzar en las investigaciones de los presuntos crímenes de guerra cometidos por funcionarios israelíes en Gaza y en los territorios, pero, ocupados.
3: Esto que usted tiene es una super primicia, Julio. Pero super primicia, esto no se ha contado en ningún lado.
0: Es que yo tengo que mantenerlo usted informado permanentemente. No,
3: y créame que en este momento está informando al mundo sobre esa decisión. En ningún lado se ha publicado hasta el momento esa decisión. Es importantísimo lo que usted nos está contando.
0: ¿Usted es para meterme susto de que yo esté con una fake news?
3: No.
0: Yo lo conozco.
3: No, pero pues es que me maravillo, más bien.
0: Le doy mi fuente.
3: Sí.
0: Que usted no la consulta porque es una fuente...
1: Julio, esa es la intención de él. Esa es la intención.
0: Middle East Eye.
3: Sí, cuidado. Middle East Eye yo lo consulto. De hecho, aquí tengo abierta su página. Pero no veo la historia de Karim Khan todavía. Pero no, Middle East Eye es una... Es un,
0: sí,
3: portal,
0: Ana,
3: que está...
0: Ana me quiere crear inseguridad.
3: Está muy,
1: claro,
3: actualizado.
1: Es,
3: y muy,
1: pero es que
3: con
1: la forma como lo hizo es...
3: De Oriente Medio.
1: Fue con toda la premeditación y alevosía. Pero bueno.
0: Bueno, de pronto Catalina me respalda. Voy para Teherán. Catalina, ¿cómo despertamos hoy?
6: Julio, muy buenos días. Un día soleado, son la 1:46 de la tarde. A ver, East Eye es un buen portal, tienen buenas informaciones, pero también han cometido errores. Yo esperaría que esta noticia desarrolle y que alguien más la saque, porque en el pasado han habido también bastantes errores, porque, lo siento, pero van muchas veces por la noticia y por el click y muchas veces no han confirmado bien lo que se dice.
3: Yo no quería darle ese golpe,
6: tendría un poquito de paciencia.
3: Todavía no.
6: Pero siento ser ave malo, pero es la realidad. ¿Qué vamos a hacer?
0: Me siento perseguido, maltratado.
6: No, Julio. Usted tiene la visión en muchas partes del mundo,
1: tío,
6: como para entender realmente cómo funciona esta parte del mundo donde hay diferentes...
0: No, esto es una
3: intereses.
0: Es una conspiración.
6: Sí.
1: En su contra.
0: Una conspiración, claro. Juan Pablo y Catalina. Sí. Yo que pensé que ahí había una luz. Bueno, pero esperemos.
6: Pero mire, de pronto esperemos.
0: Que salga hoy, pues también coincide con lo que pueda pasar con el señor Netanyahu en Nueva York. Catalina, cuéntenos más bien cómo están las cosas hoy en Teherán.
6: Bueno, Julio, pues obviamente seguimos con la mirada en Nueva York. Recordemos que ayer habló el presidente Pezeshkian y fue duro con Estados Unidos. Dijo que el matón y el terrorista de Oriente Medio eran ellos y no Irán, pero volvió a advertir algo que los iraníes vienen diciendo ya hace tiempo, que están abiertos a las negociaciones. Deben entender tanto el presidente Trump como quienes intentan intimidarnos que estamos dispuestos al diálogo, la diplomacia y las negociaciones, pero sin recurrir a la fuerza, insistiendo que Irán nunca se doblegaría. Y esto ha causado un gran aplauso hoy aquí en los medios iraníes, incluso entre algunos medios radicales que se oponían a la visita de Pezeshkian a Nueva York, decía que cómo iba a ir a ese país, a un país que había asesinado al líder supremo. Sin embargo, desde el Consejo Superior de Seguridad se decía que esto que ha pasado en los últimos días, especialmente esa reunión del ministro Araghchi con el enviado especial del presidente Trump, Steve Witkoff, para reanudar las negociaciones, no eran negociaciones, sino como un primer intento para restablecer ese diálogo. Pero unas son de arena y otras de cal, Julio, porque también habló uno de los comandantes más importantes de la Guardia Revolucionaria, un hombre que era el asesor militar del desaparecido. Decía que, bueno, que desde que el conflicto se había expandido en el Golfo Pérsico, el Estrecho de Hormuz, que ahora al Mar Rojo, pero decía, cuidado, si nos atacan, esto también puede alcanzar el Océano Índico y tal vez más allá. O sea que Irán abre la puerta al diálogo, pero sigue amenazando. Ya días anteriores habían dicho que iban a sorprender al mundo con nuevas armas de cara a lo que ellos pretenden que va a ser una nueva escalada.
0: Nos vamos con más noticias de hoy, Marcela.
1: Sí, Julio, noticia en el Congreso con la moción de censura en contra del ministro de Defensa Jorge Eduardo Mora, que sin sorpresas se queda en su cargo. La moción promovida por la oposición fue derrotada en el Senado con 65 votos contra 17. Y a propósito de este tema, habló el expresidente Gustavo Petro y le pidió a su bancada de congresistas del Pacto Histórico prudencia en el uso de las mociones de censura en contra de los ministros de gobierno del presidente Abelardo de la Espriella.
0: Ya son las 5 de la mañana, 18 minutos. Hay noticia judicial importante. ¿Cómo nos gustaría compartirla con el ministro? Porque sería un cambio muy importante. El ministro Cancino, creo que está con el presidente en Santander, confirmó que se analiza acabar con la ley 600, es decir, el antiguo Código Penal. Ley 600 de 2000. Eso lo comentó en Bucaramanga, donde, Juan Carlos, el presidente también habló de las decisiones de la Corte Constitucional. Cuéntenos.
7: Julio, buenos días. El presidente de la República asistió a la instalación del encuentro de la jurisdicción constitucional que efectuó en Bucaramanga y Girón la Corte Constitucional. En un discurso de 24 minutos, advirtió que durante su mandato se podrá discrepar, pero nunca dijo se van a desconocer las decisiones de la corporación. Esto dijo.
8: Quiero entonces expresarles hoy, señores magistrados, mi respeto absoluto y reconocimiento. Podemos discrepar, pero nunca voy a desconocer sus decisiones. Nunca les voy a maltratar, nunca los voy a desdeñar, nunca los voy a desconocer. Siempre los voy a exaltar porque el alma de la República reside en la sentencia de los jueces de la patria.
7: El presidente dijo además que reconoce en la Corte su labor de marcar el límite del poder. Criticó al gobierno que le precedió, al que llamó un régimen comunista socialista que pretendió refundar la sociedad colombiana, pero basado en una serie de ideas que dijo no son propias del país. Alabó el hecho de que la Corte esté saliendo a las regiones como lo hace su gobierno.
0: Nos vamos a Caracol América. 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Hay un tema del presupuesto nacional y ese es nuestro tema de hoy. Juan Pablo, antes de ir con Ana, ¿ya hay algún comentario en X? @ Caracol Radio.
3: Pues mírese, le cuento que a esta hora ya tenemos comentarios sobre nuestro tema del día, el asunto del futuro de los subsidios. ¿Qué opinan los oyentes sobre esta, que es, digamos, la primera de las ideas que surgen en el marco del nuevo presupuesto? Escribe al respecto, @ su bolsillo. Los subsidios deberían salvarse y deberían recortar en algo más.
0: Vamos a la línea abierta, es numeral 529. Pero antes, conectamos a esta hora el sur de la Florida. Ana, noticia de hoy.
9: Pues es una noticia que hemos venido siguiendo, lo que está pasando con los medios de comunicación en la Casa Blanca, ese veto que había impuesto el presidente Donald Trump hacia CNN, MSNBC y Político. Pues un juez federal frenó temporalmente la prohibición de la Casa Blanca y ordenó que se les restituyan inmediatamente las credenciales y el acceso. El juez Timothy Kelly, nombrado por Trump durante su primer mandato, determinó que los medios probablemente tienen cómo demostrar que no recibieron el debido proceso, que no hubo aviso previo ni oportunidad de impugnar la decisión antes de que le quitaran sus pases. Además, el juez dijo que está escéptico del argumento de seguridad nacional presentado por la administración, señalando que antes de la demanda no había evidencia de que esa hubiera sido la razón para retirar las credenciales, así que por ahora pues es temporal, pero estaría vigente durante 14 días y podrían tener acceso estos tres medios de comunicación.
0: Pero, Ana, ¿no es discrecional de un funcionario público, en este caso el presidente de los Estados Unidos, responderle a quien él quiera?
9: Sí, pero es que una cosa es responder las preguntas y otra cosa es quitarle el acceso a la Casa Blanca. Porque el acceso a la Casa Blanca, o sea, seguir al presidente todos los días y ver lo que él hace, no parecería ser un privilegio. Lo que usted dice es lo que ha dicho el Departamento de Justicia, que el acceso a la Casa Blanca es un privilegio, no un derecho. Sin embargo, en lo que eso se analiza todavía, lo que el juez ha dicho es que, de forma temporal, porque no cree que recibieron el debido proceso y porque no está seguro del argumento ni de las razones detrás del veto, pues les devuelve las credenciales temporalmente. Puede ser que al final lo que usted dice termine validándose, y en efecto se les quite ese privilegio. Sin embargo, por ahora no se ha podido demostrar que se hizo de forma correcta. Y les repito, el presidente puede no responder las preguntas de esos medios.
0: Exacto.
9: Que es diferente a que ellos estén en el pool y puedan tener acceso a lo que él hace.
0: Es decir, el presidente no los puede sacar del pool. El presidente se reserva el derecho de responderles.
9: Pues hasta ahora no estamos ahí. Hasta ahora les devuelven las credenciales de forma temporal. Pero pudiéramos llegar a ese punto, que les digan, ok, ya tienen el pase permanente, vuelven a estar aquí todos los días, pero el presidente no les responde.
0: Bueno, Ana, acaba de salir una lista fantástica. Pensé mucho en usted, porque es lo suyo. La comida.
9: Me priva, Julio, me priva. Eso
0: salió la lista de las mejores 50 sopas del mundo.
9: Sancocho.
0: ¿En qué puesto quedó el sancocho?
9: 7.
0: No existe. ¿En qué puesto quedó el caldo de costilla?
9: Que es lo mismo que el sancocho casi. Pero bueno, digamos que quedó en el 12.
0: No, es otra cosa.
9: En el 12.
0: No existe. Pero mire, este que es tan discutible porque el presidente no le gusta mucho. La changua. ¿En qué puesto quedó?
1: No sé si...
3: Acuérdese que es una sopa con leche y huevo.
1: No se esfuerce,
3: ¿no?
1: Ana.
0: Y cilantro.
1: Descártela.
3: Y cilantro.
1: Ya.
3: Sí.
9: Es que no la conozco, pero
0: espantosa. No está. No la conozco.
3: No busque conocerla.
1: Le hacen
0: no
1: que no está.
0: Bueno, y vamos con el último, el más popular de Colombia. El ajiaco, ¿en qué puesto quedó?
9: Ah, ese sí, ese tiene que estar en el 9.
0: No existe. En las 50 primeras sopas no hay ninguna colombiana.
9: No puede ser.
0: La número 1.
9: No, pero me parece
0: para
9: una
0: que usted la pruebe, que pues hable con. Eso se llama Taste Atlas. Hable con ellos.
9: Voy a hablar con
0: ellos. Bueno, no sé si es como la misma agencia de la noticia.
1: No, es muy conocida, ¿no?
0: Ah, bueno, sí, ok. Sí, mire, la mejor sopa del mundo se llama Boribori. Es una sopa espesa, pollo o carne, verduras y unas bolitas de harina de maíz y queso que se llaman Boribori. Bori significa bolita en guaraní. La que sigue se llama Beiran Korbasi. Es una sopa turca, muy picante, mucho ajo. Caldo llena de especies. La tercera es de Indonesia, se llama Soto Betawi. Tiene carne de res, tiene vísceras, leche de coco, hierbas, especies de morcillo. Sí, vísceras. Sí, tiene tripas, ¿sí? Claro, mira, claro. Tomate, papa y sambal. Le busqué alguna como para usted, Ana, y lamentablemente veo que todas son chinas.
9: Pero ni siquiera el sancocho, el sancocho colombiano, pero el sancocho dominicano tampoco.
0: No, encuentro una en el puesto 11, que es una delicia. El caldo de queso, que es la sopa de tortilla.
1: ¿La sopa de tortilla? ¿Vendría siendo como el mote? ¿Como el mote,
0: sí,
1: de queso?
0: Mote, ¿será? Claro. Y encontré otra mexicana, la sopa de Lima.
9: Esa tampoco la conozco. No, estoy mal. No, pero, es que lo mío,
0: pero
9: yo no
0: de lo
9: saco
0: suyo,
9: un
0: lo suyo, o sea. No, eso que la llena, que usted. con el,
9: que me encanta. Poner, es que lo del sancocho, a mí me encanta el sancocho porque uno se come todo al tiempo. Se coge, usted le echa el arroz, ¿cierto? Le echa el aguacate, le echa el picantico. Y luego tiene que buscar la forma y el tamaño perfecto de cada porción para que le quepa en la boca. El caldito con el arrocito, con la carnita y con el aguacate al tiempo. Sí. Y eso da pues una sensación infinita de alegría. Vamos, y luego usted termina sin poder caminar, pero es feliz.
0: Sí, los ojos inyectados.
9: La barriga sí, así que dicen, Ana, ¿cuántos meses de embarazo? Y yo, no, ¿cuánta sopa?
0: Vamos con un oyente a esta hora. Doña Sandra, buenos días, bienvenida. ¿Y cuál es su opinión? El presupuesto.
10: Buenos días, Julio. Aló, buenos días.
0: Sandra, buenos días. ¿Su opinión sobre esa interesantísima pregunta que plantea Marcela sobre el presupuesto?
10: Bueno, yo creo que los subsidios serían buenos solamente para las personas que los necesiten de verdad, porque hay mucha gente que no lo necesita y lo recibe. Y también revisar, pues, cómo se está pagando a la gente, porque hay mucha gente que está muy mal paga y pues obviamente necesitaría esa ayuda.
0: El ministro de Justicia dio otra noticia. Saludamos al ministro en este momento.
3: Sí, el abogado del amor.
0: El abogado del amor.
3: El ministro del amor.
0: Que está con ese radio a todo volumen. Con ganas de explicarnos todo esto. Mire, el ministro dio otra noticia. El que se someta, se le reintegra 0 pesos.
2: Claro. Esa discusión, Julio, los señores del Clan del Golfo han hecho una propuesta para que se les reintegre o se les permita quedarse con el 20% de lo que lograron en sus años de actividad criminal. El argumento es que de algo tienen que vivir, porque si usted no les da algo para que sobrevivan, reinciden en la criminalidad. Al ministro el argumento no le convenció, y a diferencia de lo que proponía el proyecto de Montealegre en su momento, que era del 12%, que se quedaran con el 12%, el ministro Cancino cree que se tiene que quedar con cero, como usted dice.
0: No. Le vamos a marcar, es que dio mucha noticia.
2: Sí, sí.
0: Miren, las rebajas de penas, dice, no, eso está en la ley, pero no se suspenden las extradiciones.
2: No.
0: Procuradores fuera de las audiencias judiciales, otra discusión que abrió. Muy interesante. Fue una gran exposición del
2: 50%
0: ministro.
2: 50% de reducción de la pena si se entregan. El proyecto que contemplaba en el sometimiento Petro hablaba del 60%. El ministro dice, sí, podemos hacer unas reducciones del 50% y que nunca sean menores de 8 años.
0: Exactamente, hasta el 30 llegó a hablar.
2: Sí.
0: Nos vamos con más noticias a esta hora. Vamos a seguir conectando Naciones Unidas. Juan Esteban está en Nueva York. Juan Esteban, ¿qué más tenemos para hoy?
11: Pues, Julio, a la par de la Asamblea General de Naciones Unidas, la Casa Blanca tiene una jornada hoy bastante interesante porque está todo centrado en la visita del presidente de China, Xi Jinping. La agenda comienza en la mañana. Ayer fue recibido en la base Andrews, que es desde donde suele salir el presidente de los Estados Unidos. La agenda comienza muy temprano, como a las 9 de la mañana, aproximadamente 8 de la mañana, hora de Colombia, con la recepción oficial de Xi y su esposa, seguida de la ceremonia de bienvenida, discursos de ambos presidentes, una serie de actos protocolarios, y el momento central, Julio, que lo vamos a ver hoy, será la reunión bilateral entre el presidente Trump y el presidente Xi. Primero a solas y después con sus respectivas delegaciones, donde se espera que aborden los principales temas de la relación entre los dos países. Mientras tanto, la primera dama... Y en la tarde, por último, Trump recibirá su informe de inteligencia y va a tener una reunión de política. Lo que ha dicho el presidente Trump es que habrá incluso banqueros, Julio, y que él hubiera querido que estuvieran empresarios aún más allí sentados, pero pues que no fue posible por tema de aforo. Así que el presidente Trump se reunió hoy con Xi Jinping, que como dato de cierre, Julio, le cuento, se aloja en el Waldorf Astoria, que es el antiguo hotel de Trump en Washington. La última visita que hizo en 2015 se alojó, como suele ocurrir con los presidentes, en la Casa Blair, la casa de huéspedes oficiales de los Estados Unidos frente a la Casa Blanca.
0: Muchas gracias. Creo que Juan Pablo, un incidente cuando llegó, porque le hicieron honores militares y pasó un avión que asustó al presidente Trump, no al presidente chino.
3: Sí, pero además con un hecho que es muy destacado. Normalmente cuando un jefe de Estado llega a un país en visita, lo recibe el ministro de Exteriores, sí, lo recibe un
0: Marco
3: alto funcionario,
0: Rubio, Marco Rubio.
3: Pero no lo recibe el presidente, en este caso
0: Rodrigo, Rodrigo Pinzón y Marco Rubio.
3: Exactamente, Trump y señora que recibieron a Xi
0: nunca,
3: y señora.
0: Nunca un eso presidente no recibe a otro presidente. Y menos el presidente de los Estados Unidos.
3: Lo cual demuestra pues el tono de la reunión.
0: Una
3: ¿no?
0: cosa es una
3: ¿quién,
0: cosa.
3: ¿Quién manda?
0: Sí, no, pues muy, muy importante. Pero si es que si estos dos hombres se ponen de acuerdo, se respira. Es que solamente el saludo, vamos a ver si Ana mira Wall Street. Solamente que se saluden y que se.
3: Sí, eso puede traer por lo menos un
0: respirito, un respirito. Bueno, noticias judiciales.
9: Pues
0: 10 años
9: los tres
0: de arresto.
9: Indicadores están en rojo, así que sí hace falta el saludito.
0: Bueno, gracias, Ana. 10 días de arresto fue liberado el influencer mexicano Samuel Adrián, el de la fábrica de niños trans. Y a propósito de noticias judiciales, Marcela tiene una que tiene que ver con el la amenaza a los conductores. Marcela Santos, ¿qué pasó?
12: Julio, buenos días. Pues así es, un taxista fue capturado en la localidad de Teusaquillo luego de presuntamente amenazar con un arma traumática a varios conductores en inmediaciones del

0: Australia, Anthony Albanese, reveló que un agente de inteligencia artificial desarrollado por OpenAI hackeó un portal gubernamental, el portal del Ministerio de Salud de Australia. Este se convierte en el primer caso a nivel mundial y el primero en hacerse público de un hackeo a un sitio web gubernamental perpetrado por la inteligencia artificial de las grandes empresas y, por supuesto, genera una alerta mayor porque significa que estamos a merced de esa inteligencia artificial.
1: Marcela, noticia de hoy en Colombia.
2: Otra noticia que nos lleva a hablar de la Corte Constitucional, que ha declarado inexequible la norma que permitía utilizar animales de atracción en actividades turísticas. Esta decisión tiene importancia en ciudades como Cartagena, donde ya en todo caso se ha hecho una transición de los caballos a los coches eléctricos. La Corte no ordena una eliminación inmediata y dice que esta decisión comenzará a tener efectos en 6 meses.
1: Marcela, para usted también le tengo noticia inútil. ¿Le gusta tomarse un té, Marcela?
2: Pues yo soy más de café, pero sí, a veces sí.
3: A veces pide, sí.
1: Es una delicia. El té es una delicia. Claro. Y tranquiliza, hay unos tés que tranquilizan.
0: Y los aromas que son maravillosos.
1: Y la costumbre, suaves, ¿no? El té con las galletitas.
0: Ah, sí, y los mini sanduchitos.
1: Sí, y Marcela siempre los sirve como a las 4 o 5 de la tarde.
0: Hace unas torres de sanduchitos.
1: Sí, Juan Diego se mete de a 4 sándwiches y Marcela se pone furioso.
0: Pero es la tradición, el tradicional té de Marcela. Sí,
1: Marcela, la noticia es inútil. A propósito de la visita que recibe hoy Donald Trump. ¿Cuál es el país que toma más té por persona en el mundo?
2: Ah, bueno, pues con esa pista que usted...
1: Que tú, solo tú. ¿Marcela?
0: ¡A China!
2: Sí, pues por la... Perdón. Bueno, pues es que pensé que usted ya me ha dado la respuesta, pues... China.
1: No, ¿cuál es?
2: Pues China, ¿no?
1: No es China.
0: ¿No?
1: ¡A India!
3: Ah, bueno, sí.
2: Pero dice a propósito de la visita, ¿no? Bueno,
4: él la quiere engañar. Olvide la visita.
2: Bueno.
1: Mire, salgamos de lo de la China porque yo habría respondido exactamente igual que usted. Uh-huh. Está en el puesto 22.
0: Oh. Uh-huh.
1: Es decir, un chino solo consume 0.5, medio kilo al año.
3: Uh-huh.
1: Dígame, ¿cuál es el número uno, Marcela?
2: Pero me está ayudando Juan Pablo. Voy a tomar la ayuda de Juan Pablo. La India.
0: No, yo estoy estornudando. La perdóname. India.
2: No, ya.
1: La India.
2: Sí.
1: Efectivamente, Juan Pablo. La India no está en los 5 primeros no. lugares.
0: ¡Japón!
2: Ay, no, ya no, no voy no, a confiar más en Juan Pablo. Voy a confiar en alguien más.
1: Están perdidos. Están
3: Turquía.
1: Perdidos. El país del mundo ya es Espinoza. Falta que sea Colombia. Le preguntó a ChatGPT. Efectivamente, es Turquía, 3.1 kilogramos de té por persona.
0: Uf.
1: O sea, 4 vasos diarios por hombre, uy, mujer y niño del país.
0: Bueno, sí.
1: En Turquía usted va a comprar un tapete,
0: sí,
1: y lo primero que le dicen es un té.
0: Sí, un té, sí. Es cierto.
1: O sea, usted lo saluda con un té.
3: Antes de negociar.
0: No, es que el té está en todas partes.
1: Mientras que bajan el tapete, otro té. Sí, cuando claro. sacuden el tapete, no, otro té.
0: ¿Y se toma té todo el tiempo?
1: Todo el tiempo están tomando té.
0: Es la bebida social, de hecho.
1: Irlanda es el segundo país del mundo, seguido por el Reino Unido. Los irlandeses se toman 2.1 kilos de té. Reino Unido 1.9.
0: Y es un té que tiene que viajar mucho para llegar allá.
1: Y luego sigue Pakistán con Irán.
0: En países árabes.
1: Qué impresionante, la claro. China en el puesto 22.
0: Pero claro, los países árabes en donde no hay consumo de alcohol, en donde las bebidas pues por excelencia son esas, el té o las infusiones, pues tienen todo el sentido.
1: Pues, noticias inútiles.
2: Muchas
1: a esta hora.
2: Gracias a todos por su apoyo, que nos sirvió.
1: Por su apoyo.
4: Por su apoyo innecesario, ¿no?
0: Pero sí, eso significa que estamos con ustedes.
1: Nos vamos para Barranquilla. ¿Cuánto está costando a los transportadores el paro armado? Martín.
5: Pues Julio, la situación del paro armado es muy delicada. Dicen los transportadores de carga, por ejemplo, que se están perdiendo 35 mil millones de pesos y que esta cifra podría superar incluso los 42 mil millones de pesos por estas 48 horas de paro. Lo que hemos evidenciado, Julio, es que los camiones de carga están parados allí frente al puente Pumarejo porque muchos tienen miedo a las represalias precisamente de las autodefensas en la vía Barranquilla, Santa Marta y La Guajira. Y también en materia de transporte de pasajeros, Julio, una reducción del 30% de despachos de buses a Santa Marta y La Guajira. Ha dejado de salir desde la terminal de Barranquilla más de 100 buses en medio de esta crisis.

0: canción número uno del mundo, Karol G. Natalia, esta es suya, ¿no?
1: Sí, a mí me encanta esta canción, es buenísima, la verdad.
0: Es rica, ¿no?
1: Sí, claro, y es muy pegajosa también.
0: Y no hay que ponerle pitos ni nada, está bien, ¿no?
1: Sí, es total.
0: Para todos los horarios.
1: Exacto, sí, sí, además, no sé, me gusta mucho, como felicidad.
0: Bueno, Natalia nos trae una noticia. Ana, usted que es muy consumidora de mango, que pide
2: sí,
0: vainas
2: señor.
0: De Zara y de mango.
2: Sí.
0: ¿Usted recuerda que hemos contado que al señor de mango en Barcelona supuestamente lo empujó el hijo en un precipicio?
2: Correcto.
0: Por una herencia, ¿no?
2: Una cosa horrenda, estaban haciendo senderismo.
0: Sí, exactamente. Oiga, a propósito de senderismo, hay una película espectacular española. Se llama Ajá. Max, de senderismo, basada en la vida real. No
2: la,
0: le
2: la
0: cuento
2: buscaremos.
0: porque okay, tiene final complicado. Es con el actor de La Bola. El mismo
2: pero
0: actor
2: pasa
0: de la bola.
2: Algo ahí, pero.
0: No,
2: pero por lo menos
0: no,
2: la sinopsis, no. Porque la sinopsis de una película no puede ser hay senderismo.
0: Es una meta de deporte de alto riesgo que significa unos riesgos, como lo indica su nombre, altos. Basada en la vida real, 5 deportistas españoles. Búsquela. Max. Pues, ¿cómo le parece que la historia de Mango se repite, pero con otros protagonistas? Natalia, ¿por qué?
1: Sí, Julio, pues le traigo la historia de la muerte de Josep Juan Pérez. Él es un arquitecto muy famoso. Era un arquitecto muy famoso. Ay, y también Dios. Un hombre reconocido dentro de la burguesía catalana.
0: Pero
1: y ha dado
0: conocidísimo.
3: Es el arquitecto de los ricos.
0: Sí. No, eso es dedo parado. Eso era como Bofill.
3: Sí.
1: Y pues ha dado un giro inesperado. ¿Por qué? La historia es que Josep fue hallado sin vida en su casa en diciembre de 2025.
0: Recordamos, un ataque al corazón.
1: Exactamente. Él se sintió mal el 24 de diciembre, el 25 le dieron de alta y el 26 lo hallaron muerto en su casa. Al principio dijeron que habían sido causas naturales, infarto como usted dice, pero cuando los mozos llegaron a su casa, notaron que la esposa estaba comportándose.
0: Explícamole, Ana, que los mozos son los policías.
1: Perdón, los policías.
2: Ah, pensé que eran los, no son unos señoritos sí. guapos.
0: Sí. Ella
2: dije, wow, parece que hay más de uno. Pensé que era uno a la vez.
0: Que tenga un mozo, pero 5 mozos.
2: Claro.
1: Bueno, cuando la policía llegó a su casa, notaron que la esposa estaba como muy extraña. También había mucha laguna como entre la historia que estaba contando. Entonces pidieron ampliar la causa y ampliar también la autopsia. Y todo lo que pasa finalmente es que ayer la detienen y la acusan de homicidio. Todavía la causa permanece secreta, pero esa es la historia. Al parecer la esposa de 65 años, llevan 2 años
0: ¿De cuántos
1: juntos,
0: años?
1: 65 años.
0: Sí.
1: Ellos llevan 2 años juntos y al parecer pues es la homicida.
0: Una pregunta, ¿y la herencia del arquitecto queda a ella?
1: Julio, pues se lo averiguo en un momento, la
0: Porque
1: verdad.
0: Siempre el móvil es ese, o sea, es lo que ha pensado Ana. Pero ya no tiene ese problema.
2: No, es que no hay plata.
1: Ya
2: pero tampoco lo, pues no lo mataría.
0: Perdón, ¿qué tal la aclaración que acaba de hacer, Marcela? No, pero ¿cómo lo voy a matar si no tiene plata?
4: No. Ana, pero
2: no, pero igual no lo haría.
4: Ay, papito, no merece ese trato, Ana.
2: No, papito, no.
4: No la quiere tanto.
0: Esto es le ha dedicado sus mejores... mejores años de él se fueron en usted para que usted diga al aire en un programa de radio... Que no, que para qué acabar con la vida de él porque no tiene plata.
2: No, pero igual lo acabaría, ¿no? Pero le quiero decir que no, pues que no está esa
3: vaina. Mire, no sin límites.
2: Qué vaina.
4: Mira, valore lo que tiene.
3: Ana, es que dicen las promociones y espero no destruir a mi familia, pues.
0: A ver. Bueno, pero ese es un buen Ana sin límite, ¿no?
3: Total.
0: ¿Hasta dónde llegaría usted por la plata de su marido?
3: ¿Qué tanto le interesa la herencia de su marido?
0: Sí. ¿Pero qué haría por quedarse con la herencia?
2: Nada, Julio, nada. Pero sí debe ser duro,
3: pacientemente,
2: por ejemplo,
3: que se
2: no, pague. Debe ser duro que, por ejemplo, uno se pasa la vida entera ahorrando, y luego te dejen.
0: La señora también es espija, ¿no?
1: Sí, tenía un montón de dinero también, por eso se me hace raro, pero no, aquí
2: o sea,
1: estoy
2: no
1: buscando,
2: bueno,
1: y todavía
2: tener.
1: No se ha hecho oficial si quedaría o no, porque todo se está manejando bajo secreto.
0: Muchas gracias. Nos vamos con más noticias a esta hora, Marcela, en Colombia.
4: Otra noticia con el ministro del Interior, Rodrigo Lara, que ha salido a defender al presidente Abelardo de la Espriella a propósito de la polémica de la que estábamos hablando ayer, de la aparición del presidente con una pistola al cinto durante su recorrido por Santa Marta. Ha dicho el ministro Lara que el presidente estaba en terreno enfrentando directamente a los criminales y que el arma transmitía un mensaje a las organizaciones armadas que no lograrán intimidar al gobierno ni a los habitantes de Santa Marta.
0: ¿Se ha visto los videos que están produciendo? ¿Usted vio el video del el nuevo video del walkie-talkie trifásico? ¿Cómo la señal atraviesa torres de torres de torres hasta que llega a la mitad de un batallón, ¿no?
5: Troncalizado.
4: Eso, troncalizado. Troncalizado.
0: Sí.
4: Sí, no,
0: y los videos del presidente en acción, es decir, con la tropa corriendo.
4: Pero no hay nada que haga que el presidente haga las cosas con mayor firmeza que esto, que generen polémica. Así pasó cuando se cuestionaba que caminaba entre cadáveres. Más lo hizo.
0: Es que es un contraste. ¿De qué tipo de gobierno veníamos a cuál llegamos ahora? Imagínese usted lo que era el gobierno de antes con su estilo, que no entró a cuestionar. El presidente Petro tenía otro estilo. ¿Cuándo lo veía usted en esas? ¿Cuándo lo veía usted en cuando se producía una...? Es que el presidente llega a la voz de la llamada. O sea, a él le informan en el trifásico y aparece a la media hora en el lugar de la noticia.
4: Pues en Santa Marta llegó casi a la madrugada, ¿no? Estaba patrullando pues sí, pues en la madrugada, llegué, una de la
0: le
4: mañana.
0: Le informan... Ahí entiendo el trifásico, Espinosa. Sí. Ahí le informa a un comandante... Coronel, presidente, el paro armado, esto se está incendiando, alisten el avión, el caza, no sé qué, saquen los CAFIR, que vengan las corbetas y acción.
4: No, a mí acción. Eso me parece muy bien, pero yo insisto en que me parece innecesario el tema de
0: bueno,
4: deportar
0: pues,
4: un arma. Pero bueno.
0: Son estilos.
5: Lo que le conté
0: mire
5: ayer.
0: Mire la caricatura hoy de Blado en cambio, sí. Mírela.
5: El presidente habló con el comandante de las fuerzas militares el fin de semana a través del trifásico, como usted le dice.
0: Exactamente.
5: El sábado me parece que tuvieron una conversación.
0: No, eso es otra cosa. Estamos en otro... eso fue por lo que votó la gente. Es otro gobierno, otro esquema de enfrentar a la delincuencia, con acciones inmediatas, contundentes, no hay lugar a la negociación, al diálogo. Exactamente. Entonces, nos vamos con más noticias a esta hora. Laura tiene noticia en Madrid.
6: Las joyas de Zapatero Julio siguen copando las primeras planas de los diarios aquí en España. Ayer nos quedamos con la última versión que dio el expresidente José Luis Rodríguez Zapatero sobre su procedencia, y es que aseguró al juez que fueron un regalo personal que le hizo el rey de Arabia Saudí Abdalá bin Absulasid Al Saud durante la visita que el rey saudí hizo a Madrid en 2007 cuando Zapatero era presidente del gobierno. Pues bien, ahora Zapatero necesita un certificado de Arabia Saudí para conseguir tumbar su imputación por delito fiscal y de contrabando, pero durante todos estos meses que el juez le pedía a Zapatero explicaciones sobre la procedencia de las joyas, no ha conseguido que Arabia Saudí les pida ese documento que certifique y corrobore esa versión de Zapatero de que esas joyas fueron entregadas por el rey saudí a modo de regalo. Él las guardó, dice que las aceptó como un regalo, agradecido de ese gesto. No las usó, las dejó guardadas, tampoco las declaró Hacienda y tampoco, tratándose de un regalo de alto valor institucional, las declaró como patrimonio del Estado.
0: ¿Usted sabe, Laura, lo que le pasa a usted si Hacienda le encuentra debajo del control de su casa 1.300.000 euros sin declarar? ¿Sabe lo que le pasa?
6: Sí, que voy para adelante, como dicen aquí.
0: Va para adelante, pero le llevaremos frutas. Esta es Karol G, ya volvemos.
7: 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Tras la muerte de alias Cholo, el gobierno ordenó militarizar Santa Marta por amenazas de un paro armado. La ciudad está en máxima tensión por acciones de intimidación contra comerciantes. Carlos Pinedo, alcalde de Santa Marta.
8: Aquí el bandido no va a tener éxito. Tenga el país la tranquilidad que aquí el bandido en Santa Marta no va a tener éxito.
7: Camilo George, secretario de gobierno.
9: Estos bandidos no nos van a ganar. Estamos convencidos que el Estado es superior y aquí el ejemplo que estamos dando es de institucionalidad.
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11: No podemos monopolizar las pensiones de los colombianos. No podemos mandar tanta responsabilidad a una entidad que hoy no está preparada.
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0: Oye, el final de esa promoción.
3: La actualidad espero, no se detiene.
0: No, espero no destruir mi familia.
3: La anterior, yo, sí. Pues bueno, ahí vamos, ¿no? Vamos poco a poco en ese proceso.
2: Pues porque oiga, es que Marcela, hay cosas. De cosas.
0: Sí, pues sí, hay cosas de cosas como las que acabamos de escuchar, pero tranquila.
2: Que no familia, le dé una magnitud,
0: la familia,
2: Julio.
0: Pero
4: el primer episodio me gustó, Ana. Me gustó. Me gusta que salga con Julio.
2: Usted va pronto, Marce, tranquila, que usted va pronto.
4: Ay, qué miedo.
3: La cara de desconcierto que usted genera en cada uno de sus contertulios, es decir, Julio.
0: Marcela, el presidente Petro se quejó del pacto histórico por citar a las mociones de censura, ¿no?
4: Sí, dice, pues más o menos como que están abusando de esa figura a propósito de la que se votó ayer.
0: Lo que vimos ayer,
4: ¿sí?
0: Pues imagínese, ese oso de ayer, sobre todo en medio de paro armado, como, bueno, en fin.
4: Nada más porque históricamente eso no ha servido de nada, Julio. Usted sabe que las mociones de censura lo que hacen es ratificar a los funcionarios en los
0: cargos. Está diseñado para que no sirva. Nos vamos con Ronda País, pero antes Juan Pablo tiene una noticia.
3: Una noticia que publica hoy como exclusiva, es una investigación del Wall Street Journal y que muy oportunamente es publicada el día de la reunión entre Donald Trump y Xi Jinping. Irán tiene un arma secreta en la guerra contra los Estados Unidos, es el titular, la ayuda de China, y revela que en solo 6 meses de este año China mandó 1.300 cargamentos con componentes para armas, misiles y drones.
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0: Juan Pablo, el obituario de hoy, murió Peter Byrne, el cantante, murió en Los Ángeles. Sí, esta canción él la tomó en 1983 de un clásico de Burt Bacharach, Always Something There to Remind Me. Seguimos con Ronda País, nos vamos para Cartagena. ¿Qué pasó con el panfleto del paro armado, Erix?
1: Buen día, Julio. Ronda País, claro, desde Cartagena. Pues en las últimas horas, Julio, ha circulado en redes sociales y grupos de WhatsApp una imagen que hace referencia a un supuesto panfleto de una estructura criminal. La imagen que hace referencia a este panfleto que anuncia un supuesto paro armado de 48 horas aquí en Cartagena, en el departamento de Bolívar, fue desmentido por las autoridades por la baja credibilidad, teniendo en cuenta que no tiene identificada ninguna estructura criminal aquí en esta ciudad con la denominación CCTG. La imagen o logo utilizado para este documento al parecer es creado con IA y no es característico de ningún grupo armado organizado. La alcaldía hace un llamado a la ciudadanía a mantener la tranquilidad, a ser responsables, no entrar en pánico y abstenerse de reenviar o replicar este tipo de mensajes sin verificar previamente su autenticidad. Unidad de Investigación Criminal de Inteligencia le sigue en la pista a los ID de las publicaciones que se han realizado con el fin de dar con la persona o personas que de forma inescrupulosa utilizan este tipo de situaciones para generar zozobra en la comunidad.
0: Yo creo que usted se acuerda de esta. Aquí, Madonna. Otra canción de Burt Bacharach, Promises, Promises. Seguimos, vía minuto 60 en Tunja. Pues Narda, creo que los helicópteros comenzaron a ganarle la batalla a los incendios.
2: Hola Julio, Ronda País Claro desde Tunja, muy buenos días. Sí señor, un optimista balance entregó el gobernador de Boyacá, Carlos Amaya, de la atención al incendio forestal que arrasó casi 1.500 hectáreas de vegetación en el santuario de flora y fauna de Iguaque. Dijo el gobernador que hoy se sumará otro helicóptero para tener en total 7 aeronaves con las cuales espera poder liquidar las llamas. También hoy se reanudarán las clases en los municipios de Villa de Leyva y Chiquiza, suspendidas desde el lunes por la emergencia. Desde el puesto de mando unificado le pidieron a la fiscalía avanzar con celeridad en la investigación para establecer las causas del incendio y determinar las responsabilidades a que haya lugar. La gobernación subió a 100 millones de pesos la recompensa por información que permita la captura de los responsables de iniciar el fuego.
0: Solo han pasado 100 años de su nacimiento. Saxofonista único, John Coltrane. Aquí está la orquesta de Duke Ellington. Él está en el piano, el famoso Sentimental Mood. 100 años de John Coltrane. Lizardo, ¿cómo van los incendios en el Huila?
3: Julio, Ronda País Claro, preocupante, Julio, porque en el departamento del Huila la emergencia por incendios forestales sigue en aumento. Un total de 2.900 hectáreas han sido consumidas por el fuego, 27 municipios afectados y actualmente se encuentran 5 incendios activos. Uno tan solo ha sido controlado. Lo grave del hecho es que cada día se aumentan los incendios. Ya algunas alcaldías están pagando recompensas por quien dé información de quienes están generando estos incendios forestales.
0: Se dice que esta fue su obra maestra, 1965, Love Supreme.

0: Hacemos una pausa y regresamos. Es John Coltrane.
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0: Los periodistas
1: Alberto Giraldo, Alfonso Castellanos,
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2: Son las 6 de la mañana. A nuestro director, Yamid Amat.
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2: El presidente Abelardo de la Estrella es noticia como todos los días, por muchas razones. En medio de este paro armado, ha ordenado a 76 supuestos criminales de los Pachenca trasladarles, algunos condenados, otros en juicio, trasladarles a cárceles de máxima seguridad. Estados Unidos emitió una alerta de seguridad por Santa Marta y por la Sierra Nevada. Hay gran preocupación por el impacto que esto pueda tener en un destino turístico como es precisamente Santa Marta y la Sierra Nevada. El alcalde de Santa Marta, Carlos Pinedo, reaccionó. Ninguna banda criminal va a tener éxito en la ciudad. Fue aprobado el presupuesto general de la Nación y esa es nuestra primera noticia para desarrollar en 6AM de Caracol. Antes de saludar a los congresistas, quiero saludar a un extraordinario colega que nos atiende desde Madrid y va a estar con nosotros un rato, Daniel Samper Ospina, porque de alguna manera hoy damos el primer paso de Vamos Pa'lante. Todo el recaudo de la obra de Daniel Samper en Colombia y en el mundo tiene una cuota que valoramos muchísimo en la campaña de todos los años de Vamos Pa'lante. Viene Daniel de triunfar en varias ciudades de Europa y ahora enfrenta el público de Madrid, donde tenemos tanta audiencia. Don Daniel, para usted, buena tarde.
4: Hombre, encantadísimo de estar acá.
2: Bueno.
4: Se me cumplió un sueño.
2: Don Daniel, ¿dónde es la obra en Madrid?
4: La obra es este domingo en el Teatro Fígaro, empieza a las 8:30 de la noche, las boletas se consiguen en danielsamper.net, ahí están todas las boletas y pues los quiero invitar porque realmente nos ha ido muy bien, es una obra nueva, es la quinta obra que hago en mi carrera como comediante en estos 10 años y se llama Noticias de Circombia pues porque trae las noticias de un país en el que todo es un delirio. Y daría mucha lástima vivir en Suiza o en otros países y perderse pero, de las cosas que nos pasan.
2: Daniel, usted estuvo muy triste cuando se acabó el gobierno del presidente Petro porque él era realmente su libretista.
4: Sí.
2: Es más, yo creo que usted debería reconocerle algunos derechos de autor al expresidente Petro que nutrió sus libretos durante 4 años.
4: Totalmente.
2: ¿Con el cambio de gobierno lo está extrañando?
4: No, yo ya he tomado un poquitico más de experiencia y sé que no hay que lamentar las cosas. Cuando estaba el presidente Duque, yo vivía muy agradecido con él porque gracias a él pude pagar la ortodoncia de mis hijas y demás. Y cuando sube Petro me preocupé mucho. Pero pues muy rápidamente me di cuenta de que Petro iba a jugar a mi favor y terminé pagando la universidad de ellas sin ningún problema. Ahora con Abelardo, digo, por mi bien, veo que la cosa va muy rápido y que también vamos a tener una hemorragia de contenido. Entonces
2: pero
4: también estoy contento. Posgrados.
2: Pero ya...
4: Nos da para los posgrados de ellas,
2: pero,
4: tienes razón.
2: Pero Daniel, ya están involucrados los primeros... Las primeras 6-7 semanas del gobierno.
4: Claro, está totalmente actualizada la obra. Bueno. Lo que pasó en la campaña, Abelardo, es una máquina de contenido, entonces naturalmente está absorbida. Ahora, es una obra que, eso es lo bueno, invita a no pelear por políticos, porque no tiene ningún sentido. Los políticos cuando se necesitan hacen las paces entre ellos y tal. Y uno hereda el odio que le inocularon y deja de hablar con amigos, con familiares. Aquí se trata de que nos riamos absolutamente de todos.
2: Pero mire, de su equipo de producción me están diciendo que le pregunten que si usted va a salir armado.
4: Sí. Estamos consiguiendo una pistola para ponernos en el cinto.
5: ¿En Madrid?
4: Pantalones, sí, pantalones bombachos de guerra y de vainas.
5: Va a ser difícil conseguir ese.
6: Pero de agua, ¿será?
4: Puede ser de agua. Puede ser de balso. Ya tengo el radio, ¿no? Ya tengo el huequito. Qué grande.
2: El trifásico.
4: Sí, el trifásico grande, sin pilas, pero creo que no se necesitan pilas. Creo que
2: el satelital.
4: Creo que el satelital tampoco, de él tampoco tiene pilas. Bueno, pero no, pues estamos ya con toda la indumentaria.
2: El país necesita en este momento humor.
4: Así es.
2: Entonces se lo agradecemos. ¿Dónde puede comprar la gente boletas que lo esté escuchando en Madrid?
4: DanielSamper.net. Ahí se consiguen todas las boletas.
2: O sea, ya montó tiquetera.
5: Pero me imagino que...
2: O sea, ya la empresa da para tiquetera.
5: No, pues es que además así también genera... Eso es un ingreso circular.
4: Sí, sí.
5: Entonces,
4: ahora, no importa si a uno no le gusta la política, la obra también tiene muchas cosas sobre Colombia.
5: Es que para allá voy.
4: Noticias absurdas.
5: Daniel, usted cuando hace una obra para presentarla aquí en Madrid, ¿le hace modificaciones porque de pronto quienes están acá no están tan al día con lo que pasa en Colombia?
4: Si usted está desactualizado, la obra le sirve para actualizarse. Y en todo caso, si tiene algo de contenido que tiene que ver con Madrid.
5: Bueno, pero
4: es que acordémonos que acá fue donde vino Noemí Sanín con ese discreto vestido fucsia con el que encandiló a la reina. Aquí fue donde Petro trató de saludar de besos saltándose el protocolo a la reina, ¿no? Sí, también, sí. Entonces, aquí Uribe... estrenó el frac de Tillero.
5: Claro que
4: el frac que
5: sí.
4: Parecía como un babero.
5: Tendencia.
4: Sí, que fue tendencia universal. Pues.
5: Claro.
4: Aquí fue donde Duque reinventó la diplomacia mandándole saludes al rey de parte de Uribe. ¿Sí,
5: sí
4: se acuerda?
5: Claro,
4: ¿no?
5: Que
4: saludos le manda a Uribe, que lo quiere mucho.
5: Sí.
4: Entonces aquí ha habido un epicentro muy importante de nuestros políticos.
2: Y usted tiene un video donde va recordando muchas cosas.
4: Todo,
2: ¿no?
4: Esto es con una pantalla gigante y esto va documentado.
2: Y trajo los animales también. El Ica le permitió sacar el mico.
4: Los gatos. Dos gatos, Nicolás y el otro Nicolás.
5: ¿No los trajo?
4: No, bueno, pero allá va a haber tigres. Y jaguares también, porque el jaguar también sigue en la escena.
2: Bueno, ahora sí vamos a la realidad y por favor ayúdenos con esta entrevista. Porque es de lo que a usted le gusta, el presupuesto.
4: Ah, delicioso tema, me parece lo máximo.
2: Entonces, la noticia es que fue aprobado el presupuesto, 6 horas de debate, lo cual celebramos. Necesitamos mucho debate, senadores, representantes, comisiones terceras, sobre todo demostraron mucho conocimiento varios de los congresistas, lo cual celebramos. Hay un temita que tiene que ver con los subsidios que ha generado nuestro tema del día. Espinosa, en términos muy sencillos, el tema del día habla del recorte de esos subsidios. ¿A qué subsidios nos referimos para que la gente entienda y pueda participar? En @caracolradio o en línea abierta, que es numeral 529.
7: Sí, Julio, muy, muy rápidamente, primero con una aclaración, digamos, legislativa. Lo de ayer se aprobó en comisiones económicas, pero tiene que pasar todavía en plenaria. El monto ya está aprobado, eso es una discusión pasada. Ahora se está mirando qué hacer con ese monto, a dónde le van a poner cada pesito de ese monto en los distintos rubros que tiene el gobierno. ¿De qué hablamos cuando hablamos de subsidios? Básicamente, de lo que parece ser, por ahora, un recorte muy duro en subsidios de energía y en algunos programas de vivienda. Ahí hay dos recortes que son significativos. Hay un porcentaje, un cálculo que hizo un colega, Pablo Manrique, de 40%. Aquí con Luisa estábamos discutiendo que no está tan claro si es tanto como un 40%, pero lo que sí es evidente, Julio, es que en ese presupuesto que se está discutiendo todavía, en la asignación de los recursos, le han recortado a algunos departamentos como el Atlántico, como Antioquia y como el Valle. Ahí hay una preocupación. Y paralelamente, en subsidios de energía, de estratos 1, 2 y 3, que siempre reciben un subsidio de energía cuando no alcanzan a pagar ellos, que quedamos el resto de los usuarios, ahí hay un recorte, y también en vivienda. Los porcentajes definitivos se los quedo debiendo porque yo creo que el ejercicio hay que completarlo cuando termine
2: su paso en el Congreso. Le tengo los congresistas. Saludo a Andrea Vargas, quien está en la Comisión Económica desde el Pacto Histórico. Senadora, buenos días.
8: Muy buenos días a toda la mesa y a todo el panel. Ojalá esta sea una conversación muy provechosa y que le sirva a la gente para informarse sobre el Presupuesto General de la Nación 2027.
2: Gracias, representante. También está con nosotros del Centro Democrático, del Partido de Gobierno, Cristian Garcés. Don Cristian, bienvenido.
9: Buenos días, Julio. Un saludo para ustedes y para todos los oyentes.
2: Gracias, senador. Doña Andrea, ¿qué observaciones tienen ustedes sobre esta propuesta de recorte de subsidios?
8: Bueno, el presupuesto general de la Nación de Abelardo de las Playas es un presupuesto antipobres. Efectivamente, los porcentajes son así de preocupantes, más del 30% de recortes de subsidios y especificaciones sobre eso. 74% de recorte en subsidios a tarifas energéticas para el Caribe, para mi departamento, que fue el tercero más golpeado. Se recortan de tajo más de 300 mil millones de pesos en subsidios a tarifas de energía, o sea, los subsidios que le entregamos a las familias pobres del departamento. Subsidio de vivienda, 84% menos, y caen las transferencias monetarias un 26% menos. ¿Qué son las transferencias monetarias? Pues renta ciudadana, renta joven, Colombia Mayor, devolución de IVA, caen del 9 billones a 7 billones de pesos. Definitivamente lo más castigado, pese a que este presupuesto sube 59.3 billones de pesos, son los beneficios y la financiación de derechos a los pobres de este país.
7: Senador Garcés, ustedes estuvieron del lado de los que aprobaron ayer en las comisiones, el Centro Democrático pues votó a favor de lo que se estaba proponiendo para la asignación de recursos, pero ¿no hay un poco de preocupación por cuenta de esos subsidios, de esos recortes, algunos de los subsidios, y también el recorte a algunos departamentos como Atlántico, como Antioquia y como el Valle?
9: Tenemos la preocupación sobre la inversión de la nación. Es que la inversión de la nación lastimosamente disminuye cerca del 1.7%. Pero el problema, como se explicó ayer, y por eso este gobierno tiene ese compromiso de sincerar las cuentas, es que el funcionamiento del servicio a la deuda se nos está tragando la inversión en Colombia. Entonces hay que empezar por entender la situación. Este es un presupuesto con el cual se hace un corte y que se espera organizar las finanzas de Colombia. Y va a venir una ley que van a presentar en un mes de rescate económico para poder funcionar y darle un margen positivo a los colombianos en estos 4 años. Pero ningún derecho para mí se va a quitar en lo que tiene que ver con la inversión. Inclusive se aumentaron 2 billones en el presupuesto de salud para ese plan de choque que está empujando el gobierno Abelardo de la Estrella, que empezó este mes, para recuperar el servicio de salud que no se le estaba prestando bien a 1 millón de colombianos. En vivienda y en energía, por ejemplo, yo creo que en energía sí se va a venir un debate muy fuerte, y es que hay personas que tienen negocios en estrato 1, 2 y 3, personas que y tienen ingresos como si fueran estrato 4, 5 y hasta 6, y están subsidiados. Yo creo que ese debate sí se va a dar. Y el tema de vivienda, pues en mi concepto lo que se va a hacer es priorizar los recursos de vivienda, los subsidios, pero a los afectados del terremoto. 34 mil personas en Colombia perdieron su hogar. Esa es la prioridad hoy. Los damnificados del terremoto, de esas personas, pues hay desde el estrato 2 hasta el 6, y ahí vendrá una discusión de cómo asignarle recursos, obviamente empezando y priorizando las familias de bajos ingresos. Pero en ningún momento los congresistas hemos sentido que aprobar el presupuesto va a ser quitarle derechos o disminuirle subsidios a los colombianos.
6: Claro. Pero vuelvo con usted, representante Andrea, porque si bien el senador Garcés decía un punto que hay que analizar, y es que varios expertos coinciden con eso, en que hay que focalizar mejor los subsidios. De hecho, hablamos que los servicios públicos están siendo subsidiados para las personas de estratos altos, y diversos expertos durante esta semana que le han propuesto al ministro de Hacienda cómo focalizar mejor esos subsidios coinciden en eso, en que los subsidios pues tienen que ser replanteados para que lleguen realmente a quienes lo necesitan. ¿Usted coincide con eso? ¿Reconoce que hay que modificar eso?
8: Yo no tengo pruebas de que la mayor cantidad de presupuesto destinado a subsidios de tarifa de energía, por ejemplo, sean destinados a estratos 5 y 6. A mí me parece deshonestidad académica. Y el momento para corregirlo es precisamente este. El momento para corregirlo es la presentación a partir de un grupo técnico de un documento que nos desglose hacia dónde va la plata. Ellos tienen la potestad absoluta, porque son gobierno nacional, de dirigir el rubro de subsidio, por ejemplo, a tarifas de energía, de subsidio a vivienda, a donde ellos lo requieran. El gobierno Petro, de hecho, abrió un debate importante sobre las transferencias monetarias e hizo correcciones al respecto cuando se trataba de renta ciudadana, cuando se trataba de renta joven. Yo misma he sido beneficiaria de renta joven cuando fui estudiante de la universidad pública y doy fe de eso, de que eso puede suceder, pero precisamente porque este gobierno prometió ser más eficiente al respecto, este es el momento para corregirlo. Pero claro que sí, aunque los congresistas no lo crean, colega Garcés, sí se está recortando transferencia monetaria de manera sustancial, sí se está recortando subsidio a la vivienda de manera sustancial y sí se está recortando el presupuesto para los departamentos, que es todo lo contrario a lo que prometieron. Y la excusa sin duda ha sido sincerar las cuentas, pero yo lo he dicho desde el momento uno y he estado muy juiciosa, muy pendiente a este debate. No han mostrado ni una sola cuenta, no han mostrado la prueba fehaciente de parte de ninguna sola entidad bancaria, no ha habido una sola autoridad económica que diga efectivamente estas son las pruebas que respaldan que las cuentas de Petro son falsas y las cuentas de Abelardo de la Espiella son las verdaderas. Ha habido, le hemos endilgado toda la confianza del mundo a Abelardo de la Espiella, al ministro Gómez, pero en realidad no ha sido el debate tan riguroso como quieren decirnos que lo ha sido. No ha habido más que un relato posicionado respecto al sinceramiento de las cuentas. Un relato que se ha posicionado gracias a toda la bancada de gobierno, que une a todos los partidos que se declararon de gobierno y que ha intentado desvirtuar el pacto histórico con este tipo de preguntas. Yo quiero que el representante Garcés me cuente si él se siente satisfecho con las pruebas, que no han sido ninguna, que ha dado el gobierno para decir que las cuentas no son sinceras. Y también nos dicen que el presupuesto está así porque Petro adquirió crédito con tasas de interés altas, como si hubiera sido un capricho de Petro. Hay que recordar precisamente que el Banco de la República colocó tasas máximas al 12%. No hay ninguna entidad financiera que pueda emitirte por debajo de una tasa del 12%. Y estoy segura, porque este presupuesto lo proyecta, que este gobierno, el de Abelardo de la Espiella, tendrá que negociar todo ese crédito con tasas mayores a las del presidente Petro. Ese también es un problema a debatir. Nosotros no solo estamos asfixiando a la gente con una resolución de la CREC que encarece la tarifa de energía, sino que también le estamos quitando el subsidio a la energía y estamos aumentando la deuda mucho más que el gobierno Petro.
10: Congresista Garcés, yo quisiera que usted le dijera a la gente del Caribe colombiano en especial, este tema de los subsidios golpea el bolsillo de la gente, porque ¿cómo hace la gente teniendo que consumir energía con una reducción de subsidios? Y esto tendría un impacto porque también tenemos una tarifa muy alta. ¿Cómo se le explica eso a la gente?
9: Miren, el presidente de la República es de la costa, tiene un compromiso a resolver el problema que hay de financiación de servicios públicos, especialmente el tema de energía en Colombia, y el sector donde tenemos el principal problema es en la costa. Pero permítanme responderle a la congresista que dice que yo le explique las cuentas. Es que el problema que tiene este gobierno al sincerar es que como Petro durante 4 años infló los ingresos de la nación a través de aumentar las proyecciones económicas de crecimiento del país, que suponían entonces mayores ingresos por parte de la DIAN, que nunca se cumplieron en los 4 años, y metió 2 leyes de financiamiento, o sea, reformas tributarias que se le dijo que no se le iban a aprobar, pero las metió en los presupuestos. Todo ese crecimiento, el funcionamiento del Estado que estaba desfinanciado, este gobierno lo sinceró, y por eso el problema que tenemos es que con deuda, como lo hizo Petro, ahora este gobierno lo tiene que solucionar. El funcionamiento en Colombia creció en el gobierno de Petro en cerca de 2.3% de nuestro crecimiento económico, o sea, más de 40 billones de pesos, mientras que la inversión no creció ni al 1% de nuestro crecimiento, el PIB. Lo que quiere decir que este es un país que ha ido creciendo en funcionamiento. Se le dijo a Petro que tenía que detener el crecimiento del funcionamiento, hacer una reforma. No la quiso hacer, porque obviamente eso es impopular. Y hoy tenemos entonces un presupuesto asfixiado. Esas son las cuentas, ahí están las proyecciones. Entonces lo que ahora tenemos que hacer, por ejemplo, para que no pase lo de la congresista que dice que va a tener que contratar créditos a tasas altas, se está generando la confianza para que los mercados internacionales podamos reperfilar esos créditos a mejores tasas. Pero vean lo que hizo Petro. En el peor momento de la pandemia de Duque, cuando había crisis internacional económica, crisis en Colombia económica, contrataron créditos a tasas del 7. Petro, sin ninguna situación extraordinaria, sin ninguna crisis económica, contrató créditos a tasas del 14 y del 15%. Eso es lo que nos está ahogando hoy la inversión, y esa es la verdad, y ahí están las cifras, y yo las debo explicar. Menos mal este gobierno no va a seguir inflando los ingresos, sí, para tapar el hueco, y va a buscar reacomodar esa deuda tan grande que tenemos.
2: Muchísimas gracias a los invitados, Cristian Garcés, del Centro Democrático, Andrea Vargas, ella desde el Pacto Histórico. 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Y nos vamos para Naciones Unidas. Bueno, ayer tuvimos el placer de hablar con varios invitados. Hablamos con una muy especial, la encargada del famoso escudo de las Américas, Kristi Noem. Ella fue la mujer de la época más dura de ICE. Dice que en Colombia ha cambiado el panorama con el nuevo presidente y reiteró una conversación que tuvo con Gustavo Petro sobre el tren de Aragua. Para ella, el presidente simpatizaba con el tren de Aragua, lo dijo aquí en estos micrófonos, el expresidente Petro. El vicepresidente José Manuel Restrepo ha estado muy activo y ha hablado de ese escudo de las Américas. Habló en 6 AM y dijo que era una oportunidad histórica. Juan Esteban, ¿a qué horas debemos esperar la presentación de Colombia en Naciones Unidas y cuál es la noticia a esta hora?
11: Pues, Julio, se espera la intervención del vicepresidente José Manuel.
2: No, lo perdimos. Juan Esteban, vamos otra vez a la cumbre judicial en el departamento de Santander, porque sí es muy importante lo que dijo el ministro de Justicia sobre varios planes que tiene el gobierno, sobre todo varias modificaciones. Juan Esteban, ¿cómo le fue con el ministro?
12: Sí, Julio, nos pudimos cruzar aquí en el municipio de Girón, Santander, al ministro de Justicia, Iván Cancino, para hacerle diferentes preguntas. Las más importantes tienen que ver con dos proyectos bandera del gobierno nacional. El primero, ley de sometimiento. Sobre ese proyecto nos dijo el ministro de Justicia que las rebajas serían del 30% y el 50% a las personas que se quieran desmovilizar. No se van a suspender las extradiciones, no se van a suspender las órdenes de captura, pero había gran incertidumbre sobre los bienes de la mafia. Fuentes de Caracol Radio le confirmaron a este medio que se había especulado la posibilidad de que los criminales se quedaran con hasta un 12% de los bienes que entregaran. Pues esto fue lo que respondió el ministro Cancino.
13: Ya va a entrar a Comité de Política Criminal, después pasará al Consejo de Política Criminal. Los bienes mal habidos no pueden ser objeto de recompensa, de tal manera que tienen que entregarlos como requisito para que se sometan y se les reintegra cero pesos.
12: Pero también, Julio, ya se está ambientando la conversación sobre lo que será la reforma a la justicia, y fue en ese escenario que el ministro Cancino le respondió al procurador Gregorio El Hash que estaba preocupado por la posibilidad de que los procuradores penales salieran de las audiencias.
13: Eso no es ninguna polémica, eso todavía no está ni siquiera en el borrador del gobierno, eso es una preocupación legítima que tiene el señor procurador, pero no está ni siquiera en un borrador, ese no es uno de los puntos importantes que tiene que discutir el país ahora. Hay reformas más profundas, más puntuales, como la eliminación de la audiencia de imputación y otras.
12: Julio, también le pude preguntar al ministro Cancino sobre la posibilidad de acabar la ley 600, el antiguo sistema penal en Colombia, y empezar a unificar la jurisprudencia. Esto dijo.
13: La ley 600 es una propuesta que está, realmente la estamos estudiando.
12: Y por último, pues volvió a hablar sobre los buques cárceles que tienen como objetivo poner en aguas colombianas a los bandidos de más alto nivel. Pues dice que el gobierno está procurando poner a funcionar este piloto lo más pronto posible.
13: Estamos todavía estudiando, es una figura que el señor presidente propuso y que va, pero es obviamente un proceso que necesita planeación, estructuración y sigue dentro de la agenda porque obviamente también va a ser una estrategia muy importante para la lucha contra aquellas personas que siguen desafiando al Estado aún estando privados de la libertad.
12: Ese último punto, Julio, relacionado con esos movimientos carcelarios, y también no es un secreto que aquí las autoridades en Norte de Santander están un poco preocupadas por los diferentes criminales de alto perfil que han llegado a las cárceles en este departamento.
2: Vuelvo a Naciones Unidas. Juan Esteban, tiene muchos problemas, hay muchos inhibidores alrededor del edificio de Naciones Unidas. Entonces, concretemos, ¿qué hay para hoy y a qué horas habla el vicepresidente de Colombia? Ya el presidente de la Espriella ha dicho que va a dar un mensaje con muchas sorpresas.
14: Bueno, Julio, sí, inhibidores de señal, Julio, porque además viene el primer ministro Benjamín Netanyahu, así que es un poco entendible que esté ocurriendo ya los fallos de señal. La intervención de Colombia será a la 1:45 de la tarde, esto es 12:45 del mediodía hora de Colombia, Julio, cuando el vicepresidente intervendrá ante la Asamblea General de la ONU. Ese horario está sujeto en todo caso al orden de los oradores y que respeten el tiempo aproximado de entre 15 y 20 minutos, justamente después.
2: No. Hay que decirle, Juan Esteban, que los informes tienen que ser de 30 segundos, dura la señal, 30 segundos. Muchas gracias a Juan Esteban, estaremos muy pendientes. Nos vamos entonces para Teherán, pero antes, señor Espinosa.
7: Señor.
2: Me confirman que lo de la Andy se enredó. Es decir, que el plan que se fijó en la última asamblea, en la última junta, la dirección de la nueva presidenta de la junta, pues tiene muy preocupados por los últimos acontecimientos a algunos de los miembros de la Andy. La propuesta de algunos de ellos, consultados por Caracol, es que se vuelva a convocar a citación extraordinaria de junta directiva. El mensaje es muy claro. La coyuntura es muy exigente. Y pues el plan, que era un plan de reconstrucción de las relaciones entre el gobierno con Bruce McMaster, pues recibió un mensaje demoledor. Y es que le queda prohibido al gobierno, a sus ministros,
7: sí, al gabinete,
2: hablar con el presidente de la Andy. Uh-huh. Y entonces pues hay unos empresarios que están diciendo, óigame, es que no hay un gremio que pueda vivir sin interlocución con el gobierno.
7: Sí, pero ni, o sea, siquiera ¿cómo? Solo Bruce McMaster, tampoco su junta directiva recién renovada.
2: Por eso, entonces, esto para la presidenta es también una camisa de fuerza, porque algunos miembros, los que hemos consultado, le están diciendo, no, mire, qué pena, confiábamos en que esto tuviera una ventana de arreglo en un futuro inmediato, pero es que no hay futuro inmediato. Entonces, no, ¿cómo vamos a aguantar un año con los problemas que tenemos sin hablar con el gobierno? Entonces, su misión es, si decide aceptarla, señor Espinosa, confirmar,
7: pero, por favor,
2: si hay junta extraordinaria miércoles. Bueno, es que me está diciendo uno, no, que quieren el martes. Bien. Esto no da espera.
7: Bien, sí.
2: Esto no da espera.
7: Don Rodolfo Castillo y Rosario Gómez, que lideran ahora la Junta Directiva de la Dirección General de la ANDI.
2: Sí. ¿Y Adriana Rendón qué cargo tiene?
7: No, tengo que confirmárselo, no estoy seguro, Julio. Ya lo miro.
2: Es que estaría haciendo una encuesta dentro de afiliados sobre el tema.
7: Es la vicepresidenta de Estrategia y Desarrollo.
2: Bueno, ella estaría atendiendo las quejas de algunos afiliados que dicen, hagamos una encuesta. Uh-huh. Hagamos una encuesta, a ver qué dicen los colegas. Pero así, los que hablaron con Caracol dicen que no pueden continuar. Nos vamos para Teherán. Adelante, Catalina. Noticia a esta hora en Colombia, 6:28.
15: Julio, pues hay dos noticias realmente importantes en Irán. La primera es que, como hemos venido contando aquí en estos micrófonos, en una parte de esas sanciones impuestas por Estados Unidos o que reactivó o que hizo más duras, que anunció el secretario del Tesoro semanas atrás, tiene que ver con las aerolíneas iraníes que viajan a otros países, especialmente regionales. Pues mire, hoy se anunció que los vuelos a Dubái quedaron cancelados, pero entonces esto se le suma a Georgia, Azerbaiyán, Irak, no Nayaf, que es la capital religiosa, pero sí la capital Bagdad, Omán y también Qatar. Por el momento, Turquía está operando normalmente, que es realmente el pulmón de los viajeros iraníes, pero muchos temen que la presión de Estados Unidos frente a ese país, especialmente a las compañías que dan servicios a estas aerolíneas iraníes y a los aeropuertos, lleven a cancelar estos vuelos, lo que haría que los iraníes solamente tengan como opción de salir del país la vía terrestre, algunos trenes, o viajar a China o a Rusia, donde sí siguen volando por el momento estas compañías. Y relacionado con estos vuelos, hay una noticia muy importante, Julio, que viene en el Wall Street Journal hoy, que hablan cómo esos aviones iraníes, especialmente la compañía Mahan, que está sancionada por Estados Unidos y que es la que tuvo que cancelar todos los vuelos en la región, incluido Turquía, en los últimos días, transportó grandes cantidades de componentes electrónicos y que tenían doble uso, que fueron utilizados por Irán para hacer drones y también para los sistemas que dirigen los misiles. Según un informe de este periódico estadounidense, con datos de las aduanas iraníes, hubo al menos 1.300 envíos en lo que va corrido hasta junio, y también aseguran ellos que China le dio información satelital a Irán, que utilizó este país para atacar bases norteamericanas en la región, que tuvo como consecuencia la muerte de algunos soldados. Así que ellos lo llaman que este es realmente el elefante que está escondido hoy en esas conversaciones que están llevando Donald Trump y el presidente chino en esta visita a Washington, que en Estados Unidos evitan presionar a China con este tema, pero que realmente es este país el que le está dando todos estos elementos a Irán para seguir aumentando su arsenal y amenazando no solamente a Estados Unidos, sino también a todos los países de la región.
2: Es Catalina. Catalina, en directo desde Teherán, gracias. Vamos a Caracas, Venezuela. Más y más reacciones por el encuentro de Delcy Rodríguez con Donald Trump en Nueva York. Y, por supuesto, muchas más protestas por el regreso de María Corina. Gabriela.
16: Así es, Julio, 7:31 minutos de la mañana. Pues lo que ha estado de alguna manera generando interés ha sido este discurso de Delcy Rodríguez ante la Asamblea General de la ONU, un discurso de casi 20 minutos, Julio, en los que aseguró que en Venezuela habrá elecciones, quizás la frase que más ha resonado sobre todo en redes, pero hizo una aclaratoria que sería cuando el pueblo, en su sabiduría, según dijo, determinaría el momento correcto. Además agregó que en esa dirección su gobierno habría iniciado un diálogo político con sectores de la oposición que condujera a un proceso en igualdad de condiciones para todos. También se refirió al acuerdo petrolero con Estados Unidos, del que hay que señalar aún no se conoce su alcance, así como agradeció nuevamente al presidente Trump por retomar el camino diplomático. Rodríguez dijo que Venezuela había vivido dos golpes este año, aunque sin mencionar directamente el 3 de enero, cuando Nicolás Maduro fue capturado, y el otro momento habría sido el doble terremoto del 24 de junio. También aseguró que el país renacería, pero que

0: regresar al país.
1: Seguimos con las noticias más importantes de Colombia y el mundo. Son las 6:33. En el mundo, Juan Pablo.
2: Pues Julio, en el mundo la noticia también está ubicada en el espacio exterior, porque hubo pronunciamiento de la China respecto a ese anuncio que se conoció hace unos pocos días de que Estados Unidos ya tiene armas sobrevolando nuestras cabezas en el espacio, muy cerca a la Tierra. La militarización del espacio ultraterrestre solo intensificará la carrera armamentista espacial y va a socavar el hogar compartido de la humanidad, dijo el portavoz del Ministerio de Defensa de la China, e insistió en que ese país lo que quiere es que el espacio tenga solo un uso pacífico.
1: Yo leí esa noticia, pero tengo una curiosidad, Juan Pablo. El tema de los misiles de largo alcance. Se habla de misiles que pueden superar 3.000, 4.000 kilómetros de distancia, claro. ¿No? ¿A qué distancia están los satélites que tienen los misiles que están en el espacio? Porque 4.000 kilómetros es lejísimos. Sí. En cambio, lo que está aquí arriba es un poquito más cerca, ¿no?
2: Sí, claro, pero...
1: ¿Pueden ser, qué, cientos de kilómetros?
2: Sí, yo creo que pueden ser, no cientos, sino tal vez unas... Sí, cientos de kilómetros.
1: Cientos de kilómetros.
2: Porque deben estar justos por encima de la estratosfera. Están,
1: exactamente.
2: Entonces, pero recuerde que esas armas en principio hacen parte del gran escudo de dorado, el Golden Dome, del que
1: es
2: se
1: que
2: ha
1: todo va llevando a que Estados se cumpla Unidos. Su deseo. Que esto sí ya es el final de la película.
2: Pues sería una debacle nuclear, pero pues
1: lo que usted está buscando.
2: Esperemos que no pase. Pero sin duda el anuncio hecho por el ejército de los Estados Unidos o las Fuerzas Armadas de Estados Unidos puso a todos los países a andar ahora a decir, vamos a tener nuestras propias armas en el espacio. Ya lo dijo el Reino Unido, ya lo están diciendo también desde Rusia, y entonces eso pues...
1: Don Daniel Sampero Espina, yo no entiendo usted cómo no tiene un capítulo de Calvás y el fin del mundo en la obra que se presenta hoy en Madrid. Perdón, se presenta el domingo. Y las boletas se compran en danielsamper.net.
3: Así es, sí, pues ahí verá. No, porque sí, se anima Juan Pablo.
2: No, porque el fin del mundo, nadie le gusta el fin del mundo. Todo el mundo es feliz.
1: Pero es que además, en la boleta hay una categoría especial que usted paga un poquito más y los asistentes se pueden tomar fotos con Juan Pablo.
2: No, conmigo no.
3: No con
2: Daniel Sampero Espina.
3: Eso es un error de dedo, como decía.
2: Es un meet and greet, y lo mejor de todo es que no solamente pueden tomarse una foto con Daniel Sampero, sino lo pueden tocar.
3: Eso es correcto.
2: Domingo.
3: Yo digo dónde.
1: Domingo. Laura, ¿ya tiene su boleta?
4: Sí, no, si me deja tocarle, mucho mejor.
2: Es que esa boleta tiene
4: que ahora tiene mucho más valor.
2: Entre más usted amplíe las zonas del tocamiento.
1: Domingo, ¿a qué horas, en qué teatro?
3: Teatro Fígaro, a las 8:30 de la noche. Boletas en danielsamper.net. Noticias de Circombia. Vamos a reírnos de todo el manantial de noticias que produce un país como el nuestro.
1: Pero permítame, porque es que hay una noticia, Marcela, que yo quiero que usted la escuche, que va a presentar Circombia. Y en primicia la hemos conocido. Imagine usted los arroyos de Barranquilla que se acabaron, pero todavía por ahí reaparecen, porque hay uno que no han podido, creo que queda todavía uno por corregir, de 18 arroyos que había, ¿no? Sí, Juan Diego, usted que maneja el tema de los arroyos,
5: señor,
1: ¿no?
5: Todavía queda uno
6: pendiente. Que tiene allá sucursal en Barranquilla, sí.
1: Gracias, Marcelo.
7: Ese era el ánimo, la motivación que necesitaba para comenzar el día.
6: Espere, que esa no era la noticia, déjenos escuchar. Entonces,
1: la noticia está en Circombia el domingo en Madrid. Escuche.
2: ¿Qué es esto?
1: Pero a ver, Juan Diego, ¿usted puede creer esto? Es el arroyo que se llevó un baño móvil. Había un señor sentado.
6: ¿Cómo va a hacer esto?
2: Y con un usuario adentro. ¿Qué señor estaba haciendo eso? Pues
1: porque un amigo de él dice,
2: llamada telefónica.
1: Ahí está el tipo.
3: Está alerta el amigo.
1: Pues
3: está diciendo,
1: no entra al baño.
3: Que los bomberos lleguen y el plomero,
6: Daniel,
3: alguien.
6: ¿Daniel va a proyectar ese video? ¿Cómo así?
3: Sí.
1: ¿Cómo se explica eso en Europa?
6: Uy, no, pero eso no está muy gráfico.
3: Sí, es que...
2: Pero
3: no se ve nada. No sabemos.
1: Pero a ver, ustedes han tenido danas, Laura, y también han rodado carros.
4: Sí, pero bueno, yo he visto contenedores. Que se los llevan arriadas.
1: Pero no he visto un baño móvil.
4: Vehículos, pero un baño móvil con alguien
3: ocupado.
4: Dentro.
3: El baño que... no. El baño todavía no ha llegado acá.
4: Pobre señor, hizo aguas. No, sí, aguas mayores.
1: Pero Juan Diego, ¿cómo se puede entender eso?
7: No, eso solo pasa

0: Circombia, como lo dice, sí, muy bien.
1: Tal cual.
0: Tal cual. Es
2: no
0: que...
2: más.
1: No, vivir en Suiza y perderse
0: no,
1: eso.
0: Pues no, eso es.
1: No vale la pena.
0: ¿Se imagina usted ahí los fotógrafos tomando? No, oh, se dan una.
3: Capturando ese dramático momento. Sí.
4: Seguimos vía Minuto 60. Sí, Juan Diego, noticia a esta hora.
0: Pues sin duda, Julio, una que tiene que ver con una decisión de la Corte Suprema de Justicia. Y es que, ¿se acuerdan de la polémica por las supuestas recomendaciones de políticos para quedarse con cargos dentro de la DIAN? Pues la Corte Suprema decidió no abrir investigación formal contra 32 congresistas y excongresistas mencionados por el exdirector de la entidad, Luis Carlos Reyes. Hablamos, ojo a los nombres, estos son algunos: Efraín Cepeda, Oscar Darío Pérez, Juan Carlos Garcés, Liliana Vitar, Ciro Rodríguez y Juan Sammy Merec, entre otros. ¿Qué dijo la Corte? Básicamente, que con lo que hay no alcanza para abrir una investigación formal. Por eso, cuando la decisión quede en firme, esos casos prácticamente irán al anaquel del archivo. Pero sí hay un caso que llamó la atención en esa decisión, y es que frente al caso del ministro del Interior, del ministro de la Política de Gobierno de su momento, Armando Benedetti, en la presidencia de Gustavo Petro, sí dijo y recomendó a la Fiscalía que iba a enviar el expediente para que revise lo relacionado con Benedetti y Reyes, porque aparentemente sí habría buscado recomendaciones para cargos en las aduanas de Barranquilla y Cartagena, aunque Benedetti sí ha negado esas acusaciones.
4: No, pero ahí sí está en un lío Benedetti por un hecho. Es que cuando pasó eso, él no tenía fuero de ministro.
0: No, por eso lo manda
4: entonces
0: a la Fiscalía.
4: Le corresponde a la Fiscalía.
0: Sí, señor. Exactamente. Sí. Por eso le dice...
4: Bueno, óigame, Juan Diego, y hubo balacera anoche en El Dorado, ¿no?
0: Sí. No, eso fue impresionante. Pues resulta que un transportador, como se les dice a quienes aparentemente no tienen permiso ni autorización para transitar ni mover pasajeros en el aeropuerto El Dorado, desencadenó un tiroteo, pero no fue con un arma de fuego, sino parece ser que fue con un arma de esas de baja letalidad que llaman, o armas
5: de fogueo.
0: De fogueo.
5: Sí, de fogueo. Sí. Y legal, ¿no?
0: Sí, sí.
4: La que va a usar Daniel Samper el domingo en Madrid.
0: Sí.
4: Fogueo.
0: Y el hombre se agarró con unos
4: balas de salva.
0: Sí, sí. Se agarró con unos taxistas justamente por eso, porque como se disputan en la recogida de pasajeros.
5: Increíble, claro, ese individuo no puede hacer ese oficio nunca más en su vida.
0: Sí, no.
5: Peligro.
0: Hay toda una pelea
2: No debería.
0: Y entonces sacó el arma, disparó, intervino la policía. Un policía sí reaccionó su arma de dotación. Por fortuna eso no pasó a mayores y finalmente se controló la situación.
4: Pero, a ver, permíteme preguntarle a Martín. Martín, el arroyo en Barranquilla del baño con el señor adentro, ¿ese arroyo de qué calle es?
6: Ese es un arroyo en el centro de Barranquilla, Julio. De los últimos que quedan en la ciudad, es la calle 40. Y sí, se lleva de todo. Incluso ese arroyo, Julio, se iba llevando un taxi con dos personas adentro. Es que esto aquí los arroyos es cosa seria. Pero
7: hasta el taxi, sí.
4: Pero el señor en el trono.
6: No, pensamos que eso es un poco la mamadera de gallo caribe de la gente, porque pues entendemos que el baño no tenía una persona adentro, pero pues ajá, aquí le sacan punta a todos.
4: De pronto lo succionó.
1: Pero puedo preguntarle, Martín, ¿en Barranquilla no hay un callejón de los meados?
6: Claro, ese es muy popular. De hecho, lo remodelaron ahorita y tiene su historia.
1: No,
5: pero
1: remodelaron el callejón de los meados.
5: Claro.
1: Explíquenos.
4: Sí,
1: unos baldosines.
4: Más orines.
1: Sí, unos baldosines.
4: No.
1: Ay, Dios.
4: Pero tranquilo, Daniel, porque le puede incrementar al libreto lo que pasó ayer en el Congreso de los Diputados de España.
3: Sí.
4: Una congresista envenenó a 12 porque le dio por llevar un gas pimienta para hacer una referencia de lo que está pasando en Ceuta.
3: No nos quedamos cortos. No, nada. Aquí somos también expertos. Sí, en el Congreso de los Diputados, una diputada del Partido Popular, a modo de protesta por lo que está sucediendo en Ceuta, porque las mujeres por la inseguridad tienen que portar pues gas pimienta, etc., las niñas también con la inseguridad, pues ella en ese alegato pues se llevó, para ejemplarizar lo que pasaba, para poner ejemplo, se llevó el gas pimienta al Congreso. la echaron del Congreso, pero alguien de su bancada o alguien de su equipo agarró ese gas pimienta, lo manipuló en los baños y claro, pues el gas tóxico salió intoxicando a una diplomática de otro país que sufrió vómitos, otra persona, bueno, han puesto denuncia, de allá, lógicamente, ¿no? Tuvieron que cerrar varias áreas del Congreso,
4: sellaron
3: los baños, claro.
4: No.
1: Así. Sí. Bueno, en Colombia alguna vez tiraron unas ratas, ¿usted se acuerda? No se sabe de qué bancada, pero las tiraron.
4: No,
1: pues.
4: Cada rato meten pedos químicos. Sí. Pues. Bueno, seguimos con las noticias a esta hora. Vamos a ver si tiene algo más amable Emiliana en Caracol América. Adelante, Emiliana, desde Miami.
7: Julio, buenos días. Pues un poquito amable para partes de Estados Unidos, no tan amable para zonas de México. El huracán Polo se está intensificando nuevamente a categoría 5, según el Centro Nacional de Huracanes de Estados Unidos, y se convierte en el segundo huracán más fuerte en la historia del Pacífico, generando una emergencia por inundaciones repentinas en Nuevo México. Se mantienen en alerta varios estados del occidente del país, aunque se prevé que el centro del fenómeno continúe por ahora en el mar. Ya estamos viendo también en Acapulco, Guerrero, en el sur de México, fuertes vientos huracanados y fuertes lluvias, mientras que el huracán empieza a rozar la zona. El ciclón había perdido intensidad, disminuyendo a categoría 4, pero podría seguir experimentando fluctuaciones de intensidad debido al fenómeno del Niño, que se está fortaleciendo en el Pacífico y que hasta la fecha ha producido 19 tormentas con nombres en parte central y oriental de la cuenca, cuando restan más de dos meses de la temporada de los huracanes. Los vientos están hasta el momento por 260 kilómetros por hora, con ráfagas de hasta 310 kilómetros por hora.
4: Minuto 60. Bueno, Félix, Millonarios lo está esperando, ¿no?
8: Sí, señor. Hoy tenemos gran partido Nacional Millonarios. Ese va a ser un partido interesante. No sé todavía cómo está el tema de la nómina, si finalmente van a estar jugando Cuadrado y James.
5: Cuadrado no, por decisión técnica, James está convocado. ¿Quién sabe si lo ponga?
8: Convocado, exactamente. Pero sí, está siempre. El partido es importante, Nacional Millonarios.
0: El partido, sí, pues.
5: Este es el partido.
0: Este es el partido para,
5: este es el partido para que debute, además, sí, en el Atanasio.
8: Sí, yo creo. Yo creo que ya, a ver si está para 90 minutos o no, pero que arranque jugando.
4: Yo creo que es la... Bueno, ¿qué dice Andrés, que es nuestro comentarista? Además, celebrar lo que pasó con las colombianas. Sí, nos metieron 3 goles, pero Andrés, perdimos con las campeonas, ¿no?
9: Saludos, Julio, compañeros. Sí, es verdad. Es un equipo completamente armado. Es un equipo completamente armado que marca mucha diferencia a Corea del Norte. La verdad, fueron muy superiores a Colombia. 3 goles en Franca Lid y Colombia pues va a tener que jugar nuevamente el sábado. Ahora ante la selección de Italia por el tercer puesto, que es muy bueno igual, es un mundial. Y estar en semifinales y acostumbrarnos a pelear en semifinales, la verdad que es maravilloso. Vamos a ver cuándo será ese salto de calidad, porque ya estamos recorriendo el camino, pero hay que hacerlo para ganarnos o por lo menos para meternos a una final de una Copa del Mundo. Que seguramente, Julio, la va a ganar, ¿quién más sino España? Que son los que dominan el fútbol en la categoría sub-20, sub-17 de mayores y en la rama masculina y femenina, son los dueños de esto.
4: Seguimos con las noticias a esta hora vía Minuto 60. Laura, en Madrid.
3: La noticia aquí en España, Julio, tiene que ver con un desahucio. Ayer contábamos que se producía el desahucio de Mari Carmen, una anciana de 87 años que sacaban de su vivienda tras 70 años viviendo allí, porque se le acabó el contrato de una renta antigua que tenía, un fondo buitre había comprado su edificio, era la última inquilina y la obligaron a salir de su vivienda. Pues bien, esta situación precaria de la vivienda en España ha causado una gran conmoción, no solo social, sino también política. Hoy el gobierno ya ha anunciado que está buscando apoyos para aprobar el martes medidas contra los desahucios, como el ocurrido con Mari Carmen. El Ejecutivo considera que esta indignación social por el desalojo abre una ventana, una gran oportunidad para superar las diferencias que existen entre los socios del gobierno, entre el PNV, Junts por Cataluña y Podemos. El presidente acusa de la situación precaria de la vivienda al gobierno regional de Madrid, tanto al ayuntamiento como a la comunidad. Y precisamente ayer la indignación social explotó en las calles enfrente de ese famoso ático de Ayuso para protestar por este desahucio.
4: El mayor Kevin Castaño, investigador líder del caso de Papá Pitufo, regresa a la Dijín. Estamos en minuto 60 y cerramos desde Medellín. Juan Carlos, noticia a esta hora.
10: Julio, noticia que está relacionada con la grave situación que vive el Hospital Universitario San Vicente Fundación, el más importante del departamento de Antioquia. El área de urgencias a esta hora está al 268% de saturación. Centro médico que advierte que la zona donde atiende el servicio de alta complejidad, patologías graves, traumas severos o emergencias que comprometen de forma inmediata un órgano o la vida, está colapsado. Eso quiere decir que hay dificultades. Ha dicho Alejandro Marín Valencia, el jefe de urgencias, que este área es muy importante porque atiende de una alta complejidad y esas patologías graves están haciendo el llamado a la comunidad para que si la condición de salud no representa una urgencia vital, consulte prioritariamente la IPS básica. Aquí, en Minuto 60 con el subsidio, insistimos en esa necesidad de asistir de manera adecuada a los servicios de urgencias.
4: Y cerramos con noticia desde Caracol, Guaviare, golpe fuerte a la guerrilla. Adelante, Gustavo.
11: Julio, minuto 60 con subsidio, en la vereda Itilla, esto es zona rural de Calamar, Guaviare, el Ejército Nacional reportó un operativo contra la estructura John Linares, señalada por las autoridades como parte de la facción de Calarcá. De acuerdo con la información entregada, en la operación participaron unidades de inteligencia del Ejército y de la Armada Nacional. Como resultado, un integrante de esa estructura fue dado de baja, según el reporte militar. Durante el procedimiento fueron incautadas armas de fuego, además municiones y granadas de fragmentación. Esta estructura venía actuando en el municipio, en zona rural del municipio de Calamar.
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13: Y no cualquier hora. Hoy en Colombia, 6 de la mañana, 51 minutos. En la costa este de los Estados Unidos, 7:51.
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4: Hay un oyente a esta hora, ya tenemos conexión con Naciones Unidas. Hay un oyente, estamos hablando de este recorte de subsidios que hacen parte de la discusión del nuevo presupuesto de la nación. Vamos con los oyentes, pero antes ya está Carol con el señor presidente de Paraguay. Adelante, Carol.
19: Presidente, para Colombia una pregunta. Gracias, presidente. Por favor, cuéntenos las relaciones en este momento con el nuevo gobierno de Abelardo de la Espriella. ¿Cómo las calificaría usted?
20: Su mejor momento. Yo soy un servidor público de muchos años, conozco la relación Paraguay-Colombia, tienen un vínculo y un lazo histórico. Colombia fue un país que se solidarizó con el Paraguay en el momento más difícil, al final de la guerra de la Triple Alianza, y eso despierta un sentimiento de gratitud del Paraguay hacia Colombia muy, pero muy profundo. Y los últimos 4 años antes de la llegada del presidente Las Priela fueron años muy difíciles, de una relación muy fría, lejana. Así que respiramos un enorme aire de optimismo. Conocí al presidente Las Priela antes que sea electo y realmente estoy muy entusiasmado. Mantengo un diálogo fluido con él y estoy seguro que los próximos años van a ver la relación entre Colombia y Paraguay en su punto más alto.
19: ¿Cree usted que esta iniciativa del presidente Donald Trump del escudo para las Américas puede unir aún más la región?
20: Totalmente, totalmente. Y celebramos que Colombia, hoy representado por su vicepresidente José Manuel Restrepo, participa activamente. Lo mismo ocurrió con la presidenta del Perú, Keiko Fujimori, quienes se sumaron el día de ayer al encuentro, al segundo encuentro que tuvimos con el presidente Trump. El primero había sido en la ciudad de Doral en marzo de este año. La verdad que es un gran entusiasmo a América Latina. Le ha costado mucho encontrar estos espacios de diálogo con Estados Unidos y creo que esta iniciativa es algo único. No hay antecedentes de estas plataformas. Yo mencionaba ayer en la reunión que si con mucho éxito había un encuentro cada 3 o 4 años en lo que se denominaba el Summit of the Americas, y eso hoy está siendo reemplazado por el Shield of the Americas. Nos hemos reunido ya 2 veces en 6 meses. Realmente es algo que yo creo que ningún presidente estadounidense tuvo 2 encuentros en 6 meses con más de 10 presidentes de América Latina. Creo que es un paso enorme. Y no solamente son reuniones protocolares, sino también son acciones concretas que estamos viendo del trabajo que se está haciendo con el Departamento de Estado, con el Departamento de Guerra, con el Departamento de Homeland Security. Creemos que esta idea de que el hemisferio occidental requiere una coordinación entre todos los países para poder enfrentar a problemas comunes como el crimen organizado, el narcotráfico, crímenes transnacionales, es fundamental. Así que yo auguro una enorme esperanza y realmente valoro que la administración Trump le esté dando la atención que le está dando al hemisferio occidental.
19: Presidente, antes de dejarlo ir, la región ha girado a la derecha últimamente. Habrá elecciones en Brasil en octubre. ¿Cómo ve usted la situación en el país vecino?
20: Brasil es nuestro mayor socio comercial, es la 8ª o 9ª economía más grande del mundo, así que para nosotros es súper importante. Pero la realidad es que indistintamente del signo político o el sesgo ideológico, el Paraguay está unido al Brasil. Con el pueblo del Brasil, el Paraguay alberga la mayor población de brasileños viviendo fuera de Brasil, en América Latina. Así que la verdad que nos tocará trabajar con quien el pueblo brasileño elija.
19: Esa es la... Presidente, gracias por su
20: Muchas
19: tiempo.
20: Muchas gracias a ustedes.
4: Vamos con Germán para hablar del tema del día. Don Germán, ¿cuál es su opinión?
2: Julio, buenos días. Los innombrables crearon esos subsidios para engrandecer el Estado y llevarnos a la bancarrota. Eso es todo. Para el que entienda, para no nombrar los innombrables.

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6: 7 de la mañana en punto, aquí están las noticias. Ante la situación de paro armado en Santa Marta, previsto hasta mañana por parte de las autodefensas conquistadoras de la Sierra Nevada, los samarios manifiestan que no hay agua para el consumo en supermercados y almacenes de cadena. Y ante esta situación de orden público por el paro armado, la Universidad Popular del Cesar anunció clases virtuales desde hoy y hasta el próximo sábado. Capturaron en Roma, en Italia, 9 personas, entre ellas dominicanos y colombianos señalados de integrar una red internacional de narcotráfico dedicada al envío de cocaína desde Sudamérica. Según la investigación, estarían también implicados en el secuestro, tortura y robo de un ciudadano colombiano en la capital italiana. La operación fue liderada por la Fiscalía Antimafia de Roma. Las autoridades de Boyacá y el Ministerio de Ambiente preparan un plan de choque para reforestar las casi 1.500 hectáreas de vegetación consumidas por el fuego en Villa de Leyva y Chiquis. El fenómeno del Niño afecta el suministro de agua en norte de Santander. El municipio de Lourdes se está quedando sin fuentes hídricas, mientras que en el departamento del Tolima el nivel del río Magdalena ha disminuido en un 28% por la intensa sequía de las últimas semanas. Las autoridades capturaron en Medellín a un hombre de 26 años por presuntamente abusar sexualmente de dos niñas de 12 años de edad en el barrio Robledo de la capital antioqueña. Y un juez de de Bogotá ordenó al ministro de Agricultura, Indalecio Dangond, que en un término de 48 horas ofrezca disculpas y rectifique sus declaraciones donde desconocía y descalificaba al campesino colombiano. Esto en respuesta a una tutela presentada por el representante a la Cámara del Quindío, Miguel Grisales.
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12: Nos vamos con el nuevo director de Colpensiones. Imaginen ustedes la importancia de este nuevo funcionario que maneja las pensiones de millones de colombianos. 7:03 a.m. Tenemos noticia a esta hora desde Naciones Unidas. Carol, ¿qué pasó?
13: Julio, 8:03 a.m. en Nueva York. Estamos ya a la espera del primer ministro de Israel, Benjamín Netanyahu. Su discurso, como decíamos más temprano, será a 1:00 p.m, pero tendrá varias reuniones, incluyendo una con el vicepresidente de Colombia, José Manuel Restrepo. Esto es lo que ha informado al menos la oficina del primer ministro israelí. Por eso no descartamos que se acerque por acá más temprano. También habrá encuentros con los presidentes de Argentina, Javier Milei, de Bolivia, Rodrigo Paz, de Paraguay, Santiago Peña, y de Panamá, José Raúl Molino.
12: Le tengo preguntas respetuosas.
13: Dígame.
12: Carol, ¿cuál es la temperatura en este momento en Nueva York?
13: Uy, en este momento, Julio, tenemos apenas como 12 grados. Está haciendo mucho frío.
12: O sea, hace frito.
13: Sí, sí, está frío, Julio, está frío.
12: Vale. La segunda pregunta es un poquito más complicada. Como usted sabe, no le dieron visa a Mahmoud Abbas, al presidente palestino. ¿Cierto? Y lo van a atender, creo que por videoconferencia. Pero eso tenía que ir a votación. Solo 4 países se abstuvieron. ¿Usted nos podría averiguar cuáles fueron los 4 países que se abstuvieron? Porque votaron apoyar que el señor Abbas pudiera ir en persona. 4 se abstuvieron, es decir, con la abstención se lleva la situación a la videoconferencia. Le recomiendo eso, Carol, con sus amigos.
13: Se lo averiguo. Yo se lo averiguo.
12: Muchas gracias, muy amable. Muy gentil.
13: Con mucho gusto.
12: Nos vamos ahora a Colpensiones, pero antes, ayer, la congresista Posada, la muy pila congresista María Clara Posada, nos dio unos datos, Marcela, impresionantes de los costos de la JEP. Yo creo que el magistrado Ramelli no está en Colombia o no le ha respondido, porque la denuncia es muy grave, por ejemplo lo del edificio, todo lo que nos contó de los costos de la JEP, ya que el gobierno tomó la decisión de apretar un poco esos costos, un primer recorte de 110 mil, 120 mil, hay quienes quieren que sea de 170 mil. Naturalmente la JEP sigue con presupuesto para funcionar. Pero ella al final nos dijo, Marcela, y tengo otro dato, pero no se los puedo dar. ¿Usted ya averiguó cuál es ese otro dato?
14: Pues sí, señor. La senadora María Clara Posada, pues que es una senadora de palabra, nos ha hecho llegar la información que nos prometió en primicia sobre una investigación que ella viene adelantando, en este caso referente a viajes internacionales que son llamativos por parte de integrantes de la Jurisdicción Especial de Paz. Son viajes de entre 2020 y 2026 de distintos integrantes de esta justicia especial y son más de 75 viajes internacionales. Se pregunta la senadora Posada qué tienen que estar haciendo los funcionarios de este tribunal en ciudades turísticas como Miami, Milán, Barcelona, París o Chicago con gastos cubiertos por el Estado colombiano. Es ahí cuando ella dice además que antes de quejarse por un recorte que les garantiza casi el mismo presupuesto de este año, del año 2026, la JEP debería explicarle al país qué gestiones se realizaron durante esos viajes y cómo se benefició directamente a las víctimas. Y hay más, porque entre esos viajes que son llamativos, entre noviembre y diciembre del año 2025, el presidente de la JEP, Alejandro Ramelli, y Fabián Camilo Martínez, magistrado auxiliar, estuvieron 14 días en París, Ginebra y Ámsterdam, asumiendo que fueron a la ONU o al Comité Internacional de la Cruz Roja en Ginebra. Se pregunta también la senadora cuál fue la razón técnica para asistir presencial a los otros dos destinos. ¿Fue un Eurotrip financiado por los colombianos? La lista de todos estos viajes la vamos a publicar en instantes en la página de Caracol Radio con el detalle, porque ella tiene toda la lista con las fechas, quiénes hicieron esos viajes y los destinos, y ojalá que la JEP sí entregue alguna explicación frente al propósito de esos viajes que fueron pagados con dineros del Estado colombiano.
12: Bueno, pues vamos a publicarlos y sobre todo pedirle a la JEP una respuesta a tan grave denuncia. Nos vamos al tema de Colpensiones. Laura Daniela, ayer fue la presentación en sociedad, bueno, digo yo en sociedad, pero en donde está su control político en el Congreso de un tema tan delicado. Oiga, Juan Pablo, antes aquí me están diciendo que están tratando de comprar en Madrid boletas para Daniel Samper y que no pueden.
15: Mire, les voy a hacer un cursillo rápido.
12: Hay otra pregunta que me hacen, Daniel. ¿Qué cuánto dura?
16: Dura como hora y media.
12: ¿Hora y media?
16: Sí, más o menos. Ahora, de aquí a allá se puede agrandar un poquito cómo están las cosas, ¿no?
15: Mire, usted entra a danielsamper.net desde su computador o desde su celular. Y ahí lo primero que le aparece es una foto de Daniel Samper Ospina mirando así como... de forma, no sé, como un Humphrey Bogart colombiano.
16: Sí, a la... Armando Benedetti, una vaina así, levantando una ceja.
15: Bueno, todo. Si usted prefiere, el Benedetti. Y dice, comprar boletas. Al lado de la foto está comprar boletas, un botón rojo. Usted da clic ahí, o da tap ahí. Listo. Entonces, próximas funciones, boletería por ciudad. Daniel en Europa, no te lo pierdas. La última, que es 27 de septiembre en Madrid, usted le da tap en comprar. Listo.
16: Eso.
15: Y ahí lo manda usted a otra página en donde dice, bueno, la mayor oferta de teatro en Madrid, ¿verdad? Daniel Samper, Circombia, un botón rojo que dice comprar entradas.
12: Listo.
15: Da tap en comprar entradas.
16: Eso.
15: Y ahí, bueno, le aparece información importante. La entrada VIP incluye acceso prioritario a la sala, un encuentro personal con Daniel Samper tras el espectáculo y posibilidad de tocarlo, sesión de fotos individual, con o sin ropa, y un libro firmado por el artista. Todo eso está.
14: Lo mejor de todo es poder tocarlo,
17: ¿verdad? Sí, Marce, pero por Dios.
12: Es que yo creo que el problema. Marce.
17: Vale. Yo voy alborotada, Julio.
14: No, pero es que eso me parece muy llamativo. Yo sí quisiera ver cómo.
17: Contrólate, Marce.
15: ¿Tocarlo? Yo sí quisiera tocar.
16: Ay, Dios santo.
14: Pero con respeto.
12: Por 50 euros lo puede tocar.
16: Sí, sí, por menos.
12: 50.
15: No, señor.
16: Trabajando más
17: barato. Ahí puede ser al gratín.
15: Es la VIP, ¿no?
16: O sea, con tocar. Es la boleta más barata.
12: Bueno.
15: No, porque no es usted creo, que toca, es a usted al que tocan.
12: Yo creo, Juan Pablo, que es que hay una confusión.
15: Sí.
12: Que la gente no entiende que es punto .net.
16: Ah, puede ser.
15: Sí, puede ser posible.
12: Que no es muy usual.
15: Sí, es danielsamper.net, no .com. Si entran a danielsamper.com, ¿qué saldrá? Debe salir.
12: No, porque es alguien que ya lo registró y se lo está vendiendo carísimo.
16: Claro, totalmente. Sí.
15: Sí.
12: Punto
15: no,
12: net.
15: La colección no es segura. Uy, qué miedo meterse a danielsamper.com. No entren a danielsamper.com. Entren a danielsamper.net.
12: .net. Ahí están las boletas.
16: Eso es.
15: Bueno,
12: y les recuerdo que cada boleta que se vende de esta función y de todas las funciones desde hace 4 años tienen un porcentaje importante. Luego él hará funciones exclusivas para Vamos Pa'lante.
16: Exacto.
12: Que le doy un anticipo, porque el señor Montoya, Félix, no ha querido entender que tiene problemas, ¿no?
18: Sí.
12: Es que la campaña con un terremoto se complica, ¿no?
18: Claro.
12: No, todo. Sobre todo porque ya todos se bajaron del bus.
18: No, pero para él no hay reto pequeño.
16: Estar duro.
12: ¿Ve? Entonces, por ejemplo, vamos a comenzar fuera de las becas.
16: Sí.
12: A Montoya se le complicó la vida porque vamos a reconstruir 5 universidades.
16: De una.
12: O sea, tiene que usted hacer mucha función.
16: Hacemos todas las que toque, claro.
12: Sí,
16: que sí,
12: pero me parece muy buena idea de los Andes.
16: Claro, excelente.
12: Además de las becas, vamos por la apuesta más grande: reconstruir las universidades en problemas.
16: Buenísimo, excelente.
12: Así es de que, bueno.
16: Qué bien.
12: Perfecto. Nos vamos a esta hora con el tema de Colpensiones. Laura Daniela, ¿cómo le fue? ¿Y quién es? Cuéntenos el perfil. ¿Y quién está al frente de mi pensión?
19: Pues no, muy bien, Julio. El nuevo presidente de Colpensiones, Carlos René Montoya, pasó al tablero en la Comisión Séptima del Senado. Había sido designado el pasado 21 de septiembre y salió duramente cuestionado por los congresistas que integran esa célula legislativa tras su intervención sobre el presupuesto para la entidad para el 2027. Tras su intervención, varios congresistas lo señalaron de una supuesta falta de preparación de la presentación de la información sobre el presupuesto de la entidad, pero incluso de haber confundido algunas cifras, específicamente el presupuesto de 2026 con el presupuesto de 2027. Después de lo ocurrido, pues el propio Montoya reconoció que apenas está comenzando su gestión. Escuchemos lo que dijo en medio de esa sesión de la Comisión Séptima del Senado.
20: Se amediraron a los toros, así. Pobrecito. No, pero está bien, está bien. Es una cosa muy compleja porque estamos en un momento bisagra en el sistema pensional colombiano. Es muy bueno para mí, además que es una oportunidad. Yo hice mi tesis de grado sobre el sistema, sobre la ley 100. Entonces, para mí es como Navidad.
19: Julio, el presidente nuevo de Colpensiones, Carlos René Montoya, es abogado de la Universidad del CNU, especialista en Derecho Administrativo, Procesal, además cuenta también con formación en alta gerencia, relaciones laborales, pero justamente ahí es donde llega el problema y le preguntaban los congresistas si tiene preparación en el tema pensional. Pues después contestó esto.
21: Tiene el uso de la palabra.
20: Gracias, senadora. Muy importante. La doctora Sandra Camargo. Sandra, mi asesora a nivel de detalle, por favor, doctora.
22: Gracias. Buenos días para todos.
21: Perdón, un segundito.
20: Gerente de Planeación de Colpensiones, la doctora Sandra Camargo.
21: Señor secretario, por favor,
23: denos una moción, informe, señora presidenta.
21: Un segundito, moción. Senadora, un segundito, por favor, senadora, ya le doy uso de la palabra. Señor secretario, aclárenos frente a la participación de la funcionaria. Ayer tuvimos la participación de unos viceministros en el rango de ella frente a la entidad. Por favor, denos claridad.
24: Señora Presidente, para la intervención de la doctora sería necesario declarar la sesión informal.
19: Ahí escucha usted, justamente pues quería depositar el nuevo presidente de Colpensiones la responsabilidad de presentar el presupuesto en la doctora Sandra Camargo, gerente de Planeación de Colpensiones. No lo pudo hacer y eso por supuesto dejó un momento muy incómodo para el presidente y también para los congresistas, Julio.
12: Permítame saludar al senador Orlando de la Hoz, aquí en 6 AM de Caracol. Senador, buenos días.
25: Gracias, Julio, para la mesa de trabajo. Bueno, un placer siempre estar acá con ustedes.
12: Y también a una habitual invitada de 6 AM, Claudia Margarita Zuleta. Senadora, buenos días.
26: Hola, Julio, muy buenos días. Saludo para Laura, para ti, para todo el equipo y la audiencia.
12: Y para el senador.
26: Senador, por supuesto, de la Hoz. Para mi compañero queridísimo, el doctor Orlando de la Hoz.
12: Bueno, senador Orlando, uno escuchando la grabación se siente incómodo por la situación incómoda que vivió el nuevo director de Colpensiones, que tiene pues la responsabilidad de cargarse como si fuera un ministro. Es que Colpensiones es un ministerio, la cantidad de dinero que maneja y sobre todo el cuidar el dinero de millones de colombianos. ¿No será que hay que darle? Yo sé que usted me va a llamar la atención, no conozco al director de Colpensiones, pero la verdad es que me sentí muy mal. ¿No se le puede dar un compás de espera o definitivamente el nuevo director de Colpensiones está muy lejano al conocimiento del tema.
25: Pues Julio, lo que pasó ayer fue un acto, yo creo que triste y vergonzoso. Yo siento casi que pena ajena por el doctor Carlos Montoya, porque sí, efectivamente uno tiene la consideración de que lleva 2 días en el cargo, pero es que debía preparar la presentación. Mire, todos los ministros, ayer el director del ADRES, pasaron al tablero presentando el presupuesto. Y confundir el presupuesto 2026 con 2027, además con unas preguntas muy serias que le teníamos en la comisión alrededor de el déficit pensional que ha presentado este próximo gobierno, es triste. Además, una contradicción, querido Julio, tiene que ver con que nos prometieron que iban a llegar los idóneos, los más capaces, los más técnicos. Y lo que tuvimos desafortunadamente ayer fue que el propio presidente quería descargar su responsabilidad en la gerente de planeación. Y este es un tema hoy de una coyuntura muy, muy, muy importante para todos los colombianos. Recuerda que la Corte que tenemos el plazo para la implementación de la reforma laboral a partir del 1 de abril del 2027, ellos han solicitado, y le teníamos una pregunta muy concreta ante la Corte, una ampliación para el 2028, porque no están preparados, pero también la pregunta concreta que le teníamos era qué pasa con miles de colombianos que en el Pilar Solidario hoy quieren tener una pensión, o seguir engordando los fondos de pensiones privados. Entonces, en definitiva, yo creo que 2 días no puede ser la excusa para que un hombre y una persona con tamaña responsabilidad de manejar las pensiones de los colombianos no haya preparado una presentación que no era tan compleja. Además, era leer, pero yo lo noté muy nervioso. Pero más que eso, tenemos que mirar la idoneidad del señor. Viene de ser a trabajar 20 años en Cerro Matoso, trabajó en la Auditoría General de la Nación, pero no veo en su hoja de vida la experiencia en temas de pensiones, y en esto el gobierno comete una gran irresponsabilidad.
12: Senadora Zuleta, seguramente tiene la mejor intención el gobierno, tiene la mejor intención el funcionario, pero por lo que estamos escuchando y por lo que se vivió ayer, pues no sería simplemente un mal día. ¿Será que de pronto esa no es la persona indicada, senadora, y estamos al punto de corregir e invitar a este funcionario a un cargo que vaya más acorde con su experiencia y para un tema tan delicado buscar un perfil que conozca de pensiones?
0: Julio, nosotros seremos los primeros en exigirle al gobierno que la persona que maneje tremenda responsabilidad, como es el sistema pensional en crisis de los colombianos, sea la persona idónea. Y yo también estoy de acuerdo, digamos, mi postura hoy no es de decir que lo que pasó ayer estuvo bien. Yo estoy de acuerdo que no estuvo a la altura de lo que esperábamos, pero hay que poner también en contexto completo la situación. Ayer la Comisión Séptima tenía estrechez en el tiempo porque teníamos ajustada la hora para ir a plenaria. Se le dieron pocos minutos al director. Al parecer hubo una confusión en su presentación, se le pidió que corrigiera y luego no tuvo la oportunidad de volver al escenario para corregir, porque le dimos paso al director del ADRES y se tuvo que levantar posteriormente la sesión para ir a plenaria. Lo que quiero decir con esto es que lo sucedido ayer no es suficiente para tachar al director de que es una persona que tiene falta de idoneidad. Lo que quiero decir es, efectivamente, necesitamos una persona que tenga las condiciones, que conozca profundamente la situación, que maneje una entidad tan compleja y un sistema tan complejo como el pensional para Colombia, sobre todo en este momento tan coyuntural en que estamos a puertas de empezar un nuevo modelo en abril del 2027, si la Corte no decide otra cosa, en abril del 2027, y lo que vamos a necesitar es la mayor destreza y rigurosidad en el manejo de los recursos y en la eficiencia de la institución para atender el sistema. Entonces, nosotros seremos los primeros en exigir esa garantía de idoneidad. Lo de ayer fue desafortunado, pero creo que es insuficiente para tachar de plano a un funcionario que, como ya lo dijimos, viene llegando a la entidad.
19: Sí, y doctor De La Hoz, justamente ahora, ¿qué se puede hacer? Porque usted lo mencionaba, hubo una confusión de las cifras del presidente de Colpensiones en el tema del presupuesto 2026-2027, pero anoche se aprobó ya el presupuesto general de la Nación en su primer debate. ¿Va a intervenir nuevamente el presidente de Colpensiones ante la Comisión Séptima o ahí ya no hay nada que hacer?
25: Porque tenemos hasta el viernes ya la votación general para votar el presupuesto. Y hay que recordarle a la querida senadora, a quien tengo un gran aprecio, que él estaba citado a las 9 de la mañana y llega una hora tarde, a las 10 de la mañana. Hasta el propio presidente Forero le llama la atención a sus asesores y le dice, hombre, pero ¿dónde está el director, el presidente de Colpensiones? Entonces también en eso hay que contar todo el contexto de lo que sucedió. Lamentablemente esperamos que se prepare, que estudie. Es que aquí cuando hablamos de idoneidad no estamos hablando, no es un tema de cargarlo personalmente. Yo al señor no lo conozco, me parece hasta buena gente. Pero el tema aquí es que revisando su hoja de vida, trabajó en Cerro Matoso, fue asesor de la Auditoría General de la República, trabajó en la Defensoría del Pueblo, pasó por el Ministerio del Trabajo, ojalá haya aprendido estos temas de pensiones, pero como decía Julio, ojalá pueda existir otro cargo donde lo coloquen, pero por lo que ayer vimos no tienen idea de lo que es los temas pensionales que son fundamentales. Mire, Julio, nosotros hoy estamos a puertas de esa reforma pensional y los colombianos necesitamos claridades inmediatas y no podemos improvisar en este momento.
1: Sí, senadora, yo incluso le quiero decir que lo hace mejor usted cuando habla de pensiones por mucho camino que el presidente de Colpensiones, porque la excusa de que el señor llevaba 48 horas en la entidad no parece ser suficiente. No sabía el funcionamiento de lo que pasaba en la comisión porque trató de delegarle a una asesora suya una presentación para explicarle que eso no se podía hacer, pero también, como dice el congresista del Pacto Histórico, confundió las cifras. ¿No será que habría que reconocer y pedirle al gobierno que todavía está a tiempo, como ha hecho en otros ministerios y entidades por bastante menos, de hacer un cambio por una persona que sí sepa de lo que está hablando?
26: ¿Aló?
1: Sí.
26: ¿Me escucha?
1: Sí, senadora, adelante, por favor. ¿Oyó la pregunta?
26: Sí, gracias. Sí, te escuché. Mira, vuelvo y digo, nosotros somos los primeros en exigirle al gobierno que las entidades del Estado sean manejadas por los mejores. Esa fue la promesa del presidente Abelardo Estrella y nosotros no tenemos ninguna duda que donde haya que corregir, hay que corregir. Sin duda, sobre todo en un tema tan sensible. Nosotros tenemos la responsabilidad de garantizarle a los colombianos que van a tener un sistema pensional sostenible, eficiente y que cumple con la promesa de valor de que las personas al final de su vida laboral van a recibir una mesada como corresponde en las, digamos, en el ámbito de lo que está establecido en las normas vigentes y en las que entran en vigencia a partir del año entrante. Digamos, en eso estamos de acuerdo. Nosotros somos los primeros en exigirle eso al gobierno. Yo lo que quiero insistir hoy es que lo sucedido ayer, siendo desafortunado porque lo es, creo no es suficiente para de una vez tachar de falta de idoneidad a un funcionario, porque digamos, él todavía tiene la posibilidad de enmendar, de corregir una cifra. Lo que pasó fue que él presentó el déficit de 2026 como si fuera el de 2027, absolutamente grave. Pero cuando se le pidió corregir, presidente, usted parece que está usando mal la cifra, revise, ya no tuvo la oportunidad de volver a el escenario para ampliar la información que probablemente hubiera podido corregir si fue un lapsus en el uso de su intervención. Entonces yo lo que quiero decir es, nosotros tenemos toda la convicción de que el presidente Abelardo de la Espriella va a cumplir su promesa de que las entidades del Estado van a estar manejadas por los mejores. Y nosotros seremos los primeros vigilantes de que así sea. Démosle la oportunidad al doctor Carlos que pueda volver, que pueda demostrar que tiene las condiciones. Lo vamos a citar para la próxima semana nuevamente en la Comisión Séptima. Y pues, de no ser así, otra vez, el presidente tendrá que tomar los correctivos necesarios.
2: Sí, y sin duda, senadora, pues todos le dan un compás de espera, pero lo que nadie entiende, pues es como una persona que tiene conocimiento del tema, si es que él lo tiene, pues va a mostrar esa falta de preparación e improvisación. Incluso lo que hemos conocido es que en el Ministerio de Trabajo ya hay mucha preocupación. Estaban en una reunión en ese momento cuando vieron las declaraciones del presidente de Colpensiones y tuvieron que suspender la reunión para mirar lo que él estaba diciendo ante las comisiones y pues quedaron asombrados la ministra y varios funcionarios de la cartera. Por eso quiero volver con usted, senador Orlando, porque si bien pues aquí lo que hemos visto pues es algo que no es justificable, lo que también vivimos en el gobierno pasado pues es que muchos ministros, directores de entidades, pues vieron también vivieron unas situaciones similares de falta de preparación, que no eran técnicos adecuados para los cargos, y vimos varios casos donde pues también hubo bastantes errores en las cifras. ¿Ustedes no creen que pues ahorita están criticando esto, pero en el gobierno pasado se vivió cosas similares?
25: No, nosotros tuvimos en Colpensiones, en el caso a Jaime Duzán, que se le criticó que era un político, que no tenía experiencia. El doctor Duzán, por todas, podemos tener diferencias ideológicas, políticas, de su hoja de vida y su trayectoria en el Congreso, pero de verdad, hay que ser sincero y a decirle a la opinión pública que el presidente de Colpensiones, Jaime Duzán, es un hombre que se preparó, que estudió y que estuvo enfrente de la cartera y que no nunca... le huyó al debate, nunca tuvo reparo en ir a la comisión, pero tampoco ante los medios de comunicación, y cuando es invitado por ustedes, siempre con solvencia ha defendido los temas, y en este caso a la gente más pobre para que tenga una pensión justa y digna. Nosotros como, digamos, gobernamos hace 4 años, terminamos el gobernar, y efectivamente cuando hay errores hay que enmendarlos, y hay que reconocerlos. Lo mejor es que ojalá este presidente Abelardo Lecría tome los correctivos necesarios.
3: Claro, congresista Zuleta, es que usted dice que el problema fue de tiempo. Yo creo que es que lo salvó la campana. O sea, a él lo salva la campana. Porque no es que no conociera los detalles que uno puede entender de una persona que llega, que lleva dos días en el cargo. Pero es que no conocía las generalidades del tema. O sea, las cosas más elementales.
26: Entonces, insisto, es que de las generalidades no hubo tiempo para hablar.
3: No, por eso es que lo salvó la campana.
26: Sí, probablemente
3: lo salvó la campana. Lo salvó la campana. Entonces, lo que yo le digo es que también, pero permítame, es que también hay una cosa que es importante. Esa persona yo no dudo que tenga capacidades para otros temas y que sean más cercanos a su experiencia profesional. Pero es que también se ha dicho muchas veces que corrupción también es aceptar un cargo para el que no se está preparado.
19: Senadora.
26: Insisto, yo insisto en que el presidente Abelardo Lecría tomará las decisiones que tenga que tomar. Si este no es el funcionario idóneo, nosotros seremos los primeros en respaldarlo. Yo quise, digamos, plantear que la condición de ayer fue una condición especial. Sin duda hubo un error, yo no lo voy a defender. También tenemos que decir, frente al comentario anterior, que hoy el déficit que estamos enfrentando precisamente fue de decisiones mal tomadas del gobierno anterior, cuando aumentó un salario mínimo muy por encima de lo que presupuestalmente podía aguantar el sistema pensional, que cuyas mesadas mayoritariamente también se actualizan con salario mínimo, entre otras decisiones como no tener preparada la entidad para la entrada en vigencia de la reforma que hoy tiene precisamente a Colpensiones e incluso al Ministerio de Hacienda tomando decisiones o pidiendo que se tomen decisiones para aplazar la vigencia de la entrada de la ley 2381. Entonces,
12: ese es otro tema, senadora,
26: de acuerdo. No, pero es que habían hecho una pregunta, Laura, hace un momento
12: sobre los
26: inventarios
12: de los errores del gobierno anterior, pues tienen otro escenario. Aquí se está discutiendo si de buena voluntad se equivocaron en el perfil de un funcionario de tan alta responsabilidad, y en su sabiduría, como se acaba de decir, el presidente determinará si se equivocó o no se equivocó. Él no ha tenido problema en rectificar nombramientos y esta no será la excepción. Y el primero que estará interesado en que esto no salga mal es el propio funcionario, porque insistir en quedarse en un puesto de el tamaño de esa responsabilidad. Es que, senador, ahí está su pensión, está la mía. No puede quedar
15: la mía,
12: ahí una persona.
15: Yo quedé preocupado.
12: Ah, usted que... Exacto, sí. Estamos ahí.
15: Sí, Julio.
12: Entonces,
15: sí.
12: No se puede quedar ahí un señor que él conscientemente, porque se oye que es una persona bien intencionada, pues él dice, óigame, de pronto este no es mi mundo, esto es mucho más difícil. Yo creí que lo podía hacer con la jefe de planeación, pero es que no aguantó lo que dice Félix. La primera campana le tocó ya retirarse, porque ¿qué hacemos? A los congresistas, muchas gracias por su tiempo. Ya yo creo que la discusión pasa al escritorio del señor presidente. Él es Orlando de la Hoz y ella es nuestra muy apreciada Claudia Margarita Zuleta, aquí en 6 AM de Caracol. Bueno, Félix, no, bueno, a propósito, el presidente va para Cali, Darío, de pronto ahí se puede hablar con él del tema. ¿Cómo está la agenda hoy del presidente?
4: No, Julio, el presidente ya está en Cali. Desde las 3 de la mañana está liderando una operación denominada Operación Iron contra la delincuencia en el centro de la ciudad de Cali. El propio presidente en sus redes sociales lo ha dado a conocer también. Es un operativo con capturas, dice él, incautación de mercancía ilegal, drogas, armas. El balance es de 85 capturas, 100 allanamientos, operación que ha involucrado también, además del centro de la ciudad, otras 6 comunas, 15 barrios de la capital del Valle del Cauca. A propósito, el presidente así ha contado los detalles de lo que está haciendo en Cali esta madrugada. El presidente Abelardo de la Espriella se ha pronunciado así sobre lo que está haciendo en la capital vallecaucana, Julio, que es una operación que, dice él, aún está en marcha. Así habla el presidente.
5: Colombia requiere de sus mejores hombres y mujeres. Desde hace mucho tiempo, esta ciudad ha sufrido una ola terrible de violencia. Y el gobierno anterior le ató las manos a nuestros policías y ha llegado el momento de tomar la decisión de hacer lo correcto.
4: El presidente Julio, vestido de camisa verde oliva, pantalón caqui y arma de fuego al cinto, bolsillos laterales en su pantalón, correa oscura, ha recorrido la conocida olla del Calvario. Esto es pleno centro de Cali, la zona más deprimida, acompañado del general Carlos Oviedo, de la Regional 4 de la Policía, la gobernadora, el alcalde, el ministro de Defensa. Sostuvieron una reunión dentro de una tanqueta donde hay todos los equipos que le han permitido a las autoridades detectar puntos en los cuales han atacado en esta madrugada de hoy a la delincuencia, e igualmente un consejo de seguridad. Posterior a esto, el presidente Abelardo de la Espriella, que era la agenda oficial y la que se había comunicado por presidencia, estará en la Fundación Clínica.

0: que son de esta zona deprimida de Cali, y el hombre está al frente.
1: Pues es que estaba, antes de ayer estaba con el paro patrullando Santa Marta. Y ahora, bueno, Juan Diego, ahora sí encontramos uno que duerme menos que nosotros, ¿no?
2: Sí, exacto. Sí, no.
1: Porque diría, no, duerme en el avión, pero es que es un vuelo de media hora. ¿Qué duerme usted en media hora?
2: Sí, no, no, no. La verdad es que, pues eso revalúa un poco la crítica
1: Ah,
2: que se
1: eso
2: le ha hecho en
1: está.
2: torno a los
1: No
2: viajes y
1: está.
2: todo. Y
1: No, pero
2: el hombre está
1: ¿quién va a
2: metido de
1: criticar los
2: cabeza.
1: viajes?
2: Exacto. Sí.
1: ¿Qué ciudad va a estar contra que el presidente venga a
2: Exacto.
1: patrullar las calles a las 3 de la
2: Sí.
1: mañana? Por favor.
2: No, no, no, no. Eso creo que indiscutiblemente marca una nueva manera de liderar y
1: Claro.
2: gobernar. Sí.
1: Y a
2: Eso
1: la
2: le
1: gente está
2: gusta.
1: fascinada. Pero
2: Claro,
1: claro.
2: claro. Sí.
1: Bueno, nos vamos para la visita papal porque tendremos cubrimiento desde Francia. Nuestra querida Florencia ya está con nosotros. Oiga, Félix, este datico que acaban de divulgar. Este es como para usted. Cerraron el Coliseo Romano. Cerrado el Coliseo, Félix. Murió un trabajador.
3: Ay, sí, sí vi eso,
1: Usted
3: lamentablemente, qué doloroso.
1: se acuerda cuánta gente moría en el Coliseo Romano
3: Es que
1: antes de Cristo?
3: creo que desde entonces no moría nadie en el Coliseo Romano. Desde
1: Sí.
3: entonces, sí, leí.
1: Sí, sí.
3: Sí.
1: 40 años después de Cristo fue la última vez que hubo
3: Alguien que
1: muertos en el
3: muriera en el
1: Coliseo
3: Coliseo
1: Romano.
3: Romano, sí.
1: Sí. Un trabajador y cierran el Coliseo. Nos vamos para Francia, Florencia, donde se encuentra. Qué placer escucharla. ¿Cuál es la agenda de su santidad?
4: Muy buenos días, Julio. Buenas tardes aquí desde París. Un gusto escucharle también. Y bueno, pues mire, estoy enfrente justo del altar donde va a desarrollarse la misa que va a celebrar el Papa León XIV el próximo sábado en Concordia. Usted sabe, esta Plaza de la Concordia que se reconoce por el obelisco, que está a las entradas de este jardín de Tuileries que lleva al Museo del Louvre, y que eso de un lado, y que del otro, cuando está usted viendo el Museo del Louvre de frente, a sus espaldas están los Campos Elíseos y el Arco del Triunfo. Aquí ya están, Julio, los últimos preparativos, porque ya mañana aterriza el Papa cerca de las 10 de la mañana a esta capital francesa, y la misa aquí se desarrollará en aproximadamente 48 horas. El sábado a las 3 de la tarde, aquí van a asistir 600.000 fieles inscritos, pero Julio, debido a esta alta demanda de gente que pedía gratuitamente pues su lugar en estos Campos Elíseos, se abrió también la avenida de la Grande Armée, esta que conecta el Arco del Triunfo con el Arco de la Defensa, y allí la gente puede llegar aún sin inscripción. Así que las autoridades hablan de que serán cerca de 1 millón de personas que aquí se van a congregar para ver al Santo Padre, pero también pues ya estamos viendo justamente estas vallas de seguridad colocadas a lo largo de los Campos Elíseos, decenas de pantallas gigantes para que los asistentes puedan pues ver al Papa celebrar esta misa, que bueno, es una de las más esperadas en este contexto que vive Francia, particularmente en Europa, el catolicismo aquí, Julio, porque si bien es un país secular, ha sido uno de los mayores pues defensores de esta separación de la Iglesia, del Estado, de la laicidad. Desde hace algunos años se ha observado el aumento de bautizos en la gente adulta y en los jóvenes. Así que esto también es lo que ha llamado la atención del Papa, que viene aquí a tratar este asunto. Y bueno, ahora en unos minutos más también me iré hacia la Catedral de Notre Dame, porque ahí mañana también va a celebrar una misa. Digamos que son los dos puntos más fuertes. Si bien también tiene en la agenda una visita a la UNESCO, evidentemente irá al Palacio del Elíseo, después el domingo se va al Santuario de Lourdes y el lunes se va a la ciudad de Metz, en el este, muy cerca de la frontera con Alemania. Es este punto, la Concordia, donde digamos que se reúne con los fieles en general. Ya ahí en Notre Dame, lo que llama la atención es que se va a reunir, sí, con el cuerpo eclesiástico, pero también que será el primer papa en entrar a esta catedral después de que fue reconstruida tras el pues, incendio tan llamativo que pues, dio la noticia por todas partes del mundo. Y también, Julio, pues llama la atención eso justamente, de que ya pareciera que se está recomponiendo la relación entre Francia y el Vaticano, aunque eso sí, el papa no aceptó ninguna comida ni cena de Estado, él prefiere comer mañana en la nunciatura después de verse con el presidente Emmanuel Macron, pero bueno, ya es un signo de que quizá se pueda recomponer ahí la relación, aun cuando en Francia pues tenemos dos signos también muy fuertes que causaron la molestia del Vaticano, como fue el hecho de que en la Constitución se puso el derecho al aborto y el que hace poco, hace unos meses, el Parlamento aprobó esta ley del fin de vida que se equivale a la eutanasia.
1: Qué placer escucharla, Florencia. Estaremos todos estos días pegados a sus reportes. Muchas gracias. Nos vamos para Naciones Unidas. pero antes nos vamos para Santa Marta.

0: actualizarnos de lo que está pasando. Hay noticias. Oiga, Marcela, ¿usted conoce una cantante que se llama Amaia Montero?
1: Ah, pero por supuesto, La Oreja de Van Gogh.
0: Bueno, ella es una cantante queridísima. Oiga, sí. Daniel, ¿la puede meter en el domingo en el
2: acabo
0: show?
2: Acabo de ver. Sí.
0: ¿Acabo de ver el video?
2: Sí.
0: ¿Cómo le parece, Marcela, que ella tiene en el show ese hueco por donde salen los cantantes, ¿no? Una plataforma que lo sube y aparecen en la mitad del escenario.
1: Sorpresivamente, sí.
0: Sorpresivamente.
1: Uno se pregunta, ¿de dónde va a salir?
0: Sí. No, está cantando y todo el mundo la busca y no sabe dónde está cantando. Sí, pues sí, está en el hueco. Y comienza entonces la plataforma a subir y se traba.
3: ¿Y qué? ¿En la mitad?
0: No, le tocó hacer el concierto ahí en el hueco.
2: De cuello para arriba. O sea,
3: pero bueno, no es bonito.
2: No se podía caer más bajo.
0: Pero Daniel, eso da para el domingo.
1: Ay,
2: no,
1: Daniel.
2: No, pues es que eso sí no nos ha pasado todavía.
1: Tampoco.
0: Eso no nos ha pasado.
2: No, todavía no.
3: Pero usted podría preguntar si en el teatro tiene una plataforma.
2: Sí, y eso no sería mala idea.
3: Sí, usted sale por la mitad.
2: Desde
0: el centro de la tierra.
1: No, qué embarrado.
0: Los bajos para Santa Marta. Inmediatamente con una última hora que tiene Natalia, ¿qué pasó?
4: Julio, pues le traigo una primicia que trae el periódico español El Mundo, y es que escuche, la CIA ha alertado a varios países europeos de un posible ataque ruso con drones contra objetivos en España, Francia o Italia. Según El Mundo, pues esta información comienza, ¿se acuerda la visita que tuvo el director de la CIA a Moscú? Pues ahí sale la información. Y describe un escenario muy concreto, que son drones lanzados desde barcos mercantes disfrazados pues en el tráfico comercial ordinario. Y es que el aparato en cuestión es un dron ruso de pequeño tamaño, capaz de recorrer hasta 600 kilómetros a unos 160 kilómetros. Si no busca una destrucción masiva, sino tal vez cerrar un aeropuerto temporalmente o provocar un incendio, o demostrar que puede alcanzar esta parte de Europa. Y es que sabe que es lo que coinciden España, Francia e Italia, que el próximo año celebran elecciones.
0: Usted está con Juan Pablo, ¿no? Asustarnos.
4: Sí, Julio, pues es que yo digo, esta información es potente.
3: Pero sobre todo porque es que, imagínese, Rusia ya apuntando a España, que es el país que está al otro extremo de Europa.
0: Pero no se entiende si España tiene muy malas relaciones con Estados Unidos.
3: Ah, pero no importa, porque finalmente está en la OTAN. Y lo que importa aquí es que sea un país OTAN.
0: Bueno, pues suerte, Juan Pablo y
3: no, pues,
0: Natalia.
3: De pronto el objetivo...
0: Daniel,
3: pues,
0: nosotros lo que hacíamos es poner una cinta pegante en los vidrios de la casa, ¿no?
2: Claro, sí.
0: No entendíamos... Ah, era no, para que X, no se le cayeran a uno encima, ¿no?
2: Una X
0: en los vidrios de la casa.
4: ¿Me lo aconseja? ¿Cómo? Bueno, sí, por si acaso.
0: Con cinta pegante, ¿no?
2: Eso funciona, sí.
3: Tenemos que revisar bien las salidas de emergencia el domingo en el teatro.
0: Uy, un dron ahí sí lo catapulta,
2: no,
0: usted.
2: No, hombre, bueno, por favor.
0: Ya más allá. Se agota la boletería.
2: Ay, Dios mío.
0: El espectáculo de Circombia llega a Madrid. DanielSamper.net.
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0: Bueno, Juan Diego, como el presidente, a las 4 de la mañana hablé con Camilo George, secretario de gobierno.
3: Sí,
0: 4
3: señor.
0: De la mañana. El tipo estaba en el mercado público de Santa Marta.
3: Wow.
0: Mercado público de Santa Marta. Y me dice a las 4 de la mañana que él cree que para hoy más o menos un 40% estará activado el mercado público. El señor de Cotelco ayer dio unas declaraciones dramáticas.
3: Sí, lo
0: porque
3: lo
0: obviamente no, es que es que la película se le va a dañar a un poco de gente, ¿no?
7: Sí, no. Es que eso encantó. Nosotros al mediodía hicimos unos reportajes desde puntos claves de turísticos, de comercio.
1: Y acuérdese, viene la semana de receso, ¿no? Que también eso golpea.
7: Pérdidas,
0: exactamente.
7: O sea, aquí está la cifra, Julio, mire, las pérdidas que calcula la Cámara de Comercio de Santa Marta. 39.590 millones en la ciudad solo durante el paro.
0: Pues le tengo al presidente de la Cámara, Carlos Jaramillo, nos acompaña a esta hora. Don Carlos, buenos días.
8: Julio, muy buenos días. Un fuerte abrazo de Santa Marta para ti, para toda la audiencia y la mesa de trabajo.
0: Bueno, solidaridad absoluta con usted, con sus afiliados, pero sobre todo con tanta gente que no tiene que ver en este fuego cruzado y que se está viendo afectada. ¿Coincide usted con el doctor Camilo que las cosas comienzan a activarse más o menos a un 40% como el mercado público?
8: Uy, efectivamente hoy Santa Marta amanece con la decisión de reactivar su economía. Hemos estado en constante comunicación con el secretario Camilo George, quien ha hecho un monitoreo efectivamente de muy temprano, donde se reportó al principio de la jornada de alrededor de un 45%. En estos momentos nos reportan que ya el sector de plaza de mercado y zona externa está a un 90% de apertura. Nos informan que en el centro histórico arrancan también las aperturas del comercio y estamos monitoreando minuto a minuto cada una de las zonas de la ciudad donde le hemos manifestado a la fuerza pública hacer mayor presencia, que es el centro mercado público, por supuesto el sector sur de la ciudad, Rodadero hacia el sector de Pozos Colorados, y en la zona oriente, que es hacia la salida del corredor Tayrona. Efectivamente, necesitamos que el comercio reactive su actividad, aunque la situación de seguridad sigue siendo compleja, pero no podemos permitir, Julio, que el comercio se paralice. Necesitamos que los negocios puedan ya abrir, que la movilidad se reactive y que, por supuesto, los trabajadores lleguen a sus empleos y las familias puedan retomar su normalidad en la ciudad de Santa Marta.
9: Presidente, estuve haciendo un recorrido hace pocos minutos por el sector del mercado público y efectivamente ya hay unos sectores que se están reactivando, están llegando pues camiones para abastecer a los pequeños comerciantes, hemos visto las pequeñas carretillas, el comercio informal, pero usted también entregó unas cifras bastante desalentadoras para Ciénaga y la zona bananera, y la suma con Santa Marta alcanza 40.636 millones diarios. ¿Cómo ustedes dentro de su gremio van a empezar a ayudar a esos pequeños comerciantes que tienen pérdidas millonarias y teniendo en cuenta pues que la situación de seguridad que se está presentando en el departamento?
8: Así es, desde nuestra unidad de analítica económica tenemos un reporte de alrededor de 25.000 establecimientos de comercio entre la ciudad de Santa Marta, el municipio de Ciénaga y el municipio de Zona Bananera. El primer día de parálisis económica nos refleja una pérdida estimada de alrededor de los 41 mil millones de pesos, con una inactividad para alrededor de 100 mil personas, 48 mil de estas responden al sector del comercio, 28 mil al sector del transporte y más o menos unas 25 mil al sector de hotelería, alojamiento, por supuesto, bares, gastrobares y restaurantes. Estamos hablando de un impacto de más o menos unas 100 mil personas en una ciudad donde el 57.8% del mercado laboral es informal, es decir, necesitan del día a día para llevar el sustento a su casa. Por eso hemos, primero que todo, pedido al gobierno nacional que sigamos reforzando las capacidades operativas, tener mayor presencia de fuerzas públicas, darle certezas al comercio para que rápidamente podamos reaperturar la actividad, pero en unísono, todos los gremios productivos estamos respaldando las acciones de la Presidencia de la República, porque definitivamente Santa Marta necesita como premisa fundamental la seguridad para seguir pensando en su desarrollo económico y competitivo.
10: Don Carlos, yo quiero salirme de la coyuntura de estos últimos dos días, que como usted relata en sus cifras, pues es muy dramática. Pero también hemos oído en distintos momentos de estas últimas 48 horas a otros analistas de lo que pasa en su ciudad diciendo que también es verdad que la extorsión tenía a muchos negocios muy complicados, sobre todo negocios del sector turístico. ¿Qué tan grande es la extorsión y lo que tienen que pagarle a este grupo armado que ahora combate el presidente de la Espriella?
8: Sí, efectivamente, la extorsión es uno de los principales delitos que hoy el sector del comercio viene sufriendo en la ciudad de Santa Marta, y que efectivamente en los últimos años creció de manera exponencial. Y es por eso que en unísono hoy comerciantes, empresarios, respaldamos estas acciones de combate frontal a estas bandas, y que por eso hemos sido bastante enfáticos en solicitar que a Santa Marta toda la fuerza del Estado, toda la oferta del Estado la abrace para invertir en un plan integral de seguridad que permita reducir los delitos de alto impacto, pero por supuesto también la extorsión que tiene absolutamente golpeado el comercio y el quehacer empresarial de esta ciudad y de este departamento.
0: Don Carlos, toda nuestra solidaridad y muchas gracias por atendernos.
8: Julio, muchísimas gracias y muy atentos a seguir monitoreando la situación y poderles entregar información en tiempo real.
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0: Juan Pablo, un comentario y lo doy un oyente.
3: Sobre nuestro tema del día, que estamos hablando de los programas sociales y qué va a pasar con los subsidios ahora que se presentó el presupuesto. Escribe arroba Fran Serrán, eso es por lo que votaron, por la desidia, ahí tienen sus subsidios.
0: La gente está marcando el numeral 529. Aquí me siguen preguntando, ¿qué pasa con Circonvía en Madrid, Juan Pablo?
3: Julio, el camino, la ruta es muy fácil. 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
0: Ah, listo.
3: Camino, comprar boletas, luego Madrid, comprar. Pero y luego otra vez comprar
0: importante
3: boletas.
0: Importante la que tiene foto con el artista.
3: Claro, que esa es la VIP.
0: Esa es la buena.
3: La entrada VIP, acceso prioritario a la sala, encuentro bueno. Personal con Daniel Samper tras el espectáculo, y se le autorizará a tocar al personaje. Sesión de fotos individual.
0: Me pregunta, libro, me pregunta un congresista que si usted ha considerado para el libreto del domingo incluir el episodio del director de Colpensión.
2: Sí, ya, metidísimo. Claro, por eso le dije al comienzo del programa que duraba hora y media, pero aquí nunca se sabe. Pero claro, esas respuestas de ese director de Colpensión. Por eso es tan difícil pensionarse aquí en Colombia. Y mire, por ejemplo, todavía Cuadrado jugando fútbol, a James, a Falcao, todos, nadie se puede pensionar, ni ellos.
0: Vamos con un oyente a esta hora. Carlos, su opinión.
18: Juan Carlos.
0: Ay, disculpe, Juan Carlos, ¿dónde está y cuál es su opinión?
18: Julio, en Bogotá. Julio, espero que me dé un tiempito, porque es que ayer me gasté 2 horas en el teléfono y que realmente nunca pude hablar. Pues hombre, lo de los subsidios es algo que es obvio. El tipo dijo que iba, no lo dijo claramente, pero más o menos iba a pagar una motosierra ahí, y pues la gente que lo votó lo sufrirá, y los que no lo votamos pues también tendremos que sufrirlo. No hay nada más que hacerle.
19: El reportero Caracol.
0: Es el primero con las últimas, Claudia Camila.
20: Julio, la Unidad Nacional para la Gestión del Riesgo de Desastres entregó lineamientos de prevención y preparación para la segunda temporada de lluvias en algunas regiones del país. Piden a los entes territoriales ubicar lugares en los que se puedan presentar movimientos en masa, crecientes súbitas y avenidas torrenciales. No obstante, Julio, para esta temporada se prevén lluvias inferiores a los promedios históricos debido al fenómeno del Niño.
0: Y ni más faltaba que Mr. Dólar también es reportero Caracol.
17: Julio, el reportero Caracol desde el Congreso de Andesco, y le cuento que el presidente del Grupo de Energía de Bogotá, Juan Ricardo Ortega, viajó a Estados Unidos para impulsar el proceso de registro de la empresa ante la Bolsa de Valores de Nueva York. El desplazamiento se da en el marco de la preparación para convertir el grupo en un emisor de valores listado internacionalmente mediante el programa de ADRs, lo que le va a permitir ampliar la base accionaria, mejorar la liquidez de la acción y también acceder a nuevas fuentes de capital. La compañía ya convocó a una asamblea general extraordinaria para el próximo 28 de septiembre.
0: José David es reportero Caracol.
19: Julio, una red transnacional fue desarticulada por llevar migrantes colombianos a Estados Unidos bajo la fachada de paquetes turísticos, primero a México y después enseñarles a presentar falsos asilos políticos en Estados Unidos. En la operación Thunder 2, 5 personas fueron capturadas por la DIJÍN de la Policía Nacional en el departamento del Meta. Según la investigación, desde 2022 habrían facilitado el ingreso irregular de más de 300 personas cobrando entre 10 y 15 millones de pesos. Les enseñaban también a redactar denuncias falsas sobre amenazas de grupos armados para sustentar estas solicitudes de asilo.
0: Confirmado que los chinos van a construir el Campín, el nuevo Campín. Reportera Caracol, antes estoy preocupado por otra reportera, Marcela, una colega del Espectador, se le cayó una ventana encima en el Congreso.
1: Sí, en la sala de prensa.
0: El tamaño de la ventana.
1: Sí. No, sí.
7: No la mató de milagro.
1: Hay un comunicado del presidente del Congreso, pues entiendo que...
7: Diciendo que no hay plata.
10: Que no hay plata, sí, que no tienen, como que él entiende que las instalaciones están en un estado muy deteriorado, pero que no hay presupuesto para... arreglar parte de las instalaciones que
1: no,
10: pues,
1: pero
10: están
1: entiendo
10: muy
1: que
10: mal.
1: Ella está pues está bien, pero pues obviamente okay. Sí sufrió algunas lesiones.
7: Le cayó uno una ventana sí. De esas, además que no es una ventanita, una ventana.
0: No, una señora ventana. Ventana. Marcela es reportera, Marcela Santos es reportera Caracol.
21: Julio, reportera Caracol en Bogotá, porque las autoridades realizaron un operativo de más de 6 horas en los sectores de San Bernardo y el Parque Tercer Milenio en el centro de la ciudad. La jornada dejó 24 cambuches desmontados, 110 armas blancas incautadas y 42 toneladas de residuos retirados. Además, fueron registradas 346 personas y se recuperaron 1.200 metros cuadrados de espacio público, y en el operativo participaron cerca de 230 integrantes de las fuerzas públicas y diferentes entidades del distrito.
0: El reportero Caracol.
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11: 8 de la mañana en punto. Aquí están las noticias. El presidente de Estados Unidos, Donald Trump, acaba de asegurar que tanto Washington como Pekín coinciden en no imponer nuevas regulaciones a la inteligencia artificial. Antes de su cumbre con el mandatario chino Xi Jinping, Trump afirmó que el actual sistema legal estadounidense es suficiente para supervisar esta tecnología y señaló que la llamada superinteligencia será uno de los temas de conversación entre ambos líderes. El fenómeno del Niño será el más fuerte del que se tenga registro desde 1950 en Medellín y el Valle de Aburrá, según análisis del sistema de alerta temprana de esta zona metropolitana Ciata. Además, el Niño está incrementando los niveles de infestación de broca en los cafetales de Antioquia, según reporte del Comité Departamental de Cafeteros. El director de la Unidad Nacional de Gestión de Riesgo, David Tamayo, entregó lineamientos de prevención y preparación para la segunda temporada de lluvias en algunas regiones de Colombia. Se prevén volúmenes de precipitación inferiores a los promedios históricos durante el trimestre octubre-diciembre debido a la simultaneidad con el fenómeno del Niño. El Consejo de Barranquilla aprobó en primer debate la solicitud de la alcaldía de la ciudad de un cupo de endeudamiento de $1 billón para proyectos de infraestructura, educación, salud y movilidad. En desarrollo de operaciones militares en zona rural de Barbacoas, Nariño, el ejército y la policía lograron el rescate de un ciudadano que había sido secuestrado hace 24 horas. El hecho fue atribuido a un grupo ilegal denominado Los Santos. Una persona fue capturada y más de 2.500 personas ya disfrutan de la tarifa diferencial de Transcaribe. El 50.5% de los estudiantes de educación superior beneficiados por el subsidio también están activos en el beneficio de sus tarjetas.
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0: Bueno, Félix, actualicemos el tema de la Casa Blanca. Ya estamos en Naciones Unidas. Quiere decir que CNN, MS Now y Político pueden volver al pool, la decisión del juez.
12: La decisión del juez, que es provisional porque falta el fallo definitivo, es esa, que mientras toma una decisión definitiva, porque él marca, pero ya marca el camino de cuál sería esa decisión, les da la posibilidad de dice que se les tiene que permitir el acceso nuevamente a la Casa Blanca. Pero entiendo que en el día de hoy algunos de los periodistas de CNN y de los medios que han sido vetados no lo han podido hacer. Por lo menos algunos de ellos no pudieron entrar, es lo que entiendo está pasando en este momento.
0: Efectivamente, Félix, la BBC dice que no los han dejado entrar.
12: Sí,
0: les negaron el acceso, a pesar de una orden judicial.
12: Sí.
0: Entonces, por eso tenía la duda que la orden estuviera en firme. Oiga, Félix, están ahora con un debate de por qué tenía el presidente Trump abrigo y guantes. Y yo le pregunté a Caro la temperatura de hoy. Estaban en 12 grados en Nueva York, me imagino que parecido en Washington. Pero la pregunta es, ¿por qué él era el único que tenía abrigo y guantes? ¿Tenía frío, punto?
12: Sí, pues tenía frío. Pues,
0: ¿qué más?
12: Creo que hay una ola de frío, una de esas olas de frío que está bajando por el país, entonces seguramente está golpeando en Washington también.
0: Exactamente.
12: En Nueva York, en este caso, en Nueva York.
0: Arman debate por todo, ¿no? Entonces, que por qué tiene guantes y que por qué tiene abrigo. Tiene frío, sí. Tiene frío. Es que cuando nos vamos volviendo mayores nos da frío, Félix, ¿qué hacemos?
2: Correcto, no puede ser, sí. Que no quiere tocar a Xi Jinping por miedo de que pueda pasarle algo.
12: Ah, no, ya esa es la leyenda, pues. Eso sí, ya la conspiración y la teoría conspirativa. Ya está entrando usted en el mundo de las teorías.
2: No.
12: Conspirativas.
2: No.
0: Oiga, a propósito, mientras que conecto a Carol, que va a batear de hit otra vez. Feliz día, Juan Pablo.
2: Señor, ¿feliz día de qué?
0: Del químico farmacéutico, lo suyo.
2: Ah, Campota.
0: Ya que está pensando, hombre, usted en...
2: Claro que sí.
0: Armas químicas.
2: Saludo también para todos los químicos farmacéuticos del mundo y sobre todo aquellos que se dedican a crear y facilitar el ácido cianhídrico.
0: ¿Cuántos químicos farmacéuticos usted cree que hay egresados hoy en Colombia?
2: Hay 11.403.
0: Casi, 12.000. 12.000 químicos.
2: Que no había tenido todavía el cómputo de los del año pasado y los de este año.
0: Los que están graduando, están presentando la tesis. Nos vamos inmediatamente a Naciones Unidas. Bueno, hoy es el día de Carol Grace. Va a tener que hacerle un homenaje a Carol. Está con otro presidente. Carol en Nueva York.
3: Presidente, a propósito de esa coordinación con Colombia, ¿qué detalles nos puede contar, presidente?
13: Bueno, con Colombia vamos a tener ahora... Y hemos hablado con el vicepresidente Restrepo también, estuvo presente en el escudo, ya forma parte del escudo de las Américas, pues vamos a tener una mayor coordinación y es esencial tener esa mayor coordinación por las situaciones históricas de Colombia.
3: Presidente, ¿qué piensa usted de ese acercamiento que ha habido precisamente entre Venezuela y Estados Unidos, esa reunión que tuvo lugar aquí en Nueva York entre el presidente Trump y Delcy Rodríguez?
13: Nosotros no nos gusta opinar ya de la política exterior de cada país. Lo importante es que tenemos que tener un hemisferio de paz y donde también ya haya un periodo de transición para también una democracia, como lo ha dicho Estados Unidos y como lo ha también planteado Venezuela.
3: Usted en varias ocasiones ha hablado acá, presidente, de la situación con Haití. En este momento, ¿qué nos puede hablar de la situación y por qué la comunidad internacional parece no reaccionar ante lo que ocurre allí?
13: La comunidad internacional ha reaccionado y ha sido, desde el año 2021, República Dominicana ha sido insistente en que tiene que haber un equipo para combatir las pandillas. Eso empezó en el 2023 parcialmente con un desplazamiento de algunos militares de Kenia, pero no se completó. Y ahora, en el 2025, el año pasado, pues ya se aprobó la resolución para combatir las pandillas, el grupo de... combate las pandillas. Todavía hay un 25% del personal en Haití, se necesita completar ese personal, pero esperamos que se vaya en ese camino de combatir las pandillas, fuimos el primer país en declarar esas bandas como organizaciones terroristas.
3: Presidente, muchísimas gracias por su tiempo, presidente.
0: Gracias. Era la primicia de Carol de El Momento. Estaba con el señor presidente de la República Dominicana, Luis Abinader. Y siguen más presidentes aquí en Caracol.
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0: Bueno, Marcela, lo que faltaba para Circombia, un colegio que le pide a los niños como tarea que dibujen los símbolos del ELN, de las FARC, en fin.
10: Indignante, indignante. O sea, con lo que significa para muchos niños poder estudiar en zonas en las que hace presencia el ELN,
0: pues es que...
10: y el terror y la historia, pues, de violencia que ha sido generada por esta guerrilla, y ahora imagínese.
0: ¿Pero sabe dónde sucede? En donde ha tenido importante influencia, especialmente el ELN, norte de Santander, un colegio en Villa del Rosario. Nos atiende la secretaria de Educación de Santander, Ilse Aldana. Señora secretaria, buenos días. Gracias por estar en 6 AM de Caracol. Cuéntenos de qué colegio estamos hablando, qué ha dicho la rectora del colegio, y si hay o no hay lugar a sanción.
17: Muy buenos días, muchísimas gracias por este espacio. Sí, nosotros, la Secretaría de Educación, se nos informó sobre la publicación de un video en las redes sociales donde una persona, pues, denuncia a una docente. Esto es en el municipio de Villa del Rosario, porque ella solicitó a sus estudiantes de grado quinto realizar unos dibujos alusivos a grupos al margen de la ley. Seguidamente, pues, acudimos a solicitarle al rector que se nos brindara un informe muy detallado de la denuncia que se estaba realizando por parte de esta persona. El rector, en una llamada telefónica que tuve, manifiesta que ha activado el debido proceso y que para ello, pues, inició con una conversación con la docente, con la coordinadora. Además, hoy creo que tiene la reunión con los padres de familia y con el consejo directivo para determinar si el contenido de la clase correspondía a la planeación que se hace. Eso es lo que hemos avanzado en el departamento con respecto a este caso.
19: Sí, señora secretaria, en ese orden de ideas, exactamente, ¿cuáles son los argumentos que esgrime la docente para generar ese tipo de mensajes de ideología? Porque es muy grave, exactamente, poner a pintar a los niños mensajes alusivos a los grupos guerrilleros.
17: Sí, efectivamente, la comunicación con el rector, y él manifiesta que ha tenido comunicación con la docente, que el tema hacía referencia a los partidos políticos y el conflicto armado. Sin embargo, pues, se debe revisar si esto está acorde y cómo fue el desarrollo pedagógico de la clase, además que si está acorde a la edad de los niños. De igual manera, pues, esperamos ese informe para que desde la Secretaría de Educación, a través del área de inspección y vigilancia, una vez recibamos el informe, hagamos el acompañamiento al colegio y revisemos detenidamente el proceso para que, si esto amerita, obviamente, el abrir una investigación, se haga a través del ente que corresponde. En nuestro caso, eso lo remitimos a control interno disciplinario. Entonces, estamos en la espera de ese informe que culmina en el día de hoy. Una vez el rector pueda hablar con los padres de familia, puesto que él manifiesta que ellos nunca llevaron una queja ni tampoco la conocíamos nosotros de parte de la secretaría.
10: Sí, secretaria, es que parece muy difícil encontrar alguna justificación, pero yo quiero, para que nuestros oyentes puedan entender lo que esto significa, en cualquier colegio de Colombia, pero en especial, como mencionaba Julio, en Villa del Rosario, en norte de Santander, que usted nos cuente cuál es la situación que tienen que enfrentar los niños que van a estudiar a esas zonas en las que hace presencia el ELN, que usan los colegios como trincheras, que reclutan niños, que usan toda clase de violencia. ¿Cuál es en este momento el panorama en materia educativa en estas zonas de conflicto en norte de Santander?
17: Sí, nosotros hemos tenido bastantes situaciones. De hecho, el departamento norte de Santander, desde el año pasado, viene teniendo inclusive docentes amenazados. A la fecha tenemos 300 docentes casi amenazados que han tenido que salir de los territorios y ser reubicados en otras zonas. Esto pues afecta en gran manera la prestación del servicio, porque muchas veces el llevar administrativamente el reemplazo de ese docente termina en un proceso pues de 2 semanas, 1 semana. No es tan fácil reubicar mes a mes docentes, 10, 7 docentes, 9, es decir, a la fecha tenemos. Por eso hemos activado rutas en donde se establece siempre que los establecimientos deben ser libres de toda violencia, que los niños no pueden ser perjudicados. Y aprovecho este momento para decirle a todos los grupos al margen de la ley que nuestras escuelas deben ser libres de todas estas situaciones y deben ser espacios de paz. Además, también se conoce de artefactos explosivos que se colocan alrededor de los establecimientos educativos de algunas sedes. Entonces, esto es una violencia que se vive y que está afectando la educación en el departamento. Sin embargo, quiero decirles que nuestro compromiso es totalmente con la educación de nuestros niños, que formamos integralmente, tal como lo dicen los proyectos educativos institucionales. Aquí el principio es que el niño se desarrolle en un ambiente de competencias, no solo de conocimientos, sino que se le desarrollen esas habilidades socioemocionales, que siempre también se destaquen los valores éticos, esas capacidades artísticas y habilidades de pensamiento crítico, pero en el marco de un desarrollo holístico del individuo. Es lo que trabajamos en el Departamento Norte de Santander. Entonces, nuestro rechazo absoluto a todas estas situaciones que afectan nuestra educación.
19: ¿Cuál es la situación de la docente hoy y cómo se explica uno que ella, en los mensajes que envía por el malestar que provocó en los padres de familia la tarea, pues amenace con una mala nota, con hacerlos perder más allá la asignatura, y con esa posición de defensa que ella asume por el ejercicio que les ha impuesto a los estudiantes?
17: Sí, hemos visto el video, estamos en la espera de ese informe de primera mano que lo debe realizar el directivo docente. Él, como dije anteriormente, nos comunicamos telefónicamente para preguntarle. Él dice que ya ha tenido conversaciones con la docente, que de pronto manifiesta ella fue una mala interpretación al respecto o un mal entendido, por eso él tiene que hacer una reunión con los padres de familia. Entonces yo creo que ese informe que se nos entregue minuciosamente, como se le exigió, claro, conciso, nos va a permitir que la secretaría con sus funcionarios puedan acompañar la institución y de ahí sacar una conclusión al respecto de este proceso. Es lo que estamos diciendo y estamos siempre pues también llamando a la cordura, porque a veces pues también debe revisarse el tema de la integridad de la docente, que de verdad no queremos ser afectada, pero rechazamos todo tipo de situaciones y todo lo que tenga que ver con adoctrinamientos, toda vez que nuestro perfil, nuestro ideal es la formación integral de nuestros niños.
19: Sí, finalmente, señora secretaria de Educación, usted nos advierte que hay 300 docentes amenazados. Hemos visto a los señores del ELN en las inmediaciones de las escuelas en muchos de los municipios apartados y especialmente en la región del Catatumbo, pero se tienen denuncias de el adoctrinamiento que se podría estar haciendo en algunos de esos planteles educativos donde el Estado muy pocas veces llega.
17: De parte de la Secretaría de Educación no se ha recibido una denuncia específica y formal. Lo que se conoce a veces es por las redes sociales, sin embargo, hacemos el acompañamiento a los establecimientos, protegemos a los maestros, acompañamos a las comunidades que siempre están prestas a ayudar y a que y en algunas ocasiones pues la exigencia de que estas sedes no sean afectadas. Entonces, es lo que trabajamos con todos los maestros en los comités de amenazados, en diferentes espacios. De hecho, esta semana de septiembre, la primera semana, desde la Secretaría de Educación se generó una semana por la paz y tenemos una red de docentes orientadores en donde podemos, desde los espacios que se dieron en los establecimientos, decir que los establecimientos deben ser libres de todo tipo de conflicto, que los niños puedan expresarse, que ellos puedan contar y que sean de verdad tenidos en cuenta en el marco de una paz que se requiere. Entonces, trabajamos articuladamente con la red de docentes orientadores, que ha sido importantísimo para la ayuda en estos momentos difíciles del Departamento Norte de Santander.
0: Señora secretaria, muchas gracias por atendernos y estaremos atentos al desarrollo de esta pues muy complicada situación. Ha sido usted muy amable.
17: Muchas gracias, Julio. Gracias.
0: Pues, ¿cómo les parece que mañana se realiza la primera cumbre de colegios que transforman? Un encuentro que reúne rectores, líderes educativos para hablar de prevención y salud mental adolescente. La conversación central es cómo lograr que los colegios pasen de reaccionar ante las crisis a anticiparse y trabajar en prevención. Después de lo que acabamos de escuchar, la cifra es la siguiente: 10.4% de los adolescentes entre 12 y 17 años presenta indicadores de probables trastornos emocionales. 4.8% reporta ideas de suicidio. 2.9% conductas autolesivas en los últimos 30 días. Esta cumbre, que es una plataforma de personalidad y acompañamiento al adolescente, es una herramienta desarrollada en Colombia precisamente para jóvenes vulnerables. Nos atiende Juan Carlos Borrás, quien es director ejecutivo de Meaning Group Colectivo. Don Juan Carlos, no sé si decirle profesor, porque mi profesor Edgar Borrás era de matemáticas. ¿Usted es profesor o es director del evento?
4: Es director, Julio, pero efectivamente sé de quién hablas, de Edgar Borrás, un profesor muy reconocido.
0: Claro que sí, mi profe. Un saludo para él, donde quiera que esté. Lo quiero mucho. Don Juan Carlos, este interesantísimo ejercicio que ustedes hacen con esta herramienta, además de identificar, me imagino que no toca el tema médico, ¿o también?
4: Pues Julio, es una herramienta psicológica que está diseñada precisamente para ayudarnos como una brújula, donde nosotros podemos entender muy bien cuáles son los rasgos de personalidad de nuestros jóvenes, de nuestros adolescentes, que nos va a permitir identificar amenazas, vulnerabilidades. Y hoy en día, cuando nosotros queremos implementar programas de prevención, evidentemente es muy importante saber en dónde debemos focalizar los recursos. Para las instituciones educativas, Julio, es un reto muy importante implementar programas de muy alto nivel, evaluados, basados en evidencia científica, y literalmente lo que nos permite esta herramienta es poder encontrar en dónde o en qué áreas especialmente debemos hacer esas intervenciones.
0: ¿Quiénes están convocados a esta reunión y en dónde es?
4: Julio, mañana estaremos en Bogotá, tenemos 19 colegios que van a recibir el reconocimiento porque tienen más de 2 décadas de trabajo implementando programas de prevención basados en evidencia científica y que han demostrado además un interés muy importante, no solo de implementar iniciativas con los estudiantes, sino generar coberturas con las familias. Tenemos muchos colegios, Julio, pero dentro de los más relevantes que tenemos, mañana va a estar el Gimnasio Campestre, está también el Colegio Siedi, tenemos colegios como el San George, el San Jorge de Inglaterra, tenemos Hacienda Los Alcaparros y un sinnúmero de colegios que van a participar mañana de este evento, que es un evento académico, pero que también tiene un proceso de reconocimiento pues por este esfuerzo que han hecho estas instituciones.
5: Quisiera preguntarle sobre los principales trastornos que hoy por hoy enfrenta un joven. ¿Qué lo vuelve vulnerable y lo enferma mentalmente? ¿Ustedes qué han identificado?
4: Pues mira, en este momento hay muchos temas relevantes. Yo creo que para nadie es un secreto que la salud mental ha venido deteriorándose. Hay muchas circunstancias alrededor de esta situación, pero particularmente en los jóvenes, las vulnerabilidades se ven en la pérdida de sentido, que puede derivar en una intención o ideación suicida, que se sigue incrementando de una forma importante. Encontramos también siempre un riesgo o amenazas frente al consumo de sustancias psicoactivas. Tenemos también otros riesgos frente a los temas de acoso escolar. Hay muchos, digamos, muchas circunstancias o temas que deben abordarse desde las instituciones educativas y que parte del trabajo es precisamente entender en cada colegio, en cada grado y con cada niño qué deberíamos desarrollar para poder cubrir esas vulnerabilidades. Pero hay un sinnúmero, digamos, de situaciones hoy en día pues que son amenazas que de alguna manera, o riesgos más bien, que tienen nuestros estudiantes, sí. Y que el reto de las instituciones educativas y de las familias es precisamente ver cómo se cubre esta necesidad.
8: Director, pero yo le menciono dos muy puntuales. El uso de celulares y de tecnología en general, sobre todo en edades pues tempranas, y dos, separación de padres, por ejemplo. Este es un país de mamás casi siempre solteras.
4: Sí, el primero que mencionas frente al uso de la tecnología es uno de los retos más importantes que están enfrentando hoy en día, pues no solo los niños, las familias, las instituciones educativas, y yo creo que hemos visto muchas iniciativas importantes frente, por ejemplo, a la iniciativa que adelantó un COLI en relación a evitar el uso de los celulares dentro de lo que hacen los niños en el día a día de las instituciones educativas. Pero lo que vamos a abordar en la cumbre es muy interesante porque no solo se trata de evitar el uso del celular en los niños durante el tiempo que están en el colegio. Cuando ellos salen y llegan, por ejemplo, nuevamente a sus hogares, el uso de la tecnología pues lo sigue enfrentando, digamos, a esa misma cantidad de circunstancias. Y el reto desde ahí es precisamente ver cómo logramos cubrir desde los programas preventivos, darle herramientas a las familias, porque además muchas de las situaciones, pues es las mismas familias en el día a día, pues estamos viendo y experimentando el uso que también genera riesgos ahí.
12: A propósito de eso, ¿cuáles serían esas alertas que hay que tener en cuenta en la casa y en el colegio y que vayan más allá de, obviamente, los problemas que hemos tenido todos, como hemos sido jóvenes, más ahora por lo que se está comentando? ¿Cuáles son esas alertas de verdad que hay que mirar con cuidado frente a lo que es el desarrollo normal de un adolescente en muchas ocasiones?
4: Bueno, Félix, yo creo que hay muchas alertas que hay que tener en cuenta, pero principalmente cuando los niños están desconectados, cuando de alguna manera comienzan a dejar de hacer las cosas que generalmente les gusta hacer, cuando no están, digamos, en actividades complementarias, cuando pasan mucho tiempo solos, cuando están usando la tecnología sin supervisión o sin algunos controles. Y principalmente también entender que cuando hay un contexto es muy importante que los papás tengamos claro en dónde están, con quién están, que tengan, digamos, un involucramiento de los padres de familia en su proceso de crianza y de desarrollo.
5: Sí, muchos seguramente somos de la generación de la chancleta, donde a uno realmente los papás lo reprendían y eso pues estaba bien. Hoy hablamos de la generación cristal, y a los jóvenes se les trata casi que de una generación de debiluchos mentalmente. En ese caso, ¿realmente usted podría decirnos, hay un diagnóstico? ¿Los jóvenes de hoy realmente son más débiles que nuestras generaciones?
4: Pues mira, yo creo que los tiempos evidentemente cambian, las instituciones cambian, los niños cambian, las familias cambian, y efectivamente hay vulnerabilidades que tenemos hoy en día que probablemente no ocurrían antes. Sin embargo, es muy importante para nosotros como adultos entender efectivamente ese cambio, porque desde ahí es que nosotros podemos acompañarlos. Si hay vulnerabilidades diferentes, entender eso, tener procesos de investigación muy rigurosos, como lo que ha desarrollado el Banco Mundial, lo que hacen todos los estudios nacionales, es precisamente lo que nos permite saber en dónde intervenir. Pero sí hay diferencias importantes. El uso de la tecnología, por ejemplo, genera, digamos, unos procesos diferentes. El cambio, por ejemplo, en el consumo de las sustancias psicoactivas, como la aparición de los vapeadores, de otras cosas, digamos, que siempre están ahí, claramente generan un impacto muy importante y generan riesgos para ellos que sí son diferentes. A nivel psicológico, la pandemia también nos dejó, digamos, unos rastros importantes de temas que hay que trabajar. Hay que fortalecer muchísimo todos los temas que desarrollamos en familia, todo el tema del involucramiento parental es súper importante.
12: Claro, pero yo me voy a permitir discrepar un poco de Juan Diego en esto, porque es que yo creo que la generación de la chancleta también es una generación llena de traumas. Y que el suicidio en esa época, aunque no se siguiera la estadística, también estaba presente. Y no sé hasta qué punto hay que asimilar eso del castigo necesariamente con la solución de los problemas, porque como le digo, la generación de la chancleta también creció o crecimos con muchos traumas.
4: Félix, totalmente. Yo creo que ya hoy en día nosotros hemos visto que hay diferentes formas de aprendizaje, diferentes formas de hacer la intervención. Precisamente yo creo que en lo que el mundo ha evolucionado de forma importante es que el cuidado de los niños, el respeto por los niños es primordial acá, y evidentemente tenemos una generación que creció probablemente con eso. Sin embargo, los retos de los niños de hoy en día, lo que ellos necesitan en términos de formación, de herramientas para poder enfrentar un mundo tan diferente, claramente ha cambiado, y hoy el abordaje, digamos, se hace de una manera muy respetuosa, pero sobre todo también con mucha tecnología detrás, con mucho nivel de investigación detrás de los expertos que abordamos estos temas, precisamente con el propósito de poder hacerlo de una manera diferente.
0: Mire, yo tengo una última pregunta sobre este tema. Leyendo las estadísticas, no solamente en Colombia, sino en el mundo, el tema del matoneo es una cosa brutal, brutal. Pero nosotros también crecimos, como dice Juan Diego, con la chancleta, pero Félix, también crecimos con el matoneo, sí. Pero no había redes sociales, ni había teléfono.
12: Claro,
0: matoneo
12: es un agravante.
0: Era que le decían gordo, flaco, orejón, Cristo,
12: no,
0: me decían
12: claro,
0: a mí.
12: No, de no, todo, claro, a mí no, todos, a mí, todos subimos. Pero lo que no creo es que ese fuera un mundo menos grave. Yo creo que en esa generación, yo en mi colegio también tuve personas que acabaron suicidándose, porque uno no sabe lo que enfrentaban, o traumas que hemos tenido, y es lo que un poco le planteaba el doctor, porque yo no creo que se pueda idealizar ese cuento de la chancleta.
0: Bueno, pero mire, lo importante de este diálogo es que entendamos que la plataforma no es médica, no diagnostica trastornos clínicos, busca identificar el problema para orientar acciones de prevención. Y por eso me parece impresionante que haya una cumbre de colegios que transforman y que nos permitan afrontar ese 10.4% de adolescentes que presentan esos trastornos que incluyen ideas de suicidio, entre otras. Don Juan Carlos Borrás, gracias,
4: Julio,
0: por este aporte, muy amable, y mucha suerte.
4: Gracias, Julio, y a toda la mesa.
0: Hacemos una pausa y regresamos.
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3: En Colombia, 8 de la mañana, 34 minutos. En la costa este de los Estados Unidos, 9:34.
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0: como de como
1: un
0: leopardo,
1: vestido,
0: como perdón, de
1: no, con un,
0: tigre.
1: Un vestido negro de gala impresionante con una...
0: Ah, no, ya la estoy viendo. Oh, wow, pero es que hasta
1: piel,
0: bailó prácticamente.
1: Mucha piel.
0: Sí, ahí claro, es Cardi que hasta B. bailó.
1: Estaba el de la el de Machine Gun Kelly, ¿cómo se llama? El rockero MGK. Sí. Es el novio de Megan Fox.
0: Sí, que tiene muchos tatuajes,
1: no,
0: el señor.
1: Ya se lo quitó Dakota Johnson. Bueno, ahí estuvo J Balvin. Oiga, pero hablando de peso, Ana, pues, como usted manifiesta esas preocupaciones que son de todo
0: sí,
1: el mundo.
0: Sí, que por cierto, le voy a decir algo, le tengo una sorpresita. ¿Qué le parece? Sí. Que en estos días como que he pasado unos rough days y he rebajado como 4 libras y de repente mi suegra me ve y me dice, Anita, te veo más flaca. Y luego me tomó una foto de espalda, que porque se me estaba yendo el culo, las nalgas también. Entonces me mandó la foto y me veo espectacular, Julio, porque me veo delgada. Yo me vi en ese perfil y dije, wow, todo está avanzando.
1: Se conoce una persona que ella sola se ve espectacular.
2: No, me parece bien porque eso le da seguridad.
1: Y la estima,
0: pero,
1: y la cosa.
0: Pero le voy a enseñar la foto, porque es que ella me la mandó, mi suegra me la tomó, para que ella sabe que me hace sentir bien estar flaca. Y me veía del... O sea, obviamente
1: pues
0: estoy destruida en la foto, pero de espalda.
3: Yo se lo he dicho,
1: usted
3: salude, no me cree,
1: no
3: usted
1: la
3: bote es divina,
1: de la casa.
2: Ana es hermosa.
1: Está perfecta.
0: Es espectacular, la verdad. Espectacular,
3: sí,
0: la
3: verdad. Me parece muy bien que usted crea en usted y que aprecie lo linda que es. Me parece
1: los cachetes. Gracias, Juan Diego.
0: Gracias, Juan Diego. O sea, los cachetes están ahí, ¿para qué mentirnos? No, ya tengo un espejo. Yo siempre tengo un espejo aquí cerca. Están aquí, pero
2: sí,
0: poquito
2: pero,
0: a poco.
2: Es impresionante. ¿No será el pantalón?
0: Pues el pantalón está ajustadito, ¿no? Pero no
2: sí,
0: creo que hay que quitarle
2: sí,
0: mérito.
2: Parece que es como push-up.
0: Porque por el. O sea. No sé por qué hay que destruir a una persona que comentó algo con alegría, ¿no? O sea, porque
3: no,
0: hay que
3: usted
0: destruir...
3: no permita eso, Ana. Usted.
0: Pero ella decía que
3: no,
0: se me culo, las nalgas caídas.
3: Pero,
0: usted ya las ve como
3: ver,
0: caídas.
3: Eso sí, no, Ana.
2: No la veo firme. Pero por eso le pregunto si es push-up, porque es que este se le ve muy bien.
0: Sí, no me veo bien. Yo creo que estoy bien.
2: Su suegra está
1: mala foto. ¿Quién la tiene?
0: La tiene Juan Pablo. No, es que no puedo mandárselas porque. No. Bueno, Juan Pablo no me acuse de acoso, porque le mandé esa foto. No me acuse de.
2: No se preocupe. No, porque además no se le ve la cara, entonces puede ser cualquier persona.
0: Sí, exacto, es Marcela.
1: Impresionante. Mire, Ana, yo le quería hablar era de otra cosa. ¿Usted ha tratado el ayuno, el famoso ayuno?
0: Sí, señor. Eso lo hago. Intermitente.
1: ¿Cuántas horas?
0: Pues mire, usualmente trato de llegar a las 16. El problema siempre es que casi siempre me quedo en 14, pero, por ejemplo, ahorita lo que estoy haciendo es que ceno a las 7, ¿verdad? Y ya no vuelvo a comer hasta las 10:30, o sea, me quedo en 15 horas y media, me quedo.
1: Muy bien. Marcela, ¿usted cuánto aguanta de ayuno?
3: No, por ahí 12 horas, 12 máximo. Sí,
1: bueno,
3: no puedo.
1: Es que estoy viendo un informe de un portal que se llama May the Science Be With You. De pronto la ciencia está con usted, Ana. El ayuno Ajá. prolongado 72 horas no es adecuado para todo el mundo.
0: No,
1: la
0: eso
1: investigación
0: es fuertísimo,
1: actual,
0: Julio.
1: Estudia
3: días,
1: el ayuno,
3: muero ahí.
1: Pero déjeme terminar,
0: perdón,
1: porque hay personas
0: perdón,
1: que sí les interesa.
0: Perdón.
1: El ayuno principalmente como posible complemento de tratamientos oncológicos. No es que sustituya el tratamiento oncológico, lo complementa. Porque modifica los momentos en que el cuerpo recibe alimentos y ciertos patrones influyen en el peso y en el nivel de azúcar en la sangre. Los estudios sobre ayuno y alimentación con restricción horaria han revelado posibles beneficios para el peso corporal, la insulina y otros aspectos. Los resultados varían según el plan de ayuno. La autofagia es un fenómeno real, pero la ciencia aún no ha determinado un número exacto de horas de ayuno que funcione mejor para todo el mundo. Están también buscando los efectos, Ana, en el cerebro. Entonces, cuidado pues, con los ayunos.
0: Sí, a mí me habían hablado de la autofagia, porque la ciencia es básicamente es un tema de autodestrucción de las células, ¿no? Lo que pasa es que yo no sé si ahí se van las buenas y las malas. Creería yo que ese es el problema. Pero 72 horas hay que, yo no sé, pero eso hay que preparar el cuerpo, Julio, porque, a ver, por ejemplo, usted hace ayuno de 24 horas, que yo conozco personas que lo hacen, y ya cuando llega la hora 24 usted se siente como que mareadito, ¿no? Porque es que el ayuno, lo único que usted puede consumir en ese ayuno es café, que es perfecto para truquear el estómago, eso a mí me ayuda mucho, café sin azúcar, y té, pero...

0: Ya las tres, si usted dura 36 horas, ya usted empieza como a tambalearse. Entonces, no sé, creo que 72 es mucho, pero a lo mejor 18, 20, algo así.
1: Bueno, Ana, está pendiente de resolverse el problema que usted tiene con Félix, la taquilla del
0: ¿Cuál de
1: coyote.
0: todos? Una cita
1: No,
0: romántica. Ah.
1: la taquilla del coyote.
0: ¡Ay, para mi
2: No,
0: programa, Félix! Lo invito,
2: coyote ya
0: ahora sin
2: está por
0: límites.
2: encima de los 100 millones hace rato, desde el lunes pasó
1: Ana,
2: los 100 millones.
1: ¿está o no está por encima de los 100?
0: Espérese, Coyote, es que estábamos en box office, no, Moyo, ¿no? Box, aquí estoy. Coyote versus Acme. Mire, aquí tiene a nivel doméstico 55 millones, a nivel
1: Correcto.
0: internacional 28 millones, a nivel los dos sumados 84 millones.
2: Esto
0: Eso
2: están mal,
0: dice.
2: están mal, están
0: Qué
2: mal, están
0: vaina,
2: mal.
0: qué
2: Le
0: vaina,
2: insisto que
0: Félix.
2: están mal. El coyote está hace rato, pero ¿qué hago con ustedes?
0: Coyote
2: ¿Por qué
0: versus
2: quieren hacer el
0: Acme.
2: coyote? El coyote está por encima de 100, por favor.
0: Pero
1: Pero su
0: Félix, ¿qué hago
1: fuente
0: yo con
1: es,
0: Box
1: su
0: Office
1: fuente es,
0: Mojo?
1: es que es, su fuente es Comscore, ¿o no?
2: No, no, no. El coyote ya pasó los 100. Está mirando la posibilidad de 120, 110, 120.
0: ¿Será
1: Bueno,
0: que
1: y
0: estamos
1: ustedes
0: viendo
1: deben
0: algo mal
1: tener.
0: entonces?
1: No, pues. O tener una reunión amistosa y
3: Con el
1: punto.
3: coyote.
0: Porque yo, es que mi
1: Exactamente.
0: fuente siempre ha sido Box Office Mojo. Y no entiendo qué puedo estar haciendo mal. Me siento tan
1: Bueno,
0: mal, Félix, la verdad, con
1: no,
0: esto, que estoy
1: no se
0: fallando.
1: sienta mal.
2: Siento
0: Siento
2: veinte.
0: como que no.
1: Más bien disfrute la
2: Van.
1: foto de la suegra. Disfrute la foto de la suegra.
0: Ah, sí, la vio, la vio. Ah, no, no se la puedo mandar, que van a decir que yo.
1: Trátela bien. Trátela bien. Y le
0: Siempre con
1: manda esa
0: mucho
1: foto
0: amor,
1: como
0: mi
1: diciéndole:
0: esencia.
1: aquí estoy. Deja de estar haciéndome reservaciones en pasajes a Venezuela, que yo todavía no me quiero ir.
0: No,
1: En
0: yo
1: fin.
0: no, yo no, yo no, yo no soy así.
1: 8:41.
0: Soy una
1: Juan
0: buena
1: Pablo, un
0: persona.
1: comentario.
3: Un solo comentario sobre nuestro tema del día. Dice arroba W Lizarazo. ¿Cómo se les ocurre semejante pregunta? Hay subsidios hasta en los Estados Unidos. Recortarlos en un país con miseria, hambre, desempleo, abandono a niños y abuelos. Esto es una emisora que está desde el lado de la presidencia.
1: ¿Esta emisora está dada a la presidencia?
3: Sí.
1: Bueno,
3: Sí.
1: muchas gracias, muy gentil. Estoy viendo a Carol corriendo. Uy, está con el presidente Noboa. Adelante, Carol.
4: ¿Qué nos puede decir de la nueva relación que tiene Ecuador con Colombia tras la llegada de Abelardo de la Espriella a la presidencia?
5: Bueno, una relación muy distinta a la que teníamos antes. Ahora es una relación de cooperación en seguridad, no solo la parte comercial, sino que existe una cooperación real en seguridad. Y vamos atrás de los bandidos y vamos atrás también de la gente que le hace tanto mal a nuestras familias.
6: ¿Se preocupa Cuba, presidente?
5: Cuba lleva siendo una preocupación por décadas. Así también me preocupa Venezuela y me preocupa también que compartimos los mismos problemas en Latinoamérica, si no nos unimos y si no también le pedimos a las Naciones Unidas que se unan para luchar contra eso, pues va a ser muy difícil ganar la
4: El
5: guerra.
4: presidente Trump dijo acá, el presidente Trump dijo acá que los carteles de la droga en la región son como el ISIS, como Estado Islámico. ¿Comparte usted esta perspectiva, presidente?
5: Bueno, sí, hay tráfico de personas, hay narcotráfico. Minería ilegal, actividades que destruyen a la sociedad por completo. Entonces son organizaciones terroristas y afectan mucho a nuestra sociedad y al desarrollo económico de nuestros países.
4: Gracias, presidente.
1: Muchas gracias. Bueno, Carol, ¿qué pretenderá? Llegar a Netanyahu, ¿no?
3: Sí, claro, es que ya debe estar en este momento acercándose a
1: Daniel
3: ella.
1: Noboa. Con Carol Guerrero. Ah, mire, Marcela, esto no es nada personal contra Ana, pero se lo mando, Ana. Es una noticia de Univisión. Están demandando a Ozempic por casos de ceguera, para que tenga cuidado, ¿no?
0: Yo viví un par de reportajes sobre ese tema, Julio, pero a ver, todavía creo que son casos aislados, ¿no?
7: Pero son casos legales, es que eso ya está
0: Sí, o sea,
7: reportado
0: lo
7: ante
0: que yo
7: la
0: tengo entendido es
7: FDA
0: que sí. A ver, pero no ha sido eso. Hubo también un momento temas, complicaciones de la barriga, como algo con el estómago que pasaba cuando uno consumía Ozempic. Y sí, a ver, es muy raro, pero pudiera pasar.
1: Vale. Hay un oyente a esta hora sobre el tema del presupuesto y los subsidios aquí en Caracol. Edison, ¿cuál es su opinión?
8: Julio, buenos días. Gracias por la oportunidad que me da. No quisiera hablar de los subsidios, dos temas muy puntuales. aplaudimos que el presidente se ponga las botas y combate el crimen en las ciudades, pero que no se olvide que el microtráfico hace rato está presente en la zona rural de los municipios. También a los municipios hay que atenderlos en ese sentido.
1: Vamos con otro oyente que quiera opinar del tema del día, gracias a nuestro amable Edison. Hay otra llamada. Freddy, su opinión.
6: Sí, señor, los suicidios pues favorecen mucho a muchas personas, para, por ejemplo, para construcción y eso. Y le quería pedir un favor, don Julio, a ver si me podía regalar el número de Arturo Calle.
1: No me cuelgue, por favor. Nos fuimos del tema, nos fuimos a los suicidios, Arturo Calle, y pasamos por microtráfico. El presupuesto y los subsidios. Vamos a darle tiempo a los oyentes que se vuelvan a encarrilar en el tema del día. Nos vamos con Ronda País.
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1: Y ahora hasta el aguacate afectado. Los incendios, Adrián, en Armenia.
10: Julio, Ronda País, claro, 40.000 metros cuadrados de vegetación, pastos, cultivos de café y sí, aguacate se han consumido por las llamas en los incendios forestales en el Quindío. Haider Hidalgo, el coordinador de la gestión del riesgo, manifestó que han atendido 97 incendios de cobertura vegetal, especialmente en Génova, Pijao, Calarcá, Circasia y Armenia. Por esta razón, han llamado a las autoridades competentes para que realicen las investigaciones, porque la mayoría de los incendios han sido provocados y todavía no hay judicializaciones. Y también el llamado a los ciudadanos a denunciar cuando se inicien quemas, teniendo en cuenta que todavía es larga la temporada seca.
1: Seguimos con Ronda País. Nos vamos inmediatamente con Laura.
11: Julio, Ronda País, claro, con los resultados de las reuniones de la comitiva del gobierno colombiano en Nueva York. Mire, le cuento que el canciller Omar Bula destacó el encuentro de la CELAC y de la Unión Europea, en el que participaron los cancilleres de todos los países de América Latina y donde se comprometieron a asistir a una reunión en Bruselas para dar seguimiento a una hoja de ruta con los propósitos del 2027. También tuvo reuniones con Suiza, donde se comprometieron a formar un acuerdo sobre seguridad social y acordaron descongelar temas de comercio bilateral. Para esto, el gobierno colombiano tendrá una reunión en el próximo mes de octubre en este país. También le cuento una reunión bilateral con la directiva ejecutiva de la Organización de las Naciones Unidas contra la Droga y el Delito, además de un encuentro con el ministro de Gran Bretaña y Reino Unido, con la reina máxima de los Países Bajos y de Colombia y Azerbaiyán, donde suscribieron un acuerdo para eliminar el requisito de visa entre ambos países para los que tienen pasaportes ordinarios.
1: Bueno, Juan Diego, el tema de Chaparral ya es imposible. No. 500 sismos.
12: Sí, no.
7: Y el de ayer estuvo
1: 500
7: fuerte, ¿no?
1: No, ayer 4.5 a las 3 sí, de la tarde, 9 minutos.
7: Se sintió en otras regiones.
1: Se sintió
7: también
1: en el valle, en sí, el eje cafetero. No, pero Julio, Chaparral está temblando.
7: Sí,
1: no, pues más que nunca. El doctor Gómez Méndez me tiene asombrado que por qué no cubrimos más el tema. Don Julio. Julio Montiel, en Ibagué. ¿Qué pasa en Chaparral?
12: Julio, Ronda País, claro. Mire, la cifra la acaban de actualizar y llegamos ya a los 614 sismos. Durante toda la noche, epicentros en esta población al sur del departamento del Tolima, la gente está durmiendo en las calles. Y en las últimas horas se ha tomado una nueva medida en el tema educativo. Se han suspendido las clases en poblaciones como Río Blanco, Roncesvalles, Santo Antonio, entre otras. Más de 16.000 jóvenes estarán sin clases hasta el 2 de octubre. Esto por los movimientos telúricos. Hay que decir que ya los profesionales del Servicio Geológico Colombiano han llegado al municipio de Chaparral. Se espera que hoy, con equipos especializados, se localicen los sismos y se dé una visión más profunda de lo que está pasando. Y el de mayor magnitud en las últimas horas fue de 4.1 en la escala de Richter. Fue a las 9:34 de la noche y se sintió en varios departamentos.
1: ¿Se imagina un Plaza Elvira, Julio, allá?
12: Sí, uy, en la plaza de Chaparral, allí en la plaza de los expresidentes, sin duda hablando con la comunidad de lo que está pasando. Juan Diego, Julio y oyentes de 6AMW, la gente está en carpas. ¿Tocó? Durmiendo en algunos barrios por el mismo temor.
1: Homenaje a don Darío Echandía, ¿no?
13: Pero por supuesto.
12: La tierra de los grandes, Chaparral.
1: Sí, gracias. Luz Elvira, bien, Luz Elvira.
13: Julio Montiel.
1: Gracias, señor Montiel. Oye, Ana, le tengo una misión. La pide un admirador suyo.
0: Ay, Julio, no, tome café. Pido... So, pídemelo todo, pídemelo todo, que se lo puedo dar. Pido por esa boca.
3: No, no, no. ¿Por qué
0: pidan,
3: café
0: pidan, que estoy lista para dar no, lo que pidan.
7: ¿Qué está pasando? No, ¿cuántos cafés pidan, han tomado?
3: Es que tomo café, Marcela, pidan, tomo café.
0: Estoy lista, Ana, para dar, Ana, lo que pidan.
7: Pero si no se calla, no le pueden decir cuál es la tarea, Ana.
1: Mire, Ana, la tarea es la siguiente. El presidente Xi llegó a Washington. Okay. El presidente Trump lo recibió en el avión, pero el presidente Xi no se montó, dice el oyente, en el Marine One. Así como el otro no le dio la mano sin el guante. No sé si son señales. Pero la pregunta es, ¿el tamaño de la comitiva y del aparato de seguridad del presidente Xi por las calles de Washington? Averigüe cuántos carros iban con él.
0: Okay,
1: y tómese otro poquito de café, que este no le ha hecho efecto clase. Claudia, nos vamos para Pasto. ¿Qué pasó con la tutela al ministro de Defensa?
14: Julio Ronda, País Claro, desde Pasto. Pues le cuento que ya se venció el plazo de las 48 horas que el fallo judicial entregó al ministro de Defensa para que dé información sobre recientes vuelos de helicópteros norteamericanos en Tumaco. Este sobrevuelo se dio el pasado 27 de agosto en el marco de una visita realizada al puerto por el jefe del Comando Sur de los Estados Unidos. El representante de la Cámara de Nariño, Eric Velasco, interpuso esta acción de tutela y al no obtener respuesta hasta el día de hoy, ha dicho que iniciará una orden de desacato, puesto que se necesita tener mucha más información sobre este tipo de operaciones en el departamento de Nariño.
1: Escuchen Ronda País, nos vamos para el Congreso de Andesco. El director del servicio informativo tiene noticia a esta hora, Orlando Villar, bienvenido.
15: Gracias, Julio, y seguimos aquí en el Hotel Las Américas con este cubrimiento especial donde, por supuesto, el fenómeno del Niño y el riesgo de racionamiento tienen preocupado no solamente a las empresas de servicios públicos, sino también, Julio, fuentes del Gobierno Nacional consultadas nos confirman que también existe esa preocupación. El análisis que tienen desde el Ministerio de Minas y Energía en este momento es que la demanda de energía en el país viene creciendo entre un 6 y un 7%. Con el nivel actual de los embalses, es necesario, Julio, que se dé un ahorro, mucha atención, de por lo menos un 10% de energía, gas y agua en los meses de octubre y noviembre. Necesitan preservar el agua de los embalses antes de que entre la temporada seca. Tienen reservas, pero se están consumiendo rápidamente y la demanda viene en aumento. Si no se logra reducir el consumo en esos dos meses, continúan cayendo los embalses, el riesgo de adoptar medidas de racionamiento está aumentando considerablemente. En este momento interviene aquí en el Congreso de Andesco la ministra de Minas y Energía, María Noemí Arboleda. Les estaremos dando todos los detalles.
1: Gracias, Orlando. También tenemos Ronda País en el Hospital Santa Sofía, en Manizales. Cristian.
16: Julio, Ronda País, claro, a partir de la fecha, justamente el Hospital Santa Sofía aquí en Manizales cierra totalmente los servicios a más de 400 mil afiliados de nueva EPS debido al endeudamiento que asciende a los 20 mil millones de pesos. Acusan a la entidad promotora de salud a los incumplimientos en los pagos de la facturación radicada en el último mes. Indican que llevan 33 meses esperando firmar un contrato con la EPS, ya que el convenio de prestación de servicio es solamente verbal. El gerente del hospital sugiere al presidente de la Estrella liquidar la nueva EPS por violentar la normatividad de la salud.
1: Seguimos con Ronda País. Ataque de las disidencias a una comisión de la fiscalía. ¿En dónde, Brandon?
17: Julio, en el corregimiento de Timba, en el municipio de Buenos Aires, al norte del departamento del Cauca, y este hecho además generó momentos de angustia que vivieron estudiantes de una institución educativa en este corregimiento tras quedar en medio del ataque de las disidencias de las FARC contra una comisión de la Fiscalía. Los disparos y explosiones se registraron cerca del plantel educativo y obligaron a los menores que se encontraban de recreo a buscar refugio. Julio, los niños salieron gateando junto a los profesores para salvaguardarse de este ataque. Por fortuna no se reportaron estudiantes ni docentes heridos. Sin embargo, el vehículo del CTI sí resultó impactado por los proyectiles. El hecho vuelve a generar preocupación en la región y rechazo por la situación que enfrentan los menores inocentes en medio de la violencia.
1: Bueno, se necesitan gaviotas en el eje cafetero. Se necesita mano de obra. Sebastián, en Pereira.
18: Así es, Julio, se necesitan 32 mil recolectores de café porque estamos en medio de la cosecha cafetera y lamentablemente no han llegado la cantidad de recolectores que se necesitan. El café no se puede perder, se espera una situación económica muy positiva para los cafeteros en medio de esta cosecha, más de 700 mil millones de pesos, pero sin recolectores de café, pues es complicado. Desde la terminal de transportes de Pereira, el comité de cafeteros, desde el aeropuerto, en todas partes están haciendo campaña, diciéndole a los ciudadanos de otras regiones, sobre todo recolectores, que vengan, que aquí los están recibiendo, que se vayan a las fincas cafeteras, porque en los 14 municipios hay café para recolectar, pero la mano de obra todavía no es suficiente. En medio de esta situación, la reactivación económica se necesita y se necesitan aún más esos recolectores de café.
1: Sincelejo, Félix.
13: Julio, la sala penal del Tribunal Superior de Sincelejo condenó al exdirector de Confasucre, William Martínez Santamaría, y a otros tres procesados por su responsabilidad en hechos que dejaron tres personas muertas en la llamada masacre de La Guaripa en La Mojana, ocurrida en 2018 en el municipio de Sucre. La decisión impone una pena de 27 años, 6 meses y 19 días de prisión para cada uno. De acuerdo con el fallo, Martínez Santamaría fue hallado culpable como determinador del homicidio, mientras que Naiser Manuel Contreras, Eber Manuel Álvarez y Roger Contreras fueron condenados como autores.
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8: 9 de la mañana en punto, aquí están las noticias. Ecuador y Estados Unidos desarticularon una organización vinculada al cártel de Jalisco Nueva Generación. 30 personas fueron capturadas en 3 provincias ecuatorianas. Se dedicaban al acopio, distribución y comercialización de cargamentos de cocaína provenientes de Colombia, que eran enviados por vía marítima hacia Centroamérica, Estados Unidos y Europa. Fue asesinado el vicepresidente de la Junta de Acción Comunal del barrio San José, en el sur de Barranquilla. Se trataba de Edgardo Restrepo Fernández, quien tendría antecedentes por hurto según reporte de la policía. Irán advirtió que podría ampliar el conflicto con Estados Unidos hasta el Océano Índico si vuelve a ser atacado. Informó que cualquier nueva acción de Washington o de Israel contra intereses de Irán provocaría una expansión del frente de guerra que ya se extiende desde el Golfo Pérsico y el Estrecho de Hormuz hasta el Mar Rojo. Las autoridades recapturaron a uno de los 10 presos que se habían fugado del estación de policía de Caucasia en Antioquia el pasado 14 de septiembre y por el que ofrecían hasta 50 millones de pesos. El Aeropuerto Internacional Rafael Núñez de Cartagena estrena flota de buses. La medida se implementó para optimizar el traslado de pasajeros en plataforma. Y persiste la alerta en el Cauca por el aumento de los homicidios de mujeres. En lo corrido de septiembre, 4 mujeres han sido víctimas de este crimen. El caso más reciente, el de Carmiña de Villafara, quien fue asesinada en Villarrica. Las comunidades exigen justicia.
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¿Qué tal audiencia de La Voz de los Centauros de Caracol Radio? ¿Qué tal? Muy, pero muy buenas tardes, muy buenos días, muy buenas noches y muy buenas para toda la audiencia que está en otros países. Muy buenos días para Colombia, muy buenos días para Villavicencio, muy buenos días para todos los que están a esta hora pegaditos al dial de Caracol Radio 1140M, la emisora del llano en Colombia. Muchas gracias para todas las personas, los latinos que se encuentran en otros países, ya sea de noche, de día o a las altas horas de la mañana o las horas de la noche. Buenos días, buenas tardes, buenas noches, buenas para todos. Un abrazo desde Villavicencio, capital de los paisajes colombianos. Con mucho gusto, bienvenidos. Le acompañamos Carlos Gutiérrez y quien les habla al micrófono de Caracol Radio Villavicencio. John Jairo Garzón, la voz mayor del vallenato, para presentarles hoy en dos horas las canciones de El Binomio de Oro. Sí, señores, programación especial para todos ustedes recordando esta agrupación vallenata oriunda de la costa norte colombiana, creada por dos majestuosos compositores y dos majestuosos artistas de la música vallenata, como es Israel Romero en el acordeón y Rafael Orozco en la voz. Y lógicamente, después de la muerte de Rafael Orozco Maestre, pues llegan otros artistas a cantar a este gran binomio de oro que se convertiría en el binomio de oro de América. Pero mientras tanto, muchísimas gracias. Tendremos la sección de las popularísimas del fin de semana. Todo porque hoy es jueves y señas de jueves. Muchas gracias. Pico y placa, claro, después de Última Hora Caracol con las noticias más importantes de Colombia y el mundo. Nosotros registramos que hoy hay pico y placa. Le toca hasta las 9:30 los números terminados 1 y 2. Y en la tarde, esa tarde, a partir de las 5 de la tarde hasta las 8 de la noche, con mucho gusto estará el pico y placa desde las 5 de la tarde hasta las 8 de la noche. Bien. Se realizó ayer el lanzamiento del Festival Llanero en el Cerro de Cristo Rey, donde estuvo personalidades. Van a haber eventos especiales, espectaculares, para reactivar también la economía, para recibir al turista, para recibir a todas las personas que vienen a Villavicencio por primera vez, por segunda, por tercera, por cuarta vez, y los que vivimos aquí en Villavicencio vamos a tener ese placer de disfrutar de los eventos que trae el Festival Llanero, único en su género, para, y además aprovechando este clima tan hermoso, este espectacular clima que irradia sobre la capital del departamento del Meta, tendremos eventos muy especiales en este Festival Llanero, en la versión número 2026 de este año, que hace el mejor alcalde de Villavicencio, el doctor Alexander Baquer. Muchas gracias por esa invitación que nos hizo ayer. Registramos con el micrófono de Caracol Radio y del Gavilán Informando en plataforma digital toda esta información. Bien. Echemos una pasadita por la plataforma digital Gavilán Informando y ahí ustedes nos pueden apreciar esta información. Hicimos en vivo, entrevistamos a mucha gente y ahí está la información en la plataforma digital Gavilán Informando. Y nosotros aquí en Caracol Radio también la registramos a través de la radio en los 1140M de la voz de los Centauros de la cadena Caracol de Colombia. Bien, vallenateando ando con el Gavilán Informando. Muchas gracias por toda la sintonía hasta ahora, disfrutando de todos los clásicos del Valle de Upar, como es El Binomio de Oro. 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Estaremos con el doctor Hernando Martínez Aguilera, que nos escucha todos los días. Un abrazo. Me dice Hernando Martínez Aguilera, oiga, cuando yo lo juegue me gusta la música popular también. Bueno, doctor Hernando Martínez Aguilera, muchas gracias por la sintonía. 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
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Con la Oficina de Gestión del Riesgo, simulacro del terremoto que se está listando para el mes de octubre. Señoras y señores, aquí están las canciones. Vamos a escuchar, recordar, De Rodillas, Tu Dueño, Suelos de Conquista, Reconozco que Te Amo y otras canciones que disfrutaremos aquí en La Voz de los Centauros de Caracol Radio con La Hora del Binomio de Oro. Bienvenidos.

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Bien, señores y señores, ahí escuchábamos estas canciones del vallenato, bonito del vallenato, chévere, recordando el binomio de oro en estas canciones, en la voz de Rafael Orozco Maestre y en el acordeón de Israel Romero, llamado en el mundo musical del vallenato el pollo Aira. Canciones que hasta ahora estamos disfrutando gracias a la vitrina comercial más vendedora de los Llanos Orientales. 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Bien, señoras y señores, vallenateando, ando con el Gavilán informando. 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Estamos a esta hora saludando al doctor Hernando Martínez Aguilera. ¡Saludo, Hernando! Oiga, por allá pito el hombre, Hernando Martínez Aguilera, que es oyente fiel de Caracol Radio y este espacio vallenato. Muy bien, me ha pedido el doctor Hernando Martínez Aguilera que le coloque la canción Billete Verde. Ah, bueno, más adelante, que en la segunda sección de las popularísimas de la semana, le coloco el Billete Verde. Alístelo, don Carlitos, Billete Verde, de los Rayos de México. Uy, es una canción hermosa, yo, vaya alistándolo. 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A propósito del barrio El Recreo, don Agustín Tintín, gracias por la sintonía, el próximo presidente de la Junta de Acción Comunal del barrio El Recreo es don Agustín Tintín. Salúdeme allá, don Agustín. Hola, don Agustín, ¿bien o no? Bueno, dice que sí, que muy bien. Don Agustín Tintín, a esta hora ahí, pegadito al dial.

de la Oficina de Gestión del Riesgo, y todo eso lleva un gestor, se llama el doctor, el hombre que está trabajando 24 horas diarias, Juan Carlos Guzmán, que tengo tantos nombres en mi cabeza. Don Juan Carlos Guzmán, que es el director de la Oficina de Gestión del Riesgo del municipio, pues está preparando el simulacro de terremoto para el mes de octubre. Ahí siempre él nos está invitando para el simulacro, para que vayamos, nos inscribamos. Bien, señoras y señores, vamos a escuchar a esta hora la sección de Lupe y Polo. Aquí está, con la tinta de mi sangre, aquí con la sección de las popularísimas de la sección.

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11: Bien, estamos a esta hora en los clásicos del Valledupar con todos estos clásicos vallenatos aquí en la Voz de los Centauros de Caracol Radio. Aquí con John Jairo Garzón, el Gavilán Mayor, aquí presentándoles estos vallenaticos. Bien, Cofren realizó con éxito su primer festival de natación en el municipio de Restrepo. El Parque Recreativo Caney Cofren en el municipio de Restrepo fue escenario del mejor festival y del primer festival de natación Cofren, una jornada deportiva que reunió a 70 nadadores de diferentes edades, quienes demostraron su preparación, disciplina y pasión por este hermoso deporte. El festival contó con la participación de deportistas de los 7 años de edad hasta mayores de 21, distribuidos en los colegios y en las categorías menores, infantil A y B, juvenil A y B, junior y mayores, permitiendo que niños, jóvenes y adultos compartieran una jornada de competencia y también de aprendizaje en el agua. En el encuentro participaron deportistas de las escuelas de natación de Cofren Villavicencio y Cofren Granada, así como de una institución educativa del municipio del El Dorado, fortaleciendo los espacios de integración y también de competencia deportiva entre diferentes comunidades educativas del departamento. Durante la jornada, los participantes pusieron a prueba sus grandes habilidades y preparación en la piscina, mientras disfrutaron de un espacio que también promovió la sana competencia del compañerismo y el gusto por la natación, el deporte de la natación. Como reconocimiento a su desempeño, los ganadores recibieron medallas, termos, diplomas, destacando el esfuerzo realizado durante la competencia en esta jornada. El festival tuvo un valor de inscripción nada más de 30,000 pesitos y hace parte de las iniciativas que desarrolla Cofren para promover el deporte y generar espacios de formación y aprovechamiento del tiempo libre para niños, para jóvenes y también para los adultos. Las personas también interesadas en conocer las actividades de los procesos de formación en natación en Restrepo y Cumaral se pueden comunicar al siguiente número: 317-887-5184. Repito, 317-887-5184, la caja de compensación familiar del Meta Cofren. También nos puede seguir por nuestras páginas www.cofren.com.co, también @cajacofren por las plataformas digitales. Y felicitaciones a todos los que ganaron Cofren, que realizó con éxito su primer festival de natación en el municipio de Restrepo. Estamos a esta hora aquí escuchando los vallenaticos sabrositos en Caracol Radio, en la Voz de los Centauros, con John Jairo Garzón, el Gavilán Mayor.

0: Muy bien, ahí escuchame el acordeón y la caja, la guacharaca del Binomio de Oro, el acordeón de Israel Romero, la voz de Rafa Orozco, el Binomio de Oro. Gracias por la sintonía a todos los oyentes. Vamos a separarnos unos segundos, no, unos minuticos, sí, son como 4 minutos, para escuchar unos mensajes institucionales de la voz de los Centauros de Caracol, y conectamos con la exactitud de Caracol en las noticias más importantes de Colombia y el mundo en Última Hora Caracol Radio.
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2: Diez de la mañana en punto, aquí están las noticias. Un juzgado de Bogotá le ordena al presidente de la República, Abelardo de la Espriella, que en adelante se abstenga de participar en ejercicio de sus funciones en actos religiosos que impliquen una manifestación de adhesión o identificación del Estado con una determinada confesión religiosa. El ICETEX comprometerá 13.709 millones de pesos de vigencias futuras de los años 2027 y 28 para contratar un call center encargado de gestionar el cobro de créditos en etapa prejurídica. La entidad sostiene que no cuenta con personal ni capacidad tecnológica suficiente para realizar directamente esa labor. Fueron capturados 4 presuntos integrantes de las autodefensas conquistadoras de la Sierra Nevada de Santa Marta, señalados de intimidar a comerciantes en Valledupar. Unidades del ejército y de la policía realizaron patrullajes en el centro de la ciudad. El presidente de China, Xi Jinping, afirmó que Estados Unidos China tienen la responsabilidad de impulsar el desarrollo de la inteligencia artificial bajo control humano. Durante un encuentro con Donald Trump en Washington, el mandatario chino indicó que ambas potencias deben garantizar que esa tecnología avance de manera segura y en beneficio de la humanidad. 111 municipios de Colombia están en condición crítica, por lo que representará el impacto del fenómeno del Niño, según una alerta emitida por el Ministerio de Vivienda, que al mismo tiempo hace un llamado a acelerar las acciones para proteger las fuentes hídricas en el país. Y los padres de familia, docentes y estudiantes de colegios oficiales de Popayán piden al Ministerio de Educación revisar la posible suspensión del modelo de administración compartida con comunidades religiosas. El objetivo es mantener la participación de estas congregaciones en los planteles públicos donde sea viable.
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Bien, regresamos con mucho gusto. Gracias a Fidel Franco Rodríguez con las noticias más importantes de Colombia y el mundo, lo que ha sucedido a nivel mundial y en nuestro país con las noticias de última hora, Caracol Radio. Gracias. Continuamos nosotros recordándoles estas canciones de El Binomio de Oro con Rafael Orozco e Israel Romero del acordeón, estos que dos juglares del vallenato que arrancaron y producieron y dijeron vamos a llamarlo El Binomio de Oro. Entonces, oro, ya sabe, ¿no? Oro es por esa frase de oro, quiere decir dos cositas importantes. Orozco y ¿quién más? El acordeonero, claro, Israel Romero. Ahí está, esas las insignias del Binomio de Oro. Los que no saben de música vallenata, ahí les digo, esa frase oro es la insignia de Orozco y el otro es de Israel Romero. Entonces por eso se conoció el binomio 2, él y el acordeonero, por eso se llama El Binomio de Oro. Bien, éxito total, ¿no? Bien, señoras y señores, son las 10 de la mañana, 4 minutos, son las 10 de la mañana, 4 minutos. Les recuerdo esta tarde el pico y placa, hoy jueves 24 de septiembre, le tocan los números terminados en 1 y 2. Les recuerdo que el segundo turno de pico y placa esta tarde empieza a regir a partir de las 5 de la tarde hasta las 8 de la noche. Pico y placa, pilas con el pico y placa, no se duerma porque no se la perdona. Bien, 24 de septiembre, gracias por la sintonía. Le seguimos acompañando Carlos Gutiérrez y que les habla el micrófono de Caracol Villavicencio, John Jairo Garzón, vallenateando ando con el Gavilán informando. 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Bien, Hernando Martínez Aguilera me escribe y dice que aquí va la canción, ¿no? Ya más adelante, ya ahorita llegamos a las 10:30, llegamos a la sección de ahí me escribió. ¿De qué? De las popularísimas. A las 10:30 le coloco la canción del doctor Hernando Martínez Aguilera. Ya le coloco la canción. 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Mañana viernes estaremos con la hora del Cacique y el Gavilán. Con la Oficina de Gestión del Riesgo de mi amigo Juan Carlos Guzmán, que está alistando el simulacro de terremoto para el mes de octubre. Vamos a escuchar más canciones del Binomio de Oro.

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canciones bonitas como estas no pueden faltar en este repertorio del Binomio de Oro, que se lo está recordando aquí la voz de los centauros de la cadena Caracol de Colombia. Gracias por la sintonía a todos ustedes, muchísimas gracias. Les recuerdo el Pico y Placa para esta tarde. No olvide que hoy es jueves de Pico y Placa, hoy es jueves 24 de septiembre, ya estamos a 24 de septiembre, estamos celebrando todavía el mes del amor y la amistad. Si usted no ha enviado flores, un regalo, un detalle, no ha invitado a almorzar, invítela, invite al papá, a la mamá, a la esposa, a la novia, qué sé yo, la amiga, si usted quiere, el amigo, todavía tiene usted opción, porque estamos disfrutando de este mes, que es del mes del amor y la amistad. Pico y Placa, no se les olvide, esta tarde, a partir de las 5 de la tarde hasta las 8 de la noche, está la sección de Pico y Placa, que le tocan los números terminados en 1 y 2. Bien, señoras y señores, vallenateando ando con el Gavilán informando. 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Vamos a escuchar y también a disfrutar y a complacer al doctor Hernando Martínez Aguilera. Fue alcalde de Villavicencio, fue alcalde del municipio de Restrepo. Secretario, bueno, este hombre tiene una hoja de vida muy especial. Pues le encanta el programa y aquí las popularísimas de la semana les presenta Los Rayos de México. Sí.

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0: bien, señoras y señores, muchísimas gracias. Llegamos al final con esta canción del Binomio de Oro, clásica, bonita, hermosa. Además, una de las canciones que ha ocupado bastante exposiciones en diferentes medios de comunicación, en su emisora favorita ha sonado y aquí ha sonado en la voz de los Centauros de Caracol Radio, vallenateando, ando con el Gavilán, informando, con recordando las canciones del Binomio de Oro. Muchísimas gracias, les recuerdo que hoy es jueves 24 de septiembre, les reitero el pico y placa para esta tarde, les de números terminados en 1 y 2, 5 de la tarde a 8 de la noche, unos terminados en 1 y 2, pico y placa para el jueves. Muchísimas gracias, mañana viernes estaremos con la hora del cacique del Gavilán. Por lo pronto, muchas gracias, donde estuvimos Carlos Gutiérrez Tatis y que les habló John Jairo Garzón, la voz mayor del vallenato, les decimos feliz sintonía, sigan en Caracol Radio.
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18: Con una inversión que transforma la movilidad y el espacio público de Villavicencio, este lunes 21 de septiembre, el alcalde Alexander Vaquero entregó la primera fase de la modernización de la calle 35, conocida como Avenida Catama, tras 98 días de ejecución. 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
22: Muy buen día, bienvenidos a toda la información regional, nacional e internacional en el noticiero Atmósfera Nacional, Caracol Radio. Hoy es jueves 24 de septiembre de 2026. En este momento tenemos una mañana con más bien tiempo opaco, no ha salido el astro rey, pero tampoco hay como señales de que vaya a llover. De todas maneras, hay que sacar el paraguas porque no se sabe. Si hace mucho sol, el paraguas sirve. Si hace mucha lluvia, pues también nos va a favorecer. Tenemos una temperatura entonces de 24 grados centígrados. Así saludo a toda nuestra gran audiencia aquí en Villavicencio, capital de la llanura colombiana, y en el departamento del Meta, quienes nos sintonizan en sus radios convencionales, en los hogares y en los vehículos en el dial 1140 AM de la Voz de los Centauros de Caracol. Lo mismo a quienes nos escuchan a través de la internet en el resto de la Orinoquia, Colombia y el mundo en www.atmosferanacional.com y www.lavozdelocentauros.co. El saludo cordial también aquí para Carlos Gutiérrez en el Control Master y para todo el equipo de periodistas que me acompañan, como siempre listo para llevarles toda la información. Aquí al pie de la noticia, Jairo Rey Pardo, Carlos Hernández Bueno, Jairo Caballero Esquivel en los comentarios y Jaime Caballero Galindo desde Estados Unidos en los deportes. No olviden que ya pueden ingresar a mi cuenta de Facebook Live colocando Jairo Rey Pardo, Jairo con J mayúscula, Rey con R mayúscula y Pardo con P mayúscula. Ahí nos vemos y nos escuchamos. COVID Andina nos reporta lo siguiente de acuerdo al plan de contingencia operativo así. Novedades por trabajo de mantenimiento, reducción de carril en el kilómetro 73 más 620 metros y en el kilómetro 41 más 480 metros. Pasos alternos en el kilómetro 24 más 200 metros. Pasos alternos desde el kilómetro 57 más 00 metros hasta el kilómetro 59 más 200 metros. Estén atentos a las indicaciones del personal. Transiten con precaución y conserven su distancia para evitar siniestros viales. No excedan los límites de velocidad. Su seguridad es nuestra prioridad. Les digo que el pico y placa para hoy en Villavicencio está en los números 1 y 2 en el horario de 5 de la tarde a 8 de la noche. 1 y 2, el número terminado en 1 y 2 en la placa de su vehículo, horario de 5 a 8 de la noche. No olviden la restricción que está delimitada en el polígono. Bueno, Vamos con la información, porque la Gobernación del Meta abre convocatoria para reconocer el talento científico, tecnológico y de innovación del departamento. Los interesados podrán postularse a los galardones de la Ciencia, Tecnología e Innovación 2026 del 24 de septiembre al 5 de octubre. No olviden, del 24 de septiembre al 5 de octubre tienen la oportunidad de postularse para los galardones de Ciencia, Tecnología e Innovación. Muy buena la oportunidad para que no la desperdicien. También les decimos que Salud, Derechos y Prevención llegarán a Vistahermosa. Gobernación del Meta desplegará toda la brigada en tres puntos de este municipio. Hoy 24 de septiembre, los habitantes de Vistahermosa pueden acceder a servicios de salud, orientación jurídica, prevención de violencias y atención veterinaria en una jornada territorial de la Gobernación del Meta que llega a estos tres puntos del municipio. Ya les diremos cuáles son. También la Gobernación del Meta asegura cerca de 6.500 millones de pesos para avanzar en los estudios de su aeropuerto internacional. Ayer hablábamos con Jaime Caballero casualmente sobre ese tema, el aeropuerto internacional, que realmente lo merecemos acá en Villavicencio. Pues la gestión de la gobernadora Rafaela Cortés Zambrano permitió asegurar cerca de 3.500 millones de pesos de cofinanciación y destacar también otros 3.000 millones de la vigencia 2027 para continuar la estructuración técnica del aeropuerto, que busca mejorar la conectividad aérea de la Orinoquia colombiana. Mucho nos puede servir este aeropuerto internacional, porque evitaría que los alimentos y todo lo que producimos aquí tenga que llegar a Bogotá y de ahí salir hacia otros destinos internacionales. Tiene ya la gente la oportunidad de embarcar sus productos directamente a Estados Unidos o a otros países desde acá, desde Villavicencio, teniendo este aeropuerto y teniendo nosotros acá un potencial en la Orinoquia colombiana de alimentos, de ganadería, bueno, de frutas, de todo lo que se quiera. Entonces, bienvenida esta idea, este proyecto. Y bueno, seguimos con el tema del café, porque se busca también dar ese salto a los nuevos mercados con apoyo de Suecia y del PNUD. Ahí está la Gobernación del Meta poniéndole siempre el sello a este tema. ¿Y qué decimos por los lados de la Alcaldía Municipal de Villavicencio? Ayer el señor alcalde Alexander Vaquero Sanabria dio ya la apertura de lo que será el Festival Llanero aquí en Villavicencio, ese festival que ya tiene sus recursos, que fue aprobado por el Consejo Municipal, que es una obligación hacer este festival. Además de una obligación, también es algo muy importante que va a dinamizar la economía, a los comerciantes, a la gente, a los vendedores. Todos los vendedores ambulantes y vendedores estacionarios se van a beneficiar también, porque es mucha la gente que llega de algunos lugares de nuestros entornos, pero también de muchos lugares del país, de otros departamentos e incluso de otros países, vienen a Villavicencio a este festival. Entonces, ayer desde el Cerro del Redentor Cristo Rey se llevó a cabo, vino Luis Silva, estuvo haciendo su debut con sus mejores temas en esta inauguración de el Festival Llanero. Y bueno, con trabajos en la intersección junto al Éxito Vecino, también avanza la modernización de la red semafórica en esta capital. La academia se suma al reto de reducir la siniestralidad vial en Villavicencio. Este es un tema muy importante, porque cada día tenemos que estar nosotros reportando accidentes de motos, accidentes de vehículos, y ojalá pues que no tengamos que diariamente estar en ese tema, que se bajen los índices de siniestralidad. Y también, pues hombre, más de 48 mil personas se beneficiaron con los alivios tributarios ofrecidos por la alcaldía de Villavicencio. La gente que es pila, la gente que sabe que debe ahorrar, la gente que sabe que tiene una oportunidad, pues la aprovecha. Y ahí está, ahí tenemos que más de 48 mil personas entraron en ese beneficio con los alivios tributarios. ¿Y qué vamos a decir hoy también? El Sisbén, porque el Sisbén seguirá operando en Villavicencio y pues obviamente viene la transición a lo que se denomina el RUI. Ahora con Carlos vamos a estar descifrando todo lo que tiene que ver con el RUI y también esa transición del Sisbén, cómo es que se va a dar, porque la verdad el anterior gobierno de Gustavo Petro, que todo lo dejó mal, que todo lo desorganizó, también desorganizó el Sisbén. Hay mucha queja de gente que estaba en estrato 1 o 2 y resultan como en estrato 4, entonces eso los perjudica muchísimo. Bueno, también les decimos que la Policía Metropolitana recibió 2.081 llamadas durante la celebración de Amor y Amistad. Bienvenido, Carlos Hernández Bueno.
0: Mi estimado Jairo, muy buenos días para usted y muy buenos días para todos nuestros oyentes. Hombre, me sumo con un comentario frente a usted, frente a lo que usted dijo de esa transformación del Sisbén. Ay, será de las pocas veces que ustedes me escucharán decir lo que voy a decir. Tal vez, en el fondo el cambio al RUI haya sido con buena voluntad, con una buena intención, pero no les sirvió porque de buenas intenciones está, como es que dice el dicho, de buenas intenciones está pavimentado el camino al infierno, sí, porque definitivamente el RUI lo único que le ha traído es ruina a muchas personas que tenían una categoría baja en el Sisbén y que hoy por cuenta de esa migración a ese nuevo sistema de registro de beneficiarios, pues sencillamente subieron el puntaje y hoy salen de la pobreza extrema. Si uno le pusiera malicia al asunto, diría, yo creo que ese sistema lo montaron para poder justificar los datos que siempre dieron de que el presidente Gustavo Petro había sacado como a 2 millones de personas de la pobreza. Claro, si usted va y mira...
22: O sea, malintencionado.
0: Por eso le digo, pues... Puede que en inicio haya sido bien intencionada la propuesta, pero le dieron la vuelta en alguna parte.
22: Sí, señor.
0: Y eso ha servido para que el presidente, expresidente Gustavo Petro, salga a decir que en su gobierno se redujo la pobreza. Pues claro, si empiezan a contarle a usted, a cruzar con la base de datos de la DIAN, cada transacción que usted haga en billeteras digitales, llámese Nequi, Nu, DaviPlata, pues eso va al registro. Y de 10 en 10, pues a usted le suma un salario.
22: Sí, claro. ¿Sí?
0: Entonces, ¿eso qué va a generar? Primero, que mucha gente pierda acceso a subsidios del Estado, porque pues ya por el RUI no clasifican, ¿no? Uno. Dos, eso va a incentivar las transacciones en efectivo y va a desincentivar las transacciones digitales. Porque si cada cosa que usted haga, que a usted le giraron 10 mil, 5 mil, 50 mil, 60 mil, eso va sumando y pues eso le va a alterar el puntaje en el RUI, pues usted más bien dice, no, me lo mande así, démelo en efectivo, démelo en moneditas. Ajá. ¿Sí me entiende? Entonces el tema ahí también está como difícil. Por eso le han pedido al presidente Abelardo de la Esprilla que reevalúe el sistema de medición o de clasificación con el cual el RUI quedó funcionando. Por eso incluso le echaron, creo que 2 o 3 pullas, no sé a qué senador o a quién fue, que aparecía en el RUI como una persona en pobreza extrema.
22: Ajá.
0: Un ministro o un congresista, no recuerdo, pero pues el congresista o el personaje que se vio afectado pues le hizo la solicitud al DNP, al Departamento de Planeación, para que le hicieran el ajuste y ya. Pero en el entretanto, mucha gente está en esa base de datos así, en esa categoría.
22: Claro.
0: No teniendo los recursos, o sea, a la inversa, que no ganan un jurgo de plata, pero aparecen como si fueran personas con plata, y gente que gana un jurgo de plata aparece como si fuera pobre.
22: Entre esos hubo varias personas que me llamaron para dar la queja y decir que pues salen perjudicados también porque van a colocar los hijos en la universidad y resulta que aparecen con ese nivel alto, entonces le sube también.
0: Y sobre todo en las universidades públicas, que es por declaración de renta.
22: En las universidades públicas, por ejemplo, en la Unillanos, ahí me llamaban varias personas que los hijos no pudieron entrar porque no tienen la plata cómo pagar. Resulta que ahí están esperando también esta transición a ver si devuelven esto a lo que venía antes y antes mejorarlo más, porque es que aún así hay gente que con la crisis que dejó Petro en esos 4 años, en vez de subir, bajaron.
0: Por eso les decía que puede que haya nacido la iniciativa con una buena intención, pero por el camino la torcieron.
22: Sí, señor.
0: Entonces, ni modo.
22: Bueno, muy bien, 11:21 minutos hoy. Reunión en Estados Unidos nuevamente. Creo que es la segunda vez que viene Xi Jinping, el presidente chino, a reunirse con Donald Trump. Esa relación de Donald Trump con Xi Jinping me ha parecido excelente. Son dos potencias prácticamente y hay que decir que mientras esté Xi Jinping del lado de Estados Unidos en buenos términos con Donald Trump, pues las cosas van a funcionar mejor. Son potencias también en tecnología y potencias en artículos, en productos. Y mientras ellos organicen ese tema, también hay que decir que por eso también vemos cómo en esa guerra de Estados Unidos contra Irán, China no se está metiendo para nada.
0: No. Sí. De hecho,
22: Xi Jinping... Ni Corea del Norte tampoco.
0: China dijo, le hace la recomendación a Estados Unidos que la relación entre China y Estados Unidos debe mantenerse lejos de cualquier conflicto internacional. O sea, como diciéndole, venga, hermano, ya no se metan ese chicharrón. Pero finalmente, para nadie es un secreto que es necesario que alguien le ponga orden al tema. Sí, porque si no, entonces... vamos a seguir viviendo ese problema. Ah, que le tocó a que los gringos tomaron la iniciativa. Como pudieron haber sido los gringos, pudieron haber sido los rusos, pudieron haber sido los británicos, pudieron haber sido los españoles, pudieron haber sido los colombianos, los peruanos, los chilenos, los paraguayos. Pero pues fueron los americanos los que tomaron la iniciativa. Además que ellos tienen bastantes intereses metidos en ese asunto. Y pues bueno, esto también hay que verlo en el tema de la geopolítica como negocio. Y eso es lo que ve siempre el señor Donald Trump, donde pone el ojo. Todo claro. Lo ve como un negocio.
22: Y por eso esperamos también que subsanando allá ese problema con Irán, pues hombre, tenga tiempito el monito de venir a darle libertad a Cuba, a los cubanos y a los nicaragüenses, que es lo que nos hace falta también para reorganizar un poco nuestra geopolítica en estos lugares.
0: Yo siempre he comparado la relación entre Estados Unidos y China, pues hablando de la era de los tiempos en los que ha estado Donald Trump como presidente, lo he visto como esos noviazgos tóxicos, ¿no? Ajá. Porque un día se maltratan, un día se muestran los dientes y al otro día se están recibiendo el uno al otro con alfombra roja y se están abrazando y se dan palmaditas en la espalda y al otro día amanecen de mal genio y entonces... estamos a 3 doritos del apocalipsis porque se muestran los dientes y entonces ya se meten terceros, ya es como la pelea entre parejas que se empiezan a meter los primos, los hermanos, los tíos, los suegros, los consuegros y todo el mundo se mete en esa pelea, pero a la final, afortunadamente y gracias a Dios, la cordura prima en medio de esa relación. Entonces usted se ha dado cuenta que sí, que han habido momentos tensos, pero al final como que ambas partes recapacitan. ¿Usted se acuerda cuando empezaron con el tema de los aranceles, no? Que como los chinos no me quisieron soltar, el mono dijo, entonces ahora tome para que lleve 50%, y los chinos dijeron, pues de malas, usted me mete 50, yo le meto el 70, a ver quién pierde más. Sí. Y el otro le dijo, bueno, entonces el 75, y todo el mundo como que bueno, ¿y aquí qué pasó? ¿Para dónde vamos nosotros? Y los perjudicados somos el resto del mundo.
22: Sí, claro.
0: Porque nos toca pagar los platos rotos, y al final, entonces bueno, listo, ¿sabe qué? Yo tengo buen corazón, dice el mono Trump, sentémonos y arreglemos esa vaina como personas civilizadas, listo, yo le bajo otra vez al 50, y el otro, ah bueno, listo, yo le vuelvo a bajar, pero le bajo más y usted le sigue bajando, y ah bueno, listo, entonces bajemos al 30 y terminan como arrancaron la pelea, en el mismo porcentaje. Sí. Pero es una forma también me explicaba alguien en economía, que es una forma también, como cuando usted tenía esas estufas a gas, a gasolina, sí, que usted tenía que bombearla, ¿sí me entiende? Inyectarle aire a esa vaina para que salga para la presión. Claro, algo claro. Así me decía. Sí, sí. Eso es como esas estufas. Usted sí le bombeaba aire, y entre más aire le bombee, más presión sale de la gasolina. Es igual.
22: Es una manera de repotenciar economías. Y de alertar a la gente, ¿no? Mantenerla también a la gente muy pendiente de los productos de un lado, del otro lado.
0: Poco ortodoxa, sí, pero les ha funcionado hasta el momento. Sí. Que en qué momento se fractura esa vaina y llegamos a un caos económico y geopolítico, es que ya estamos como llegando a las líneas rojas de estos temas y hay que pedirle mucho a Dios que les dé esa cordura y se sostengan en la cordura, porque donde alguien llegue a cruzar esa línea roja, ahí sí apague y vamos.
22: Bueno, y el que sí está también repotenciando aquí el tema de la paz y la seguridad es Abelardo de la Espriella, el Tigre. Después de todos estos, ha puesto a sufrir, a llorar, ha puesto a la izquierda, a todos estos petristas, a todos los mamertos, los tiene sufriendo solamente porque se colgó a la cintura
0: una pistola,
22: los tiene, mejor dicho, totalmente atormentados, pero no solo eso, el carácter de Abelardo de la Espriella también está ya permeando algunos grupos subversivos, porque ya hay una mujer que se entregó y que prefirió más bien someterse y no esperar a que la metan en un talego blanco, dice Abelardo de la Espriella, porque ya confirmó que en las últimas horas se sometió a la justicia una mujer que era integrante de la estructura Carlos Patiño de las disidencias de las FARC y que está al mando de alias Iván Mordisco. O sea, las personas de las bases, la gente que realmente está allá, que pues arriesgando la vida por unos cabecillas que viven como reyes, que comen como reyes, que duermen como reyes, pero ellos durmiendo por ahí con las culebras, con los peligros
0: llevando
22: de la selva,
0: peor parte de la
22: llevando
0: guerra.
22: La peor parte, toman la decisión más bien de entregarse, y pues entregándose saben que tienen por lo menos una posibilidad de que la justicia sea un poco más blanda con ellos. Entonces esta mujer pues decidió entregarse. Ella es está identificada como Karen Gisette Chocué Velasco, conocida con el alias de Tatiana o Quiricú. ¿Qué le quiere dar a entender a usted el nombre de, o más bien el apellido Chocué?
0: Chocué, que es indígena.
22: Indígena, correcto. Y es una indígena, entonces ella decidió entregarse y yo creo que por ahí vendrán muchas y muchas más, aunque ya se le está como escuchando por ahí al gobierno, le dice que quiere hacer algo con el proceso de paz, darle una voltereta para generar
0: reajustar el proceso de paz.
22: No sé si eso sea bueno o malo, por lo menos yo veo que el carácter que le está imponiendo Abelardo de la Espriella, presionando y haciendo los bombardeos y poniendo el ejército a funcionar, le está dando resultados. No sé si empezando con un arreglo del proceso de paz se neutralice un poco todo esto, o se mejore o se empeore, o conociendo uno más o menos la demagogia de los líderes de la guerrilla y del narcotráfico y todo esto, entre Colombia nuevamente a pasmarse en ese sentido. Y no sé, a veces eso me deja un poco como intranquilo.
0: Mire, ¿quiere que le dé mi opinión frente a lo que está sucediendo en estos momentos en temas de orden público?
22: Ajá.
0: Resulta que llegó un gobierno que tiene como premisa la recuperación de los territorios por parte de la fuerza pública.
22: Sí.
0: Cuando usted empieza a hacer operativos, empieza a sacudir a esos grupos armados que cooptaron el territorio por la inoperancia del Estado en el gobierno anterior.
22: Sí.
0: ¿Sí? Palabras más, palabras menos. Lo sacaron de la zona de confort. Entonces, como llevaban 4 años en los que no se hacían operaciones, usted recordará, por ejemplo, en el Cauca, cuando incluso la misma Francia Márquez en su momento dijo que su pueblo, su gente en el Cauca había o se encontraba mejor en el gobierno de Duque que lo que estaban viviendo en el mismo gobierno para el que ella era fue elegida vicepresidenta, pues entenderá usted que los que sí andaban a sus anchas eran los delincuentes, llámese la organización como se llamara, incluso hasta la delincuencia común. Usted podrá darse cuenta que vive a sus anchas hoy en día todavía.
22: Sí, señor.
0: Entonces, cuando llega el gobierno a través de las fuerzas militares a recuperar el territorio, pues estos grupos armados se sacuden y reaccionan. Y encuentra usted lo que está sucediendo, por ejemplo, en Santa Marta y en La Guajira con los conquistadores de la Sierra Nevada. Y es que salen a decir, venga, ¿por qué me mataron al cabecilla? ¿Cuándo había visto usted que en un operativo el gobierno de Gustavo Petro matara o diera de baja 3 cabecillas al tiempo?
22: Sí, no, no.
0: No se veía. Entonces, claro, eso reestructura esos grupos, y los grupos lo más fácil que pueden hacer y de lo que siempre han vivido es de sembrar el terror. Entonces salen a hacer que el famoso paro armado, que no es el tal famoso paro,

0: paro armado. Y ahí es donde el presidente da la orden de militarizar, por ejemplo, Santa Marta y empezar a metérsele en la Guajira a todos estos sinvergüenzas. ¿Sí?
1: Sí.
0: Y entonces salen desde diferentes sectores de la oposición a criticar, a cuestionar cosas como ¿por qué el presidente carga una pistola en el cinto? Yo me preocuparía y preguntaría, si realmente quiero hacer un control político, yo me preocuparía por preguntarle al presidente o a presidencia: ¿el señor Abelardo tiene los documentos, tiene los permisos de porte del arma? Eso para mí sería más fundamental que cualquier cosa.
1: Sí, claro.
0: Porque si lo está, si está portando un arma sin los permisos, hombre, está cometiendo un delito y no debería ser así. Pero no, validan el hecho de que el presidente se vaya personalmente hasta la zona a liderar. No estoy diciendo que él reemplace la inteligencia militar, ni que reemplace a los comandantes de brigada, ni a los comandantes de distrito, pero es que es el comandante supremo de las fuerzas militares. Y aquí hay, abro un paréntesis, algo que recalcó el señor Donald Trump en esa conversación con José Manuel Restrepo hace creo que 2 días, cuando José Manuel Restrepo le dijo: presidente Trump, recuerde que el presidente Abelardo dijo que durante los 4 años no iba a salir del país. Y lo primero que dijo Trump es cierto, el tigre se comprometió a estar durante todo su gobierno en Colombia, y cuando uno empeña la palabra, la tiene que cumplir. Que lo cumpla, que siga así. Para eso está el vicepresidente. Eso es entender que se cambia la dinámica administrativa en materia política y de seguridad del país. Y, sí, y eso es lo que tiene inconformes a los sectores opositores, a los sectores de izquierda, que no hacen sino criticar, que no hacen sino decir: mire, para eso lo eligieron, para que no. ¿Usted qué prefiere? ¿Un ejército, unas fuerzas militares que retoman el control, que no es fácil, porque eso no es sencillo, porque esto es el costo de retomar el control, o prefiere un estado pasivo, inactivo, adormilado, que le siga dando campo al secuestro, a la extorsión, a los cultivos ilegales, a la minería ilegal? Vaya usted, mire cómo está todo el tema del Amazonas, del Cauca, cómo están todas esas zonas hoy en día por causa de la minería ilegal. Y de ahí se financiaron estos señores para tirarse todo lo que nosotros conocemos hoy. Claro. En materia ambiental, y eso que el gobierno anterior era dizque el líder mundial de los temas ambientales.
1: Y como dijo Felipe Zuleta, yo prefiero ver un presidente atacando a la subversión, a los delincuentes, y no un presidente sacando a los delincuentes de la cárcel y abrazándose con ellos en unas tarimas dando el mal ejemplo. Yo creo que lo que está haciendo Abelardo de la Espriella es muy, pero muy importante, y desde todo punto de vista, ¿no? Hay que mirar cómo va articulando todos estos temas. Bueno, no sé si le doy la bienvenida aquí a Jairo Caballero Esquivel. Comentario al respecto: se está entregando, ya hay gente que se está entregando de las FARC, de las disidencias, mandos medios. Por ejemplo, esta de la que acabamos de hablar era una mujer que pertenecía era la encargada de la Comisión de Sanidad en las disidencias de las FARC y decidió entregarse allá en Rosas, Cauca. Y bueno, temas como estos, que es los que estamos tratando. Bienvenido.
2: Mañana para nuestra audiencia y para ustedes dos compañeros, para Carlitos ya lo había saludado, para nuestra secretaria administrativa y para nuestro propietario, gerente, director, pescador de Barú. A ver, mire, hay cosas que debemos rescatar en el ayer de lo que se dice en esta mesa, porque las posiciones muchas veces que adoptan varias personas, colegas o no, que tienen micrófono, no compaginan con lo que está sucediendo en el hoy de lo que se habló el ayer. Atmósfera Nacional les veníamos diciendo las posibilidades de un buen gobierno con este señor y lo que iba a suceder dentro de ese buen gobierno, porque él nunca hizo una campaña desde el púlpito de una iglesia o desde el estrado de un

0: infortunadamente para las víctimas, infortunadamente para las víctimas, lo digo en primera persona, es el escabroso, lánguido y soterrado lamento que hace la oposición ante los muertos que se han presentado por un mal gobierno, de uno que un gobierno que tuvo todo en la mano para pacificar a la patria y lo que hizo fue magnimizar la corrupción a través del narcotráfico y de toda esa pleyade de delitos que hizo su gobierno y sus subalternos. Entonces no es hora de mirar y buscar al muerto aguas arriba, sino encontrar en la propiedad de seres decentes, si es que les queda, y aceptar la responsabilidad de toda esta hecatombe que está sucediendo, porque había, esto no se podía parar con aguinaldos, ni con aplausos, ni con discursos llevados de la efervescencia del licor o de la droga. Tenía que darse y hacerse lo que se está haciendo. Ahora, la posición de él tiene que ser coherente con lo que digo y con lo que está haciendo. Él nunca va, jamás, ojalá no lo entiendan así las madres o las viudas o los que han quedado lesionados en familia por los muertos, sino entenderlo en la razón de ser. Estoy dando mi presencia ante esto porque es un éxito del ejército y de un gobierno. Y los éxitos de un gobierno no es asentarse allá con los narcotraficantes, con los de las cárceles, con los corruptos. Mire, toda la plata, todos los billones de billones que se perdieron, pero entre ellos, porque para nosotros nos los quitaron de nuestra comida, de la educación, de la salud, y que ahora vengan a levantar campanas, no. Lo situacional que está haciendo el presidente es la respuesta con lo que él dijo y se comprometió a hacer. Y usted lo acaba de decir ahorita, trayendo las palabras del escritor y el periodista que dijo que él no tenía por qué salir a vanagloriarse de nada diferente a mostrarle la realidad al país de lo que está sucediendo, que es el mercado que dejó comprado y pago el gobierno anterior. Todo esto está sucediendo porque ese gobierno no tuvo la altura para defender la autoridad y defender la democracia y salvaguardar la bien y honra de nosotros los ciudadanos. Bueno, ahí está.
1: Les coloco otro tema. Hoy ya amaneció Colombia con otra nueva demanda para el presidente Abelardo de la Espriella, solamente porque asistió a una liturgia, a una misa, y ya dicen los ateos que eso no está contemplado en la Constitución, que él no tiene por qué estar haciendo ni llegando a ese tipo de cosas de iglesia, de Dios y de cosas así. ¿A ustedes qué les merece ese comentario?
0: A mí, le digo, tocayo, una vez, me parece que ni importancia se le dará a esa pendejada. Eso es darle importancia a lo que ellos están haciendo.
1: Ajá.
0: Mire, yo me acuerdo, y voy a regalarles una memoria para que la acuerden ustedes, un letrero que pusieron en la Universidad Nacional.
1: ¿Una memoria de cuántas gigas?
0: Sí, yo, pues las mías son 77, de 78. Póngale, escribió en la universidad. Ajá. En una pared escribieron: la marihuana mata, que mata tan sabrosa. Eso es lo que está sucediendo. Sí, sí. A ver, a ese señor que está escribiendo, que está demandando, quisiera que nos mostrara a nosotros, el país, qué dijo él cuando el presidente de la República se sentó con los santistas, con los brujos,
2: con los santeros,
0: el curandero y toda esa joda, y que fue y se hizo un tarre de pañas con los indígenas de no sé qué tal, todas esas estupideces ridículas que hizo.
2: Mire, sí. aquí es que, bueno, esto tiene tanto de largo como de ancho. A ver,
0: o sea, tanto de Jairo como de Rey.
2: Algo así.
1: Bueno, disfraza el madrazo, no hay problema.
2: Aquí el tema es que la gente, no puede confundir, que desde el despacho del presidente se emitan conceptos o se trate de imponer una creencia religiosa, porque recordarán ustedes que somos un estado laico.
0: Sí, correcto.
2: Eso es una cosa. Pero lo que no se le puede cercenar al presidente como ciudadano colombiano es su derecho a profesar una religión, que es la libertad de cultos. Y si van a armar una laraca porque el presidente asistió a una misa en calidad de presidente, pues déjeme decirle que mientras el presidente allá no haya presidido un acto de gobierno,
0: correcto,
2: no tiene ningún fundamento. Lo que va a pasar con esa tutela es que se la

0: van a devolver por improcedente. Si llegaron a demandar, ahí no hay nada, nada, nada, porque lo primero que se van a fijar es que no es un acto de gobierno. Si el presidente está haciendo una visita y sale un párroco y le dice, presidente, mire, lo invitamos a que entre un ratico a la liturgia, nos acompaña a los feligreses, pues el hombre puede entrar. Ah, que él está en su derecho de decir, entro o no entro, perfecto. Lo mismo le puede pasar si pasa por una iglesia cristiana y un pastor le dice, presidente, lo invitamos a que ingrese. Él toma la decisión de si ingresa o no ingresa, pero uno entiende que por la majestad de la figura presidencial, pues le quedaría mal al presidente decirle a un pastor, no, mire, yo no voy a entrar. Pues él va a entrar, ay, claro, como ser humano. Mientras allá no hayan ni logos, ni símbolos, ni atriles, ni se vaya a hacer ningún tipo de comunicación de Estado, no hay problema. Entonces, antes que presidente, ustedes tendrán que recordar que Abelardo de la Espriella es ciudadano colombiano. Así les duela que también tenga la ciudadanía italiana, así les duela que también tenga la ciudadanía norteamericana. El mismo derecho que tenía el señor Gustavo Petro de irse a meter con los masones, con los santeros, con los vudús, es su creencia.
1: Ojo, y defendiendo jamás, público y como presidente de la
0: diferente
1: República.
0: Diferente es que él haga esos pronunciamientos, sí, por ejemplo, atacando a la Iglesia Católica o a las creencias cristianas en su postura de presidente y a través de los canales de comunicación del Estado. Ahí sí está pecando, porque ahí sí le aplica que Colombia es un Estado laico. De resto, ahí no hay nada. Eso es simplemente por generar ruido, por generar distractores, por seguir tirando bengalas para que no se siga tocando el tema de la investigación que le tienen, por ejemplo, al señor Iván Cepeda o a la señora Carolina Corcho por la financiación de sus campañas en la consulta interna. O para minimizar todos los errores que cometió en materia de seguridad el señor Gustavo Petro. Salió, por ejemplo, Gustavo Petro a criticar el que hayan visto a Abelardo de la Espriella con una pistola, sí, en el cinto, que porque él como presidente Gustavo Petro había llevado la paz y la tranquilidad a la región de Santa Marta y había logrado fortalecer el turismo.
1: Hágame un favor.
0: ¿Cuál paz y cuál tranquilidad? Vaya, pregúntele a la gente si durante esos 4 años no estaban siendo víctimas de extorsiones al 100%, y le puedo decir que un poquito más, por parte precisamente de ese grupo que hoy está combatiendo el Estado y por el cual están dolidos los señores conquistadores de la sierra, porque les mataron en un solo viaje a 3 cabecillas.
1: No, perdón, sí. Y el coronel que le mataron de sus escoltas, que se lo asesinaron porque no quieren averiguar qué es lo que pasó. Pero yo le iba a hacer una pregunta. Entonces, ¿no procede por qué esa demanda?
0: No procede porque el presidente, si entró a una...
1: Pues dice que no procede, que se la devuelven, ¿por qué?
0: Por improcedente.
1: No, se la deben devolver, es por impertinente, es sinvergüenza. Sí, sí.
2: Bueno, muy bien. Habíamos tocado el tema de el Sisbén, Carlos. Por favor, podemos profundizar un poquito sobre eso, porque hay mucha confusión, hay gente que está sufriendo las consecuencias de ese error. Dice Carlos que de pronto no fue malintencionado, o de pronto sí, pero igual, con intención buena o mala, perjudicó a la gente en Colombia,
0: lo primero,
2: más de los estratos bajos.
0: Lo primero que hay que entrar a recordarle a nuestros oyentes es que el Sisbén fue generado como un sistema de identificación para beneficiarios de los programas sociales del Estado colombiano.
3: Correcto.
0: Ese Sisbén entró a operar. Ustedes recordarán que el que empezó con los subsidios fue en el de Álvaro Uribe Vélez. Periodo presidencial, sí, de Álvaro Uribe. Empezamos con, no se llamaba Familias en Acción, sino tenía otro nombre. Bueno, tenía una serie
1: de... lo que sacó siendo gobernador y lo trajo a la presidencia de la República.
0: Para poder lograr llegar a las personas más vulnerables, había que crear un sistema de caracterización de vulnerabilidad en el país. Entonces ahí apareció el sistema de beneficiarios, que es el famoso Sisbén, sí, el que conocemos hoy, que ha tenido varias modificaciones y que lo que busca es establecer una jerarquización o una delimitación de los estados de vulnerabilidad de las personas, ¿cierto?
1: Perdón, la caja rota de un ministro de salud que salió de político.
0: Algo
1: sí,
0: así.
1: Sí. Ah, bueno, bien.
0: Bueno. ¿Qué sucedió en el gobierno del señor Gustavo Petro? Cuando yo decía hace unos minutos...
2: Por acá que el Sisbén lo crearon en el gobierno de Ernesto Samper.
1: De Ernesto Samper. Sí,
2: que cuando eso en el departamento de planeación durante el gobierno de Ernesto Samper.
1: Puede ser y vamos a atender la presencia de esa información, porque.
0: Sí, no, que... bueno, sí, porque el CISBEN se creó en el 94 mediante documento COMPE 022, sí. Y se implementó a partir del 95.
2: Bueno.
0: Bueno, entonces les decía, el señor.
1: Al oyente, muy bueno. Sí.
0: El señor Gustavo Petro, pues le pareció práctico crear un nuevo sistema, ¿sí? Mutar el sistema del CISBEN y crear algo que se llama el RUI, que es un cruce automático de datos que deja.
2: ¿Qué quiere decir esa sigla? El
0: RUI, ya le digo, Registro Universal de Ingresos.
2: Ajá.
0: ¿Listo?
2: Sí.
0: Este sistema deja de depender únicamente de las visitas casa por casa, que era la famosa encuesta del CISBEN, donde usted llegaba y por tener nomás un televisorcito ahí medio actualizado, le decían, este man está en nivel 3.
1: Es rico,
0: tiene plata, ¿cierto?
1: Y no que sea gasolina.
0: Y eso fue un problema que tuvo el CISBEN. Bueno, en esta oportunidad, Gustavo Petro dijo, no, vamos a cruzar información con más de 40 entidades oficiales, como por ejemplo la DIAN, la Registraduría, el Ministerio de Educación, el PILA, para saber si una persona que está en el CISBEN está recibiendo ingresos o no. Ahora con el tema de la bancarización digital y todo ese tema, que era lo que yo le decía a Jairo, empiezan a cruzar el sistema de datos. Evalúan salarios, pensiones, cesantías, arriendos, rentas para detectar la capacidad económica real de los hogares. Lo que pasa es que en la mutación de esos datos, en el cruce, en la cruza de esos datos, pues se han cometido muchos errores en el sistema. Como todo lo que hizo Gustavo Petro, por los afanes no quedan sino los cansancios y los me voy nomás al famoso fusil Jaguar, que antes de salir a anunciarlo tenían que haber hecho las pruebas y lo hicieron al revés, lo anunciaron y después hicieron las pruebas y se dieron cuenta que el fusil no era viable.
1: No era Jaguar, era un gatito.
0: Un gatito. Entonces, lo mismo debieron haber hecho con el RUI. Ellos llegaron, montaron todo y empezaron a actualizar el sistema. Pero ¿sabe cuál es el problema? Que Jairo, que tiene una pensión de 10 millones de pesos, en el RUI aparece como una persona en extrema vulnerabilidad. Sí. Y Jairo, que vive debajo del puente de Locoa y no tiene un peso, aparece como una persona rica, con una persona que tiene ingresos suficientes. Y imagínese, se cruzaron las cosas.
1: Está cobrando peaje en el puente.
0: Entonces resulta que hoy tenemos el problema de que hay mucha gente que sale de los programas de subsidios porque con el RUI aparecen con un nuevo nivel mucho más alto, que inmediatamente los saca del sistema y les corta toda posibilidad.
2: Y que era CISBEN 1, CISBEN 2, CISBEN, ahora es CISBEN A, 1, A, B, C, D, E, F, G, H.
0: No, pero ya no es CISBEN, ahora es el RUI.
2: Es el RUI, bueno.
0: Entonces él ya le dice, usted está a un nivel de pobreza tal, nivel de pobreza tal.
2: Uno de nuestros fieles oyentes, José David Capera, me dice lo siguiente, Jairito, ahí fue donde Petro sacó los 7 millones de la pobreza absoluta, subiéndole el CISBEN.
0: Ah, no había sacado gente de la pobreza, usted decía.
2: Un abrazo, mi estimado José David Capera.
0: Este es un saludo especial.
1: Y cargaban la pobreza en los aviones de la policía, el ejército,
0: en el
1: helicóptero.
2: Sí, señor. Bueno, nos vamos para Estados Unidos, vamos a la sección deportiva con el gentleman Jaime Caballero Galindo, que está en Estados Unidos.
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2: Bueno, Jaime, bienvenido. ¿En qué punto geográfico de Estados Unidos se encuentra hoy? Y pues, hombre, lo saludo con la tristeza de que nuestras chicas poderosas perdieron ayer y hasta ahí llegó la ola fuerte de el fútbol con ellas, pero bueno, ahí no termina todo. Bienvenido.
6: ¿Qué tal, Jairo? Un abrazo para ti, para Jairo, Carlos, Tatis y todos los oyentes y todos los que nos acompañan en la plataforma de Atmósfera Nacional. Bueno, les voy a decir lo siguiente, no terminó todo. El sábado tienen que jugar a las 11 de la mañana el partido del tercer y cuarto contra Italia. Claro, eso no era lo que se quería, pero ayer Corea nos demostró que es un equipo muy complicado, es un equipo trabajado más de 10 años, el fútbol de Corea lo tienen muy bien trabajado, ellos, esa es su manera de hacer imagen, ¿no? Teniendo tal fama de la dictadura y de todo este cuento y de que no hay derechos y que tienen a todo el mundo apretado, pues esa es una manera de mostrarle al mundo que ellos están haciendo las cosas bien y que es otra manera de hacerlo. Entonces, ¿nos pasaron por encima? Sí, nos pasaron por encima, hay que decirlo. Colombia nunca encontró un balón de gol, nunca encontró la pelota, las coreanas corrían como máquinas, parecen un reloj suizo, no hay un pedacito del reloj que no esté centrado, y además la arquera de Colombia pues ayudó un poquito, ¿no? Hay dos goles que me parece que son de ella, y pues, pero eso no hubiera cambiado el resultado, si la arquera es figura no hubiera cambiado el resultado, porque repito, Corea nos mostró que tiene mucho más. El profesor Carlos Paniagua, en Atmósfera Nacional, nos habla del resultado.
7: Esto ya lo vivimos acá en este mismo mundial, con el mismo rival, el mismo marcador, y un grupo que en este momento está golpeado porque había un sueño.
8: Nosotros, cuerpo técnico y directivos, seguimos orgullosos del trabajo que ha hecho nuestra selección acá en este campeonato del mundo. El solo hecho de estar entre las cuatro selecciones mejores del planeta en esta semifinal, pues es debido a que se viene trabajando bien. Ahora, nosotros esto ya lo vivimos acá en este mismo mundial, con el mismo rival, el mismo marcador, y un grupo que en este momento está golpeado porque había un sueño muy grande de nuevamente un equipo juvenil de nosotros de estar en una final de un campeonato del mundo, pero bueno, ya esto es historia y ya hay que levantar el equipo, seguirles diciendo a ellas que son buenas, que viene un partido histórico para nosotros de buscar un tercer lugar que sería muy honroso para nuestro país. Cuando se perdió con ellas, que teníamos un partido importantísimo de octavos de final con el equipo local, y en ese partido tuvimos un equipo metido, concentrado,
6: bueno,
8: atento.
6: Profe, es indiscutible, profe, a usted le hizo mucha falta Juanita Ortega, no nos vamos a decir mentiras, es la líder del equipo, es el equilibrio del medio, entró la niña del Meta, de Villavicencio, Brenda Cardona, ella hizo el partido, no lo hizo mal, pero no tiene el ímpetu, la gasolina, ni la experiencia de Juan Ortegón. Entonces, eso termina siendo mella. Y bueno, hay que jugarse el sábado contra Italia. O sea, no vamos a jugar con cualquiera. No, señor. La cosa está clarísima. La cosa es ganarle a Italia para estar en un podio. Es que no es lo mismo en un mundial ser tercero que ser cuarto. Es mejor ser tercero que cuarto. Es lógico y yo creo que ellos le van a apuntar a eso. 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Ojo a esto, En Colombia hoy el entorno fue totalmente cerrado. Estas voces que les voy a... Bueno, la de Lorenzo y el de hoy, las otras voces las hemos tenido trabajando durante la semana, pero tengo que ser honesto con ustedes. El acceso a Colombia fue a la distancia. Tengo videos de la distancia en el Subaru Park, que es el estadio de la Unión de Filadelfia. Eso queda, bueno, estamos en Filadelfia, pero obviamente pues esto tiene una cantidad de condados. Entonces queda sobre un puente muy... Es más, el estadio puede desde el puente. Yo me imagino que... Bueno, aquí no se puede hacer ese chiste, ¿no? Para un partido desde el puente. Pero desde el puente se ve la cancha. Y obviamente es un complejo deportivo bien interesante, el de canchas de fútbol, más la del estadio principal. Colombia trabajó ahí. Ahí sí, como dicen, la puerta cerrada. Estuvo cerrada la puerta. Viaja a Baltimore, como nosotros también, esta misma tarde. Y el equipo, pues, goza de buena salud. No me van a preguntar la nómina de Colombia, porque es así, no creo que la diga nadie. Nadie. Además, aquí estamos cuatro medios. Está ESPN, está Caracol. Creo que alguien de RCN, aunque no lo vi, pero vi una nota de RCN, pues alguien tiene que estar acá. Está Dinas Sport y Atmósfera Nacional con la polémica. Así de sencillo. Somos cuatro medios los que estamos acá. No más. Medios de Colombia, ¿no? Porque ESPN es internacional. Entonces, ante eso, pues, es chévere estar aquí. Pero también es un tema que siempre le he discutido a la Federación y a la Oficina de Prensa. Hombre, si son 200, pues yo entiendo que organicen. La zona mixta diga, no, eso no puede ser todos los días. Pero somos cuatro meses. Entonces, ¿por qué no nos dan la entrada y nos permiten hacer las cosas de otra manera? En fin, aquí está Néstor Lorenzo. Muy poquitico lo que dijo, pero muy importante lo que dijo.
9: La idea debe continuar, el estilo, la idea... la actitud que tengamos frente a cada partido, ¿no? De ser protagonista, de querer ganar en cada cancha y competir con los mejores. Creo que eso es lo que identificó al proceso anterior y bueno, creo que esto es una continuidad del proceso anterior, o sea que tenemos que mantener las mismas metas.
6: ¿Qué quiere decir Lorenzo con eso? A Lorenzo hay que leerlo. Dice una cosa: nosotros conservamos el sistema. O sea, Lorenzo va a jugar a lo mismo, con jugadores diferentes, va a implementar a esos jugadores, va a saber quién le sirve y quién no le sirve, y para eso van a hacer los tres partidos. Les reitero lo que les vengo diciendo toda la semana: no pidan resultados. Si México nos gana 5-0, perfecto, miremos el sistema, miremos cómo funcionó el equipo y saquemos las conclusiones de ahí. Y si le ganamos 5-0 a México, también hay que hacer lo mismo. No podemos decirlo, ah, es un equipazo. No. Hay que ver cómo reaccionan los jugadores. Sobre todo que llamó 15 jugadores. Y lo reitero, de esos 15 no van a quedar 7. Si estés seguro de eso, la camisa de la selección es pesadita. No nos digamos mentiras. Kevin Andrade, en el micrófono de Atmósfera Nacional, lo presentamos con Santiago Pérez Tobar, diputado de la Asamblea del Meta, una nueva generación en la política del departamento, con la Asamblea Departamental, don presidente Luis Alfonso Suárez, un abrazo para él. Aquí está Kevin Andrade, uno de los nuevos.
10: ¿Qué le dijo Néstor Lorenzo en ese momento que lo llamó y le dijo, viene a la Selección Colombia? ¿Qué le pidió?
11: No, con el profe hemos hablado, él nos brinda la oportunidad a todos. Sabemos, bueno, que ahora para poder continuar ya depende de nosotros como tal. Pero nada, el profe ha sido una persona que nos ha recibido de gran forma, siempre intenta darnos su mano, su consejo, darnos las indicaciones para, bueno, nosotros en cancha poder hacerlo todo de la mejor forma. Así que nada, creo que es una gran persona, un gran entrenador y nos ha dado una muy buena bienvenida.
10: Felicitaciones y que sean muchos logros con la camisa de la Selección Colombia.
11: Ay, papá, muchas gracias.
6: Estos jugadores todavía tienen la tranquilidad, la nobleza de hablar, de eso, por ejemplo. Ah, papá, gracias. Esas cosas, cuando ellos cojan brillo y lleguen las luminarias, no vuelven a pasar. O sea, no se habla así de amablemente con los jugadores, no nos digamos mentiras. Un abrazo para Carlos Andrés Velázquez, el concejal de Villavicencio del Centro Democrático, igualmente la Universidad Cooperativa de Colombia, a Talmeta por el progreso del día. Y nos va a quiero saludar a la gobernadora del departamento de Meta, Romana Cortés. Muy amable gobernadora, tendré en cuenta el detalle. Y aquí está Carlitos Gómez, goleador en el Vasco de Gama. Sí, me dirán, oye, pero el Vasco de Gama está al punto del descenso en el fútbol brasileño. sí, pero Carlos Gómez no ha sido el goleador de fútbol brasileño. Pues podrán estar a punto del descenso, pero él ha hecho los goles. Aquí está, en el micrófono de Atmósfera Nacional. Bueno, creo que les debo a Carlos Gómez. Entonces cerremos lo de Colombia. Reitero, Colombia terminó en este momento de estar terminando el entrenamiento. Aquí es la 1:02, 12:02 en Colombia. Debe estar terminando el entrenamiento, toman un refrigerio en el hotel y se disponen de una vez a viajar a Baltimore, van por tierra. Hoy vimos el bus de Colombia bastante cómodo, los buses de América, aquí en los Estados Unidos son de dos pisos, son buses excelentes. Pero no podemos olvidar lo que pasa en Colombia. Y hoy juega el Verde contra el Glorioso Millonarios a las 7:30 de la noche. Nuestro programa La Polémica con su venión, Jairo, ya de 6 a 7 de la noche, porque hoy vamos a darle paso en el fenómeno del fútbol y en la voz de los Centauros de Caracol a la transmisión de Nacional Millonarios desde Medellín. Esto dijo Alberto Gamero.
12: Buenas tardes para todos. Bien, bien, bien, motivado, optimista. Creo que jugar un partido de eso a todo el mundo lo motiva y ve al grupo muy, muy, muy optimista. El hombre, sencillo, él recién entrenó ayer con nosotros, hoy entrenó, y lo que queremos es tenerlo bien físicamente y futbolísticamente, eso es lo que queremos, y que él se sienta bien también. Entonces no vamos a apresurarlo y cuando esté bien seguramente que va a estar.
6: No está, creo que en ese momento Juan Guillermo Cuadrado para ser titular, ni siquiera para ser convocado, por eso hoy estará James con Nacional, pero Cuadrado no va a estar con Millonarios. Entonces es claro, es que a ver, hay que hacer el trabajo, hay que entrenar, tiene 2 sesiones de entrenamiento, fíjate, por lo menos unas 8 o 10 para terminar convocado al menos y jugar algunos minutos, así que hoy no es en la ciudad de Medellín. Y en el campo local hay 2 noticias, la primera confirmada la recreudía con todas las mascotas de los empresas de Villavicencio el próximo domingo, y la otra noticia es Llaneros, no olvidemos de Llaneros. Bueno, ayer en el fútbol femenino, mi querido Jairo, cuánto lo siento, pero el Deportivo Cali te pegó primero, le ganó a Santa Fe en Tunja 3-2, el primer partido de la final de la Liga de Play Femenina de Fútbol. Ojo pues, ¿qué pasa, Santa Fecito? Y aquí está el profesor José Luis García, técnico de Llaneros, hablándonos de el Cúcuta Deportivo y de lo que fue el tema nacional, del que se sigue hablando, todo el mundo habla de eso en todos los medios, ya los países todavía no creen que Llaneros les ganó.
13: Yo creo que la mayoría de equipos en algún momento tienen un bache y la verdad nunca de mi cabeza se perdió el foco. Ahorita pudimos ganar un partido muy duro que fue a Nacional, quizá el mejor equipo del fútbol colombiano, pero esto nos ayuda a nosotros para seguir creyendo, para seguir planificando los partidos como los venimos haciendo, en búsqueda de mejores resultados. Vamos a enfrentar ahora un rival demasiado complejo también, que para mí todos son complejos, y bueno, esperemos que el sábado nos acompañe la sabiduría, la inteligencia para poder tomar muy buenas decisiones en la cancha y vamos.
6: Ojalá, profe, porque necesita los 3 puntos del sábado, es urgente ganar el Cúcuta Deportivo, porque tenemos que recuperar los 6 que perdimos en Villavicencio, eso nos va a cobrar tarde que firmarnos la tabla, así que hay que hacer punticos por fuera, y uno de esos punticos que se pueden hacer esos 3 es con el Cúcuta Deportivo. Cierro con 2 temas, uno que tiene que ver con Darwin Castellanos, el representante de la Cámara por el Meta, le insistió al gobierno nacional con 4 representantes más, y le van a aprobar los 120 mil millones de más a el Ministerio del Deporte. Ojo, que ahí está Darwin en ese tema, y hay que reconocérselo. Se está haciendo un gran trabajo en la Cámara de Representantes, al fin tenemos representantes. Él, Carreño, bueno, yo la señora Yamaguchi, eso no la he visto por ningún lado, pero esos dos están haciendo un trabajo, porque es que la legislatura anterior sí fue fatal para el Meta. Y el segundo tema, y con este cierro, es los derechos de televisión. Ojo a esto. Una empresa que se llama Sport Business, que elige Mauricio Correa, o es el que pone la cara. ¿Quién es Mauricio Correa? Mauricio Correa es el hijo de Jorge Correa Pastrana, que fue miembro de la I-Mayor, presidente de la I-Mayor 20 años o más, el vicepresidente del Comité Ejecutivo de la Federación Colombiana de Fútbol, un hombre del fútbol, sino que ya 2 años lo retiraron. Mauricio Correa inició en el periodismo con nosotros, pero después se dedicó a la parte comercial, es muy bueno en eso de relaciones públicas y todo, fue presidente de Win, ha sido presidente de varias compañías de producción de televisión para el deporte, y hoy en día está con esa empresa que ha dicho Sport Unix, que es diferente a Go Sport, que Go Sport fue la que protestó y dijo que ya no la metieron, que esa empresa no la metían en eso. Pero esto, esa empresa de Sport Unix no está sola. Esa empresa tiene varias empresitas. Entre esas, tiene filial con Disney, tiene filial con ESPN, tiene filial con Sport. Entonces, no me vayan aquí a decir que va a llegar una empresa colombiana a jugar el fútbol colombiano, como lo hizo Win. No, esto es una empresa internacional. ¿Cuál es la ventaja? Ofrecen el 50% más de los derechos. O sea, Win le pagó anualmente por 5 años a la Dimayor 60 millones de pesos, 60 millones de dólares, perdón, dólares. Esta empresa le sube a 90 millones de la oferta por 7 años, transmite 5 torneos, entre esos la Supercopa, y le da el VAR. Se encarga del VAR. El VAR es un gasto para la Dimayor. Entonces se encarga del VAR. Ese es un plus buenísimo. Y le entrega $1 millón a cada equipo, de los mismos 90 al primer año, para firmar el contrato. Le quiero decir que a Win se la pusieron, como se dice vulgarmente en la calle, muy peluda, porque tiene que llegar a los 90 millones a hacer lo que ellos ofrecen para que le mantengan la prioridad que tiene Win, o la posibilidad de ser primero si ofrece lo que es. Vamos a ver, tienen hasta el 21 de noviembre para decidir si ofrecen los 90 millones, si no, Sport Unix se va a quedar con ese negocio. Nos vamos, señores, a las 12 y 8 minutos en Colombia, 1 y 8 acá. Un abrazo grande y pues esperemos a ver mañana, ya esta tarde vamos para Baltimore, mañana ya serán las ruedas de prensa, seguramente podremos llevar en Atmósfera Nacional, por la hora calculo que vamos a tener directo a Néstor Lorenzo en Atmósfera Nacional, eso lo coordino con ustedes, señor director, por interno. Abrazos para todos, estos son los anunciadores que nos tienen acá y que creen en el trabajo de Atmósfera Nacional y de la polémica del deporte llanero. Chao, chao.
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2: 12:10 minutos. Bueno, muchas gracias a Jaime Caballero Galindo desde Estados Unidos con la información deportiva. Nosotros los invitamos al break de la cadena Caracol Nacional y ya regresamos con ustedes aquí en Atmósfera Nacional, Caracol Radio. 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
0: 12 del mediodía, 14 minutos, 12:14 en Atmósfera Nacional Caracol Radio.
2: Bueno, les decimos también que la modernización de la semaforización de nuestra ciudad ya está en marcha, mi estimado Carlos y oyentes. Sí, es un proyecto que hace parte de la visión del alcalde Alexander Vaquero Sanabria para transformar la movilidad de esta capital y también entregarle a los ciudadanos un sistema semafórico completo. Yo sí estaba pensando en que eso lo estábamos necesitando, pero a gritos, un sistema moderno, un sistema que esté acorde con las necesidades de la ciudad, que cada día va creciendo, entonces pues obviamente se va proyectando hacia el futuro, pero con esta buena apuesta para la movilidad de una semaforización con toda la seguridad y con todo lo que tiene que ver con el avance de la tecnología.
0: Mire, lo que hay que explicarle a nuestros oyentes aquí es que este proceso de modernización incluye la instalación de unos semáforos inteligentes. Uh-huh. ¿Qué significa esto? Que, por ejemplo, si hoy están terminando el cruce semafórico en el sector del Éxito Vecino, aquí en el centro de Villavicencio, ahí en el sector de la estación de servicio de La Paz, y colocaron unos semáforos que no solo se ve la cajita tradicional que usted encuentra, que es así rectangular, que tiene el rojo, el amarillo y el verde.
2: Ah, sí.
0: Sino que viene toda una barra completa, el soporte de esa caja del semáforo viene también con iluminación LED. Entonces usted va a ver el color en la cajita, pero también la va a ver en la barra. Uh-huh. Y tienen unos sensores y unas cámaras, que hago la claridad, esas cámaras no son de fotodetección, son unas cámaras que están conectadas a un sistema inteligente que permiten que el mismo semáforo regule los tiempos de paso. Si en un sentido hay más tráfico vehicular que en el otro, lo que hace es que la inteligencia artificial cambia los tiempos y entonces permite que donde haya más represamiento de vehículos puedan fluir, mientras que al otro lado, pues como hay menos carros para despachar, pues lo sostiene mientras se evacúa el carril que tiene mayor flujo vehicular. Entonces ahí empezamos. Además de eso, también va acompañado con una serie de elementos que van a permitir el paso seguro para los peatones. Entonces unas cajas también que vienen con luz, que tienen sonido para las personas en situación que sufren o que tienen limitaciones visuales, las personas ciegas van a tener un componente sonoro que les va a permitir identificar en qué momento pueden cruzar, en qué momento es mejor no hacerlo, y este es el, digámoslo así, como el piloto de lo que se viene para las 96 intersecciones semafóricas. Este es un trabajo que está realizando la modernización, la hace Alborada, el mantenimiento, la instalación, pero el monitoreo de la red semafórica la sigue haciendo la Secretaría de Movilidad.
2: Bueno, y por aquí nos llega una opinión o una inquietud sobre movilidad también, la envía el doctor Daniel Pardo, ¿recuerda? Okay. El doctor Daniel Pardo,
0: sí, sí.
2: Pues es más como una queja. ¿De qué se trata? Bienvenido, Daniel.
18: Vamos a ver la prioridad que tienen los agentes de tránsito en nuestro municipio. Y aquí los vemos muy juiciosos haciendo control, que es supremamente importante. Pero a escasos metros, el semáforo que conduce aquí por la vía que conocemos como vía Catama, en el cruce que va hacia el terminal, no está funcionando, ¿sí? Y entonces para los señores de tránsito es más importante hacer el control, buscar qué logran, que venir y atender este cruce semafórico que no tiene semáforo en ese momento funcionando. Desde ayer está sin funcionar y aquí no vemos a ningún agente de tránsito. Esas son las prioridades que ellos tienen. ¿Por qué será?
2: Bueno, sí, hay ocasiones en que... muchas gracias, doctor Daniel Pardo. Tiene toda la razón usted. Sí, a veces donde hay un semáforo dañado, ¿no?
0: pero el que las usa las imagina. Bueno, ¿qué sucede ahí? Lo que pasa es que cuando hay puestos de control, pues toda la operatividad está destinada a los puestos de control. Seguramente desde ayer no funcionan los semáforos, mi estimado Daniel, porque aquí hay tres situaciones que dejan fuera de servicio un semáforo. Ajá. Una, que los semáforos dependen del sistema eléctrico de la ciudad que lo presta, ¿quién?
2: EMSA.
0: Ok, bueno, y todos tenemos claro que la estabilidad del sistema eléctrico en Villavicencio no es buena. Entonces, cuando se va la energía, se cortan los circuitos y resulta que los tableros de programación se desprograman. Entonces hay que buscar al ingeniero encargado de reprogramar los semáforos para que haga otra vez la reprogramación. Lo otro es que los semáforos son objeto de vandalismo, entonces se le roban el cable, han llegado al punto de robarse las tarjetas.
2: Oiga,
0: o sea,
2: sí.
0: ¿Para qué le sirve a un habitante de calle o a un vándalo o a un ladrón robarse una tarjeta de semáforo si eso comercialmente nadie lo compra? Entonces ahí es donde uno dice, pues por hacerle el daño nomás
2: por
0: a la ciudad,
2: el daño,
0: porque sí. La gente piensa lo que piensa nuestro querido Daniel, y es que entonces los agentes no hacen nada. No, los agentes sí están trabajando y están en un puesto de control precisamente para detectar quienes no tienen los documentos al día, que no cumplen con las normas. Esa es una instrucción que el nuevo director de control y tránsito le ha dado específicamente a los al cuerpo de agentes, y es que se dediquen a lo que realmente deben dedicarse. Ah, que usted sea de malas y caiga en un puesto de control y no cumpla, pues ahí sí, el que tiene los papeles en regla no tiene ningún problema. Yo, porque mire, les voy a contar una experiencia, no tuve la oportunidad de contárselas ayer porque no pude acompañar el noticiero, pero el martes estuve acompañando una jornada de pedagogía que estaban realizando desde la Secretaría de Movilidad y frente de la Universidad Cooperativa, en el puente peatonal.
2: Sí.
0: Resulta que un personajillo, salió del barrio La Rosita en una Biguis, sin casco, sin nada. Y pues cuando el agente de tránsito que estaba acompañando la actividad pedagógica lo requirió, el tipo se montó por el puente peatonal y se fue al otro lado. Pues el agente corrió para pedirle los documentos y todo el tema, ¿y sabe con qué se encontró? Con que este personaje le desenfundó una pistola y lo amenazó de muerte. Y pues la pinta del señor no era buena. La moto iba, a pesar de que era una Biguis, la moto iba sin placas, pero pues... imagínese usted, el tipo tuvo todo el tiempo el mundo de bajarse, abrir el sillín y sacar la pistola y amenazarnos a la gente de tránsito. Entonces, también el llamado es a la ciudadanía, a la tolerancia y a que entiendan que el trabajo de los agentes no es fácil, y ellos no se dedican a perseguirlos a ver si tienen plata o no tienen plata. Habrá unas manzanas podridas que la justicia ya está actuando. Entonces usted tendrá claro que hace poco condenaron a 8 años de prisión a un agente de tránsito precisamente por esas malas prácticas. Y hay unos procesos judiciales que están en curso, pero pues también es el tema, por eso decía yo que el que las usa las imagina, porque la gente muchas veces llega a un puesto de control sin papeles y ¿qué es lo primero que le dicen a la gente?
2: Documentos.
0: No, lo que le dice el conductor a la gente. Sí.
2: Ah, no, pues obviamente.
0: Colabóreme. Sí. Venga, mi agente, colabóreme. Yo tengo 50 mil, tengo 40 mil razones de solucionar el
2: de tema. Razones.
0: ¿Sí? Sí, sí. Entonces, por eso decía yo, el que las usa las imagina. No todo es como ustedes lo ven, lamentablemente sí, efectivamente ahí el gremio de los agentes de tránsito se ha echado una mala fama por unos pocos, pero créanme que hay muchos agentes que son responsables y que realmente están ahí para realizar su trabajo como lo tienen que hacer. Entonces, claro, yo asumo que ya está el reporte, sin embargo ahorita voy a tratar de conectarme con el director de planeación y prospectiva, que es el que monitorea los semáforos, para transmitirle la inquietud y la queja que tiene nuestro querido Daniel Pardo, y pues ya apenas me den una respuesta por interno le estaré respondiendo.
2: Bueno, señor, 12:22 minutos, vamos a una corte comercial y ya regresamos con ustedes.
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25: 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Mucha atención. 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
0: 12:29 minutos, 12:29 en Atmósfera Nacional, Caracol Radio. Seguimos analizando temas coyunturales para nuestra nación. Sigue la pelea desde la Jurisdicción Especial para la Paz por el recorte de 100, ya no fueron 100,000. Cada vez que se ponen a pelear con Abelardo como que les va mal, porque inicialmente eran 100,000 millones lo que le iban a recortar a la JEP, ¿no?
2: Sí, después dijeron que 170,000 millones
0: se fueron,
2: que le daban 100,000 a los a la justicia normal. A
0: hay
2: los,
0: unos que proponen que sí, se vaya para,
2: y 70,000 millones para los deportes, para deportes.
0: Entonces, pues inicialmente eran 100,000, entonces salió el presidente de la JEP a darle duro al presidente, a decir que ellos no le tienen que rendir cuentas a nadie, que son un órgano autónomo, independiente, y que si acaso y si le piden las víctimas una rendición de cuentas, lo harán hacia las víctimas. Y pues entonces en el Congreso los cogieron y los atornillaron. Sí, así va a ser la cosa. Entonces ya no son 100, son 170,000 millones. Y así quedó aprobado anoche en el primer tramo de la aprobación general del proyecto de ley que establece el presupuesto general de la Nación para el periodo 2027, que se va a hacer un recorte de 170,000 millones. Ahora, esto es apenas una primera, un primer round que gana el gobierno de Abelardo de la Estrella, porque ahora tendrá que pasar a discusión en cada cámara cada uno de los articulados y la destinación de esos recursos del presupuesto general de la Nación. Otro round que le ganó el gobierno de Abelardo de la Estrella a la oposición fue la moción de censura del debate de control político y la llamada a moción de censura contra el general Jorge Mora, el general en retiro, el ministro de Defensa. Ayer, pues por 65 votos por el no y 17 por el sí, pues sorprendió mucho que el partido En Marcha, creo que es que se llama, el de Cristo,
2: sí,
0: el de Juan Fernando Cristo, votara por el no, es decir, por no aplicar moción de censura al ministro de Defensa. Máxime cuando el partido En Marcha es declarado progresista, ¿no? Ellos sí, se han declarado progresistas, es de progresista, raca mandaca, más sí, progresistas que el mismo Gustavo Petro, pero ayer dijeron no, nosotros no vamos a votar esa moción de censura positiva, la vamos a votar negativa, es decir, que contribuyeron a que el ministro siguiera en sus... Sí,
2: y es que van entendiendo una cosa, Carlos, es que alguien dijo ahí también algo que me pareció un poco terrible y que... pero terrible, pero cierto, ¿no? Más o menos. Que es que los señores del Pacto Histórico están... ya son dos censuras que piden de un solo ministro, del mismo ministro de la Defensa. Uh-huh. En el primero, en la primera moción de censura, mientras estaban entreteniendo ahí en el Congreso al ministro y a la cúpula del ejército, estaban los guerrilleros con unos drones atacando los radares de la aeronáutica, ¿recuerda?
0: Sí, señor.
2: En esos precisos momentos. ¿Por qué? Porque tienen a la cúpula y al ministro ocupados.
0: Los
2: ahí.
0: Tenían en el debate.
2: Y ayer antier, cuando los tenían ocupados ahí también, entonces ellos saben que obviamente no van a ganar una moción de censura nunca porque están haciendo las cosas al revés, pero lo están haciendo de pronto a propósito para que la guerrilla o para que los otros actúen como sucedió mientras ahora lo tenían ahí ocupado y distraído. Entonces fue cuando se presentó el problema del paro armado en Santa Marta.
0: Sí, señor.
2: Sí, entonces decía una fuente ahí que lo hacen es como a propósito, más bien.
0: Poniéndole malicia al asunto, ¿no diría?
2: Sí, sí.
0: Sospechosa la cosa.
2: La vaina, sí. No es coincidencia tampoco. Se nota que es como cosas hechas a propósito.
0: Por aquí nos escribe alguien y nos dice: oiga, ya que militarizaron Santa Marta, deberían aprovechar y capturar a esos degenerados que venden el pescado con limonada a 800,000 pesos.
2: Bueno, en la Viña del Señor hay de todo, sí. Carlos, hay que hablar también un poquito sobre la manera como ya se empezó a articular todo lo que tiene que ver con el Festival Llanero.
0: Sí, señor, el Festival Llanero de Villavicencio, que tuvo su presentación oficial el día de ayer en el emblemático Cerro de Cristo Rey.
2: Sí, señor, muy bueno estuvo ese tema ayer, se presentó Luis Silva. Luis Silva con uno de los mejores temas ahí, va a tener una programación muy buena en cuanto a,
0: sí,
2: a artistas también. Ahí hubo críticos también, incluso ahí llegó la Almazola, le llaman
0: el Ánima Sola,
2: un Ánima Sola, sí. Debajo de un sombrero, y pues obviamente e incluso con un manejo ahí como raro de que poco se había enterado de que habían...
0: De que no lo habían invitado.
2: Sí, eso, cosas así. Pero bueno, ahí llegan siempre las Ánimas Solas, no los invitan, pero ahí llegan. Y ahí les pegó otra vez el alcalde otra vaciada también a los mamertos. Entonces yo creo que ahí van aprendiendo poco a poco. Y como eso no aprenden, esos son, ¿cómo le llaman a eso? Conchudos. Pero bueno, igual ayer se llevó a cabo ese evento muy bueno, muy bien organizado todo, y ya hay festival, entonces ya quedó programado y pues hay que ir ya, pero pensando en que todo salga bien, que sea una buena dinámica, una... como se hace siempre para los vendedores, para los comerciantes, hay una dinámica económica y creo que ahí es donde debemos apoyar siempre al señor alcalde en todas estas actividades.
0: Pero muchos se estarán preguntando qué es lo que va a tener de especial este Festival Llanero de Villavicencio. Pues resulta que tendrá una programación que reunirá actividades deportivas, culturales y musicales en diferentes escenarios de Villavicencio. ¿Para cuándo es este Festival Llanero? Va del 8 al 12 de octubre, que es esa es la semana de receso escolar,
2: sí.
0: Y ese fin de semana cae Puente Festivo. Dentro de la agenda se encuentra Expo Orinoquía, la feria ganadera que contará con la participación de representantes de 10 departamentos. La programación también tendrá show ecuestre, barras y barriles, enlazada, cogida de la gallina y diferentes muestras de trabajo de llano. En materia deportiva, la programación inicia con la media maratón del Meta el 4 de octubre. El campeonato de frisbee tendrá competencias de natación con la participación de 200 nadadores. El segundo campeonato de parapente de precisión Copa Luis Adriano Sanabria. Este nombre es, ustedes recordarán, el parapentista que falleció el año anterior.
2: Sí, señor.
0: Y estaba haciendo su vuelo y una ráfaga de viento lo sacó de ruta y duró desaparecido creo que como dos meses y medio.
2: Sí, que apareció en, por allá, por el lado
0: por la, de... Por el lado de Cubar, no, por Cubarral, por allá arriba. Pues, en honor a Luis Adriano Sanabria, se llama este segundo campeonato de parapente de precisión. El nombre que escogieron es este, Luis Adriano Sanabria, y una válida de BMX. En cuanto a la programación cultural, va a estar la tercera versión de la Maratón de Joropo, una actividad que reunirá

0: también de música vallenata, y los amigos de San Miguelito, que es Carranguita, es allá, es Chucuchucu para
1: carrangueros,
0: para adelantarnos a diciembre. Además, pues obviamente, de artistas llaneros. El director del Instituto de Turismo de Villavicencio, Mauricio Salinas, explicó que las actividades se desarrollarán en escenarios como el Parque Los Fundadores, el Parque Las Malocas y la pista de BMX en Covizán. También en las veredas El Carmen y Buenavista, que serán los escenarios de la competición de parapente. Y llevará el Festival Llanero su programación a diferentes espacios de Villavicencio con una amplia agenda para toda la familia y el disfrute de los visitantes en el puente festivo de la semana de receso de octubre. Esto significa que por fin como que atendieron nuestra idea, nuestra sugerencia de que descentralizaran parte de esas actividades, las sacaran de los escenarios tradicionales y tal vez las acercaran a las comunas.
1: Para
0: que la gente, porque a veces uno tiene que ser sincero, muchas veces muchas actividades se realizan y no hay presencia de gente porque la gente no tiene recursos. En cambio, si usted le acerca esas actividades a la comuna, al barrio, pues la gente, así sea a pie, le llega a usted ahí a disfrutar, a conocer, así sea nomás por vitrinear o por chismosear, la gente llega. Entonces, sí, pues bueno, esperaremos que esta vez esta versión del Festival Llanero de Villavicencio tenga esa posibilidad de acercar sus actividades más a las comunidades en esta descentralización.
1: Bueno, y hay que también hablar de Corcumbi, que estuvieron allá, estuvo Alexis Gutiérrez, el director de Corcumbi, y bueno, un trabajo, una organización muy bien hecha, muy completa, con todas las de
0: la ley. ¿Sabe que sí me di cuenta? Ajá. Yo admiro mucho al señor Luis Silva.
1: Ajá.
0: Pero Luis ya no tiene voz.
1: ¿Cierto? Está como un poco destemplado.
0: Ya Luisito no tiene voz, ya el peso de los años le cobra bastante caro. Además que tiene un sobrepeso, pues yo no estoy flaquito, pero Luis Silva está como pasadito de peso. Todo eso afecta, además el trajín. Muchas cosas que van asociadas a eso, pero no, anoche sí lo escuché destempladito, y no porque hubiese fallas técnicas, sino porque realmente el hombre está desafinadito.
1: El hombre, y ahí lo que yo más o menos entendí también es que ellos traen un corista.
0: Ajá.
1: Traen un tipo que es el que le hace
0: la segunda voz.
1: La segunda voz ahí, y el hombre pues también falló. Entonces, ahí es donde uno dice, se le rompió una cuerdita y el columpio quedó en una sola, entonces de las dos. Entonces sí, ahí pasan a veces esas cosas.
0: Ni el burro ni el que lo arrea, dicen las abuelitas. 12 del mediodía, 40 minutos.
1: Bueno, 12, 40 minutos, vamos a hablar también sobre lo relacionado con Felipe Cubides, que ya asume como secretario de Competitividad y Desarrollo de Villavicencio. El hombre con todas las de la ley, Felipe, pues es una persona que ha desempeñado también cargos en diferentes lugares, ha estado trabajando incluso en la alcaldía de Acacías,
0: sí,
1: pero
0: señor,
1: también ha estado acá en Villavicencio, y pues ya prácticamente asume como secretario de Competitividad y Desarrollo. Bienvenido, Felipe Cubides, y bueno, ¿cómo recibe este nombramiento y cuáles actividades a desarrollar?
2: Tenemos un reto por delante, que lo asumo con absoluta seriedad, con absoluta responsabilidad y compromiso, como lo he venido haciendo en el municipio de Villavicencio desde mi rol anterior como almacenista, y que esta secretaría a partir de ahora va a ser una secretaría en la calle, una secretaría en la que va a trabajar de la mano con el comercio, con los emprendedores, con los gremios, con el sector rural, porque de eso se trata, ¿sí? Vamos a sacar adelante, yo sé que vienen muchas cosas positivas para Villavicencio. Tenemos un reto por delante, que lo asumo con...
1: Bueno, nuestras más sinceras felicitaciones aquí desde los micrófonos de Atmósfera Nacional Caracol Radio, mi estimado Felipe Cubides. Y entonces, pues, como dice la famosa frase que nunca pasa de moda, la famosa frase marina, ¿no? Buen viento
0: y buena mar.
1: Y buena mar, sí, señor. Bueno. Y les tenemos también por los lados de la alcaldía de Villavicencio, que sigue promoviendo el cuidado de la salud mental entre los docentes, los estudiantes y las familias, tema bastante importante del cual nos va a hablar la doctora Emilce Perdomo, ella es la psicóloga de la Secretaría de Educación.
3: Desde la Secretaría de Educación

0: y la dirección de calidad, seguimos resaltando la importancia de cuidar la salud mental, especialmente quienes acompañan diariamente a nuestros niños, niñas y adolescentes. Es así como se desarrolló una jornada con docentes de la institución Jorge Eliécer Gaitán, donde se trabajó toda la temática de prevención y promoción de la salud mental. Esta misma actividad se trabaja también en Escuela de Padres, donde encontramos que cuando un adulto se siente bien y reconoce sus emociones, busca apoyo y aprende a cuidar de sí mismo, pues también mejoran las condiciones para acompañar a aquellos a quienes tenemos que escuchar y orientar. La salud mental no significa estar bien todo el tiempo, significa también aprender a reconocer nuestras emociones, aprender a expresar nuestras emociones y a construir las relaciones basadas en el respeto, la empatía y la comunicación. Cuidarnos como adultos también es una forma de cuidar a nuestros niños, niñas y adolescentes. Y fortalecer estos entornos genera que hayan espacios de bienestar emocional para una vida saludable e integral.
1: Bueno, muy bien. Ahí escuchaban ustedes entonces, es la manera de atender esas tres partes: la familia, los padres de familia, los niños y los educadores, los profesores, en este programa de salud mental. Muy bueno entonces este paquete de acciones que hacen ahí por parte de la psicóloga de la Secretaría de Educación, Emilce Perdomo. Bueno, Carlos, continúan los nombramientos en el ámbito nacional. Ahora, ¿qué nombramientos se dieron?
2: Bueno, está ya el listado de la publicación de las hojas de vida de algunos cargos que están pendientes por parte del Gobierno Nacional de asignar, como por ejemplo el Fondo Nacional de Garantías, y va como presidente del fondo el señor Fernando Isaza Gutiérrez de Piñeres. Este Fondo Nacional de Garantías está adscrito al Ministerio de Hacienda y Crédito Público. Viene también el nombramiento del director general de la Agencia Nacional Inmobiliaria, Virgilio Barco. Yo no tenía ni idea que existía esa agencia inmobiliaria del Gobierno Nacional.
1: Sí. Además es muy importante porque esa agencia de inmobiliaria es a la que le deben estar sacando permisos, la que genera los permisos, la que genera una serie de estudios, de actividades que vayan a desarrollar en infraestructuras que son patrimonio nacional y todo esto.
2: Ok, bueno.
1: Entonces,
2: Para allá va Vanessa María Bellini Cabrera. ¿Listo? Esa Agencia Nacional Inmobiliaria depende directamente del despacho de Presidencia de la República. Viene también el presidente de Coljuegos, que será Jaime Gregorio Vives Pinedo. Este Coljuegos depende directamente del Ministerio de Hacienda y Crédito Público. Viene también la vicepresidenta de la Agencia Nacional de Hidrocarburos, que estará en cabeza de Valery San Gregorio Guarnizo, que depende, pues, obviamente, del Ministerio de Minas y Energía. Viene el nombramiento de Rocío Luidina Buitrago Cuevas en la Contaduría General de la Nación. Viene con cargo de asesora grado. Dice asesor 10-20 grado 14, depende este cargo del Ministerio de Hacienda y Crédito Público. Y por fin, para la novela del nombramiento de Cindy Palma Aguirre, la hija
1: de Henry
2: de Henry
1: Palma.
2: Palma, porque algunos decían que no iba, por acá nos llegó un rumor de que no, que lo inhabilitaba al papá para aspirar a cualquier cargo, como por ejemplo el de gobernador. No, señores, está aquí lista la hoja de vida publicada ya para ocupar el cargo de directora general de la Agencia de Renovación del Territorio, Cindy Natalie Palma Aguirre. Este es un cargo que depende directamente del despacho del presidente de la República, lo que significa que en las próximas horas, pues Cindy estará asumiendo el cargo como nueva directora de la Agencia de Renovación del Territorio. Recordarán ustedes que esta agencia es la que tiene a su cargo todos los temas de los territorios PEDET, ¿no? Esas antiguas zonas de distensión y esos lugares donde ahora se concentran los desmovilizados de las FARC luego de la firma del acuerdo de paz entre el gobierno nacional y esa pues ese grupo armado que hoy, pues se supone que los firmantes están en este proceso de los PEDER y las disidencias están en lo suyo. Ajá. Tratando de buscar a ver cómo desestabilizan el país.
1: Sí, señor. Bueno, sí, importante lo de Cindy Palma, porque pues son personas de la región. Y
2: otro que estaba en vilo y que muchos decían que qué pasó, que el hombre renunció a la dirección de planeación de del departamento, y nada, que lo nombran, que es William Medina.
1: Ah,
2: el exalcalde de Castilla
1: la Nueva,
2: que el hombre renunció, mejor dicho, le dijeron usted va, y al otro día ya pasó la renuncia y hasta luego, y 15 días y nada, por fin, calmación para todos los fanáticos de don William. Ya fue publicada la hoja de vida para ocupar el cargo de director nacional de el sistema de regalías, creo que sí. Es el cargo que él va a ocupar.
1: Sí.
2: Porque, pues, hay que decirlo, al César lo que es del César, William Medina, cuando fue alcalde de Castilla, logró los máximos reconocimientos en cuanto a inversión de los recursos provenientes de regalías.
1: Sí.
2: Dejó la vara muy alta, hasta el momento nadie lo ha podido igualar, eso le costó o le significó mejor el ocupar el cargo de director de planeación del departamento del Meta, cargo que ocupó hasta la semana antepasada. Hoy pues ya está a puertas, a pocas horas de posesionarse como el nuevo director nacional. Esta es una dependencia que, valga la redundancia, depende de la Dirección Nacional de Planeación.
1: Sí, muy bien.
2: Del departamento.
1: Muy bien por Cindy Palma y por William Medina Caro, que es un hombre que se lo merece también, porque muy estudioso, muy juicioso en sus cosas. Sí, fue uno de los mejores alcaldes que ha tenido el departamento del Meta y el mejor alcalde que ha tenido Castilla la Nueva en esas dos ocasiones.
2: Porque sí, porque lo repitió, ¿no?
1: Alcalde, sí, señor. Yo creo que el hombre es más que merecido. Lo tiene. Ahí duró colgado de la brocha como 15 días, pero sí, se le dio, y es un cargo bastante importante y un cargo en el que él sabe muchísimo de ese tema. Bueno, vamos entonces ahora con el tocayo Jairo Caballero, porque tiene un tema por ahí para hablar sobre cuestiones nacionales e sí, internacionales, señor, ¿no? Adelante, tocayo.
3: Mi doctor Gaona, un abrazo para usted. Y de verdad que es demasiadamente honroso para nosotros en la atmósfera nacional tener una respuesta de semejante figura pública y de tan alto significado en la democracia que usted defiende desde cualquier institución y de cualquier institución, para no olvidar que somos conscientes de que solo velando por lo que nos ciñe a cada uno como ciudadanos, que son la democracia, las libertades que van compaginadas con nuestra constitución. Le quiero hacer una pregunta, mi doctor. ¿Qué entiende o cómo es lo que yo escucho cuando usted nos habla del cambio de las narrativas?
4: El cambio de la narrativa histórica en Colombia es muy grave, porque los criminales, las personas que cometieron crímenes de lesa humanidad, están siendo presentados como héroes de la historia, y las víctimas están siendo reidentificadas en roles que no les corresponde. Ya nos quitaron la historia, la están reescribiendo, la están editando, la están borrando. Ya nos quitaron la justicia en gran parte. La secuestraron, la asesinaron, la incendiaron, la dejaron en cenizas y la olvidaron. Y hoy nos están presentando como actos de patriotismo, como actos intrépidos, crímenes contra la humanidad. Ya nos quitaron el orden, nos lo quitaron en los campos, nos lo quitaron en las ciudades. Incluso nos están quitando el futuro. Y mi mensaje sigue siendo el mismo. No podemos dejar que nos quiten la libertad. Y la única forma de impedir eso es defender la Constitución y la ley.
2: Bueno, Ahí está entonces el embajador de Colombia ante la ONU, Mauricio Gaona, ¿no?
1: Mauricio Gaona es un cerebro, es decir, sí, un intelectual, señor, de primera categoría. Le saludamos a otro tigre que llegó, pero con las rayas de ¿cómo se llama?
2: A ese tigre se le borraron las rayas.
1: Se le borraron las rayas.
2: Ya no tiene color. La otra raya del tigre.
1: La otra raya, bueno. Y vamos con un tema también bastante interesante, que es sobre la gobernación del Meta, lo que les hablé al comienzo, de la convocatoria para reconocer el talento científico, tecnológico y de innovación del departamento, porque ahí en eso pues ya hay una fecha para los que se postulen. De esto nos va a hablar el doctor Antonio Palma, quien es gerente de Industria, Empleo y Emprendimiento de la Secretaría de Competitividad y Desarrollo Económico del Meta.
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1: Bueno, muy bien. Entonces, ahí tenemos ya esa parte también importantísima sobre la gobernación del departamento del Meta y esta convocatoria, Carlos.
2: Bueno, para ir rematando, contarle a nuestros oyentes que no le están pasando nada bien los habitantes de Chaparral en el departamento del Tolima.
1: Chaparral, Chaparralito.
2: El Sistema Geológico Colombiano ha reportado en las últimas 24 horas, escuchen bien esto, cerca de 600 movimientos telúricos. En las últimas 24 horas.
1: Uy, 600, o sea, sí, como cada minuto.
2: Más o menos, algo así parecido. Y eso tiene pues encendidas las alarmas y preocupados a muchos habitantes. Sí. Porque desde el sismo del 10 de agosto para acá se han empezado a presentar esos movimientos. De hecho, lo que dicen algunos expertos, y según alcancé a leer por ahí en unas publicaciones del sistema del Servicio Geológico Colombiano, dicen que lo que pasa es que Chaparral está ubicado precisamente sobre dos fallas geológicas que se cruzan. Entonces, con el sismo del 10, pues se reactivaron los movimientos en esas fallas, y eso es lo que tiene hoy presentándose. De hecho, hace un ratico hubo una diferencia de 3 minutos entre un sismo y el otro. Uno de 3.6 y el otro de 3.8.
1: Mire que me decía,
2: ayer tembló en Chaparral y aquí se sintió.
1: Me decía un ingeniero de petróleos ayer, hablando sobre los sismos, ¿no? Los terremotos y toda esta cosa, que también los falsos ecologistas y todo esto daño le hacen al país, siempre diciendo que es que por la exploración y
2: por el fracking
1: de petróleo, y el fracking no tiene nada que ver con esas cosas. Ellos deben entender que estos son cuestiones de el cinturón de fuego, las franjas que atraviesan por debajo de la tierra, las placas tectónicas. Es lo que hay que explicarle a esos falsos
2: ambientalistas.
1: Bueno, así hemos culminado una emisión más de Atmósfera Nacional Caracol Radio, no sin antes agradecerles la atención prestada. Esperarlos para mañana viernes y el cuerpo lo sabe, ¿cierto?
2: Y el cuerpito lo sabe.
1: Para mañana de 11 a la 1 de la tarde. Me recibe la cadena Caracol Nacional con su programación habitual, El Pulso del Fútbol. Muy buena tarde, Dios les bendiga.
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9: Amigos, ¿qué tal? Saludo cordial, bienvenidos al Pulso del Fútbol, hoy jueves 24 de septiembre del año 2026. La frase del día, escuche don Steven, que esta frase es para todos los periodistas.
10: Estoy listo.
9: Preguntar es una vergüenza momentánea, no preguntar es una vergüenza de por vida. Proverbio japonés.
10: Está bueno.
9: O sea que pregunte, don Steven.
10: Sí, yo siempre pregunto. Ahora, hay gente que se incomoda con las preguntas, se molesta con las preguntas, pero hay que preguntar.
9: Por ejemplo, yo hoy tengo respuestas.
10: ¿Ah, sí?
9: Sí.
10: ¿A qué
9: preguntas? Tengo respuestas. Al nuevo estadio de la capital de la República de Bogotá, uh-huh. Que lo van a hacer los chinos.
10: ¿Ah, sí?
9: Ya le cuento.
10: ¿Pero cómo así? ¿El Campín?
9: El Campín. Ya le cuento.
10: Pero Cencia con Cencia ellos, de sí. Por medio.
9: Cencia con ellos, pero ellos son, digamos, que el socio estratégico constructor.
10: Ya.
9: Pero bueno, ya le amplío el tema de el Estadio El Campín, porque quiero hablar de la venta de Millonarios.
10: Cuando se dice venta de Millonarios, ¿porque ya se vendió Millonarios o qué?
9: Ni se ha vendido ni está cerquita de venderse. Pero hay mucha gente que sigue interesada en Millonarios. Por ejemplo, hoy en
10: que ha generado mucha especulación.
9: Sí, mucha especulación. Como en el tema de televisión, que también le tengo noticias.
10: No diga.
9: Sí.
10: Está cargado de información usted.
9: Estoy cargado de información, pero la voy a ir distribuyendo porque jugó América. Hay que hablar de América. Porque se jugó el primer partido de la final femenina.
10: ¿Cómo me gusta que vaya a hablar de América? Porque
9: no, pero César, aquí, Steven, en este programa siempre hablamos de América. ¿Yo alguna vez le he prohibido a usted hablar de América?
10: No, pero me lo va corriendo hasta
9: todo lo contrario.
10: Por allá.
9: Yo hablo de América
10: en
9: con
10: el
9: una enorme
10: cuarto
9: alegría.
10: Del programa.
9: No, eso no es cierto, Steven, no es cierto. Mire, la especulación también es aquí dentro, en casa. El hombre dice que yo corro a América. No, por Dios santísimo.
10: Ay,
9: pero mire, para ir por temas y en orden.
10: Vale.
9: Hay una página que se llama Fútbol de Inglaterra. Es una página verificada que tiene muchas noticias del fútbol inglés y tiene más de 500 mil seguidores. ha dicho Fútbol de Inglaterra, última hora con banderita de Colombia y con sirena a bordo. Los propietarios del Manchester City consideran hacer una oferta para comprar al equipo colombiano Millonarios por un acuerdo de 78 millones de libras esterlinas. Conviértame libras esterlinas en euros. 78 millones de libras esterlinas. El club podría sumarse al esquema deportivo del Manchester City mediante la sociedad City Football
10: 90
9: Group.
10: 90 millones de euros.
9: Bueno, con una inyección de capital, infraestructura y propiedad de fichajes.
10: ¿Y qué tan cierto puede ser?
9: No, hasta ahora no hay nada. Hasta ahora no hay nada, pero hay que decir una cosa. Primero, la relación del grupo propietario de Millonarios con el City Group es una relación muy buena de hace tiempo. Y el Manchester City siempre ha mirado a Colombia como un objetivo. Y lógicamente que cuando usted mira a Colombia, ¿qué equipo hay para comprar? ¿Usted en cuál se fija?
10: No, pues en los grandes.
9: En los grandes, pero Nacional no lo venden.
10: América o Millonarios.
9: Pero yo creo que entre América y Millonarios hay una diferencia.
10: ¿Cuál es la diferencia?
9: La diferencia es que el uno está en la capital de la República.
10: Cierto.
9: Que el uno lleva vale más que el otro.
10: Pero ¿por qué vale más que el otro?
9: Pues porque tiene más títulos, porque tiene más historia.
10: Yo creo que es fundamentalmente hoy porque lleva más gente y mueve más plata.
9: Porque lleva más gente, porque es mejor negocio, porque el ingreso es muy superior.
10: Quizás está mejor
9: administrado. No me compare a Millonarios hoy con América, que tiene dificultades económicas, que yo sé que las va a superar, pero hoy Millonarios vale más que América, Steven, y vale mucho más.
10: No, pero yo no lo estoy juzgando, le estoy preguntando. No me dijo que podía preguntar. Oiga, pero viene con la frase de que hay que preguntar, y le estoy preguntando y se molesta.
9: Bueno, entonces, yo no estoy molesto, lo que pasa
10: es que... No, no me compare a Millonarios.
9: Perdón, pero mi apreciación.
10: Deportivamente hablando, no como estructura, Millonarios y América sí son comparables.
9: Sí, pero de pronto, y puede ser América más deportivamente hablando porque está por encima de la tabla de posiciones, pero en el momento de un negocio...
10: No, se miran venta, muchas otras cosas.
9: Steven, se miran muchas cosas.
10: No, entonces, Millonarios lleva hoy 2-3 veces más público al estadio.
9: O 4.
10: Saca abonos, se venden increíblemente. Las camisetas se agotan muy rápidamente. O sea, evidentemente hoy como modelo de negocio estructural... Millonarios más que América, evidentemente.
9: No, y la gestión administrativa es mucho más rentable la de Millonarios que la de América. Entonces, total. Pues ahí hay una diferencia. No, además, históricamente, yo creo que también hay un peso en favor del cuadro azul, independiente de muchas otras cosas. Pero bueno, el tema es que siempre ha existido una buena relación con el City, y el City está ahí, pero que vaya a ser una oferta de 73 millones de libras esterlinas, que son 90 millones de euros, pues hay que verlo. Hasta ahora no hay ninguna oferta.
10: Esa sería una buena oferta, creo que para el fútbol colombiano, ¿no?
9: Es una buena
10: 90
9: oferta.
10: 90 millones de euros en dólares, incluso en más.
9: No, pues claro, son 100 y pico millones de dólares. Pero el tema es este.
10: Ya 102 millones de dólares.
9: Correcto. El tema es el siguiente. Millonarios evidentemente tiene un acuerdo de intención con un fondo de inversión. Y ese acuerdo de intención se vence esta semana. O sea que vencido el acuerdo de intención, pues se abre la posibilidad de que haya más proponentes en un interés eventual por Millonarios. Siempre lo ha habido, siempre ha existido gente de afuera que quiere comprar no solo a Millonarios, sino a algunos otros equipos del fútbol colombiano, pero el tema por una u otra razón no llega a feliz término. Habrá que esperar a ver qué pasa con este fondo y si el acuerdo de intención se mantiene y hay una oferta concreta. El tema es que Millonarios costaba una plata, y creo que esto pues financieramente es elemental, costaba una plata hace unos meses cuando el dólar valía 3.800, 3.900 pesos, y otra cosa hoy cuando el dólar vale 3.150, 3.200.
10: Mire, me dice acá la gente también, recuerde que América de Cali pasó también, bueno, pero eso ya pasó, el tema de estar en la lista Clinton. Sí, es cierto, pero ya América es un equipo saneado.
9: Sí, es un tema superado.
10: Y Millonarios nunca tuvo tales problemas, y tampoco, aquí me están diciendo, Millonarios nunca se fue a la B. Sí, también. O sea,
9: son muchas cosas. Si uno suma variables, son muchas las variables, pero yo realmente creo que América, que Millonarios vale más que América.
10: Sí, yo también
9: pues
10: creo.
9: Pues no se pueden poner en la misma mesa por muchas razones, siendo América una marca muy importante, que vale dinero, y que seguramente puede resultar ahora, no, muy atractiva.
10: No la estamos comparando testarudamente por compararla, sino porque César decía, bueno, qué equipos grandes disponibles para un gran consorcio empresarial y demás pueden estar interesados en ellos. Pues seguramente el de los grandes. Nacional, como usted dijo, no se vende, sería Millonarios o América, y Millonarios, pues, es un equipo que vale una plata muy importante.
9: Claro, por ejemplo, el Junior no se vende.
10: Sí, yo creo que
9: el Junior no se vende.
10: Ahora, Millonarios no está en venta, ¿no?
9: No, Millonarios no está en venta. Lo que pasa es que
10: vino alguien a decir,
9: Millonarios
10: yo quiero...
9: no está en venta, y no hay una intención clara de decir queremos vender a Millonarios. Ajá. Primero, porque es un buen negocio, porque es un activo que vale mucho dinero, que es importante, y porque además se ha hecho un trabajo que yo considero es bueno, a pesar de algunas inconsistencias en determinados momentos, pero como todo en la vida.
10: ¿Consistencias que deportivas?
9: Sí, deportivas.
10: No administrativas.
9: No, ni más faltaba. Bueno, de pronto, administrativas en el tema de que contratamos jugadores que no rinden, pero eso es el avatar.
10: Ah, no, pero eso sí le pasa al Real Madrid, le pasa al City, le pasa a todo el mundo.
9: No, pues imagínese con Diomandé, que vale 140 y no lo han puesto a jugar.
10: Claro.
9: Ni vamos hacia allá. El tema es que Millonarios evidentemente no está en venta. Todo depende. Ahora, ¿los equipos cuánto valen? Valen lo que el propietario dice. Y esa cifra se consolida si hay alguien que pague la cifra y compre el activo que se llama Millonarios. Entonces, ahí hay una diferencia grande. Yo, por ejemplo, si usted me pregunta,
10: sí,
9: yo tengo más o menos, usted sabe que a mí me gusta el tema financiero.
10: Bastante viene a hablar de plata.
9: Usted me dice a mí, el contador, pero yo no soy contador de nada. Yo no,
10: o financiero.
9: No, pero yo le puedo decir cuánto valen los derechos de televisión en todo Sudamérica.
10: No es que a mí no me importe la plata, no es que a mí no me importe la plata de los equipos y demás. Lo que pasa es que no, el cálculo de César Augusto a veces para determinar que un equipo es mejor que otro es porque vale más. O que un jugador es mejor que el otro porque vale más. Pues tampoco a veces pasa.
9: No se meta en la catarata de desinformación que nos está invadiendo en el fútbol colombiano.
10: Sí, me lo has dicho, César.
9: No se meta.
10: Me lo has dicho.
9: Son indicadores. Cuando se enfrentan dos equipos y uno dice, este vale 130 millones de euros como el Vasco da Gama y este vale 13 como Independiente Santa Fe en su nómina, pues uno sí tiene que decir, este equipo económicamente es 10 veces financieramente más potente que el otro.
10: Pues eso es una lógica, pero
9: no,
10: de
9: es
10: ahí,
9: una lógica si usted no sí, sabe cuánto
10: una,
9: vale
10: no, es una lógica si un
9: es
10: equipo,
9: una lógica si usted sabe cuánto vale y tiene la información, entonces hay que decirlo.
10: Pero a ver, yo creo que es mucho más importante el análisis desde el punto de vista deportivo, el análisis futbolístico de los dos equipos, a ver cómo llegan, qué tienen, qué armas tienen.
9: Todo
10: pero
9: es
10: yo
9: importante.
10: No puedo concluir que porque uno vale
9: todo
10: más que el otro
9: importante.
10: Ya le ganó.
9: ¿A usted no le interesaría saber cuánto se gana James Rodríguez en Nacional?
10: No, pero me
9: un día le cuento.
10: Vea, es de las cosas que menos me importa a mí en la vida.
9: Bueno,
10: usted, ¿cuánto le gana James Rodríguez en Nacional?
9: A mí sí me parece que
10: él
9: es importante
10: y su familia
9: tener conocimiento sobre el mercado del fútbol y sobre el mercado financiero.
10: No,
9: porque
10: otra
9: todo hace parte de lo que venimos comentando.
10: César,
9: ¿por qué el fútbol colombiano está tan malo internacionalmente?
10: César,
9: porque no hay
10: César,
9: capacidad de inversión,
10: César, otra,
9: porque la repartición César. De los derechos de televisión es mala, es inequitativa, y porque hoy el fútbol colombiano está abocado a una venta de derechos de televisión.
10: ¿Me
9: que
10: permite
9: puede
10: participar en este
9: importante.
10: Afamado programa, señor Londoño?
9: Usted,
10: muchas gracias.
9: Aquí,
10: muy amable.
9: Usted no necesita pedir permiso para hablar.
10: Otra cosa es los estudios de mercado de los equipos. Eso me encanta. ¿Cuánto gasta el equipo en su plantilla?
9: Ah,
10: eso
9: está
10: sí.
9: Interesando.
10: Eso sí.
9: No me diga
10: el
9: que
10: ingreso,
9: usted no le importó
10: pero déjeme
9: cuánto
10: de yo termino. Déjeme
9: carro.
10: De termino. El ingreso del equipo anual. ¿Cuántos activos tiene? Eso es interesante como estudio de mercado.
9: El informe de las supersociedades que está por salir.
10: Me gusta
9: sale
10: mucho.
9: En octubre.
10: Me gusta y me gusta
9: yo
10: analizarlo.
9: Estoy pendiente de
10: pero el sueldo de James Rodríguez, puntualmente de James Rodríguez, no me importa, la verdad.
9: ¿El de Mbappé tampoco?
10: Pues lo da, todo el mundo lo da, pero a mí lo que me importa es la estructura, la infraestructura de los equipos. El global, no la minucia, señor.
9: Por algo será. Por ejemplo, vamos a tener regalos especiales, así como usted trajo la camiseta de James, para los teleoyentes que nos siguen.
10: Me encanta.
9: Regalos de una empresa que se llama Celufío. Y vamos a tener Alexas de la más alta tecnología. Explíquele usted a la gente qué es Alexa.
10: Pues es un aparatico que usted le pide lo que quiera, por ejemplo, Alexa, reproduce Caracol Radio.
9: No, escucha el pulso del fútbol.
10: No, porque pues si usted reproduce Caracol Radio...
9: No, sea más específico.
10: Porque es que le puede poner el programa en diferido, entonces mejor que lo ponga en vivo hasta ahora. Bueno. Le puede pedir si va a llover o no va a llover antes de salir de la casa.
9: Alexa es un gadget que al que le puedes preguntar cualquier cosa.
10: Sí, cualquier cosa. Sí.
9: Y ahora está alimentado por inteligencia artificial. O sea que ganadores. Vamos a regalar relojes. Relojes.
10: Usted y yo que somos fanáticos de los
9: relojes. Parecidos a este. Lo que pasa es que el suyo es muy elegante. Muéselo. Está estrenando reloj. Uy, ese reloj se tira en paracaídas y sabe a cuánto está del piso. Se va por allá y sabe...
10: Pero sí me sirve para hacer buceo.
9: Para todo, le sirve para todo. Vamos a regalar relojes.
10: Ya.
9: Y vamos a regalar teléfonos celulares.
10: Ah, no, usted está votado muy bien.
9: Muy bien.
10: Excelente.
9: Con Celufío vamos a hacer un acuerdo.
10: Conéctese al YouTube. Conéctese al YouTube de AS Colombia y de Caracol Radio. Ingrese Caracol Radio, ahí estamos, para que se conecte y nos diga además que quiere ir al Corrientazo del Pulso a hablar de fútbol con César Augusto. No sé si la gente quiera que usted le hable de finanzas durante un almuerzo, le hable de fútbol.
9: Que me, pues me escriba alguien en el chat de YouTube y de TikTok. Yo tengo aquí el de TikTok. Y me diga quién no está interesado en el sueldo de James. Que me lo diga.
10: ¿Ustedes están interesados o no en el sueldo de James? Aquí los voy a leer.
9: Bueno, ahora, eso que están diciendo por ahí, que 4 millones y que no sé qué, es que hay una cantidad de desinformación que es absolutamente increíble e impresionante. Bueno, ese es el tema.
10: Jason Gómez, buenas tardes, César y Steven. A mí tampoco me interesa saber cuánto gana en Nacional.
9: Perfecto, James. No se lo cuento a usted, don Jason, ni más faltaba.
10: ¿Por qué? Porque de enterarme con respecto a lo que yo gano me haría sentir muy mal.
9: Don Jason, no se lo voy a contar, don Jason. Lo que pasa es que James es talento puro. James es estrella mundial. James fue goleador de un campeonato del mundo. Tiene derecho a ganarse muchísimo dinero como se lo ha ganado en su vida. Bueno, sigamos con el tema. Entonces, lo de Millonarios está ahí. No hay nada concreto, no hay nada que haya avanzado. Está el acuerdo de intención de por medio. Habrá que esperar esta semana qué pasa. Pero hay un tema que es absolutamente cierto. Y es que siempre hay fondos de inversión, grupos importantes a nivel internacional interesados en Millonarios, porque no hay duda, es
10: un equipo
9: de fútbol que es atractivo para cualquier inversor en el mundo. Voy con el tema del estadio. El tema del estadio es el siguiente.
10: Está hablando del Campín.
9: Del estadio El Campín. Es el siguiente. Resulta que Esencia, pues, viene hace rato buscando socios estratégicos, porque es un proyecto que vale mucho dinero. Supera los 2 billones de pesos. El dato es económico, sí le interesa del estadio, ¿no?
10: No, pues por supuesto, ahí sí, pues evidentemente sí. César,
9: hay nada que hacer. Valora Analytic, que es una empresa de economía y de valoración de activos, publica hoy que hay una empresa china multinacional que se llama Power China, que ha sido seleccionada como contratista principal para asumir el desarrollo de la construcción del nuevo Estadio Deportivo de Bogotá. La compañía tiene un amplio historial de ejecución de proyectos en Colombia. Tiene 10 parques solares a nivel local, ha participado en obras de Hidroituango, plantas de tratamiento de aguas residuales, de hospitales, y a nivel internacional pues ha construido condominios, hoteles, universidades.
10: O sea, tiene la experiencia.
9: Y un estadio de 35.000 personas en Angola, en
10: África.
9: Es decir,
10: tiene la experiencia para hacerlo.
9: Y eso es fundamental, porque Esencia, digamos que no había dado públicamente ese socio estratégico que iba a ser la inversión para la construcción del escenario. Además, dice Valor Analytic que ya no va a ser para 50.000 personas.
10: ¿Para cuántas?
9: Sino para 60.000 personas. Y todo dependerá de la manera como se hagan los estudios, las factibilidades, lo demás, para construir el estadio donde está el Campincito, porque no va a ser donde está el Nemesio Camacho, el Campín.
10: Sí, lo van a correr, ¿no?
9: Claro, entre otras cosas, leía a Melquisedec explicando el tema del estadio Nemesio Camacho, el Campín. Nunca don Nemesio Camacho, que además no fue el que donó el estadio,
10: su esposa,
9: sino
10: después
9: su esposa,
10: de su muerte, sí.
9: Después de muerte, ella donó el escenario, el lote, para hacer un escenario multicultural que le sirviera a la sociedad, pero no dijo exclusivamente es para jugar fútbol.
10: Sí, no, no. No, es que es muy raro. Yo claro. Sí decía, pues, una persona que diga, solo se puede jugar fútbol en este terreno, raro. Pero bueno, esos serán temas administrativos y legales que tendrán que resolver.
9: Claro, entonces, hombre, yo en el tema de Millonarios, a veces es mucho mejor bueno conocido que extraordinario por conocer. Mm. Porque yo creo que la administración de Millonarios ha sido
10: eficiente.
9: Satisfactoria, eficiente, no, pues es y que... buena. Primero es un equipo sano económicamente.
10: Lo que pasa es que la gente
9: tiene...
10: Es un
9: equipo que invierte. En esta temporada invirtieron 20 mil millones de pesos. Es un equipo que tiene un
10: montón
9: de
10: cualidades. La gente tiene mala memoria.
9: Que a veces la gente no valora.
10: Pues todos, y me incluyo, tenemos mala memoria. No se nos olvidan las cosas cuando Millonarios peleaba por no descender.
9: A nosotros se nos olvida que cuando...
10: peleaba no entre las 4 o 5 mejores nóminas, sino las 4 o 5 peores nóminas del país.
9: Claro.
10: En los 2000 era muy complicado, era Millonarios compitiendo.
9: ¿Cuántos años? ¿Cuántos años sin título?
10: Pero sin títulos de liga.
9: ¿De liga?
10: ¿Usted?
9: No. ¿Cuántos años?
10: No,
9: pero
10: no,
9: además
10: no,
9: una cosa, Steven, se nos olvida que cuando llegó Amber, el equipo tenía 28 mil millones de déficit, de deuda. Hubo que hacer una recapitalización y hoy es un equipo completamente saneado. Pero bueno, más allá de eso,
10: ahora,
9: a la gente le interesa que el equipo gane
10: no,
9: y saque
10: sí,
9: títulos.
10: Eso le iba a decir. Tienen todo el derecho a criticar lo deportivo, como nosotros acá lo hacemos cuando Millonarios o cualquier otro equipo está mal. Eso es lo normal. Pero hay que desconocer, digamos, el esfuerzo económico, estructural y administrativo que hace una compañía por sacarla adelante, pues eso es lo que es un poquito mezquino. Y le pasa mucho, mire, le pasa al Medellín. Medellín antes de Raúl Giraldo también tenía muchos problemas. Uno le puede criticar un montón de cosas deportivas al Medellín, pero ha avanzado. El América lo mismo, América está en la B, quebrado, después de la lista de Clinton. Han hecho un esfuerzo los Gómez por sacar adelante ese equipo. Ya lo deportivo.
9: Y el esfuerzo es enorme. Y en lo deportivo es exitoso. Tú
10: lo
9: ves.
10: Pues ya lo deportivo.
9: Es exitoso
10: uno
9: en lo deportivo.
10: Puede, sí, pero.
9: No me diga que
10: uno
9: no.
10: Quisiera más éxito, ¿no?
9: Tiene título. Ah, no. Ay, ay, ay.
10: Uno quisiera más éxito.
9: Esta mañana estaba leyendo.
10: Es que usted empaqueta todo. Usted dice, es extraordinario en todo. No,
9: no, no es bueno.
10: Todo es extraordinario en todo.
9: Lo que pasa es que nosotros, como decía Darío Echandía, nosotros somos felices donde no estamos. Como estamos tan contentos en la fiesta, vámonos. Como estamos tan emocionados aquí en esta casa, cambiemos de casa. Es que nosotros somos de una inconformidad total.
10: No, pero es que uno tampoco se puede conformar toda la vida, señor
9: no,
10: Londoño. Tampoco
9: no,
10: me invite
9: pero,
10: a mí a conformarme no, todo el tiempo
9: pero,
10: con lo que hay.
9: Pero
10: si,
9: ya le...
10: Si en el, mire, muy rico almorzar todos los días lentejas, arroz y un huevito. Pero si yo le puedo agregar la carnita y el aguacate, pues déjeme agregarle la carnita
9: ¿cuál
10: del aguacate.
9: ¿Cuál es el equipo más poderoso de México?
10: América de México.
9: América de México, las Águilas del América de México. Mm. Además, es de la familia Azcárraga, que es una de las más ricas del mundo, dueños de Televisa. ¿Saben los últimos 40 años cuántos títulos tiene el América de México? Póngale.
10: Ah, pero es que es muy jodido, porque es que en México...
9: Ah,
10: perdóneme,
9: es muy jodido en México.
10: Sí, en México, a pesar de que el América es el más grande... Los otros no están pintados en la pared, tienen mucho billete.
9: Ah, y es que en Colombia
10: Chivas,
9: no
10: por ejemplo,
9: están pintados en la pared.
10: No, pero hay más competencia en México.
9: En Colombia hay que ganar siempre.
10: Hay
9: si
10: más,
9: Nacional
10: mire,
9: gana un título cada 5 años.
10: Chivas es un equipo riquísimo. Pumas es un equipo rico. Tigres es un equipo rico. Cruz Azul es un equipo rico. Y Monterrey es un equipo rico. Aquí no hay tantos ricos como allá. Allá hay muchos
9: bueno,
10: equipos
9: ricos. Le voy a dar un datico así por encima. Cruz Azul, Cementera.
10: Por eso.
9: Todo el poder económico. ¿Sabe cuántos títulos ha ganado en 40 años? Tres. ¿Sabe cuántos ha ganado Chivas?
10: Mm.
9: Creo que dos.
10: No más, es
9: dos. Mire, el equipo más ganador es América, que tiene 10 títulos de liga. Porque si usted me mete el que la CONCACAF y la CONCACHAMPION y la otra, eso es otra cosa. Títulos de liga en México. El América tiene 10 en 40 años, últimos 40 años. Últimos 40 años. No me hable del 80 para atrás. El segundo es Atlas o Toluca. Atlas.
10: Usted solito se metió en eso, señor
9: Londoño. 9 y después viene Pumas.
10: Pero históricamente, históricamente está así repartido. América 16, Guadalajara 12,
9: en toda la historia.
10: Toluca 12, Cruz Azul 10, León 8, Tigres 8.
9: No, en los últimos 40 años.
10: Pumas 7, Pachuca 7, sí. Santos Laguna 6 y Monterrey 5.
9: Sí, en los últimos 40 años. Chivas solo 2, ganaba en otra época. Claro, en esa época también ganaba América, pero en los últimos 40 años
10: o sea, usted
9: solo
10: le,
9: 10 títulos.
10: Básicamente
9: de
10: la usted
9: América.
10: Le está diciendo a la gente que tranquilos, que relajados, no, que un título cada 10 años
9: no
10: es una berraquera.
9: No les estoy diciendo eso.
10: No, tampoco.
9: Les estoy diciendo que pongan el pensamiento y el corazón en sintonía. Es cierto que todos los hinchas y todos queremos que nuestros equipos ganen, pero ganar seguido. Es que a Tulio vos le das muy duro, Steven.
10: Tulio no habló hace mil años.
9: La otra vez le dijo tacaño, hombre, ¿cómo le va a decir tacaño a Tulio? Hombre?
10: No, tacaño en la inversión, tacaño. Es que ni quiero utilizar el término tacaño, ¿sabes?
9: ¿No?
10: No.
9: Amarrado,
10: no.
9: Le dije lo mismo.
10: No, tampoco, yo no utilizo nunca ese término.
9: Pero
10: no,
9: Tulio sí lo...
10: No, lo único que dije es América... América necesita una inversión en un delantero, en un volante 10 y en un lateral. No llegaron, no invirtieron en eso que se necesitaba.
9: Sí, pero invirtieron en otras cosas. Le lleva 5 puntos a Millonarios, que es segundo. 5 puntos a Millonarios y tienen los mismos partidos jugados.
10: Hay que mirar la final, señor Londoño, la final.
9: Uno empieza por algo. Mire, es como el tema de la selección femenina, de la que perdió ayer ante Corea del Norte, que aquí lo destacamos. Al señor Carlos Paniagua llevan 3 o 4 años.
10: Oiga, un montón de gente diciendo
9: fustigándolo.
10: Un montón de gente diciendo que no le interesa el sueldo de James Rodríguez.
9: Por ahí no les cuento a ellos, hágame la lista y no les cuento. No les cuento. En el momento en que voy a decir el sueldo de James Rodríguez, cierran. Ahora, no es que lo vaya a decir hoy.
10: No, por supuesto que no. Venga, el Partido de América, hablando de Tulio y el Partido de América, no hemos hablado.
9: Ya vamos a hablar de la América, pero es que, hombre. Por favor, uno tiene que entender la realidad de las cosas. Es como el tema de la televisión, Steven.
10: Mire,
9: la cantidad de mentiras.
10: Hablen de fútbol, dejen de ser lambones, dice por acá de Power Boys.
9: No, pero estamos hablando de fútbol. Es que el fútbol tiene que ver con la plata. Es que el hincha es muy fácil. ¡Ganen! ¡Ah, que perdieron plata! ¡Ah, que deben 110 mil millones de pesos como el Cali! Al Cali le dan palo todo el día. Y la gente no entiende el esfuerzo que han hecho los nuevos dueños para sacar el equipo adelante, para pagarle a los jugadores, para salvar ese déficit de 110 mil millones de pesos que se encontraron. Ya seguimos y vamos a hablar del Partido de América.
10: Nos regañó a todo el mundo londoño acá.
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9: Pues ayer Don Steven le apostó a Ecuador y a Uruguay y quedó como los perros con la cola entre las patas.
10: Me fue muy mal, sí.
9: Por lo menos yo dije que le ganaba Japón a Uruguay.
10: Oiga, los coreanos, y los coreanos ganándole a los ecuatorianos, ahí no la tenían nunca. Los ecuatorianos hicieron pues un mundial más o menos, pero los coreanos hicieron un mundial horrible y les ganaron, y por varios goles.
9: Pero es que esos son rivales que son de peso, porque en el fútbol asiático cuentan. Y alguna vez Colombia los enfrentó y a Japón le ganó y con Corea empató.
10: Claro que perdimos también el mundial de Rusia con Japón en el primer partido, ¿se acuerda?
9: Es que nos echaron a Sánchez,
10: sí, cierto,
9: al minuto 3 y ya era muy difícil.
10: Y luego le metimos un baile antes, 4 años antes en Brasil, les metimos un baile en el gran partido de James Rodríguez y Jackson Martínez.
9: Sí, lo cierto es que le ganó cómodo el equipo de Corea del Sur a Ecuador. En Ecuador estaba debutando Marcelo Gallardo y puso la banda, puso a Galíndez en la portería, Preciado, Poroso, Pacho y Pervis Estupiñán, Vite, Franco, Arroyo, Yeboa, Angulo y adelante a Jordi Caicedo. El único que faltó fue Moisés Caicedo, es decir, toda la banda. Y estaba debutando con el equipo de Uruguay. Bueno, eso lo que demuestra es que no es tan fácil el fútbol internacional como a veces la gente piensa. No,
10: estaba
9: es
10: debutando
9: que a Suiza
10: por
9: hay que ganarle, es que a Japón hay que pasarle por encima, es que a Corea hay que derrotarlo. Estaba debutando Forlán con Uruguay. Empezó el partido 1-1. Empezó Matsuki de Japón haciendo gol al comienzo y Araujo empató a los 42 minutos para Uruguay. Y rematando el partido, aquí hay que decir que a diferencia de Ecuador, que no jugó bien, Steven, Uruguay sí jugó bien. Tuvo oportunidades. El partido lo equilibró, atacó, llegó.
10: Pero defensivamente seguramente no jugó tan bien, porque si no, a ti te meten esa cantidad de goles...
9: Es que ¿sabe qué pasó? Se emocionó Forlán, la inexperiencia. Ataquen, ataquen. Y los dos goles de Japón fueron al minuto 90 más 2 de Chogai y a los 90 más 6 de Ueda. Es decir, ya cuando el partido estaba expirando. Ahí es donde uno tiene
10: que... O sea, que estuvo parejo. En algún momento estuvo por encima futbolísticamente Uruguay. Y luego la selección rival se aprovechó de la inexperiencia, como la llama usted, de que el equipo siguió atacando y dio ventajas en defensa y lo mató.
9: Claro. Utilizó también un equipo potente, Uruguay. El equipo de Japón tenía a Namakura, a los dos Ano, que son creo que hermanos, a Itakura, a Matsuki, a Suzuki, a Maeda como centro delantero. Era un equipo bueno. Y Uruguay formó con Mele en la portería. Se hizo el segundo gol.
10: Ah.
9: El segundo gol fue un tiro libre de costado sin ángulo y se lo clavaron por encima. En la defensa, Nández, Araujo, Olivera y Sanabria. Rodríguez, Torreira, Bentancur, Araujo, Núñez y Viñas en ataque. Cuando sacaron a Bentancur, porque claro, hubo cambios y demás, sacaron a Bentancur al minuto 79, el equipo se cayó.
10: Lo veo muy emocionado. ¿A qué hora se vio ese partido, don César Augusto? ¿A las 5 de la mañana?
9: No, lo vi en resumen, no lo vi todo.
10: Ah, bueno,
9: y el otro tampoco lo vi todo.
10: ¿Sabe que hay un muy buen partido ahorita a la 1:45 de Países Bajos y Alemania? Se estrenan los dos técnicos, se estrena Xavi en Países Bajos y Jürgen Klopp en Alemania. Ahora, a mí me parece que es mucho más el peso sobre su espalda el que tiene Xavi en Países Bajos que el de Klopp en Alemania. ¿Sabe por qué es eso?
9: Sí.
10: Porque llevaba 70 años la selección de Países Bajos con solo entrenadores nacidos en Países Bajos. Y el señor Xavi Hernández es el primer extranjero en 70 años, en 7 décadas, en llegar a dirigirlos. Usted sabe dónde le empieza a ir mal los propios holandeses, los propios ciudadanos de Países Bajos, la palera que le van a dar, la crítica va a ser inmensa.
9: Steven, en la Liga de Naciones vamos a tener enfrentamientos de un montón de técnicos que fueron grandes jugadores de fútbol.
10: Ahí está Zidane, por ejemplo, con la selección de Francia, que también se va a estrenar. Francia es una selección, vamos a ver cómo va a jugar mañana ante Turquía a la 1:45, pero el partido de la jornada, sin ninguna duda, de todo este tema de la Liga de Naciones va a ser el de Inglaterra contra España. 1:45 también el día de mañana. Pasado mañana 26.
9: Sí, entonces hoy son Noruega, Dinamarca, Países Bajos, Alemania, que es el que usted menciona.
10: Ese es bueno.
9: Portugal, Gales y Serbia, Grecia.
10: Sí, señor.
9: Liga de Naciones. Oiga, ese es un torneo que se inventaron para que no hubiera fechas FIFA de amistosos, que va a suceder en Sudamérica. El año entrante, a más tardar, vamos a tener un tercer campeonato a nivel de selecciones.
10: ¿Sabe qué dijo Cristiano Ronaldo, César, en la conferencia de prensa? Dijo que muchos periodistas lo quieren a él en la lona, lo quieren caído, lo quieren derrotado. Yo no sé, Cristiano Ronaldo a esta altura no debería pararle bolas a eso, ¿no?
9: No, uno le para bolas cuando lo critican siempre. Pero además usted y yo ya tenemos pie de cocodrilo. Pero ¿sabe también qué dijo? Dijo, no me pregunten por cuándo me va a retirar. Yo estoy preocupado por el presente.
10: Pero ha mentido ya dos veces. Porque dijo en el Mundial del 2022 que se iba.
9: Pero de la selección.
10: De la selección.
9: Sí, no se fue.
10: Luego,
9: pero ¿sabe por qué no se fue? Luego, aquí lo comentamos 2 años antes. Porque ni Messi ni Cristiano se iban a perder la posibilidad de jugar el sexto Mundial.
10: Claro.
9: Por favor.
10: Luego ha dicho, contra España. Dijo, este es mi último partido. Espero que no sea mi último partido si nos eliminan. Pero si no va a ser mi último partido. No fue su último partido, otra vez convocado.
9: Eso es como los toreros se despiden y a los seis meses están pum de regreso.
10: Y los cantantes, giras de despedida
9: de
10: los cantantes.
9: El regreso es mucho más anticipado.
10: No,
9: cuando
10: terrible.
9: Se acaba la plata.
10: Ahora, hablando de entrevistas, César, le recomiendo una muy buena que tenemos en As Colombia. Ayer la estrenamos con Barreiro de Millonarios.
9: La vi esta mañana con Andrés Díaz.
10: Muy buena entrevista.
9: ¿Sabe que me cayó muy bien Barreiro?
10: Steven Barreiro, mi tocayo.
9: No lo conocí, un tipo chévere, tranquilo, además serio. Sabe para dónde va, sabe lo que quiere. Muy interesante Barreiro.
10: Mire, una frase: vine a dejar huella en Millonarios. Este equipo se armó para ganar todo en Colombia. El jugador consideró que la plantilla de Millonarios está a la altura e incluso por encima de algunas como la de Junior, Nacional y América de Cali. Sí, efectivamente, Barreiro ha llegado a un equipo que seguramente lo va a respaldar mucho.
9: Bueno, mire, ¿vio todas las condiciones que le puso Klopp a los jugadores de Alemania?
10: De todo.
9: Que no celulares, que no motilado con pelo largo. Muy cansón también, muy a lo pasarela. Y se chocó con un muro, libre desarrollo de la personalidad, como dice la Constitución.
10: ¿Pero ya le dijeron a los jugadores que no van a hacer eso? Donde no hagan eso, no los vuelve a llamar.
9: No, creo que no le han dicho nada. Pero de todas maneras,
10: pero por ejemplo,
9: muy riguroso.
10: Zidane, había una especie como de pasarela cuando llegaban los jugadores de Francia a la concentración. Y entonces ellos tenían 500 metros donde desfilaban hasta la puerta grande del complejo deportivo. Entonces Zidane les dijo, ¿saben qué? Cero me llegan acá, ni en sus carros, ni con pintas para que la prensa empiece a hablar de ustedes. Llegan en el bus, todos encerrados, entran directamente...
9: Y en sudadera, supongo.
10: Claro, con uniforme ya de selección, y entran directamente al complejo deportivo y que nadie los vea.
9: Hoy en día todos esos extremos disciplinarios son complicados, porque la gente tiene otras maneras de ver, de vivir, de sentir la vida, y yo creo que hasta cierto punto hay que respetarlos.
10: Usted quedó así desde que le pusieron, lo obligaron a usar corbata, ¿no?
9: No, es que... ¿Cómo lo van a obligar a uno a usar corbata? La corbata la usan, es un disfraz de inteligente. Si usted va a conseguir un trabajo de esos medios respetables, se va de corbata. Si usted va al Congreso, se va de corbata. Si usted lo nombra ministro, se pone la corbata.
10: En el pulso del fútbol, inteligente. En el pulso del fútbol, corbata.
9: Un día, si usted lo ordena, venimos de corbata.
10: No, usted es el director.
9: A mí, yo me ponía corbata cuando me pagaban para ponerme la corbata, pero además... Uno no puede tener la cola por delante ni la horca merced del enemigo.
10: Dice por acá Pablo Muñoz, oigan señores, hoy juega Atlético Nacional Millonarios y ustedes no han mencionado una sola palabra del clásico. Ya. Abrazo desde la ciudad. Ah, mire, tocayo no, paisano suyo de Manizales.
9: Ya va, mire, explico lo de Gamero porque se ha especulado mucho sobre el tema de la sanción a Gamero de las 2 fechas en Copa en el fútbol de Italia. Cuando llegó y dio la conferencia
10: de prensa... ¿De Gamero o de Cuadrado?
9: Perdón, de Cuadrado, sí. De Juan Guillermo Cuadrado. Dijo Cuadrado en la conferencia de prensa, tengo 2 fechas y yo ni me enteré, no sabía. ¿Cómo fue el procedimiento de Millonarios?

0: las dos fechas de sanción de Copa a Liga. No, eso no pasó, simplemente fue así y las tiene que pasar, pagar en Copa por reglamentación.
1: Claro, porque
0: de
1: Dimayor. Si no sería un detrimento y un atentado contra el jugador y el equipo. ¿Cómo así que si fue en Copa las tengo que pagar en Liga? Sería injusto.
0: Claro, ahora, ¿por qué no fue Cuadrado? Sencillamente porque lleva 4 meses sin jugar, porque apenas tiene 2 entrenamientos con Millonarios, ayer lo decía Gamero, y porque el tema, pues, lo quieren tener en buena condición es, física y
1: claro,
0: futbolística.
1: ¿Para qué lo vas a arriesgar, César? ¿Para qué lo vas
0: y
1: a arriesgar?
0: Menos contra Nacional en Medellín.
1: No tiene sentido.
0: Ahora, ¿James va a ser titular?
1: Yo creo que no.
0: Yo también creo que no. Yo creo que va a entrar
1: y ya, en el segundo tiempo. Lucas González ha dicho que tenía ciertas
0: ahora,
1: dudas del tema
0: para
1: físico.
0: Para su alegría va a ser titular Chicho Arango.
1: No, pues es que yo no tengo nada contra. Ojalá y haga goles de aquí hasta que acabe el campeonato.
0: Usted ha dicho cosas un poco feas de Chicho, ¿no?
1: No, yo no he dicho cosas feas de Chicho. ¿No? Yo no he dicho nada que no corresponda a la realidad. Hasta ahora no ha pasado nada con él en Nacional.
0: No, pero es que eso lo sabemos todos. Ese es un axioma.
1: Por eso. Entonces, ¿cuál es la grosería que ha dicho de Chicho?
0: No, ninguna. El tema es que tampoco que hay que borrarlo, que no hay que ponerlo, que ya no más Chicho.
1: No, lo que he dicho es que si llega una oferta como la que llegó a mitad de temporada, llega ahorita en diciembre, yo sí lo dejaría ir de Nacional.
0: Daticos, Contreras, se demora 3 semanas para volver. 3 semanas, fue ruptura de fibras.
1: Bueno, pero ahí
0: en el bíceps femoral de la pierna izquierda.
1: Ahí es cuando uno dice, tengo a Estupiñán.
0: Sí, tengo nómina.
1: Tengo nómina para resolver.
0: Mateo García, 2 semanas, fue menos grave la situación. Y Carlos Darwin Quintero, 1 semana en Millonarios. La historia de Gamero contra Nacional es una historia
1: de luna de miel.
0: Absolutamente sí. Afortunada. 49 partidos ha dirigido frente a Nacional en todos sus equipos. Ganó 22, empató 15 y perdió 12. En Medellín, dirigió 19 partidos enfrentando a Nacional en el Atanasio. 10 victorias, 6 empates y solo 3 derrotas. Y con Millonarios, en su primera etapa, jugando de visitante ante Nacional, 4 victorias, 4 empates, ninguna derrota. 10 goles a favor, 5 en contra. De las últimas 15 confrontaciones de Millonarios contra Nacional en Medellín, Millonarios solo perdió una. Ganó 7 y empató 7.
1: No, y además le ganó un título.
0: Pero
1: le
0: además,
1: ganó un título de liga.
0: Le ganó un título de liga y le ganó eliminándolo de la Copa Suramericana, el único partido con Bustos. Y después le ganó en liga, 15 días después. Es decir, para Nacional el coco es Millonarios. Pero como la historia no cuenta y todos los partidos son diferentes, ¿cómo se imagina usted el partido Nacional?
1: Pero a veces la historia pesa también.
0: Sí, claro que esa tendencia a veces
1: esa tendencia a veces
0: efecto.
1: Marca. Por algo, una época donde el Tolima le ganó como 11 partidos consecutivos a Atlético Nacional.
0: Sí, una lo tenía.
1: O no perdió, más bien, porque seguramente hubo empates. ¿Cómo me lo imagino, César Augusto? Yo no creo que... Primero que Millonarios se va a ir a encerrar, no lo creo. Para nada.
0: Ni va a jugar con 5 defensas, como están diciendo, yo
1: y
0: no creo.
1: Y creo que le va a disputar la posesión, porque un tipo valiente es Gamero. Gamero no te va a meter el equipo atrás.
0: No.
1: Creo además que por la eficacia, Millonarios tiene uno de los ingredientes que ha venido mejorando en su fútbol, es la eficacia a la hora de recuperar en el medio campo. Creo que esa tarea ha ido evolucionando el equipo. Y lo va a intentar porque el juego de Atlético Nacional se gesta mucho por la mitad. Entonces va Millonarios a tratar de recuperar siempre por la mitad y a mandar balones ya un poquito más vertical desde la mitad con Estupiñán.
0: Claro que
1: creo
0: con Marlos
1: que va a ser...
0: Moreno y con Poveda las puntas también se atacan con calidad en Nacional. No es solo el juego medio, el juego por la parte central.
1: Pero va a estar hoy seguramente va a estar ¿quién? Andrés Sarmiento con Poveda.
0: Yo creo que van Poveda y va Marlos Moreno con Chicho Arango, creo. Pero no sabemos la formación. Ahora, Nacional tiene una ausencia que pesa mucho, la de Morelos. No solo por los goles que pueda hacer, aunque no está en una racha goleadora decidida,
1: no, pero...
0: sino por lo que significa en el complemento colectivo.
1: Sí,
0: del
1: funciona
0: equipo.
1: Muy bien.
0: Es un jugador que te abre espacio, que te recibe de espaldas, que se asocia, que toca, y Morelos lamentablemente no está. Yo creo que Nacional va a tratar de salir a arrollar de entrada a Millonarios, y eso a Millonarios le gusta, porque Millonarios es fuerte en el contraataque, en el juego largo, en el juego directo, y ahí podría aprovechar una oportunidad. Lo cierto, Steven, es que es un partido lleno de cosas bonitas, es un clásico ya de enfrentamiento tradicional, y vamos a ver un partidazo esta noche ante 44 mil espectadores en el Atanasio.

0: Pues yo tengo Franco Armani, Román Reyes, Tecillo, Casco.
1: No, yo tengo a Parra. No, Reyes Parra? No, Parra. Parra se quedó con ese puesto en Nacional.
0: Ok. ¿Zapata, Elías Cabrera?
1: Zapata. Y de pronto Felipe Marín, ¿no?
0: Yan Poveda.
1: ¿Será que juega con James, un solo volante de marca?
0: Si juega James.
1: Lucas, no.
0: Si juega James, entonces Yan Poveda, James, Marlos y Chicho. Si juega James.
1: Yo creo que van. A ver, yo creo que él juega con dos volantes de marca.
0: Sí, dos.
1: Y los cuatro de arriba pueden ser Zapata, Marín, hay que mirar cuál otro. No creo que vaya Mateo Uribe.
0: No, pero a Cabrera no lo va a sacar de la ecuación.
1: No, por eso. Y en los cuatro de arriba, algunos rotando, irían Cabrera, Poveda, Marlos Moreno y Chicho Arango, porque es que además no tiene otros
0: centro. ¿Y si va James, a quién saca?
1: Yo no creo que vaya James.
0: ¿Y si va James, a quién saca?
1: Es que por eso no creo. ¿A quién saca? ¿Usted no saca a Cabrera?
0: No.
1: ¿Usted no saca a Poveda?
0: No.
1: ¿Usted no saca a Marlos?
0: No.
1: ¿Podría sacar a Chicho y llenar el medio campo?
0: No, pero necesito un punta.
1: ¿Necesita un punta?
0: Sí, no.
1: ¿Y Millonarios? Con Burray en la portería, Martín, Sergio Mosquera, Barreiro y Sebastián Valencia.
0: Cantado, sí.
1: Ureña y del Castillo.
0: También.
1: Ha venido bien del Castillo. Sí, ese es un jugador interesante que hay que darle confianza porque en esa posición tiene la doble función. Chaverra, Daniel Ruiz y Leo Castro. Y Estupiñán como centro delantero.
0: Ah, Estupiñán no por fuera. Yo sacaría
1: Estupiñán por fuera, sí, sí, y sí. Meta a Leo.
0: Sí, para darle todo, mayor velocidad.
1: Ahí pueden jugar, eso no son posiciones fijas.
0: No, son dos par nóminas poderosas.
1: Muy buenas. Muy buenas. Nóminas extraordinarias y por eso esperamos un gran partido. Ya seguimos.
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2: Antes de hablar de la buena victoria de América y de la moto que me quiero comprar, don Steven, déjeme decirle que ya Independiente Santa Fe puso en el TAS la demanda contra el América por el jugador Jorman Hurtado.
3: Bueno, que les va bien con
2: eso. Son dos los que están en el TAS, el Inter y el Santa Fe.
3: Correcto.
2: Ahora, este es un proceso largo, que se puede demorar mucho y mucho tiempo. Vamos a ver en qué termina todo. Lo cierto del caso es que hay algo que a mí no me lo sacan de la cabeza.
3: ¿Qué?
2: La DIMAYOR autorizó al América, sí, a poner a Jorman Hurtado.
3: Pero bueno, aquí somos buenos para el foforro. ¿Usted tiene moto, don César Augusto, o le gustaría
2: tener
3: moto?
2: No tengo, pero estoy que me compro
3: una. En cambio,
2: una.
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2: Don Juan Sebastián Vargas, actualidad de la Selección
3: ya,
2: Colombia,
3: moto,
2: que juega
3: moto,
2: el sábado.
4: Y hoy tocó moto, por supuesto. Don César, Steven, oyentes del Pulso, a esta hora ya deben estar recorriendo las 65 millas que separan a Wilmington, Delaware, con Baltimore. Hoy llega el equipo nacional a la sede del partido del sábado 8 de la noche, y que tendremos a través del fenómeno del fútbol de Caracol Radio contra la Selección Mexicana de Fútbol. Les dejo este 11 y ustedes me van contando si les parece o no les parece. Es la base, sí, que estaría contra México.
2: Aquí hicimos una apuesta, don Steven y yo.
4: Montero,
2: sí.
4: Muñoz, Davinson, Lucumí y Angulo. Puerta, Ríos o Castaño. Adelante, más adelante, John Arias, Campas, Cachito o Yasser, y adelante Campas. Suárez.
3: Campas.
4: Que recuerde que él ya lleva.
2: Pero ¿y por qué Yasser?
4: Ha estado regularmente.
2: ¿Y por qué Ríos? ¿Y por qué Castaño?
3: No, pero es lo de Campas.
2: Eso es un ensayo, Steven.
4: No, y esos son los de la experiencia.
3: O sea, en vez de poner a Cachito, pongo a Campas. No, pongo a Cachito. Que
4: no.
3: Que Campas.
4: Yasser o Cachito.
2: Yo por ejemplo, creo que van los dos. Yo creo que van Campas
4: y Cachito.
2: Y Cachito.
4: Claro, por eso, el O es Ríos o Castaño o Yasser, vale, o Cachito.
2: Muy bien, don Juan Sebastián, muchísimas gracias. Gracias, Esteban Hernández Arias. Un saludo grande desde
3: América,
2: San Diego, César. California, ya.
3: Los oyentes.
2: Los escucho todos los días y su conversación me hace sentir cerca de casa y cerquita la pasión por el fútbol. Les quiero dejar una pregunta. ¿Quién es el periodista más calidoso jugando al fútbol? Déjeme pensar y se la respondo. ¿Sabe quién fue muy calidoso?
3: El doctor Peláez, mucha gente.
2: Fue calidoso,
3: fue,
2: sí.
3: Calidoso.
2: Pero vago, no se movía.
3: Ah.
2: No se movía. Era como Carlos López.
3: ¿Sí?
2: ¿Sabe quién fue calidoso?
3: ¿Quién?
2: Esteban Jaramillo. Usted lamentablemente no me vio jugar a mí.
3: No, se no vas a inventar acá, no, que fuiste muy bueno.
2: ¿Pero quiere, sí, que le muestre fotos? ¿Quiere que le muestre?
3: No, pero fotos.
2: Yo no digo que fui muy bueno, pero jugué con jugadores profesionales.
3: Ah, pues sí, porque
2: con
3: siempre.
2: Cachirulo Londoño, con Paco Castro, sí, no, con Panelo Valencia,
3: no,
2: con Héctor Darío
3: ¿Pero
2: Peláez,
3: qué aportaste
2: con
3: ahí, César Augusto?
2: Después hablamos de ese
3: Ay,
2: tema.
3: Hombre.
2: Don Raúl Vázquez, les escribo desde Valledupar. Buenos días. Los escucho todos los días, son mi compañía, trabajo en el sector de la construcción. A veces le dan duro a Milloneros de Barranquilla. Oiga, están saliendo por ahí unas cosas que yo dije del Junior, nunca he dicho eso,
3: sí,
2: del,
3: sí,
2: Junior.
3: Sí, yo he visto esas placas, no. César, pero eso son páginas fake,
2: no,
3: que inventan cosas para generar clips. Como dijo ayer David González después de la conferencia de prensa, aumentan los clips cuando usted le da palo o cuando
2: se
3: inventa.
2: ¿Y sabe que estuve de acuerdo con él en la conferencia de prensa cuando dijo eso?
3: Dijo, sí, tiró durito.
2: Y Cindy Gamboa, que es el correo por el cual nos escribe el profe Orlando Gamboa desde Cúcuta, le manda un saludo de cumpleaños, lo hacemos con mucho gusto. ¿Le gustó América? ¿Qué tanto? ¿Con cuánto lo califica en la victoria?
3: Con 7 puntos.
2: Ante Águilas, partido que era bravo.
3: No fue.
2: Porque Águilas ha perdido
3: no
2: un partido.
3: No fue el mejor América. no fue tan brillante como en otras oportunidades. Lo vi medido, lo vi contenido un
2: poquito. Pero es que el otro equipo, por ejemplo, el equipo que más posesión tiene en Colombia de la pelota se llama Águilas Doradas.
3: Pero Águilas ayer, César, no me gustó tampoco.
2: Se defendió mucho, ¿no? Águilas, muy atrás.
3: Águilas no generó peligro. No sé, a ver cuántas oportunidades generó, por ahí una.
2: Una, es que creo que sí, una nomás.
3: Pero América, lo que pasa es que faltándole Quiñones en ese tridente, Guzmán, Murillo.
2: Solo un remate a puerta de Águilas y cinco de América.
3: Pero, sí, sí, pero tampoco fueron los que remates los de América. Ahora, América ganó.
2: Dos balones en los palos.
3: América hizo lo que tenía que hacer.
2: Dos balones en los palos y la jugada esa de Rosero que se le pasó a Fernández. Pegó en el palo y le quedó al arquero. Casi sí. Lo empacan ahí.
3: Pero no fue brillante hoy América o ayer. Marlon Torres anda un poquito bajo de nivel. Mateo Castillo apenas está llegando. También es cierto, hay que considerar todos esos temas. Jan Lucumí no es ni el 50% de lo que es Quiñones hoy para América. Y fue titular. Y Tomás Ángel otra vez tuvo una oportunidad clara de gol y se la perdió.
2: Esa fue una del palo.
3: Sí. Y Guzmán es el mejor volante que tiene de llegada que tiene este país.
2: ¿Sabe
3: tiene
2: que vi?
3: 20 goles en 34 partidos. Y si usted aumenta
2: y sume pases,
3: el tema de asistencias y de participaciones en gol, entonces ya no estaríamos hablando de 20, sino de 28 en 34.
2: Sí, Guzmán,
3: eso
2: es
3: muy alto.
2: Está en un momento alto, y yo espero que esté con la camiseta amarilla algún día, ¿no?
3: Pero dígalo, de la selección.
2: De la selección,
3: porque pues, la
2: sí.
3: gente puede decir, ¿el Bucaramanga o qué? ¿A dónde
2: no,
3: lo va?
2: Verde,
3: ¿el Borussia Dortmund?
2: Es verde, es más verde. Bueno. Es más verde. Bueno, y ayer, en la final femenina, el Deportivo Cali en 25 minutos ganaba 3-0.
3: Parecía
2: paseo,
3: ¿no?
2: Goleada y de pronto se puso el partido 3-2. Y estuvo cerquitica Santa Fe de empatar.
3: Pero en el segundo tiempo, yo esperaba que como le había puesto 3-2, que en el segundo tiempo eso se apretara más, pero yo creo que están muy cansados los dos equipos.
2: Sí, sí, porque el desgaste, además corrieron como locos.
3: Físico y mental.
2: 10.500 espectadores, buena asistencia. Se nos acabó el tiempo, Steven. Nacional, 12 partidos invicto en casa y 9 victorias consecutivas. Eso asusta.
3: ¿Cómo va a quedar hoy el partido para usted, señor Londoño?
2: Yo ya le dije ayer en la polémica, creo que gana Nacional. ¿Para usted?
3: ¿Marcador?
2: No, tampoco soy el mago de Oz.
3: Millonarios.
2: Está buena la cosa, me lleva 2 puntos. Nos vemos mañana, chao, gracias.

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10: 2 de la tarde en punto, bienvenidos a Última Hora Caracol. Aquí están las noticias. El vicepresidente José Manuel Restrepo finalizó su discurso ante la Asamblea General de Naciones Unidas. Precisamente al término de este discurso tuvo una videollamada con el presidente Abelardo de la Espriella. Todos los detalles de esta información los tiene Laura Saavedra.
11: Cerca de 25 minutos duró el discurso que el vicepresidente José Manuel Restrepo entregó, en la que empezó agradeciendo por la ayuda de la comunidad internacional para atender a los damnificados por el terremoto. En su intervención, el vicepresidente, en nombre del presidente Abelardo de la Espriella, cuestionó la eficacia de la ONU y su falta de herramientas para combatir el terrorismo y el narcotráfico. Urgió la necesidad de tener mecanismos más eficaces para combatir este delito transnacional.
12: Rechazo tajantemente que los derechos humanos sean usados como bandera que se levanta contra unos y se guarda frente a otros.
11: El vicepresidente terminó su discurso ante la ONU invitando a invertir en Colombia y aseguró que el trabajo del gobierno de Abelardo de la Espriella será lograr que vuelvan a creer en nuestro país.
10: Laura, gracias. La presidenta de la Corte Constitucional, Paola Meneses, confirmó que la sala plena va a estudiar la petición de Colpensiones para que la reforma pensional entre en vigencia el 1 de abril del año 2028. Juan Esteban Quintero.
13: Esta solicitud que hace Colpensiones se suma a otras que hizo en su momento el Banco de la República y el Ministerio de Hacienda para que la reforma pensional arranque en vigor el próximo 1 de abril del año 2027. Esto fue lo que dijo la presidenta de la Corte Constitucional, Paola Meneses.
14: Todas las solicitudes que llegan a la Corte Constitucional dentro de los distintos expedientes son analizadas, de manera que esa es una solicitud que entrará a ser parte del expediente y que la sala plena de la Corte Constitucional tendrá que analizar en su momento.
13: Cabe recordar que el cambio del sistema de pensiones en Colombia se da justo en un cambio de gobierno, pues fue el expresidente Gustavo Petro quien sancionó la ley.
10: Y en otras noticias, en el marco del Congreso de Andesco en Cartagena, el gobierno anunció una campaña de ahorro de energía por el fenómeno del Niño. Luis Enrique Hurtado.
15: El gobierno nacional lanzará la próxima semana una campaña para el ahorro de energía, esto con el objetivo de evitar un apagón como consecuencia del fenómeno del Niño. El anuncio lo hizo la ministra de Minas y Energía, María Noemí Arboleda.
16: Es que este niño, digamos, tiene una característica y es que todo lo que han dicho los centros de pronóstico es un niño que va a ser fuerte, de una profundidad posiblemente grande y que lo que va a pasar es que el verano, que termina alrededor de abril del año entrante, se puede prolongar un poco mientras las fuentes de agua se recuperan.
15: Finalmente, la ministra dijo que se está trabajando para evitar este apagón, pero hizo un llamado a los colombianos a ahorrar energía.
10: Lucho, gracias. Y precisamente tras el fuerte incendio en Villa de Leyva y el santuario de Iguaque, el Ministerio del Ambiente construirá una hoja de ruta para restaurar este ecosistema. Sebastián Olmos, desde Tunja.
17: El fuerte incendio forestal, que en este momento está siendo controlado en un 90% y que el Santuario de Fauna y Flora de Iguaque ha consumido más de 900 hectáreas, tendrá un plan de choque liderado por el Ministerio de Ambiente, la Gobernación de Boyacá y las alcaldías municipales. Así lo comenta el alcalde encargado de Villa de Leyva, Nicolás Méndez.
18: Señor ministro del Medio Ambiente se comprometió a realizar un plan de choque masivo para la reforestación de todo este cerro. Ese plan de choque le solicité personalmente que fuera acompañado obviamente del componente técnico.
17: El gobernador de Boyacá, Carlos Amaya, confirmó que la primera reunión para realizar esta hoja de ruta será el próximo martes.
10: Y en otras noticias, expertos del Servicio Geológico Colombiano llegaron al municipio de Chaparral a realizar un estudio de campo para determinar la causa de los más de 600 sismos que se han registrado en los últimos 5 días. Julio Montiel.
19: Según la gobernadora del Tolima, Adriana Matiz, lo que está viviendo el departamento enciende las alarmas porque cada 10 minutos se registra un temblor con epicentro en el municipio de Chaparral.
20: Son 6 sismos cada hora que hay en el municipio de Chaparral. Se siente también en los municipios circunvecinos como el municipio de Roncesvalles, San Antonio y el municipio de Río Blanco. Es una situación que por supuesto nos lleva a prender todas las alarmas.
19: Los expertos del Servicio Geológico Colombiano llegan al municipio de Chaparral con equipos especializados para localizar y determinar la causa de los más de 600 sismos.
10: Y también les contamos que en Bogotá hay una nueva campaña para luchar contra los mal parqueados, algo de lo cual se viene hablando desde hace algún tiempo. Durante lo ocurrido de este año se han impuesto más de 900.000 comparendos. Estefanía Maldonado, ¿en dónde va a iniciar esta estrategia?
1: María Fernanda y oyentes, la estrategia inició hoy en la carrera novena con calle 134, la localidad de Usaquén y Chapinero han sido priorizadas por las autoridades. La Secretaría de Movilidad asegura que esta pedagogía social busca imponerles en las ventanas de los vehículos mal parqueados un sticker que tendrá la frase "pillado mal parqueado" y adicional a eso la imposición de una sanción económica de hasta 633 mil pesos. Al respecto habla la secretaria distrital de Movilidad, María Fernanda Ortiz.
21: Hay que tener conciencia de que 2 minutos, 5 minutos estamos afectando el tráfico de la ciudad y además muchas veces generando conflictos que producen accidentes.
1: Otras de las zonas que han sido priorizadas precisamente para esta campaña que inicia desde hoy serán las localidades de Chapinero, Fontibón y Engativá, los lugares en donde las autoridades encuentran más personas mal parqueadas.
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3: 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Aquí está esta totuma rebosante de leche, de letra y de música.
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Payano, ya era esa tarde para toda la criollada, donde estemos por allá regaditos, familiones, pero hasta ahora prestos a escuchar lo mejor que tenemos para la de la música llanera para ustedes, donde se encuentren. Aboyen donde quieran, pero hagan presencia a través de las redes, de la radio, de TikTok, de la página de La Voz de los Centauros Caracol, o la página La Voz de los Centauros en Caracol. Búsquenlo por YouTube, lo mismo que Talanquera Abierta. Y a mí me encuentran, mire, es más fácil encontrarme a mí que el que carga panela en el bolsillo. Me identifican fácil. Bueno, familiones, hoy es jueves 24 de septiembre, esta joda se acabó ya. Ya pasaron las cometas, pasó la travesía de verano y fue un verano duro. Hoy está Villavicencio como si estuviéramos a puertas de un aguacero y ojalá se den las cosas. Bueno, familia, decirle que estoy reconocido por la presencia de mi poder superior en todo lo que está sucediendo para este servidor. Gracias también a las oraciones de muchos de ustedes que han estado acompañando lo de mi familia y lo mío en esto que se llama la fe, y la fe mía inquebrantable. Ayer tenía que hacer algo y por ahí me... Ortiga, voy a leer un mensaje que me enviaron, que se, acusándome, señalándome, diciéndome cuál llanero, que no había estado ayer, que no, que a mí no me gusta sino que figurar en las tarimas. No, pija, está más equivocado que el que buscó la teta de la vecina. Está jodido, está mal. Familia, más adelante voy a dar una explicación por qué no pude estar ayer arriba en el lanzamiento de nuestro festival llanero. Digo nuestro porque hayan sido o no hayan sido paridos acá, pero vivamos acá, tomemos agua, paguemos impuestos, así sea en un bus, en una buseta, en lo que sea, aquí estamos, ya ves, en las buenas y en las malas, somos villavicenses o de Gramalote, como lo quieran llamar. Y esta es la virtud de este servidor. No niego mi tierra, pero tampoco me le escondo a las respuestas que voy a dar, y ahorita la voy a dar. ¿Por qué no pude estar ayer en el lanzamiento previo? Y lo voy a hacer con mucha humildad. Invitación que me hicieron llegar de la alcaldía para estar ayer acompañando en este grande evento a nuestro alcalde. Además, voté por él. Entonces, qué más pendejada. No jodan. Listo, vamos. Vamos a presentar parrilla para hoy. Póngale cuidado. Dumar Aljure, Antonio Sosa Mejía, Freddy Torres, Alexander Pirito, Anita Carranza, José Ángel Riva, Javier Aldana, Juan Chiquito, Víctor Landaeta, Carlos Manuel García, Dulber Hernández, José Araque, Ariel Leal, José Romero Bello, Edwin Gómez y el Cazador Novato. Listo, así, Ánima de Santa Elena, una versión del Ánima de Santa Elena en la voz y el estilo inconfundible del Cazador Novato, Rafael Martín Arteaga. Con eso solamente me resta decir a mi poder superior, Dios, como yo lo considero, le estoy pidiendo la autorización para disparar a la talanquera, pasar varas por los llaveros y darle sabana a esta canta que quiero tanto, mi canta llanera de estas dos patrias hermanas, la bolivariana Venezuela y la criolla por 5 departamentos y 2 partes de 2 departamentos vecinos, que hacemos identidad, vivimos identidad y proclamamos nuestra identidad y cultura llanera. Y lo folclórico está la que era abierta. Y vamos a echarle pichón. Iniciamos con las voces. Dumar Aljure, Serenata de Romance. Y Antonio Sosa Mejía, Sabanas de mi Cariño. Póngale cuidado, ese clásico. Démele ya, no parien.

0: Arellano.
1: Bueno, familiones, voy a echarle pichón a lo que, con lo que abrí el programa, en relación con lo que me escribe, el mensaje que me envía José Aristides Fernández Ruiz. Me dice: pariente caballero, tanto insiste usted en lo de la llaneridad que proclama y pavonea en su programa, hablando de los llaneros, y grita que un payano, y grita un payano, pero ayer no lo vimos. Digo no lo vimos porque habían muchos periodistas y muchos invitados, pero preguntamos a alguien de la administración municipal de Villavicencio y nos dijo que ustedes habían sido invitados con todos los periodistas. Entonces, nos extraña que es, como usted mismo lo dice, pura algarabía gallina quica. Este hijo de madre se fue muy duro. No, vea, familia, yo no voy a seguirle leyendo porque, pues, puede que tenga la razón, puede que no, pero voy a dar mi respuesta. Mire, familia, primero, yo no necesito ir a un evento de esos para que crean que soy llanero o que el programa que hacemos es llanero. Ahora, Guate, yo creo que nadie tiene la autoridad ni la raizalidad para decir que soy guate. Y dos, si me quieren ver o no, pues aquí estoy, ahí me están viendo. ¿Qué pasó? Yo sí recibí la invitación directo a mi WhatsApp, aquí, a este lo recibí, donde usted me está escribiendo, y me hizo llegar eso el señor secretario de prensa del municipio, de las TIC, como la quieran llamar ahora, para mí a lo antiguo, prensa, y le hice saber a él, y voy a, con todo el respeto con ustedes, no es información privada, pero no me gusta darla. Yo tengo cuatro patologías berracas.

0: Una de ellas, la que le dice salvedad al señor secretario, que por qué no podía ir si no iba por mis propios medios para poderme venir cuando me lo pidiera el cuerpo. Una de ellas, la más importante, el cáncer que tengo. Y aparte de eso, un pequeñito problema que tengo de próstata. Es decir, que si me da por orinar, yo no puedo sacar ahí, ponerme a orinar delante de todo el mundo. Tengo que buscar. Y a mí me incomodan esas pendejadas. Me incomodan. No me hace sentir mal, porque es algo de mi organismo. Es algo que no tengo por qué esconder. Si es mío, son mis problemas de salud. Y le pedí el favor al secretario de prensa, al señor Aguilar, Juan Carlos, mi amigo personal, creí yo, mi amigo personal, y le dije que tenía eso y que si podía ir. ¿Por qué razón no me fui en las camionetas o en las busetas, lo que pusieron? Porque uno lo llevan y debe esperar a que lo bajen. Y yo no puedo hacer eso. No tengo el tiempo. Y mi enfermedad me lo impide. Y subir a pie no puedo. Yo con todo respeto les digo, yo cada, póngale 60 metros que camino, me toca pararme y hacerme el pendejo que estoy mirando vitrinas o aceite, algo para descansar. Mis caderas me impiden andar el dolor. Entonces le pedí el favor que me autorizara y me dijo que no, que ahí había carro para todos. Y entonces yo en eso no me meto, porque es disciplina, son órdenes que tienen, son parte de toda esa pendejada que hacen y que necesitan hacerla. Si no, todo el mundo subiría. Y ahora, si yo llego allá, ¿qué es que tiene corona? No, yo tengo cáncer, no corona. Entonces, por eso no fui, mi estimado José Aristides. Y ya me dijeron quién es. Ya sé quién es y no se preocupen. El programa, seguimos así. Y ahora, lo que está haciendo la administración está bien. Hay cosas con las cuales no estoy de acuerdo. Por lo menos lo que hizo en la 35. ¿Cómo van a inaugurar algo que no pusieron al servicio? Que es hermoso. Como lo dije el lunes, una obra que merecía Villavicencio hace mucho tiempo, pero eso no era para inaugurar lo que no se entrega. Pero ahí están los asesores de ellos. Yo no soy asesor, soy un defensor de la administración municipal. Y cuando hay que decir verdad, yo las digo porque soy yo. Y espero no estar faltando a la verdad. Pero esa obra era para haber hecho entrega de lo que hasta el momento se ha hecho, para que miren que las obras van avanzando, estamos cumpliendo, vamos con el 40%. Pero ¿inaugurar qué? Si no lo pusieron al servicio. Pero el alcalde tiene sus asesores o tiene sus razones. Yo la respeto demasiado. ¿Correcto? Entonces, don Aristides, nos charlamos en otra época y espero acepte mis excusas por su condición de veedor de nosotros los que hacemos música llanera. Canta llanera, a esta hora de la tarde, Freddy Torres, muchacho, no quiere a vieja. Hay algo por ahí diferente, pero esta es, muchacho no quiere a vieja, canta Freddy Torres. Y Venezuela, Alexander Pirito, así es la vida, otro clásico, familia. Llámale ya.
1: Una canción nueva, y quiero estrenarla esta noche con mucho cariño para todos ustedes. ¿Cómo dice, maestro?

Primeramente, gracias a Dios por darme el talento de cantar, contrapuntear. Y segundo, darle la gracia a todos ustedes por la presencia. En especial a mi gran amigo Gerardo Gómez y su esposa María Isabel Silva. Gracias por apoyar nuestra música llanera. Que mi Dios me los bendiga grandemente.

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1: Romeliones, nos vamos rapidito con una canción más para irnos al break. Bogotá tiene noticias de fútbol, de todo lo que está sucediendo, Caracol nos lo envía. Canción que presento para terminar esta primera media hora. La voz femenina, Anita Carranza. Uno más. Eres ya, no pariente.

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15: 3:02. Bienvenidos a Última Hora Caracol. Aquí están las noticias. La Junta Directiva de Ecopetrol designó a Joaquín Gutiérrez como presidente de la petrolera. Una noticia además que habíamos anticipado aquí en Caracol Radio. Luis Enrique Hurtado.
16: Como se tenía proyectado, la Junta de Ecopetrol designó a Joaquín Gutiérrez como su nuevo presidente. Tendrá varios retos claves para recuperar esta petrolera. Así lo indicó desde Andesco, aquí en Cartagena, el presidente de ANIF, José Ignacio López.
17: El presidente y la nueva Junta de Ecopetrol tienen unos retos enormes y son de dos características. Uno, coyuntural. Ahora el país tiene una estrechez energética enorme, entonces cómo lidiar con el fenómeno del Niño. Esa quizás es la apuesta y la toma de decisiones más concreta y más corta, pero estructuralmente es cómo aprovechar este escenario de precio.
16: A las 4:00 p.m. será anunciado formalmente a los mercados el nombramiento de Joaquín Gutiérrez como presidente de Ecopetrol.
15: Lucho, gracias. Y la magistrada de la Corte Constitucional, Paola Meneses, reveló que en medio de la discusión del presupuesto para la rama judicial existe una preocupación muy grande, y es el alto volumen que hay en este momento de tutelas que está generando demoras en la toma de decisiones. Juan Esteban Quintero.
18: La presidenta de la Corte Constitucional, Paola Meneses, se refirió a la discusión del presupuesto para el próximo año en el Congreso de la República. Dice que se está trabajando de manera articulada con los congresistas, pero sí hizo una advertencia frente a una preocupación que se tiene dentro de la sala, y es la congestión judicial.
19: Nosotros estamos recibiendo 6.000 tutelas al día para revisar, al día. Y tuvimos en la sala de selección más reciente 134.200 expedientes. ¿Qué quiere decir esto? Que por supuesto estamos poniendo todo de nuestra parte.
18: Al final, Meneses insistió en que las dificultades presupuestales no solamente tocan a la Corte Constitucional, sino a diferentes dependencias de la rama judicial.
15: En otras noticias, en el Congreso de la República sigue el debate por la reducción presupuestal de la JEP. Hoy se reunieron congresistas, víctimas y magistrados de ese tribunal, quienes lanzaron varias alertas. David Ortega.
20: Tras una reunión con congresistas del Pacto Histórico y víctimas del conflicto, magistrados de la JEP pidieron al Congreso y al Gobierno reconsiderar la decisión de recortarle 170 mil millones de pesos del presupuesto de 2027, señalando que esto podría paralizar todo su funcionamiento.
21: Al respecto habló el presidente de este tribunal, el magistrado Alejandro Ramelli.
22: Nosotros somos conscientes de la crisis fiscal que tiene el país, créanme, pero con esa reducción de 170 mil, realmente nos dejan inoperantes. Yo invito al Congreso de la República, al Gobierno Nacional, a que reflexionen.
20: El recorte en cuestión ya avanzó en las comisiones económicas y ahora va a plenaria. Los magistrados insisten en que sin esos recursos no podrían ni siquiera tener una sede oficial.
15: Y Santa Marta está empezando a recuperar su dinámica tras 2 días de paro armado, con la reactivación gradual del transporte, el comercio y el abastecimiento. David Chávez.
23: Santa Marta empieza este jueves a recuperar su dinámica después de 2 días de afectaciones por el paro armado. El transporte público se empieza a reactivar progresivamente. Se volvió a abrir el mercado público con comerciantes y compradores, y también se recupera el ingreso de alimentos y mercancías. En diferentes sectores de la ciudad comienzan nuevamente a abrir establecimientos comerciales, mientras la terminal de transporte mantiene sus operaciones y hay movilidad por las principales vías. La recuperación avanza de manera gradual y bajo un fuerte dispositivo de seguridad de la fuerza pública, que permanece desplegada en diferentes puntos de la capital del Magdalena.
15: Y la Aeronáutica Civil firmó un acuerdo para fortalecer las operaciones aéreas en el aeropuerto El Dorado con la compañía europea Airbus. Claudia Camila Vargas.
24: Este acuerdo de cooperación es para desarrollar estudios de seguridad operacional en el Aeropuerto Internacional El Dorado, asociados al espacio aéreo de Bogotá, que se caracteriza por un entorno montañoso y condiciones meteorológicas cambiantes. Dice la Aeronáutica Civil que la experiencia de la compañía aeroespacial Airbus y la aerolínea colombiana Avianca permitirán en su conjunto identificar peligros, evaluar riesgos y proponer medidas de mitigación conforme a los lineamientos de la Organización de Aviación Civil Internacional, OASI.
15: Claudia Camila, gracias. La Fundación para la Libertad de Prensa lanza una alerta por las solicitudes de rectificación que han llegado a los medios de comunicación desde la firma de abogados que pertenece al hoy presidente Abelardo de la Espriella. Alison Torres.
0: Sí, la FLIP, la Fundación para la Libertad de Prensa, cuestiona estas actuaciones y advierte que el derecho a la rectificación no puede utilizarse para controlar cómo los medios investigan o cuestionan la trayectoria del presidente. Uno de los casos más recientes involucra al medio digital Manizales Denuncia, al que justamente la firma de las Preya Lawyers pidió modificar una publicación sobre la Fundación Iniciativas por la Paz y advirtió sobre posibles acciones judiciales. Pues la FLIP sostiene que estas actuaciones pueden generar un efecto supresor sobre la prensa y pide al mandatario abstenerse de utilizar su posición de poder para interferir en el trabajo periodístico.
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Bueno, familiones, y yo también tengo mi copla. A ver, vamos a echarle para adelante un viajado. No me importa que me señalen, y mucho menos que me halaguen. Menos me puede importar si por mí se ponen de mal genio. Yo busco siempre hacer el bien, ignorando a aquellos que quieren hacerme el mal. Qué bueno sería que todos pudieran razonar y entender que solo hay uno que está por encima de nosotros, que se llama nuestro Señor Dios, y el resto es pura paja, familia, no jodas. Vamos, ¿por qué dije esto? Porque me vuelvo y me dice, ya sé que no se llama Sinforosa, ¿cómo es el nombre? Bueno, ya sé quién es, ya averigüé, ya está utilizando desde otro celular, ya averiguamos todo, tengo cómo averiguar, y sé quién es. Sé que es, tiene programa de radio. Pues no le estoy diciendo ya todo, señor, ya lo averigüé. Si no, yo no le doy publicidad a usted. Olvídese, familia. Ya sé el nombre. Y sé que le gusta sacar fotos con niñas menores. ¿Se acuerda que yo le he señalado? Bueno. Listo. Vámonos con. Ah, primero los que. Uy, saludar gente, por Diosito. Le damos la bienvenida a nuevas y nuevos talanquereños. Primero, a ese grande periodista, Leonel Alzate. Leonel, usted es una joda que vale la pena saludar de abrazo y de guayoyo en la mano. Un día esto nos tomamos, Leonel, mi amigo, un tinto, porque hay mucho que hablar. Y en relación a quién es usted, como persona que es, para mí, ejemplo a seguir. Un abrazo, maestro Leonel. Acacias, uy no, este tiene un, Acacias Med es una empresa, me imagino que de Acacias, y Med, no sé si es de medios o de medicina veterinaria, no sé, pero un abrazo para ellos en Acacias, Dios me los bendiga, y talanquera abierta, como le dice su nombre, abierta, desabrochada, tranquilo familia, Dios me lo bendiga. De San Carlos de Guaroa, Sirena Violet Hernández, un abrazo Sirena, Dios me la bendiga. ¿Y quién pudiera ser Aquaman? ¡Ay, Dios! ¡Hágale! Saludamos también dándole la bienvenida a Marco Antonio. Chero Flores. Marco Antonio Chero Flores. Acá en Villavicencio. Un abrazo. Y sé que él tiene una comida o un restaurante, no sé, por el Chero, de comida peruana. Me gustaría mucho más saber de eso para informar dónde queda. Porque soy fan de la comida peruana, pero mariscos, oído, fan. Y usted sabe que aquí es la única programa de una emisora que le gusta hablar de la gastronomía, así no sea la nuestra, pero se vende en nuestra tierra, es gastronomía nuestra, familia. Entonces me gustaría, porque ahí viajo hasta la pica de Guacavía, que hay una parte ahí donde venden comida peruana y me fascina. Listo, seguimos por este otro lado. Por a Juan Pablo Ortiz, bienvenido Juan Pablo Ortiz. Y pija, este es para, mire, sombrero en la mano, saludo padrote. Villanueva Casanare, Antonio Aguirre, puro gavilán, familia. Ese no es gavilán pío mío, ese es gavilán pío, gavilán. Un abrazo, Antonio, Dios me lo bendiga. Talanquera abierta, debe mucho también a usted, porque usted fue de los grandes que empezaron con Talanquera abierta y hacerle visibilidad a Talanquera abierta a través de su trabajo. Gracias, compadre Antonio, Dios me lo bendiga. Alex Gaitán, un abrazo para él, bienvenido. Clara Inés Ruiz Vaca, Parque Infantil Intermedias. Para Ricardo Tarache, abogado en Yopal Casanare. Y voy a hacer una llamadita, atención, tililín, esta mañana, 6:30, 7 de la mañana, me fui para la plaza del 7 de agosto por mis amasijos, y había un letrero, 8 de la mañana, y dije, pía, esto es una plaza, una galería, o es un almacén de venta de ropa, o qué carajo, que abren a las 8 de la mañana, entonces, ¿para qué carajo una galería que abre a la hora que ya todo el mundo ha desayunado y se van? No, la galería hay que consentirla. Yo le quiero pedir el favor, no sé si eso depende de la alcaldía o de la justa administradora, el consejo de administración, no sé qué de la plaza, pero no me joda, una plaza que la abren hasta las 8 de la mañana y la cierran a las 5, tienen cáscara, familia, o es que están hechos de plata, yo no sé, pero pila, porque esa es nuestra plaza que más identifica a Villavicencio Cueramalote.
por ahí entraba las comidas que venían de la loma, aquí que sale como de la plaza misma, el 7 de agosto, busque para arriba como si fuera para allá, para Buenavista, todo eso allá para arriba, todo eso bajaba a esa plaza, ¿vale? Bueno, vamos. Canta llanera, José Ángel Rivas, Si tus ojos me miraran, sola esa canción, y ahorita volvemos. Démele llano, familia.

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1: Bueno, familia, en la tarde 3:18 minutos y vamos a echarle pichón a la canta llanera y vamos a dejar la lloradera. Ya vamos a echarle llano, darle llano. Dos grandes. El propio criollo de Arimena, de Puente Arimena, el propio Javier Aldana. Lo del pobre siempre es malo. Y Juan Chiquito de Venezuela es el tema original, primera grabación que se hizo de Yo no vendo mi caballo. Escúchelo en ese el estilo de Juan Chiquito, no de José Alí Nieves. Escuchémoslo. Démele ya, no, familia.

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1: Tres de la tarde, 26 minutos. Seguimos la galopa, familita, echándole pichón a lo mejor de la canta y estos clásicos de la música llanera. No solamente los de Colombia, sino los de Venezuela, familia. Es que mucha cátedra que dejaron los anteriores o antiguos compositores, porque es que es una huella imborrable. No hay algo que sea más criollo que la música del ayer, cuando hoy los que la interpretan saben cómo es el tañío, cómo es el deje, cómo es lo criollo, lo nuestro, familia. Es que ignorar el pasado, téngalo seguro que es la metida pata más berraca que puede tener un ser humano. El pasado sirve para crecer mucho más o para retroceder peor aún. Por eso el pasado nuestro, la música llanera, hoy es grande, grande, grande. Porque es que hablar de un Juan Parfán, hablar de un Francisco Montoya, hablar de un Ariel Vigo, hablar de un Jesús Moreno, etcétera, etcétera, etcétera, es tener uno la conciencia absoluta que el legado que han dejado. Muchos de ellos aún vivos, otros ya nos han precedido ante la presencia de nuestro poder superior. Pero qué bellezura, familia, música. O si no, póngale cuidado a esto, mire, póngamele cuidado. Víctor Landaeta, Entre cielo, palma y suelo. Póngale cuidadito. Y voy a traer esta canción porque quiero que ustedes conmigo revivamos esa bandola venezolana, la bandola del maestro Ismael Querales. Murió el 20 de septiembre. Infortunadamente para nosotros, terrenalmente, se finí. Pero desde donde va a estar, allá, ese espíritu vive en nosotros con todos los legados que nos dejó musicalmente. Se murió un cuerpo, se fue, pero queda vivo en nosotros cosas tan hermosamente acompañadas. Instrumento mayor, bandola, la suegra, y lo interpreta Carlos Manuel García. Démele ya, no, familia.

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1: Bueno, familiares, por acá me llega un regaño, una jalada de orejas. Fíjate, pero está, pero Edgar Ramírez, el famoso abuelo de la ciudad legendaria San Martín de los Llanos, me manda este mensaje. Me dice: hola, mi viejo, está tapada la vía San Martín porque por acá nunca más, o nos estamos volviendo viejos, se nos olvida que existe tan lindo pueblo. Felicitaciones. No, abuelo Edgar, usted sabe que no es así. Si hay algo que está bien remendado en el corazón de este amigo y de este servidor, es mi ciudad San Martín de los Llanos. De bien pijotero, dormí, viví, pasaba fines de semana y todo, hasta meses vivía yo allá en vacaciones, en la casa de los Patiño, del viejo Patiño, y con Alfonso y con todos, Lucila, con todos los hermanos, los dos mujeres, dos hombres allá, y la señora mamá de ellos, con todos. Y me iba por las noches, por la tarde más bien, a hablar con el viejo Flores, Ernesto creo que era el nombre, el dueño del teatro, y ahí me ponía en la noche a trabajar recibiendo boletas, y me pagaban, familia, por mirar cine me pagaban. Bueno, no, yo San Martín no lo olvido, mi camoa, el viajero, el

Casanare, el Guachiría. Entonces esta muchacha le puso guachirieña porque es de allá. Y pegadito, póngamele cuidado a esta de José Araque, Venezuela. Cuando se me fue, mi flaca. Dele ya, démele ya.

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2: Bueno, familiones, 3 de la tarde, ya 46 minutos, familia, está jodada que camina. Voy a echarle pichón, si no, no alcanzamos. Pero déjeme saludar a Ilmer Bernal, a Arabella Mora, a Jonathan Corpa, a Emiro Alarcón y Ortiga 346, que hay aquí ya listos en lista para saludarlo. Canta Llanera, fuímonos con Voces, Colombia, Ariel Leal, No pienses que no te extraño. Y José Romero Bello, palabra mayor, muchacha de mis recuerdos, clásico, ahí lo tenemos, démele ya.

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1: Bueno, familiones, estamos ya en el tope de la manga y ahí no hay nada que hacer. Ya pasamos la señalización de protección de animales, estamos listos. Toro terminó la faena y nos vamos con nuestra música llanera para descansar y mañana, con la voluntad de mi poder superior, estar nuevamente con ustedes. Agradecido. Gracias, Pablo Ros Ortiz. Gracias a todos los que estuvieron con nosotros, a Valeri, a Ana María Bandiño, a Luz Hernández. Bueno, me faltaron bastantico para saludar, pero mañana inicio el programa saludando a los que me quedaron hoy sin saludar. Bueno, familiones, como siempre les digo, hagan el bien sin mirar a quién. Hasta donde llovió, hubo barro. Una feliz y bendecida tarde. En hogar y en familia se logra las mejores cosechas para edificar una sana y productiva sociedad en Colombia. Dios me les bendiga.
2: Nos estamos despidiendo, mañana será otro día, que la talanquera abierta venga hecha otra recorrida. Los espera como siempre por la misma sintonía.

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18: 4:02 p.m. Bienvenidos a Última Hora Caracol. Aquí están las noticias. Otro fuerte incendio forestal se presenta en este momento en el departamento de Boyacá, esta vez entre los municipios de Pesca y Firavitoba. Sebastián Olmos.
19: 4 días completa de este incendio forestal en el municipio de Pesca, en la vereda de Naranjos. Según el alcalde del municipio de Pesca, Edgar Gómez, ya van 25 hectáreas consumidas por las llamas.
20: Seguimos necesitando el apoyo a nivel departamental y nacional en el tema de ayuda aérea, porque el sitio es de difícil acceso, es casi imposible llegar a esos puntos donde están los focos grandes.
19: Este incendio está siendo combatido por 3 cuerpos de bomberos, Ejército Nacional y la comunidad, al igual que por un helicóptero contratado por la gobernación de Boyacá. El alcalde está haciendo el llamado para que se investigue, porque al parecer fue provocado por un pirómano.
18: Y fue destrabado el proceso de estudio para la concesión de reuso de agua residual tratada en la Petar Salitre. Desde el Congreso de Andesco, la gerente de la empresa de acueducto de alcantarillado de Bogotá celebró el avance del proyecto que le permitirá a la ciudad aprovechar las aguas residuales en las grandes industrias. Estefanía Maldonado.
21: María Maldonado. María Fernanda, muy buenas tardes. Pues según la gerente Natacha Avendaño, la ALA inició el trámite del proceso de autorización de la concesión de agua residual en la Petar Salitre, un proyecto que se habría presentado al anterior gobierno nacional sin efectuar ningún trámite para su avance hasta el momento. El acta de inicio quedó con su fecha de el 21 de septiembre y se espera que haya respuesta en los próximos meses para lograr el aprovechamiento de 200.000 metros cúbicos de agua al mes. Escuchemos lo que dijo la gerente de la empresa de acueducto y alcantarillado de la ciudad.
22: Agua que sale con unas características después del tratamiento que la hacen apta para poderse utilizar en otras actividades que no requieren el uso de agua potable y que son fundamentalmente actividades industriales.
21: De hecho, para este ambicioso proyecto ya existen varias empresas públicas interesadas, como la Unidad de Mantenimiento Vial, el Jardín Botánico, la UAES y la empresa Metrolínea 1. Con esta estrategia, Bogotá estaría a la altura de varios oasis como Alemania, Estados Unidos, Emiratos Árabes, entre otros, que reutilizan el agua residual en diferentes actividades.
18: Estefanía, gracias. Hay preocupación por la financiación del programa de alimentación escolar en la ciudad de Pasto. Existe un déficit de más de 3.000 millones de pesos. 44.000 niños podrían quedarse sin alimentación escolar. Alexandra Urbano.
23: Preocupación en Pasto por la financiación del PAE. Según la alcaldía, hacen falta más de 3.000 millones de pesos para garantizar el programa a cerca de 44.000 estudiantes.
24: La alimentación de los niños, el PAE, nos faltan 3.000 millones de pesos para la alimentación de los niños para el mes de noviembre. Si no logramos con el gobernador conseguir esos recursos, en el mes de noviembre no habrá alimentación para los niños. Y yo ya fui a hablar con la ministra, con los funcionarios del ministerio, y dicen: está totalmente barrida las arcas.
23: La alcaldía asegura que trabaja en las gestiones necesarias para garantizar la continuidad del programa y la alimentación de los estudiantes.
18: Vamos ahora para el Valle del Cauca. Cerca de 100.000 millones de pesos para acueductos en el valle y 1.200 subsidios para vivienda nueva. Eso fue lo que anunció en Cali el presidente Abelardo de la Espriella por el terremoto del pasado 10 de agosto. Juan Carlos Díaz.
25: El presidente Abelardo de la Espriella, en acto de entrega de viviendas a familias damnificadas por el terremoto aquí en Cali, aseguró que se aprobaron 10 proyectos de acueducto y alcantarillado para 9 municipios del valle afectados por el sismo.
26: Se aprobarán 10 proyectos de acueducto y alcantarillado por 97 mil millones de pesos para Buga la Grande, El Dobio, Ginebra, La Unión, Palmira, Río Frío, San Pedro, Yotoco y Zarzal. Estamos avanzando en la materialización de 1.200 subsidios para adquisición de vivienda nueva en todo el Valle del Cauca. Son aproximadamente 50 mil millones en subsidios.
25: De la Espriella agradeció a 7 constructoras de Cali por haber respondido para ayudar a las familias que lo perdieron todo por el terremoto.
18: Y en otras noticias, vamos para el Quindío, porque el gobernador de ese departamento, Juan Miguel Galvis, se refirió a la reducción del 8% de los recursos para el departamento en el presupuesto nacional aprobado. Dijo que eso obedece a los malos manejos del gobierno anterior. Adrián Trejos.
0: El gobernador del Quindío, Juan Miguel Galvis, se refirió precisamente al presupuesto general de la Nación y los recortes para el Quindío, y esto señaló.
1: Los problemas de unos malos mandatos detrás de todo esto, eso hoy yo le entiendo al presidente de la República, yo no puedo venir a decir que hoy el departamento se está viendo afectado, casi todo, la mayoría de los departamentos están viendo afectados.
0: El mandatario departamental espera que en ese presupuesto nacional esté la partida para el proceso de reconstrucción del departamento luego del terremoto del 10 de agosto.
18: Y en el mundo, Google anunció que lanzará a la órbita un centro de datos de inteligencia artificial como satélite de prueba. ¿Cuándo sería o será más bien ese lanzamiento, Eddie Mosquera?
2: Mafe, será el 1 de octubre. En una semana arranca este experimento. El proyecto se llama Suncatcher y la meta es que los centros de datos de la inteligencia artificial no estén acá en la Tierra, sino en el espacio, aprovechando la energía solar para que funcionen. El satélite va a estar en un cohete Falcon 9 de SpaceX y se va a lanzar desde Santa Bárbara, en California. El plan central, por supuesto, es revisar si la IA sigue siendo funcional, manejándola desde la Tierra, pero enviando los datos hacia el espacio, hacia la órbita terrestre, y si el centro de datos, por supuesto, permanece en la órbita. Del éxito de esta misión depende revisar si es posible o no evitar, por ejemplo, el gasto de agua en tierra para refrigerar estos centros de datos.
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8: Hola a todos, estamos en la luciérgala de Caracol Radio. Todos son, les digo que son. No, hola, Gabriel.
9: Sí, estamos con Poli. ¿Cómo así que tú sola?
8: No, mira que yo no he dicho nada.
9: Con Poli. Ay,
8: solo dije, hola a todos, estamos en la luciérgala de Caracol
9: sí,
8: Radio.
9: Sí, pero pues como tú sales aquí sola al estudio.
8: No, Poli, pero no dije que tu novia había llegado.
9: Poli ya no sabe dónde sentarse.
8: Poli, ya que es el amigo y su amigo imaginario.
9: ¿Esto es de Michelle Arévalo? Pregunta, ¿esto es de Michelle Arévalo? ¿Ya se fue?
8: No, ¿sabes qué? Parece que fueran de Mañoli. De Mañoli. ¿Cómo habla Mañoli? Gafis, ponte las gafas y habla como haría Mañoli.
27: A ver, funciona, Gamala. Pero si son. No, funciona.
28: No se metan a YouTube.
9: ¿Me entiendes? Sí, queda uno sin voz.
28: Métanse a YouTube, www.
9: Caracol. No, a veces ni siquiera sabe, ¿no? YouTube pone Caracol Radio y ya.
28: ¿Qué
9: ya
28: número
9: está.
28: Pongo en el televisor, Gabriel? Sí.
29: www.youtube.com.
9: Sí. No. Sena, ¿pero qué pasó?
8: Gabriel, es que tú lo me dejaste decir la hora.
9: ¿Pero qué pasó? Sí, sí,
8: no,
9: sí.
8: No, estaba
9: sí.
8: diciendo que tú, no dije que tú no habías llegado. Yo dije, buenas tardes a todos, estamos en la luciérgala de Caracol Radio.
9: Y Poli ya parecía perdido, como que no se encontraba, no sabía en dónde sentarse. Sí, como si ya estaba. Venía hablando con el amigo imaginario. Y preciso se entró el asiento de George, que necesita George hacer para lo de la música ahorita.
29: George,
9: sí.
29: Pero George.
9: Sí, pero no, él se cambia.
29: Ahí me vieron caminando, la gente que sí, está en YouTube en www. ¿Cómo?
8: ¿Caminando?
9: Bueno.
8: Son la luciérnaga, Gabriel, voy a decir la hora.
9: Bueno,
8: ya te puedes meter a YouTube, buscas la luciérnaga Caracol en vivo y te conectas, porque ya son las 4:10.
9: Muy
8: ya
9: bien.
8: Empezó la luciérnaga, jaja.
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0: Muy bien, 4:13 minutos, bienvenidos. Esta es la Luciérnaga, es Caracol Radio, aquí estamos. Y se me olvida qué día es, jueves 24. No, prácticamente ya, se acabó la semana.
1: ¿A dos meses de la Navidad?
2: Ya. Ay, ¿dos meses?
1: No, mentira, a tres meses.
2: ¡Uy, no,
0: ¡Ay, año!
2: ¿No es pasado de octubre, disfraz, por favor?
0: Esto yo no sé qué es. ¿Dónde estudió matemáticas usted y yo?
1: No, es que como dijo Alexander
0: López. Del mes número 9 al número 12 hay dos.
1: Sí, pero
0: 12 menos 9, 2.
1: Pero alcancé a recomponer ahí.
0: 9 más 2, 12.
1: Sí, según yo. Es que como dijo Alexander López, a mí las matemáticas no se me dieron.
2: Claro, fue lo tuyo.
3: De hoy en tres meses estamos comprando regalos para esta noche.
2: Sí, señor.
0: ¿Cómo que comprando regalos? A ustedes siempre
4: estamos regalando ya.
0: Y recuerden que para los regalos hay dos formas. Uno, o pedir con tiempo a Temu China, o ir a la bodega de Temu en Soledad.
2: Es lo que queda más cerquita.
0: Bueno, nuestros compañeros en Medellín ya están con nosotros. Risa Loca nos va a contar la historia de que ayer lo pisaron.
1: ¿Lo pisaron?
3: Sí, con las gallinas.
0: Más rápida historia. Sí, como las gallinas también lo pisaron.
2: Estaba
0: quieto en un semáforo. ¿Y qué fue lo que pasó en Medellín ayer?
4: Estaba quieto en un semáforo.
3: Atención, tenemos hasta ahora una noticia importante.
0: Por favor, entrevístelo.
3: Estamos aquí porque ayer en la ciudad de Medellín sucedió algo muy interesante, Julio. Cuéntenos. ¿Cómo le parece? ¿Cómo le parece que nuestro compañero de Caracol, Risa Loca, estaba en un semáforo? Y lo tenemos precisamente hasta ahora en directo desde la ciudad de Medellín, Risa Loca. ¿Qué pasó en ese semáforo ayer? ¿Qué hora era?
4: Bueno, Juanego, era mediodía más o menos. Yo estaba en el semáforo y un señor de una camioneta que estaba al lado arrancó. Yo tenía mi pie en el piso, yo estaba en la moto y él me pisó el pie. Así. Entonces nos encontramos en el siguiente semáforo y yo le dije que pusiera cuidado, que me había pisado, y el hijo, y el, perdón, sí. Perdón, Juanego, perdón. Y el tipo dijo, ah, usted fue el que le metió el pie a la llanta del carro. Acá me el hijo.
0: Bueno, sí, precisamente aquí tenemos imágenes de dónde fue eso.
4: Ahí va pasando Risa Loca.
3: Tenemos
4: esas no son las imágenes. Ahí no sé de cuándo iba atrás de él.
0: Pero es que ese comentario de que usted puso el pie. ¿Cómo fue? ¿Cómo fue que le dijo? Usted puso el pie.
4: Ah, usted fue el que puso el pie bajo de la llanta.
3: Así le dijo. Pues tenemos, inteligente. Tenemos aquí en directo al señor que le pisó la llanta a Risa Loca. Señor, ¿qué tiene que decir a esto?
0: Pero esa respuesta del señor es muy alexandresca.
2: Ay, me echa la culpa a mí, véalo.
0: Porque recuerdo, y esto debió pasar hace unos 15 años.
1: ¿Qué pasó?
0: Llegó Alexandra aquí. Oh, me choqué. Es que esto es el colmo, los buses en Bogotá. Y no sé qué, no, me choqué ahí, rayé el carro por todo. ¿Cómo fue? No, pues es que aquí, por la séptima. No, pues si yo iba ahí, no sé qué, y me choqué. ¿Pero y qué? ¿El bus qué? ¿La cerró? No, no, no, el bus estaba parado.
1: Del bus, claro.
0: Nos contó la historia, era culpa del bus. Mi Dios, papito Dios, no me deja mentir.
2: Esa es la versión de Gabriel de las Casas. Me declaro impedida, no voy a hablar.
0: Papito Dios, no me deja
3: mentir. Un día la cerró una columna.
0: Sí.
2: Otra también buenas teorías de rocambolescas. Un día a un director de un programa de radio que se emite de 4 a 7 estaba estrenando carro. Un carro, wow, último modelo Audi, si no estoy mal, espectacular. Y se fue a un paseo y se metió a la piscina luciéndose todo divino, como iba a caer así en picada. Y resulta que no sacó las llaves que tenía del carro, y el carro eléctrico. ¡Tarán! ¿Qué pasó, señor director?
0: Pero yo no le eché la culpa a nadie, es que no tiene nada que ver.
2: Pero yo tampoco le estoy
0: diciendo. Pero dígame, a ver, dígame qué tiene que ver, cómo es que dice. No, porque el dicho es grosero. ¿Qué tiene que ver eso? No tiene nada que ver, o sea, eso.
2: ¿Y yo qué tengo que ver en esta historia? Cuéntese.
0: Pues no, es que la historia es alexandresca de una vez, y además ya nos paró a toda la mesa, y además lo estaba contando al aire. Contó al aire. Y dijo, y entonces, y el bus que hizo, no, el bus estaba quieto. Ah, culpa del bus.
2: No, pero ya, yo me acordé ya qué pasó, que iba a voltear a la derecha, y el, cuando yo volteo a la derecha, el bus se mueve.
0: Ah.
2: Justo cuando yo voy a
1: voltear. ¿A qué se mueve?
2: ¿A qué
0: pero,
2: se mueve?
0: Pero es que, pero Rizaloco, ¿usted para qué metió la llanta?
4: No, no, no, no, yo quedé a meter, imagínense, mi hermana arrancó así, hombre, y digo yo, patrón, listo, que en el semáforo, cuando yo le hice el reclamo, y le dije, hombre, ponga cuidado, no seas cuidado.
0: Usted me mandó, ¿cierto?, el video para ver una, sí, sola vez. Usted estaba agresivo, señor.
4: Agresivo. Sí, sí, no, sí, no, no, no, no. Sí. No. Por respeto a los oyentes, no me mandé el video, no, sino
3: pero una sola vez. Rizaloca, pero, usted fue el que se le metió en las huevas del señor.
2: Está bien, ¿no?
0: Esto,
2: ¿no?
0: Esto, usted, claro, pasaba por Medellín en ese momento.
3: Abogado, yo, claro, el señor, si le meten el pie en las huevas, eso duele, claro, las huevas del señor.
4: Cristo, según él. Según él, yo le puse el pie debajo de la rueda.
2: Le hizo zancadilla al carro.
3: Por las huevas, claro. Sí,
0: por las ruedas.
3: Le hizo zancadilla en las huevas del carro. Ah,
4: imagínese.
3: Y eran, no, las huevas lisas. Digo... ¿Y cómo sintió las huevas usted?
0: Yo vi el video del señor, que... pues era no mayor, muy adulto, pero sí.
3: ¿Ah, sí?
0: Pero,
2: la, pero no vio a Risa, no lo vio ahí parqueado.
0: Que estaba bravo, pero el señor también estaba bravo. Y cómo mete la...
1: Braviándose los dos.
4: Sí, sí, sí, sí, sí, sí, sí, el señor es que usted para qué meta la... Y yo, ya, este viejo...
0: No, bueno, está calmado.
2: Pero digo yo, patrón, hombre. Es que está bien, no le pasó nada a su piecito.
3: Y a la
2: o al carro, no, o usted el carro lo dejó vuelto, nada.
0: No, no, no, ayer se tuvo que ir a ponerse en hielo, el pie, por eso no vino ayer.
4: Sí, por eso fue que no vine ayer, estaba poniendo hielito, ya, pues hoy no me da para manejar la moto, porque como es el pie izquierdo donde uno mete los cambios, pues siempre duele, y el ya tipo, voy a amanecer, pues, con dolor en la rodilla.
0: El tipo me tuvo que mandar el video para que no me creyera la historia. Claro. ¿Quién le va a creer esa historia que es el de...
4: No, sí, lo mejor es que...
2: Truco.
4: Lo mejor es que le digo yo a Gabriel, le cuento... Y me llama muerto de la risa. Y yo le dije, patrón, me está doliendo. Y me dice, no, es que a usted le pasan unas cosas. Pero eso no es nada. Cuando llamo yo a mi papá, ayer a contarle, porque como mi papá siempre ve a la luciérnaga, ¿cierto? Entonces yo dije, mi papá no me está viendo ni me está escuchando, va a decir, ¿qué se hizo este muchacho? Entonces yo lo llamé y le conté, pa, me pasó esto y esto y esto. Y me dijo, hombre, ¿y por qué no hiciste eso ayer que jugaba al Medellín?
0: Bueno, yo, Spinzón, ¿qué canción hoy y por qué?
1: No, a lo de la luciérnaga, galera.
0: Una vaina, sí.
1: Sí, horrible. Ay. Como cuando a mí también me mordió el perro, ¿acuerdas?
0: Ah, sí.
1: Cuando también llamara a Gabriel y también se toteó de risa.
2: Ah, sí, porque claro, es que podía tener rabia. Sí, y se podía morir el animalito.
0: Claro.
4: Pero recuerde la de nuestro productor Camilo Bueno. ¿Cómo era que decía él?
0: Ah, sí, que se
2: me... se le vomitó.
0: Se me vomitó el perro, le dijo Chapas. ¿Cómo decía Abuelón?
5: Hola, Gabo, buenos días. Para comunicarte que mi perro se vomitó y no puedo discutirlo con nadie.
0: Y después dicen que es que el jefe es de muy mal genio. O sea, todo es el problema, es el jefe.
5: Es verdad, mano. Es verdad, mano.
4: Pero bueno. Pero yo sigo. Hombre, pero el señor, ¿por qué no dijo, hombre, discúlpeme, no lo vi, qué pena, pero viejo?
1: Es que es culpa suya.
0: Bueno, ya, tranquilo, señor.
2: Pero vea, Gabo, esos ejemplos así que parecen una bobada y nos reímos entre todos, son del día a día. Y yo puedo estar histérica manejando la moto o el carro, y usted puede estar histérico porque peleó con la señora, porque lo que se le quedaron las llaves. Y estos dos problemas se vuelven todo un lío. Imagínate, de trancón en las ciudades.
0: Pero que estuvieran armados. Sí.
2: Peor, exactamente.
6: Sí, metan el tema de las armas.
0: Metamos el tema de las armas. Yo del señor le hubiera disparado a Risa Loca y nos ahorramos un poco.
6: No,
0: Gabriel.
6: No,
0: mentiras,
6: no,
0: Andrés,
6: yo
0: ya
6: me
0: voy.
4: ¿Para que no sufra o qué? No,
0: sí, para que no le duela.
6: ¿En una rueda o qué?
1: Para que llore por algo.
3: Un tiro en la rueda.
0: No, no, no, no, porque el tiro en la rueda, ¿para qué le va a hacer daño al señor?
3: Pinchársela. Sí, claro, se la pincha la rueda.
1: Yo creo que el señor nos está viendo a través de YouTube, que puso Caracol Radio.
3: El señor nos ve.
1: Porque escribió una persona que se llama Torre Fuerte Lec. Uno se estaciona y los motociclistas adelantan sobre la cebra y abren, sí, las piernas.
0: Sí, señor.
1: Ah, así que uno no puede arrancar hasta, ay, que el señor motociclista tenga bien hacerlo.
0: Estoy, entonces, con el señor.
4: Perdón.
1: Yo creo que el señor.
4: Yo no
1: el...
4: estaba en la cebra. Yo no estaba en la cebra y no era ese señor. Yo no estaba en la cebra. No, yo estaba ahí paradito normal y él se parqueó ahí al lado mío prácticamente. Que si yo estoy parado en una moto, tengo que poner mis pies en el piso porque no me caigo.
1: Ah, sí, claro.
4: Tengo el pie, él estaba ahí cerquita, arrancó así.
0: Sí, pero usted puso el pie en el carril del señor.
1: Sí.
5: Esa.
4: Sí, sí, ¿cuál culpa puso la suya? Llanta en el carril mío.
0: ¿Sabe qué? Le voy a descontar el día de ayer. Fue culpa. Sí.
7: Bueno, yo es la canción. Sí, caso cerrado.
0: Tengo a Villar, a Mr. Dólar, están en Andesco, en Cartagena. Ya estamos listos, señor.
1: Sí, señor. Hoy es un día muy especial para nuestros amigos en Guatemala, Gabriel y compañeros, y por eso los saludamos con esta canción y decimos feliz día del abogado.
0: Feliz día del abogado. Hubiera puesto de una vez el problema de Arjona, que es guatemalteco, sí, y de una vez sale de eso. Sí,
1: sí, sí, pero es exacto.
0: El problema sale del abogado. Es que no es por salir con eso, Guatemala, Arjona, perfecto, y solucionamos.
1: Las canciones no son para salir de eso, Gabriel. Eso obviamente tiene
0: es que
1: ser
0: Otto Sergio,
1: es Otto Sergio y Rafael Ricardo.
0: Sí, señor.
1: Que en paz descanse don Rafa Ricardo.
0: Sí.
1: Y esta canción, pues obviamente,
0: cosa mía.
1: Es la que es.
4: No, patrón, la canción se llama así. El muelo nos dice cómo se llama la canción.
5: Emma, es pofa mía.
1: Claro, por el Otto Sergio.
0: Sí, sí, señor, sí.
3: Pofa mía.
0: No tiene nada que ver.
3: ¿Con el abogado? ¿Día del abogado?
1: Tiene muchísimo que ver.
3: ¿Día del abogado?
1: Día del abogado, Poli. ¿Qué pasa? Se llama esposa mía. ¿Qué quiere decir? Que el señor está esposado. Y si está esposado, tiene derecho a guardar silencio y tiene derecho a un abogado. ¿La que es?
3: No.
0: Y la sacó bien ahí, sí.
1: No, ¿la que es?
4: Pero solamente para los que están esposados y ya. Paso el abogado.
1: Pero es que el abogado, hay muchos abogados, pero me enfoco en una cosa. Risa lo que me trae porque le he hecho al señor del carro.
8: Señora.
1: ¿La que es?
5: La ley, señora. La ley de Chile, la ley de Chile la era ley, la que era.
1: Sí, pero es que es en Guatemala.
3: Oiga,
1: no sirve,
3: señora,
1: porque es de Chile.
3: ¿La que
4: claro,
3: es?
4: Tampoco señora
3: es
4: de Guatemala.
1: Muchachos.
3: Señora ley. No, señora ley.
0: No, pero la explicación sí, tiene derecho, sí.
1: Tiene
3: derecho a guardar silencio cualquier cosa que haga.
0: Sí, ¿sabe qué? George tiene derecho a guardar silencio. Cállese ya. 4:24 en la luciérnaga.
3: ¿Y si el señor es mimo?
9: A la luciérnaga y la saloca a trabajar. Arriba rating, señor, no nos vaya a hacer llorar.
7: Arriba rating, qué energía, qué entusiasmo. Ahora sí, ya prácticamente.
0: ¿Cómo que quedo? ¿Para qué?
7: Se acabó la semana, patrón.
0: Sí, eso lo decía, sí, ya jueves, ya mañana no queda nada, ya listo, sí. Se acabó el mes.
4: No, sí. Pero el mes todavía no se acabó, patrón. Estamos a 24 de septiembre apenas.
0: No, pero ya, eso no vale, ya. Fin de semana y ya listo.
4: Sí.
0: Sí.
4: No, pero igual hay gente que trabaja mañana. O sea que mañana no hay programa.
0: No, claro que hay.
3: Mañana viernes.
4: Por eso, entonces usted nos está incitando a que no vengamos mañana.
0: Bueno, no dele que no tenga. Mire, ya Villar me está parando aquí.
4: Que estaban conversando dos amigos.
0: ¿Amigos de quién?
4: Amigos de ellos. Que le dicen amigo al otro hermano. Es que yo creo que no podemos abusar de los abuelos que uno les pone a cuidar a los niños. ¿Por qué? ¿Qué pasó? No, pues es que imagínate que le pregunté a un sobrinito que cuántos años iba a cumplir y me dijo, si Dios quiere y me da vida, 6.
5: A mi madre.
4: Como le estaba cuidando el abuelito.
0: Julilla, ¿de qué se ríe? No, hombre, no.
10: A mí me gusta. Luciérnaga, el personaje del día.
0: Bueno, personaje del día. Colombia también en Naciones Unidas. Orlando Villar, que nos acompaña desde Cartagena. En minutos también tendremos toda la información desde el Congreso de Andesco y grandes protagonistas que tenemos. Villar, buenas tardes, ¿cómo estamos?
10: ¿Qué tal, Gabriel? Muy buenas tardes para usted, para los oyentes de La Luciérnaga, quienes nos están acompañando a través de YouTube. Yo los saludo desde el Hotel Las Américas, como usted bien lo dice, aquí en Cartagena. Ya estaremos hablando de energía y todo ese riesgo de racionamiento. Pero sin duda la noticia del día, la intervención que ha hecho, además cumpliendo su promesa, Gabriel. El presidente Abelardo de la Estrella no viajó. Este es uno de los viajes más emblemáticos que hacen los presidentes generalmente al exterior, y es hablar ante el plenario de las Naciones Unidas, más de 195 países que se reúnen allí para escuchar a los presidentes, y lo hizo el vicepresidente de la República, José Manuel Restrepo, en nombre, eso sí, del presidente Abelardo de la Estrella. Pues allí está Caracol Radio, por supuesto, y nuestra periodista Carol. ¿Qué fue lo que dijo el vicepresidente? Y, por supuesto, las reacciones también, Carol Guerrero, que se han dado allí en el marco de Naciones Unidas.
11: Hola, amigos de La Luciérnaga, los saludo desde Nueva York, donde hoy tiene lugar el tercer día del debate de alto nivel aquí en la Asamblea General de Naciones Unidas. Y algunos de los discursos más importantes de esta jornada han sido, sin duda, los del primer ministro de Israel, Benjamín Netanyahu, el del presidente de la Autoridad Palestina, Mahmoud Abbas, y, por supuesto, el del vicepresidente de Colombia, José Manuel Restrepo, en el que ha sido el primer discurso del gobierno del presidente Abelardo de la Espriella en esta Asamblea General de la ONU. El vicepresidente Restrepo destacó aquí en Nueva York la labor del gobierno colombiano tras el terremoto que sacudió al país el pasado 10 de agosto y además agradeció la ayuda internacional que recibió Colombia en este difícil momento. Asimismo, cuestionó si la ONU está respondiendo a los problemas por los cuales fue creado este organismo. Justo después del vicepresidente Restrepo fue el discurso del primer ministro israelí y tan pronto Benjamín Netanyahu subió al atrio, decenas de personas comenzaron a abandonar la sala. Una escena que se ha repetido desde el inicio de la guerra iniciada por Israel tras los ataques del 7 de octubre de 2023. Netanyahu arrancó diciendo, si hay otros cobardes morales que no hayan salido todavía de la sala, que se vayan ahora. Luego en su discurso aseguró que el régimen de Irán caerá. Asimismo, calificó de tirano al presidente turco Recep Tayyip Erdogan y acusó a Turquía de ser el último país en convertirse en foco de propagación de mentiras antisemitas. Y esta mañana habló por videoconferencia al presidente de la Autoridad Palestina, Mahmoud Abbas, quien rechazó lo que él calificó de medidas punitivas ilegítimas. Esto porque por segundo año consecutivo, Abbas no recibió el visado para poder asistir a esta asamblea aquí en Nueva York. Y por supuesto lanzó duras acusaciones contra Israel por la situación en Gaza que calificó de catástrofe humanitaria.
10: Gracias, Carol Guerrero, desde esta Asamblea General de Naciones Unidas allí en Nueva York. Pues básicamente, Gabriel, lo que ha hecho el vicepresidente, y este es un giro que le dan entonces al discurso que hace Colombia ante la comunidad internacional. Primero, que llamen terroristas a quienes están reclutando a los menores. Segundo, ha pedido corresponsabilidad de Estados Unidos y de los países que son responsables de toda esa cadena del narcotráfico. Pero también está cuestionando la eficacia de un organismo como es las Naciones Unidas. Pues son apartes de lo que ha dicho el vicepresidente allí en nombre del presidente Abelardo de la Estrella en Nueva York.
0: Muy bien, señor, muy bien. 4:30 minutos. ¿Qué tal si nos vamos a México y le ponemos algo de humor también a nuestra tarde, señores?

0: Hombre, no, queríamos que se viera eso. No nos han entendido nuestros compañeros que eso es lo que queremos que se vea aquí. No nos tapen, por favor. Bueno, sí. ¿Cómo? Vámonos a México, Lindy, querido.
1: Muy bien, gracias. Sí, podemos repetirlo en cámara lenta.
0: No, ya, ¿para qué? Eso se pierde todo esa. La magia de la luciérnaga se pierde muchas veces porque no sabemos mostrarles todo lo que pasa. Aquí la promesa es mostrar todo lo que pasa en el estudio.
2: Behind the scenes.
0: Hombre, bueno, señor.
1: Sí. ¿Cómo van ustedes? ¿Cómo están?
0: Muy bien, señor. ¿Cómo va todo?
1: Muy bien, gracias. Bien, bien ahí. Apretaditos, pero bien ahí.
0: ¿Apretaditos?
1: Apretaditos, sí, sí, sí.
0: Sí, apretaditos.
1: Pie de risa loca.
0: Sí, sí, sí, sí, sí.
1: Sí, sí, pero bien, bien ahí vamos.
0: Sí, el mexicano está engordando.
2: Sí.
1: Sí, sí, ya no me
2: taco. Te queda bueno el sombrero.
1: Sí, sí, sí. No, yo, la verdad, mire, se me rompió todo. Acá. Oye, ¿cómo van? ¿Por qué se ve tan agradable? Estoy en 80 kilos, imagínate.
0: ¿Y cuánto tiene que pesar?
1: Tengo que pesar de los 3 que tenía que bajar, me faltan 7.
0: Uy, qué pesar. Qué pesar.
1: Sí, qué pesar.
0: Sí, sí, sí, qué pesar.
1: Sí, ya. No, tengo que estar por ahí en 75, yo creo. De 70.
0: Bueno. No, no, no. La solución siempre, no se suban a la báscula porque les va a pesar.
2: No se suban.
1: Sí, sí, sí, no, no se suban. George, ¿cuántas cosas?
3: De los 3 que debería bajar, debo 20.
1: Sí, de verdad.
3: Ya, por los 70.
0: No, aquí hay una báscula y ahorita que subió George y uno no alcanza a contar cuántas vueltas dio la rueda.
1: Sí.
0: O a la tercera vuelta es que paró. Sí.
1: En la cigarrería hay una también y George dijo, ¿la báscula sirve? Y dijo, sí, no se va a subir. Pero no se va a subir. Oye, bueno, por ahí ya que se acerca Halloween.
0: Sí, señor.
1: Se acerca Halloween. ¿Cómo van ustedes con sus disfraces?
0: Bien, bien, bien.
1: Ya, bien.
2: Ya Gabo es vicioso. Ya parece que tiene algo entre manos.
1: ¿Entre manos? Sí.
3: Sí, el de la pantera rosa.
4: Sigue siempre con
1: todo. Ay, no, hombre.
3: Hoy, patrón, no, no, ese.
0: No,
2: pero es un adelanto. Es un
3: adelanto. Pensé que era un adelanto, patrón. No, no, pero yo dije. No, es como una bebeboca. No,
0: ¿por qué no utilizo la gracia en los chistes más bien, señor?
2: Se disfrazó de Tusi.
0: Oh, señores.
2: De Tusi, ¿sabes?
0: Si nos están viendo YouTube es para que el saco salga con el fondo que tenemos
1: nosotros.
0: Morado.
3: Exactamente. Hoy estamos a 24 de septiembre y el día de la Pantera Rosa se celebra es el 6 de septiembre. De todas formas, podemos decir que estamos en el mes de la Pantera Rosa y cabe el homenaje cabe que usted está haciendo.
0: A ver, hombre mexicano, hombre, no, no deje dañar su sección, señor.
1: Sí, sí, no. Entonces, ¿cómo le parece que ahorita que se acerca Halloween, ¿no? Entonces, sí. Estaban un fantasma. Fantasma se encontró con otro fantasma.
3: Ajá.
1: Se encontraron los dos fantasmas.
0: ¿Pero eran amigos?
1: Sí, eran amigos.
0: ¿Amigos
1: sí,
0: de
1: eran
0: quién?
1: Ellos, amigos de ellos. De, ah, okay. Ellos llevaban resto, llevaban 485 años de amigos.
0: No.
1: Sí, claro. Se conocían hace rato ya.
0: Entonces, ¿pero esos fantasmas se podían ver o no se podían ver?
1: Sí, sí, entre ellos se pueden ver.
0: Sí, ah, bueno, porque eran entre amigos.
1: Se pueden ver, claro. Entonces eran amigos.
0: Claro.
1: Entonces, si no fueron. Entonces se encontraron. ¿Qué hubo? ¿Qué más? ¿Cómo vas? Bien.
0: Esta pregunta fácil para todos.
1: Sí.
0: ¿Cómo se llama el fantasmita más famoso de las tiras?
5: Garis. ¿Toco la campana?
0: A ver, nena.
5: Tilín Gasparín.
0: Muy bien, el fantasmita amigable, sí, señor.
1: Y había una actriz cómica llamada El Fantasma también, ¿se acuerda?
0: Sí, pero ese era diferente.
1: Que era
0: sí.
1: Así como.
2: Pero ese era como un superhéroe.
1: Un mascarado. Un mascarado con una truza morada.
0: Sí.
1: Una truza morada, no rosada.
0: Mora, ¿qué tiene que ver el rosado?
2: ¿Mandrake era del fantasma? No, era Mandrake, no, Mandrake era otra serie también.
0: Estaba
2: no,
0: Mandrake con era el calvo, que era.
1: El mago.
3: Mandrake era mago, ¿no?
0: Sí.
1: Mandrake
0: el
1: era
0: mago. Mandrake.
1: Sí, sí, sí. Que eso era peinadito así, más peinado que Mandrake.
0: Que además ahí sí era Mandrake y no otro Mandrake.
1: Mandrake, sí.
2: Mandrake, no sabía que se
1: pronunciaba ese. ¿Cuál era el fantasma que era?
2: Gasparín.
0: Gasparín, el fantasmita amigable.
1: Hay otro también que es muy bueno.
0: ¿Cuál?
1: De Tim Burton, que se llama Beetlejuice.
0: Ah, bueno.
1: Ese también es sí. Uno de los fantasmas más
0: bueno,
1: famosos.
0: Señor. Sí, señor.
1: El de los
0: piratas. ¿Pero Beetlejuice es fantasma?
1: Sí, es fantasma.
2: Sí, es categoría. Como una aparición.
0: Sí, okay.
1: Está entre
0: sí,
1: fantasma y zombie.
0: Bueno, sí. Gran discusión la que tenemos. Sí, tenemos hoy unas discusiones.
2: Estamos
0: muy
2: en septiembre, señor. Sí, director, sí, todavía sí. Falta.
1: ¿Cuándo? Oye, eso es buena pregunta para Pombo. ¿Cuándo un zombie se vuelve fantasma? ¿Sí o no? O sea, ¿hasta cuándo llega?
3: Bienvenidos a
2: mis preguntas.
1: ¿Hasta cuándo llega eso?
0: Preguntas, sí, señor.
1: Bueno, entonces se encontraron los dos fantasmas. Dice, ¿qué más que hiciste? No, imagínate que anoche me metí a una fiesta. Sí, sí, sí, una rumba que había. Eso, mejor dicho, está todo el mundo. De verdad, sí, sí, eso estábamos, mejor dicho. Y yo me la gocé. Yo me la gocé, pero completamente me gocé esta rumba, una cosa. Es más, yo era el alma de la fiesta.
0: Adiós, señor.
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9: 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En Caracol Radio son las...
10: 4:37.
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0: Bueno, 4:38, volvamos ahora sí con un gran tema que además tiene mucha discusión por estos días. Estamos en medio del fenómeno del Niño, estamos ante, más que amenazas, una realidad que tiene que ver con las tarifas de los servicios públicos. Estamos también, hablaremos del tema frente a los precios del gas en Colombia. Así que Villar Hernandezco, ¿qué está pasando a esta hora, señor?
17: ¿Qué tal, Gabriel? Pues seguimos aquí en este cubrimiento especial desde el Hotel Las Américas en Cartagena. Y a esta hora, Gabriel, nos encontramos con el director. Ballesteros. Director, bienvenido a los micrófonos Col Radio. Permítame, director, le revisamos su micrófono. Aquí está Gabriel, los temas técnicos. Ahí ya puede hablar. ¿Ya? Bienvenido.
18: Entonces, nuevamente, saludo muy especial a ti, a Gabriel y a todos los integrantes de la mesa de trabajo y, por supuesto, a todos los oyentes de Caracol.
0: Vamos a volver en segundos, precisamente tenemos unos problemas técnicos, volvemos en segundos a Cartagena. Mientras tanto, que suene música mexicana esta hora. La sombra

0: Uy, qué guapa Julieta Venegas.
1: Hola, estoy re tan nerviosa. Qué gusto estar acá con ustedes, de verdad.
0: Julieta, señora.
1: No, entre tantas gentes, Gabriel. Pero bueno, siempre Colombia me recibe con los brazos abiertos. Y tengo preguntas.

0: Fiscalía el expediente por las presuntas recomendaciones de personas para cargos en la DIAN, porque según la propia Corte, los hechos habrían ocurrido cuando Benedetti ya no era senador y, por tanto, el alto tribunal no tenía competencia para investigarlo. Ahora la Fiscalía, Julieta, deberá establecer si hay elementos para abrir una investigación penal. El caso nació de las denuncias del exdirector de la DIAN, Luis Carlos Reyes, quien habló de una red de recomendaciones políticas para cargos, ascensos y traslados.
1: Pues mira tú, tantas cosas interesantes, porque el caso del señor Benedetti suena en México, fíjate.
2: Bueno, pues está por ahí. Señora, 4:41 minutos, está la Luciérnaga en Caracol Radio.
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1: Muy bien, 4:43. Ahora sí vuelvo con usted, Orlando Villar, para tener muchos temas que tienen que ver con este Congreso de Andesco, señor.
2: Sí, Gabriel, cositas técnicas aquí que nos pasan, pero ya estamos listos desde Cartagena, Hotel Las Américas, y nos acompaña Alfred Ballesteros, director de la CAR, y por supuesto, Cundinamarca y Bogotá. ¿Cómo están preparados para enfrentar este fenómeno del Niño? Director, bienvenido.
3: ¿Cómo estás, Orlando? Un saludo muy especial, Gabriel, toda la mesa de trabajo, los oyentes de Caracol. Pues Cundinamarca hoy ha venido trabajando en un plan de preparación, la ruta de preparación climática, pero no podemos decir que estamos al 100% preparados, Orlando, porque justamente ese es el gran problema que tenemos hoy en Colombia, que el país no está preparado para enfrentar los efectos del cambio climático.
2: En el caso de los embalses, Bogotá, Cundinamarca, ¿en qué nivel están esto? ¿Hasta cuántas reservas durarían? Aquí se ha hablado en el marco de este evento de Andesco que las reservas pueden durar 2-3 meses, pero si no se cuida el recurso del agua y si no se empieza a ahorrar agua y energía, ese recurso está en riesgo.
3: Bueno, en Cundinamarca no sucede lo que sucede en el país, Orlando, y es que tenemos algunas ciudades con unas condiciones especiales, unas condiciones diferentes, y es lo que pasa hoy con Bogotá y 11 municipios de la Sabana, que gracias al buen manejo que se le ha dado a los embalses en lo corrido del año 2026, en el año 2025, hoy tenemos reservas que nos permiten dar un parte de tranquilidad. Está garantizado el abastecimiento de recurso hídrico por lo menos hasta los primeros meses del 2027. Pero no pueden decir lo mismo esos otros 90 municipios. Hoy tenemos ya muchos municipios, Orlando, con problemas de racionamiento de agua, y tengamos en cuenta que el fenómeno apenas se está consolidando. El fenómeno se va a terminar de consolidar en este mes de septiembre y la intensidad la vamos a sentir especialmente en los meses de diciembre y enero. Y allí yo creo que muchos municipios van a tener que

0: implementar sistemas alternos de abastecimiento, planes de contingencia, medidas de choque. Entre tanto, empezamos a ejecutar las medidas estructurales que se requieren para enfrentar estos retos que nos impone el cambio climático.
1: Esos son los municipios que dependen del abastecimiento directamente de los ríos y que se pueden secar por el fenómeno del Niño, entonces.
0: Así es, Orlando. Así es, por eso la enseñanza y el mensaje es claro. Colombia tiene que empezar a trabajar en una serie de estrategias de corto, mediano y largo plazo, porque no podemos, Orlando, quedarnos únicamente atendiendo contingencias. Entonces nos preparamos con carrotanques cada vez que hay sequía y nos preparamos con cuerpos de bomberos cada vez que hay incendios y nos preparamos con motobombas cada vez que hay inundaciones. No, este no puede ser, digamos, la estrategia efectiva del Estado. Tenemos que entender que preparar a Colombia frente al cambio climático implica adoptar decisiones, que esas decisiones se traduzcan en acciones, en resultados medibles de corto, mediano y largo plazo.
1: Finalmente, el llamado a Bogotá, Cundinamarca, pero también a todo el país. Se necesita ahorrar, dijeron acá, un 10% en agua y energía en los próximos 2 meses, o hay riesgo de racionamiento.
0: Así es, Orlando, el mensaje de las autoridades ambientales a todos los habitantes del territorio nacional. Cada gota cuenta. Nosotros tenemos que entender que el compromiso debe empezar por nuestros hogares, por nuestras empresas, en acciones sencillas, en acciones cotidianas que realizamos en nuestro hogar, pero también aplicando en los sectores productivos y en las empresas la economía circular, el reuso de agua, el aprovechamiento de las aguas lluvias. Esto se vuelve fundamental para enfrentar no solo estas temporadas secas, sino la nueva realidad que nos tocó vivir en nuestro país.
1: Bueno, pues ahí está, es Alfred Ballesteros, es el director de la CAR de Cundinamarca. Bogotá y Cundinamarca entonces no tienen ese mayor riesgo, excepto esos 90 municipios, pero el llamado es a todo el país, a contribuir al sistema energético del país. Hay que ahorrar agua y energía, porque eso evitará un apagón en los próximos 2 o 3 meses.

0: qué entusiasmo ahora sí ya prácticamente.
1: ¿Cómo que qué o qué?
0: Para el humor, patrón.
1: Es bueno.
0: Muy bueno.
2: Muy bueno.
1: ¿Sí? El muelón sí, no dijo señor. Nada. Sí. Pero el muelón, bueno. O sea, Carlitos sí dijo muy bueno, el muelón no, se yo quedó dije primero. Callado. O sea, que hay 50 y 50 primero, por ciento. Sí.
3: Y pueden llamar a un
0: bueno,
3: amigo.
0: Bueno, no. Sí. Eso está bien, patrón, porque si es muy bueno, 50-50. Pues,
2: acertó
0: el uno. Si no es muy bueno, acertó el otro. Y todos vamos a estar felices sí. con la...
1: No, si no es muy bueno, acertó fue la oficina de personal de la compañía. Sí,
4: sí, sí. No, pero yo creo que Isabel va a entrar pisando duro en el humor.
0: Sí. Listo, George, muchas gracias.
4: No, pero lo estoy apoyando.
0: Sí, que... que está un... un señor don del médico.
1: Ah. A ver, primero póngase de acuerdo con su cerebro y ahora sí cuente el chiste, señor. Que se distrae no, muy fácil.
0: Sí, sí, un poquito, patrón.
1: Sí.
0: Entonces dice, doctor, doctor, es que tengo un...
1: Ay, no,
0: pero qué
1: le... No, ya vi que es del lado de que es muy malo. Ya vi que es del 50% de que es muy malo, señor.
0: Si quiere, saque la tarjeta de una vez, patrón.
1: Vale.
3: Tan entonces, descarado.
0: Ay. No, porque cuando entraba Gerardo Bedoya en la cancha, ya
1: el árbitro. Sí, el árbitro sabía que una vez. Sí.
0: Claro, sí. Es,
1: okay,
0: es,
1: entonces, eso, a ver.
0: Doctor, es que tengo un testículo rojo.
4: Ajá.
0: ¿Qué edad tiene usted? 70 años, doctor. Ya, no, tranquilo, que le está marcando la reserva.
1: No, con la nena no, dejémoslo así. No, es que hay niños aquí, señor. No, hombre, no.
0: Pero es bueno.
1: Ya, ¿cuál? Ni siquiera rieron sus compañeros, hombre. ¿Cómo será?
0: Ellos están muy jóvenes.
1: Bueno, estoy requintado. 49 en la Luciana. Vuelvo con usted, don Andrés Hoyos. Cuéntenos por qué hoy se está hablando de que la JEP, eso pareciera una agencia de viajes al interior también, Andrés. ¿Qué pasó allá?
5: Sí, Gabriel, mire, que según la senadora María Clara Posada, la JEP habría realizado más de 75 viajes internacionales entre 2020 y 2026, con destinos como Miami, Milán, Barcelona, París y Chicago. La congresista cuestiona especialmente viajes cuya justificación técnica no estaría clara y señala un caso de presunto doble pago de tiquetes en un viaje de Nueva York. Es un muy mal momento para la JEP, absolutamente desprestigiada, que adicional le sale una nueva pata que parece una agencia de viajes.
1: Bueno, pues señor, pues en la Luciérnaga descubrimos cómo funciona la agencia de viajes de la JEP así.
6: Señoras y señores, amigas y amigos, bienvenidos a nuestra agencia de viajes, la JEP, jurisdicción especial para pasear. Hoy les traemos una espectacular promoción para que salga del país a cuenta del bolsillo de los colombianos. Y arrancamos. Nuestra primera opción es Puerto Vallarta, porque vaya harta plata que se ha derrochado. Si usted es alto funcionario de la Jurisdicción Especial para la Paz, le ofrecemos un descuentazo y un maravilloso crucero. 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También podemos ofrecerle un viaje doble, todo incluido, como en los viajes de los magistrados. 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Y mucha atención, aunque en la JEP hayan viajado a París, lamentamos decir que nosotros no podemos promocionar a Francia. No porque sea un mal destino, sino porque es que ella no hizo mucho ni por la JEP ni por Colombia. Y por último, les ofrecemos el paquete USA. Y no es a Estados Unidos, no. El paquete USA es... usa la plata pública para viajar, usa el pasaporte y usa la ropa que se compra en el exterior a cuenta de los colombianos. ¡Anímese ya! Y como dicen en la JEP, ¡péguese la voladita!
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8: 4:52 PM y mucha atención porque a propósito de la situación de orden público en Santa Marta, las autoridades lograron la captura de la pareja sentimental de alias Pinocho. Es el máximo cabecilla de los señalados como los Pachenca, el grupo precisamente que ordenó el paro armado en este territorio. Y dicen las autoridades, esto permitirá llegar rápidamente a los cabecillas de esa estructura. José David, los detalles.
2: Orlando, sí señor, la luciérnaga de Caracol Radio puede confirmar que en medio de una serie de allanamientos fue ubicada y capturada la pareja sentimental de alias Pinocho, señalado cabecilla principal de las autodefensas conquistadoras de la sierra, junto con otros integrantes de esa organización criminal. Estamos hablando de Yolima Joana Murgas Guzmán, según fuentes de la Policía Nacional, y al menos 7 integrantes más habrían sido capturados en esta ofensiva de la Policía Nacional en el departamento de Magdalena. Esto luego también de la neutralización, como dicen las autoridades, de alias El Cholo. Hay que señalar que tras estos golpes hay una ofensiva en estos momentos, Orlando, contra alias Pinocho, principal cabecilla de los Pachenca. Las autoridades mantienen labores de inteligencia y seguimientos para establecer su ubicación. Fuentes militares le confirmaron a la luciérnaga que además fue enviado un contingente hacia la frontera con Venezuela en La Guajira en el marco de esa denominada operación de contención, porque según información recibida por las autoridades, Pinocho también estaría intentando llegar a Venezuela después de salir del departamento de Magdalena. Es una noticia que está en desarrollo y tendrá que ser entonces confirmada en los próximos minutos por el propio presidente de la República, Abelardo de la Estrella, Orlando.
8: Gracias, José David. Este alias Pinocho, Freddy Castillo Carrillo, el máximo cabecilla de esa autodenominada como de la Sierra Nevada, autodefensas, quienes son más conocidos como los Pachenca. Esto ocurre 3 días después de ese operativo en el que capturaron también a alias El Cholo, comandante armado también, y quien ha motivado el paro armado que se registró en las últimas horas. Información en desarrollo que usted encuentra en caracol.com.co y en nuestra cuenta de @ultima hora CR.

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7: ¿Qué tal, amigos de la información? Bienvenidos una vez más a la presente emisión de las noticias en Enlace Regional, hora 20, a través de la voz de los centauros de Caracol Radio. Ustedes son nuestros invitados especiales a esta hora de la tarde, 5 en punto de la tarde. Estamos en un horario especial, un horario diferente, porque hoy tenemos noche de fútbol, noche de un encuentro más del rentado nacional, de la Copa Betplay, Millonarios frente a Nacional, ¿no? Bien interesante ese partido por los resultados para Nacional después de perder como visitante aquí en Villavicencio, en el estadio frente a Llaneros. 2-0 fue el resultado en contra de Nacional el pasado partido. Entonces las expectativas para los hinchas de Nacional son grandes, mostraron un resultado positivo frente al onceno bogotano de los Millonarios. Como hay fútbol a la hora de nuestro noticiero, desde las 7:20 estará, 7:30, ya en la emisión del partido desde el Estadio El Campín de Bogotá, pues estamos haciendo esta emisión de 5 a 6 de la tarde y luego vendrá don Jaime Caballero Galindo con el combo deportivo de Caracol. Bienvenidos a la presente emisión en Enlace Regional Hora 20 a través de la voz de los Centauros de Caracol Radio. Ustedes son nuestros invitados especiales, Giovanni Castillo Roballo. En el control máster y la ingeniería de sonido, César Augusto Monsalve. En la dirección de las noticias les decimos bienvenidos a estos 60 minutos de pura información. Recuerde usted que las noticias de hoy las escucha hoy mismo aquí en la voz de los Centauros de Caracol Radio. Hoy es jueves 24 de septiembre del año 2026. Ya jueves 24 de septiembre y aquí están las noticias, el desarrollo en los titulares de los hechos informativos que vamos a desarrollar en esta emisión.
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7: Ya son las 5:02 minutos y atención que la noticia del momento tiene que ver con el nuevo giro que daría Ecopetrol con nuevo presidente que fue designado Joaquín Gutiérrez como el nuevo presidente de la petrolera estatal colombiana. Después de esa época triste de 4 años de reversa para Ecopetrol, de casi mandar a la empresa insignia de los colombianos a la quiebra por la no exploración, terminamos importando gasolina y diésel por las malas políticas del anterior gobierno, nace desde hoy un nuevo horizonte para la compañía petrolera más grande del país y la compañía que en el caso del departamento del Meta toca nuestros intereses también con el tema de la exploración petrolera y las regalías. De otra parte, la directora de la Agencia Nacional de Tierras, Lina María Giraldo, volvió a denunciar ante el Senado la entrega de tierras, esta vez a Pablo Catatumbo, sí señor, el exguerrillero de las FARC, que fue senador de la República. Pablo Catatumbo y una asociación vinculada a él durante la administración de Felipe Harman recibió tierras. Además mencionó otras irregularidades con predios en el departamento del Meta. La atención que el presidente de la JEP, de la Justicia Especial para la Paz, advirtió que quedarían inoperantes con el recorte presupuestal que pretende el gobierno ante la crisis económica, apretón fiscal para muchas entidades, entre ellas la Justicia Especial para la Paz. Hoy habló el vicepresidente de la República en la plenaria de la ONU. Cuestionó a esa entidad, a la Organización de Naciones Unidas, y agradeció la ayuda prestada tras el terremoto a los colombianos. Inviertan y vuelvan a creer en Colombia, les dijo el vicepresidente Restrepo ante la Asamblea General de las Naciones Unidas. Bueno, y en otro ámbito de la información les contamos en esta emisión de Enlace Regional Hora 20 en la voz de los Centauros de Caracol Radio que directivas de Llano Gas se reunieron con el alcalde de San José del Guaviare para articular esfuerzos entre la alcaldía de la capital del Guaviare y Llano Gas y avanzar en la gestión de un proyecto que busca ampliar la cobertura de gas en el vecino departamento. El proyecto busca construir 110 kilómetros de nuevas redes para conectar a 4.310 potenciales usuarios de los estratos 1 y 2 en más de 45 barrios de San José del Guaviare. Ya les contaremos en detalle el tema. Bueno, de otra parte les contamos también que los transportadores formales, las empresas de transporte formal, dicen que la decisión del gobierno nacional en torno a levantar el uso de la planilla del cambio de ruta para taxis en municipios afecta al servicio de colectivas a Restrepo y Cumaral, porque la gente preferirá coger un taxi desde Villavicencio a Restrepo, a Cumaral, que sin que les cobren la planilla, los llevan hacia la puerta de la casa, y eso irá en detrimento de las empresas de servicio colectivo hacia esos municipios. Bueno, más noticias que estaremos desarrollando en esta emisión. La ANT, la Agencia Nacional de Tierras, fue un completo desastre. Harman la dejó en un berenjenal, así lo dijo el senador Marcos Daniel Pineda, del Partido Conservador, quien estuvo hoy en Villavicencio. Con él dialogamos sobre el tema de la vía al llano, que es prioridad nacional, también sobre la necesidad que tenemos los llaneros de que los senadores, que como no tenemos senador, los que vinieron a pescar votos aquí y se llevaron boticos, que se comprometan y sirvan de padrinos ante el gobierno nacional para exigir que por fin Villavicencio pueda tener un proyecto de acueducto para los próximos 50 años. También dijo el senador Marcos Daniel Pineda que Colombia importa el 30% del gas que consume por las malas políticas de Petro. Entonces habló de ese tema también. Abordamos al senador Marcos Daniel Pineda y también abordamos al concejal de Villavicencio, el concejal de Villavicencio, Omar Vaquero, para que nos contara por qué trajo al senador y hacia dónde está pensando el Partido Conservador con miras a las próximas elecciones en conformar listas para recuperar curules en el Consejo de la Asamblea. Recordemos que en la Asamblea perdieron la única curul que tenían con el diputado Mariachi, a quien le quitaron la investidura del cargo. Bueno, más noticias. El director nacional del Servicio Geológico Colombiano, Ahmad Zuluaga, habló sobre el enjambre sísmico que se ha presentado en los últimos 4 días en el país. En total han registrado 1.565 temblores, de los cuales no he sentido el primero. Pero mucha gente en el Chaparral, Tolima, y en el Chocó sigue sintiendo los movimientos de la tierra. Tan solo en Chaparral, Tolima, el Servicio Geológico Colombiano ha reportado 437 eventos sísmicos superior entre 2 y 4 grados. De ese tema vamos a hablar con el director del Servicio Geológico Colombiano en esta emisión de Enlace Regional Hora 20. Sean ustedes bienvenidos a la presente emisión de Enlace Regional Hora 20.
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7: Ya son las 5 y 8 minutos, 5 horas en la tarde y 8 minutos. Lo dijo el senador Marcos Daniel Pineda hoy durante la visita a Villavicencio. Ecopetrol, prácticamente la empresa insignia del país, tuvo casi un entierro de tercera durante los últimos 4 años en la administración de Gustavo Petro. Colombia no importaba gas y se volvió un país dependiente de las importaciones de gas. Hoy casi el 30% del gas que se consume para los vehículos, el gas natural, se importa, cuando antes éramos un país que nos sobraba el gas, así como en Venezuela, por las malas políticas exploratorias con el tema de defender el medio ambiente. ¿Y qué decir de las exploraciones de petróleo? ¿Y qué decir de los ingresos de una empresa, otrora insignia del país, como es Ecopetrol? Pues al parecer el panorama va a cambiar para Ecopetrol. Hoy llegó el día señalado y Joaquín Gutiérrez fue designado como presidente de Ecopetrol. El nombramiento coloca a Joaquín Gutiérrez al frente de una empresa que es estratégica para el país y que se produce luego de varios cambios recientes en su dirección. La Junta Directiva de la Petrolera Estatal designó en las últimas a Joaquín Gutiérrez como presidente de la petrolera. La Junta Directiva, al escoger al nuevo presidente, abrió una etapa para la petrolera en un momento en que las prioridades pasan por, primero, por fortalecer su situación financiera; segundo, recuperar la producción de hidrocarburos, nuevos pozos, nuevos yacimientos; y tercero, garantizarle al país a futuro nuevas reservas. El nombramiento coloca a Joaquín Gutiérrez al frente de una empresa estratégica y se produce después de varios cambios recientes en su dirección. Recordemos que la trayectoria de Gutiérrez está principalmente vinculada a la gestión organizacional y en el sector privado, y no registra experiencia en la industria de hidrocarburos, según la información de su perfil. Gutiérrez tendrá que garantizar la capacidad financiera suficiente para sostener las inversiones que demanda la compañía en los mercados a nivel nacional y del exterior. El presidente de ANEF, José Ignacio López manifestó que el nuevo presidente de Ecopetrol tendrá que trabajar para aumentar las reservas de hidrocarburos en el país y garantizar el suministro futuro, sobre todo de petróleo y de gas, para los hogares colombianos. Dijo que la llegada de Gutiérrez no debería medirse únicamente por el cambio de nombre en la presidencia y que el verdadero indicador será la capacidad que ese tenga para convertir una nueva dirección empresarial en resultados concretos en la compañía estatal más importante de los colombianos. Entonces, la noticia del momento tiene que ver entonces con la elección de Joaquín Gutiérrez en la presidencia de Ecopetrol. El nuevo presidente de Ecopetrol es administrador de empresas, cuenta con 3 especializaciones y tiene una amplia trayectoria en distintos sectores productivos del país. Su vida profesional se ha caracterizado por asumir grandes desafíos y transformar oportunidades en proyectos generadores de valor. La Junta Directiva de Ecopetrol en pleno y por unanimidad ha designado a Joaquín Gutiérrez Caballero como el nuevo presidente de Ecopetrol. Él asumirá el cargo a partir de este lunes 28 de septiembre, en lo que se constituye el inicio de una etapa trascendental para la compañía, que tendrá como propósito impulsar el renacer de Ecopetrol mediante el fortalecimiento de sus capacidades y la recuperación de la confianza en los grupos de interés para proyectarla como una empresa sólida, competitiva y generadora de valor de todos los colombianos. El perfil del nuevo presidente de Ecopetrol que asume este desafío es que sea la empresa un motor de desarrollo, de inversión y bienestar para Colombia. Entonces ahí tienen, pues, esperamos que el nuevo presidente de Ecopetrol, Joaquín Gutiérrez Caballero, asuma el mayor desafío de su trayectoria profesional con la convicción de que la disciplina empresarial y el trabajo colectivo se deben resumir en cambiarle la cara a la petrolera estatal. Joaquín Gutiérrez, el nuevo presidente de la petrolera estatal colombiana Ecopetrol, en la elección que se ha dado en las últimas horas. Bueno, unos mensajes de interés a las 5:13 y ya regresamos para contarles más desarrollo informativo.
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7: Ya son las 5 de la tarde, 17 minutos, 5 y 17, eso es enlace regional, hora 20. Y hablando de la designación del nuevo presidente de la petrolera estatal colombiana, Joaquín Gutiérrez, y el respaldo de los gremios energéticos, tenemos a Carlos Suárez, el presidente de la Junta Directiva de Ecopetrol, quien así se refirió al nombramiento de el nuevo presidente de la petrolera estatal, Joaquín Gutiérrez.
21: Petrol es la empresa de todos los colombianos, un activo estratégico para el país y motor fundamental de desarrollo, inversión y bienestar. Por su impacto en el presente y el futuro de Colombia, su liderazgo exige una visión capaz de responder a los desafíos de la compañía y a las oportunidades que tiene el país. Por eso, la Junta Directiva de Ecopetrol adelantó un proceso riguroso para seleccionar al líder que tendrá la responsabilidad de conducir una nueva etapa para la organización y liderar el renacer de Ecopetrol. Buscamos un presidente con una capacidad excepcional de articulación, un líder capaz de unir personas, conocimientos, instituciones y voluntades alrededor de un propósito común y de convertir los desafíos en resultados concretos. Hemos seleccionado a una persona con la capacidad de integrar el talento de Ecopetrol, fortalecer el trabajo en equipo y conectar la estrategia empresarial con las prioridades y oportunidades que tiene Colombia a nivel nacional e internacional. El nuevo presidente, el doctor Joaquín Gutiérrez Caballero, tendrá la misión de construir puentes entre la compañía, el Estado, las regiones, las comunidades, los inversionistas y nuestros socios para impulsar soluciones que fortalezcan la sostenibilidad, la competitividad y la generación de valor. La Junta Directiva le brinda todo su respaldo al doctor Joaquín Gutiérrez Caballero para liderar este momento de transformación y consolidar una Ecopetrol sólida, transparente, competitiva y preparada para los desafíos del futuro. Quiero terminar con un reconocimiento a quienes han hecho grande esta empresa. Si Ecopetrol es la joya de la corona de Colombia, es gracias a su gente, al talento técnico que ha construido esta industria. Con ellos seguiremos construyendo el renacer de Ecopetrol, porque cuando a Ecopetrol le va bien a Colombia.
7: Ahí está el presidente de la Junta Directiva de Ecopetrol, Carlos Suárez, hablando de lo que fue la elección de Joaquín Gutiérrez Caballero como nuevo presidente de Ecopetrol. ¿Quién era Joaquín Gutiérrez, que no lo conocíamos mucho? Pues fue el estratega de la campaña, el que estuvo detrás de la campaña de Abelardo de la Estrella en la estrategia política, en la estrategia de sumar más respaldos colombianos. Ese es Joaquín Gutiérrez, que no tenía nada que ver con el sector petrolero, pero que de esta forma, pues uno de los hombres de más confianza de el tigre Abelardo de la Estrella, llega a la petrolera estatal. Y ya los gremios del país se han pronunciado sobre esa elección en Santa Marta, de la elección de Joaquín Gutiérrez. La decisión generó ya primeras reacciones desde el sector energético, desde la Asociación Colombiana de Ingenieros, desde la Asociación de Ingenieros de Petróleo, la Asociación Colombiana de Geólogos, la Cámara de Bienes y Servicios Petroleros, que han respaldado la decisión de Ecopetrol y señalaron el liderazgo de Gutiérrez para consolidar la industria energética y competitiva del país. Desde los gremios reconocieron el papel estratégico de Ecopetrol en la generación de empleo, en la dinamización de las cadenas productivas, el desarrollo y el fortalecimiento de los territorios y la inversión social en las comunidades de las zonas petroleras. A mí sí mismo señalaron que la nueva directiva debería avanzar inicialmente en 4 puntos estratégicos para recuperar la autosuficiencia en el sistema energético del país, entre ellas aumentar primero la producción de los campos petroleros existentes, el desarrollo del potencial gasífero de Colombia, tanto en proyectos costa afuera como en tierra. Además propusieron promover el fracking en el país desde una manera responsable y fortalecer la exploración y la incorporación de nuevas reservas de petróleo y gas. Según los gremios, estas acciones contribuirán a garantizar el abastecimiento energético, a atraer la inversión y a generar más empleo. Finalmente expresaron su disposición para trabajar de manera articulada con Ecopetrol y el Gobierno Nacional y los demás actores de la industria petrolera, con el objetivo de impulsar iniciativas que fortalezcan el desarrollo económico, tecnológico y la competitividad en el país. Entonces, los gremios felicitaron a Joaquín Gutiérrez Caballero, el nuevo presidente de Ecopetrol, y ratificaron su compromiso con el fortalecimiento de la seguridad energética de Colombia. Ya son las 5 de la tarde, 23 minutos. Unos mensajes de interés y retornamos.
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7: Ya son las 5:25 minutos, 5 horas 25 minutos. Esto es Enlace Regional. Hora 20 a través de la voz de los centauros de Caracol Radio. ¿Que ha seguido temblando? Sí, lo que pasa es que en Colombia hay muchos sitios donde tiembla todos los días, como el sector de Los Santos en Santander, pero que ya la gente se acostumbró y son movimientos telúricos de muy baja intensidad que prácticamente no hacen daño. Pero lo que viene sucediendo en los últimos días con el llamado enjambre sísmico, que no es otra cosa que una secuencia de sismos, pues tiene muy alerta a las autoridades, especialmente a los miembros del Servicio Geológico Colombiano, que le hacen seguimiento a los sismos de las últimas horas. la mayoría entre 2.2 y 4.3 grados, que se sienten pero no alcanzan a hacer más daños, pero en las zonas donde fueron afectadas por el terremoto del pasado 10 de agosto, pues la gente sigue muy preocupada. El enjambre sísmico ha registrado ya 1.540 eventos en los últimos 4 días, con profundidades entre 70 y 50 kilómetros. La tercera secuencia, la que se está viviendo en Chaparral, Tolima, ha registrado 467 eventos. Réplicas que, según los expertos, son por el ajuste de las fuerzas, de las placas tectónicas de la Tierra. Pues aquí está Ahmad Zuluaga. Ahmad Zuluaga es el director del Servicio Geológico Colombiano, quien nos explica en palabras que entendamos cuál es toda esa secuencia de temblores que hemos sentido, lo que ellos llaman los científicos el enjambre sísmico, y cómo puede afectar a miles de hogares en Colombia. Aquí está el director del Servicio Geológico Colombiano, Ahmad Zuluaga.
0: Desde la Red Sismológica Nacional de Colombia, del Servicio Geológico Colombiano, actualizamos la información de la sismicidad destacada en las últimas horas. Luego del sismo ocurrido en San José del Palmar el pasado 10 de agosto del 2026, hemos identificado diferentes secuencias sísmicas. La primera está asociada a las réplicas del sismo de magnitud 7.4, con más de 330 eventos registrados hasta el momento, que han sido localizados en general en el área epicentral del sismo del 10 de agosto en Chocó y en un rango de profundidad entre 70 y 120 kilómetros. La segunda, también localizada en el Chocó, principalmente en el municipio de Ismina, se trata de lo que conocemos como enjambre sísmico. Un enjambre sísmico es una secuencia de muchos sismos que ocurren en una área específica durante un periodo de tiempo sin que exista un sismo principal. En esta secuencia han sido registrados más de 1.500 eventos con profundidades entre 70 y 30 kilómetros, y su recurrencia ha ido disminuyendo en los últimos días, sin que esto signifique necesariamente que no pueda incrementarse su actividad. La tercera secuencia sísmica es la que estamos viendo en Chaparral, Tolima, desde el pasado 20 de septiembre. Con corte a las 3 y 30 de la tarde, hemos registrado más de 437 eventos sísmicos de magnitud mayor a 2 y 16 con magnitud superior a 4. En general, esta sismicidad se ha localizado a menos de 35 kilómetros de profundidad. Muchos de ustedes nos han preguntado por qué está sucediendo todo esto. La secuencia sísmica asociada a las réplicas corresponde a la dinámica esperada luego del sismo del 10 de agosto, de magnitud 7.4. Estas réplicas se producen por el ajuste de esfuerzos dentro de la placa que se encuentra en subducción. Por su parte, el enjambre sísmico localizado en Ismina, Chocó, podría estar asociado a la migración de fluidos hacia la base de la corteza continental y la cuña del manto de la placa superior proveniente de reacciones de deshidratación de minerales en la placa subducida a mayor profundidad. Asimismo, es posible que su ocurrencia haya sido favorecida por cambios en el estado de esfuerzos generados por el mismo sismo de magnitud 7.4. Sobre la secuencia sísmica localizada en Chaparral, Tolima, estamos revisando diferentes hipótesis. Al igual que en la secuencia del Chocó, si es una transferencia de esfuerzos por migración de fluidos como respuesta al sismo del 10 de agosto de magnitud 7.4, o si corresponde a una actividad puntual de fallas geológicas en el departamento o alguna otra consideración. Sin embargo, estas hipótesis requieren de mayor análisis, y sobre esto quisiéramos hacer énfasis y decir que los estudios geológicos requieren de tiempo. En Colombia pueden surgir secuencias sísmicas que podrían estar o no relacionadas entre sí. Esto es debido a la complejidad tectónica de nuestro país, ya sea por la interacción de las placas tectónicas de Nazca y Sudamérica, por las fallas geológicas activas de nuestro territorio, la actividad volcánica o el nido sísmico de Bucaramanga, ubicado debajo del municipio de Los Santos en Santander, entre otras consideraciones. Por estas razones y para contrarrestar la incertidumbre acerca del por qué sucede una secuencia sísmica u otra, nos encontramos en la fase de recopilación de datos, para lo cual disponemos de una red de más de 200 estaciones y sensores distribuidos por todo el país. Adicionalmente, un grupo de nuestros especialistas se desplazó a Chaparral con equipos e instrumentación para mejorar la localización de los eventos que se están presentando. Entendemos la angustia que claramente fenómenos sísmicos como estos pueden generar. Por eso trabajamos las 24 horas del día, los 7 días de la semana, para que con datos y conocimiento podamos hacerle frente a esa incertidumbre. Los sismos, y quiero ser muy enfático, no se pueden predecir. Ningún país del mundo lo ha logrado. Sin embargo, lo que podemos hacer es generar insumos para la actualización del conocimiento sobre la amenaza sísmica en el país. Este conocimiento sirve para fortalecer el monitoreo a largo plazo y brindar insumos científicos claves para la gestión del riesgo, la construcción sismorresistente y la toma oportuna de decisiones sobre el territorio. Los invitamos a compartir este video para que más personas conozcan esta información. De nuestra parte, y mientras esté ocurriendo sismicidad destacada como la de las últimas semanas, vamos a estar emitiendo diariamente un boletín de actividad sísmica resumiendo el comportamiento de las diferentes secuencias sísmicas. Vale la pena aclarar que este boletín no va a reemplazar la publicación individual de cada uno de los eventos sísmicos que siguen ocurriendo en nuestro territorio. Desde la Red Sismológica Nacional de Colombia, continuaremos compartiendo con todos ustedes este conocimiento a través de nuestra página web y nuestras redes sociales.
7: Ahí está el director del Servicio Geológico Colombiano, Ahmad Zuluaga, hablando sobre esa secuencia de sismos de los últimos días, el llamado enjambre sísmico, que ha afectado especialmente a un municipio del Tolima que se llama Chaparral. ¿Qué ha pasado en Chaparral? Pues que más de 600 sismos registrados en los últimos días mantienen en alerta a los habitantes de esa localidad, especialmente a las comunidades ubicadas en las zonas rurales, donde los movimientos se han sentido con mayor intensidad. Según el alcalde del municipio de Chaparral, Elber González, explicó que la situación ha generado temor e incertidumbre entre los cerca de 55 mil habitantes de Chaparral, quienes todavía tienen presente el terremoto del pasado 10 de agosto y los daños que dejó en varias viviendas e infraestructura. Realmente ha sido muy difícil, dice el alcalde. La gente no puede dormir. El impacto que ha tenido el denominado enjambre sísmico, que comenzó el 20 de septiembre, ya supera los 630 movimientos. De acuerdo con González, más de 5 de esos sismos han tenido magnitud superior a los 4.3 y uno alcanzó 4.5. La mayor preocupación está concentrada en sectores como La Marina, San Marcos y el Cañón de las Hermosas, donde los movimientos se han sentido con mayor fuerza, aunque hasta el momento no se presentan daños significativos en la infraestructura de las viviendas como consecuencia de esa nueva secuencia sísmica. El alcalde señaló que la principal afectación está relacionada con el miedo y la incertidumbre que tienen los habitantes, que no han podido dormir tranquilos en sus casas en recuerdo de lo ocurrido el 10 de agosto, pues incrementa la preocupación de los habitantes, especialmente en las zonas donde el temblor se ha percibido con mayor intensidad y donde tuvieron algunas afectaciones en el primer terremoto del pasado 10 de agosto. Ya son las 5:34, esto es Enlace Regional, hora 20, a través de la voz de los centauros de Caracol Radio.
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7: Ya son las 5 de la tarde, 37 minutos, 5 horas en la tarde, 37 minutos. Desarrollo de noticias a esta hora de la tarde en Enlace Regional, hora 20. Con el presidente de la ANI, de la Agencia Nacional de Infraestructura, se reunieron en la tarde de hoy el alcalde de Guamal, el alcalde del municipio de Cumaral y el representante a la Cámara por el departamento del Meta, Milton Carreño. El objetivo de la reunión, plantear temas de interés, sobre todo en materia vial, para estas localidades y la conexión con el resto del departamento del Meta. Escuchemos las conclusiones de esta reunión con el representante a la Cámara, Milton Virgilio Carreño, del partido de la U.
10: En compañía del señor alcalde del municipio de Guamal y en compañía del señor alcalde del municipio de Cumaral, con el presidente de la ANI. Conclusiones: 1. Mesa de trabajo, gobernación de Cundinamarca, gobernador de Cundinamarca, la ANI, Corpo Orinoquia y por supuesto con la gobernadora del departamento del Meta y en conjunto con los representantes a la Cámara y los alcaldes para efectos de empezar a desentrabar qué decisiones hay que tomar trascendentales desde el punto de vista financiero, desde el punto de vista medioambiental y desde el punto de vista de la concesión a efectos de financiación y poder finiquitar. Segundo, el acompañamiento también para tener respuestas financieras desde el punto de vista de la malla vial del departamento del Meta. Y tercero, que las puertas abiertas para todos y cada uno de los alcaldes del departamento del Meta. De verdad que muchas gracias a ustedes, alcaldes, por esa compañía.
7: Bueno, ahí está el resultado de la reunión, los compromisos adquiridos con el presidente de la ANI. En esa conversación, que se valora el trabajo que se viene haciendo con los concesionarios para que se vuelvan a cumplir los compromisos, que las obras avancen, dijo el parlamentario Milton Carreño, que también se habló de lo que necesita el Meta y la Orinoquia, como es mejorar la conexión con Bogotá, que es el cordón umbilical de todo el desarrollo y la alternativa vial para la media Colombia, el tema del fortalecimiento de los aeropuertos para conectar mejor la región con el resto del país. La tarea es seguir en la conversación, sentarnos en el territorio, ojalá acá en el departamento del Meta, dice Milton Virgilio Carreño, para que se siga trabajando de fondo y se busquen soluciones concretas a la problemática que hoy tenemos en la vía, sobre todo la vía Bogotá Villavicencio, que sigue siendo pues el dolor de cabeza de los llaneros. De otra parte, la Policía Nacional halló material de guerra que sería del GAOR de las FARC en la zona rural de Villavicencio. En desarrollo de labores investigativas y gracias a la información obtenida a través de una fuente humana, la seccional de investigación Dijín de la Policía logró el hallazgo de material de guerra en la vereda Caños Negros, zona rural de Villavicencio. Durante el procedimiento fueron encontrados dos receptores con sus respectivos cañones para armas de fuego tipo fusil, 47 proveedores y 63 cartuchos de diferentes calibres, una granada aturdimiento.

0: logísticas y de abastecimiento de esa estructura armada, con posibles departamentos hacia otros sectores del departamento de El Meta. Pues escuchemos qué dice el coronel Elkin de Jesús Corredor Rueda. Él es el comandante de la Policía Metropolitana en Villavicencio sobre este operativo que terminó con la incautación de gran armamento en zona rural de la vereda de Caños Negros en Villavicencio. Bueno, aquí es el coronel Elkin de Jesús Corredor, comandante de la Metropolitana de
1: Villavicencio. Policía Nacional en la ciudad de Villavicencio. Después de un trabajo investigativo desarrollado por nuestras unidades de la SIGIN con administración de Fuente Humana, llegaron a la vereda Caños Negros, zona rural de nuestra ciudad capital, donde lograron hallar un material de guerra compuesto por 15 cargadores calibre 7.62 para fusil AK-47, 32 cargadores calibre 5.56 para fusil Gavil, más de 200 cartuchos, una granada de aturdimiento y dos receptores con su respectivo cañón para fusil AK-47. De esta manera, seguimos debilitando las líneas de abastecimiento de estos grupos delincuenciales organizados de la estructura Gonzalo Urrego Oquendo del Ejército Gaitanista Colombiano. Seguimos trabajando bajo el precepto Dios y Patria.
0: Bueno, ahí está el comandante de la Policía Metropolitana de Villavicencio. Ya son las 5 de la tarde, 42 minutos, 5 horas 42. Emisión especial en horario diferente hoy en Enlace Regional Hora 20, porque tenemos fútbol en la noche, el partido entre Nacional de Medellín y Millonarios de la capital de la República en el Estadio El Campín en Bogotá. Ya regresamos.
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0: Ya son las 5:45 minutos. Eso es Enlace Regional, hora 20. Felipe Cubides asumió como secretario de Competitividad y Desarrollo de Villavicencio. Recordemos que él llega a la administración municipal a reemplazar a Cindy Palma, la secretaria de Competitividad, que renunció para irse a ocupar un cargo nacional, la Agencia de Renovación del Territorio, ART. Dicen que el día de mañana ya estará aprobado todos los papeles de Cindy Palma y se podría dar su, ya sean labores de empalme, y se podría dar su ingreso a la Agencia de Renovación del Territorio a partir de la primera semana del mes de octubre. Mientras tanto, Felipe Cubides asumió como secretario de Competitividad en Villavicencio en la administración de Alexander Vaquero. Él venía de

0: desempeñándose como almacenista municipal y ahora adquiere esa responsabilidad de llegar a un cargo donde tiene que trabajar mucho por los emprendedores de la ciudad, por tratar de que la competitividad y el desarrollo económico de los ciudadanos y comerciantes de Villavicencio se dé. Aquí está Felipe Cuides.
1: Tenemos un reto por delante, que lo asumo con absoluta seriedad, con absoluta responsabilidad y compromiso, como lo he venido haciendo en el municipio de Villavicencio desde mi rol anterior como almacenista, y que esta secretaría a partir de ahora va a ser una secretaría en la calle, una secretaría en la que va a trabajar de la mano con el comercio, con los emprendedores, con los gremios, con el sector rural, porque de eso se trata, ¿sí? Vamos a sacar adelante, yo sé que vienen muchas cosas positivas para Villavicencio.
0: Bueno, ahí está Felipe Cubides, el nuevo secretario de competitividad de la alcaldía de la capital del departamento del Meta. Y ayer se hizo el lanzamiento del Festival Llanero de Villavicencio con muchas actividades que veremos ya en desarrollo en los próximos días. Mauricio Salinas es el director del Instituto de Turismo de Villavicencio y esto dijo sobre todas las actividades del Festival Llanero de la ciudad que se va a realizar a partir del día 7 de octubre. Del 7 al 12 de octubre, Festival Llanero de Villavicencio.
2: Vamos a estar en el Parque de los Fundadores, vamos a estar en la ruta también que conecta desde el Hotel Estelar hasta Fundadores, haciendo el tema de la Maratón del Golopo. Vamos a estar en el Parque de las Malocas también, sin lugar a duda un escenario donde vamos a tener todo previsto para que se puedan desarrollar las diferentes actividades de la Feria Agroindustrial, de la Feria Ganadera y sobre todo de lo que es cultura y tradición con el trabajo de llano, la vaquería y todo eso. Para repente va a estar en la vereda de Carmen, sin lugar a duda uno de los sitios más importantes que ha podido desarrollarse y los eventos más importantes a nivel nacional, que lo están diciendo los de parapente, puede ser de los sitios, de los eventos más importantes a nivel nacional. Principalmente vamos a estar...
0: Recordemos cuáles son esos artistas que han sido ya confirmados en la contratación de la alcaldía de Villavicencio para ese fin de semana del Festival Llanero de Villavicencio, entre otros Guayacán Orquesta, Pastor López Jr., el hijo de Pastor López, Miguel Morales en el vallenato, Jonales Castaño en la música popular, en la carranga y la música de pueblo, San Miguelito y Alex Vanga también con los ritmos vallenatos. Será el panel de artistas que se estará presentando en los conciertos en el Parque de los Fundadores con entrada totalmente gratuita. Ya son las 5:49 minutos, eso es Enlace Regional, hora 20, a través de La Voz de los Centauros de Caracol Radio. Ya regresamos.
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0: Bueno, y sigue adelante la Semana de Orinoquia Sostenible y Competitiva 2026, que se realiza en el Auditorio La Vorágine. Hoy había una conferencia hacia las 2 de la tarde sobre el papel que ha cumplido el Senado de la República con el tema del cambio climático, con el tema de todas esas situaciones que nos obligan a repensar el medio ambiente. Pues había una conferencia por parte del secretario general del Senado de la República, el ex senador del departamento de Arauca, estaba pues muy juicioso explicando esa tarde en una conferencia ante los asistentes cómo se viene trabajando en todo ese tema el cambio climático y el papel del Congreso frente a ese resultado. Entregó los resultados de la Comisión Quinta José Vicente Carreño Castro, quien fue senador de la República en el periodo anterior y hoy ejerce las veces de secretario de la Comisión Quinta Constitucional de la Cámara de Representantes. En el Teatro La Vorágine pues estuvo exponiendo todos los argumentos para ese tema y seguirá hasta mañana viernes ese foro del cambio climático en el departamento del Meta. 5:52 minutos, 5:52 minutos, y recordemos que la doctora Lidia Susana Gutiérrez asumió como delegada departamental de registrador departamental para el Meta en reemplazo de la doctora Kelly María Manota Ginás. La delegada tomó posesión en su cargo ayer ante la gobernadora del Meta, Rafaela Cortés Zambrano, dando inicio a esta nueva responsabilidad al servicio de la institucionalidad y de los ciudadanos del departamento del Meta en el tema electoral que se nos avecina el próximo año. La doctora Lida Susana Gutiérrez Muñoz dicen que es de cuota, hace parte del movimiento político que orienta en el departamento del Meta el representante a la Cámara Milton Carreño. Entonces tenemos nueva cara de registradora y la doctora Kelly Manota se fue para otra zona del país. Ya son las 5:53 minutos, 5:53 minutos. Avanzan las obras en la reposición de la carpeta asfáltica en la avenida Puerto López por parte de la gobernación del Meta. Están trabajando muy rápido en horario nocturno, hacen el fresado de la vía en uno o dos carriles, y en horario diurno se hace la aplicación de la carpeta asfáltica en dos capas de 5 centímetros cada una, lo que ha avanzado mucho la obra. En tan solo 6 días de trabajo ya llevan un gran tramo. Empezaron en el sector de la Universidad Santo Tomás y ya hoy estaban frente al Centro Comercial Único trabajando allí. Muy rápido les va a ir esa obra, y yo creo que van a terminar mucho antes de lo programado este tema de la pavimentación y la modernización vial de dos importantes avenidas. Primero estuvo la 40 allí frente a Unicentro, la terminaron, ahora se fueron para el sector de la vía Puerto López, van desde la Universidad Santo Tomás hasta llegar al Palacio de Justicia y luego se devuelven por la misma hasta llegar a la Universidad Santo Tomás, y una vez termine esa vía seguirán para la avenida Catama, que tiene una carpeta asfáltica mucho más deteriorada, una gran cantidad de huecos. Y finalmente digamos que en el sector de La Granja, en la vereda La Argentina, la gobernación del Meta culminó al 100% las obras de mitigación para reducir el impacto de la fuerza del río Guatiquía y proteger a las comunidades de esta zona. La intervención contempló 3 espolones de 30 metros lineales cada uno, beneficiando a cerca de 1.200 personas bajo el liderazgo de la gobernadora Rafaela Cortés. Se nos ha acabado el tiempo. Ustedes, amigos, muy amable, muchas gracias por la atención. Nuestra invitación mañana en punto de las 8 de la noche a una nueva emisión de las noticias en Enlace Regional Hora 20 a través de La Voz de los Centauros de Caracol Radio. Chao, chao.
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3: Muy buenas noches a todos, bienvenidos a La Polémica, hoy un poco más adelantado de lo normal, hoy de 6 a 7 de la noche porque tenemos un compromiso muy importante, quedamos aquí por el fenómeno del fútbol, un partido entre Nacional y Millonarios que va a estar bastante interesante, pero ya tenemos todo listo porque mañana ya está un día, a unas cuantas horas estamos de poder ver a la nueva Selección Colombia de Néstor Lorenzo, que hoy entrenó, y tenemos nuestro enviado especial allá en Estados Unidos, que ya llegó, y es Jaime Caballero. Jaime, buenas noches, bienvenido, ¿cómo se encuentra? Y en una hora un poco habitual.
4: Hola, Ale, quiero saber qué sonido tengo ahí para ver si...
3: Perfecto.
4: Sí, listo, entonces para no usar los audífonos, me siento más cómodo así. Pues hombre, ya... Baltimore, estamos exactamente en el downtown de Baltimore, que es el downtown, es lo que decir en Colombia el centro de una ciudad. Esto es bastante afro, se está muy solo, muy solo, no sé si es el horario, bueno, en fin, aquí ya son las 7 de la noche y la situación que vivimos es que esta mañana en todavía en Filadelfia fuimos al entreno de Colombia. Sí, yo sabía que era puerta cerrada, pero la verdad es que no he podido entender qué logran con eso. No había hinchas, este sector no tiene muchos hinchas, ¿no? Colombianos, no tiene mucha colonia colombiana. Pregunté en un restaurante aquí ya entrando a Baltimore, me dijeron no hay mucha colonia colombiana. Se me hizo muy raro mover colombianos, porque en toda la vida que llevo cubriendo, desde los sitios más recónditos en Hungría, de colombianos, en cualquier parte del mundo, pero no sé qué pasó acá. La verdad tampoco tengo es muy clara la información. Lo que sí tengo claro es que son 60.000 boletas vendidas, ya están vendidas las boletas. Entonces yo quisiera ver como más ambiente colombiano, pero no lo he visto, honestamente no lo he visto. Y que tengo que ser claro en eso. El estadio es un estadio muy lindo. Es un estadio, nosotros ya lo conocimos, o lo conocemos ya. Es un estadio, el estadio de Baltimore. Este es un puerto marítimo bastante, bastante concurrido. Es un puerto libre. Entonces, como dice la historia, aquí cada marino deja un amor. Hay mucho comercio, muchísimo comercio, precisamente por eso, por lo que es un puerto libre. Esta es una ciudad que se caracteriza, y el puerto, porque aquí anclan los acorazados de la Marina Norteamericana, los portaaviones. No los vi desde el puente que pasa entrando a Baltimore. Vi los puertos, solamente vi una fragata norteamericana de los Mariners, pero no vi los portaaviones. Y después me puse a pensar, pues, ¿por qué no están los portaaviones? Porque la guerra ya es del Golfo, la guerra de Irán, te cuento. Me imagino que allá están los portaaviones o están en mar abierto. Entonces, creo yo, están anclados, porque yo sí los vi una vez aquí anclados. Esta ciudad es famosa también por la famosa película de, ¿cómo se llama? El Moreno Alejo, que hizo la película del avión que lo pone de cabeza y...
3: ¿Top Gun?
4: Sí, él hizo una película de un tren que se desboca. Y todo apunta a que aquí hay una curva grandísima que llegando al puerto, muy pegada al puente que te da la entrada por ese sector de Baltimore, ¿no? Porque hay varias entradas. Y es, la curva es muy pronunciada para los trenes. Todo el mundo dice que ahí tarde que temprano algún día se va a salir un tren. Pero ese de la película, pues venía a una velocidad que uno cuando va viendo la película dice, no, este man se salió ahí. ¿Cómo se salva esa curva? Y sin embargo, logra sortear la curva. También Baltimore es famoso por eso. Es famoso porque aquí hay mucho show de música de Jamaica, toda esa música de africanos. ¿Cómo se llama eso? Sí, africanos, por no decirlo de otra manera, de los morenos, de los afroamericanos, para que nadie se me vaya a ofender. Entonces, es famosa por esto. Aquí estamos ya en Baltimore, aquí va a ser el partido. Mañana está la rueda de prensa en la mañana de Colombia, en la tarde está la de México, y todo este cubrimiento lo van a tener ustedes hoy, mañana, en la polémica. Vamos, no, 7 de la noche, hoy vamos hasta ahora porque viene el fenómeno del fútbol con el partido de Nacional y Millonarios. Don Alejo, cuando usted quiera, estamos listos.
3: Sí, señor, 6 y 7 de la noche, vamos a un bloque de mensajes y nos metemos de una vez con la noticia del día, que hay mucho de dónde contar.

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10: Hablamos de ciclismo, el deporte bandera de Colombia.
11: Sí, señor, volvemos con la noticia del día porque vuelve la Vuelta a Colombia, Jaime, ya confirmada, y es una muy buena noticia porque nos estamos quedando sin ciclistas.
12: No, yo soy un alejo porque estoy optimista. Este año es mejor de los últimos. Este año tuvimos campeón de España en la Vuelta a España.
11: Pero Jaime, nuevas generaciones está complejo, o sea, genera.
12: Pero bueno, en la Vuelta a la Juventud no hay nuevas generaciones.
11: Pues, pero pues es que este trae grandes World Tour, o sea, la gracia es la Vuelta a Colombia, es que sea un World Tour porque Colombia se alió con México.
12: ¿Cómo es la cosa? Explíqueme usted el tema porque estoy perdido.
11: Sí, señor, las fechas ya se confirmaron. La quinta edición de la prueba UCI 2.1 se disputará en la última semana de enero del 2027, entre el 26 y 31 de enero. El calendario se coordinará de forma estratégica junto a la Vuelta a México, la cual se correrá dos semanas antes para traer a grandes equipos de la categoría World Tour a Colombia.
12: Ya le entendí. Qué bueno. Qué bueno, muy bien, claro, las alianzas, hermano, el tema de la globalización nos toca a todos, y a todos los estamentos y a todos los países. Esto sin socios no funciona, compañero, nada funciona sin sociedades, ni en la política sin sociedades, por eso uno cosas que la gente dice, bueno, y esto a qué hora volvieron amigos, a qué hora se volvieron amigos. 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Los invitados, don Alejo.
11: Sí, señor, y ya que hablamos de la Vuelta, el que la confirma es el presidente de la Federación Colombiana de Ciclismo, Rubén Darío Galeano, que oficializa el regreso con este video.
13: Pues saldrá la noticia de nuestro Tour Colombia, que ya estará confirmado para el próximo año del 26 al 31. Seguimos trabajando en ello. Tendremos una gran alianza con México, que lo hará su Tour Colombia antes, será su primera versión, la nuestra ya será la quinta, y vamos a tratar de jalar esos equipos World Tour a que estén en México y estén en Colombia, para que pueda haber esa coordinación de que hagan una buena inversión, unos buenos puntos para el World Tour y que inicien su temporada en el continente americano y ya vuelvan a ir hacia Europa.
11: Sí, señor, es para atraer equipos que empiecen a prepararse para las grandes vueltas de Europa, me parece que es atractivo.
12: Fecha de la Vuelta a Colombia.
11: Sí, señor, ahí se sabe que la fecha de la Vuelta a Colombia será en enero, del 26 al 31 de enero del 2027.
12: Uy, cambió totalmente. Pero un momentico, Leo, porque usted me tiene ahí confundido. No sé si el confundido soy yo, el confundido es usted. Ese es el World Tour Colombia. O el Tour Colombia.
11: El Tour Colombia, sí, señor.
12: La Vuelta a Colombia sigue siendo en agosto o septiembre. ¿Ya? Entonces ese es el Tour Colombia, que lo quieren meter en el calendario internacional del World Tour, que así, eso se necesita primero mucha plata y segundo mucho tiempo de permanencia. Nosotros lo hicimos veces y después nos colgamos. Entonces creo que la noticia, Alejo, para darle un poquito de orden al tema, es que vuelve por Tour Colombia, o el Tour Colombia, no le pongamos World Tour, el Tour Colombia, que es parte del calendario latinoamericano, americano, no del World Tour. O sea, ahí no está, no está en la categoría de Vuelta a España, Tour de France, París-Niza, la Paris Review.
11: Jaime, pero dice que es prueba UCI.
12: Claro, todas las pruebas son UCI, Alejandro, pero le digo que esa es prueba del calendario continental. Así se llama oficialmente. Calendario continental. No deja de tener la importancia que usted le ha dado ni le damos nosotros, no, ni más faltaba. Pero no es premio, no es prueba nivel Vuelta a España, nivel Tour de France, nivel Tour de Italia o Giro de Italia. No es prueba París-Niza, no es prueba Tour de Luxemburgo, no es ni siquiera prueba del Tour de Arabia, que sí. se volvió famoso, claro, pagan una millonada por ir allá. Pero no deja de ser importante. Ahora, lo que le dice el presidente de la federación es claro, van a traer los equipos mexicanos, obviamente hay más competencia, pues si viene el Toro, sería buenísimo. Y lo otro es que esa prueba la presentan, la proyectan, y algunos equipos europeos dicen, venga, preparémonos allá. Acuérdense que la Vuelta de Argentina o el Tour argentino, creo que es el Tour de Rosario, no recuerdo ahorita el departamento o el estado donde lo hacen, se hizo famoso porque ahí empezaron a venir los primeros ciclistas de la élite de Europa, empezaron a venir a esa Vuelta Argentina, que se volvió muy famosa. También se les cayó. Es que eso vale plata. Mire, Alejandro, le voy a contar cómo es la cosa. Los equipos internacionales, por ejemplo, llama el Education y dice, yo llevo 10 ciclistas, son tales, tales, tales, mis héroes son estos. Ok, ¿qué pasa? Bueno, ¿cuánto nos dan? No, hay $50,000. Comida, dormida, asistencia. Ok, vamos. Pero si no hay eso, pues esos equipos no vienen. Entonces ahí es donde, por eso se vuelve tan costosa esa carrera, porque no es lo que usted se gasta en la publicidad de acá, ni en las motos, ni en el cierre de vías, ni no, es lo que se gasta en esos equipos internacionales que cobran por venir y no se gastan un peso, y vienen y entrenan, obviamente en esta geografía nuestra que está fuerte. Entonces esa es la noticia, el Tour Colombia lo revive el ciclismo, y creo que es muy importante. Pero tenemos listas del mundial de ¿cuándo es el mundial de ruta de los profesionales? No tengo claro.
11: El domingo es la prueba.
12: Eso. Entonces el domingo es la ruta de los profesionales, de los Nairo Quintana, de los Martínez, de los Buitrago, de Tejada y compañía. Usted tiene los invitados.
11: Sí, señor, y del Mundial tenemos a Harold Tejada, quien competirá el domingo en la prueba del fondo del Campeonato Mundial, y esto es lo que dice Harold Tejada, ya que estará representando a Colombia en este Mundial de Ciclismo.
14: Bien, yo creo que gracias a la federación, a los que nos convocaron, yo creo que ganas, motivación, espíritu va a representar a nuestro país, y lo más importante es hacer bien la ruta del domingo y hacer una unión en equipo y que todo salga bien.
15: La condición buena, teniendo en cuenta lo que ha hecho como temporada y sobre todo esta última parte, ¿no?
14: Sí, yo creo que bueno, después de la Vuelta a España, el Tour de Francia, descansé bien entre esas carreras y en la Vuelta, pues, lo que quiero era hacer una buena general, lo logramos entrar en el Tour 10, no es fácil estar todos los días ahí, día a día, la presión, y, bueno, cada uno sabe cómo manejar sus cosas durante 21 días y
15: claro,
14: hasta la última etapa estuvimos bien y ahorita la condición es buena, estamos un poquito como hay cambio de horario acá en Canadá, pero en general pues me siento bien. Un poquito cansado, sí, soy sincero, pero claro, es la final de la temporada y esperamos estar bien.
15: Un final de temporada que para usted es satisfactorio necesariamente, ¿no?
14: Sí, con pues, UAE, cuarto, la nueva etapa en París, no hay progresión en el Tolio porque pues el balance fue positivo también. Busca etapas y al final la Vuelta a España también, ¿no?
15: ¿Siente que va creciendo dentro del gran nivel al cual se encuentra en este momento el ciclismo y usted mismo?
14: Sí, yo creo que año a año pues vamos dando un paso y esperamos ir creciendo bastante.
15: La última, ¿con qué expectativas se mira el año próximo? ¿Cambio de aires un poco, un cambio como de todo? ¿Qué nos quiere contar de un poquito de adelante?
14: Bueno, para ahora pues sí, terminar con mi equipo en esta Lombardía y bueno, ya vemos qué pasa, pero estamos buscando así tomar nuevos aires, pero ya sabemos a dónde iremos o si continuamos acá, pero lo claro. Más importante es si cambio o no, okay. Y creciendo.
15: Claro.
14: El equipo pues, lleva 7 años.
15: ¿Cómo finaliza su temporada?
14: Bien, ahí cargo pues el Mundial, Giro de Emilia, Trevali, Lombardía y bueno, la ruta Galopeja en Italia el 25 de octubre.
15: 25, invitemos de una vez al gran fondo Harold Tejada, de una. A ver, hagamos bien la invitación. Hola, yo soy Harold Tejada, los invito a tomar parte en mi gran fondo. A ver, lo escucho.
14: Bueno, soy Harold Tejada, los invito el 25 de octubre a que se inscriban, los últimos días para que se inscriban, a nos acompañen en la ruta Harold Tejada en Pitalito, un día ancestral, donde vamos a tener pues a grandes compañeros. Rigoberto Arana, el primer uruguayo en Serbia del Giro de Italia, Tomás Silva, que lo traemos desde Europa, y bueno, vamos a disfrutar, a tomar café, a comer bizcochos, a hablar de ciclismo, lo que nos gusta, y a muchísimos invitados, así que aprovechen las esquinas y no pierdan esa oportunidad.
15: Bueno, lo vamos a seguir acompañando en la campaña, invitando a todo el ciclismo.
11: Señores, eso es lo que decía Harold Tejada, que nos acompaña a hacerle fuerza desde la distancia, y pues a ver cómo le va, esperamos a ver cómo le va a los colombianos.
12: ¿Sabe quién es ese señor que estaba entrevistando a Harold Tejada?
11: No, señor.
12: El Papa Upa, el periodismo del ciclismo en Colombia, don Héctor Urrego Caballero. Hijo mío.
11: Jaime, ¿se te cerró el micrófono? ¿No te escuchamos?
12: A ver, ahí.
11: Ya.
12: ¿Escuchan?
11: Ya, perfecto.
12: Te decía que Héctor Urrego Caballero es el periodista de ciclismo con mayor conocimiento vivo, porque hubo otros, pero ya fallecieron, que hay en Colombia, indiscutiblemente. Lo que pasa es que no salen ESPN, no salen Go Sport, no salen en el canal, en el ciclismo de Caracol, no está con Sábato, pero no deja de ser el mejor periodista del ciclismo que hay en Colombia, el mayor analista que hay en Colombia. Bueno, señor, cerramos el ciclismo, algo más porque me voy con la selección Colombia.
11: No, señor, no hay nada más, nos cerramos con el ciclismo y nos metemos con la selección Colombia, pero antes unos mensajes de nuestros anunciadores.
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11: Sí, señor, y nos metemos, Jaime, con todo el cubrimiento de la Selección Colombia. Aquí está usted.
12: Bueno, señor, estoy aquí chequeando mi retorno en el YouTube. Ah, papá, super imagen, full time imagen. Muy bien, compañero, muy bien, compañero. Ay, lo que siempre decía mi papá. Ay, mi hijo, es que cuando usted quiere, todo se puede. Yo decía a mi papá, estoy diciendo lo que decía mi papá, no, Alejo, no me eche. Mira. La Selección Colombia trabajó mañana en el estadio, porque ha trabajado en una cancha alterna. Hoy sí lo hizo dentro del estadio. El equipo llegó a las mañana como estaba previsto. La verdad, no había un hincha. Había un periodista, un tal Jaime Caballero. Y había dos, mi prima y mi sobrina, que es arquera y que obviamente muere por el fútbol. Que le llevó la camiseta de Colombia. Ella, ayer tuvo un detalle muy bonito. Ella, ayer, con un grupo de arqueros, Alejandro.
11: Sí, señor. Aquí.
12: No, para que venga a dar unas clases. Le dan comida y dormida, no le dan más. esta chica, feliz, encantada de conocer a Colombia, pero yo le decía: tienes que tener paciencia porque pueda que no la veamos. Los vimos bajar del bus y esa. Es lo que a veces no entiende la Oficina de Comunicaciones de la Federación. Cuadriculado. Pero me puse a averiguar por qué era el jefe de la Federación. Yo tengo una gran relación con él. Vino, él tuvo la amabilidad de venir, salir del estadio cuando supo que yo estaba por ahí. Primero día, llamar al jefe de prensa, el señor no se dignó a venir. Y él saludó a mi hermano Jaime. No hay problema, de verdad. El problema de los partidos los maneja a MLS. Como los maneja MLS, entonces ellos son los que ponen las condiciones. Tú sabes que Estados Unidos, el terrorismo, que va, va, va, va. Entonces me dijo, pon eso. Entonces son muy estrictos. Me dijo, mire, el día que yo no alcancé a llegar por la tormenta, acuérdate que ese día varios periodistas pudieron abordar a los jugadores y no era con amistad, pero se permitió, pero era que no estaban estos personajes, los inspectores o controladores, yo no sé cómo se llamarán, de la MLS. La segunda noticia que le tengo de por qué el partido no fue en Filadelfia, que hay más colonia colombiana, porque el sábado fue Filadelfia, el Unión Filadelfia femenino contra el Orlando City. No, perdón, femenino no, masculino. Contra Orlando City. Entonces dijeron, qué pena, nosotros tenemos una taquilla asegurada, no vamos a cambiar eso, no podemos cambiar. Colombia dijo, nosotros no vamos a cambiar la fecha, tenemos partidos programados. Entonces decidieron que lo más cercano que tenían era Baltimore, porque igual los temas de seguridad son muy complicados. Entonces por eso no les gusta hacer partidos en Washington. Date cuenta que los partidos son a las ciudades alternas, nunca son dentro de Washington por temas de seguridad. Eso allá es muy complicado. Para los eventos en Washington es muy complicado. Entonces terminó, pero la boletería está vendida. Yo no sé si será de colombianos o mexicanos, pero la boletería está vendida. Esa es la historia que le tengo. Vamos con el profe Néstor Lorenzo. Nos hable un poquito del sistema, sobre todo que me parece que Lorenzo dice dos frases. A Lorenzo hay que leerlo en las notas. La primera es que conservamos lo nuestro, lo que venimos haciendo bien. y la segunda que dice es, voy a ver qué es lo que tengo, pero no voy a cambiar. Y en esa agrega, no, nosotros vamos a pelear los partidos, todos. Sí, pero yo insisto, no le ponga cuidado, así ganemos, empatemos o perdamos. Póngale cuidado a lo que el equipo muestra, a la dinámica, a la estrategia, a la táctica, a la individualidad. A eso pongámosle cuidado. 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Todo Santiago para un nuevo liderazgo en la política del Meta. Vamos con Néstor Lorenzo.
1: La idea debe continuar, el estilo, la idea, la actitud que tengamos frente a cada partido, ¿no? De ser protagonista, de querer ganar en cada cancha y competir con los mejores. Creo que eso es lo que identificó al proceso anterior y bueno, creo que esto es una continuidad del proceso anterior, o sea que tenemos que mantener las mismas metas.
12: Jugadores nuevos, hay que mirarlo. Yo no me canso de decirlo, de esos 15 jugadores no quedan 7. ¿Por qué? Porque no todo el mundo es capaz de soportar la selección Colombia. Eso es otro cuento, eso es otro nivel, y es así, eso le ha pasado a varios jugadores que en el fútbol en el exterior son refiguras, llegan a la selección Colombia y tiembla todo el mundo. Nelson Gómez, lo vamos a presentar en la polémica del deporte llanero en nuestro YouTube de la polémica. Un abrazo a todos los que nos escriben hasta ahora.
11: Bioagrícola. ¿Será Carlos Gómez?
12: ¿Me decía algo?
11: ¿Será Carlos Gómez, no Nelson Gómez?
12: Me acordé del jugador de llanero, soy técnico. 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Aquí está Carlos Gómez, que es goleador con Vasco de Gama, que es jugador importantísimo, pero el Vasco de Gama está al borde del descenso y él es consciente de eso.

0: Sí, señor Jaime, que se ha perdido un momento Carlos Gómez ahí en el Master Carlos Gómez, pero ya lo tenemos.
1: Mire, Carlos, ahora que con la salida de Juanfer Quintero y de James Rodríguez, ¿usted estaría dispuesto a encontrar un lugar para poder lucirse así como parte de la creación también de la selección Colombia?
2: No, pues eso es lo que uno aspira. Obviamente ya el cuerpo técnico tomará las decisiones, pero me gustaría estar en el 11 inicial, claramente es el sueño de todo jugador. Entonces vamos a esperar cómo va todo.
1: Qué buen presente en el fútbol brasileño, en el Vasco. Bueno, el Vasco está en un momento complicado, pero yo creo que el suyo personalmente es un gran momento, luciéndose siempre, y obviamente en Colombia todo el mundo muy pendiente del momento.
2: Yo sí, gracias a Dios, estoy viviendo una etapa en lo personal buena. También sé que estamos un poquito apretados, pero para gloria y honra de Dios siempre me ha iluminado y me ha hecho sobresalir sobre todo.
3: Los entendidos. En Millonarios tuvo un gran trabajo y no se daba mucho por él. Cuando fue al exterior no arrancó bien, ya está consolidado en el fútbol brasileño y es muy interesante, pero es de esos jugadores reflectores. Esa es la realidad, no tiene no pilla como otros jugadores, y esa es una realidad que tenemos en la selección. Hay un jugador que a mí, que estoy loco por verlo con la camiseta de la 10 de Colombia, que hasta ahora no han definido quién es el que la va a usar, y el capitán del equipo tampoco se ha definido.
0: Yo ya se puesto... sabe, Jaime, es Davinson.
3: Yo leí a usted que no estuviera tan seguro que fuera John Arias, ¿no?
0: No, para mí John Arias debe llevar la 10.
3: No, ¿por qué? Si él tiene su número y él tiene su espacio. Póngale a Rengifo, hombre, crea en Rengifo.
0: Nah. Está muy joven todavía para darle la 10. Es un peso muy grande. Si la camiseta de la selección pesa, darle la 10 de pie al derrama de otros jugadores.
3: ¿De qué está hecho? Es que esa es la apuesta. A ver de qué está hecho. ¿Se la pone o no se la pone? Eso preguntémoselo a él. Mañana se lo va a preguntar a Lorenzo.
0: ¿Y por qué no se la damos a John Arias, que también juega por el medio y crea juego en el Palmeiras? Así que es un jugador ya consagrado, que tiene el carácter, que tiene el nivel.
3: No le estoy diciendo que no. Bueno, en fin, vamos con Rengifo. Yo no sé, yo soy hincha de Rengifo, yo le creo mucho, parece un gran jugador.
1: Antes del viaje, James, ¿le digo alguna cosa, aprovechando que está ahí al lado suyo?
4: Bueno, sí, gracias a Dios tengo esa oportunidad y ese privilegio de tenerlo en el Nacional, aprendiéndole mucho. Ha sido alguien muy abierto, muy sencillo para hablarnos, para ayudarnos a los jóvenes más que todo. Y bueno, aprovechando pues que lo tengo al lado, también obviamente pidiéndole algunos consejos y hablándole sobre cómo es la selección, qué me podría aconsejar, y bueno, ahí también hemos hablado.
1: Rápidamente, ¿qué le aconsejó? Uno nada más, solamente pasar.
4: No, pues siempre me dijo que disfrutara, que sea feliz, y que esto es algo muy bonito, que pues, primero que todo lo disfrute y que tenga el compromiso y la responsabilidad que requiere.
0: Jaime, se te volvió a ir un poco la voz. Vuelve a
3: ahí.
0: Ya. Ya estás.
3: Bien. Entonces estoy con el. Seguimos recuperando espacios para meta una nueva generación, una generación con historia. Un abrazo para el alcalde de Villavicencio, Alexander Vaquero, para la gente de turismo, a los concejales que han apoyado este festival llanero, que va a ser muy, muy, como dicen los muchachos, muy bacano. Y de verdad, hoy hicieron el lanzamiento en el Cerro de Cristo Rey. Pues no pudimos acompañar por obvias razones, pero de verdad que muchísimo, muchísimo. Que el Festival Llanero va a ser el Festival Llanero, no lo que se inventó el anterior, que por ir en contra, llevar la contraria como cosa rara, ellos. Entonces se inventó un festival de mitos y leyendas y sacó los cuatro amigos del que hacen teatro, unas comparsas muy regulares, por cierto, y con eso creyó que cambiaba la historia. No, viejo. Festival Llanero está por acuerdo, es obligación. Si usted quiere, es obligación. Por lo tanto, eso es un Festival Llanero. Vamos a ver nuestra tierra, vamos a mostrar, y desde otro punto de vista, no es típico taque, taque, taque el zapateo, y hágale papá, y póngase el sombrero, y venga, zapateamos, aunque hay una maratón de joropo. Sí, No, es ir más allá, demostrar toda nuestra cultura, que no es solamente zapatear, hay más cosas que tiene el Jack. Bueno, pero volvamos a lo nuestro, me voy con la última voz. Yo le dije a usted, señor, que tocaba marcharnos. Me pasó una cosa muy simpática en este hotel y la voy a contar. Hace unos 6 días, este piso era de fumadores. Estoy en un Days Inn, Baltimore, que está a unos 5 minutos del estadio. Y resulta que yo llegué y, oh, yo qué odio el cigarrillo, después de haber sido fumador, ¿no? Y ese olor, y dije, no, esto no me lo aguanto. Entonces me bajé a la recepción, le dije, me cambian la habitación porque yo no me soporto ese olor a cigarrillo. Entonces me dijeron que yo, mi reserva, no fumador. Me dijeron, sí, usted tiene la razón. Cuando le dije, cámbienme, me dijeron, no hay más. El hotel está lleno. Y el sábado, olvídese el tango. Tienen toda la reserva los mexicanos. Y muchos desde mañana. Porque yo no tengo sino esta noche acá, mañana toca buscar. Pero entonces, bueno, eso era lo que les iba a contar. Entonces yo les dije, no, yo no me quedo así. Devuelven el dinero. Paticas, hasta luego. Tiene hasta las 8 para retirarse de la habitación y tiene hasta las 8 para llegar al otro, que se queda una cuadra y media. Bueno, muy bien, estos son pasan muchas cosas. Hoy, por ejemplo, yo nunca corro, a mí no me gusta correr en los carros, pero hoy sí ve, porque es que todo el mundo le viene uno encima. Entonces, usted marca 70, 75 millas y está marcando 130 en el tablero, pero en kilómetros. Que la cosa no es fácil. Vamos con nuestro próximo invitado, último invitado, que también me tiene mucha confianza ese jugador. Viveros. A ver si Viveros muestra todo eso que muestra el fútbol de Brasil y nos convence de que es jugador de Selección Colombia, porque si algo necesita Colombia, el gol.
1: Kevin, 18 goles en Brasil, una temporada de ensueño, un momento único, creo que es su carrera, usted lo dijo, incluso para su club antes de llegar aquí, estoy viviendo un sueño.
5: Sí, la verdad que sí, un sueño que era muy pequeño, lo soñaba, bueno, hoy se hizo realidad, gracias a Dios y el trabajo que vengo haciendo. Bueno, ahora aquí estoy muy feliz, vine a aportar y esperando la oportunidad para hacer mi trabajo, que ya muchos lo conocen.
1: Para la Selección Colombia, ¿qué le puede aportar en la delantera a Kevin Inver?
5: Bueno, me da la oportunidad, lo que puedo aportar es goles, porque tú sabes que el delantero vive de goles, entonces yo vengo a aportar con eso y bueno, cada oportunidad que tenga, espero con el favor de Dios poderla concretar.
3: La mañana, Colombia, a las 9:25 de Baltimore, está llegando la rueda de Lorenzo.
0: Jaime, no se te escucha, pendiente que no se te está escuchando.
3: Aquí es.
0: Ahí ya se te escucha mejor.
3: De Baltimore, en Colombia, estará entregando la rueda de prensa el técnico Lorenzo. Inmediatamente después haremos imágenes de, bueno, ver el entreno y algunos más de 25. Y chao, Bambino. Libre a las 10:30. Y vamos a las 2 de la a hablar con Rafa Márquez, el nuevo técnico de México. Y también hay una pequeña zona mixta. Ahí México es más laxo, por lo que nos dijeron que podíamos estar 45 minutos, o sea, vemos gran parte del entreno. Y chao. Y se acabó el cuento y ya viene el sábado el partido. A las 8 de la noche, hora de Colombia, 9 de la noche, hora de Baltimore. Así que todo listo.
6: Pero a las 7 de la noche, 38 minutos, ¿ya salieron las nóminas de Nacional y Millonarios o no?
0: No, señor, todavía no ha salido nada, no hizo nada.
3: Entonces lo de Llanero viaja mañana a Ciudad de Cúcuta, muy temprano, 6:30 de la mañana, por si le provoca madrugar a hacer unas voces, en el aeropuerto Vanguardia. El equipo va a Castilla, no sé si lo va a utilizar. El técnico no me lo confirma. No sé si lo otro. Cuenta que él tiene 4 amarillas y si lo utiliza con la quinta para el partido con América, chao, Bambino. Entonces, obviamente, yo diría que ahí está Marlon Sierra. A ver, pongamos a Marlon Sierra otra vez con Osorio. Hacemos una doble línea. Jugamos un poquito más cuidándonos un poquito más con el Cúcuta, que no es fácil. Sobre todo que el Cúcuta hay que ganarle. En la tabla hay que ganarle. Los dejo, señor.
6: Baltimore, en los Estados Unidos, en el estadio, en el estado de Maryland, la ciudad del puerto libre de Baltimore, un gran puerto, tiene un puerto. Lo dejamos y nos encontramos mañana en la polémica, muy a las 7 de la noche. Suerte a Nacional, suerte a Millonarios.

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2: Sí, señor, y es que es noticia en Caracol porque hoy tenemos otro invitado especial porque es que los que no sabían, el departamento del Meta tiene representación en la primera sede, en la tercera fase. Hace mucho tiempo no se conseguía y tenemos al presidente del equipo, a Fabián. Fabián, bienvenido a los micrófonos de Caracol, de la polémica del deporte llanero, aquí haciendo presencia porque se viene un partido buenísimo, pero ustedes están buscando algo que necesitan y que toda la gente que nos oye puede estar ayudando. Fabi, no se te escucha, prende, activa el micrófono, listo.
3: Hola Alejo, ¿cómo estás?
2: Estaba
3: pendiente de esta invitación, realmente, muchas gracias. Veo que está conectado Jaime, ¿cómo estás?
2: No, Jaime acabó de salir porque va a cambiar de hotel. Acabo de salir. Entonces, porque él está en Estados Unidos para el cubrimiento de la Selección Colombia.
3: ¡Wow! ¡Genial! ¡Qué alegría!
2: Entonces, vamos con Real Abogados, que Real Abogados es el equipo que está representando aquí el departamento del Meta a nivel futbolístico en la tercera división, se puede decir que el fútbol profesional colombiano.
3: Sí, señor, sí, Alejo, pues te cuento que este domingo jugamos el partido más importante y puedo decir que estamos haciendo historia porque desde el 2003, desde 2023 que Llanero se enfrentó contra el mismo equipo que nos vamos a enfrentar en segunda, Llanero se enfrenta contra Unión Pacífico en el 2023 en segunda ronda y son eliminados abruptamente. Nos vamos a enfrentar con un equipo grandísimo, fuerte, pero pues con toda la energía y con todas las ganas las ganas de saber que vamos a meterle todo la entereza y la fuerza de que nos reconoce y nos ha hecho tan famosos a los llaneros.
2: Señor Presi, bueno, ustedes estaban haciendo una campaña que es importante para los muchachos porque pues conociendo el equipo son muchos muchachos que trabajan y estudian y juegan fútbol y están buscando ustedes haciendo una campaña para ayudarlos, para poderse mover, porque es que ese viaje no es barato y no es poco.
3: Sí, Alejo, pues te cuento que realmente a la fecha hemos invertido ya una gran cantidad de dinero, estamos hablando de casi 60 millones de pesos, 65 millones de pesos. Para el partido de segunda ronda hicimos una rifa donde nos fue muy bien, gracias a Dios, y pudimos solventar el viaje de ida a Bogotá. Pero esta vez es un viaje de 30 horas en bus. Es un viaje que el vuelo o en bus, todo el viaje vale 30 millones de pesos, Alejo. Y pues iniciamos una campaña en la cual 5 mil personas donando 5 mil pesos nos pueden ayudar. Y la rompimos, realmente el video llegó a...

0: 100,000 vistas, hemos captado, o bueno, las personas han aportado aproximadamente 8,500,000 pesos, pues faltándonos una gran cantidad, pero ya con eso ya pudimos pagar el 50% de los vuelos. 50% de los vuelos, que es, pagamos los vuelos de ida. Ahora mañana toca pagar los vuelos de venida.
1: Pero bueno, Presi, cuéntenos un poco de Real Abogados, Presi, o sea, qué es el equipo, la esencia, los jugadores. ¿Qué es Real Abogados? Porque Real Abogados no es solo la primera C que está jugando, sino Real Abogados es un proyecto mucho más grande.
0: Sí, señor Alejo. Real Abogados inicia en el 2016 cuando unos compañeros de la Universidad de Santo Tomás iniciamos un campeonato de fútbol con la intención de seguir jugando fútbol y seguir conectados y por lo menos no alejarnos. 2020, cuando llega la pandemia, tuve la oportunidad de estar en la Nora. Y allá pues me di cuenta que había una gran situación, o bueno, una gran escasez de más bien una falta de condiciones económicas y deportivas, que nos encontramos con unos niños en la cancha de arena, y realmente yo los vi y me vi reflejado en ese momento cuando estaba de niño, porque también vivía en un barrio emergente. Y les dije, bueno, si mañana a las 8 de la mañana están aquí todos, vengo a entrenarlos. Y así inició Real Abogados, unas escuelas de formación deportiva con una premisa importante, y es que ningún niño ni niña pagara una mensualidad, porque pues, ¿quién en esos barrios puede pagarlo, cierto? Así nació Real Abogados, con la intención de generar un sentimiento. Luego de pasar de la formación deportiva, la idea era profesionalizarnos. Nos encontramos con un torneo semiprofesional aquí en Villavicencio muy famoso, donde encontramos chicos que nos fueron a apoyar en este torneo, que vivieron situaciones difíciles para poder acceder a lo que es realmente llegar a ser profesionales, donde en un equipo profesionales podían cobrar hasta 1 o 2 millones de pesos solamente por jugar 5 minutos, a ver si podían asistir, o pagar hasta 1,000,000 o 1,500,000 pesos mensuales en una mal llamadas que casa hogar. Entonces Real Abogados es un sentimiento que la gente en este momento está adoptando. Es un proyecto a futuro, porque pues este año en la primera C se está jugando la clasificación a los primeros 30 equipos que podrían formar la primera C profesional en el 2027, que le permitiría en el 2028 tener ascenso. Aunque la eFootball aún no lo ha reglamentado bien, pero el reglamento de este año sí contempla en el artículo número 3, en el parágrafo, que los primeros 30 equipos de la reclasificación formarán la primera C profesional. Y en ese sentido, pues es lo que nosotros estamos luchando. Ser el segundo equipo profesional de Villavicencio, del Meta, mejor dicho, de la media Colombia. Y asimismo, permitir expandirnos a un nivel profesional donde podamos llegar a municipios como Guamal, como La Macarena, como Vista Hermosa, lejanías, que sé que hay mucho talento en Villavicencio, en este departamento, que nos permitiría a nosotros mostrar el fútbol que nosotros tenemos. Vamos para Tumaco, Alejo, y encontramos que Tumaco es casi que la cuna de los jugadores de la Selección Colombia. Entonces tenemos jugadores representativos de allá. Pero yo sé y estoy seguro, y así lo hemos visto, Villavicencio y el Meta también los tienen. Pero ¿cuál es la diferencia de esos equipos allá en el Pacífico o en el Valle del Cauca con el Meta? La diferencia es la falta de oportunidad, la falta de visión. Lastimosamente los clubes somos muy pocos los que queremos converger, queremos unificarnos sin miedo a soltar un jugador, sin miedo a prestarlo, sin miedo a que crezca realmente deportivamente el Meta en el fútbol. Y esa visión ha sido la que nos ha retenido de ser pioneros, o más bien líderes, en el fútbol nacional. Hoy hay una oportunidad, Alejo, y me preguntas qué es Real Abogados. Real Abogados es un sentimiento. Real Abogados es un sentimiento, hoy es una pasión, hoy es una visión de generar fútbol con dignidad. Y la posibilidad de ser el segundo equipo profesional del Meta y de Villavicencio y de la media Colombia. o lo dicen por ahí.
1: Sí, señor. Presi, una invitación, porque usted transmite los partidos y todos los viajes transmite los partidos. Entonces, invítelo a las redes sociales para seguir el Real Abogados, invítelos para que vean los partidos e invítelos para, porque usted ya debe tener más o menos la fecha de la vuelta aquí, que seguro va a ser en el Menegua, donde siempre.
0: Sí, señor. Alejo, y pues a todos los que están en este momento conectados, quiero informarles que este domingo viajamos a las 5 de la mañana en vuelo desde Bogotá, y a la 1 de la tarde es el gran partido de ida. Nos ganamos ser primeros e ir a jugar allá, porque quedamos en el puesto 26 y Unión Pacífico quedó en el puesto 32 de la segunda ronda. Entonces vamos a Tumaco, y allá transmitiremos a partir de la 1 de la tarde desde la página de Real Abogados FC de YouTube. Estaremos transmitiendo el partido de ida y luego llegaríamos el lunes al mediodía a Villavicencio, prepararnos para el gran partido de vuelta, que será en la cancha Menegua el domingo 4 de octubre a las 4 de la tarde. Domingo 4 de octubre, están invitadísimos todos y todas para que nos apoyen, para que llenemos ese estadio. Y voy a tratar de gestionar con diferentes empresas para poner sillas cuando no, si no caben en las graderías, poner sillas por los alrededores, con ojalá poder tener carpas y demás para que la gente se pueda sentar y pueda disfrutar de un gran partido, porque va a ser un gran partido.
1: Sería un dominguito, Presi, de futbolito. Vemos Real Abogado y subimos caminando al estadio para ver Llaneros Santa Fe. A Llaneros América.
0: Llaneros América, sí. Bueno, para ver a Llaneros enfrentarse al América, sí, señor.
1: Entonces sería una tarde, un domingo futbolero. Toda la tarde viendo futbolito, Presi. Pero bueno, así, sí, Presi, señor, sí, lo dejamos. Muchísimas gracias por acompañarnos hoy. Cualquier cosa, los micrófonos de La Polémica del Deporte Llanero y de Caracol están abiertos para lo que necesite, para toda la información con Real Abogados. Y muchos éxitos y mucha suerte. Saludos a todos los muchachos.
0: Alejo, hoy están conectados ya desde las 8 de la noche, empiezan a entrenar. Gracias a ti, gracias por este espacio, porque realmente hace años me lo debías, desde el año pasado.
1: Sí, señor.
0: La verdad me siento muy honrado que me hayas invitado. Gracias por darnos este espacio. A la gente que nos está escuchando, no olviden que pueden seguir aportándonos cualquier 1,000, 2,000, 3,000 pesos. Sirven al NECI 322-401-6232. Alejo, qué pena usar la plataforma.
1: No, Presi, esto es para todos los muchachos, para que apoyemos un equipo que sin fondos ha hecho grandes cosas.
0: Sí, señor, que ha sido un esfuerzo bastante grande, Alejo. Muchas gracias, de verdad.
1: Listo, Presi, muchísimas gracias a usted por acompañarnos. Y con esto también, 6:54, lo dejamos aquí nosotros en La Polémica del Deporte Llanero, porque es momento de irnos, porque se viene el partido entre Nacional y Millonarios, y va todo por el fenómeno del fútbol, así que pendientes a esta narración del partido de fútbol.
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19: 7 de la noche en punto, bienvenidos a Última Hora Caracol. Aquí están las noticias. David Murcia Guzmán se arrepintió de haber hecho graves señalamientos contra el actual presidente Abelardo de la Espriella. Incluso envió un memorial a la fiscalía retractándose de lo que había dicho. Toda la información y los detalles con Jenny Angarita.
20: David Murcia Guzmán, cerebro de la pirámide DMG, le envió un memorial a la Fiscalía 63 local de la Unidad de Conciliación Preprocesal, retractándose de los señalamientos que hizo contra el presidente Abelardo de la Espriella. Aseguró que el gobierno de Gustavo Petro le ofreció ser gestor de paz. Desde la cárcel de Palo Gordo, en Girón, Santander, el cerebro de la desaparecida DMG envió el documento con el que se arrepintió formalmente de los fuertes señalamientos que en febrero de este año hizo contra el entonces candidato presidencial.